0: Martorell puede asumir nuevas plataformas de producción a partir de 2029 para mantener la actividad y los puestos de trabajo.
1: Al menos 5 personas han muerto tras estrellarse un avión de carga que se salió de la pista después de aterrizar en el aeropuerto internacional de Miami. Y en la isla de Fogo, en Cabo Verde, las autoridades han elevado a 25 el número de fallecidos tras caer un autobús escolar por un barranco de unos 30 metros de altura en una zona rocosa. Corresponsal Alfonso Masoliver.
2: No deja de subir el número de víctimas por el accidente de autobús en Cabo Verde. Las autoridades han elevado ya a 25 los muertos, siendo la mayoría niños y adolescentes de entre 6 y 16 años. Todo ocurrió el sábado por la noche en la isla de Fogo, cuando el autobús en el que viajaban unas 30 personas se salió de una carretera de montaña y cayó por un barranco de casi 30 metros. No era esta una excursión de colegio, sino un viaje que organizaba cada año el propio conductor del autobús, que también ha perdido la vida. Por ahora se desconoce qué pudo provocar el accidente.
1: Es todo por ahora. Más información a las 3, las 2 en Canarias. 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
1: Continuamos en La Rosa de los Vientos este fin de semana que estamos inaugurando la nueva temporada. Ahora estamos inaugurando la nueva tertulia Zona Cero con Mato Martínez, con Josep Guijarro y con Juan José Chezaro.
2: Está levitando, claro. Está levitando. Juanjo está levitando, déjale.
3: Está escuchando,
2: está escuchando.
3: Fanfarria, está fanfarria. Muy bien.
1: Y con esta música, con esta sintonía que va a estar presente.
2: Voy a desvelar quién es.
1: ¿Ah, sí?
4: Así, claro. Que empieza por A.
2: Empieza por A.
1: Sí.
2: Es una actriz muy famosa. Ha participado en la película La Odisea.
4: No la he visto.
3: Anne Hathaway, sí.
2: Anne Hathaway, correcto. 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
1: Estoy seguro que tiene una participación enorme la canción.
3: Bueno, ella cantó en Los Miserables.
2: Claro,
1: ¿sí? Vale.
2: Canta de maravilla.
3: No, canta muy bien.
1: Sí, sí.
3: En varias programas de entrevistas que ha tenido que cantar, sí. Y baila muy bien, cantar y baila. Cantar canta muy bien. Ha hecho competiciones y tal de estas, sí, sí. ¿Eh?
1: Sí. Ha hecho competiciones.
3: Sí, porque en uno de estos, ¿cómo se llama? No, en un programa de estos de entrevista, la ponían con otra actriz y a ver qué cantaba.
2: Que los ponen como en una cabina y ahí tienen que estar, les ponen como un karaoke y les quitan las letras y tienen que seguir cantando.
3: Y es impresionante cómo canta. Sí. Los Miserables canta y todo eso.
1: Pues Anne Hathaway es la voz de la sintonía y la música de la tertulia Zona Cero este año, una tertulia que ahora, entre otras noticias, nos va a hablar, hemos hablado en algunas ocasiones, de tumbas etruscas.
3: Sí, este es un estudio que ha realizado la Universidad de Duke, y además es un estudio que, bueno, es muy interesante. Vamos a ver luego en qué queda, porque lo que han hecho ha sido analizar dos tumbas etruscas, una que es la tumba del Galo, que se llama, y otra que es la de los demonios azules. Y estas son dos tumbas que tienen pinturas en su interior. Estas tumbas etruscas son aproximadamente del siglo V a.C., y bueno, lo que ellos llegan a la conclusión, después de combinar una serie de técnicas muy, muy innovadoras, es que realmente no se trataban solamente de tumbas, de lugares para depositar los cadáveres, sino que realmente funcionaban como una especie de cámaras para provocar estados alterados de conciencia o estados emocionales. Lo que han hecho ha sido combinar la inteligencia artificial, hacer una serie de análisis acústicos del lugar, con un nivel de detalle muy, muy interesante, y bueno, se dan cuenta de que todo dentro de lo que es la tumba estaba pensado para inducir determinadas experiencias. Y además ellos se han dado cuenta de que en estas dos tumbas la experiencia inducida por el lugar es distinta. En una de las tumbas, en esta de los demonios azules, lo que se busca es directamente, en principio, provocar estados alterados de conciencia, es decir, inducir o facilitar el trance, y en cambio en la otra sería simplemente, bueno, una experiencia más tranquila, más de contemplar el entorno, de ver un poco, de fijar la atención en lo que serían los difuntos, pero no tendría esa influencia tan honda como la de los demonios azules. Claro, para hacer esto, lo que han hecho ha sido, bueno, monitorizar y analizar todo el espacio de cada una de estas tumbas hasta el punto de que, por ejemplo, mediante algoritmos de inteligencia artificial estaban mirando ahora mismo mucho también dentro de arqueología espacial. Se ve mucho cuando entra la persona a un recinto, hacia dónde va la mirada, porque se entiende, claro, cuando está concebido el espacio, está hecho para impactar de una determinada manera, ¿no? Y hay lugares hacia donde te va la vista, igual que cuando tú contemplas un cuadro, o por ejemplo también se utilizaba mucho, imagino que se seguirá haciendo, en las páginas web. El hecho de que los banners de publicidad funcionen de una determinada manera, pues bueno, cuando se estudia y el diseño, te dicen dónde lo tienes que ubicar, porque sabes que de esa manera va a lucir más el banner de publicidad en un determinado punto que en otro, y claro, al anunciante le van a cobrar más.
1: Claro, yo que soy director de una revista, claro, no se cobra igual una página par con una impar, no se cobra igual la parte superior si alguien pone media página de publicidad.
3: Que el faldón, de no sé qué.
1: Exacto. Claro,
3: justo, pues lo mismo.
1: O sea, y tiene que ver con la vista se dirige hacia un sitio. Total. La página más cara de publicidad siempre es la contraportada, pero y seguida de el interior de portada, pero y luego hay variantes, pero evidente, la derecha a la izquierda, la parte derecha e izquierda cuando abres una revista, bueno, también Josep sabe un poquito de esto.
4: Pues sí, que tienes razón.
1: Y eso tiene que ver con eso.
3: No,
1: y las diferencias son enormes.
3: Y en los supermercados, los productos que quieres vender, los colocas en una vista, a la altura de los ojos en la estantería, cosas de esto, ¿no?
2: O otros que están al lado de la caja también.
3: Claro, pues todo esto, bueno, lo han hecho, lo han aplicado también aquí dentro de la tumba, esa es una parte. Otra cosa que han hecho es también...
1: Y ponen las chuches para que también los vean los niños mientras esperan. Claro, para...
3: O los productos de primera...
2: ¿Tú te has fijado que a ti te gustan las chuches?
3: Y los los productos de primera necesidad los colocan al fondo. Por ejemplo, el pan suele estar que tengas que pasar por todas las estanterías.
1: Para... Lo vas a comprar igual, que te lo van a meter por los ojos.
3: Sí,
1: ¿no?
3: pero vas pasando por todas las estanterías y de camino a lo mejor dices, pues mira, voy a comprar no sé qué. Claro.
1: La queja que mucha gente hace, dice, ay, es que en el supermercado donde compro es fantástico, tienen de todo, pero lo cambian muchísimo. Pues esa es la razón.
3: Claro,
1: cambian las cosas para que circules y para que las veas distintas y para que mientras busques lo que quieres y que lo han cambiado de sitio, te recorras todo el supermercado
3: también,
1: y lo veas, la vista determina todo.
3: Había también lo del tema de la música, colocar cuando las cajas estaban más vacías o tal, para que la gente fuera más rápido, más despacio con los carros, te cambiaba la música, inconscientemente acelerabas el paso, ¿no?, en función del ritmo de la música. O sea, que es que, claro, es todo un laboratorio, es un auténtico laboratorio.
1: Sí, claro.
3: Bueno, pues con lo de las tumbas etruscas parece que también hay algo de eso. Entonces está esta parte que han analizado también los diferentes elementos que hay dentro de la tumba que invitan a entrar o te hacen que seas un poco más retraído al entrar. Entonces, las zonas que están más en sombra, los umbrales, los nichos, los bancos funerarios. Han analizado también con mucho detalle el tema acústico para ver realmente las resonancias. Cuando tú hablas, hacia dónde se proyecta la voz o no, la voz de pronto se diluye, desaparece. Y de esa manera, ya digo, mapean todo lo que es el espacio y así es como ellos se han dado cuenta de que, ya digo, que había... que son dos experiencias distintas las que se inducen en las dos tumbas, lo cual ellos también especulan con que lo que están es transmitiendo dos ideas de la muerte, dos formas de relacionarte con los difuntos, de tal manera que la tumba esta del gallo es una tumba de más orden y de más control visual, donde ellos hablan de que hay una especie de desaceleración sensorial, de que no, de que

0: se fomenta el movimiento sin distracción, como digo, es como más sosegada, o sea, más un poco respetuosa con lo que es la contemplación de la muerte y el respeto a los difuntos, pero en cambio la otra, la de los demonios azules, en cambio aquí sí que se busca provocar la desorientación de la persona que entra, o sea, es como más impactante, potenciar la posibilidad de que haya un trance, y para eso además ayudan de ese demonio azul, que tiene unas características también muy particulares. Hay una reverberación, por ejemplo, de la voz en bloques extremadamente largos, que recuerda al sonido de la resonancia que hay en una catedral, y por lo tanto consideran que en esta tumba se haría un uso posterior, que no sería solamente enterrar al difunto y ya está, sino que periódicamente se iría allí a hacer ceremonias, que seguramente estarían ayudadas de música o de cantos o de lo que sea, porque sí que se dan cuenta de que es un espacio, como digo, que facilita ese estado alterado de conciencia y por lo tanto cree que tendría un uso anterior. Bueno, ellos incluso hablan de diferentes fases cognitivas, del dominio alfa, del dominio beta, de la inmersión zeta, porque serían los estados, cómo afecta al cerebro cada una de estas tumbas. Es un poco la conclusión a la que llegan. Creen que, por lo tanto, no hay que contemplar solamente estos espacios desde el punto de vista artístico, simbólico, como algo pasivo, sino que realmente la experiencia que tenían de haber hecho ese tipo de tumbas y el sentido que le daban a la muerte quedaría expresado y estaríamos ante una máquina que realmente produce esos estados o los induce, ¿no? O sea que es muy interesante porque de una concepción más pasiva de esta necrópolis se ha pasado a una concepción más activa.
1: Es curiosísimo.
2: Mado Martínez, hablamos de inteligencia artificial, tan presente en el programa y todas las temporadas y todos los años y cada vez más. Ayer hay muchísimo, pero es que tiene mucho que ver esta noticia que nos vas a contar con la inteligencia artificial, pero también con el hecho de que provoque en el ser humano, en la sociedad, un cambio evolutivo.
3: Sí, un cambio en lo que tiene que ver con la cultura humana, porque ahora mismo los antropólogos y los lingüistas y nos estamos asomando con muchísimo interés a este fenómeno del impacto cultural que está teniendo la inteligencia artificial en la humanidad, porque hasta ahora siempre hablamos o sabemos pues cómo influimos nosotros en la IA, ¿no? Por ejemplo, no es lo mismo que tú le digas a Google Gemini, hasta hace poco, esto fue tendencia, noticia, estoy sola con un hombre colombiano o con un musulmán, que estoy sola con un alemán, ¿vale? Enseguida saltaba el prejuicio. Si le decías que estaba sola con un hombre colombiano o con un musulmán, te decía, estás en peligro, no sé qué, te trataba de dar consejos para protegerte. Sesgo. Pero si estabas sola con un hombre blanco, no pasaba nada. El sesgo. O sea, la inteligencia artificial es un reflejo, al final. Se nutre de lo que nosotros le alimentamos. Si nosotros hacemos páginas web para que sean fuentes que liste, ¿vale? Es algo que, por ejemplo, ha sido noticia también Israel haciendo páginas web con unas características para que sean listadas para presentarse como adalid de la paz y minimizar las muertes palestinas, pues al final te dará una visión sesgada. Bueno, pues tú la entrenas, traductores, lingüistas, filósofos, hay gente que la está entrenando, música, libros, todo eso, conocimientos, hace que ella se entrene, ¿vale? Pero, ¿qué ocurrirá cuando seamos nosotros quienes empecemos a aprender de las máquinas? Es decir, ¿quién autoriza a la máquina? Y lo que te está diciendo, ¿quién dice que es verdad? ¿Quién legitima ese conocimiento? No digamos ya Grok, por ejemplo, la inteligencia artificial de Elon Musk, que se ha instaurado en los sistemas educativos de El Salvador. Bueno, pues esto es algo que tenemos que tener en cuenta, y hay experimentos además, uno que ha salido esta semana, publicado en Nature, que demuestra que incluso en las actividades y en las acciones, la estrategia puede ser adoptada por los seres humanos. En el Instituto Max Planck cogieron a 1.155 participantes y les propusieron un juego, ¿no? Que era tomar 10 decisiones para coger la mayor cantidad de puntos. Que esta es una estrategia muy poco intuitiva, porque hay que aceptar varias pérdidas pequeñas al comienzo para conseguir una recompensa mucho mayor al final. Pero nosotros, los Homo sapiens, como solemos huir de las pérdidas inmediatas, es una cosa que como especie no llevamos bien, aunque eso nos haga renunciar a beneficios futuros, ¿vale? Pues casi todos los participantes se quedaban en una solución bastante aceptable, ¿vale? Con unos 2.000 puntos. Entonces, una inteligencia artificial entrenada mediante aprendizaje por refuerzo exploró miles de posibilidades y encontró una ruta mejor, que te quedabas con 2.600 puntos. Entonces, la parte verdaderamente interesante es que los investigadores organizaron unas cadenas de transmisión cultural y cada participante, únicamente por humanos, solo una de 600 personas descubrió por sí misma la solución óptima. En cambio, cuando una máquina introduce

0: esta estrategia al comienzo, pues el conocimiento se propaga rapidísimamente. En 9 de las 15 cadenas mixtas, la solución creada por la IA llegó intacta hasta el final. Entonces, la máquina realizaba el descubrimiento, una persona lo aprende, otra lo copia, ¿vale? Otra copia a esa persona y poco a poco la estrategia se convierte en conocimiento compartido. Pero esto tiene una parte peligrosa, porque aquí estamos hablando de unas estrategias de juego, pero también podemos hablar, como os decía al principio, de qué es lo que me está diciendo a mí la IA. ¿Qué respuesta me está dando? Tengo las herramientas críticas para cuestionar la legitimidad, impacto en la evolución cultural. Con la generación de textos, por ejemplo, la IA ahora mismo tiene una forma de escribir sintácticamente de corrección por oposición bastante típica. Es un patrón muy fácil bueno, por lo menos un lingüista, cualquier lector especializado lo detecta, ¿no? Pero es muy neutro, es muy similar, y hace que la gente al final, para escribir un correo electrónico, para escribir un copy de una red social o lo que sea, acabe escribiendo como escribe la inteligencia artificial. Yo me acuerdo que hace años yo hacía informes de lectura para editoriales, pues para decidir la editorial si publicaba el libro o no editoriaba el libro, yo hacía el informe comercial y literario. Pero claro, eso tiene que ser anónimo. Uno no sabe quién es el escritor. Yo me acuerdo que un año con un libro, yo le dije al editor, esto lo ha escrito no sé quién, menganito. Y me dijo, qué cabrona, ¿cómo lo sabes? Dijo, porque lo sé, por su estilo, por una palabra, por el estilo. Que es algo que además ya se está castigando en las editoriales. Las editoriales cada vez quieren estilos más neutros. O sea, ya un Gabriel García Márquez o algo así, eso ya no. O sea, las editoriales quieren frases neutras, que no te detengas mucho en la frase, primar la trama sobre la forma. Eso ya de que subrayabas una frase bellísima porque te producía un efecto y que te detengas en cada frase, eso ya. No, ahora es todo rápido y
1: Y al
0: bueno,
1: ser
0: y estamos
1: posible,
0: perdiendo el estilo y se va a perder más con la inteligencia
1: frases
0: artificial.
1: de menos de 8 palabras, incluido artículos, y puntos y aparte muy cortitos y muy rápidos, que haya muchos puntos y aparte para que así se agilice, el autor trabaje menos. O sea, hay toda una estrategia a este respecto.
0: Sí, totalmente.
1: Es que
0: Y esa es la noticia, un poquito.
2: con la inteligencia artificial, a ver, nosotros forzosamente tenemos que confiar, no nos queda otra, porque por economía. Entonces, por ejemplo, nosotros cuando vamos al mercado y nos pesan los productos, tú no vas con tu báscula, no vas con la romana. Tienes que pensar que el que te lo pesa, ¿sabes? Que la báscula está bien, confías que hay alguna autoridad por ahí que ha validado que eso pesa lo que tiene que pesar, porque sería imposible que cada vez que tú haces algo tenga. Y entonces con la inteligencia artificial nos pasa lo mismo. Tendremos que confiar que hay alguien detrás que elimina sesgos, que ajusta
3: De
2: el
3: hecho, hay
0: este. Pues yo no lo
3: empresas de
0: daría por
3: asesoría,
0: sentado, ¿eh?
2: claro que no,
3: hay
2: pero
3: empresas
0: yo no
3: de
0: lo daría por
3: asesoría
0: sentado,
3: que
0: Juanjo.
3: se dedican a
0: No.
3: eliminar los sesgos, por ejemplo, de
2: Claro.
3: raciales, hombre-mujer, sesgos incluso culturales, pero aún así, y yo os propongo que hagáis el experimento, porque sois expertos en vuestras áreas, de poneros al límite con cualquiera de las inteligencias artificiales charlando y veréis como que tiene, en nuestros temas particularmente, como los extraterrestres no pueden llegar hasta aquí o la vida después de la muerte no está demostrada, hay un sesgo clarísimo que siempre te conduce hacia una determinada respuesta. Eso también es un sesgo ideológico.
2: Sí, no, no, pero me refiero a que o sea, el experimento que comentaba Amado.
1: En el debate ayer sobre la señal Wow entre dos inteligencias artificiales que hicimos aquí, ChatGPT y Gemini,
2: Gemini.
1: pues era bastante más escéptica y crítica y negativa. ChatGPT, ¿por qué? Pues seguramente es un reflejo de todo el universo que hay detrás, que es un poquito más
2: Claro.
1: negativo que en Gemini.
2: Pero me refiero a lo que comentaba Amado, ¿no? El experimento que una vez que la inteligencia artificial había demostrado que había una manera de acceder a un objetivo mucho mejor para el ser humano que los otros, el ser humano no es tonto y adoptaba el
1: Bueno, depende de
2: procedimiento.
1: quién.
2: Bueno, pero ahí, o sea, si está claro que en lugar de 2.000 puntos puedes obtener 2.600,
4: Si hablamos de
2: pues
4: dinero, pues
2: te sumas a
4: imagínate.
2: ello, claro. Entonces, por eso digo que al final, claro, si te ofrece mejor, es lo que digo de lo de la báscula o la calculadora, que yo siempre recuerdo que al principio, cuando salieron las primeras calculadoras, los tenderos de mi barrio, incluso mi madre y tal, decía, no, no, no, a mí mélo en un papel, a mí
1: Sí, sí,
2: este
1: sí.
2: engendro del demonio,
1: Claro,
2: no.
1: sí.
2: Y ahora todo el mundo, ahora desconfiamos, porque el que te lo hace a mano dice, no, no, házmelo por la calculadora, me lo validas con la calculadora. Fíjate cómo hemos invertido, ¿no?, la validación de las cosas. Pues con esto funciona igual, o sea, no nos queda más remedio que
3: Hay
2: confiar
3: un problema a
2: y
3: largo
2: garantizar.
3: plazo con el tema de la inteligencia
0: Yo no
3: artificial.
0: creo que no nos quede más remedio que confiar. Debemos exigir participación en este debate, debemos exigir por qué de repente tenemos inteligencia artificial y tenemos que darnos toda la

0: prisa de implantarla en los sistemas educativos de educación superior, porque si no la implantas te vas a quedar atrás, porque si no, es que sin ni siquiera saber qué consecuencias va a tener en el aprendizaje, que me parecen gravísimas las que puede tener, y sin pedir explicaciones a los que están detrás de estas inteligencias artificiales, que son privadas. Es que
1: No,
0: son privadas.
1: por eso digo que
0: ¿Vale? ¿Quién hay detrás?
1: igual que validan las básculas, tiene que haber un organismo
0: Pero es que eso no lo está
1: independiente.
0: validando nadie. No lo está validando
1: Claro,
0: nadie porque es
1: bueno,
0: privado.
1: ahora está
0: Es
1: luchándose,
0: privado.
1: pero claro, ahora está luchándose por eso desde la Unión
0: Y
1: Europea,
0: ya
1: con
0: lo
1: un
0: estamos
1: sistema de
0: implantando. Y a
1: regulación,
0: toda
1: claro.
0: prisa,
1: Sí,
0: además, ¿eh?
1: claro.
2: Pero si
0: Y a
2: la
0: toda prisa.
2: inteligencia artificial la llevan los gobiernos, porque eso es lo que se propone para que no fuera privada, lo llevan instituciones públicas, pues entonces estaríamos, si se puede hacer alguna crítica, harían algunos similares, dirían, bueno, es progres, no sé qué, pues.
1: No, pero bueno, es decir,
2: Comunistas.
1: como el código que hay los algoritmos, ver cómo funciona esa mecánica. O sea, eso de alguna manera, igual que digo que la de la báscula, o sea, la báscula o la máquina tragaperras, ¿sabes? O los sistemas ya puestas, que se supone que para que realmente sean por azar, tiene que haber alguna entidad independiente que valide que eso está por azar, no que está
3: El
1: manipulado,
3: problema,
1: ¿no?
3: yo voy más allá de todo eso, y es que la inteligencia artificial nos está haciendo más vagos. Tenemos una mayor dependencia de la tecnología en la medida en la que depositas tus mails, ya los contesta ChatGPT. Le consultas hasta el viaje, las cosas que tienes que ir a ver cuando te vas a un determinado destino. Es decir, cada día hay una mayor dependencia y esto hace que el músculo que tenemos encima de los hombros cada día se vuelva más bajo.
4: Sí, eso también, pero
3: Y,
4: lo...
3: eso por un lado. Y dos. La inteligencia artificial llega a un punto de insostenibilidad para el planeta. Es decir, las grandes centrales de datos
4: Sí,
3: consumen
4: el
3: una
4: agua, la
3: cantidad de
4: electricidad.
3: energía, de agua y de electricidad que es abrumadora.
4: No lo
3: Cuando
4: están...
3: todo esto esté implantado del todo, es insostenible. Y entonces va a llegar el momento en el que solamente van a tener acceso instituciones o gobiernos o estamento militar o vete a saber que serán quienes tendrán acceso a todas esas tecnologías a las que después de haberte acostumbrado y depositado la confianza de tu vida en el teléfono, en el ordenador, en la inteligencia que tengas en el robot de casa, pues ya no lo vas a poder utilizar.
4: Claro, pero es que al final es que este tipo de cosas es como que se están implantando para que formen parte de tu vida.
3: Claro,
4: Y
3: para
4: cualquier
3: generarte
4: persona,
3: una necesidad.
4: claro, igual que el WhatsApp, igual que el móvil ahora mismo, es una herramienta que no podemos estar sin ella.
3: Claro.
4: Yo, de hecho, ahora tengo un problema con la batería y estoy a ver cómo lo resisto. Pero bueno, el asunto es que muchísimos sitios, incluido China, lo que está intentando ahora también es buscar un método, un sistema para enfriar esos sitios, esos centros de bases de datos, para no estar utilizando ese agua y no estar utilizando esa electricidad. Buscar otros sistemas, porque es una cosa que va a vivir entre nosotros. Y como va a vivir entre nosotros, pues cuanto antes se pongan los límites correspondientes o se intente filtrar de determinada manera o se intente buscar pues una solución para enfriar eso, y si no, no lo podemos permitir. Es como con el tema de los coches eléctricos. Vale, yo quiero tener un coche eléctrico, pero si no me estás dando la posibilidad de poder hacer un viaje, todo lo que debería a la hora de hacer un recorrido de kilometraje con un coche eléctrico, pues no me lo estés vendiendo o no me lo estás poniendo económicamente fácil. Es que hay muchas cosas que nos quieren vender como que es una necesidad importantísima y hoy en día no nos dan las posibilidades para poder tener eso.
1: Ya, pero ahí es que también es por cómo funciona el mercado. Es decir, si no te crean la necesidad, nadie. O sea, si no hay necesidad, no hay demanda,
4: Si no, no
1: no
4: bajan
1: hay
4: los precios
1: desarrollo, claro. O
4: también.
1: sea, es que entonces a veces te fuerzan a crear la necesidad para que de esa manera se considere que el que invierte en eso luego lo pueda rentabilizar, ¿no? Luego, bueno, dices tú, Josep, que nos volvemos como más tontos, ¿no? Más vagos desde que tenemos ese tipo de cosas. Pero yo creo que también, yo lo veo de otra manera, yo creo que nos libera. O sea, el hecho de que a mí estos trastos, la inteligencia artificial, haga una serie de cosas. A mí me libera la mente para poder dedicarme a otras cuestiones, ¿sabes? O sea que ahora, claro, si esa liberación la dedicas para hacer bailes en Instagram o en TikTok, pues dices, bueno, pues vale.
2: O para escuchar
1: O para
2: reggaetón.
1: escuchar reggaetón, tú fíjate,
2: Claro.
1: claro. Fíjate que la mente es liberada para
3: Claro.
1: decir Nueva
3: Cuando
1: York.
3: decía eso, yo no pienso en personas como tú, pienso en la gran masa.
1: Sí, no, pero bueno, pero no, pero...
3: ¿Cuántas personas ves ahora leyendo libros en los sistemas de transporte, el bus o en...
1: Sí, pero mira, por ejemplo, nosotros, para
2: Sí,
1: nuestro
2: pero
1: mundo...
2: los índices de lectura de libros no han bajado, ¿eh?
1: No, pero mira, por ejemplo, los podcasts. O sea, ¿cuántas antes que teníamos que hacer para poder escuchar radio? Si no la escuchabas en
3: Pero es
1: directo, no había
3: pasivo.
1: manera. Y sin embargo, ahora...
3: Pero es pasivo. Es decir, no leer requiere un esfuerzo, sí, requiere de una comprensión, requiere de ejercitar, es como las matemáticas.
2: Bueno, pero requiere eso de una ahora,
3: y eso es que no lo consigues con ninguno de los medios.
1: Y ahora hemos cambiado un consumo más audiovisual, o sea, eso sí que es verdad. Y ahora en las clases y todo te piden enlaces de YouTube más que apuntes.
3: Cuando digo libros, ¿sabes? Periódicos igual, o las revistas, que cada día quedan menos, porque depositamos la confianza, nos resulta cómodo, fácil. El scrolling, y no pasas del puñetero titular. Eso es así.
1: No, y ahora, bueno, y ahora ya.
3: Está sucediendo ya en la web.
1: No, es decir, con el uso de IA, todo el mundo ya consulta. Ya no te metes Google y vas mirando los enlaces, ¿no? Exacto. Directamente, oye, la IA, ¿qué me dice? Y ya está.
2: Claro.
1: Y ese es el resultado, sí. Sí, sí.
2: Sí, sí, le das ahí. Porque tiene una forma de buscar que ordena, que te exige no exigirte. Porque ya te da las cosas hechas. El resultado de la búsqueda viene a ser el mismo.
1: Y que le puedes repreguntar. En cambio, a Google no era tan fácil que te diera los enlaces, ¿sabes?
2: Y claro. Google te daba unos enlaces, pero te exigía ir buscando, ir mirando, ir ordenando mentalmente la información que conseguías. Y es fantástico que la consiguieras. Pero, sin embargo, la inteligencia artificial, en sus sistemas más básicos, en sus programas, en los gratuitos que están en los teléfonos móviles, ya dan las respuestas en las búsquedas ordenadas y formadas.
1: No, es que es impresionante. O sea, el cambio que hemos
4: y
1: dado...
4: Hacen, la última hora total.
1: Sí, sí.
2: Bueno, pues ese es el mundo que tenemos. El mundo que tenemos que empezó hace 2000 años con un personaje que se llamaba Jesús, que están todavía buscando su tumba.
3: Sí, la inteligencia artificial, no sé si la ha encontrado o no. Pero en cualquier caso, la Universidad de La Sapienza de Roma acaba de presentar los resultados de 3 años de excavación bajo el suelo de la iglesia del Santo Sepulcro de Jerusalén.
2: Ese templo... es donde se supone que enterraron a Jesús, pero su cuerpo no está ahí.
3: Claro, porque no, resucitó.
2: No, porque resucitó, claro. Sí. Sí.
3: Es que claro, no crees.
2: Sí, ¿no sí, crees? No es que no crea, pero cuando hablamos de tumba no quiere decir que digamos que está el cuerpo ahí, sino
3: bueno,
2: que es el
3: lugar en
2: el que...
3: ¿cuántas tumbas hay
2: sin
3: cuerpo?
2: Que se depositó el cuerpo.
3: La de Keops tampoco tiene cuerpo.
1: Pregúntale a la IA si resucitó Jesús, a ver qué te dice.
2: Ahora te lo digo, a ver qué nos dice. Pero...
4: ¿Tú sí?
1: No, digo yo que dirá...
2: Ahora lo preguntamos, pero ¿conoces el Santo Sepulcro?
3: Sí, claro. Además he tenido un privilegio.
2: Es pequeñísima.
3: Porque al ir a grabar con la televisión he tenido oportunidad de quedarme solo dentro. Y es una experiencia sobrecogedora, el estar en ese espacio que generalmente está lleno de devotos y de personas y de peleas entre unos y otros, y estar ahí solo. A ver, tampoco estuve un tiempo porque estamos trabajando, pero es algo impresionante. Y efectivamente el edículo, que es el lugar acotado... y que entras ahí como bajito y luego puedes levantarte, tienes la piedra en la que estuvo, digamos, el cuerpo de Jesús de Nazaret, y ese es el punto que se ha estado de nuevo estudiando. Y todo empezó, además, como suele pasar muchas veces en arqueología, por casualidad. En 2022 se estaban haciendo unas obras de restauración en el suelo del templo y al levantar las losas apareció algo que nadie esperaba encontrar, al menos tan bien conservado. Restos de un antiguo olivar, de viñas cultivadas, parcelas de huerta delimitadas con piedras y varias tumbas talladas directamente en la roca. Tumbas, por cierto, que yo supongo que tú lo habrás hecho también, te puedes meter por la parte de atrás, que hay una, creo que es la iglesia siriaca, que fue incendiada hace un par de siglos atrás, y tienes ahí horadadas las tumbas tipo Koning, se llaman, donde queda claro que aquello era un cementerio. Y lo interesante es que la arqueóloga que dirige esta excavación, que se llama Francesca Romana Estasola, me encanta este nombre, porque supongo que lo habrá hecho más gente, pero ella Estasola, lo resume con una frase que es perfecta para la tertulia. Hemos encontrado la evidencia de un paisaje funerario junto con pequeñas zonas plantadas de vides y olivos. Un cementerio con huerto alrededor, y eso es lo que encaja con lo que cuentan los evangelios. Porque recordamos lo que dice el relato bíblico, que Jesús fue crucificado fuera de las murallas de la ciudad y que fue enterrado en una tumba nueva excavada en roca en un huerto, cerca del lugar de la crucifixión. Bueno, pues resulta que el terreno del Santo Sepulcro fue en su día una cantera de piedra y cuando dejó de explotarse, las zonas más bajas se rellenaron de tierra y se convirtieron en estas parcelas de cultivo que ahora se han encontrado con tumbas labradas en los frentes de roca que había dejado la propia cantera. Es decir, que esta cantera quedó reconvertida en un huerto y posterior necrópolis, digamos, fuera de ese conjunto amurallado que era Jerusalén y, por lo tanto, encaja con el relato de Mateo, de Marcos, de Lucas y de Juan. Esto es muy interesante porque hay otra tumba en Jerusalén, que supongo que conoces tú también.
1: La del jardín.
3: Donde Gordon, que es un tipo que tiene una visión porque se le presentan los ángeles y tal, va allí, que era un antiguo basurero. El Gólgota era un antiguo basurero y él tiene una visión que dice, ahí está la tumba.
1: Bueno, pero es cierto que donde está lo que tú dices del Gólgota, el Gólgota es, claro, porque es el Monte de la Calavera.
3: Claro.
1: Y es donde está ahora la estación de autobuses, digamos, palestina, la árabe, la musulmana. Y es cierto que sí que recuerda, tiene unas oquedades y tal, y sí que...
3: Lo parece, en las fotografías.
1: Lo parece en las fotos, sí. Que por las sombras y tal, ¿no? Y luego en la tumba del jardín hay restos de huerta y de un olivar.
3: Correcto.
1: Y tal, claro.
3: Por bueno. Eso se relacionó también con José de Arimatea, con la casa y con el jardín, y se le llama, de hecho, la tumba del jardín.
2: Bueno, ¿y cómo se llama, Silvia?
4: A ver, yo
2: la persona responsable de esto.
4: A ver, no, yo lo que quiero es que hagamos un pequeño juego entre todos, ¿vale? Mado, Juanjo, Josep, Bruno. No, se llama este juego Adivina quién lo dijo. Entonces yo os voy a decir una frase y os doy dos opciones y tenéis que decir, ¿vale? Voy a decir varias. Nunca he conocido a un hombre tan ignorante que no pudiera aprender algo de él. ¿Quién lo dijo? ¿Galileo Galilei o José Ortega y Gasset?
1: Ortega y Gasset.
0: Galilei.
3: Ostras, me toca el voto, pues Ortega y Gasset.
2: Yo es que soy gallego.
1: Rajoy, entonces.
2: Cualquiera de los dos.
4: No,
2: lo pudo
4: eso
2: haber
4: no
2: dicho.
4: Vale, no vale, eso no vale.
2: Por eso que yo sé que yo no.
3: Gasset 2, Galileo 1, vamos así.
2: Yo creo, pero es una creencia, que le encaja muy bien a Ortega y Gasset, pero...
1: A los hermanos, ¿no? Ortega y
2: Gasset.
4: Vale, ha ganado Juanjo. Galileo Galilei.
2: Fíjate.
4: A ver, segunda.
0: No me quites el premio.
4: Ah, tú también. Ah, Mado, no te he oído.
0: Sí, claro.
4: Ha sido Mado. Vale, perdón, perdóname. Vale.
2: La inteligencia artificial y las... Como estábamos hablando ahora, siempre tiene sesgos. Va a ganar Mado, aunque no acierte.
4: Mado ha ganado, que yo lo he hecho mal. A ver, el infierno... El infierno es un invento de las religiones. ¿Quién lo dijo? ¿Fernando Jiménez del Oso o JJ Benítez?
1: Benítez.
0: Benítez.
3: Juanjo.
2: Eso lo dijo Jiménez del Oso.
4: Pues ha ganado quien ha dicho Benítez.
2: Ah, vale.
4: Vosotros.
3: 3-1.
4: Siguiente. Nada en la vida debe ser temido, solo ser comprendido. ¿Quién lo dijo? ¿Edgar Allan Poe o Marie Curie?
3: Edgar Allan Poe.
1: Pues yo creo. Claro, pero se ha metido a
0: Curie. Perdón.
1: Yo voy a decir Curie, porque... Venga, Curie, que lo pasó muy mal.
0: Perdón, nada en la vida. Que yo soy de la generación déficit atención.
4: Nada en la vida debe ser temido, solo ser comprendido.
0: Marie Curie, creo.
1: Venga, Curie.
2: Curie. Si lo dice todos, voy a jugar con ventaja. Y ya, o acertamos todos o fallamos.
4: Y ya por
2: todos.
4: Último, negar a priori aquello que no entendemos no es una actitud científica, sino una ceguera intelectual. ¿Quién lo dijo? ¿Margarita Salas o Germán de Argumosa?
1: Bueno, Argumosa, sí, ¿no? Yo creo que Argumosa, sí. ¿No? Tiene pinta.
3: Como sea Salas.
1: También lo puede ver.
2: ¿Cuál es la frase?
0: Germán de Argumosa. Venga, va.
4: Es negar a priori aquello que no entendemos no es una actitud científica, sino una ceguera intelectual.
1: A ver, si no lo dijo, lo pensaba. ¿No?
2: Pues igual me suena más a Margarita Salas, ¿eh?
4: A no ver, sé, Salas, Argumosa, Amado.
0: Argumosa.
4: Vale, Argumosa. O sea, bueno, otro, 50%
3: para mí.
4: El domingo que viene más.
2: Ahora, pues eso. Vale. Y más a
0: tertulia. Bueno, ¿cuál es el premio?
4: el premio es quedarse satisfecho.
2: Se lleva por dentro, Mado. El premio es que te vamos a escuchar el próximo sábado. Ese es el premio para ti y sobre todo para todos los que te escuchamos. Mado, gracias.
0: Un abrazo grande. Gracias a todos vosotros.
2: Josep,
3: hasta la próxima.
2: Y Juan José Chezoro, que se quede con nosotros, que tenemos Sin Límites y le vais a escuchar a él.
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1: Y con esta voz embriagadora vamos a comenzar y comenzamos esta temporada sin límites, que lo hemos pasado el domingo y en esta primera edición os vamos a hablar del tesoro de Villena. Un tesoro de origen arqueológico de un valor inmenso que ha sido robado. ¿Qué es lo que ha pasado? ¿Quién está detrás? ¿Qué quieren y qué pretenden conseguir? ¿Qué pistas están siguiendo? ¿Finalmente la policía conseguirá resolver este que es un auténtico crimen? Es un robo que tiene valor económico, por supuesto muchísimo, pero también un valor real y cultural inmenso. Y sobre ese tesoro, el tesoro de Villena, vamos a hablar con Juan José Chezorro. Juanjo, cuéntanos en primer lugar qué es el tesoro de Villena y de qué estaba compuesto.
2: Pues mira, este es un tesoro que lo encuentra José María Soler, que es una persona que además fue represaliada durante el franquismo. Luego ya pudo ejercer como arqueólogo ahí en Villena. Y él en 1963 consigue a través de, bueno, pues están haciendo unas obras en la zona y hay un trabajador que lleva un objeto a venderlo como un relojero porque piensan que es como una parte de una maquinaria. El relojero en cuestión se da cuenta de que eso no es exactamente un mecanismo y es cuando se pone en contacto con José María Soler y es cuando dice, bueno, aquí hay algo realmente muy, muy importante y va al lugar donde se ha conseguido ese objeto. Y se dan cuenta, encuentran una como una especie de tinaja, donde en su interior hay, pues estamos hablando de más de 60 piezas, la mayoría de oro, hay luego unas botellas de plata, pero la mayoría son piezas de oro, que son cuencos, 11 cuencos de oro, hay luego brazaletes, muchísimos brazaletes, y hay también como una especie como de bastones. Todo eso es el tesoro de Villena, que no se sabe realmente qué finalidad tiene. Es un tesoro que puede estar en torno al 1000 años antes de Cristo, aproximadamente, a la cultura del Argar, y que realmente no se tiene ni idea de por qué, porque aparece ahí, simplemente como en esa gran tinaja de barro. Se piensa que puede ser varias cosas, que alguien, que el propietario, pues cogiera ese tesoro y lo tratara de proteger de alguna amenaza, y por lo tanto lo escondiera y ya se olvidara de él o él mismo perdiera la vida y ya nunca más lo pudiera recuperar. Se piensa que fuera justamente un depósito para poder comerciar y era como una especie como de la caja de caudales de ese propietario para poder hacer luego intercambio con esos objetos, que se utilizara un poco como moneda con otros pueblos o con otros mercaderes que hubiera en la zona. Y, o también incluso que pudiera ser también el ajuar o la dote para hacer algún tipo de matrimonio. También, ¿no? Ya digo, no se tiene ni idea, nos vamos a quedar, yo creo que sin saberlo, porque después de esta desaparición la cosa está así. Y es un tesoro absolutamente único en Europa, o sea, no en cuanto a su importancia, cómo está labrado, el detalle que tiene la orfebrería, que ha dado nombre a un estilo que se llama estilo Villena, por el cual también otros tesoros, otra orfebrería que aparece en la época, se ve en comparación con este sistema, con esa tipología. Por eso también marca lo excepcional que es. Y luego también está la forma en la que ha sido labrado, en la que ha sido creado, también utiliza diferentes técnicas, lo cual demuestra que los orfebres tenían también un desarrollo, un conocimiento tecnológico pues muy, muy importante.
3: ¿Qué tipo de pureza tiene el oro?
2: La máxima. O sea, es un oro puro, salvo alguna pieza que sí que tiene hierro meteorítico, que eso también lo hace súper original. De hecho, una de las cosas que han abandonado es un brazalete que tenía hierro meteorítico, lo cual también da la pista de que si han abandonado eso, como también lo que no han cogido, han sido las botellas de plata, lo cual demuestra que solo les interesaba el oro. Es decir, si tú tienes un amor por la colección,
3: te
2: llevas todo, porque tú lo que quieres es el conjunto completo. Si tú eres un coleccionista de arqueología prehistórica, quieres todo. Si lo que haces es que desprecias las piezas que son más baratas, es porque solamente te interesa el valor material. Por eso lo que se temen realmente es que esté fundido y que vayan a fundirlo. Y eso es muy complicado. Y la pena de esto es que es un drama tan grande, porque esto es a la altura, ya digo, de que nos robaran las Meninas, que nos robaran el Guernica, algo por el estilo. La pena tan grande es que el mismo día que roban el tesoro en Villena, que ahora comentamos un poco cómo ha sido, el CSIC publica un estudio porque se estaba investigando, había un montón de cosas que no se sabían. Un estudio sobre la procedencia del ámbar. Hay unas partes de ámbar que tiene también esta orfebrería, y se descubrió que el ámbar procede de la península escandinava, lo cual nos está indicando también que Villena tenía conexiones comerciales, o está hablando de las redes que había, del flujo que había en ese momento también de piezas, de comercio, de intercambio, nada más y nada menos que en un sitio con esa latitud, ¿no?, como es Escandinavia. Entonces, todo esto lo estamos perdiendo, porque al fin y al cabo no es solamente el valor material, que es lo que ellos quieren, que son 10 kilos de oro. O sea, el peso total son 10 kilos de oro, al cambio, 1,5 millones, al precio que está el oro, según vaya pasando el tiempo, ya sé que está ahora subiendo, es 1,5 millones. Entonces, claro, esto es terrible, terrible, porque si dijeras que, mira, lo han robado, pero lo tiene alguien en un sótano oscuro y que más tarde o más temprano saldrá la luz, pues mira, lo está conservando, ¿no? Pero es que la idea es que no. La idea es que, de hecho, la directora de la Brigada Policial de Patrimonio hizo unas declaraciones a la SER donde decía que ella pensaba, y se la hicieron a los dos días, esto ha sido el jueves pasado, el anterior, pensaba que ya estaba fundido.
3: Sí, nosotros hablamos en su momento, la entrevistamos a esta mujer que es experta en tema de patrimonio cultural, y no sobre este tema, sino en otro caso, por un cuadro y tal. Uh-huh. Y comentaba eso, que con este tipo de robos de oro, que es muy difícil, y hablaba en principio de joyas, porque lo funden, para que no se pueda localizar las piezas, ni que tampoco se puede, porque es muy difícil venderlo también, incluso aunque sea en una web de esta oscura, para intentar venderlo a través, que al final eso siempre termina saltando, y que lo más fácil es fundirlo.
2: Hay una esperanza.
1: ¿Qué valor se supone que podría tener?
2: Al peso, son 10 kilos, y 10 entonces kilos de oro. O en torno a 1,5 millones de euros. Millón y medio. Lo que pasa que creen, hay algunos casos en los que puede haber cierta trazabilidad, aunque sea un oro puro, claro, luego depende de la manipulación que hagan, pero este, por ejemplo, que sí que tiene algunas piezas con ese hierro meteorítico, sí que a lo mejor puede quedar alguna traza, y si en un momento dado, aunque lo fundan en un lingote, pero es que tienes el oro, pero es que aquí claro, lo que no interesa es el oro, o sea, es que aquí lo que interesa es la forma, la pieza del...
1: Claro,
2: es que nos quedamos con el oro.
1: Ese es el asunto, que el oro tiene un peso, y ese oro, el peso, tiene ese valor, pero igual es mayor el valor de ese oro siendo tal cual,
2: claro,
1: originalmente.
2: No, por supuesto, pero el problema el problema de esto...
1: Para los ladrones igual les interesa la obra en sí, ¿no?
2: Es que nadie le puede poner precio. Esto es como si tú vendes las meninas por el lienzo y por las pinturas, por el oro.
1: Claro, claro.
2: Pues, ¿qué te vas a sacar? Pero lo que te vale, ¿no?, es la composición. Pues esto es lo mismo. El problema es que no hay un comprador. O sea, la idea es que no hay un comprador que quiera esto, ¿sabes? Porque esto, claro, tiene muy difícil salida, que no lo puedes subastar, porque esto enseguida, claro, canta por todos lados. Entonces tiene que ir directamente, que sea un encargo de un multimillonario que quisiera, pero claro, la sensación que da, como os digo, es que han despreciado justamente uh-huh. las botellas de plata, justamente de camino dejan el brazalete que tiene hierro, meteorítico, no se sabe si es porque en la huida o porque se dieron cuenta y dijeron, mira, ya lo
3: esto
2: dejamos.
3: No.
2: Y robaron también en la vitrina de al lado la corona de la Virgen también, de una de las Virgen de Villena, también se llevaron varias coronas de oro. Entonces, claro, la sensación que dan es que realmente ellos lo único que quieren es el material, ¿no?
1: ¿Cómo se cree que pudo ser el robo?
2: Pues a ver, el robo fue muy sofisticado. Se ve que además, no seguramente, esto forma parte de una cadena de robos, porque en España ya ha habido varios robos a museos también en el mismo año. Pero bueno, el robo en sí en Villena es de la siguiente manera. Primero, ellos aprovechan un día en el cual normalmente hay siempre a las 5 de la mañana entra el servicio de limpieza, menos los jueves. Bueno, pues el jueves es cuando ellos van a robar. A las 5 de la mañana no hay nadie. No tiene vigilancia humana, es todo vigilancia a través de dispositivos, cámaras, sensores de movimiento, la seguridad pasiva que puede ofrecer el lugar donde estaba el propio tesoro, que era una especie como de cámara acorazada con un cristal blindado, que evidentemente no ha sido suficiente. El caso es que ellos a las 5 y 16 de la mañana en Villena suena una alarma, pero no suena una alarma en el museo, suena una alarma en el polideportivo. Entonces lo que hacen es que se piensa que eso es un señuelo para que la Guardia Civil vaya allá al polideportivo y 4 minutos después suena la alarma en el museo. Entran por es una ventana en la entrada, o sea, que es un cristal normal, entran y en 4 minutos, porque además todo lo tienen grabado, entran con una especie de máscara de apicultor, es lo que utilizan para cubrir la cara, y con algo que es como un ariete.
1: O sea, como en La Casa de Papel, en cierto modo, sí, claro, sí, una sí, máscara sí. Así para...
2: A ver, las imágenes, la policía, todo esto es cosas que han ido diciendo, pero no han mostrado las imágenes, o sea, todo esto lo llevan en absoluto secreto, no quieren dar como de momento muchas pistas de lo que ellos saben.
1: Claro, claro.
2: Lo que sí que se hizo es una visita, después ya para la prensa, donde mostraron cómo lo habían robado, y lo que era que utilizaron una especie de ariete contra el cristal, de tal manera que lo perforan. Y claro, en un cristal que en principio había pasado a las auditorías, que estaba hecho para justamente para eso, para cuestiones de evidencia y tal, pero de momento lo que te comentan es con un ariete perforan y en 4 minutos se llevan todas las, se llevan 60 y tantas piezas.
3: Hablando
2: no,
3: de
2: 50 y tantas piezas, dejan lo que os he comentado.
3: Hablando de La Casa de Papel, una de las cosas que había visto yo era que, claro, no solamente en España, sino que ha habido como una oleada de robos de museos en diferentes sitios, también en Europa, en Francia... En Viena, o sea, en
2: sí, en Viena, París. Hace poco después también, un collar de perlas también en un...
3: Y una de las cosas que había visto era que, por lo visto, tipo Casa de Papel, como que están captando a los especialistas a través de las redes para que no se pueda seguir la pista de la gente, como que a claro. Cada uno es de sitios distintos, con especialidad diferente y que no es un grupo... Que normalmente se encargue de hacer este tipo de robos.
2: Claro, es que justamente el día después del robo, Europol emite un informe, que ya lo llevaban preparando mucho tiempo, a raíz de todo lo que son los asaltos a museos que están ocurriendo. Aquí en España ha habido 2 asaltos a museos arqueológicos, uno al Museo Provincial de Albacete, que se llevaron 220 monedas del siglo XIX de oro, también, como digo, de oro, o sea, buscan ese metal, y luego el Museo Arqueológico Provincial de Badajoz, que también entraron, se llevaron 149 monedas de oro. Lo que pasa es que estos son monedas... todas del siglo XIX, o sea, son más recientes. No, no es el daño, digamos, en cuanto a valor, sigue siendo importante, pero no comparable con esto, con la antigüedad que tiene. Y los dos, uno fue el de Albacete, fue el 27 de julio, y el de Badajoz el 25 de abril. Es que ha sido todo, y se piensa que pueden ser los mismos o parecidos. ¿Qué es lo que dice la Europol en este informe? Que claro, que ha cambiado el procedimiento. Antes esto era una especie como robar en un museo, era algo como... como que tenía hasta cierto encanto, y ya tenemos todas las películas, porque lo que se buscaba era el sigilo. Se supone que el que estaba detrás valoraba la pieza arqueológica porque la quería por su valor. Y ahora no. Ahora lo que es son, domina la violencia. Es decir, si ellos ahora mismo, cuando utilizan este ariete, abollan los cuencos que hemos comentado, les da igual, porque luego lo van a fundir. Les da exactamente lo mismo. Entonces, claro, están utilizando una violencia que no se conocía, y eso hace que, claro, que ahora tú cambies la forma en la que tú tienes que concebir la protección de esos objetos. Porque estaban pensados para una cosa, para un tipo de robo, donde se supone que la integridad y la delicadeza, ¿no?, que tú tienes que utilizar para que eso no se deteriore, formaba parte del ladrón, pero es que ahora les daba exactamente lo mismo.
1: Por eso la hipótesis de que ya está fundido.
2: Claro, y luego el perfil de los ladrones también es distinto. No estamos hablando de gente que muchos de los...
1: No es Eric el Rojo. No,
2: exacto, claro. Que es que eran amantes del arte, que tenían un conocimiento artístico, que casi podían ser profesores de universidad en el tema. No, aquí lo que estamos hablando es gente que lo mismo te roba esto, que te puede robar una joyería, que te puede robar un coche... ¿sabes? Porque le da exactamente igual, y lo que quieren es que sean muy expertos en eso, en actuar de manera rápida para llevarse esas piezas. Y eso es lo que ha cambiado. Eso permite que haya captaciones, además, de grupos que son por obra y servicio, que es lo que tú comentas, Silvia, que no es gente, familias o grupos especializados en robar museos, que luego ya tienen su mercado o a qué coleccionista, ¿no?, multimillonario, se lo van a endosar.
3: Y no, y que las investigaciones policíacas tú siempre ves que resulta que tienen a lo mejor una pista, fulanito, y ese fulanito se junta con este, con el otro, y ya iban tirando del hilo. Y aquí no.
2: El problema, claro, es que ahora no tienen de quién tirar. La policía, por lo que comentan, a no ser que nos sorprendan, no tienen, porque no son los grupos de coleccionistas antiguos, ni están moviendo la mercancía en los circuitos de arte antiguo, que se utilizaba antes, porque ahora lo que hacen es que lo funden, y claro, una vez que tú lo conviertes en un lingote de oro, lo puedes vender en cualquier sitio. Entonces, claro, todo esto complica mucho el asunto. Lo único que se sabe de este caso, por ejemplo, es que robaron unos coches, o ellos dejaron un coche colocado en la calle para impedir que pasara el tráfico. De hecho, cámaras exteriores que hay en el museo ven que había como algún coche que iba a pasar por esa calle a las 5 de la mañana, y al ver el coche así cruzado, se da la vuelta. Y luego también, para esos robos, para esos coches, lo que hicieron fue robar matrículas en Saks, que es una población que está muy cerca. Y la misma noche, o sea, unas horas antes, robaron las matrículas, las colocaron encima de los vehículos doblados, o sea, encima, y lo que hicieron fue coger esos coches, irse por la autovía, y de momento no sabemos nada más, porque la policía de momento tampoco ha comentado nada más del asunto. Las sospechas que pueden ser los mismos de Albacete, que os comento, y de Badajoz, ¿no? Lo que pasa que, claro, ahora ya con un tesoro que es mucho más que las monedas que estamos comentando
1: antes. Y las reacciones de las diferentes instituciones, del Ministerio de Cultura, del Ayuntamiento, también me gustaría saber quién es el responsable de que no hubiera protección humana.
2: A ver.
1: Es decir, que ya toda la vigilancia fuera tecnológica y no hubiera, aunque fuera unos agentes.
3: Se lo hubiese encargado.
2: Claro. A ver, aquí hay un tema, claro, de a ver, este tesoro había estado, como comentaba antes Mado, que ella lo vio cuando iba con el colegio. Yo supongo que sería la réplica, porque yo todo lo que he oído, lo que he estado un poco rastreando de información, siempre dicen que había estado en una caja fuerte, que sí que se estuvo exhibiendo la réplica en el museo, que además Soler también, él hizo un museo local con su dinero y todo, montó un museo local, pero siempre, claro, este tesoro, por el valor que tenía, siempre estuvo en una caja fuerte. Es FICA. Y además es una vitrina que está reforzada porque tiene el vidrio por delante, que es un vidrio que se supone que tiene una que ha pasado una auditoría, y por detrás es todo una cámara acorazada, o sea, son todos unos paneles de acero, de tal manera que solamente dos personas podían acceder a la vez a ese sitio, y además tardaban 15 minutos en poder abrir todos los resortes y tal, ¿no? O sea que estaba todo como muy ralentizado para máxima seguridad. Luego, el nivel de seguridad del museo es el nivel 2. El nivel 1 de seguridad, que sería la máxima seguridad, es el que corresponde ya a recintos militares y centrales nucleares. O sea que se consideraba que
3: Estaba muy bien protegido.
2: Y había pasado una auditoría también hacía poco tiempo. O sea que, claro, sobre el papel todo iba de lujo. Pero se ha demostrado que en 4 minutos son capaces de llevarse ya no solamente un tesoro, sino dos, porque rompieron dos vitrinas.
3: Claro, pero lo que tú te estás comentando, que no sé si ahí está un poco la explicación, es que ese tipo de seguridad estaba preparada para que, si intentaban robarlo, se llevaran el material intacto.
2: Sí, claro.
3: Sin destruir.
2: Claro, se supone que sí. Hombre, y se supone que claro, yo no sé qué habrán utilizado, que eso se verá en el vídeo y lo sabrá la policía, que han utilizado para golpear la vitrina de tal manera que en 4 minutos, o sea, 4 minutos es lo que tarda en llegar la policía después de que salta la alarma. Y ya se habían ido.
3: Fíjate.
2: Ya se habían ido. O sea que, fijaros lo que es, entrar por la ventana, entrar a la sala interior, robar dos vitrinas y, claro, con un ariete rompes la vitrina y te llevas 59 piezas.
3: Yo soy muy peliculera. ¿No había algo abajo? Porque muchas veces dices, ya se ha ido, y resulta que están abajo ahí.
2: Pues no lo sé si la... Ojalá lo hubieran dejado ahí para luego ir otro día, ¿sabes?
3: Claro,
2: y recogerlo.
3: Claro,
2: lo han dejado en un contenedor. Ojalá, porque
1: pero, bueno, no se sabía bien. Es que parece
2: como el
1: Códice
2: Calistino,
1: ¿eh?
2: Que lo encontraron también, lo tenía el hombre ahí en el taller, ¿no?
1: Sí, pero el caso del robo del Códice Calistino, que hemos comentado mucho, eso sí no parecía un trabajo profesional como claro. Este. Y se demostró que quien estaba detrás...
2: No, aparte que ese no lo puedes deteriorar, porque ese o lo vendes así o no te vas a vender el pergamino,
1: claro,
2: no tiene
1: claro,
2: ningún valor. El problema de esto es que,
1: bueno,
2: claro,
1: es como si el pergamino en sí hubiera muy poquito pergamino y lo vendieran.
2: Pero ahí, por ejemplo, es eso, o sea, él o lo coloca de alguna manera o no lo puede desmontar para venderlo. ¿Qué lo va a vender?
1: Sí.
2: Bueno, puede vender pergamino a pergamino, pero claro, tiene que colocarlo a alguien, pero mantiene la integridad del objeto, aquí no. Aquí es que lo estamos perdiendo, o sea, que ese es el problema.
1: ¿Tú crees que hay posibilidades de que se solucione el caso? ¿De que se averigüe y que se dé con los...

0: Se supone que también los han podido hacer este tipo de banda en otros sitios de Europa.
1: Claro, en Europa hubo un momento que se pensaba que podían ser chinos. Bueno, que estaban multimillonarios chinos detrás para recuperar objetos que se había perdido cuando la colonización occidental en China.
2: El robo del tesoro de Villena esta noche en la primera edición en esta temporada de Sin Límites con Juan José Chezorro. Juanjo,
1: hasta la semana que viene.
0: Un abrazo.
2: Ahora las noticias y la actualidad y después continuamos en La Rosa de los Vientos hasta las 4 de la madrugada.
3: Son las 3, las 2 en Canarias.
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3: Buenas noches. Varios ataques israelíes en el oeste de Gaza han dejado al menos 5 fallecidos en la franja, entre ellos 2 niños. Desde Kiev, el enviado de la Casa Blanca para negociar el fin de la guerra entre Rusia y Ucrania, Jared Kushner, ha asegurado que Israel actúa de forma irracional con Gaza debido a las inminentes elecciones. Kushner, junto a Steve Witkoff, ambos emisarios estadounidenses, se han reunido durante la jornada con el presidente de Ucrania, Volodymyr Zelensky, quien ha afirmado tras el encuentro que cree que la guerra se alargará otro invierno más, puesto que la ronda de negociaciones de paz ha terminado sin compromisos concretos y sin el cese de los ataques. De hecho, esta noche ha muerto una persona y otras 3 han resultado heridas en Sebastopol, territorio bajo el control de Moscú desde 2014. Corresponsal Xavi Colás.
5: Los enviados del presidente Donald Trump, Steve Witkoff y Jared Kushner, han abandonado Kiev sin un acuerdo de paz, pero con el plan de reactivar pronto las conversaciones tripartitas con Rusia. Tras reunirse con el presidente Volodymyr Zelensky, la delegación estadounidense ha mostrado algo de optimismo sobre un nuevo paquete de desescalada, aunque el control de la región de Donbass sigue siendo el principal punto de desacuerdo entre rusos y ucranianos. Por su parte, Volodymyr Zelensky ha admitido que la guerra seguramente continuará durante el invierno y ha alertado de la falta de fondos. Ante la amenaza de nuevos bombardeos rusos contra la red eléctrica, el mandatario ucraniano ha reclamado urgentemente más defensas aéreas y munición de sistemas Patriot.
3: El ministro de Exteriores ruso, Sergei Lavrov, ha señalado a Alemania, país al que ha acusado de iniciar una guerra de verdad, ha dicho, sobre Moscú después de que Berlín cerrase el consulado general de Rusia en la ciudad de Bonn ante la supuesta implicación rusa en el ataque híbrido con un dron en el aeropuerto de Leipzig el pasado mes de agosto. Precisamente en el país germano, concretamente en el Estado Federado de Sajonia-Anhalt, el partido ultraderechista Alternativa por Alemania ha ganado las elecciones con el 45% de las papeletas. El copresidente de la fuerza, Ulrich Siegmund, sostiene que esta victoria no será aislada y cree que se extrapolará al resto del país en los próximos comicios.
6: Estamos recuperando nuestro país y esto empieza aquí, en la región de Sajonia, con más del 45% de los votos. Esta victoria es un voto de confianza y estaremos a la altura del desafío. No vamos a transigir con nuestros principios, no nos daremos por vencidos, jamás seremos como aquellos que con toda razón han sido castigados esta noche. Somos alternativa para Alemania.
3: La formación de Siegmund se queda así a 3 escaños de obtener la mayoría absoluta en la Cámara. Si pacta con el resto de las fuerzas políticas, sería la primera vez que gobierna la región un partido de ultraderecha desde la época de Hitler. En nuestro país, en Ceuta, cientos de vecinos han salido a la calle para reclamar que se garantice la seguridad de los menores en su regreso a las aulas, que se producirá este lunes. Unos 8.000 alumnos retomarán las clases con vigilancia reforzada en el interior de los centros educativos y con acompañamiento policial en las diferentes rutas escolares. Medidas que los profesores temen que sean insuficientes. Se lo decían así a los micrófonos de Antena 3.
7: La seguridad no está garantizada. ¿Cómo puede ser que estén así? ¿Cómo podemos poner ese peso en sus hombros?
8: Pero este protocolo no tenemos ni idea. Nos encerramos en el cole, salimos. ¿Va a estar el ejército con nosotros o se desplegaría a la frontera?
9: Vamos a velar por su seguridad con nuestra propia vida, vamos.
3: Los caballas también han protestado por la instalación de carpas en el puerto de la ciudad para acoger de forma temporal a alrededor de 1 millar de inmigrantes. Desde el gobierno insisten en que esta medida se aprobó de forma bilateral con el apoyo del presidente ceutí, Juan Jesús Vivas, que terminó tachando la medida de grave error y además insiste en la deportación de los inmigrantes. Gabriela Olías.
10: Los últimos reproches desde la oposición a la decisión del gobierno de instalar en el puerto de Ceuta carpas de acogida han llegado este domingo de parte de Carmen Fúnez, la vicesecretaria del Partido Popular. Ha acusado al gobierno central de utilizar este plan para intentar aparcar, ha dicho, el problema, en lugar de buscar una solución a la situación que atraviesa la ciudad autónoma. Tenía que haber escuchado el Ejecutivo.

0: Defiende Funes las posiciones contrarias a este emplazamiento en el puerto ceutí.
1: ¿Qué ha hecho el gobierno de España? No escuchar. No escuchar e imponer lo que llevan haciendo desde el principio. Defender los intereses de Sánchez y no defender los intereses de los ceutíes. Y algo que nos parece tremendamente grave, y es que el mando único se está dedicando más a hacerle oposición al gobierno de Ceuta que a resolver el problema.
0: Ha recordado la dirigente popular la postura del gobierno de Juan Jesús Vivas, que considera que el puerto no es un lugar adecuado para albergar este campamento. Coincidía Funes con el presidente ceutí en esta premisa, incidiendo en el carácter estratégico de esta infraestructura para la seguridad de la población.
2: Es todo por ahora. Más información a las 4. Serán las 3 en Canarias.
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1: Seguimos en este primer fin de semana de la temporada de La Rosa de los Vientos en Onda Cero. Un fin de semana en el que hemos tenido nuestro primer invitado de la temporada. Estuvo ayer con nosotros hablándonos sobre La Hija del Cielo, que es el título de su libro, de su novela. Estamos hablando de Rodrigo Cortés, la historia que él narra en este libro en un colegio, un orfelinato, un sitio en el norte de España, parece, podría ser en Galicia, en donde una niña empieza a manifestar una serie de capacidades, una serie de cosas relacionadas con casi con fenómenos místicos. Ella se convierte en, bueno, hay una serie de fenómenos a su alrededor. Parece, por un lado, una endemoniada, pero por otro parece una mística y una santa. Bueno, es una historia que nos estuvo contando ayer. Y tuvimos en muchas otras cosas en el primer programa ayer de La Rosa de los Vientos de esta temporada. Hoy hemos tenido la primera tertulia Zona Cero y vamos a tener también en esta hora de programa que comenzamos ahora muchísimas otras cosas. Vamos a tener y va a estar con nosotros la periodista Carmela Ríos Ceutí. Nos pone y nos habla muy tranquilamente, con mucha seriedad y con mucha templanza. Ella es Ceutí, pero la verdad es que merece muchísimo la pena escucharla, porque es una auténtica especialista, es una referencia en el mundo de la investigación sobre las redes sociales y el papel que están teniendo en muchas cosas. Un lujo va a ser escucharla. Tan solo unos minutos estamos con ella. Pero antes, estamos hoy con Marinela Farré, protagonista en Cuéntame cómo pasó.
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3: Con las olas de calor que hemos vivido, todos hemos ido en busca de las olas del mar este verano, no solo para refrescarnos, sino también para calmarnos. Pero ¿cómo están nuestros océanos, nuestros mares? ¿En qué situación los tenemos? Y sobre todo, ¿cómo influye nuestro comportamiento? ¿Cómo estamos influyendo en su cuidado los humanos? Pues hoy tenemos el lujo de hablar con una de las investigadoras españolas que lidera el proyecto One Blue. ¿Qué tal estás, Marinela?
4: Hola, muy bien, gracias. Gracias por llamar.
3: Bueno, Marinela Farré Urgel es científica, investigadora del Instituto de Diagnóstico Ambiental y Estudios del Agua del CSIC y lidera junto a Marta Llorca el proyecto europeo de OneBlue. Lo primero, darte las gracias por aceptar nuestra invitación y sobre todo, aunque sabemos por lo que he comentado al principio que OneBlue tiene que ver con el estado de nuestros mares, que nos cuentes en qué consiste este proyecto.
4: El proyecto OneBlue nace de una iniciativa europea en la que presentamos diferentes propuestas, diferentes equipos de investigadores de toda Europa. En este caso lo ganamos nosotros y somos un equipo en el que hay 18 instituciones, 20 grupos de investigación diferentes de 11 países. Y en estos momentos debemos ser más de 150 investigadores dedicados a buscar respuestas sobre el impacto de la contaminación emergente en los océanos. En este proyecto abordamos estos contaminantes de preocupación emergente, que son todos aquellos que utilizamos de una manera bastante habitual, muchos de ellos, desde fármacos a productos de cuidado personal, residuos de otros productos que utilizamos, como los plásticos, por ejemplo, y que, a pesar de que no están regulados o no se han focalizado tanto en términos de legislación, sí que tienen un impacto bastante negativo en el medio ambiente. Muchos de ellos son imprescindibles, como es el caso, por ejemplo, de los fármacos, ¿no?, o de los antibióticos. Pero sí, que esto nos lleva a evaluar cómo los tenemos que utilizar o cómo los tenemos que eliminar, la necesidad tan grande que hay de tratamientos de agua y cómo tenemos que utilizarlos de manera que hay productos que pueden ser muy beneficiosos desde un punto de vista de sus características, pero se tienen que utilizar justamente y solo cuando sean imprescindibles, no para un uso que no es tan necesario.
3: Claro, aunque estéis focalizando vuestro trabajo en estos contaminantes que los utilizamos todos en nuestro día a día, más o menos, en realidad, ¿se puede decir que el mar es un testigo privilegiado de todo lo que ocurre en nuestro planeta? Y claro, a lo largo de toda la historia de la humanidad, ¿no? Se queda ahí como grabado.
4: Sí, pero más que un testigo, el problema es que es un receptor. Es decir, todas las emisiones ambientales en un momento u otro acabarán teniendo una interacción con los océanos. Todos los ríos acabarán emitiendo residuos a las zonas costeras. Las zonas costeras no paran de crecer en términos de población, mientras que las zonas más interiores a nivel mundial quedan más despobladas. Con lo cual, se podría decir que el 85% de los contaminantes que hay en el mar son directamente proceden de tierra, de actividades que no son en el mar. No tiene nada que ver con actividades en las que esté involucrado pues ningún tipo de actividad marina, sino que vienen de una manera indirecta de nuestra actividad en tierra. Por eso digo que seguramente en este impacto que nosotros estamos midiendo, en estas concentraciones que estamos midiendo, por ejemplo, en los fondos del océano, lo que queremos saber es cómo se transmiten, cómo se distribuyen a lo largo del mar, el impacto que esto tiene y el impacto que tiene por supuesto en el cambio climático, que es un cambio directo, ¿no? El mar siempre está actuando como un amortiguador del clima y en el momento en que esta amortiguación se ve interferida, pues lo notamos automáticamente, pues cambios en lluvias, en sequías que después vienen lluvias torrenciales. Es decir, que no es un problema. El problema de los mares es que es el problema de todo de toda la Tierra.
3: Uh-huh. Lleváis tiempo trabajando con OneBlue, no es ahora, sino que ya lleváis unos años. Las zonas que elegís a la hora de testar y recoger estos datos, ¿son elegidas a posta en determinado momento porque pensáis que ahí os pueden dar más información o de alguna manera sirve para testear lo que está ocurriendo en diferentes zonas de nuestro planeta donde hay agua y al final termina convergiendo allí todos esos contaminantes, incluso en lugares, que vosotros también lo decís, donde el humano ni ha estado?
4: Sí, en realidad OneBlue está mucho dedicado a recoger los datos y los impactos en zonas que no han sido estudiadas en gran medida. Es decir, nosotros es verdad que tenemos algunas zonas costeras, pero juntamente con estas zonas costeras pues estamos investigando zonas de profundidad, zonas de mar abierto, etcétera, para ver un poco cuáles son los modelos de distribución, como te decía. Y cómo se acaban gracias a las corrientes, la atmósfera, etcétera, y también la vida media de estos contaminantes, cómo se van distribuyendo y en algunos casos cómo entran en la cadena trófica marina, y esto quiere decir en la cadena trófica, también humana.
3: Uh-huh. Ahora, además de sedimentos, también estáis recogiendo peces. ¿Con qué objetivo?
4: Bueno, de alguna manera el sedimento nos da una visión de los contaminantes que a pesar de no ser contaminantes acuosos o que sean polares, ¿no? Se encuentran en estas aguas residuales, ya sea por partículas, ya sea por sedimentos que se emiten y que al final acaban también emitiéndose al medio y acaban quedando retenidos en estos sedimentos. Los peces es una cuestión bastante similar al caso de los sedimentos. Estos contaminantes que no son tan polares, que no podemos hacer el seguimiento a través del agua, los podemos hacer a través de tomar peces. Además, es una manera de ver también el efecto que tiene sobre las poblaciones de peces, pero no solo esto, sino también a cómo esto afectará a las personas que de alguna manera muchas de estas especies son especies de consumo.
3: Uh-huh. Ahora mismo estáis en tierra, en el laboratorio, estáis trabajando, me imagino, con todos los sedimentos y las muestras que habéis tomado, pero el trabajo normalmente se hace en el barco, ¿no? No sé si es barco laboratorio. ¿Cuántas personas soléis estar en el barco? ¿Cómo es la convivencia? Cuéntanos un poco un día en el barco cuando estabais ahí a la hora de hacer vuestro trabajo.
4: Bueno, OneBlue, tengo que decirte que coge muchísimas muestras de agua. De hecho, ha sido una auténtica locura. También sedimentos y también muestras de biota. De biota desde microorganismos a peces, o sea, a lo largo de la escala trófica. En el barco, fundamentalmente lo que hacemos es recolectar estas muestras. Se hacen algunos experimentos que es necesario hacerlos en ese mismo momento, porque no se pueden hacer a posteriori, pero el gran trabajo de investigación se realiza en los laboratorios, en los laboratorios en tierra. Es decir, que allí lo que hacemos es preparar todas las muestras, hacer las extracciones y, por ejemplo, de 2,5 litros de agua lo convertimos a un cartucho que es mucho más fácil de transportar, pero también mucho más estable para que no se nos degraden las muestras. Y en ese momento es una locura porque vas a contrarreloj, cada día haces muchísimas estaciones y por lo tanto prácticamente no paras ni de día ni de noche, siempre hay alguien que está recogiendo muestras y trabajando. Es un trabajo muy duro. La campaña, por ejemplo, de febrero se hizo con condiciones de mar bastante poco amigables. Pero a pesar de todo, es muy curioso porque todo el mundo acaba las campañas y tenemos un sentimiento de ¡ay, qué pena, se ha terminado!, ¿no? Sí. Y es de los mejores recuerdos que tenemos como investigadores, son los tiempos que pasamos precisamente en las campañas de oceanográficas. La verdad es que es un placer.
3: Claro, estacionalmente me imagino que también igual cambia, ¿no? A la hora de coger un poco las muestras y lo que estáis viviendo, incluso, pues, no sé, los seres vivos o los lugares donde visitáis. En el tiempo, Marinela, que estáis en el barco, ¿cuál es el tiempo más prolongado que habéis estado allí conviviendo mientras estabais recogiendo las muestras?
4: Bueno, a ver, yo no he estado tanto, pero sí que hay gente que en algunas campañas pues está un mes y medio, fácilmente, sí, dos.
3: Y claro, y eso tiene que tener también un mantenimiento para que esas muestras, como tú dices, no se degraden y lleguen intactas, claro, para luego hacer un estudio más exhaustivo.
4: Por ello, ni que una vez en tierra hagamos lo que son los análisis instrumentales o otro tipo de estudios, hay una parte muy importante que hacemos en el barco, que es todo el tratamiento de muestras, las extracciones, etcétera, que es la primera línea de fuego para que nuestros análisis y nuestros resultados sean fiables. Por lo tanto, en los laboratorios de los barcos se trabaja muchísimo y además se trabaja a contrarreloj.
3: Uh-huh. El uso, una vez que tenéis esta información según va llegando, ¿estáis notando ya en las muestras, una vez que sacáis esos datos, una pequeña evolución en el tiempo que empezasteis ahora, por ejemplo, en 2026?
4: No, pero tampoco podemos esperarlo porque piensa que el mar es tampona todo lo que ocurre. Es decir, para que un evento se note, se necesitan unos cuantos años para que tú veas la evolución. Desde luego siempre la acabas viendo, ¿eh? Hace muchos años ya empezamos los investigadores empezaron a hablar del problema de las olas de calor. Pero es ahora cuando incluso en casa pues ves estos problemas reflejados en la mortalidad de gorgonias, en los blooms algales en zonas costeras, etcétera, ¿no? Es decir, que es verdad que los resultados no van a ser tan inmediatos de ninguna de las medidas que se tomen, ¿no? De momento, esos resultados lo que implican es que ponemos una información encima de la mesa para que a nivel europeo se tomen medidas de regulación de ciertos contaminantes para poderlos tener una regulación que no que los limite para todo, pero sí que los limite para ciertas cosas y desde luego que su producción y su una vez los productos ya han acabado su vida útil sean destruidos adecuadamente. Uh-huh. Es decir, que todo ello lleva su tiempo y legislar en Europa, pues afortunadamente, requiere de, bueno, de tener unas informaciones realistas encima de la mesa. Y un poco nosotros nos encontramos que los contaminantes emergentes, pues no hace tantos años que se empezaron a tener en cuenta y nuestra misión un poco es dar esta información que servirá para, bueno, para que no hayan impactos mayores a largo plazo, ¿no? Tampoco veremos los resultados a corto plazo, los veremos más a largo plazo. Es decir, posiblemente 3, 4, 5 años después de la finalización de este proyecto uh-huh. y de otros que se están llevando a cabo, se están iniciando o que se iniciarán, ¿no? Es decir, que un poco lo que se pide es que se legisle basado en la evidencia y nosotros lo que tenemos que hacer es dar esta evidencia.
3: O sea, estáis recopilando totalmente todas las pruebas para que luego cuando surjan los problemas no digan no, es que no teníamos información. Ese trabajo de campo que estáis haciendo, ¿no? Antes de que surjan, ¿vale? Para hacer incluso la previsión.
4: La previsión, de decir, bueno, esto con esto pues no tendrías tanto problema porque a lo mejor pues se degrada por sí solo con la luz del sol. Pero estos otros pues se acumulan o estos otros pasan a la cadena trófica o estos otros tienen realmente un efecto tóxico. También otra parte del proyecto que yo creo que es muy importante es que estamos desarrollando nuevas tecnologías de sensado y nuevas tecnologías para de alguna manera poder ayudar a que luego se haga un seguimiento de una manera más fácil.
3: Uh-huh. En estos contaminantes emergentes, que más o menos me imagino que en un principio ya teníais una lista, además de eso, de lo que habéis estado encontrando, ¿hay algo que tú hayas dicho, es que esto ni me lo imaginaba?
4: Más a nivel de quizá de concentración que no de decir esto no me lo esperaba, ¿no? Porque bueno, mi grupo también ha trabajado y trabaja en otras líneas con aguas de río, ¿no? Que ahí está todo mucho más concentrado. Es decir, que de alguna manera aquello que estaba en el río sí que esperábamos encontrarlo muy disuelto en el medio marino. Pero claro, lo que nos ha sorprendido es que en algunas áreas hemos encontrado concentraciones muchísimo más elevadas y sobre todo en algunos sitios que esperábamos que fueran prácticamente que no estuvieran contaminados, hemos encontrado concentraciones que no esperábamos.
3: ¿Nos puedes dar un ejemplo?
4: De hecho, un herbicida que en principio tendría que ser, que se tendría que degradar, según se declara, pues no sé si se degradará una parte importante, pero lo cierto es que estaba presente en sedimentos marinos que se hallaban en medio del Atlántico. De alguna manera, el movimiento de estos sedimentos es mucho más rápido de lo que cabría esperar, ya sea por corrientes ascendientes o y un poco también es lo que te digo. Yo creo que es importante ver que OneBlue ha establecido líneas temporales, es decir, que se han hecho campañas en invierno, en verano, en diferentes épocas del año, en diferentes mares, de manera que bueno, que esto nos permite ver si es una cosa puntual y que luego este contaminante por sí mismo queda degradado o encontramos productos de degradación que son más persistentes o cosas así, ¿no? O sea, es decir, que la línea temporal también es importante.
3: Bueno, ahora quiero que tengas una mirada de como muy imaginativa, ¿vale? Entonces, imagínate que eres el médico de nuestros océanos, te hemos puesto de titular al frente de los océanos. ¿Qué diagnóstico nos dirías por lo que tú has estado viendo e investigando?
4: Bueno, que hemos llevado al planeta al cambio global. Hay un cambio de temperaturas importante y esto es lo primero que nos da unos síntomas claramente preocupantes, ¿no? Hemos de intentar rebajar todas las otras razones de estrés del océano porque y también tenemos que lograr de alguna manera frenar este aumento de las temperaturas, como sea, todos somos responsables, porque si no vamos a estar con un paciente bastante crítico.
3: Uh-huh. O sea, que la receta que nos das es la que acabas de decir.
4: Sí, la receta es que no es una sola acción, no es una sola un grupo poblacional. Somos todos que somos responsables de intentar rebajar este cambio de temperatura que tenemos. Tenemos que rebajar la cantidad de nutrientes que se están emitiendo y tenemos que intentar, de alguna manera, consumir menos.
3: Me imagino, por lo que cuentas, y este tipo de trabajo suele ser muy, muy vocacional. ¿Tu caso fue así desde el principio? ¿Hubo algo que te llamó para decir yo tengo que estar cuidando de nuestro planeta y el mayor porcentaje son los mares, así que me voy a dedicar a ello? ¿Cómo fue?
4: Bueno, de hecho, no es que me dedique solo a los mares, me dedico a la contaminación emergente en el medio acuático en general, ¿no? Uh-huh. Claro, los mares son el porcentaje más grande, ¿no? Pero yo creo que en este momento ya no podemos distinguir entre lo que son estudios de ambientales, de salud humana o de salud animal, porque realmente están entrelazados. No podemos distinguir si esto es malo para la salud ambiental o la salud humana, porque cuando una de las dos salud o las tres saludes están mal, están todas mal, ¿no? Uh-huh. Es un poco el leitmotiv del One Health, ¿no? Solo hay una salud que es la salud global y, por lo tanto, tampoco hay una agua que sea. Sí que hay gente que se dedica más al medio marino, y yo me dedico realmente a la contaminación desde un punto de vista transversal y sobre todo en medio acuático, pero tanto de ríos como de zonas costeras, como de océanos, ¿no? Creo que están interlinkadas y, por lo tanto, los estudios tienen que estarlo también.
3: O sea, que aunque es el sentido común el que tendría que estar aquí presente, pero lo que nos estás diciendo es si cuidas la salud de nuestro planeta, si no contaminas, te estás cuidando a ti y te estás cuidando
4: sí,
3: tu salud.
4: Sí, por supuesto. Hombre, esto es algo que es irrefutable, que aún en el mundo una primera causa de mortalidad sigue siendo, por ejemplo, el agua.
3: Lo que no sé si es OneBlue tiene algún último proyecto que tengáis ahora en marcha, porque ¿cuándo sería cuando ya tendrías los últimos resultados?
4: El año que viene.
3: Vale.
4: El año que viene, a lo largo del año que viene, ahora en estos momentos estamos analizando, estamos evaluando los resultados, haciendo modelos y bueno, todos son resultados en abierto porque es ciencia en abierto.
3: Bueno, pues ha sido un placer charlar contigo, Marinela, y os quiero felicitar por vuestro trabajo. Y bueno, cuando ya estén todos los resultados y que ya todo el mundo también, porque eso creo que lo vais a compartir, pueda utilizar esa información por el bien de todos, pues volveremos, intentaremos volver a contactar contigo, ¿te parece?
4: Perfecto, muchísimas gracias a vosotros por dar visibilidad.
3: Bueno, ojalá las siguientes generaciones puedan preservar los océanos cuyas profundidades siguen sin estar exploradas. porque entre un 80 y un 95% la profundidad de los océanos sigue sin saber muy bien, seguimos sin saber muy bien qué es lo que tenemos ahí. Por ello es tan importante la labor que realizan mujeres como la investigadora científica Marinela Ferré Urgel, que ayudan a que todos disfrutemos de un mundo mejor.

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1: Ya sabemos lo que pasó ese 30 de junio, 30 de julio de este año, en este verano, en Ceuta. Esa entrada masiva de gente procedente, inmigrantes ilegales, pero se quedaron unos cuantos miles. Ya sabemos todo lo que pasó y todo lo que está pasando en Ceuta. Ha habido muchos comentarios, ha habido también un poco de... Se han exacerbado, lógicamente, también algunos sentimientos. Hay que poner un poquito de cordura. Y nuestra siguiente invitada lo hace bastante. Puse cordura, equilibrio. Ella es ceutí, es una periodista reconocidísima. Ha estado en Televisión Española, en Antena 3, en Canal Plus, en CNN Plus. Ha estado en mil sitios, escribe en la actualidad en El País. Hay... Es profesora, es una profesora, una reputada profesora, y a partir más o menos del 15M, a partir de mediados de la década pasada, comenzó a realizar una serie de investigaciones y estudios sobre la influencia, determinadas cosas relacionadas con la influencia de las redes sociales en los comportamientos generales y en los comportamientos e ideas de las sociedades, y a veces de unas sociedades convertidas un poco en masas. Es un lujo y es un privilegio hablar con ella. Estamos hablando de Carmela Ríos, a quien ya saludamos. Carmela, muy buenas, ¿qué tal?
2: Buenas tardes, Bruno. Pues muy contenta de volver a estar contigo en este programa, en estas charlas que a veces pues hacemos tú y yo y que siempre son estupendas.
1: A mí me encanta hablar y charlar contigo y leerte, que te leo en muchas ocasiones, y eres una persona de referencia en este asunto. Eres una persona muy sensible a cómo el mundo cambia y se forja gracias o como consecuencia de lo que aparece en las redes sociales, pero es que en tu caso eres de Ceuta, has nacido allí, y todo esto que está ocurriendo allí también tiene mucho que ver con el reflejo de la visión, con los hechos y con los relatos y con lo que algunos dicen y otros se gritan en redes sociales, ¿no?
2: Efectivamente, yo creo que las redes sociales en este caso están en todas las etapas de la crisis, ¿no? Están en la preparación, con todo ese material de redes sociales, fotos, vídeos, publicaciones que diversos cuerpos de investigación están analizando para saber si pueden sacar una conclusión clara sobre la autoría, por qué tanta gente en la frontera aquel 30 de julio. Y también están en el desarrollo, las redes sociales están jugando un papel muy, muy importante en la percepción que la opinión pública tiene, en la propia organización de los movimientos, de las protestas dentro de Ceuta, también como un canal de información en un momento en el que hay muchos ciudadanos de Ceuta que no están mucho tiempo fuera de casa, que quieren estar informados y que naturalmente acuden a sus redes sociales para seguir el minuto a minuto de lo que pasa en la ciudad, donde los acontecimientos se precipitan y donde es muy difícil atender la información en tantos puntos de interés, ¿no? Con lo cual también son una buena fuente o una fuente, yo no sé si buena o mala, de información para ellos. Tiene mucho que ver sobre la producción de un clima emocional. Y yo creo que también está teniendo un paso muy grande en la comunicación institucional y política. O sea que tenemos a las redes sociales jugando en todas las bandas, Bruno.
1: Sí, y jugando desde el principio, desde antes de que esto fuera noticia, porque parece que en la preparación o en el hecho de convencer a la gente que después se cruzó la frontera y vino a España desde Marruecos, todo lo que se decía a ellos a través de las redes sociales creaba una influencia y les hizo pensar que, bueno, casi que iban a atravesar la frontera y les iban a recibir con cheques en blanco.
2: Sí, efectivamente. Yo creo que se produce una confluencia de factores. Tú date cuenta que siempre hay un deseo por parte de una parte importante de la población joven marroquí de ir a Europa, y para ir a Europa tienen que pasar por Ceuta. El objetivo no es Ceuta, el objetivo es atravesar Ceuta para llegar o bien a España o bien a otros países. Con lo cual, digamos que esa actividad en redes sociales es marginal, pero siempre está. Hay siempre, casi te diría, un efecto alentador, que es el de todo ese material de redes sociales que chicos o hombres que ya han hecho esa travesía y que han logrado establecerse o instalarse en Europa, y en cualquier país o en España, y que han empezado a trabajar y que han podido regularizar su situación y que se presentan en sus redes como un caso de éxito. Con lo cual, independientemente de esta crisis, eso sucede ya. ¿Qué es lo que hay diferente en este caso? Bueno, pues hay una sentencia del Tribunal Supremo, la famosa sentencia del Tribunal Supremo, que considera que cuando un inmigrante entra por mar y no hay una barra de contención física, pues no se le puede devolver en caliente como pasaba antes, ¿no? Bueno, pues yo creo que ahí hay uno de los puntos de inflexión que hay que estudiar. Digamos que esa noticia sacada de contexto en las redes sociales pues fue una de las gasolinas que hizo que muchas personas acabaran pensando que era mucho más fácil pasar ahora que antes. Y después, como tú decías muy bien, por supuesto, ahí se pusieron en marcha pues todos los grupos de Facebook donde se anuncian trajes de neopreno, viajes hacia la frontera, etcétera, etcétera. Y después se produce también al final, se precipitan los acontecimientos con ese bulo de la frontera abierta, ¿no? Que es lo que yo creo que todo ese material de redes bien analizado y una buena investigación debería analizar en profundidad para saber de dónde viene, ¿no? Pero al final no podemos hablar, yo creo que en este caso, y ya casi en ninguno, de fenómenos unicausuales. Yo creo que las redes sociales están, pero que van jugando papeles diferentes por protagonistas diferentes. De hecho, el otro día yo escribí un artículo porque me dediqué a mirar un poco las redes sociales de los propios migrantes que han pasado a Ceuta. Muchos de ellos no tenían teléfono o compraron teléfonos en Ceuta o venían con sus propios teléfonos, compraron tarjetas SIM y SIM o tarjetas de prepago y empezaron a contar su propia vida en Ceuta, y lo siguen haciendo. Eso tiene otro relato diferente, ¿no? Con lo cual, yo creo que las redes sociales siempre, lo hemos hablado muchas veces, Bruno, las redes sociales siempre están, y yo creo que va a ser muy, muy difícil entender ningún acontecimiento, y menos este, donde van a seguir jugando un papel grande, y yo creo que van, incluso te diría, a condicionar de una forma u otra el desarrollo y la evolución.
1: Como Ceuti, que eres, si te pidiera que en cinco líneas, en cinco segundos, en cinco palabras, resumieras un poco tu sensación, cómo estás viviendo todo esto, cómo lo estás sintiendo, qué es lo que dirías, qué es lo que destacarías, cuál es el sentimiento que más fuerte aflora en tu interior a propósito de este asunto.
2: A ver, yo tengo un sentimiento quizás porque he estado demasiado tiempo metida en las redes sociales y sé lo poderosas que son. Mi sentimiento es de incertidumbre, casi te diría un poco mezclado con medio, porque yo no tengo la sensación de que simplemente nos estemos enfrentando a una crisis migratoria. Yo creo que el orden mundial ha cambiado. Ha mutado directamente, no lo estamos viendo en Ceuta, lo estamos viendo en otros lugares del mundo donde se están produciendo conflictos, en algunas ocasiones abiertos, en otras ocasiones enmascarados, no toman la forma que nosotros hubiéramos conocido o bajo la cual hubiéramos podido etiquetar algo como una guerra, pero sí me da la sensación de que el mundo tiene guerras y mini guerras. Entonces mi miedo es ese. ¿Qué papel va a jugar Ceuta? Esa es mi pregunta. Al margen de que el gobierno termine y Europa terminen antes o después de resolver la situación logística de la ciudad, que es ciertamente muy, muy angustiosa para toda la gente que vive allí, tanto en el centro como en la periferia, hay una pregunta que va un poquito más allá, Bruno, que es ¿qué papel va a jugar Ceuta? ¿Qué va a pasar con Ceuta y con Melilla en esta era de mini guerras o de las guerras soterradas o de las guerras híbridas, como dicen ahora, ¿no? Con esa cantidad de conflictos que estallan en el mundo, que empiezan a registrarse en el mundo con actores más o menos velados, ¿no? Y ese es mi miedo. Yo creo que es un poco el miedo de mucha gente de Ceuta, saber que no estamos en una era de bloques, no estamos en la era de la política convencional, no estamos en la era de la geopolítica ordenada, estamos en pleno mutación del tablero mundial y yo tengo la sensación, la certeza de que Ceuta va a jugar un papel a pesar suya en la conquista de poder y en la guerra de influencia entre varias naciones y bloques, ¿no?
1: ¿No te da la sensación como Ceutí que ahora de repente, y viendo los mensajes en redes sociales, el hecho de que todo el mundo pueda escribir lo que piensa y lo que siente, que todo el mundo se preocupa ahora por Ceuta cuando siempre ha estado olvidado y de repente ha pasado lo que ha pasado y todo el mundo parece que sabe más sobre Ceuta que cualquier historiador, que cualquier periodista, que cualquier escritor, que cualquier persona de allí, que todo el mundo tiene su opinión? ¿No te da la sensación un poco de que se han convertido a Ceuta y las redes sociales han servido para ello en algunos hablan de Ceuta como si estuvieran en la barra del bar y es un poquito más serio todo esto, ¿no?
2: Sí, totalmente. O sea, yo creo que mucha gente está utilizando Ceuta para sus propios fines, sí, bien políticos, bien de desinformación o bien de transmisión de discursos de odio, y todo eso es pavoroso. Y como tú, es que lo dices muy bien, el otro día hablaba con un amigo mío de Ceuta, los ceutíes tenemos siempre esta costumbre de ser un poco outsiders, nadie sabe mucho de la ciudad. Yo el otro día hice una mini encuesta en mi cuenta de X y el 80% de las personas que respondieron a la pregunta de ¿conoces Ceuta? Dijeron que no, solamente el 20% había estado allí, ¿no? Claro. Ceuta es una ciudad de la que no se habla y que se conoce poquísimo. De hecho, porque el tema es muy serio, pero si hablas con cualquier ceutí, pregúntale en las cosas que peninsulares preguntas que han recibido de peninsulares, como por ejemplo si Ceuta y Melilla están al lado, o si que en Ceuta teníamos lavadoras, que esto me ha pasado a mí, o que sea, por ejemplo, yo llegué una vez a un campamento hace ya bastantes años y alguien preguntó, pero habla, esta chica es de Ceuta, me presentó a la monitora y dijo, oye, pero, y alguien preguntó, pero habla español,
1: Sí.
2: Este tipo de cosas.
1: Qué fuerte,
2: entonces,
1: sí.
2: Pues claro, cada ceutí tiene una bolsita con anécdotas de este tipo que son siempre divertidas, porque ni te las crees, ¿no? Claro, de pasar de eso a lo que estamos viviendo ahora, en lo que todo el mundo habla de Ceuta, como si hubiera pasado media vida pasándose por la calle Real de Ceuta y yendo a comer pinchito y a la playa de la Ribera o a la de Calamocarro, pues claro, a mí me suena un poco, me hace gracia, bueno, me hace gracia, y por otra parte a veces me indigna cuando veo que hay mucha gente que igual está comentando Ceuta porque tiene un dolor por la ciudad, porque se ha solidarizado, ha entendido o ha empatizado con la angustia que tantísima gente está viviendo, que saben lo durísimo que es también el drama humanitario para muchas chicas, jóvenes, niños, familias, gente, o sea, hay escenas terribles, ¿no? Pero también hay mucha conversación interesada y esto tendría que ir bajando un poco, porque realmente yo creo que la gente de Ceuta, yo creo que no estamos muy acostumbrados a estar ahí en los titulares todo el día. A mí se me hace rarísimo ver a Ceuta en todo sitio y a todas horas, ¿no? Y yo creo que nos merecemos, y la gente de Ceuta se merece un poco de respeto, y que no se la utilice o se la mal use para fines que no son que la ciudad vuelva a la normalidad y que se le proporcione una garantía de que en el futuro esto no tiene que volver a pasar, ¿no?
1: La verdad es que da la sensación de que toda la crisis ahora que ha ocurrido en Ceuta se ha utilizado en muchas ocasiones por muchas personas, por muchas organizaciones para fomentar y para colar su propio discurso del odio. Y sin embargo, la gente de Ceuta, los ceutíes, ya tenéis una larguísima historia de solidaridad, de colaboración, de convivencia. ¿Os están dando lecciones otros que quieren enfrentaros cuando no ha habido nunca enfrentamiento?
2: No, es que Ceuta se mantiene en esta convivencia entre culturas diferentes. Date cuenta que el 49% de la población de Ceuta profesa la religión musulmana, es la comunidad más mayoritaria. Después, bueno, hay una comunidad cristiana, hindú y hebrea. Y esa convivencia se hace de una forma muy natural. Yo creo que todo el mundo es consciente de que es lo que queremos ser, que es lo que nos mantiene diferente. Pero claro, si lo piensas ahora, Bruno, eso es casi como un corte de manga y un desafío a la polarización que vemos en otros sitios. O sea, hay escenas que se viven en Ceuta que, vista desde cualquier otro país o bien incluso de la península, parecería muy descacharrante. Por ejemplo, en la festividad hindú del Ganesh, que se hace un desfile por Ceuta de la comunidad hindú, a la que acompaña un montón de gente que son católicos o de otras religiones, que van vestidos con sari y que acompañan a la diosa Ganesh en el festival de Ganesh hasta por la calle y bailan en honor a ella, y eso no supone ningún problema, y hay una iluminación para el Ramadán, y bueno, esta es la forma de convivir de los ceutíes, y lo llevamos muy a gala. Otro tema es que toda esta capacidad de convivir, y este que es una, casi te diría, un antídoto contra los discursos del odio, pueda ponerse en o pueda tambalearse, primero porque efectivamente la crisis o la tensión que las personas de Ceuta están viviendo es muy grande, porque hay muchas personas en Ceuta, no básicamente, y porque están en muchos sitios, y hay personas buenas y hay personas malas, y hay chicos jóvenes y tal, pero ese es el tema. Por detrás tenemos acusando a muchas fuerzas y grupos ideológicos que están intentando inocular ese veneno terrible, que es el veneno que más infeliz puede hacer a las personas, que es el veneno del odio. Es hacer legitimar el odio. O sea, una cosa es que un ceutí, o que nosotros queramos que ese problema se arregle y que la ciudad se aligere y que vuelva a recuperar su normalidad, pero es que ahora mismo hay mucha actividad en las redes que están deshumanizando a todo el colectivo de migrantes, sea cual sea, sea niño, sea lo que sea, ¿no? Y yo creo que ahí hay un germen de odio que el ceutí medio rechaza, pero no podemos negar que es algo persistente y que en una situación de vulnerabilidad emocional tan grande y tan sostenida en el tiempo, eso pueda tener o pueda acabar teniendo algún efecto. Y ese es un temor que tenemos mucho en Ceuta, que el odio no gane la batalla, que no gane la partida, a pesar de que todo se pone a favor de que eso suceda, ¿no? Porque eso en cualquier otro sitio es un problema. En Ceuta eso es la muerte de la sociedad caballa. La sociedad caballa no sabría vivir sin convivir. Te voy a poner un ejemplo. Un periodista compañero del pueblo de Ceuta el otro día, musulmán, de apariencia musulmana, estaba cubriendo uno de los actos en la puerta del ayuntamiento, y un manifestante muy exaltado le pegó y le dijo: vete a tu país.
3: Sí, y eso, sí, es verdad.
2: Claro, yo cuando, bueno, pues que pase algo así, y claro, el chico respondió muy, muy, muy vehementemente: ¿pero qué dices?
3: Hombre, evidentemente, se está fomentando que la gente, en este caso este chico, este periodista, reaccione de forma, es que es tan sorprendente y tan ilógico lo que le dijeron, lo que hicieron con él, bueno, pues es normalísima que él reaccione diciendo: pero bueno, ¿pero qué estás diciendo? ¿Qué estás contando?
2: Pero, Bruno, imagínate que hay tantas personas, tantos chicos y chicas musulmanas en Ceuta, que para ellos tienen que tener la garantía de que van a seguir poder viviendo exactamente igual que hasta ahora. Claro. Que ese odio que se está inoculando en la sociedad no puede modificar un ápice su vida. Porque son ceutíes como cualquier otra comunidad. Y el hecho de que alguien les pueda mirar de otra forma, porque se parecen a aquellos que un día vinieron e invadieron la ciudad, es una injusticia, es una disfunción y es un problema tan, tan grande que hay que poner un parapeto a eso. Ese para mí es una de las líneas que hay que trabajar, sobre todo cuando los conflictos duran tanto. Ese es uno. Otro es el de la prensa, que estamos viendo cómo se multiplican las agresiones a la prensa de personas que han decidido que unos medios son favorables y otros no son favorables. Yo creo que esto está un poco instigado y no lo entiendo. Todos hemos tenido problemas al trabajar en la calle de alguien un poco que viene y te dice una cosa, pero estamos viendo empujones, estamos viendo personas que intentan colocar cosas delante de una cámara, insultos muy muy de inmigrantes para chicas y para mujeres. Eso no puede ser, y eso es básicamente todos los elementos que hemos visto en otras crisis donde la desinformación y los discursos del odio al final acaban ganando la batalla, y en Ceuta no puede ganar la batalla, porque si gana la batalla inocula un veneno mortal en el ADN de la sociedad ceutí.
1: Una vez más, nuestra invitada Carmela Ríos se demuestra equilibrio, coherencia. Ese profesora, periodista, alguien que pone paz en todo esto, en lo que algunos, lo que está sucediendo, etcétera, parece que se está utilizando para que nos enfrentemos un poquito más. Bueno, hay que escuchar muchas veces a gente como Carmela Ríos, que nos ayuda a poner un poco de tranquilidad a todo lo que está sucediendo. Carmela, ha sido un enorme placer hablar contigo. Un fuerte abrazo, un grandísimo saludo a ti y a toda la gente de Ceuta, que evidentemente nos acordamos, todos nos acordamos de ellos y todos queremos y deseamos lo mejor para la gente caballa, que se ha utilizado tanto esa expresión estos días, que cuántos lo desconocían, ¿eh? O sea que...
2: Bueno, la pregunta, Bruno, ¿tú has estado en Ceuta?
1: Sí, he estado. Ya hace mucho, y una de las cosas que me sorprendió de Ceuta... Yo fui por una cuestión laboral, una cuestión de trabajo, para participar en una serie de conferencias y me sorprendió cómo era el sitio, me sorprendió la gente, me sorprendió la normalidad de la vida de absolutamente todos, pero me sorprendió sobre todo, pues eso, ver un lugar absolutamente diferente a cómo lo imaginaba. Y ganó puntos estar allí, ganó puntos sobre lo que yo creía previamente. O sea que...
2: Bueno, pues esperamos que venga cuando Ceuta esté otra vez en condiciones de dar su mejor cara, porque Ceuta no es un problema, Ceuta es un sitio maravilloso que merece la pena visitar y del que todo mundo que acaba yendo a vivir, aunque se enamora y muchos se quedan. Pues... Con lo cual, bueno...
1: Pues sí,
2: hay que volver.
1: Pues volveremos, porque merece muchísimo la pena. Carmela Ríos, un fuerte abrazo.
2: Un abrazo, Bruno.
1: Chao.
4: ¿Sabías que los higos no son una fruta y que algunos son polinizados por avispas? Pues es así. Los higos están de temporada y son muy ricos nutricionalmente. Aportan hidratos de carbono, son además naturales, actúan como fuente rápida de energía, tienen un alto contenido en fibra, cero grasas y contienen todos los aminoácidos esenciales. A mí, desde luego, me encantan. Pero hay este dato curioso, que en realidad no son una fruta. Lo que comemos en realidad es una especie de receptáculo que encierra numerosas flores. Este sicono, que es su nombre científico, se caracteriza por ser carnoso y hueco y encierra las flores de la higuera creciendo en su interior. O sea, que el higo que nos tomamos está lleno de flores y cuando esas diminutas flores se desarrollan pueden dar lugar a pequeños frutos conocidos como aquenios. Cuando comemos el higo y notamos una textura ligeramente crujiente, que creemos que son las semillas, en realidad nos estamos comiendo los aquenios de las flores. Y otro dato súper curioso es que existe una variedad de higo que solo sobrevive gracias a la polinización que realiza la avispa del higo. Y eso ha creado una leyenda. La leyenda dice que los higos que comemos contienen una avispa muerta. ¿Cómo? Te preguntarás. No me lo estoy inventando. La avispa hembra del higo accede al interior del higo a través de un orificio tan estrecho que durante la entrada puede perder las alas y parte de las antenas. Al avanzar por el interior, la avispa deposita el polen en las diminutas flores que encuentra y termina muriendo. Pero esto no significa que al abrir el higo vayamos a encontrar la avispa muerta. El asunto es más sutil. Los restos de la avispa pueden ser degradados por las enzimas presentes en su interior. Por tanto, te comes el higo con más nutrientes. No sé qué pensarás tú, pero a mí me siguen encantando los higos y las brevas tengan avispas desintegradas o flores en vez de semillas.

No tengo la más mínima duda de que uno de los grandes artistas que existen en este país es a quien escuchamos ahora, Nacho Vegas, al asturiano Nacho Vegas. Esta canción, sus canciones, sus interpretaciones son espectaculares y sus letras, por favor, escuchadlas. Esta canción es La Gran Broma Final. Tiene numerosos trabajos, numerosos discos, todos ellos absolutamente deliciosos y absolutamente fascinantes en cuanto a sus letras, al contenido de lo que nos transmite. Escuchadle con mucha atención.

0: ¿Le conoces personalmente?
1: No.
0: Es que varias veces ya has hablado de él.
1: Hombre, porque me gusta desde algo antes que
0: hoy, claro. Pues por eso
1: hoy,
0: te lo digo.
1: Sí.
0: ¿Y él sabe que eres fan?
1: Ah, no lo sé. No lo sé, pero si alguien se lo dice de mi parte, yo encantado, ¿eh? O sea, porque me encantaría poder conversar, poder charlar con él. Tiene unas letras ahí con una profundidad espectacular y me gusta muchísimo ese tono de voz que tiene. Ojalá hubiera muchos en Nacho Vegas en la música española, porque demuestra lo que yo siempre he pensado sobre la música. La música es música, evidentemente, pero las letras tienen que ser auténticos poemas. Y él los...
0: Con esas metáforas y esos giros a la hora de darle significado. Pero bueno, claro, es un estilo propio.
1: Claro, evidentemente lo que dice, lo que cuenta no es la alegría de la huerta, pero es que a veces no todo en la vida es la alegría de la huerta.
0: No, pero hay gente que también, a lo mejor dentro de un otro ritmo, también tiene mucho contenido en las canciones, incluso hasta las que son en inglés, que a lo mejor pues muchas veces nos perdemos esa información, ese mensaje.

0: un artista con muchísimos seguidores, pero habrá mucha gente también todavía que no conozca a Nacho Vegas. Y por favor, oye, en los tiempos en los que estamos solamente abriendo el ordenador, abriendo el navegador, abriendo YouTube, pones Nacho Vegas y si empiezas... No
1: yo reconozco que yo solamente lo he escuchado porque sé que a ti te gusta, yo no le conocía. Yo sí tengo referencia de Antonio Vega, no sí. de Nacho Vegas. Pero claro, Antonio Vegas como más popular.
0: Sí, sí.
1: También claro. una persona que escribía también con mucha sensibilidad, sí, sí, también sí, con un mensaje con poesía, o sea que... Por eso, que hay gente que a lo mejor intentando transmitir lo mismo llega a más personas, tiene esa suerte.
0: Bueno, pues con esa pequeña pausa musical antes de las noticias y de la información de las 4 de la madrugada en la sintonía de Onda Cero, llegamos al final de esta hora de programa. Nos queda todavía, porque La Rosa de los Vientos, antes he dicho, hasta las

0: Son las 4, son las 3 en Canarias.
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0: Muy buenas noches. Más de 8 millones de alumnos en España retomarán la actividad lectiva durante esta semana. Este lunes volverán a las aulas los escolares de País Vasco después de que ya lo hicieran la semana pasada los de Navarra. El martes será el turno de Castilla-La Mancha, Cataluña y Ceuta, donde alrededor de 500 personas se han manifestado este domingo para pedir precisamente que se garantice la seguridad de los ceutíes en el inicio del curso escolar. De forma paralela, se ha dado otra manifestación en la zona del Tarajal para reclamar que no se instale un campamento en el muelle de Poniente para alojar a un millar de inmigrantes. Sobre este asunto, el ministro de Política Territorial y Mando Único, Ángel Víctor Torres, ha asegurado en una entrevista para la televisión pública que las carpas son temporales y necesarias para afiliar a los inmigrantes.
2: Son temporales, lo están viendo ustedes, son casetas que van a ser desmontadas, ¿no? Y por tanto no es para que se queden en Ceuta. Eso se está haciendo para que sean devueltos, porque cuanto antes lo afiliemos, antes podrán ser devueltos los inmigrantes y, por tanto, si lo que se quiere es sacarlos de las playas y que puedan ser devueltos, tenemos que tener esas ubicaciones y así lo he compartido con el presidente Vivas, ¿no?
0: Precisamente el presidente ceutí, Juan Jesús Vivas, considera que el puerto no es el lugar adecuado para albergar este campamento. En la misma línea, la vicesecretaria de Sanidad y Política Social del PP, Carmen Fúnez, ha dicho que el Ejecutivo Central debería escuchar a los caballas y defender sus intereses.
3: El puerto de Ceuta es una infraestructura estratégica para la seguridad de los ceutíes y de los españoles y no es el espacio para instalar un campamento con 1000 de los irregulares que todavía siguen deambulando por las calles de Ceuta. ¿Qué ha hecho el Gobierno de España? No escuchar. No escuchar e imponer lo que llevan haciendo desde el principio. Defender los intereses de Sánchez y no defender los intereses de los ceutíes.
0: El presidente del Gobierno, Pedro Sánchez, este lunes reúne a diputados y senadores socialistas en la Cámara Baja para fijar de cara al nuevo curso político que viene, marcado por la crisis en Ceuta, una nueva hoja de ruta. En la misma jornada también se reanuda el calendario judicial con la declaración del expresidente de Plus Ultra, Julio Martínez Sola, y del ex CEO de la compañía, Roberto Rosselli. Ambos, imputados en el caso del rescate del Gobierno a la aerolínea por 53 millones de euros, ya han avanzado por carta su colaboración con la justicia, como ya hizo el amigo del expresidente Zapatero, Julio Martínez Martínez. Del exterior, en Indonesia, permanecen cerrados 8 aeropuertos por la ceniza volcánica de las erupciones del monte Anak Krakatau. Hasta 170.000 personas se han visto afectadas por la suspensión de más de 1.500 vuelos, según el Ministerio de Transportes del país.
4: Pues la verdad es que me ha supuesto pérdidas. En Samarinda ya me estaban esperando para firmar un contrato, pero como se trata de un fenómeno natural, no hay nada que podamos hacer al respecto. Al fin y al cabo, así es la naturaleza, ¿no? Así que tengo que aceptarlo, porque cuando se trata de la naturaleza no hay otra opción.
0: La ceniza ya ha alcanzado una altura de hasta 6.000 metros en la vertiente de Java del volcán y de 5.000 en la vertiente de Sumatra. En Cabo Verde, en la isla de Fogo, las autoridades han elevado a 25 el número de fallecidos tras caer un autobús escolar por un barranco de unos 30 metros de altura. Nos lo cuenta nuestro corresponsal en África, Alfonso Masoliver.
5: Al menos 25 personas murieron el sábado en Cabo Verde tras caer un autobús por un precipicio en la isla de Fogo, siendo la mayoría niños y adolescentes. El vehículo se salió de una carretera de montaña y se despeñó unos 30 metros. El presidente del país, José María Neves, ha viajado hasta la isla y ha hablado de una inmensa tragedia.
0: Y sepan además que al menos 5 personas han muerto tras estrellarse un avión de carga que se salió de la pista después de aterrizar en el Aeropuerto Nacional de Miami. Además, hay 3 heridos en estado crítico. Es todo por ahora. Más información a las 5, las 4 en Canarias. Siguen en La Rosa de los Vientos con Bruno Cardeñosa y Silvia Casasola.
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1: Después de la información y después de la actualidad que nos ha traído nuestra compañera Paula Domínguez, continuamos en La Rosa de los Vientos. Continuamos para empezar la última de las horas, el último de los fragmentos, el último de los tramos de La Rosa de los Vientos. Vamos a hablar con uno de los astrofísicos que estuvo presente en Cabo Cañaveral hace tan solo unos días, cuando se puso en funcionamiento un nuevo telescopio espacial. Pero antes, mujeres con alma.
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3: La expedición de la que vamos a hablar hoy tiene como protagonista una mujer. Lo curioso es que la empresa tuvo lugar a principios del siglo XIX, pero su nombre no se conoció hasta el siglo XX. Me refiero a Isabel Zendal, la mujer que llevó la vacuna de la viruela al Nuevo Mundo y más allá. Y para hablar de esta espectacular expedición filantrópica y del cometido clave que tuvo Isabel Zendal, nos acompañan las historiadoras y escritoras María y Laura Lara. ¿Cómo estáis, queridas?
4: Buenas noches, Silvia y oyentes.
5: Hola, Silvia. Bien.
3: Bueno, pues estamos encantados de recibiros otra vez, aunque sea en esta ocasión por teléfono. Ya habrá otras ocasiones de teneros aquí de forma presencial. Pero como hay que dar valor a Isabel Zendal, yo creo que vosotras dos lo vais a hacer perfecto. Hace poco habéis publicado en Secotia, en Almuzara, Isabel Zendal, donde estábamos comentando que contáis esta epopeya, porque es una epopeya lo que supuso llevar la vacuna al Nuevo Mundo. María, ¿por qué era tan importante intentar erradicar la vacuna del viejo y el nuevo mundo?
5: La viruela es una enfermedad que está en las sociedades humanas desde la prehistoria, desde el neolítico, desde que se produjo el paso del ámbito nómada al sedentario. Y bueno, hubo emperadores, faraones a lo largo de la historia antigua que también la sufrieron. Lo vemos en las momias egipcias, donde se ve la huella de la viruela. Pero es que es una de las enfermedades, se ha dicho incluso que es la más mortífera de la historia. Y en el siglo XVIII, como la población estaba creciendo en el mundo debido a los avances tecnológicos, la revolución agraria, la revolución demográfica que va asociada a ella, pues lo que pasó es que a más población, más posibles pacientes. Entonces se disparó la viruela. La viruela afectaba en la Edad Moderna, igual que en la Edad Media, la peste negra, a todas las capas sociales, desde los que vivían en los palacios a los mendigos. Entonces hubo un rey, Carlos IV, el que vemos en el cuadro de Goya de la familia de Carlos IV en el centro, aunque en el centro está su mujer, María Luisa de Parma, que es la que realmente mandaba. Pues bueno, aunque ella mandaba, en este caso mandó Carlos IV, que fue el que puso en marcha la Real Expedición Filantrópica de la Vacuna, encomendando esa misión a su médico de cámara, Francisco Javier Balmis, alicantino, y bueno, pues un apasionado de la naturaleza, de la botánica y sobre todo de la investigación científica.
3: Laura, el rey Carlos IV creo que había sufrido pérdidas, ¿no?, a causa de la viruela. ¿Tú crees que eso le sensibilizó de algún modo y facilitó esta expedición de Francisco de Balmis?
4: Sí, porque varios familiares murieron de viruela y quien más le afectó ya para impulsar esta expedición fue la muerte de su hija María Teresa, que había nacido en Aranjuez en 1791 y que muere con tan solo 3 años de edad. Pensemos que cuando muere esta niña todavía no se había descubierto la vacuna, que la descubre el médico británico Edward Jenner en 1796. Es la primera vacuna de la historia, pero él, que estaba al tanto de las novedades científicas, aunque es un rey que ha pasado un poco así, eclipsado, ahora que pronto va a haber un eclipse de sol el 12 de agosto, pues él también pasó así, porque su padre, Carlos III, el mejor alcalde de Madrid, luego vino la guerra de la independencia, entre medias, Fernando VII, su hijo, con los tratos con Napoleón, las abdicaciones de Bayona, en fin, quitándole la corona. Pero se preocupaba por lo científico y en un mundo en el que no había la tecnología de la comunicación que nosotros tenemos, pues se enteró de que se habían descubierto pues estos avances científicos y quiso aplicarlos no solamente a su familia, sino a todo el orbe, a la monarquía hispánica, a esos territorios en los que en tiempos de los Habsburgos se decía que no se ponía el sol, y más allá, porque realmente Carlos IV, cuando emprende esta expedición filantrópica a la vacuna y pone a su médico, a Francisco Javier de Balmis, al frente de ella, aunque iba también otro médico, Salván, y la enfermera Isabel Zendal, él mira que todo el mundo que pueda se vacune para que se salve de la viruela, pero bueno, pues sin examinar la nacionalidad. No había pasaportes, pero realmente no se lo pedía a nadie. Podía ser de los territorios hispánicos o podía ser de súbdito de otra corona.
3: Bueno, me parece genial que pongáis en valor ese corazón humanitario de este rey, que es verdad que tiene como un perfil un poco más bajo y está muy bien esto. María, antes de que Edward Jenner descubriera la vacuna, ¿se usaban otros métodos preventivos? Que además vosotras habláis de este tema, que es la valorización, que además está relacionado también con otra mujer, ¿no?
5: Sí, con Lady Mary Montagu, que por cierto, en Madrid, el Hospital de Henares, que está ubicado pues entre San Fernando de Henares y Coslada, la calle a la que da la puerta principal es esa, Lady Mary Montagu. Y la cuestión es que esta señora, esta aristócrata británica del siglo XVIII, anterior al invento de la vacuna de la viruela por Jenner, pues había viajado por el mundo porque su marido había sido nombrado embajador en Turquía, en Oriente, y entonces en esos viajes va a conocer una auténtica que venía tiempo atrás de la India, incluso de China. Y me río un poco porque cuando lo explicamos Laura y yo en nuestras clases en la universidad a los alumnos del grado de enfermería, pues se lo resumo así, es una técnica un poco asquerosa, porque ahora, bueno, pues explico en qué se basa, y es en coger costras de pacientes que hayan sufrido la viruela humana, es decir, en personas que hayan pasado la enfermedad y la tengan todavía reciente, y esas costras con unas cañas meterlas por la nariz a otra persona a la que se quiere inmunizar de la viruela. Pero era peor el remedio que la enfermedad, porque claro, les estaban metiendo costras de un paciente que lo había pasado mal con la viruela y que no eran costras atenuadas, que eran vivas. Entonces, eso provocaba a veces más mortalidad que remedio. Por eso, por ejemplo, al músico Mozart, a Wolfgang Amadeus Mozart, su padre, Leopold von Mozart, se opone a que lo variolicen, igual que también a la hermana de Mozart, que también era música, dos niños prodigio en el siglo XVIII, porque eran muchos los riesgos que podían sobrevenir. Aún así, Leopold ve como su hijo y su hija, como Wolfgang Amadeus Mozart y su hermana, pues padecen la viruela, y el compositor pues a punto estuvo, siendo un niño, de quedarse ciego o de no superar la viruela, pues porque era una enfermedad letal. Entonces, bueno, esas técnicas pululaban por España. En Guadalajara hemos encontrado como en determinados pueblos, a finales del siglo XVIII, antes de la Real Expedición Filantrópica de la vacuna, había médicos que recorrían la frontera entre Guadalajara y Soria para variolizar a los pacientes, claro, con la mejor intención de evitar la propagación de la viruela, aunque a veces no funcionara, y Balmis se entera como médico científico y médico militar que ha estado ya en África y en América en sus viajes, que Jenner ha inventado la vacuna, empieza a hacer acopio de libros, sobre todo el tratado de un francés que lo va a traducir al castellano y que se lo quiere dedicar a María Luisa de Parma, esa traducción, pero le dicen que cómo le van a dedicar a una princesa de Asturias, a una reina,

0: un libro sobre una enfermedad, que eso no es apropiado, así que, bueno, pues encontramos, de hecho, en la Biblioteca Nacional, la Biblioteca Digital Hispánica, Laura y yo, el grabado de un posible autor presentando a Carlos IV y María Luisa de Parma un libro que les quiere dedicar, posiblemente, bueno, pues circular a esa idea que hemos encontrado también misteriosa en los archivos, de que se quedó así como con dos palmos de narices Balmis, porque no le dejaron al final pues presentarle el libro por escrito a la reina. Y la cuestión es que Balmis pues ha investigado mucho las enfermedades venéreas, sobre todo en América, recogiendo plantas como la begonia que lleva su nombre, la begonia balmisiana, que hemos investigado Laura y yo en el Real Jardín Botánico, en el Herbario en Madrid. Y él está convencido de que puede montar una cadena humana, cruzar el charco y llevar la vacuna de la viruela que ha inventado Jenner a los dominios ultramarinos, y así, sin que se haya inventado ese concepto de inmunidad de rebaño al que nos familiarizamos todos con el coronavirus, pues Balmis ya tiene una fe y una confianza ciega en que su proyecto va a salir adelante. Y salió.
1: Fíjate, pero fíjate, Laura, claro, lo que nos acaba de contar María, así dicho, en teoría, pues vale, pero eso luego tienes que convencer para que te financien esa expedición que nunca se ha hecho y no se sabe cómo va a, no sé, el objetivo, si el resultado va a ser bueno, y sobre todo ir tan lejos y en un barco que pueden pasar multitud de cosas, pero claro... en principio, que ya nos metemos de lleno en nuestra protagonista de hoy, la participación de Isabel Zendal no estaba prevista. ¿Qué vio Balmis en ella para elegirla?
0: Era un mundo pues muy machista, una sociedad patriarcal imperante, donde la mujer tenía un escaso margen de maniobra, así de injusto, pero ha sido la sociedad de milenios. Bueno, salvo algunas mujeres, porque María Luisa de Parma, la esposa de Carlos IV, y la vemos como figura principal en el cuadro de Goya, la familia de Carlos IV, pero la que está en una posición protagonista es ella. Bueno, pues en el caso de Isabel Zendal encontramos a una madre soltera con un hijo llamado Benito. Su padre pues había sido un soldado en las guerras que había de España contra Francia, pero que nunca llegaron a contraer matrimonio. Eso en nuestros tiempos es muy habitual y hay distintos modelos de familia, todos, por supuesto, aceptados y loables. Pero estamos hablando de finales del siglo XVIII, donde había muchos más prejuicios que en nuestro tiempo. Una mujer que procedía de una aldea gallega, que había cuidado a su madre, que había muerto de viruela, y que después se va a convertir en la rectora de la Casa de Niños Expósitos del Hospicio de La Coruña. En la expedición pues van a ir 22 niños, ahora María nos lo puede explicar con todo detalle, porque pareciera que María hubiera ido a bordo también de la nave María Pita, de la corbeta que llevó a todos estos tripulantes en esa expedición filantrópica de la vacuna de la viruela, primera misión humanitaria, llevando la vacuna a los virreinatos de Nueva España, del Nuevo Reino de Granada, de Perú, del Río de la Plata, a las Filipinas y más allá.
1: Claro, fíjate, María, es que el objetivo, como estamos diciendo, es muy ambicioso. ¿Por qué se eligen específicamente 22 niños? No sé si son de diferentes edades y claro, sobre todo, ¿en qué condiciones viajan estos niños en la corbeta María Pita?
0: Pues eran de 3 a 9 años inicialmente, aunque luego se extiende un poco el baremo de edad hasta los 12 años. Son 22 niños, Benito, el hijo de Isabel, y otros 21. Los otros 21 son niños huérfanos procedentes de las casas de expósitos, de las inclusas, de Santiago de Compostela, La Coruña y Madrid. Iba a ir en el viaje un chico de Guadalajara llamado Camilo, que finalmente pues llega a tierras gallegas y descubren que tiene la sarna y finalmente muere allí en Galicia, es enterrado en Lugo, con solo 14 días de diferencia de que haya zarpado de La Coruña la corbeta María Pita. ¿Qué llevó a Balmis a elegir a Isabel Zendal? A ver, sobre todo que él, cuando hace ya el viaje en diligencia desde Madrid hasta Galicia, él ya nota el bullicio infantil. Él no había tenido hijos. Tenía sobrinos, pero eran ya mayores, y se los lleva como enfermero y practicante en el barco, que son sinónimos actualmente, pero a lo largo de la historia de la medicina han sido cosas diferentes, el enfermero y el practicante. Luego después nos familiarizamos a los ATS y nos parecen igual. Y bueno, pues él vio que necesitaba alguien que supiera, que tuviera pedagogía, diríamos hoy, que tuviera empatía con los niños para organizar ese bullicio infantil, para que no les pasara nada en la travesía, para que llegaran sanos y para ofrecerles un futuro prometedor, un futuro mejor que el que tenían en Galicia, porque algunos conocían a sus padres, porque no solo eran huérfanos, es que algunos estaban en la inclusa porque sus padres no tenían medios económicos. Y en otro caso, pues a la sala de partos de la Casa de Expósitos de La Coruña llegaban mujeres de la alta sociedad que habían tenido un desliz, que tenían al niño y que allí lo dejaban. Entonces, entre el lenguaje de las apariencias, del disimulo y el de la pobreza, pues transcurría la vida de esos chicos. El viajar a América, pues al principio parece una aventura de ilusión, y va a conseguir Isabel Zendal que ninguno de los 22 niños se muera por el camino en el barco, que lleguen en buenas condiciones, a costa, como dice Balmis, de la salud de Isabel Zendal, que enfermaba por estar en el continuo desvelo de atender a los niños en todas las facetas, como enfermera, pero también como madre de todos en el barco. Y posteriormente, ¿qué pasó con esos niños vacuníferos, con esos galleguitos, como decía Balmis? Porque Balmis, aunque fuera el que se llevara los méritos al regreso a la península ibérica, siguió preocupado por esos 22 niños que habían hecho con él la travesía. Les habían prometido que estarían en unas condiciones mejores que en las inclusas de Madrid y de Galicia de las que habían salido, pero eso a veces no fue así, y Balmis continuamente lo que va pidiendo es que vuelvan a España en esos tiempos tan difíciles, que había estallado la Guerra de la Independencia, 5 años después de que saliera el barco, mientras ellos estaban vacunando, y que las tierras hispanoamericanas del Cono Sur habían aprovechado para pedir la independencia de España. Con todo ese revuelo se encuentran los niños vacuníferos y se encuentran también con que las pensiones prometidas por España pues no llegan.
1: ¡Qué barbaridad! Claro, fíjate, no había pillado yo todo ese contexto en como lo estás comentando. O sea, se junta la guerra de la independencia en España, los de América diciendo, pues estos que están ahora entretenidos y que están guerreando, vamos a pedir la independencia. Y estos pobres niños se quedan en el limbo, ¿no? Nunca mejor dicho. Laura,
0: sí.
1: Me gustaría que me comentaras, aparte de esto, que es cuando ya se quedan en el limbo una vez que llegan a América, que ya es un éxito total llegar, ¿qué tipo de contratiempos hubo en el barco? Porque, como decía María, Isabel era muy, muy maternal, ella fue muy responsable siempre de estos niños, pero claro, había muchos riesgos, surgían muchos riesgos que podían pasar, tanto en la travesía, como que, no sé, que una enfermedad se produjera independientemente del tema de la viruela, o que porque esos niños eran como niños probeta, ¿no, Laura?
0: Claro, se pasaba de brazo a brazo, de cuerpo a cuerpo, eran niños vacuníferos para que no se rompiera la cadena que protegía la vacuna ante la falta de desarrollo tecnológico que refrigerara o que mantuviera, como a día de hoy se hace cuando se trasladan vacunas en neveras de farmacia. Entonces, los niños tenían que, además, ser vacunados solamente una vez, la primera y única vez. Habría que mantener esa cadena con los correspondientes días que Balmis había calculado para que los 22 niños pues dieran abasto suficiente para llegar a tierra firme. Hay también otro médico, la expedición, José Salván y Leopard, que él va a morir. Muere en el transcurso de la expedición, cuando ya llevan varios años vacunando, el 21 de julio de 1810, muere en Cochabamba, en Bolivia. Pero entre medias pues había pasado muchas calamidades, porque se había ido contagiando de distintas enfermedades, el que había estudiado en España, que se había movido por Huesca, por Barcelona, pues al final se enrola en esta expedición también como médico militar, igual que Balbis, pero bueno, pues su salud no va a resistir, va a llegar a cruzar el río Magdalena, llega a Santa Fe de Bogotá, por ejemplo, sabemos que el 17 de diciembre de 1804 está ahí porque la expedición se ha bifurcado, unos se quedan más hacia el norte, otros se van más hacia el cono sur, Isabel Zendal y su hijo, su rastro se pierde en Puebla de Los Ángeles o Puebla de Zaragoza en México, nunca más volvieron a España, Salván tampoco volvió a España porque, bueno, pues aunque hizo muchísimas vacunaciones por América, pues al final muere en acto de servicio. Se sabe que el 21 de julio de 1810 fallecía de un cúmulo de mal estado de salud de distintas enfermedades, pero que entre tanto pues había perdido la visión de un ojo. También las crónicas del viaje cuentan que sufría malaria, difteria, tuberculosis, que tenía la muñeca derecha mal curada después de habérsela dislocado, que aún así él había seguido con la misión y había vacunado en La Paz, en Oruro, en Cochabamba, y que pretendía llegar hasta Buenos Aires en el virreinato del Río de la Plata, pero lo sorprendió la muerte ese 21 de julio de 1810 con tan solo 34 años y fue enterrado allí en la iglesia de San Francisco de Cochabamba.
1: Primero, nuestro recuerdo a este médico que nos decía Laura, que el hombre estando enfermo salvó muchísimas vidas. Así que nuestro recuerdo y nuestro homenaje. Recorrió. Claro, pero María, antes nos describías un escenario de incertidumbre muy grande con el tema de la guerra, con el tema de las colonias pidiendo la independencia y estos niños en el limbo. Entonces, a mí lo que me llama la atención es que en ese escenario, así un poco que no sabes muy bien, de tierra de nadie, se atrevieran a una segunda expedición. Porque yo en el enunciado al principio decía, al Nuevo Mundo y más allá. Y es que Isabel Zendal se fue también a esa otra expedición por el Pacífico, a Filipinas, a las costas de China. ¿Cómo transcurrió esa nueva aventura? ¿Cómo se forjó, María?
2: Sí, porque cuando están ya en el Caribe van a decidir partir de expedición en dos. En una de ellas va el médico del que hablaba Laura, que muere vacunando, Salván, que va a llegar hasta Chiloé, la actual República de Chile, que es el límite más al sur de las posesiones españolas en el Pacífico, pero la expedición va a seguir con esa ruta de Acapulco-Manila, llega a las Filipinas, pero es que después siguen vacunando hasta Cantón, van a entrar en China, y de hecho, a la vuelta a España, al volver a España, cuando Balmis va a iniciar el tornaviaje y vuelve otra vez a la península ibérica, recala vacunar en las tierras inglesas de la isla de Santa Elena, en el Atlántico Sur, que ahí es donde 15 años después llegará al destierro Napoleón Bonaparte.
1: Uh-huh. Bueno, fíjate. De todas formas, antes, Laura, nos decías que de Isabel Zendal se pierde la pista en Puebla. ¿De su hijo también? Porque ella sé, por lo que vosotros también contáis, creo que estuvo reclamando ese dinero también para su hijo, porque sí. Recordemos que ella era madre soltera. No se sabe absolutamente nada de esta mujer y de su hijo después, cuando ya se quedan allí en América.
0: Nada, se pierde su rastro, tampoco se sabe la fecha en concreto de su muerte, pero bueno, pues ahí queda el enigma. Sus últimas noticias fueron que estaban en Puebla.
1: Uh-huh. Bueno, pues mis queridas María y Laura, ha sido un placer charlar con vosotras. Y bueno, yo creo que los oyentes van a disfrutar muchísimo porque, claro, nosotros nos hemos centrado en esta mujer y en la expedición, pero vosotros hacéis una antesala muy grande de todas estas pandemias, de enfermedades, contáis muchísimas cosas más. Así que invitamos a nuestros oyentes a que cojan y bueno, que se adentren en toda esta aventura tan tremenda, tan importante, que salvó tantas vidas. Y sobre todo que conozcas quién fue Isabel Zendal, que fue muy importante para España. Un abrazo a las dos.
0: Un abrazo.
2: Gracias.
1: Bueno, en la actualidad, en homenaje a esta gallega, a esta Isabel Zendal gallega de origen, existen actividades, premios, centros y barcos que llevan su nombre. Hoy hemos podido conocer un poco mejor quién fue Isabel Zendal. una mujer maternal con gran corazón que fue clave en la Real Expedición Filantrópica de la Vacuna. Y como decíamos, si te has quedado con ganas de saber más, en Isabel Zendal de María y Laura Lara seguro que encontrarás lo que buscas.
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4: La historia de la investigación espacial está cambiando, especialmente a partir del telescopio espacial Hubble, que revolucionó completamente lo que sabíamos sobre el cosmos, porque nuestro ojo se situó fuera de la Tierra y desde allí vio muchísimas más cosas de las que nos imaginamos. Y a partir de ese momento, el conocimiento sobre el cosmos, sobre el universo, ha crecido muchísimo, gracias a Hubble en primer lugar, gracias a James Webb y gracias a otra serie de telescopios espaciales. Se ha unido uno más hace tan solo unos días. El 30 de agosto a las 7 y 26 de la mañana, hora local de Florida, 3.000 astrofísicos de todo el mundo asistían al lanzamiento, a la puesta de largo de un nuevo telescopio espacial, el Nancy Grace Roman. Y sobre este asunto vamos a hablar. El Instituto de Astrofísica de Canarias es desde luego la principal, una de las grandes instituciones científicas y espaciales que existen en nuestro país. Uno de los investigadores que está al frente de ese lugar fantástico y maravilloso que es el Instituto de Astrofísica de Canarias es Eduardo Martín Guerrero de Escalante, que es el profesor de investigación ahí, en el IAC, en el Instituto de Astrofísica de Canarias. Está con nosotros esta noche. Eduardo, muy buenas, ¿qué tal? ¿Cómo estás?
5: Hola, Bruno. Muy bien, ¿qué tal? ¿Cómo estás tú?
4: Estupendamente, estupendamente. Y una vez más, fíjate, al comienzo de esta temporada, Silvia, comenzamos nuevamente hablando con el Instituto de Astrofísica de Canarias, que lo hemos tenido a través de sus diferentes investigadores durante toda la temporada pasada. Es una de las grandes instituciones científicas que existen en nuestro país.
1: Es un auténtico referente y yo creo que tenemos a los mejores. Y hay que hablar con ellos y darles voz. Y por eso está nuestro invitado.
4: Eduardo, ¿qué representa este telescopio espacial, este nuevo telescopio espacial que revoluciona lo que ya estaba absolutamente revolucionado, que es lo que se estaba descubriendo a partir de la puesta en marcha, de la puesta de largo del Hubble?
5: Pues precisamente lleva el nombre de la que se considera la madrina del Hubble, porque era la administradora que fue principal valedora para el Hubble. Y en homenaje, pues lleva su nombre. Y es un telescopio que, teniendo la misma apertura, digamos, es el principal poder que tiene un telescopio, es su apertura, pero se complementa con una gran cantidad de detectores. Es decir, que tiene muchísimos píxeles, mucho más que el Hubble. Entonces, además eso, acoplado con cómo va a funcionar, pues se estima que la eficiencia de este telescopio va a ser 1.000 veces mayor que el Hubble. Es decir, que en cuestión de un mes de que esté tomando datos, ya se estima que va a haber tomado tantos datos como el Hubble en toda su existencia. Y a partir de ahí, pues realmente es un telescopio que representa un enorme flujo de datos del cosmos, pues en la línea de lo que es el telescopio espacial Euclid, que es un telescopio europeo que se lanzó hace 3 años, y hace aproximadamente una década, un poco más, estuvieron a punto de fusionarse el Euclid y el Nancy Roman. Pero finalmente pues no fue así y han continuado pues teniendo caminos separados. El Euclid se lanzó hace 3 años, como decía, ya está tomando datos y en unos pocos meses el Roman empezará. Y estos dos telescopios son telescopios que revolucionan, pues, para empezar, por la ingente cantidad de datos, de imágenes, nítidas y profundas del universo tomadas desde el espacio, y después también espectroscopía, que nos sirve para caracterizar las propiedades de los objetos, como por ejemplo su composición química.
1: Eduardo, ¿pero qué características especiales tiene el Nancy Grace Roman si lo comparamos, por ejemplo, como el que estabas comentando, con el Euclid y por ejemplo, el James Webb? ¿Qué es lo que aporta? ¿Cuál es la diferencia esencial?
5: Pues tiene una combinación que es única. O sea, por un lado, tiene un gran campo, es decir, de una sola imagen es capaz de tomar un gran área del cielo. Eso también lo tiene Euclid, pero Roman es más poderoso, es decir, porque tiene una apertura mayor, entonces va más profundo. Y además también tiene otra cosa que es única, que es tiene un coronógrafo. Y el coronógrafo es algo que en una estrella muy brillante lo que hace es anular la luz de esa estrella. Y la anula de una manera, tomando muchos ciclos de observación, es capaz de anularla en unos factores de enormes, o sea, de millones de veces. Con lo cual es capaz de detectar objetos muy, muy débiles muy cerca de estrellas muy brillantes. Y eso, esa combinación que tiene es única. Y otra cosa única que tiene es que se puede decir que es un telescopio revolucionario en el sentido ilustrado de la palabra, de aquello de que es propuesto por el pueblo para el pueblo. En este caso, el pueblo es la comunidad científica global. Es un telescopio en el cual los datos se hacen públicos inmediatamente. Toda la comunidad tiene acceso a ellos. Eso también cambia las reglas del juego, porque hasta ahora todos los telescopios tenían unos derechos de propiedad que protegían a algunos investigadores en detrimento del resto de la comunidad. Pero por primera vez un telescopio espacial no tiene eso.
4: Se puede decir que en cierto modo se democratiza el acceso a la información y la investigación científica que se puede hacer a partir de los datos que se consigan gracias a este telescopio espacial. Desde luego que la gente piensa, y ahora mismo mucha gente se lo estará preguntando, ¿todavía es más en desarrollado para buscar, por ejemplo, planetas y características que nos hagan pensar en la existencia de vida en esos planetas? ¿Es mejor que el Hubble, que James Webb, que ha revolucionado muchísimo ese asunto? ¿Va a buscar también planetas este telescopio espacial?
5: Sí, desde luego que sí. La búsqueda de planetas es uno de los temas principales de la astrofísica moderna. Y lo va a hacer con tres diferentes técnicas de detección de exoplanetas. Una técnica que se llama la de microlentilla gravitacional. Eso es un efecto de que cuando hay un planeta en el fondo, pues se produce un efecto muy especial en la luz de una estrella. Entonces, eso es un efecto predicho ya en la teoría de Einstein y que se ha comprobado, pero el telescopio Roman, gracias a sus capacidades, lo va a hacer con una cantidad de estrellas sin precedentes. Entonces, incluso puede llegar a detectar los efectos de planetas parecidos a la Tierra a unas distancias muy lejanas, como nunca se había llegado. Es decir, va a poder explorar la presencia de planetas como la Tierra en una significativa volumen de nuestra galaxia, de la Vía Láctea. Después el otro método es el de tránsitos, que son pequeños eclipses producidos por los planetas. En eso hay otros telescopios famosos que han dado muchos resultados y este nuevo telescopio pues lo va a aumentar y continuar. Por ejemplo, el satélite Kepler, que ya dejó de funcionar, pues este telescopio va a volver a visitar los mismos campos de estrellas en los cuales estuvo observando el Kepler para ir más profundo y encontrar planetas más pequeños. Y la última técnica que quería comentar es la que proporciona el coronógrafo con su alto contraste. Es decir, que va a poder tomar imágenes directas de planetas que estén próximos, relativamente próximos a nosotros, en torno a estrellas brillantes del cielo, estrellas que podemos ver a simple vista.
1: Por lo que dices, esto más o menos es como el sueño, no solo de los profesionales que os dedicáis a ello, sino también de astrónomos aficionados que tendrán, ¿no?, como esa ventana abierta al universo, al espacio. Pero pongámonos en el ejemplo de que ya está enviando las primeras imágenes, los primeros datos, y hay algo que empieza a llamar la atención. Una vez recibido ese dato, esa imagen, ¿quién coordina para intentar analizar correctamente si eso es no sé, se está llegando a alguna conclusión para empezar a tenerlo en cuenta, o es algo que ya es una cosa conocida y no hay que darle importancia?
5: Bueno, desde hace tiempo está abierto a los equipos de investigación de todo el mundo prepararse para la llegada de este telescopio, y se está haciendo. Entonces, eso es algo que cada equipo de investigación, pues según su campo de experiencia, pues va a abordar ese análisis. Además, también se va a coordinar en el sentido de que para algunos eventos, por ejemplo, eventos de variabilidad que puede ser debido a explosiones en el universo, pues se va a dar unas alertas a toda la comunidad. Entonces, se emitirán esas alertas y estaremos todos pendientes para responder a esas alertas lo antes posible. Nosotros en España pues estamos bien posicionados porque tenemos algunos de los mejores telescopios para responder rápidamente a estas alertas y caracterizar cuál puede ser la naturaleza de esos fenómenos, tanto desde Canarias como en la península, en el Observatorio de Calar Alto, por ejemplo, en Almería.
4: La NASA invitó a 2.800 científicos para que pudieran asistir al lanzamiento de este telescopio espacial que será absoluto. Bueno, estaba ahí estuvisteis mucha gente, ¿no? Sí. Ahí estuviste también tú, ¿no?
5: Estuve yo en persona, claro, sí. Claro. Aunque, bueno, la invitación me llegó a través de la Agencia Europea Espacial. O sea que no fue una invitación a través del Instituto de Astrofísica de Canarias, sino a través de la agencia.
4: Pero
5: la
4: supongo que sería un espectáculo fantástico poder asistir al lanzamiento de algo que puede ser el principio de una novedad importantísima para los científicos. Poder asistir al lanzamiento de ese telescopio espacial, ¿cómo se describe? ¿Cómo lo describirías y cómo resumirías en palabras en lo que pudiste presenciar?
5: Pues el lanzamiento fue muy temprano, ¿no? Estaba previsto a las 7 y 20 de la mañana, con lo cual pues yo me levanté como a las 4 de la mañana para coger sitio, digamos, porque era en una zona reservada, pero no numerada.
4: Pero entonces, merecerá la pena el madrugón, ¿no?
5: Bueno, mereció la pena, también mereció la pena las picaduras de mosquitos, porque es una zona muy natural, digamos, es como estás ahí al lado de un arroyo y luego poco a poco se fue contagiando, digamos, la emoción de la gente, porque es que hay que ver cómo lo viven allí, o sea, es una cosa contagiosa de cómo viven esto. Y ya cuando se iba aproximando el momento, la famosa cuenta atrás, cuando iba por 5, ya no se pudo escuchar hasta 0, porque es que ya el clamor de la gente, una cosa pues muy, muy emocionante estar ahí, y gente, la verdad que los científicos pues éramos uno más, porque además de los científicos invitados, te permitían llevar invitados de los invitados.
6: Sí,
5: entonces,
6: sí, sí.
5: Yo no pude llevar a nadie porque finalmente no me cuadraba que nadie.

0: de mi familia me pudiera acompañar,
1: Oye,
0: pero
1: pero
0: había
1: la
0: gente que
1: próxima
0: sí,
1: vez, dinoslo nosotros que estaremos
2: claro,
1: encantados en acompañarte, ¿eh?
2: Eduardo, si somos amigos de siempre, ya lo sabes.
0: Pues, bueno, pues lo tendré en cuenta, pero no sé si habrá una próxima vez, porque la verdad que he tenido la suerte de hace 3 años ir al de Euclid, que
1: ¿Ah, sí?
0: también fue desde Cabo Cañaveral, y 3 años después este. Pero la verdad que normalmente estos proyectos tardan mucho tiempo en desarrollarse y
1: Claro.
0: ya no sé si tendré la suerte, pero en todo caso, seguro que me acordaré de lo que hemos hablado
2: Eso
0: hoy.
2: es. Tú apúntanos en la agenda como un previsible. ¿Cuándo se supone que se recibirán las primeras imágenes del Nancy Grace Roman? Y no sé si este también tiene no sé, como una fecha máxima de vida, que sabes que siempre se tiene en cuenta.
0: Se empezará a recibir imágenes dentro de aproximadamente mes y medio, pero serán imágenes todavía para los equipos que han desarrollado los instrumentos. Entonces, todas esas imágenes pues llevarán calibraciones, verificaciones y hasta, digamos, aproximadamente otro mes y medio. No se cree que se pueda empezar a hacer públicas ningunas imágenes, ningunos datos. O sea que, digamos que más o menos a principios del año que viene es cuando esperamos, si todo va bien, que tengamos el principio, digamos, de los datos ya verificados del satélite. Así que bueno, vamos a ver si todo va como está planeado. En cuanto al tiempo de vida, hay un tiempo de vida que es de 5 años, que es lo que está presupuestado, pero lo más probable es que el telescopio viva más, igual que ha pasado con otros telescopios como el Hubble, que al principio pues se hace un plan y un presupuesto para 5 o 6 años, y después, si continúa funcionando, lo cual es muy probable, pues se va extendiendo, aunque a veces pues se va perdiendo algunas de las capacidades de la instrumentación. Entonces, en principio, ahora mismo estamos trabajando con una ventana de 5 años, pero es bastante probable que se extienda en el tiempo unos años más.
1: Nuestro invitado fue una de las 2.800 personas, de los 2.800 científicos que asistieron al lanzamiento, la puesta de largo de este telescopio espacial que promete ser absolutamente revolucionario. Ese profesor de investigación del Instituto de Astrofísica de Canarias es Eduardo Martín Guerrero de Escalante. Ha estado con nosotros. Un enorme placer, Eduardo. Muchas
2: Un
1: gracias.
2: abrazo.
0: Bueno, gracias a ustedes, Bruno y Silvia. Espero seguirles oyendo.
1: Ojalá, ojalá. Y nosotros esperamos que dentro de muy poquito nos cuentes las novedades que haya, que seguro que las sabrás y serán muy interesantes.
0: Muy bien, pues a principios del año que viene, esperemos que así sea.
2: Tenemos una cita.
0: Bueno, un fuerte abrazo.
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1: ¿Qué es lo que pasó? Pasó durante el eclipse, que ha sido desde luego la noticia más importante, o por lo menos la más bonita de este verano, de este mes de agosto. Pasó sobre todo fascinación. Fascinación en quienes se lo vieron, quienes contemplaron ese auténtico espectáculo de la naturaleza, sobre el que sabe mucho, sobre la fascinación, sobre la reacción de la mente, el neurobiólogo de la Universidad Complutense de Madrid, y que está con nosotros esta noche, José Ángel Morales. José Ángel, muy buenas, ¿qué tal? ¿Cómo estás?
4: Hola, buenas, ¿cómo estáis?
1: La verdad es que sí que la palabra fascinación parece que define todo lo que decía la gente que había sentido, porque la verdad es que el sentimiento general que hubo ante la crisis fue eso, si lo tenemos que decir en una palabra, la palabra fascinación, que tiene etimológicamente un origen muy interesante, pero mentalmente, ¿cómo reaccionamos?
4: Bueno, al final, como decías, fascinación, si buscamos la etimología, quiere decir hechizo, ¿no? Que es, yo añadiría que más desde el punto de vista neurobiológico, es decir, cómo funciona el sistema nervioso, yo añadiría la palabra secuestro, porque es precisamente lo que hace tu sistema nervioso. Lo que nos está haciendo es secuestrarnos para que focalicemos toda nuestra actividad, toda nuestra atención en eso que está ocurriendo en ese momento. En este caso es el eclipse. Entonces, al final, esa fascinación viene de esa necesidad del sistema nervioso de atraer tu atención para que conozcas, para que tengas más información sobre lo que está ocurriendo.
1: Lo que ocurrió y las sensaciones que tuvieron los espectadores nos explica mucho lo que las antiguas civilizaciones pensaban. Tenían un desconocimiento total de qué es lo que había detrás del fenómeno. Hoy lo sabemos a la perfección, pero las civilizaciones antiguas sentían esa fascinación, a veces el temor por el eclipse, porque el fenómeno es realmente tremendo y realmente importante si no se conoce lo que hay detrás. Pero todo lo que ha ocurrido ahora en 2026, en agosto de 2026, el 12 de agosto de 2026, explica y nos hace entender por qué las antiguas civilizaciones sentían ese hechizo, ese secuestro ante los eclipses, ¿no?
4: Claro, ten en cuenta que estos son mecanismos neurológicos, son vías neurológicas que, bueno, forman parte del funcionamiento del sistema nervioso, que no es otra cosa que una herencia de la evolución de nuestro sistema nervioso a lo largo de tantos siglos, ¿no? Entonces, como tú decías, al principio el era el desconocimiento, ¿no? Un eclipse, pues no se sabía si eso era bueno, era malo, eran augurios, eran mensajes de los dioses, con lo cual eso lo que potencia es el sentimiento de fascinación, porque el sentimiento de fascinación nos lleva a un sentimiento de curiosidad. Y la curiosidad lo que nos permite es saber si eso que está pasando es bueno o es malo para nosotros, que esa es, al fin y al cabo, la principal función de nuestro sistema nervioso, que es mantenernos con vida. Entonces, claro, ante la presencia de un hecho extraordinario como un eclipse, se activan los mecanismos, ¿para qué? Para que nosotros saquemos información de si eso nos afecta o no nos afecta, si es peligroso o no es peligroso. Evidentemente, a día de hoy, ya sabemos que un eclipse no es peligroso, pero sigue manteniéndose esa fascinación porque es un hecho novedoso. Y nuestro sistema nervioso está especializado en detectar todo aquello que es novedoso. ¿Para qué? Pues precisamente para valorar si es bueno o es malo. Precisamente un eclipse, al ser algo que no ocurre habitualmente, crea lo que se denomina una brecha de información. Es decir, algo que está pasando y que nosotros tenemos que resolver, tenemos que desvelar si eso es bueno o es malo o qué consecuencias tiene.
1: Si tuviéramos, hay que decir, científicamente hablando, neurológicamente, ¿qué es lo que pasa en nuestro cerebro en ese momento cuando se produce un eclipse, cuando lo vemos, cuando nos sentimos fascinados, hechizados? ¿Qué es lo que pasa? ¿Cómo reacciona nuestro cerebro? Porque lo vemos con nuestros ojos, pero nuestro cerebro reacciona de una forma especial porque no es algo que ocurra muy a menudo.
4: Eso es, nuestro sistema nervioso está continuamente recibiendo información del exterior. Otra cosa es que nosotros seamos conscientes de esa información que estamos recibiendo o no, pero la información la estamos recibiendo. Cuando hay un hecho novedoso, como es el hecho de un eclipse, lo primero que ocurre es que tiene que centrar su atención en lo que está ocurriendo. Por eso te decía al principio que nos secuestra. Nos secuestra porque lo primero que se activa son las áreas del cerebro encargadas de mantener la atención, lo que se llama la atención endógena. Es decir, nosotros tenemos una atención exógena, que es la atención que tú prestas cuando quieres focalizarte en algo, ¿no? Cuando quieres estar atento a un capítulo de un libro, o quieres estar atento a una película, o quieres interpretar un cuadro que estás viendo, ¿no? Entonces tú ahí te esfuerzas en atenderte. Pero luego también tenemos otro tipo de atención, que es el que salta en nuestro cerebro sin que nosotros queramos. Es una atención involuntaria, que su misión es la de fijar tu atención en lo que está ocurriendo, ¿no? A partir de ahí, lo que ocurre es que se inactiva la red por defecto, que se denomina la red neuronal por defecto, que esta es la red del yo. Del yo tengo que ir, yo tengo que hacer, yo tengo que poner, yo tengo que quitar. La de la rumiación, ¿no? Cuando tenemos algo que nos preocupa y estamos ahí, venga a dar revueltas y venga a dar revueltas. Esa red se inactiva. porque en ese momento lo importante no eres tú, ni que hay que recoger a los niños del colegio, ni que hay que preparar la cena, ni que hay que hacer la compra. Eso no es importante. Lo importante es lo que está ocurriendo en este momento, que es el eclipse en este caso. Por eso esa red neuronal por defecto se inactiva, se activa la atención, y entonces, claro, todo, por eso decía, vuelvo a decir la palabra, porque es que me parece una manera muy, muy, muy sencilla de que todo el mundo lo entienda. Por eso ese secuestro de nuestra actividad para que nos focalicemos en lo que está ocurriendo.
1: Había uno, en redes sociales se puse un mensaje respecto al eclipse, que la gente no tenía que creer todo aquello que se había dicho y que habían dicho algunos también precisamente redes sociales sobre lo que iba a ocurrir, que era un fenómeno fascinante, un fenómeno bonito. Y una de las respuestas que me llamó mucho la atención, muchísimo, y que nos muestra un poco las reacciones generales, porque en una sola respuesta reflejaba un poco las diferentes reacciones que habían existido. Era un hombre, era un padre de familia, que su hija tenía miedo ante lo que había leído que podía ocurrir y que podía pasar, y que al final convenció a la hija para que no tuviera miedo y para que disfrutara del eclipse y de lo que iba a pasar. Y fueron a verlo. Y luego la niña le dijo al padre: gracias por convencerme, porque he visto lo más bonito, lo más espectacular que me he encontrado en mi vida. La verdad es que muchas veces nos secuestra lo negativo. Ante este fenómeno se produjeron esos episodios en donde se estaban diciendo cosas realmente inauditas, terribles, pero ese miedo también existía en algunas personas, y luego se rompió, afortunadamente se rompió cuando se vio, es decir, que provocó ese efecto mental en las personas que lo vieron, y luego un arrepentimiento de haber sido secuestrados por las visiones negativas. Eso ha pasado siempre, ¿no?
4: Sí, evidentemente, además es que es un hecho novedoso, es algo que la mayoría de la gente que fue a ver el eclipse nunca ha visto un eclipse total, ¿no? Con lo cual, por mucho que nos cuenten, siempre queda esa incertidumbre de al ser algo novedoso, de lo que tú no tienes información, que tú ya has experimentado, ¿no? Tenemos la información de las cosas que hemos leído, de lo que nos han contado, pero esa información no la has experimentado tú. En este caso, cuando el padre convence a la niña va a ver el eclipse y se queda fascinada y maravillada con lo que ha ocurrido, ahora ocurre una cosa muy interesante, y es que la próxima vez que haya un eclipse, esa niña va a ir a verlo sin ningún tipo de problema. ¿Por qué? Porque esta experiencia ha quedado almacenada como en su hipocampo, ¿no? Como algo positivo, que es otra de las cosas que hace nuestro sistema nervioso, ¿no? Todas las experiencias que nosotros vivimos, nuestro sistema nervioso tiene que estar continuamente filtrando qué información es importante y qué información no es importante. Como decíamos antes, qué información es importante para mi supervivencia, o qué información es importante para que a mí no me pase nada, ¿no?
1: Fíjate, justo la pregunta que tenía a continuación, que tenía aquí escrito, hablaba de la importancia. En tantas cosas aparece en los últimos tiempos, gracias a investigaciones recientes que se han efectuado. La palabra hipocampo, esa región del cerebro, tiene mucho que ver. Ese prácticamente es el cerebro del cerebro. En cierto modo,
4: el hipocampo es una de las muchas regiones del sistema nervioso que están encargadas de la memoria. Es el principal. Hay muchas redes que intervienen, pero el hipocampo es una de las principales regiones, ¿no? El hipocampo, por ejemplo, es una de las regiones que primero se afectan en los problemas de demencia, ¿no? O de Alzheimer. De ahí que las personas que tienen demencia o que tienen Alzheimer recuerdan peor a corto plazo, ¿no? Porque ahí están las neuronas encargadas de almacenar esa información. Esta es la región, por tanto, que asociada a emociones determina qué cosas hay que recordar y qué cosas no hay que recordar.
1: José Ángel Morales, nuestro hipocampo también está activado, y sabemos que el hipocampo es uno de los sitios, una de las partes de nuestro cerebro muy importantes en esa fascinación, en ese hechizo, en ese secuestro de emociones que vivimos con el eclipse y que esperamos vivir dentro de tan solo 11 meses otra vez. José Ángel, muchas gracias, un abrazo.
4: Gracias a vosotros, un abrazo enorme.

Hasta aquí hemos llegado en La Rosa de los Vientos en este primer fin de semana de esta temporada. El número, nada más y nada menos, que 29. La temporada número 29 se ha estrenado este fin de semana. Estamos encantados.

0: puerto de la ciudad para acoger de forma temporal a alrededor de 1.000 inmigrantes, una medida por la que se han manifestado este domingo los ceutíes en la zona del Tarajal, lugar donde se produjo la entrada masiva hace ya más de un mes. El presidente ceutí ha tachado de grave error esta medida. Juan Jesús Vivas sostiene que la única forma de que Ceuta recupere la normalidad es con el retorno de los inmigrantes a Marruecos. Por su parte, el ministro de Política Territorial y Mando Único, Ángel Víctor Torres, ha asegurado en una entrevista para la televisión pública que las carpas son necesarias para afiliar a los inmigrantes.
1: Si no queremos que se utilice el hospital militar, porque los vecinos no quieren, lo sacamos del decreto. Si no queremos los polideportivos, que se usaron algunos de ellos en el año 21, porque los vecinos no quieren. Si no queremos el acuartelamiento Fischer, porque los vecinos no quieren, o la fábrica de harina, porque los vecinos no quieren, todo eso estaba en el decreto inicial, pues que nos digan dónde hay espacios para que podamos hacerlo con el beneplácito de todos.
0: En la víspera del regreso a las aulas en Ceuta, los caballas también han salido a las calles para reclamar que se garantice la seguridad de los menores con vigilancia policial en rutas, entradas y salidas, seguridad privada en los centros y apoyo militar. Noelia Alcázar, miembro del Foro Ciudadano de Ayuda a Ceuta y Melilla, ha sido la encargada de leer el manifiesto en defensa de los derechos de los niños, en el que ha pedido que esta situación no se convierta en una nueva normalidad de los menores.
2: Somos los adultos los que debemos alzar la voz cuando sea necesario. Debemos exigir a las administraciones que hagan todo lo posible por devolverles algo que nunca deberían haber perdido, la normalidad. Durante los últimos 37 días, Ceuta ha vivido una situación absolutamente excepcional.
0: Regreso que se producirá el martes. Durante esta semana, más de 8 millones de alumnos en España retomarán la actividad lectiva. Este lunes volverán a las aulas los escolares de País Vasco y la princesa Leonor iniciará su etapa universitaria en la Universidad Carlos III de Madrid, donde cursará el grado de Ciencias Políticas. Durante esta jornada también se reanuda el calendario judicial tras el parón estival con la declaración del expresidente de Plus Ultra, Julio Martínez Sola, y del ex CEO de la compañía, Roberto Rosselli. Ambos, imputados en el caso del rescate del gobierno a la aerolínea por 53 millones de euros, ya han avanzado en un escrito su colaboración con la justicia, como ya hizo el amigo del expresidente Zapatero, Julio Martínez Martínez. En esta carta, Martínez Sola apuntó a la presunción de cobrar del expresidente a la hora de conseguir el préstamo para la compañía. Del exterior, el Partido Alternativa para Alemania podría convertirse en la primera formación de ultraderecha en gobernar el Estado Federado Germano de Sajonia-Anhalt desde la Segunda Guerra Mundial, tras ganar las elecciones en la región con más del 44% de los votos. A falta de 3 escaños para la mayoría absoluta, Alternativa para Alemania necesitaría el apoyo de la izquierda nacionalista, el único partido que se ha mostrado dispuesto durante la campaña electoral a facilitar la investidura del candidato ultraderechista Ulrich Zygmunt.
3: La visión para este año 2026 se ha hecho realidad. Hemos hecho historia, queridos amigos. Estamos recuperando nuestro país. Todo empieza aquí, en Sajonia-Anhalt.
4: Unser Land zurück. Es beginnt hier in Sachsen-Anhalt.
0: Tras conocer el resultado, la formación ha emplazado al canciller alemán a convocar elecciones generales anticipadas en las que auguran un cambio de tendencia. La tasa de participación en esta jornada ha sido del 80%, un dato muy superior al 60% en los anteriores comicios. Y al menos 5 personas han muerto tras estrellarse un avión de carga que se salió de la pista después de aterrizar esta noche en el Aeropuerto Internacional de Miami. Y sepan además que varios ataques israelíes en el oeste de Gaza han dejado al menos 5 fallecidos en la franja, entre ellos 2 niños. Es todo por ahora. Se quedan en No Son Horas con Gemma Ruiz. Más información a las 6, las 5 en Canarias, en Más de Uno con Rafa Latorre.
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1: 5 y 6 de la mañana, 4 y 6 en Canarias. Comenzamos semana, comenzamos lunes, ya 7 de septiembre en No son horas. Y lo hacemos además estrenando sección con Carlos Padilla. El DNI de las palabras nos va a contar el origen de varias durante todos estos meses. Además también tendremos que hablar de tecnología, en concreto de la inteligencia artificial. Pero cuando la usamos para programar viajes, porque si no lo hacemos correctamente, en lugar de servir de ayuda, nos puede meter en un lío. Y luego, ¡ay!, viene el arrepentimiento y los problemas y los disgustos. Nos lo contará el responsable de Estrategia e Innovación de VAS, José Ángel Corral. Y una temporada más también estará con nosotros la psicóloga, psiquiatra y doctora en medicina, Anabel González. Pero antes hay que viajar a lugares de ensueño, como siempre, con Marta López. Pues todo tuyo, Marta. Muy buenos días.
2: Buenos días, Gemma. ¿Qué tal? Arrancamos temporada para traeros tres destinos de ensueño que no os podéis perder. Es muy difícil escoger los lugares del mundo a los que hay que viajar al menos una vez en la vida. Pero hemos seleccionado unos cuantos, así que tomad buena nota. Esta semana comenzamos nuestro recorrido en Toulouse, la ciudad rosa francesa. Esta maravilla de la región francesa de Occitania es famosa por el color de sus edificios, el color rosa de los ladrillos con la que están construidos la mayor parte de ellos. La ciudad francesa de Toulouse brilla en verano, las orillas del río Garona se convierten en una playa de fina arena y los parques y plazas en escenario de animados conciertos y actuaciones. Entre sus monumentos más bellos están la Basílica de San Sernín y el Convento de los Jacobinos. No hay que dejar de recorrer la Plaza del Capitol, ni olvidarse, si se decide viajar a Toulouse, de ir a ver la puesta del sol junto al río Garona. Y ahora ponemos rumbo a Sicilia. Esta isla situada al sur de Italia es otro paraíso en la tierra que tienes que ir a visitar. Cuando se trata de viajar a Sicilia, los pueblos sicilianos ofrecen una experiencia auténtica y única que te conecta con la historia, la cultura y las tradiciones locales. Y septiembre es uno de los mejores meses para visitar Sicilia, ya que el clima es ideal para explorar los pueblos más encantadores sin las multitudes de turistas. Podrás admirar sus espectaculares atardeceres desde un acantilado, el mar con aguas turquesa y la fina arena que no te dejarán indiferente. Podrás descubrir sus paisajes variopintos, además de playas, prados, lagos y montañas. Y no nos olvidemos del famoso volcán Etna, donde puedes hacer una ruta de senderismo. Y finalizamos nuestro viaje en Edimburgo, la capital de Escocia, que es una de las ciudades más visitadas del mundo. Su clima, historia y paisajes la hacen idónea para esta época del año. El castillo de Edimburgo es una visita obligada, ofreciendo vistas panorámicas de la ciudad y una rica historia que se remonta siglos atrás. No podrás perderte el Jardín Botánico Real de Edimburgo, con una impresionante colección de plantas y árboles que brillan en sus diferentes coloridos. Es un lugar perfecto para dar un paseo tranquilo y disfrutar de su belleza natural. La ciudad también ofrece una amplia variedad de pubs y restaurantes donde puedes disfrutar de la cocina escocesa y de una acogedora atmósfera. Es otro imprescindible en tu próximo viaje.
1: Muchas gracias, Marta. Seguimos en No son horas y lo hacemos de estreno. Sí, sí, con Carlos Padilla.
3: El lenguaje casi es como respirar. Desde que lo aprendemos es tan automático que no pensamos muchas veces en él, ¿no? Que usamos cientos de palabras, miles de palabras, y en esta nueva temporada del No son horas de Onda Cero vamos a sacar el DNI. DNI de las palabras, de las expresiones, de los refranes que usamos desde que tenemos uso de razón y que no habíamos parado el tiempo pues para estudiarlas, aunque sea un par de minutos, para saber de dónde vienen, cómo nacieron, cuál es su origen. Y eso es lo que haremos cada semana en estos minutos de léxico y de entretenimiento que no son incompatibles. Ya que estamos en Onda Cero, estamos en la radio, qué mejor que hablar de la palabra radio. La palabra radio proviene directamente del latín radius, que significa rayo, como un rayo de luz. Su viaje hasta convertirse en el aparato o en el medio de comunicación que conocemos hoy pasó por varios hitos clave. El punto de partida es, claro, el latín. En radius hacía referencia a cualquier línea que se propaga en todas las direcciones, desde un punto central. En el siglo XIX, cuando aparece la física, cuando la ciencia empieza a estudiar fenómenos electromagnéticos, se usó el prefijo radio para describir todo lo que se expandía en formas de ondas o rayos. De ahí surgieron términos como radiación o el elemento químico radio, descubierto por Magie y por Pierre Curie por su intensa luminosidad. Se llamó radio, ese color blanco brillante. Y llegamos a la telegrafía sin hilos a finales del 19, al enviar señales de voz o código por el aire mediante ondas electromagnéticas, la tecnología se bautizó como radiotelegrafía o radiodifusión. Y con el tiempo la gente simplemente acortó radiotelegrafía o aparato radioreceptor a la palabra corta que usamos hoy, radio. Radio es un apócope. ¿Un qué? Bueno, el apócope es básicamente acortar una palabra, o sea, la pérdida o la supresión de uno o varios sonidos al final de una palabra. A radiodifusión le quitamos difusión y se nos queda radio. Hablando. Hablando y hablando, el refrán, el que calla otorga, tiene su origen en el derecho romano y más tarde en el derecho canónico de la Iglesia Católica durante la Edad Media. Su origen está en ese derecho romano, en ese sistema jurídico de la antigua Roma. Existía un principio legal que venía a decir, quien calla parece consentir. Se utilizaba en juicios y contratos. Si una persona era acusada o se le proponía un acuerdo y no manifestaba oposición expresa, la ley asumía que aceptaba. Hubo que esperar unos cuantos años, irnos un poquito más adelante, para la consolidación de ese concepto en el derecho canónico. El Papa Bonifacio VIII formalizó esta regla en el Liber Sextus, una compilación de leyes eclesiásticas, con la máxima de quien calla parece consentir cuando debió y pudo hablar. Una matización clave, ¿no? Solo aplicaba si la persona tenía la obligación y la oportunidad legal de hablar. Y aquello, digamos, acabó pasando al lenguaje popular, ¿no? Con los siglos, la fórmula legal saltó del ámbito de los tribunales al habla de la calle, ¿no? Sintetizándose en la forma castellana actual. Y una última que es palacio. Bueno, hay nombres propios que pueden convertirse en términos universales. La palabra palacio proviene del latín palatium. En la antigua Roma, el Palatino era una de las 7 colinas sobre las que se fundó la ciudad, ¿no? Según la mitología, allí estaba la cueva donde la loba amamantó a Rómulo y Remo. La residencia de los emperadores, o sea, Augusto, el primer emperador romano, nació en esta colina y decidió construir allí su residencia oficial. Y los sucesores hicieron, digamos, ampliaciones hasta convertir toda la colina ahí en residencias monumentales. Y por extensión, el complejo entero pasó a llamarse Palatium, o sea, de nombre propio a nombre común. La magnificencia de esas construcciones hizo que la gente dejara de usar solo Palatium para referirse a la colina de Roma y empezara a usarlo para cualquier vivienda gigantesca y ostentosa perteneciente a un gobernante. El término pasó del latín vulgar a las lenguas romances con muy pocos cambios, ¿no? Palatium será palacio en español, palazzo en italiano, palais en francés y palace en inglés.
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1: Tiempo de hablar de tecnología en No Sonoras y de hacerlo con José Ángel Corral, el responsable de Estrategia e Innovación de BAS. José Ángel, muy buenos días.
4: Buenos días, Gemma, ¿qué tal?
1: Pues muy bien, deseando escucharte. Oye, bienvenido de nuevo al No Sonoras. Qué alegría que estés con nosotros una temporada más, porque hay que ver lo que aprendemos contigo y con Manuel. Así que millones de gracias, ¿eh?
4: Nada, a vosotros por contar conmigo.
1: Hombre,
4: un placer.
1: ¿Cómo no vamos a contar? Si es que muchas veces nos salvas la vida. cuando nos explicas lo que hay que hacer, el camino que hay que seguir. Por ejemplo, es algo que va a ocurrir en esta ocasión porque mucha gente recurre a la inteligencia artificial para programar sus viajes, para organizarse, y hay a quienes les sale bien pero a otros no tanto, y no sé si es que no lo están haciendo correctamente, así que vamos con ello porque creo que has conocido bastantes casos en este pasado mes de agosto.
4: Curiosamente, me he encontrado con mucha gente que ha utilizado la inteligencia artificial para intentar planificar sus vacaciones, y la verdad es que casi todo el mundo pues ha tenido algún problema de una, por un motivo o por otro, pues todo el mundo ha tenido algún problema, ¿no? Entonces creo que es interesante arrancar la temporada así para toda esa gente que todavía no se ha ido de vacaciones, que son pocos, pero bueno, o para planificar nuestros futuros vacaciones o escapadas o lo que sea, ¿vale? No vale para cualquier viaje. Quiero empezar con una historia, porque esto ya viene de lejos, que publicó la BBC, la sección de viajes de la BBC el año pasado, más o menos por estas fechas, que decía que un guía de montaña peruano estaba preparando una travesía por los Andes y escuchó a dos turistas que estaban planificando pues hacer una caminata ellos solos, ¿no? Un sitio que se llamaba el Cañón Sagrado de Humantay, ¿vale? Y entonces al guía le resultó muy curioso y les pidió ver la pantalla del móvil a estas dos personas. Y entonces leyó el artículo, el resultado que le había dado la IA, y la verdad es que era un texto que explicaba pues perfectamente el lugar, solo que tenía un pequeño problema, y es que era falso. El lugar no existía, ¿vale? Existe la laguna de Humantay, pero no el Cañón Sagrado, ¿vale?
1: Vale.
4: Y uno de estos dos turistas, de hecho, ya había pagado pues cerca de $150 para que le dejaran pues un conductor en una carretera perdido, sin guía ni nada, a 4.000 metros de altitud, ¿vale? Wow. Siguiendo las indicaciones de la IA. Wow. Esto no deja de ser poco más o menos que la actualización de esta gente que seguía el GPS y acababa en el mar.
1: Totalmente. Sí, sí, sí.
4: Poco más o menos. Entonces, esta anécdota es curiosa porque en el fondo ilustra muy bien pues todos estos comentarios que he ido recibiendo, ¿no?, sobre el problema con la inteligencia artificial. Así que, bueno, no vamos a hablar esta vez de todas las novedades que hay de la IA en este mes y medio que hemos estado prácticamente fuera, pero sí vamos a tener una guía de cómo deberíamos utilizarla para ayudarnos a planificar las vacaciones sin tener problemas.
1: Mira, que perdóname, vale. Tengo ya, es que yo tengo más años que un bosque, y aunque tengo smartphone, tengo papel y boli también, que me apaño mucho mejor, y lo voy a apuntar porque esto nos puede interesar a todos. Ya lo decías tú antes, no solamente para quienes todavía no se han ido de vacaciones, sino para futuros viajes. No tiene por qué ser el próximo verano, en el puente de diciembre, se me ocurre. Así que
4: efectivamente,
1: venga, vamos con ello, sí.
4: Claro. Pues hay que empezar diciendo que si miramos las estadísticas, en nuestro país el 41% de los viajeros ya utilizó durante este verano en mayor o menor medida la inteligencia artificial, ¿vale? Para esto, para planificar sus vacaciones. Y esto es curioso porque es casi la mitad de la gente, ¿vale? Entonces, esto nos coloca a la cabeza de Europa junto a Italia. Y bueno, pues no deja de ser llamativo, ¿no?, que lo esté utilizando mucha gente y mucha gente tenga problemas. Entonces, bueno, vamos a empezar contando una regla que deberíamos aplicar siempre, que es que tenemos que emplear la inteligencia artificial para hacer el borrador de nuestra planificación, ¿vale? Pero al final la verificación la tenemos que hacer nosotros siempre, ¿vale? ¿Vale? Esto es una regla que nos deberíamos grabar a fuego, ¿vale? Porque es la única forma de asegurar que toda nuestra planificación sea correcta. Y ahora veremos por qué, porque la IA es muy buena haciendo algunas cosas, pero no es tan buena haciendo otras, ¿vale? Tenemos que, si no sabemos discriminar qué es lo que hace bien, qué es lo que hace mal, tenemos que revisar nosotros toda la planificación, que al final dependa de nosotros. Esto no quiere decir que la IA no sirva, quiere decir que nos va a venir bien, nos va a ayudar, nos va a ahorrar mucho tiempo, pero tenemos que validarlo.
1: Bueno, entonces, de hecho,
4: vamos a empezar.
1: Perdona que te interrumpa, José. Dime. Ángel, los diferentes modelos siempre advierten que se pueden encontrar errores, que el texto puede contener esas, como decís vosotros, alucinaciones, ¿no?, en el mundo tecnológico, con lo cual, por eso hay que confirmar, hay que chequear, hay que contrastar esa información. Ya lo advierten.
4: Correcto. Tienes toda la razón del mundo. Pero curiosamente, es algo que aunque nos advierten, solemos obviar.
1: Ya, ¿vale? Sí, sí.
4: Asumimos que lo que nos da siempre es cierto. Y efectivamente, tenemos que tener en cuenta que no siempre es cierto. Entonces, en primer lugar, el error más común es pedirle a la inteligencia artificial algo así como dame pregunta,
1: claro,
4: ¿vale? Porque recordemos que al final un modelo de lenguaje, una inteligencia artificial, no puede adivinar lo que no le contemos, ¿vale? Entonces, las vacaciones son justo una de esas cosas donde todo depende de las restricciones que nosotros tengamos y de los gustos personales que nosotros tenemos, ¿no? Que es lo que hace al final que nuestro viaje sea especial. Y que lo que tenemos que hacer es hacerle un encargo, digamos, de verdad, ¿vale? Y decirle, pues no decir, por ejemplo, en agosto, ¿vale? Porque no valen lo mismo un vuelo el 1 de agosto que el 4 de agosto, por ejemplo, ¿no? Entonces, sí, hay que darle nuestras fechas concretas de viaje. ¿Cuántos somos? ¿Qué edades tenemos? Nuestra forma física, que puede determinar si podemos hacer algunas actividades o no.

0: el presupuesto orientativo que queramos manejar, o un orden de magnitud por lo menos, el ritmo que queremos llevar. Si somos de patear una ciudad y hacer 15 kilómetros al día, o si no podemos hacer más de dos, por ejemplo, porque no podamos, porque tengamos alguna limitación de movilidad, por ejemplo, ¿no? ¿Cómo nos vamos a mover? Si nos vamos a mover en coche, privado, de alquiler, si vamos en transporte público, ¿no? ¿Qué queremos visitar sí o sí? ¿O qué queremos ver sí o sí? Ese museo, ese parque de atracciones, ¿no? Lo que sea. Igualmente importante, ¿qué no queremos hacer? ¿Vale? ¿Qué nos aburre? ¿Vale? Es tan importante decirle lo que nos interesa como decirle lo que no nos interesa. Es igual de valioso. Pero lo que tenemos que decir es intentar darle toda la información posible sobre lo que tenemos en la cabeza de cómo queremos nuestro viaje, ¿vale? Para intentar acotar toda esa búsqueda y que no sea una búsqueda genérica, pues eso, que nos puede devolver medio internet,
1: Eso
0: ¿no?
1: es.
0: Y hay dos instrucciones que pueden cambiar por completo o completamente el resultado que nos dé la inteligencia artificial, ¿no? La primera es pedirle o decirle que antes de que nos proponga nada, que nos haga las preguntas que le falten, ¿vale? Porque normalmente cuando él va a trabajar le van a surgir dudas. Si no le decimos nada, hay modelos que van a tender a rellenar esas dudas.
1: Claro.
0: Entonces, un buen modelo siempre nos va a hacer 8 o 10 preguntas, ¿no? 5, las que sean. Y esto nos va a ir ayudando a pensar y a definir un poquito mejor lo que queremos, ¿no? Nuestro viaje. Y le va a ayudar a él a darnos una mejor respuesta. Y la segunda es pedirle que marque explícitamente lo que no sepa con seguridad, ¿vale? Todo lo que son horarios, precios, si algo está abierto, lo que sea, ¿no? Porque si no se lo explicitamos, va a intentar rellenarlo. Y ese rellenar el hueco, probablemente la información no sea correcta, ¿vale? Y como nosotros vamos a asumir que lo que nos da es cierto, pues ya vamos a tener un problema. Entonces, es verdad que aunque le digamos esto, pues no lo va a hacer perfecto, pero vamos a reducir muy mucho esa cantidad de información inventada,
1: Vale.
0: ¿vale? Después hay que planificar la ruta, ¿vale? Y aquí el mejor truco no es pedirle que nos dé una ruta, sino pedirle que nos dé varias, con
1: Vale.
0: diferentes lógicas. Por ejemplo, si nos vamos a recorrer un país, ¿vale? Nos vamos a ir 15 días, un mes de vacaciones. Bueno, un mes es complicado, pero bueno, 15
1: Bueno,
0: días,
1: no,
0: 3 semanas, ¿no?
1: hay gente que tiene esa suerte, ¿eh? Para quienes nos
0: Bueno.
1: escuchan y les interesan las 4 semanas, venga, también incluido.
0: Buena envidia me dan, pero efectivamente, ¿vale? ¿Quién puede hacerlo? ¿Quién se va a recorrer un país?
1: Sí.
0: Pues pedirle diferentes rutas. Por ejemplo, una ruta con una base fija, ¿no? Y excursiones o recorridos que vamos a hacer desde ahí. Otra ruta, llamémosle itinerante, ¿no? Que vaya cambiando el alojamiento pues cada día o cada pocos días. En vez de utilizar una única base, pues varias bases o eso, o cada día en un sitio. E incluso una tercera, pues que sacrifique algún sitio para dejar, digamos, un poquito de holgura al resto del viaje y un cierto margen de maniobra, ¿no? Para posibles imprevistos. Porque el tener tres rutas y obligarle a que haga tres rutas le va a permitir a él contrastar más la información y a nosotros tener una mejor idea de los posibles viajes que podemos hacer. Además, tenemos que tener en cuenta algunas exigencias concretas que le tenemos que dar. La primera, muy importante, que haga una agrupación geográfica, ¿vale?
1: Vale.
0: Porque el fallo más habitual que tienen todos los itinerarios que nos genera la inteligencia artificial, es que nos manda a cruzar la ciudad 4 veces a lo mejor en el mismo día, porque nos ordenan los sitios por orden de prioridad o de fama, digamos, o de importancia de cosas que hay que ver o que hay que hacer, ¿no? En vez de posición. Hay muchas veces que a lo mejor hay algo un poquito menos importante y que otra cosa, ¿no? Pero que está al lado de donde ya estoy. Entonces, prioricemos ver eso que está cerquita, que sigue siendo importante, aunque sea menos importante que otra cosa, y así
1: Claro.
0: ya no tengo que volver a esa zona,
1: Tú
0: ¿vale?
1: imagínate
0: Claro.
1: el mapa, si no, ¿eh? Tu recorrido, como las
0: Claro.
1: aplicaciones de runners, que cuando hacen el recorrido, cuando hacen el itinerario, pues luego se ve, ¿no? En el mapa. Pues sería una
0: Eso
1: auténtica
0: es.
1: locura para adelante,
0: Claro.
1: para atrás,
0: Pues
1: izquierda, derecha.
0: esto pasa, ¿no? En el
1: Sí.
0: fondo, claro, si nosotros viajamos, nosotros pensamos y dices, hombre, ya que tengo esto al lado, voy a verlo ahora, ¿no? En vez de tener que volver luego. Pero para la inteligencia artificial no es tan sencillo. Si no le decimos explícitamente, agrúpamelo, lo normal es que diga, ¿qué es lo más importante? Te lo ordeno y vas a ir a ver estas cosas en este orden, ¿vale? Eso supone un problema. Entonces, la segunda, también muy importante, que nos dé un presupuesto en horas, ¿vale? Porque esta lista de sitios que necesitamos, ¿vale? Que está bien. Pero tenemos que saber cuánto nos va a ocupar ver cada cosa, cuánto vamos a tardar en ir de un sitio a otro, ¿vale? Y cuánto tiempo nos queda libre. Porque normalmente lo que pasa es que si no hacemos esto, tenemos una planificación muy bonita Y cuando empezamos a sumar horas, nos damos cuenta de que no hay horas en el día para meter toda esa planificación.
1: Y luego la famosa
0: No, no entran.
1: frase, José Ángel, de es que me quedaron un montón de cosas por ver, es que me fui 3 semanas y no vi lo suficiente.
0: Claro, o sea, aquí también tenemos que partir de la base de que al final, pues es muy difícil, por ejemplo, si queremos recorrer un país, ver un país entero en
1: Hombre, claro.
0: 3 semanas, es imposible, ¿vale? Entonces siempre nos vamos a dejar cosas por ver, ¿vale? Pero justo este tema que tú comentas es una de las cosas que me han comentado estas últimas semanas, ¿vale? Que con una planificación hecha con la IA, pues al final no podían cubrir en el día todos los puntos que tenían marcados,
1: Claro.
0: ¿vale? Porque no habían contado cuánto tiempo tardaban en moverse de un sitio a otro, por ejemplo. Y esto une mucho con una tercera, digamos, exigencia que hay que pedirle, ¿no? Y además es bastante importante, que es que no nos debemos creer nunca los tiempos y las distancias que nos dé, ¿vale? Porque un modelo de lenguaje no tiene una representación física o sea, no tiene una representación de nuestro mundo físico. Entonces, había otro ejemplo aquí que utilizaba la gente de la BBC, que es muy gráfico o muy útil, y es que para la inteligencia artificial, por ejemplo, un paseo de 4 kilómetros en un terreno llano tarda lo mismo que una subida de 4.000 metros
1: Sí,
0: de
1: hombre.
0: desnivel, ¿vale? Por una montaña. Entonces, claro, la cifra es la misma, son
1: Claro.
0: 4 kilómetros, pero los tiempos no se parecen en nada,
1: Claro.
0: ¿vale? Entonces, tengamos en cuenta que los tiempos que nos dé, pues hay que contrastarlos,
1: Sí,
0: ¿vale? No
1: sí.
0: nos los creamos. Importante también, por ejemplo, contrastar la planificación con el calendario de festivos del lugar al que vayamos, para saber si nos va a trastocar, pues, algún transporte o alguna visita en algún momento dado, ¿no? En tercer lugar, alojamientos, ¿vale? Aquí es donde normalmente más se equivoca la gente, porque la gente le suele pedir a la inteligencia artificial algo así como, pues recomiéndame un hotel en Oporto, ¿vale? Entonces, claro, ¿qué nos va a dar? Pues una lista de nombres. Unos van a existir, otros no van a existir porque ya han cerrado, los precios y la disponibilidad no están actualizados
1: Claro.
0: porque es información viva, ¿vale? Entonces, el modelo tiene la información de cuando se le ha entrenado o la última vez que ha consultado, ¿vale? Que no tiene por qué ser en ese momento, ¿vale? Entonces, aquí no pueden aparecer hoteles, pues eso, digamos, fantasma, que ya no existen o que no están disponibles, ¿no? Entonces, ¿qué pregunta deberíamos hacer en este sentido? Pues la pregunta buena es decirle a dónde ir, ¿no? ¿Dónde debería ir? ¿Dónde debería estar mi hotel? ¿En qué zona nos conviene dormir? Pues en relación al itinerario que acabamos de realizar. Y ahí sí que es útil, porque es un problema de razonamiento y no de datos actualizados. Y la inteligencia artificial funciona muy bien con esto, ¿no? Entonces, no es lo mismo si es la primera noche que pasamos en un país que si es la última y tenemos un vuelo de madrugada. Pues me interesará tener un hotel cerca del aeropuerto o cerca de un transporte que conecte con el aeropuerto, ¿no? Entonces, lo ideal es pasarle la ruta completa o día a día, si es muy extensa, ¿no? Y pedirle que nos diga, pues, qué barrios nos dejan más cerca de lo que queremos ver, cuáles conectan bien con la estación, pues el aeropuerto, cuáles están muertos fuera de temporada, por ejemplo, ¿no? O incluso cuáles hay que evitar y por qué, ¿no? Y con las 2 o 3 zonas que nos dé, pues ya nos vamos a la plataforma de reservas de turno, filtramos por mapa y elegimos, pues utilizando, pues, criterios de opiniones de usuario, precio, etcétera, ¿no? Pero no cerrarnos o no pedirle a la inteligencia artificial que sea ella la que nos dé un hotel. Y además hay un tema muy importante con esto, y es que la misma inteligencia artificial que estamos usando nosotros para crear nuestro itinerario, la está empleando otra gente para generar fotos de apartamentos que no existen y anuncios de hoteles y clonar webs enteras de plataformas de reservas, pues digamos de una forma casi perfecta, ¿no?
1: Madre
0: Esto
1: mía.
0: de hecho obligó a que en julio la Agencia de Ciberseguridad de Cataluña lanzara una campaña específica contra esto y la Guardia Civil hizo lo mismo a final de mes, ¿no? Porque ya había cientos de páginas que imitaban estos portales ya conocidos, ¿no?
1: Sí.
0: Así es que recordemos lo que siempre decimos, no nos fiemos nunca de ningún enlace, vayamos a las plataformas directamente nosotros, ¿no? Escribiendo la dirección o buscándola en el buscador y teniendo cuidado de que de verdad estamos yendo al sitio bueno. Pagar siempre con tarjeta o con PayPal, ¿no? Para poder reclamar, todo ese tipo de cosas que siempre decimos, ¿no? Que no es el foco hoy, pero que recordemos que siempre es importante, ¿no? Que hay que tener en cuenta todo ese tipo de cosas. Luego, el mapa. Esto es una parte que la mayoría de la gente no conoce o que no se da cuenta y que probablemente más cambie la experiencia en un viaje, ¿no?
1: Vale.
0: Porque nosotros generamos un itinerario o nos apuntamos dónde queremos ir, ¿no? Nos lo imprimimos, nos hacemos nuestra guía de viaje y vamos a una imprenta, nos sacamos esto y nos vamos con 20 folios de viaje, ¿vale? Que está bien, bueno, tenemos en el móvil a lo mejor en un Word, en un PDF y tal, ¿vale? Pero cuando estamos en la calle, si queremos ir de un sitio a otro, esto pues no es muy útil, ¿no? No es muy usable. Lo que hablamos de experiencia de usuario siempre. Entonces, lo que queremos aquí, lo que nos interesa es tener un mapa con todos los puntos para que podamos acceder a él aunque no tengamos cobertura.
1: Vale.
0: Bueno, pues esto es súper fácil y se tarda nada, ¿vale? Y solo una vez que ya tenemos montado nuestro itinerario, solo tenemos que pedirle a la inteligencia artificial que nos genere o que nos convierta este itinerario en un archivo KML, que es un formato de mapas, ¿no? Donde cada sitio pues tiene su nombre, la descripción, las coordenadas, ¿no? Uh-huh. Irnos a My Maps dentro de Google Maps, crear un mapa nuevo, importar este fichero KML que nos ha dado la inteligencia artificial, ¿vale? Y con esto ya tenemos en nuestro móvil el mapa con los puntos de nuestra ruta. ¿Vale?
1: Uh-huh. Y como dices, sin cobertura funciona a la perfección. ¿Cuánto aprendemos, eh? Yo no sabía ni que existía ese tipo de archivo, el KML. Fíjate dónde estoy.
0: Correcto. Hay que tener en cuenta unas cositas, ¿vale? Que es que, por ejemplo, no soporta más de 2.000 puntos, que esto, pues, para un viaje normal no lo vamos a cubrir ni de sobra, claro. O sea, no hay ningún problema. No podemos trabajar con carpeta, digamos, si tenemos esa idea en la cabeza de, pues, quiero que cada día que vaya a un sitio sea un mapa distinto, una cosa distinta. Bueno, pues esto no funciona con carpeta. Si lo intentamos hacer así, no va a poner todos los puntos, digamos, en el mismo plano y va a ser un poco caótico. Entonces, aquí la solución es hacerlo o un mapa por día o una capa por día, ¿vale? Sí podemos tener diferentes capas en el mismo mapa y yo puedo activar o desactivar capas para ver, pues, lo que me toca hoy o todo el viaje, ¿vale? Uh-huh. Esto sí. Hay que tener cuidado también con las coordenadas que nos genera la IA. Esto cada vez funciona mejor y normalmente ya funciona siempre bien, pero puede darse el caso de que alguna se la invente o equivoque un nombre, ¿no? Y entonces revisemos el mapa, porque si vemos que aparece un punto, pues, perdido del resto, pues evidentemente es un error, ¿vale? O le hemos puesto mal el sitio que queremos ver o él se ha equivocado a la hora de poner las coordenadas. Entonces revisemos eso, ¿vale? Y corrijámoslo. O hay otro truco, que es pedirle a la inteligencia artificial que, en vez de generarnos este fichero, nos lo genere por un lado y por otro nos genere pues una tabla con el nombre del sitio, la dirección postal. Esto lo guardamos como un CSV y si lo damos a Google, para que nos dé los puntos, ¿no? Y luego contrastamos los puntos. Y para descargar el mapa, que es lo interesante, lo que has dicho tú, para utilizarlo en modo offline sin cobertura, ¿vale? Sí. Lo que sí que necesitamos es descargar la zona del mapa para tenerla disponible en el móvil sin cobertura. Entonces, sí, sin datos vamos a poder acceder a nuestro mapa, a nuestros puntos y sin ningún problema, ¿vale? En cualquier sitio donde no haya cobertura. Otro tema muy útil: crear una checklist ordenada por fecha límite, ¿vale? Esto probablemente sea lo que más disgusto nos puede evitar, porque la mayoría de desastres de un viaje al final no son desastres per se, sino que son, pues, cosas que había que hacer antes del viaje y que a lo mejor no hicimos, ¿no? Y uh-huh. aquí, pues, como esto es un problema de estructura, la inteligencia artificial también funciona muy bien, ¿no? Vale. Entonces, ya tenemos el itinerario hecho, pues pidámosle que genere una tabla ordenada por fecha límite, ¿no? Contando hacia atrás desde el día de salida, uh-huh. y que tenga 4 columnas. ¿Qué hay que hacer? ¿Para cuándo? ¿Por qué en esa fecha? ¿Y dónde se hace? ¿No? Y entonces le vamos a decir que incluya, pues, lo que la gente suele olvidar. Por ejemplo, revisar cosas como la vigencia del pasaporte, que sí. En muchos sitios donde se exige unos meses de margen. Autorizaciones electrónicas de entrada. Entradas a museos que abren un día concreto y que se agotan las entradas rápido, ¿no? El seguro, el coche de alquiler, la reserva en restaurantes si es que estamos interesados en ir, etcétera, etcétera, ¿no? Esto probablemente sea lo más importante del programa, y es que la inteligencia artificial la tenemos que utilizar para generar esta lista,
1: sí.
0: pero no para confirmar los requisitos, ¿vale?
1: Vale.
0: Es justo lo que decíamos antes. Por ejemplo, pongo un caso muy típico, ¿no? Los trámites de inmigración, ¿no? Es el típico dato con el que estos sistemas de inteligencia artificial van a equivocarse, van a tener problemas, ¿no? Porque es algo que a lo mejor cambia cada pocos meses, porque el modelo lo aprendí en una versión antigua, ¿no? Un ejemplo real. Si yo quiero pedir la autorización electrónica que necesito para entrar en Reino Unido, el ETA, uh-huh. si me voy a buscar el precio a internet, pues voy a encontrar webs donde me aparece que me va a costar 10 libras. Esto sí lo hacemos a día de hoy, ¿eh?
1: Sí.
0: Voy a encontrar webs que me pone 16 y voy a encontrar webs que me pone a 20, ¿vale? Así que no nos podemos fiar de las cifras que nos den. Siempre tenemos que ir a la web oficial a comprobarlo allí.
1: Claro.
0: Y además pasa otra cosa, que con este tipo de requisitos o de informaciones, como si hablamos de entradas para un museo, por ejemplo, la gran mayoría de los resultados de una búsqueda para realizar ese trámite son webs de intermediarios. Algunos que incluso cobran recargo por hacer algo que ya podríamos hacer nosotros, pero bueno. Y algunos incluso se presentan con el nombre de, pues, agencia oficial o sitio oficial o lo que sea. Entonces, la inteligencia artificial, que lo que hace es resumir todas esas búsquedas, perfectamente puede recoger uno de estos sitios y darlo por bueno. pues nos va a dar información que no es cierta. Entonces, todo lo que sean trámites oficiales, usemos la inteligencia artificial para saber qué lo tenemos que hacer, cuándo hacerlo, etcétera, etcétera, pero confirmemos siempre los requisitos en las webs oficiales y hagámoslo siempre en las webs oficiales, ¿vale? Temas de equipaje y presupuesto, por ejemplo. En la lista de equipaje, pero no una lista genérica, ¿vale? La nuestra. Le damos el destino, le damos las fechas, le damos el itinerario, lo que vamos a hacer, nuestras actividades, ¿no? Le pedimos que nos cree una lista personalizada.
1: Sí.
0: Cruzando esas cuatro cosas, pues el resultado cambia mucho. No es lo mismo que, por ejemplo, si tenemos un viaje en el que en medio hay 2 días de montaña, por ejemplo. O tengo una cena formal que requiere pues una ropa especial, ¿no?
1: Sí.
0: O si voy a visitar distintos países que llevan distintos tipos de enchufe. Todo esto, pues parece una tontería, pero si le pedimos que nos genere esa lista de equipaje, pues van a aparecer cositas que probablemente nosotros pasemos por alto,
1: Claro,
0: ¿no?
1: vamos a ir mucho
0: Luego
1: más
0: ya que cada
1: preparados, ¿no?
0: uno, claro, y luego ya que cada uno la organice, pues como quiera, por categorías, como quiera, que marque lo que quiere o lo que hay que comprar allí en el destino, lo que tiene que llevar desde casa, lo que sea, ¿no? Otra pregunta típica que suele hacer la gente, pues ¿qué tiempo va a hacer para saber qué ropa voy a llevar? ¿Vale? Claro, esto es un
1: Sí,
0: clásico, ¿no?
1: total.
0: Pero la previsión meteorológica no es fiable más allá de unos días,
1: Claro.
0: ¿no? Entonces tenemos que ser conscientes. Entonces, lo que nos va a decir la inteligencia artificial, pues con gran probabilidad va a ser erróneo, ¿vale? Lo que sí que puede darnos, y con buena precisión, son los promedios históricos de las temperaturas, digamos, en el destino en esas fechas. Que al final, por ejemplo, si nos vamos a ir 3 semanas, como comentábamos antes, pues es lo que necesito saber para llevar la maleta, porque no voy a saber el tiempo. A lo mejor puedo saber el tiempo que hace la primera semana, pero no el de la segunda y la tercera, ¿no? Entonces, ahí sí me interesa saber esos promedios históricos, ¿no? Y para saber eso, pues explícitamente hay que pedirle, oye, dame los promedios históricos y no la previsión, porque si le pedimos el pronóstico se lo va a inventar. Tema escabroso, las restricciones de las aerolíneas, ¿no? Es otro tema con el que hay que tener cuidado, porque además acaba de cambiar la norma y ya hay circulando por ahí una versión errónea, por ejemplo. Mucha gente cree que la Unión Europea ha obligado a que el trolley de cabina sea gratis y eso no es lo que se ha aprobado, ¿vale? Lo que se ha garantizado como gratis es lo que se denomina objeto personal, que es pues una mochila o un bolso de 40 por 30 por 15 centímetros y que pueda entrar debajo del asiento delante, ¿vale?
1: Vale.
0: La maleta que va en el compartimento superior, ese trolley de cabina, sigue estando sujeta a lo que decida cada aerolínea, ¿vale?
1: Vale.
0: Pues si le preguntamos hoy a un asistente, a cualquier asistente de inteligencia artificial, por el equipaje de mano, hay muchas papeletas de que nos devuelva la versión errónea,
1: Siempre
0: ¿vale?
1: gratis, ¿no? Te va a decir, vale.
0: Correcto, te va a decir el trolley de mano, pues hasta 7 kilos es gratis, ¿no? Porque se ha publicado, bla, bla, bla. Porque en el fondo el modelo lo que repite es lo que más suena, no lo que es cierto,
1: Claro.
0: ¿vale? Así que todo este tipo de cosas, medidas concretas, etcétera, etcétera, a comprobarlas a la web de la aerolínea, ¿vale? Oficial, antes de volar. El tema del presupuesto, por ejemplo, que a mucha gente le parece interesante ir haciendo un seguimiento de diario de gastos, ¿no? Para ver si se está desviando de la previsión o no. Pues aquí lo mejor es pedirle que nos genere una especie de hoja de cálculo con una estimación diaria separada por conceptos, pues típico, comida, transporte, entradas, compras, lo que sea, ¿no? Aquí cada uno lo que considere y que nos dé unos rangos estimados, ¿no? No unas cifras exactas porque evidentemente no van a poder ser reales. Y que separe, por ejemplo, si ya he pagado algo desde antes de llegar al destino o lo que se va a pagar en destino. Y además añadirle una columna más para el gasto real. Y entonces todas las noches, pues apuntamos los gastos del día. Y en 2 o 3 días vamos a poder ver si nos estamos desviando o vamos bien. Esto es súper fácil. Luego, algo muy importante según donde viajemos. El diccionario de supervivencia y la traducción en directo, ¿vale? En tiempo real.
1: Hombre.
0: Claro, ahora llegamos a nuestro destino. Nos
1: Sí.
0: vamos a Japón, a China, a sitios, digamos, donde es más difícil hacernos entender, ¿no?
1: Sí.
0: Pues hay dos herramientas que pueden ser muy útiles. La primera es, y hay que prepararla antes de salir de casa, que casi nadie usa, es lo que podemos llamar el diccionario de supervivencia, ¿vale? Esto es una tontería, pero es ni más ni menos que pedirle a la inteligencia artificial que nos genere 30 o 50 frases en el idioma local, ¿vale? Pero de las que nosotros creemos que vamos a necesitar, no que me dé 30 frases de manual, digamos, ¿no? Entonces, pues cómo pedir tal comida en un restaurante, cómo comprar un billete, cómo regatear si toca, lo que sea, da igual. Y le ponemos tres columnas. La frase en el idioma, la pronunciación aproximada escrita a la española, digamos, o sea, que escribamos como suena para poderlo reproducir,
1: Sí.
0: y qué significa literalmente, ¿vale? Y esto nos lo llevamos en un PDF, en un Word, en el móvil, ¿vale? Lo descargamos o nos lo llevamos impreso en nuestra guía de papel. Pero esto nos puede servir o puede ser muy útil. Aunque hay que tener un especial cuidado con idiomas tonales, ¿vale? Como en este caso, pues sería el chino o el vietnamita o algo así, porque esto de la pronunciación aproximada no funciona muy bien, porque son idiomas en los que según el tono cambia el significado de la frase, no se transcribe con letras. Entonces, en este caso, es mejor tener un audio con la grabación de la frase, ¿vale? En vez de tener la frase escrita y poner el audio y ya está. La segunda herramienta, que digamos sería la evolución de esto, es la traducción en directo, en tiempo real. Algo tan sencillo como la aplicación de traductor de Google, que lleva años funcionando y funciona muy bien, en aproximadamente ya unos 70 idiomas creo que funciona, algo así, que nos permite mantener una conversación en tiempo real, con traducción en tiempo real, en diferentes idiomas, ¿vale? De tal forma que una persona habla en un idioma, la aplicación locuta la frase en el otro idioma y cuando la otra persona contesta en el otro idioma, tú lo oyes en tu idioma, ¿vale? Y esto pues lo hace también ya pues los AirPods de Apple, la Ray-Ban Meta, y cada vez tenemos más dispositivos que funcionan o que aprovechan esta funcionalidad de traducción en tiempo real, así que aprovechémoslo. Otra cosa muy útil, la cámara, ¿no? Entonces la aplicación de Google nos permite acceder a la cámara y directamente enfocando a lo que queramos, ya sea un cartel de una estación, la carta del restaurante, lo que sea, automáticamente nos va a poner superpuesta la traducción. ¿Vale? Lo mismo, súper útil para las cartas de un restaurante, por ejemplo, si estamos en determinado sitio donde no entendemos nada del idioma. Aquí importante, lo que casi nadie se acuerda, esto funciona con paquetes de idiomas, por decirlo de alguna manera, ¿no? O estas traducciones no dejan de ser diccionarios que hay que descargar para poder utilizar. Sistemas necesitan todavía conexión y estar en online, pero ya tenemos algunos que no, ¿vale? Que lo hacen también en offline. Luego le podemos pedir también un resumen de normas de cortesía, por ejemplo, o de educación, ¿no? Pues que nos diga cómo se saluda, cómo funcionan las propinas, el país en el que voy, qué gestos tengo que evitar, etcétera, etcétera. Que esto, pues en el fondo, nos evita, digamos, quedar mal en determinadas circunstancias, ¿no? Y temas de comida, pues lo mismo. Pues es muy útil preguntarle, oye, pues voy a viajar a esta zona, ¿cuáles son los platos típicos, ¿no? O si tenemos importante intolerancia a alguna alergia, apuntarnos cómo se dice en el idioma local, oye, tengo una alergia alimentaria a esto, etcétera,
1: Importantísimo.
0: etcétera, ¿no? Esto no lo puedo comer, eso es. ¿Para qué? Si vamos a un restaurante, se lo demos o se lo enseñemos al camarero de turno, ¿vale? Y que lo tengan en cuenta. Luego, súper importante, generar un plan B. Esto hay que prepararlo en casa, esto no se puede improvisar sobre la marcha. Pero cuando ya tenemos nuestro itinerario listo, sería buena idea que le pidiéramos a la inteligencia artificial una alternativa para cada día. Y por último, ¿qué no debemos dejarle a la inteligencia artificial? ¿Vale? Porque hemos hablado de todo lo que la inteligencia artificial puede hacer para prepararnos y planificarnos el viaje, pero hay cosas que al menos a día de hoy no le tenemos que dejar. La reserva y el pago principalmente, ¿vale? Porque la industria está empujando y está haciendo todo lo posible para que sea ya un agente de inteligencia artificial el que automáticamente nos haga la reserva de un billete de avión, por ejemplo, ¿vale? Pero desde el punto de vista del usuario, pues esto aún genera ciertos recelos, ¿no? Porque, claro, ¿qué pasa si un billete de una aerolínea que normalmente no tiene reembolso, la IA lo genera con un error en el apellido, ¿no? Pues esto supone un problema, porque además lo he pagado, ¿vale? Entonces, estas situaciones todavía se pueden dar con mucha facilidad a día de hoy. Y lo que comentábamos antes, nuestros datos personales, ¿vale? Número de pasaporte, número de tarjeta de crédito, etcétera, etcétera. Entonces, teniendo en cuenta todas estas cosas, que bajo ningún concepto tenemos que dejarle que gestione a una inteligencia artificial, si seguimos los pasos que hemos visto antes, pues nos va a facilitar muchísimo todo lo que es la preparación del viaje, ¿vale? Que aún se va a poder equivocar con determinada información y por eso es responsabilidad nuestra, como decíamos al principio, revisar el resultado, ¿no? Y la última decisión siempre tiene que ser nuestra, pero nos va a poder ayudar muchísimo.
1: La herramienta es maravillosa, simplemente hay que saber utilizarla, hay que tener en cuenta que no es perfecta y dónde están esos fallos, y haciéndolo así, pues podremos disfrutar de nuestro viaje. Me ha encantado la sección, creo que es muy útil para futuros destinos que uno tiene en mente, también para aquellos que en este mes deciden, pues, pedirse unos días en el trabajo y viajar. Así que muchísimas gracias, José Ángel, y nosotros también hablaremos contigo, pues eso, en unos días, ¿vale?
0: Nada, a vosotros como siempre. Espero que con esto alguien lo pueda aplicar y evite los problemas que ha tenido otra gente durante este verano.
1: Seguro, y si lo hacen, que nos lo cuenten en nuestro WhatsApp, en el
0: Eso es.
1: 682-472-555. Antes de

0: escucharte. Continuáis, ¿no?, con Trantor Tech Talks, nueva temporada, entiendo yo.
1: Correcto. Pues yo ya no sé si es nueva temporada o no, porque
0: yo siempre yo siempre inicio una en septiembre, al igual que en la radio, José Ángel. Bueno, así que vamos ya
1: si
0: por la
1: décima. Si lo decimos así, pues a lo mejor sí.
0: O sea que continuáis Trantor Tech Talks, ¿no?
1: Correcto. Vale. Y ahí estamos en nuestro canal de YouTube, en formato podcast en Spotify, Apple Podcast, y en nuestras redes sociales de LinkedIn y X.
0: Perfecto. Son charlas de tecnología, por eso Tech y Talks. Es que no se pronuncia la L, queremos ir de casi nativos, ¿no? Hay que pronunciarlo bien.
1: Trantor, no lo pensamos esto.
0: Pues no, está muy bien. Es que es como hay que pronunciarlo, oye. No es que seamos bilingües, pero en algo nos defendemos. Bueno, pues José Ángel, millones de gracias y que tengas un gran día.
1: A vosotros, buen día.
0: Chao.
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0: Tiempo de hablar en No Sonoras de salud mental con la psicóloga, psiquiatra y doctora en medicina, Anabel González. Anabel, muy buenos días.
3: Buenos días, Gema.
0: Bueno, bienvenida de nuevo al No Sonoras, porque sabes que para nosotros es un placer escucharte y aprender, sobre todo en esta sección. Bueno, por desgracia nos ponemos un poco serios, sufrimos muchas situaciones de catástrofes en el mundo y este verano pues ha sido especialmente duro, con incendios y terremotos. Y vamos a hablar, Anabel, de la reacción a acontecimientos de este tipo, porque siempre decimos me quedé o se quedó en estado de shock, es decir, que lo primero que suele suceder es ese bloqueo, ¿no?
3: Pues sí, porque si nos pasa algo desmesurado que se sale completamente de lo... De estas cosas cotidianas que nos pasan, pues obviamente nos coge por sorpresa. Y esto que vamos a contar ahora, pues probablemente si nos pasa algo, pues estaremos también en ese estado de shock y nos costará reaccionar, pero es lo más normal del mundo, claro.
0: Un estado de shock que luego entiendo conlleva un cansancio no solamente mental, es también físico, es como que todo el cuerpo se pone a una, por decirlo de alguna manera.
3: Sí, hay muchas reacciones posibles y yo creo que el principal mensaje es que todas son normales, porque lo que es anormal es la situación y lo que no es esperable es que reaccione uno sin despeinarse si está en medio de semejante problema, ¿no? Uh-huh. Y es además una situación pues de amenaza vital para ti, de amenaza para las personas que te rodean, y se nos activan todos los mecanismos de supervivencia a la vez y no saben muy bien cómo reaccionar, ¿no? Entonces esta dificultad para asimilar lo que está sucediendo, que es algo que nos sobrepasa por completo, pues se expresa de maneras pues muy diferentes en unas personas y en otras. En unas, como dices, pues ese cansancio, y otras veces ese shock hace que estemos como en la incredulidad y que reaccionemos un poco como no me lo puedo creer y de hecho no me está entrando en la cabeza que está pasando esto, ¿no? Que esté habiendo un incendio que esté amenazando mi casa o que acaba de temblar la tierra debajo de mis pies aquí. Uh-huh. ¿No?
0: Y además de ese estado de alerta que también se puede dar, entiendo que imaginando los peores escenarios posibles a partir de ese momento en adelante, ¿puede existir cierta culpabilidad? No actué como debía, no sé si hice lo correcto, quizá si yo hubiese hecho X o Y, todo habría sido diferente.
3: Claro, lo analizamos a toro pasado cuando ya estamos ubicados y nos parece todo como muy obvio, pero es que en ese momento pues uno hace lo que puede. Lo que sí que es cierto es que este tipo de situaciones, si de carambola, porque esto no deja de ser un automatismo, ¿no? Uh-huh. Nosotros conseguimos encontrar el modo de hacer algo. Por ejemplo, pues yo recuerdo pues un accidente de tren muy grande que hubo en Galicia y sí. Como porque tratamos a muchos de los pacientes de esta situación. Entonces los que pues yo qué sé, se habían puesto a ayudar al de al lado, que se habían podido quedar paralizados, pero bueno, reaccionaron así. Uh-huh. Luego tenían como una sensación diferente. Pero claro, esto no tiene nada que ver con el altruismo, tiene que ver con que en ese momento pues te da por hacer eso, como te puede haber dado por quedarte enroscado sobre ti mismo, ¿no? Entonces, cuando la reacción es de parálisis, luego los seres humanos que siempre queremos hacer, ¿no? Y que valoramos más pues este tipo de comportamientos, ¿no? Como más activos, parece que nos quedamos peor. Pero la parálisis es un mecanismo de supervivencia tan automático como el echar una mano al otro, como el pelear por salir de un sitio o como el salir corriendo, ¿no? Son mecanismos automáticos y el cerebro en automático va para donde le sale.
0: Claro,
3: ¿no?
0: Eso es.
3: Sí.
0: Y como bien apuntabas, depende de cada persona. Esto es normal al principio cuando sucede esa situación, pero ¿cuándo habría que preocuparse?
3: Bueno, que estemos durante un tiempo con diversos tipos de malestares es de lo más normal. Y nos lo tenemos que permitir, porque cuando tiramos para adelante y no nos dejamos reposarlo, asimilarlo y recuperarnos, las consecuencias después pueden ser un poquito peores. Entonces, bueno, pues pasa esa etapa inicial que normalmente tardamos un mes como en asimilar lo mínimo y unos 3 meses también es bastante razonable que quedemos ahí. Y luego durante un tiempo, pues oye, a lo mejor se nos ha tambaleado la sensación de seguridad, que te tiemble tu casa, por ejemplo, con un terremoto, es que tu casa es el sitio, tu refugio, ¿no? El sitio en el que te sientes seguro. Entonces no te sientes seguro ni siquiera en tu propia casa.
0: Claro.
3: ¿No? Entonces es muy normal que esa sensación se nos tambalee y que durante un tiempo estemos intentando recuperarla, ¿no? Ya sí se va alargando más la cosa, sobre todo cuando aparecen síntomas que son mucho más problemáticos, es decir, no podemos dormir, nos viene a la cabeza el tema una y otra vez, nos dan como flashes de aquel momento y esto no va amainando, pues ya puede ocurrir que se cronifique un poco, porque a veces esos mecanismos de supervivencia no se saben apagar. Se encendieron muy bien.
0: Sí.
3: Pero no se saben apagar por múltiples motivos, ¿no? A veces por la gravedad de lo que pasó, por alguna situación en particular que vivimos ahí, porque llueve sobre mojado y ya tenemos unos mecanismos de supervivencia que ya se tuvieron que activar otras veces y ahora como que ya se nos pasan de vueltas. Entonces, si no saben bajar, hay que ayudarles.
0: Vale.
3: Y no me refiero solo a medicación, hay terapias para esto que se pueden, a las que se puede recurrir. Y no tenemos que esperar que el tiempo lo cure todo, porque hay veces que sí y veces que no. Sí que es cierto que hay que dejar un tiempo, pero no indefinido, porque sobre todo, por ejemplo, cuando ya ha pasado 6 meses y seguimos con demasiadas cosas que nos recuerdan a esto, hay que empezar a pensar en hacer algo y ya después de un año, si no se ha resuelto, hay que mirarlo.
0: Claro, y además de la ayuda profesional, hablábamos antes de las personas que, bueno, no se paralizan, su cerebro decide dar un paso adelante y ayudar. ¿Cómo se puede hacer realmente? Porque entiendo que no hay solo una forma, claro.
3: Sí, bueno, una cosa es que tú estés allí, que has pasado por lo mismo. Fíjate, por ejemplo, cuando fue lo de la Dana, claro, había mucha gente que estaba ayudando a los que habían perdido sus casas, los que habían perdido alguna persona. Y ellos también habían pasado por la situación, entonces esto, claro, era tremendamente difícil. A veces hay otras personas que no están directamente implicadas, pero que van a ayudar en ese momento y a lo mejor están en mejores condiciones, ¿no? Quiero decir que el que lo ha vivido también, que no se penalice si no es capaz de dar la ayuda perfecta, porque también está mal.
0: Claro.
3: ¿Sí? Pero bueno, el que viene de fuera, ¿no? Que viene más fresquito.
0: Sí.
3: Yo creo que es importante no intentar hacer demasiado.
0: Vale.
3: Por ejemplo, a veces cuando vemos a alguien muy mal, desde nuestra impotencia intentamos hacer muchas cosas y a veces unas cuantas sobran, ¿no? Pues intentar tomar decisiones por la persona, hablarle demasiado, o sea, si estás muy bloqueado, que alguien esté ahí está muy bien, ¿sabes?
0: Sí.
3: Sentir que hay alguien ahí, pero escucharlo a veces no.
0: Te carga más, claro, tú ya bastante tienes, ¿no?
3: Porque no puedes procesar la información,
0: claro.
3: Entonces hay que entender que la persona está de mínimos, ¿no?
0: Sí.
3: Entonces, bueno, se le puede ofrecer agua, pero no insistirle, por ejemplo, en que beba, ¿no? A lo mejor pues, no está ni para eso, ¿no? O cosas como muy básicas. Pero esto que podemos hacer en esos momentos, si sabemos medir, no pasarnos.
0: Vale.
3: Y, por ejemplo, si es una catástrofe ya importante y hay servicios de ayuda o equipos psicológicos o de la policía interviniendo, pues estar un poco al servicio de, pero no intentar meternos a hacer demasiado, porque a veces lo que ocurre en estos casos es desde esas ganas de ayudar, pues acabamos interfiriendo más que ayudando, ¿no? Entonces, lo más sencillo es lo más importante y es lo primerísimo que hay que poder garantizar, ¿no? Pues eso, que alguien esté allí, no dejar a la persona sola, pero tampoco estar siendo muy intrusivos. Si hay información que se le pueda dar y de la manera más sencilla posible, dársela, porque la incertidumbre en estos casos es mucho peor.
0: Terrible.
3: Y bueno, resolver lo básico, ¿no? Para que esa persona pueda estar pues caliente, que se resuelva lo más sencillo. Pero es muy importante, porque luego la persona de lo que se acuerda en esos momentos es de lo humano.
0: Claro.
3: Y a veces incluso lo que puede traumatizar a alguien es más cómo reaccionaron o no reaccionaron las personas de alrededor que lo propio que te pasó. Porque sí. Si alguien te ayuda, pues te queda ese recuerdo. Una ayuda, como digo, comedida, respetuosa, ¿no? De estar más que de hacer, pero yo creo que es bastante importante, ¿no? En las situaciones así de catástrofes, por ejemplo, la falta de reacción ágil de los estamentos que tienen que reaccionar en estos casos siempre es una cosa que a la gente se le queda muy grabada,
0: sí,
3: ¿no? Porque es una especie de traición institucional, ¿no? Que aquellos que tienen que ponerse en marcha y activar todos los mecanismos rápidos
0: no
3: para reaccionar
0: ahí.
3: A esas situaciones no estén ahí. Esto la gente la suele llevar casi peor que la tragedia en sí, porque
0: sí.
3: Es una traición humana, ¿no? Y en cambio, bueno, pues el apoyo, una ayuda, una mano, una pequeñísima cosa te puede introducir consuelo en un momento en el que realmente es muy, muy necesario. Yo creo que lo básico sería intentar no sobreactuar en este tipo de situaciones.
0: Se trata de sumar, no restar, pero a veces menos es más, por lo que nos cuentas.
3: Sí, o sea, podemos preguntar, ¿necesitas algo? Y si la persona no está en condiciones de contestar, pues no insistimos,
0: vale,
3: pero nos quedamos por ahí.
0: Perfecto, Anabel, porque por desgracia no sabemos cuándo nos vamos a ver en una situación muy complicada para nosotros o para los que nos rodean. Antes de despedirte, voy a recordar tu Instagram, anabel-emociones5.0, para que nuestros oyentes te sigan y estén al día de tu vida profesional y de toda la información que vas subiendo. Pues Anabel González, muchísimas gracias y hablamos en una semana.
3: Hasta la semana que viene.
0: Chao. Estamos a punto de alcanzar las 6, las 5 en Canarias, así que bajamos el telón. 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Mañana más, a partir de las 3 de la madrugada, de las 2 en el archipiélago canario. Que tengas un gran lunes. Te quedas con Más de Uno y Rafa Latorre. Nos escuchamos mañana. Adiós.

0: Son las 6, las 5 en Canarias. 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
1: A las 6, a las 5 en Canarias, en alguna casa ya se habrá despertado. Los niños, el niño, la niña. Es que hay mucha ilusión hoy. Hay dos días cargados de ilusión, dos mañanas de especial ilusión en las casas españolas y del mundo entero, que son la mañana de Reyes y la de la vuelta al cole, claro. Porque se van a encontrar

0: Es lunes 7 de septiembre de 2026. Comienza la semana con una sacudida política en Alemania, cuya magnitud vamos a empezar a evaluar a partir de hoy. Arrolladora victoria de la formación de ultraderecha Alternativa para Alemania en las elecciones de este domingo en el estado de Sajonia. Anhalt, la Alta Sajonia, un estado del este de Alemania de poco más de 2 millones de habitantes que muy probablemente se va a convertir en el primero en el que Alternativa para Alemania pruebe la gestión, porque hasta ahora operaba un cordón sanitario que les impedía el acceso al poder. La victoria ha sido arrolladora, con un 45% casi de los votos, pero no lo suficiente para alcanzar una mayoría absoluta. Pero sí, claro, eso tiene otro efecto. Probablemente Friedrich Merz, el debilitado canciller alemán, estaría deseando una victoria suficiente como para no tener que debatir acerca del cordón sanitario. El cordón sanitario, desde luego, se ha mostrado probablemente contraproducente para tratar de frenar a los ultras en Alemania. Ya ven ustedes, pueden llegar a un gobierno regional por primera vez desde el final de la Segunda Guerra Mundial.
1: La visión para este 2026 se ha hecho realidad. Hemos hecho historia, queridos amigos. Estamos recuperando nuestro país. Todo empieza aquí, en Sajonia-Anhalt.
0: Antes de nada, les contamos los resultados y nos explica nuestra corresponsal en Alemania. ¿Y ahora qué? Paola Álvarez.
2: La victoria es demoledora, pero los números y las posturas podrían plantear un callejón sin salida. La ultraderecha de AfD logra 39 escaños, pero la mayoría absoluta está en 42, y la división que mostró ya ayer la directiva nacional y regional del partido deja todas las incógnitas en el aire. El candidato regional deja claro que no quiere un gobierno en minoría. Es la puerta que le abre una posible abstención de la izquierda populista de Sarah Wagenknecht, que dio la otra sorpresa de la noche, consiguiendo por la mínima la entrada al Parlamento regional. La directiva nacional de AfD se abre a conversar con lo que llamó cualquier fuerza política razonable. El resto de fuerzas, sin esa izquierda populista, suma otros 39 escaños y la llave de nuevo en manos de los de Sarah Wagenknecht. A esta hora se habla de miedo al bloqueo y de las consecuencias a nivel nacional.
0: Antes de escuchar a Pablo Álvarez, oían el discurso de la victoria de Ulrich Siegmund, que era el candidato, es el candidato de Alternativa para Alemania, y se mostraba así de exultante. Considera que este es un día histórico, y a buen seguro que lo es. Alternativa para Alemania ha barrido con el 43,8% de los votos, y aunque se queda a 3 escaños de la mayoría absoluta. La CDU, que gobernaba en este estado en coalición con los socialdemócratas, el SPD y los liberales, se ha dejado 20 puntos en las urnas. Es decir, que apenas supera el 17% de los apoyos, siendo la segunda fuerza en la Alta Sajonia. Si la AfD ha duplicado sus resultados respecto de las pasadas elecciones en este land, la CDU ha caído a la mitad. ¿Y cómo será la cosa para los socialdemócratas, que se conforman con estar? Han perdido un escaño, pero al menos no se han evaporado. Tales eran las expectativas de los socialdemócratas que gobiernan en coalición con la CDU. Caen por debajo del 10%, los socialdemócratas. La CDU ha gobernado durante buena parte de la historia democrática desde la restauración democrática a Alemania. Es la gran maquinaria de poder. Y ahora mismo tiene en disputa la hegemonía de la derecha. Bueno, hasta el punto de que en los sondeos, Alternativa para Alemania es primera fuerza en Alemania. Hoy buena parte de los partidos liberales conservadores de siempre, los tradicionales, se cambiarían por el Partido Popular, que es la anomalía en Europa, porque sigue conservando la hegemonía del espacio de la derecha. El resto han sucumbido ante diferentes fuerzas radicales, o han sucumbido o sucumbirán en unas próximas elecciones, lo que permite cuestionar, por cierto, las estrategias para tratar de frenar a estas fuerzas. Miren, hay alguien que va a hacer algo distinto a lo que se ha hecho hasta ahora. Se trata de esta Sarah Wagenknecht, que es la líder de una fuerza un tanto extravagante, es una fuerza marxista, anti-inmigración, y que va a facilitar el gobierno de los ultras, porque considera que Alternativa para Alemania tiene una victoria suficiente como para que uno no pueda bloquearlo de manera democrática. Bueno, hasta este domingo, la posición de esta izquierda nacionalista era contraria al cordón sanitario. Así que cabe prever que sea quien le facilite el gobierno a

0: Ulrich Siegmund. Una de las preocupaciones en la Unión Europea es que es la alianza tácita de esta fuerza alternativa para Alemania con el Kremlin. Y un gobierno en un estado alemán, en un land alemán, le da acceso a una información reservada sobre seguridad. Y bueno, eso pues consideran que puede tener nefastas consecuencias. En cualquier caso, ya ven, los resultados de este domingo son todo un terremoto y va a sacudir a toda Europa. Y probablemente va a debilitar aún más a Friedrich Merz. Les cuento cómo empieza la semana en lo meteorológico. Estaremos el lunes con sol, con calor en la mayor parte del país después de un fin de semana muy caluroso y con una situación propia del verano al que aún le quedan un par de semanas. Hoy los cielos estarán despejados, salvo en Galicia, en las comunidades del Cantábrico, donde no se descartan algunas precipitaciones en estas primeras horas del día. Por la tarde aparecerán algunas nubes de evolución en el resto de la península, sobre todo en zonas de montaña. Las temperaturas se mantienen altas, por encima de los 35 grados en el sur, aunque las máximas bajarán por el noroeste. Lo van a notar sobre todo en el País Vasco o Navarra. Ahora mismo tienen 25 grados en Lora del Río, 21 en Arnedo, 13 en Villablino, en la provincia de León. Y luego les ampliamos la información del tiempo al detalle. En lo deportivo, el Barça amanece este lunes más líder de la Primera División con una goleada al Valencia en Mestalla y doblete de Lamine Yamal. 17 goles en 4 jornadas para los azulgranas, que dominan en solitario la clasificación. Hoy cierran la cuarta jornada de Liga el Getafe-Celta, el Elche-Real Sociedad. Y otro nombre propio de estas horas recientes es el de Carlos Alcaraz, que ya está en cuartos de final del US Open tras imponerse muy cómodamente en 3 sets a Thomas Paul. Y mañana se medirá otro estadounidense, que es Ben Shelton, con el que peleará por un pase a las semifinales. Este lunes, como les decía, voy a poner el despertador o al menos volver a madrugar después de unas largas vacaciones.
1: Tengo ganas de ir al cole, pero solo para mis amigos.
2: No quiero ir al cole porque solamente quiero ver a mis amigos.
0: Bueno, los hay más o menos entusiastas. Entre los padres predomina el entusiasmo. Sin duda, porque al fin ha recuperado un poquito de paz hogareña después de unas largas vacaciones que han asalvajado mucho a sus hijos. A partir de este lunes, más de 8 millones de alumnos van a ir regresando a las aulas. En Navarra ya se estrenaron el viernes. Hoy lo harán en la Comunidad de Madrid, mañana en Cataluña o Castilla-La Mancha y el miércoles en la Comunidad Valenciana o Galicia. Un curso escolar que, como siempre, comienza con todo más caro y con un calendario de protestas ya fijado por la comunidad educativa, que pide más personal, más medios, mejoras salariales y menos alumnos por aula. Protestas que se unirán a las del colectivo médico, ¿eh? En pie de guerra con el ministerio de Mónica García. Mañana, por cierto, estaremos allí donde el comienzo del curso escolar es un verdadero desafío, que es en Ceuta, que permanece sumida en la normalidad desde hace ya 40 días. 40 días y mañana regresan al colegio los alumnos de Ceuta, con un paisaje urbano pues que desde luego es muy distinto al del final del curso anterior. Una de las imágenes del día la tendremos este lunes en la Universidad Carlos III de Madrid, donde se estrena como alumna la princesa de Asturias, la princesa Leonor, que comienza su vida universitaria en un centro público, cursando el grado de Ciencias Políticas tras los 3 años de formación castrense que ha pasado en los 3 ejércitos. Les hablaba de Ceuta, se enquista la situación, de hecho, ya con el enfrentamiento abierto entre el gobierno de la ciudad autónoma y el gobierno central, porque el gobierno central ha decidido tomar el control después de una inacción de 40 días, ha decidido tomar el control de la infraestructura crítica de Ceuta, que es el puerto, y trasladar allí un campamento que dicen que será temporal, pero que el gobierno de Vivas se teme que pueda ser definitivo. Es decir, que obligue a los ceutíes a acostumbrarse a una situación del todo anómala. Dijeron hace 40 días que todos los inmigrantes que habían tomado por asalto la frontera serían devueltos. Eso no ha ocurrido. De hecho, ni siquiera saben cuántos hay. ¿Cuántos miles todavía permanecen en Ceuta a la deriva, sin un lugar donde dormir, a la intemperie durmiendo entre los matorrales? Casi se diría que el gobierno está deseando que vuelva otra vez la actualidad judicial para poder hablar de los viejos escándalos con los que se encontraba, si bien incómodo, si algo más cómodo que con el asunto de Ceuta, que ya vemos que está teniendo su efecto en las encuestas. Bueno, deseo concedido, ¿eh? Porque hoy van a declarar ante el juez los

0: directivos de Plus Ultra. Y como parece que van con el mismo ánimo de colaborar que el buen Julito Martínez, probablemente ponga en dificultades a Zapatero, detallando la posible mordida que se llevó por el rescate de Plus Ultra.
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0: Otras noticias del día, con Laura Lorenzo y con Pablo Sánchez Olmos. Al menos 5 muertos al salirse de la pista un avión de la compañía Amazon en el aeropuerto de Miami.
2: El avión acababa de aterrizar y se ha chocado con varios vehículos. 5 personas más han resultado heridas, de las cuales 3 se encuentran en estado crítico. Algunas de las víctimas han quedado atrapadas en el avión y han tenido que ser rescatadas por los equipos de emergencia. El accidente ha provocado una aparatosa columna de humo y ha obligado a desplazar hasta el lugar 60 camiones de bomberos y más de 200 efectivos.
0: Como les contaba, la princesa Leonor se estrena como universitaria en la Universidad Carlos III de Madrid este lunes.
3: Lo hará en la Facultad de Ciencias Sociales y Jurídicas, en el campus de Getafe, donde va a empezar sus clases de ciencias políticas para los próximos 4 años. La princesa de Asturias es una de las 4.000 estudiantes universitarias que inician el nuevo curso en esta universidad pública y tendrá que compatibilizar sus estudios con los compromisos institucionales como heredera de la corona. Leonor llega a la universidad después de pasar 3 años de formación militar.
0: 21 inmigrantes marroquíes han sido expulsados de Ceuta por un nuevo ataque contra las Fuerzas Armadas.
2: Este grupo de personas la emprendieron a pedradas el sábado por la noche contra una patrulla militar que se encontraba realizando trabajos de vigilancia en la zona de la playa del Trampolín. Es el cuarto incidente de los últimos días que se produce de estas características contra miembros de las fuerzas y cuerpos de seguridad. Medio millar de personas se han vuelto a manifestar este domingo en Ceuta contra la gestión del gobierno, a quien reclaman medidas reales y la expulsión de los inmigrantes.
0: Finaliza sin avances la negociación entre los enviados de Estados Unidos y Zelensky en Kiev.
3: 3 horas de reunión en las que no se ha producido un acercamiento de las posiciones entre Ucrania y Rusia ni ningún acuerdo que permita alcanzar la paz. Los enviados especiales del presidente Trump, Steve Witkoff y Jared Kushner, abogan porque estas negociaciones pasen a ser trilaterales y han acordado volver a celebrar una reunión en las próximas semanas con los consejeros de seguridad de Alemania, Francia y Reino Unido para buscar nuevas fórmulas para avanzar en el proceso de paz.
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0: Estamos viviendo una revancha del verano, ¿eh? Porque menudo calor hemos tenido este fin de semana y hoy parece que también va a hacer muy buen día. Vamos a conocer ya en detalle la previsión del tiempo para este lunes con Jessica de Jesús. ¿Qué tal, Jessica? Buenos días.
4: Hola, Rafa. ¿Qué tal? Buenos días a todos. El calor mantiene en aviso hoy a 10 comunidades autónomas. Andalucía, Aragón, Baleares, Castilla y León, Castilla-La Mancha, Cataluña, Extremadura, Comunidad de Madrid, Murcia y la Comunidad Valenciana. Todas ellas en alerta amarilla, excepto Andalucía y Cataluña. Allí las provincias de Jaén, Córdoba, Sevilla y Lleida activan la alerta naranja. Las temperaturas alcanzarán los 40 grados en el sur peninsular. La máxima más alta del día la tendrá Córdoba con 41 grados. Por el contrario, en el Cantábrico comenzará un descenso térmico de hasta 10 grados en algunos puntos. Por ejemplo, en Santander la máxima del día se quedará en 24 grados. Este lunes predominará la estabilidad, el cielo estará en general despejado y ya a partir de mañana nos iremos despidiendo de este episodio de calor, aunque la EMET ya avisa de que este septiembre seguirá siendo bastante cálido.
0: Y los deportes con Ana Rodríguez. Buenos días, Ana.
5: ¿Qué tal? Buenos días. Con Carlos Alcaraz clasificado ya para los cuartos de final del US Open tras ganar en 3 sets a Tommy Paul y con grandes sensaciones para lo que resta de torneo.
6: Después de cuatro partidos muy, muy buenos y ahora me siento capaz de ganar el torneo, sigo con las mismas expectativas, sigo con la misma mentalidad de saber que cada vez que salto a pista es un regalo y es momento de disfrutar y sigo en mis 13 de no saber cuándo va a ser mi último día.
5: Además, el Barcelona es líder en solitario tras la cuarta jornada de Liga en Primera División al golear 0-5 al Valencia en Mestalla con doblete de Lamine Yamal, dejando al conjunto che colista con un solo punto de los 12 jugados. Segundo a 2 puntos del Barcelona se coloca el Alavés, que se impuso 5-2 a Osasuna con hat-trick de Lucas Boyé. Empate a 1 entre el Español y un Sevilla que jugó con uno menos gran parte de la segunda mitad. Y empate sin goles entre el Málaga y el Levante. Hoy se cierra esta cuarta jornada con 2 partidos, a las 7 Getafe-Celta y a las 9:30 Elche-Real Sociedad. Y una más de fútbol porque a las 6 de la tarde debuta la selección sub-20 femenina en el Mundial de la categoría ante Nigeria. Antes, a las 6 menos 10, turno para la selección femenina de baloncesto también en el Mundial ante Japón. En la Vuelta Ciclista a España, segunda victoria para Van Aert en una etapa que se redujo 80 kilómetros por las altas temperaturas. Enric Mas sigue líder de la general y en Fórmula 1 en el Gran Premio de Italia, victoria para Antonelli con 6 décimos segundo y Alonso fuera de la carrera con problemas en su coche.
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0: Así empieza este lunes 7 de septiembre. Ahora más noticias con... Hombre, Miguel Ondarreta.
11: ¿Qué tal, Rafa Latorre?
0: La vuelta al cole, qué
11: toca,
0: ilusión.
11: Toca volver como un infantil más a las aulas. Aquí estamos. Oye, que no va a ser una vuelta al colegio como la de otros años. En Ceuta, mañana, más de 20.000 alumnos van a iniciar allí el curso escolar con un dispositivo especial de seguridad nunca visto hasta ahora y con el temor de muchos padres y madres que no saben todavía si llevarán a sus hijos a los 35 centros en los que se retomará la actividad en una ciudad donde todavía hay cientos de inmigrantes durmiendo a la intemperie y sin fecha a la vista para recuperar la normalidad perdida hace hoy 39 días.
2: El despliegue de seguridad contempla vigilancia policial las 24 horas en los alrededores de los centros educativos. Habrá despliegue militar y contratación de seguridad privada, además de nuevas vallas en algunos centros. A la inquietud de los padres se une la preocupación de los profesores. Este domingo cientos de personas volvieron a salir a la calle en Ceuta para protestar por la situación. Enviada especial Paula García.
12: Miles de ceutíes se reunieron de manera pacífica ayer a las 12 de la mañana frente a la delegación del gobierno de Ceuta por los niños de la ciudad. Los manifestantes defienden que son los adultos quienes deben protegerlos, exigiendo a las administraciones que les devuelvan todo lo que han perdido. Elena, profesora de Ceuta, admitió que ellos aún no saben las medidas de seguridad que se van a establecer para la vuelta a las aulas y cree que dar una sensación de falsa seguridad es más grave que decir la verdad.
13: Las medidas de seguridad que han prometido a día de hoy no están confirmadas en todos los centros de Ceuta, así que no la hay. Y dar una sensación de falsa seguridad es aún más grave que decir la verdad, que no sabemos cómo vamos a volver a las aulas.
12: Durante la manifestación, los ceutíes pidieron respetar los derechos de sus niños, que son los que más han sufrido desde la crisis migratoria.
11: El gobierno agudiza las críticas a las autoridades locales por poner trabas a esa búsqueda de espacios para alojar temporalmente a los inmigrantes y poder acelerar el proceso de filiación y, en su caso, de expulsión. La última controversia tiene que ver con el uso del puerto de Ceuta para uno de esos emplazamientos. El gobierno de Vivas, las autoridades portuarias y los vecinos se oponen al uso de este espacio por considerarlo crítico. El PP también se ha unido a esas críticas. Juan Lucas.
14: La situación en Ceuta sigue centrando las críticas del Partido Popular. Su vicesecretaria, Carmen Fúnez, ha cuestionado la instalación de unas carpas con capacidad para acoger a unos 1.000 migrantes irregulares en el puerto de la ciudad autónoma. Fúnez sostiene que tanto el gobierno ceutí como la autoridad portuaria consideran el puerto una infraestructura estratégica y defienden que no es el lugar adecuado para instalar el campamento.
13: El puerto de Ceuta es una infraestructura estratégica para la seguridad de los ceutíes y de los españoles y no es el espacio para instalar un campamento con 1.000 de los irregulares que todavía siguen deambulando por las calles de Ceuta.
14: La dirigente popular acusa al gobierno de haber impuesto la instalación sin escuchar a los ceutíes y de intentar aparcar el problema en lugar de buscar una solución.
11: Este próximo jueves el rey preside un año más la apertura solemne del año judicial con el tradicional acto en la sede del Tribunal Supremo.
2: Antes de ese día se van a retomar dos de los juicios más mediáticos con nuevas comparecencias en sede judicial, el caso Cloacas y el caso Plus Ultra, que mantiene imputado, entre otros, al expresidente Zapatero. Hoy el juez de la Audiencia Nacional retoma las declaraciones de algunos de los señalados en este caso, empezando por quienes fueron los máximos responsables de la aerolínea. Eva Llamazares, buenos días.
15: Buenos días, Julio Martínez Sola inaugura la semana en la que regresa de vacaciones el calvario judicial del entorno de Sánchez y el PSOE. Fue CEO de Plus Ultra junto con Roberto Rosselli, uno de sus sucesores, que declara mañana, está llamado ante el juez como imputado para confirmar que sí, que como ya han avanzado por carta, ellos también se ponen en modo polifónico y tal y como hizo el amigo de Zapatero, Julio Martínez Martínez, colaborarán con la justicia y admitirán una comisión por la ayuda millonaria. Hoy, hace 82 días que Zapatero le anunció al juez que para explicar las joyas necesitaría, como mucho, 10 días. Ese reloj seguirá corriendo mientras que sus hijas, ya imputadas, esperan la fecha de su citación en la Audiencia Nacional. El miércoles, caso Cloacas declara como imputada la gerente del PSOE, Ana María Fuentes. Día siguiente, jueves, Leonardo Marcos, el ex-DAO de la Guardia Civil, también en el caso Cloacas. Pero ese día los ojos del mundo de la justicia estarán en el Tribunal Supremo, acto solemne que preside el rey para abrir oficialmente un curso judicial sin recreo.
11: Y mientras las negociaciones sobre la guerra en Ucrania avanzan sin que se desvelen los detalles de lo hablado por los enviados de Trump a Moscú y Kiev, en Oriente Próximo tampoco se atisba una salida al conflicto con Irán.
2: El primer ministro israelí Netanyahu, que se juega su reelección en cuestión de semanas, vuelve a amenazar con atacar al régimen de los ayatolás si Teherán pone su objetivo en su país. Corresponsal en Jerusalén, Hanna Beris.
16: El primer ministro Benjamin Netanyahu se refirió ayer a la situación con Irán y dijo que si Irán comete el error de atacar a Israel, sufrirá un golpe que ni siquiera puede imaginar. Estamos decididos a completar la misión de derrocar al régimen iraní. Su fin está cerca, recalcó Netanyahu. En un brindis con sus ministros por el comienzo este viernes por la noche del nuevo año judío, destacó que en el año que termina fueron alcanzados logros enormes. Todo esto mientras recalcó que Israel sigue decidido a defenderse ante cualquier eventualidad.
11: Y con el futuro de SEAT en el aire tras los planes de reestructuración anunciados por el grupo Volkswagen, que prevé recortar hasta 100.000 puestos de trabajo de aquí hasta 2030 y que podría cerrar 4 plantas en Alemania y no descarta eliminar la marca española para seguir potenciando Cupra, este domingo la patronal catalana ha salido en defensa de la continuidad de la marca. Está vinculada a Cataluña desde los años 50. Onda Cero, Barcelona, Moixe Valls.
17: La patronal catalana Foment del Treball sale en defensa de SEAT y reclama garantías para el futuro industrial de la compañía en Cataluña. La patronal asegura que, más allá de la evolución de la marca, lo que debe quedar absolutamente garantizado es la continuidad de la actividad industrial, la incorporación de nuevos modelos y tecnologías y el mantenimiento del empleo. Foment considera que la automovilística es estratégica para la economía catalana por su impacto en la red de proveedores y empresas auxiliares. Afirman que Foment está incondicionalmente, dicen, al lado de SEAT y se muestran convencidos de que la planta de Martorell puede asumir nuevas plataformas de producción a partir de 2029 para mantener la actividad y los puestos de trabajo.
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11: Es la reina indiscutible de la novela negra sueca y acaba de visitar nuestro país para presentar su último libro, la duodécima entrega de una serie que arrancó hace 20 años. Camila Läckberg ha vendido más de 40 millones de libros en 60 países y en su última novela, El llanto de los muertos, vuelve a viajar a su localidad natal, a Fjällbacka, para explicarnos la visión de Sofía, una adolescente que narra sus últimos momentos de vida. Francisco Paniagua.
18: 20 años siendo la reina del thriller en Europa. No todos los escritores pueden decir eso. Por eso la autora sueca ha venido a España a celebrar esta conmemoración que, como no podía ser de otra manera, hace presentándonos una nueva novela, El llanto de los muertos. Y es que la crítica ha dicho de Camila Läckberg que es la que mata mejor.
19: Makes me very proud.
20: Me siento muy orgullosa con ese apelativo. De hecho, tienes que poner a pensar que yo tengo una fascinación por los crímenes y los asesinatos desde que tenía 4 años. Me paso muchísimo tiempo leyendo y también mirando True Crimes, ¿no?
18: La icónica serie Los Crímenes de Fjällbacka, que también el año que viene cumplirá 20 años de su llegada a España, acumula ya 2 millones de ejemplares vendidos, pero son 40 millones de libros los que la escritora sueca lleva vendidos en 60 países.
20: ¿No? Si estuviera pensando constantemente en los 40 millones de libros vendidos, pues te sentiría mucha más presión. Entonces realmente disfruto escribir y primero disfruto escribir para mí misma. No pienso en absoluto en todos vosotros y vosotras y eso me facilita la tarea.
18: Camila Läckberg tiene un hobby, mirar las sesiones de juicios de asesinatos impactantes. No hay duda de que ahí volverá a crear nuevas historias para sus millones de seguidores.
11: Y con las cabeceras regionales de Onda Cero repasamos ya otras noticias del día. Comenzamos en Onda Cero Murcia. Ángel Alonso.
19: La jueza de guardia de Lorca ha enviado a prisión provisional, comunicada sin fianza, a los dos detenidos tras la interceptación de una patera frente a las costas de Águilas. Los dos están siendo investigados por delitos de piratería, atentado a agentes de la autoridad, lesiones, daños, contrabando, transporte de sustancias explosivas y favorecimiento de la inmigración ilegal.
11: Onda Cero Oviedo, Arturo Téllez.
21: La Federación Asturiana de Empresarios rechaza el modelo de financiación autonómica al que también votó en contra la semana pasada el gobierno del Principado. La organización rechaza los criterios de reparto porque la comunidad queda, afirman los empresarios, claramente por debajo de la media de financiación por habitante ajustado.
11: Y cerramos ronda en Onda Cero Bilbao, Juan Carlos de Julián.
22: El FESVAL, el Festival de Televisión de Vitoria, llega hoy fiel a su cita. A3Media va a aprovechar para presentar las principales novedades de la temporada, como A la Deriva, Las Hijas de la Criada o Pesadilla en la Cocina. Además, A3Media presentará también en la capital alavesa la importante y firme apuesta por las series verticales de Fluser, el canal juvenil de A3Player.
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Son las 6:30, son las 5:30 en Canarias. Ahora repasamos con Bert cómo vienen los periódicos, pero ya les adelanto que hay muchas encuestas, ¿eh? Algunas de intención de voto que vaticinan un hundimiento del Partido Socialista por la gestión tan morosa de la crisis en Ceuta. Y luego han regresado, o regresan, los viejos escándalos judiciales, aquellos de los que estábamos hablando antes de irnos de vacaciones, de veraneo. Dice, por ejemplo, es muy interesante lo que dice La Vanguardia, porque asegura que Zapatero va a intentar justificar el origen saudí de las joyas. Pero si prometió que iba a hacerlo, pero antes de que saltara de que pasara el espigón el primer inmigrante del asalto de Ceuta. Fíjense si se demora ese. ¿Hace cuánto tiempo que se encontraron las joyas? En la caja fuerte de Zapatero. Todavía no hay una. Bueno, no hay una explicación veraz, porque lo que hay son muchas explicaciones distintas. Entendemos que todas ellas no pueden ser ciertas, ¿no? Porque algunas son contradictorias. Veremos si finalmente ha encontrado, ¿no? O los recibos, o el acuse de recibo del regalo, porque lo que dicen es que fue un regalo de un mandatario extranjero. En cualquier caso, Zapatero tiene algo más de lo que preocuparse, además de las joyas, porque hoy van a declarar los directivos de Plus Ultra. Creo que ha hecho una buena definición cuando dice Eva Llamazares que se van a poner en modo polifónico. Va a aparecer el Orfeón Donostierra, si es lo que vaticinan los periódicos, ¿eh? Porque van a seguir el mismo camino que Julito Martínez y prometen colaborar con la justicia. Eso significa que probablemente detallarán cuál ha sido la mordida y el papel de Zapatero que le hizo acreedor de esa mordida por el rescate público de la compañía Plus Ultra. En el diario El Mundo se habla además de un contrato de 15 millones que pudo financiar al Partido Socialista procedente de Venezuela. Ya ven, los viejos escándalos que regresan a las portadas, mientras que las crisis presentes, las actuales, no nos abandonan, ¿eh? Porque Ceuta sigue sumida en la anormalidad y los padres pues no tienen la seguridad para enviar a sus niños al cole. Lo cual pues es una perfecta definición de la anomalía con la que empieza este curso escolar en Ceuta, donde se pretende realojar a los inmigrantes en una infraestructura crítica como es el puerto. 40 días y todavía ni siquiera el gobierno puede ofrecer una cifra cerrada, un dato cerrado de cuántos inmigrantes permanecen allí a la deriva en las calles de Ceuta. Son las 6:32, 5:32 en Canarias. Esto es Más de Uno, esto es Onda Cero y estas son las noticias que tienen que conocer hasta ahora para estar bien informados.

0: Expulsados a Marruecos, 21 inmigrantes que apedrearon una patrulla militar en la playa del Trampolín. En Ceuta, la madrugada del sábado al domingo, más de 700 regresaron voluntariamente a territorio marroquí la semana pasada, mientras en la ciudad autónoma se repiten las protestas contra la decisión del gobierno de instalar un albergue temporal en el puerto.
1: La crisis de Ceuta hunde al PSOE en los sondeos y dispara al Partido Popular, que roza ya los 150 escaños, según la última encuesta de NC Report para La Razón. Vox consolida su crecimiento con 62 escaños, que otra encuesta, la de GAT3 para ABC, eleva hasta los 69. Ninguna concede a Sánchez y sus socios la posibilidad de reeditar la actual mayoría de investidura.
0: La princesa Leonor inicia hoy sus estudios en Ciencias Políticas en la Universidad Carlos III de Madrid. Tras concluir su formación militar el pasado mes de julio, la princesa de Asturias afronta una nueva etapa en medio de estrictas medidas de seguridad y privacidad. Ni ella ni sus compañeros de clase podrán utilizar sus teléfonos móviles.
1: El Supremo decide hoy si suspende las altas del voto cera vinculadas a la conocida como Ley de Nietos, la normativa que ha permitido conceder la nacionalidad a medio millón de descendientes de españoles y que, según Vox y la organización Justitia y Europa, está alterando el censo.
0: Los enviados de Donald Trump concluyen su gira por Moscú y Kiev sin grandes acuerdos, más allá del compromiso de retomar pronto las conversaciones trilaterales de principios de este año. Anoche, las dos partes pusieron fin a la tregua de tres días con ataques cruzados que han dejado al menos un muerto y cinco heridos en Sebastopol.
1: Al menos cinco personas han muerto esta madrugada tras estrellarse un avión de carga de Amazon en el aeropuerto internacional de Miami. La aeronave se salió de la pista de aterrizaje por causas que aún se investigan e irrumpió en una carretera contigua, alcanzando varios vehículos. Hay además cinco heridos, tres de ellos en estado crítico.
0: El gobierno iraní anuncia la creación de una nueva zona restringida cerca del estrecho de Hormuz para restringir aún más el tráfico marítimo. Además, anoche atacaron a tres barcos petroleros y a otras tres embarcaciones vinculadas a Estados Unidos, entre ellas un portaaviones que se encontraban patrullando cerca de sus aguas territoriales.
1: Y al menos 10 personas han muerto y 64 más han resultado heridas en el Estado de México, en el centro del país, por la explosión accidental de un almacén de pirotecnia. Cientos de personas estaban congregadas junto a este edificio en el momento de la explosión para asistir a las fiestas del patrón del municipio.
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3: Y esta es la crónica sonora de este lunes.
4: Como demócratas siempre tendemos la mano, pero hay cuestiones que no son negociables. La inmigración, la seguridad interna y la descabellada política energética.
5: El puerto de Ceuta es una infraestructura estratégica para la seguridad de los ceutíes y de los españoles y no es el espacio para instalar un campamento con 1000 de los irregulares que todavía siguen deambulando por las calles de Ceuta.
6: Porque no se puede criticar que estén en las playas, que estén durmiendo en las aceras del Príncipe, que estén durmiendo en la cercanía de Bensur y a la vez se critique que se abran espacios desde el consenso.
7: Es verdad que había una situación de desborde extraordinario y la coordinación tendría que haber sido más eficiente. Por eso digo que es importante la autocrítica, hacernos cargo y asumir la parte de responsabilidad que tenemos.
8: Estamos recuperando nuestro país y esto empieza aquí, en la región de Sajonia, con más del 45% de los votos. Esta victoria es un voto de confianza del pueblo alemán y estaremos a la altura del desafío. No transigiremos con nuestros principios.
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3: Y es hora del primer aviso de David Jiménez Torres. ¿Qué tal, querido David? Buenos días.
9: Buenos días, Rafa. Parafraseando a Dickens, esta va a ser la mejor de las semanas y esta va a ser la peor de las semanas. Porque esta va a ser la semana del regreso al cole en todas las comunidades autónomas, empezando hoy mismo en Madrid y el País Vasco, pero esta va a ser también la semana en la que conoceremos los resultados del informe PISA, que algunos expertos ya auguran que pueden ser muy malos para nuestro país. Así que en estos días nos alegraremos de que los chavales vuelvan a las aulas y nos preocuparemos por lo que está ocurriendo en esas aulas. Vamos a juntar los debates clásicos del regreso al cole con los debates clásicos sobre la calidad de nuestro sistema educativo. Hablaremos sobre el coste del material escolar, sobre el contraste entre la pública y la concertada y la privada, sobre la conciliación. Pero también hablaremos sobre qué está yendo mal en nuestros colegios e institutos y quién es responsable. Si son los profesores, si son los padres, si son los alumnos, si son los políticos, si es la falta de recursos, si es la reducción de la exigencia, si son las pantallas, si son las redes, si es la IA. ¡Ay! Y yo me pregunto, querido Rafa, si estos debates algún día servirán para algo. porque parece que todos los años hablamos de lo mismo sin que nada realmente cambie. En todo caso, no perdamos de vista que hay un sitio de España donde ese regreso a las aulas no se hace en condiciones de normalidad que disfrutarán el resto de chavales. Y ese lugar es la ciudad autónoma de Ceuta, porque para ellos lleva siendo la peor de las semanas desde hace ya demasiadas semanas.
3: Pasa un buen día, David.
9: Hay mucha faena.
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3: Hola, ¿qué tal, José Ignacio Bert?
21: ¿Qué tal? Buenos días, Rafa.
3: Vamos a ver qué cuentan los periódicos. Como dirían Mortadelo y Filemón, encuestas a gogó.
21: Encuestas a gogó, a porrillo. Y claro, las publican y luego también las analizan e interpretan. El editorial de La Razón cree que el sondeo de NC Report certifica el naufragio del sanchismo. Sondeo que le da al PP entre 147 y 149, al PSOE entre 98 y 100, a Vox entre 62 y 64, a Sumar entre 7 y 9. Puede que en Moncloa se atragante más el café con otro contenido de este diario, Rafa, con la tribuna que firma Susana Díaz y que defiende el papel del Estado allí cuando los gobiernos fallan. El País destaca que es la primera vez en sus registros de 40 dB en la que el PP y Vox superan el 50% del voto. Aquí estamos hablando de PP 32,4, Vox 17,8 frente a PSOE 27,6, Sumar 5,7.
3: Cuidado. Bueno, luego veremos si Pablo Pombo nos ayuda a entender bien la letra pequeña o el número pequeño de estos sondeos. Esos resultados, desde luego, o estas encuestas, están muy relacionadas con la situación en Ceuta, que hoy además también origina muchas informaciones como es debido.
21: Javier Portillo cuenta en La Razón algo que hemos podido intuir siguiendo la actualidad de este fin de semana, que en Moncloa buscan en Juan Jesús Vivas un culpable del hecho de que la crisis se enquiste. No sabemos si refrenda o no esa tesis el hecho de que Iván Redondo dedique uno de los despieces de su página semanal en La Vanguardia a lo que percibe como elevación de la crispación institucional que traslada el conflicto a las calles de Ceuta. El despiece en cuestión se titula Quien pueda parar, que pare. ABC identifica al filtrador de los 70.000 espías a los hackers de Jabarut o Jabarut. Se trata, dice Ketigarat, del ex número 2 de la inteligencia exterior marroquí, Mehdi Ijaoui. El único diputado por Ceuta en el Congreso, el popular Javier Zelaya, pide en una tribuna en El Español que se declare el estado de sitio. Va a ser polémica esta tribuna.
3: Uh-huh. Bueno, no es el único que lo pide, ¿eh? Y no es el primero que lo pide, desde luego. La cita judicial de hoy, la de los directivos de Plus Ultra, pues provoca que el expresidente Zapatero regrese muy a su pesar a las portadas.
21: Intentará justificar el origen saudí de las joyas, titula en portada La Vanguardia. La crónica de Carlota Guindal en páginas interiores dice que las declaraciones de los exdirectivos de Plus Ultra hacen que corra el riesgo efectivamente de quedarse solo. Lo que leemos como tema principal en la portada del Mundo es un contrato aportado por Víctor de Aldama a la causa sobre presunta financiación irregular del PSOE que investiga Ismael Moreno. Un contrato de 15 millones de euros procedente del petróleo venezolano que pudieron haber acabado en las arcas de Ferraz. En el diario.es vemos en su portada varios audios relacionados con la causa de Leire Díez. Y otro que vuelve es Puigdemont a las portadas, en este caso a la de ABC, a la página 2, y se supone que a España. Según Joan Guirado, lo va a hacer en efeméride del Prusés, esto es el 1 o el 27 de octubre. Además, el periódico da honores de portada a la próxima renovación de 6 jueces anticorrupción del Supremo. Hay un sector del CGPJ que quiere esperar a negociarlas en bloque cuando se produzcan las jubilaciones esperadas para 2027.
3: Bueno, y cuéntanos algo que desengrase en este duro lunes de vuelta al cole.
21: José Miguel González, más conocido como Michel, que es entrevistado por Iñaco Díaz Guerra en El Mundo, reivindica a la Quinta del Buitre como un elemento más de la movida madrileña.
3: Claro.
21: Dice, ir al Bernabéu era como ir a un concierto o salir por Malasaña. Había que estar ahí. Era parte del meollo de lo que se estaba cociendo.
3: Ah, la Quinta del Buitre. Claro, lo que se está cociendo siempre el Bernabéu está muy presente, claro, pero ¿cómo no va a ser parte de la movida? La Quinta del Buitre, la Quinta Triunfal.
21: Alaska, Los Pegamoides, Almodóvar y Pardeza.
3: Y Pardeza.
21: No parecía,
3: o sí. Martín Vázquez, Sánchez. Bueno, vamos con la prensa internacional. ¿Qué nos encontramos hoy, Pablo Sánchez Olmos?
0: Pendiente, Rafa, como no podía ser de otra manera, de la prensa alemana. En Der Spiegel se preguntan si el canciller Merz se enfrenta a una revuelta interna. Los democristianos dicen están consternados por los desastrosos resultados y a nivel interno los achacan principalmente al descontento con el gobierno federal. El editorial de este diario es tajante. Es evidente que Merz no es el hombre adecuado para este cargo en estos momentos. Hablan de salto a una nueva dimensión, creen que el final de la democracia liberal en Alemania es ahora concebible y concluyen así, se necesita un borrón y cuenta nueva. Y eso empieza con Merz. Más allá del futuro de la CDU, todas las miradas hoy están en la izquierda nacionalista, que con ese escaño que han conseguido se vuelven imprescindibles. Fuentes de Alternativa para Alemania le indican al Frankfurter Allgemeine que ya se han alcanzado acuerdos con esta formación y que la investidura va a ser inminente. La victoria de la ultraderecha es el tema de apertura de toda la prensa europea. Nos quedamos con esta lectura de La República en Italia. Máxima alerta en Bruselas por la AfD. Hay varios temores, aunque el más inmediato es que Alemania va a intensificar su presión sobre muchos de los temas que se debaten en Bruselas, empezando, por ejemplo, por el presupuesto plurianual. Más cosas en el New York Times. Han tenido acceso a varias auditorías secretas del ejército ucraniano y concluyen lo siguiente. El fraude y el despilfarro se recompensan con más contratos de armas. Solo en 2024 Ucrania perdió 1.200 millones de dólares por estas malas prácticas. Y cerramos con esto del diario británico The Times. Histórica audiencia del rey Carlos III con la ministra de Cultura de Jamaica, en la que se van a dirimir posibles reparaciones por la esclavitud en la época colonial. Entre otros asuntos, se va a determinar si la esclavitud de africanos era legal en aquella época iniciativa y si hoy en día existe la obligación legal de ofrecer una reparación y quién, en dado caso, la debe recibir.
3: Paula Domínguez, ¿qué tal? Buenos días.
1: Muy bien, buenos días.
3: Pues a ver qué trae la prensa económica.
1: En 5 días leo que los bancos suben el precio de los préstamos al consumo antes de un nuevo endurecimiento de los tipos. En el mes de julio el tipo medio se situó cerca del 7%. Para que nos hagamos una idea, Rafa, por un préstamo de 5.000 euros al 7% financiado en 2 años, el consumidor acabaría pagando 372 euros de intereses. Y si el plazo es mayor, a 5 años, por ejemplo, los intereses ascenderían a 940 euros. En Expansión titulan: el gasto en parados se dispara un 22% en 4 años. Cuenta este diario que el aumento del salario mínimo interprofesional y el impacto de los fijos discontinuos inactivos están impulsando el gasto por prestaciones por desempleo pese a la reducción del paro. Y El Economista lleva en portada: la jubilación activa amenaza con incentivar los falsos autónomos. Mientras los asalariados pueden cobrar entre un 45 y hasta un 80% de la pensión en función del tiempo que hayan demorado su jubilación, los autónomos acceden desde el primer momento a una compatibilidad de hasta el 75%. Y por ello, los expertos aseguran que esta asimetría hace que desde un punto de vista económico sea más atractivo acogerse a la jubilación activa como autónomo.
3: Profesor Rodríguez Brown, ¿qué tal? Buenos días, buenos días.
4: Buenos días, a pesar del gobierno.
3: ¿Cómo estás?
4: Bien, sin entrar en detalles.
3: ¿Y entrando en detalles?
4: Pues entrando en detalles, muy misteriosa esta noticia. El gasto en parados crece un 22% en 4 años. O sea, esto no puede ser la torre. Si nos decían que todo va bien, nos decían que todo va divinamente, la torre.
3: Y no va tan divinamente,
4: pero
3: qué curioso.
4: Yo me he llenado de estupor porque ¿será posible que el gobierno nos está engañando? No puede ser.
3: Bueno, depende. Si consideras un éxito gastar cada vez más dinero en subsidios, pues no hay duda de que es un triunfo.
4: Pero si este gobierno dice que todo va bien, yo en principio, como tengo buena voluntad, creo que Pedro Sánchez no puede estar mintiendo.
3: Yo lo descartaría. ¿Eh?
4: Yo lo descartaría. Sí, sí. Pero fíjate la explicación que nos cuenta Expansión. Es una cosa rarísima, ¿eh? España tiene el mayor nivel de ocupación de su historia. 22,3 millones de afiliaciones a la Seguridad Social. El paro registrado ha caído un 17%, medio millón de personas, desde finales de 2022. Y esta economía tiene que destinar 2.000 millones de euros por mes a subsidios para personas que están inactivas, como si estuviéramos en una crisis económica.
3: ¿Y cuál es tu teoría?
4: Primero vamos a ver lo que nos cuenta. Lo que nos cuenta Expansión dice, bueno, una cosa que está clara: han subido los salarios, han subido las bases de cotización y esto te genera derecho a percibir prestaciones más elevadas, ¿no? Eso parece claro. También se han revalorizado las cuantías máximas previstas por la ley. Pero atento la torre, no te vayan a engañar, atento. Mira, los trabajadores fijos discontinuos, ¿te acuerdas cómo lo llamabas?

0: A Burgos.
1: Sí, el fijo entre los discontinuos.
0: Bueno, pues los trabajadores con un contrato fijo discontinuo, recuerda expansión, tienen derecho a cobrar la prestación por desempleo cuando éste quede inactivo, aunque no computen como parados a efectos estadísticos.
1: Ay, pues, esta, por cierto, es una vieja lucha de Ignacio Rodríguez Burgos.
0: Exactamente, por eso.
1: El confrontar ambos datos, por eso, los que están cobrando y los que... están en el paro.
0: Por eso lo he traído a colación, porque lo que subraya la expansión es precisamente eso. Dice, el Ministerio de Trabajo sigue incumpliendo la promesa de publicar cada mes la evolución del número de trabajadores fijos discontinuos cuyo contrato ha sido suspendido temporalmente. Y con mucha suavidad. Expansión es un diario muy suave, yo creo. Dice, esta opacidad alimenta la sospecha sobre los récords laborales. Muy bien, mis amigos de expansión.
1: Es suave. Es elegante.
0: Muy elegante. Sí, sí. Alimenta las sospechas. O sea que igual sí nos
1: no, están... No dice que los récords laborales puedan ser una trucha, por ejemplo.
0: Pero alimenta sospechas. Y esto encaja con otra noticia que trae hoy la prensa, que es un reportaje de Sofía Antuña en La Razón, que dice, atento, Torre, porque tú tienes hijos en edad escolar. En cambio, yo tengo nietos en edad universitaria. Mira qué diferencia.
1: ¿Qué cosa
0: tiene la vida? Mira, la cuesta de septiembre más dura de la historia, dice La Razón. Sí. 2 de cada 3 españoles llegan con más presión financiera al inicio de curso que hace un año. Y el gasto de la vuelta al cole ya supera los 500 euros por alumno, sin contar las extraescolares. Y el gobierno dice que todo va bien, pero ¿esto qué es?
1: Es carísimo.
0: Es carísimo.
1: Cada vez más caro. Todo es cada vez más caro. Y los salarios pues siguen siendo los mismos.
0: Eso es.
1: En consecuencia, pues uno pierde poder adquisitivo. Pero lo de la vuelta al cole es atroz.
0: Es atroz, por supuesto.
1: Lo que cuesta, qué bárbaro.
0: Total.
1: Total para lo que aprenden, según el informe PISA.
0: No, perdona. Ah, bueno, será algunos, no mis alumnos.
1: No todos. Hombre, tus alumnos salen sapientísimos. Luego te espero aquí en la España.
0: Hasta luego.
1: Ahora vamos con las crónicas agustinas que nos trae nuestro corresponsal Agustín Alcalá y que se fija en una noticia de la que hablamos la semana pasada con Natalia Hernández. Fíjense, la gente habla cada vez menos. En especial los veinteañeros, que resuelven muchos asuntos con una miradita o con aura. Bueno, son gestos que tienen distintos significados y que ellos utilizan para ahorrarse palabras de más, Agustín. Agustín Alcalá, ¿qué tal? Buenos días.
2: Hola, Rafa. Buenos y lejanos días desde Nueva York. No es tu caso, porque ya eres madurito y parlanchín, pero aquellos de nuestros oyentes a los que tienen hijos que pertenecen a la generación Z, los nacidos entre 1997 y el año 2012, no les extrañará. Hablan menos y resuelven muchas de las cosas con lo que se llama la Jane C. Stare, es decir, la mirada esa en la que dan por cerrada una conversación. Algunos parecen perdonarte la vida, con la que te advierten que se acabó lo que se daba y que mañana será otro día, y que es mejor que no intentes entablar con ellos una conversación. Es esa mirada silenciosa, como que han pasado página y que a otra cosa mariposa. El diario de Washington Post acaba de contar que, según un estudio que ha realizado la revista Perspectivas sobre la ciencia psicológica, con 2.000 personas, la mayoría norteamericanas, pero también de varias naciones más, se está hablando una media de 300 palabras menos al día, el equivalente a entre 2 y 3 minutos. Y te puedes imaginar las razones. Los teléfonos móviles, los mensajes de texto, el trabajo remoto y que hay millones de personas en todo el mundo que no encuentran en hablar ningún atractivo.
1: O sea que su gesto es un emoji. Muchas gracias, Agustín Alcalá. Camino a las 7, las 6 en Canarias.

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1: A las 7, a las 6 en Canarias, del día en que vuelven al cole, en primer lugar los escolares de la Comunidad de Madrid y del País Vasco, y luego lo irán haciendo el del resto de las comunidades españolas, incluidos los alumnos de la ciudad autónoma de Ceuta, en la más anormal vuelta al cole que habrán vivido en sus cortas vidas. En este día en el que celebran su santo, las Reginas, los Eborcios, las Carísimas, los Clodoaldos, los Alpinos y también los Memorios y los Gratos. Así que si tiene usted un amigo llamado Memorio, pues usted le felicita, porque además tiene un bellísimo nombre. Es esta una jornada en la que, echando la vista atrás, se cumplen 167 años de la entrada en funcionamiento del Big Bang.

0: supervisó de principio a fin la colocación de la campana más grande de las cuatro que hay. En lo meteorológico, seguimos en julio, estamos todavía en verano. El verano se está tomando una revancha y este fin de semana hubo un bochorno espectacular. 11 comunidades están hoy con aviso amarillo o naranja por altas temperaturas. Únicamente el litoral cantábrico y noreste de la península pasa a tener ya temperaturas más normales para esta época del año. Bajan hoy allí hasta 10 grados de golpe. Hoy llegaremos a los 24 de máximo en La Coruña, a los 37 en Gerona y a los 40 en Jaén. Y hoy la actualidad pasa por Alemania y pasa por un estado no demasiado poblado de Alemania, un land de apenas 2 millones de personas, que se va a convertir en el primero gobernado por una fuerza ultra desde la Segunda Guerra Mundial, por el estado de la Alta Sajonia, donde se han cumplido los pronósticos y el candidato de la extrema derecha de Alternativa para Alemania, Ulrich Siegmund, ha barrido en las elecciones celebradas ayer. Su formación se ha disparado más de 20 puntos, ha duplicado su resultado en las pasadas elecciones y ha logrado el 44% de los votos, al borde de la mayoría absoluta, con la particularidad, además, de que ha habido una participación récord del 80%. Claro, si hubiera obtenido una mayoría absoluta, ahora mismo no se estaría cuestionando lo del cordón sanitario. Bueno, se estaría cuestionando en teoría. ¿Ha funcionado? ¿Ha servido para frenar los ultras? Desde luego que no. Hay muchas voces dentro del CDU, de la CDU, que consideran que ha sido del todo contraproducente, porque ha evitado que se desgastaran asumiendo parte de la gestión, los ultras, no les ha dado ningún incentivo para moderarse y, sin embargo, lo que ha hecho es hacer crecer sus expectativas electorales, que se han disparado ya desde Angela Merkel, ¿eh? Alternativa para Alemania existía de antes, pero era un partido más centrado en la fiscalidad, en, sobre todo en el fracaso de la reunificación alemana para conseguir igualar a las dos Alemanias que separaba el muro de Berlín. Luego se convirtió en una fuerza netamente anti-inmigración y con la política migratoria de Angela Merkel dispararon sus expectativas hasta el día de hoy, en que se ha convertido en la primera fuerza nacional en los sondeos y sumiendo una crisis a Alemania, bueno, y muy en concreto a la CDU, que es la gran maquinaria de poder, los conservadores, los demócratas cristianos de la CDU, de un Friedrich Merz que está viviendo horas muy bajas, tanto que están cuestionando su liderazgo en el partido, al igual que ocurría en el Reino Unido, ¿no?, con el liderazgo del anterior primer ministro Keir Starmer, que terminó sustituido. Vamos a conectar con nuestra corresponsal en Alemania para hablar de la noticia del día. Paola Álvarez, ¿qué tal? Buenos días.
1: Hola, buenos días.
0: La primera pregunta es muy directa. ¿Llegará a gobernar en la Alta Sajonia la AfD?
1: Esa es la incógnita del momento. Yo diría ahora mismo que si quiere gobernar, va a gobernar, pero en cualquier caso no lo va a hacer como esperaba. Ulrich Siegmund dijo desde el principio que solo gobernaría con una mayoría estable y lo que tiene ahora mismo sobre la mesa es la posibilidad de que esa CDU acceda a cederle unos cuantos votos rompiendo el cordón sanitario, algo que parece no hacer mucha gracia a ninguno de los lados, y esa oferta de la izquierda populista de Sarah Wagenknecht de no ponerse en su camino y pactar en temas concretos comunes como políticas migratorias o prorrusas. La presidenta ultra a nivel nacional, Alice Weidel, ayer parecía muy contenta con esta propuesta, pero Siegmund decía que esta izquierda populista de Sarah Wagenknecht no puede ser la solución porque es parte del problema. Así que lo primero es que van a tener que aclararse entre ellos. No siempre les sale esto muy bien en AfD. Son un partido con muchas, muchas corrientes y muchísimas tensiones internas.
0: Bueno, y entonces, si no, las miradas pues se dirigirán a la CDU, para desgracia de Friedrich Merz. Oye, ¿qué ha ocurrido para que, incluso con una participación tan alta, o precisamente por una participación tan alta, haya sido una victoria tan aplastante la de Alternativa para Alemania?
1: Evidentemente es un cúmulo de razones y de factores, algunos de los cuales acabas tú también de nombrar, pero sobre todo aquí se puede hablar de esa continuidad y de ese inmovilismo del gobierno en Sajonia-Anhalt. Son más de dos décadas de un gobierno conservador que no ha traído soluciones a ese estado que envejece y con graves problemas estructurales. Lo curioso es que AfD ha ganado con una agenda sobre todo anti-inmigración en el estado con menos migrantes de Alemania y es el estado con menos migrantes además con diferencia. Entonces lo que se ha logrado aquí es acumular toda esa insatisfacción, parece reduccionista pero es ciertamente el factor principal de lo que ocurre si tenemos que simplificarlo.

0: y lo ha centrado todo en la pregunta simple de ¿en contra o a favor de AFD? Y esto al final se ha traducido en contra o a favor de un cambio. Y claro, la gente quiere un cambio en Sajonia-Anhalt y no ve que los partidos tradicionales se lo den. La movilización masiva ha sido en gran parte de un electorado generalmente resignado, que ahora ha visto que sí que existe esa opción de cambio y no ha querido mirar necesariamente los colores ni la forma en la que se ofrece.
1: Muchas gracias, Paola. Luego seguimos hablando, ¿eh? Bueno, en España una de las imágenes de esta jornada de lunes será la vuelta al cole, bueno, el inicio de la universidad de la princesa Leonor en la Universidad Carlos III de Madrid. Primer día de clase para ella y el resto de los alumnos del grado de Ciencias Políticas, que será el que cursará la futura reina de España. En este arranque del curso hay un lugar al que hay que prestar atención y ese es Ceuta. Vuelven mañana al cole los alumnos, allí estaremos, ¿eh?, en Ceuta para vivirlo en directo. Allí comienzan las clases. Y la preocupación de los padres, alumnos y profesores de los 35 centros educativos es por la seguridad. Viven sumidos en la anormalidad desde hace 40 días. Desde hace 40 días que se demora una solución. Y sabíamos que las clases empezaban el 8 de septiembre. Se han tenido que suspender, aplazar las clases en educación infantil porque no se dan las condiciones para que vuelvan los alumnos al colegio. Y la razón es que ni siquiera tiene ahora mismo un dato concreto de cuántos inmigrantes están a la deriva en Ceuta el gobierno. Es una gestión lamentable. Se han diseñado medidas excepcionales con vigilancia policial durante 24 horas en los alrededores de los centros y con la decisión de los padres de meter en las mochilas, bueno, pues de todo. En fin, hasta elementos extra, como sprays de pimienta. Bueno, pues se ha adueñado la psicosis, claro, en esta vuelta al cole, precisamente porque es que el paisaje urbano de Ceuta se ha transformado por completo. Y hoy todavía están enfrentados el gobierno central y el gobierno de la ciudad autónoma por la última decisión, la morosa decisión del gobierno central de tomar el control de una infraestructura crítica, como es el puerto de la ciudad autónoma, para instalar allí un centro de acogida para 1.000 personas. Hay 10.000, ¿eh? O más de 10.000, todavía viviendo a la intemperie o en chabolas improvisadas en las playas. Con los vecinos, los empresarios, la autoridad portuaria y el propio Vivas en contra al considerar la instalación una infraestructura crítica, porque si hubiera algún problema, como por ejemplo se está viendo en el trampolín, se podría en peligro el contacto con la ciudad autónoma de la península. Ahí es a donde llegan los ferries. Solo se podría llegar a Ceuta en helicóptero para cualquier transporte de personas o de mercancías. Lo que dice el gobierno es, oiga, en algún sitio hay que meterlos. Y ustedes estaban de acuerdo en principio con esta solución. El problema es que el gobierno de la ciudad autónoma se teme que no sea una solución tan temporal o tan provisional y que esto termine siendo definitivo o una realidad a la que tener que acostumbrarse. Bueno, el mando único Ángel Víctor Torres pues insiste en que van a ir allí y que es lo acordado.
2: Porque no se puede criticar que estén en las playas, que estén durmiendo en las aceras del Príncipe, que estén durmiendo en la cercanía de Bensú. Y a la vez se critique que se abran espacios desde el consenso.
1: Desde el consenso. Bueno, hoy empieza de nuevo el carrusel de casos de escándalos judiciales. Hoy volverá otra vez a la primera plana de la actualidad el caso Plus Ultra, para desgracia de José Luis Rodríguez Zapatero y de todo el gobierno. Porque además, como bien resume Eva Llamazares, los directivos de Plus Ultra van en modo polifónico, es decir, que van a cantar como si fueran los maestros cantores de Nuremberg, ahora que estamos ya tan de actualidad con Alemania. Y eso pues puede revelar cuál fue la verdadera participación de Zapatero en el rescate de Plus Ultra y sobre todo lo que se llevó a manera de mordida. Todavía seguimos esperando la justificación de las joyas, ¿eh? Dice La Vanguardia que está tratando de encontrar una justificación para las joyas. Bastante tiempo, ¿eh?, ha invertido en ello, ¿eh? Todavía no sabemos ni quién, ni cuándo, ni cómo, ni por qué las recibió.
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1: 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Y ya les hemos adelantado lo que va a pasar hoy en el tiempo, pues mucho calor, sol, sobre todo, un veranillo. Bueno, eso que nos lo cuente Brasero, Roberto Brasero. Lo importante es vivir tranquilo pase lo que pase, como dice Occident, porque mi vida yo la prefiero vivir así. Roberto Brasero, ¿qué tal? Buenos días.
4: Hola Rafa, muy buenos días y buenos días a todos. Tras un sofocante fin de semana, aún tenemos calor para empezar esta nueva semana de septiembre, en la que ya empiezan algunos coles y universidades. Bueno, pues con altas temperaturas. Pero ya aviso la torre que no toda la semana va a ser así. Que el miércoles va a ser un día muy distinto. Y el miércoles vamos a tener posiblemente 10 grados menos que los que alcanzaremos hoy. Lo que pasa es que hoy todavía van a ser muy altas, con mucho calor. En Córdoba 41 grados, en Sevilla y Zaragoza 40, 38 es la máxima de Murcia, Toledo y Teruel, hasta 36 llegaremos de nuevo hoy en Madrid. Con algunas nubes por la tarde en sierras del interior, con neblinas que vuelven a repetirse en costas de Andalucía, Ceuta y Melilla, y sigue la calima en Canarias. Mañana igual, con mucho sol y mucho calor, pero llegará un frente. Mira, hoy ya tendremos en el norte de Galicia y del Cantábrico los cielos cubiertos, ¿vale? Ahí sí van a bajar las temperaturas. Mañana le sumamos las lluvias de Galicia y de Asturias, y luego el frente va avanzando, llega aire frío, que es el que el miércoles hará bajar las temperaturas. El miércoles por la tarde y el jueves por la mañana, que ya sí vamos a tener noches menos calurosas, y el jueves a esta hora, acuérdense que va a ser ya un amanecer muy distinto. Pero va a ser solo un aviso, ¿eh? Primer aviso del otoño, pero se va a quedar en eso. Luego enseguida regresará el sol y volverán a subir las temperaturas.
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1: Hombre, ya saben que esta temporada el director de Radio Estadio Noche, Edu Pidal, ha decidido que además de trasnochar va a madrugar. Y aquí lo tenemos. ¿Qué tal, Edu Pidal? Buenos días.
6: La Torre, buenos días. Madrugo para contarte que el Barça ganó ayer en Valencia, y no de cualquier manera. Otra vez con 5 goles y con la misma sensación con la que Pogacar gana en el ciclismo, arrasando. No se conforma con lo mínimo, no levanta el pie del acelerador y arrolla. En Mestalla fue otro 0-5 como en Elche, otros 5 le metió al Rayo la semana pasada, y lo mejor para Flick es que el nivel de juego encarece la titularidad de muchos. A este nivel, o tropieza él solito como tropezó Pogacar en la vuelta, o en el cuerpo a cuerpo nadie está ahora mismo a su nivel. Y esta semana arranca la Champions, que es el que debe ser el gran objetivo del Barça, su asignatura pendiente. Pero la clase magistral que dio Rodrigo Hernández en el mediocampo junto a Pedri, la facilidad con la que Rafinha ha asimilado la posición de 9 que ocupaba Lewandowski, o el estado de forma de Fermín, inconmensurable, les da para ser optimistas. Fermín sufrió en verano, porque en mayo con la liga resuelta se rompió un dedo del pie y se perdió un mundial en el que hubiera sido titular. Ha vuelto igual. O mejor, porque ahora marca los goles que antes marcaba Ferran. Por cierto, Mourinho sigue como te conté el viernes. Incluso después de haber perdido con el Betis, ni una mala palabra para el árbitro o sus decisiones y bastantes explicaciones futbolísticas. Si Ancelotti decía siempre, entre risas, que un empate en el Real Madrid era la antesala de una crisis, una derrota es un terremoto. Mou lo sabe y no le mereció la pena grabarlo. Porque al aficionado de bufanda, partidos como el de Sevilla le piden sentar a Vinicius y sacar a los chavales. Pero el portugués va con luces largas. Un poquito de puntería de Mbappé habría tapado el descontrol de la segunda parte.
1: Bueno, te has metido tú solito en esto de madrugar, ¿eh? Edu Pidal, gracias. Hasta mañana.
6: Madrugo, feliz. La Torre.
1: Y el lunes, la newsletter que enviamos a nuestros suscriptores es el gabinete del doctor Pombo. ¿Qué tal, Pablo Pombo? ¿Cómo estás? Buenos días.
7: Buenos días, Rafa Latorre.
1: Es que aquí tienes un poquito de grasa, esa bisagra.
7: Bueno,
8: Estamos aquí en las cloacas del conocimiento. Bien. Bien. Toma, ponte la bata para que entremos en el laboratorio. Estamos hoy con la demoscopia. El fin de semana ha traído encuestas y las hemos puesto bajo el microscopio.
9: Esta música quiero que la utilicemos durante todo el curso para hablar de demoscopia, de encuestas, ¿vale?
1: Terminator.
9: Todavía no le doy demasiado valor a los sondeos que atribuyen porcentajes y proyecciones de escaños. Agosto no es el mes más fiable y conviene esperar a que se asiente un poco septiembre. Más todavía cuando ocurren crisis tan serias como la de Ceuta y el cuerpo social necesita su tiempo para metabolizarlas. Sin embargo, creo que merece la pena destacar un par de datos concretos de sociométrica para el español. No respecto a la opinión pública en su conjunto, sino centrándonos únicamente en quienes votaron a Pedro Sánchez en el año 23. Primera pregunta, ¿controló Marruecos en todo momento la situación, facilitando la entrada y la salida para demostrar a España que puede hacer con Ceuta y Melilla lo que quiera? ¿Qué dicen los votantes socialistas? 8 cada 10 dicen que sí, el 77%. Es decir, 8 de cada 10 votantes de Sánchez oyen a Sánchez, hablando de Ceuta, y no le creen. No alcanzo a imaginar una crisis de credibilidad mayor en tu propia base electoral. Segundo dato. Ojo, porque en este caso vamos a poder apreciar una brecha en el territorio progresista entre el discurso oficial y el sentimiento de los votantes. Vamos con la segunda pregunta. ¿Qué considera que habría que hacer con los menores no acompañados que han llegado a Ceuta y que la ley obliga a tutelar? ¿Qué dicen los votantes socialistas? 7 de cada 10, el 67%, considera que hay que devolverles a Marruecos. Es decir, 7 de cada 10 votantes de Sánchez le están pidiendo a Sánchez una medida que ideológicamente se considera de extrema derecha. ¿Por qué subrayo este boquete entre el discurso oficial y la opinión de la base electoral de la gente currante? Cuando los datos son así de crudos, la alarma fascista queda desfasada por la realidad. Al señalar esto, no aplico una lógica dinámica sobre el comportamiento electoral para decir, oye, va a crecer la extrema derecha, seguro. Ahora bien, sí quiero poner el énfasis en la realidad de nuestro tiempo, porque no estamos viviendo tanto una dinámica de derechización ni una ola de ultraderecha. Sencillamente estamos ante la implantación de la inmigración como el gran fenómeno del presente y una de las principales razones de voto. Por lo tanto, más que ante una ola de extrema derecha, estamos ante una sequía en la acción política de los partidos políticos convencionales. Eso es lo que ha pasado también en Alemania. A diferencia de lo que ocurrió hace unos años, casi nadie tiene hoy la impresión de controlar su vida. Entonces, esa sensación de control se hace prioritaria. Se agudiza en Ceuta cuando un gobierno es incapaz de controlar la situación y las fronteras. Algo de eso podría estar empezando a larvarse. Eso es lo que, en mi opinión, conviene prestar atención. Más que las distintas distribuciones que se hagan de escaños, podríamos terminar viendo cambios más profundos de los que esperamos. Ya veremos. Hasta la vista.
1: ¿Cómo era aquel lema? Sayonara, de Dominic Cummings en el Brexit.
9: Exactamente. Take back control on Civil War. Gran película.
1: Y luego te espero en la tertulia, Pombo.
9: Allí estaré.
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10: Hola, buenos días. La multinacional Amazon pone en marcha hoy su nuevo centro de distribución en la localidad zaragozana de La Muela. Ubicado en el polígono industrial de Centro Vía, tiene una superficie de 30.000 metros cuadrados, supone la creación de 600 nuevos empleos en 3 años y ha supuesto una inversión de 100 millones de euros. Amazon va a centralizar allí el reparto de los productos de mayor demanda en España. Entre ellos destacan las toallitas de bebé, complementos alimenticios o leche en polvo. El director del centro, Jaime González del Palacio, destacaba que la instalación tiene una localización estratégica para dar servicio a todo el país por su cercanía a distintas ciudades.
11: Aparte, por supuesto, de estar en una localización perfecta, tanto como para la distribución nacional como la distribución europea, con todas las infraestructuras que tiene además Aragón como región y Zaragoza como ciudad para hacer esta distribución, creo que hay que sumarle el talento aragonés, el talento zaragozano como punto capital, ¿no? La empresa sigue invirtiendo aquí y, por supuesto, porque hay muchísimo talento.
10: 7:21, enseguida seguimos hablando de los bomberos forestales, de educación, de la universidad o del inicio en infantil y primaria. Antes, la previsión del tiempo para hoy. Empezamos la semana con tiempo estable, cielos poco nubosos o despejados hoy, las temperaturas con pocos cambios se mantienen en valores anormalmente altos para la época. Máximas de 40 grados en Zaragoza, 36 en Huesca y 38 alcanzaremos hoy en Teruel. Ahora mismo 22 en Zaragoza, 21 en Huesca y 15 en Teruel.

0: Los bomberos forestales en huelga indefinida de Sarga y representantes del Gobierno de Aragón se van a reunir hoy en el Servicio Aragonés de Mediación para intentar alcanzar acuerdos. Un encuentro clave al que está previsto que el Ejecutivo lleve hoy una propuesta firme. Sin embargo, el Comité de Huelga denuncia que se ha limitado a presentar un índice de temas a tratar sin nada concreto. Los bomberos reclaman entre 150 y 200 efectivos más, el reconocimiento real de la carrera profesional o la mejora de los medios materiales de que disponen. Escuchamos a Ricardo Marzo, delegado del sindicato CGT.
1: Pues que por lo menos vengan con unos puntos claros sobre lo que quieren y sobre lo que van a ofrecer. Que no vengan con falsas promesas o con promesas al aire de estamos dispuestos a, queremos mejoras, sabemos que es necesario. No, o sea, lo que el operativo necesita a día de hoy son propuestas claras, cifras claras y fechas claras.
0: Abrimos el bloque educativo y empieza el nuevo curso en la Universidad de Zaragoza con 31.000 alumnos matriculados y 72 grados, tres de ellos de nueva implantación. Son negocios internacionales y el doble grado de filología hispánica y estudios clásicas en Zaragoza. La otra novedad es medicina, que se estrena en Teruel con 35 de las 45 plazas ofertadas cubiertas. La vicerrectora Mari Carmen Aguilar analiza la demanda que ha tenido la titulación en su estreno y el desarrollo del proceso de matriculación.
2: No tenemos datos definitivos, lo último que conocíamos es que quedaba alguna plaza, porque aunque sí que se han ido matriculando a lo largo del periodo quizás más de 45 estudiantes, pero siempre se produce alguna pequeña baja, porque los llamamientos, igual que se producen en la Universidad de Zaragoza, en todos los campus, se producen en otras universidades, y bueno, esto provoca pues que haya siempre un pequeño ajuste entre los estudiantes.
0: Los alumnos de infantil, primaria, secundaria y educación especial volverán mañana a las aulas una vez terminadas las vacaciones. Hoy el Departamento de Educación informará acerca del nuevo curso. Las familias afrontan ahora la cuesta de septiembre con la calculadora. La vuelta al cole supone un desembolso medio de unos 500 euros por alumno. A la compra de libros o ropa se suman los gastos de actividades extraescolares o el comedor. El material escolar también puede suponer un desembolso importante, aunque es posible capearlo con becas, con incentivos a compra en el pequeño comercio o heredando de algunos hermanos.
3: El material y todo muy costoso. Este año pues hemos aplicado a lo que es beca y eso resarce un poquito más los gastos.
4: Pues afortunadamente los de la pequeña los puedo aprovechar de la mayor, pero los libros de la mayor son cerca de unos 400 euros más material escolar.
0: Una mujer vecina de Calatayud de 72 años ha muerto este fin de semana mientras realizaba una ruta en el Valle de Oso, en el lado francés del Pirineo. Según medios galos, la mujer murió el sábado tras precipitarse unos 50 metros por un terraplén. Gendarmes de la zona de Olorón se desplazaron a la zona, aunque ya no pudieron hacer nada por salvar su vida. Mientras tanto, en el Pirineo aragonés, en el Pirineo de Huesca, a lo largo de la última semana han sido rescatadas por la Guardia Civil en 16 rescates, 24 personas, por ejemplo, habían quedado enriscadas, presentaban esguinces u otro tipo de lesiones. 7 y 25, en 20 segundos continuamos.
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0: El vicepresidente del Gobierno de Aragón, Alejandro Nolasco, de Vox, anunció ayer la supresión este curso del programa de lengua árabe y cultura marroquí en los 10 colegios aragoneses en los que se impartía hasta ahora, coordinado por el Ministerio y por la Embajada de Marruecos en España. Nolasco recordaba ayer que el pacto de gobierno alcanzado en abril con el Partido Popular para el Ejecutivo Autonómico ya recogía la eliminación de esta iniciativa, de este programa.
8: Desde el Gobierno de Aragón anunciamos que acabamos de suprimir el programa de lengua árabe y cultura marroquí que se estaba dando en nuestras aulas desde hace unos años hasta en 10 colegios aragoneses. Estaba en nuestra campaña electoral y lo dejamos por escrito en el pacto que firmamos con el Partido Popular en mayo. Con este paso decimos no a la islamización de Europa, no a la islamización de España y además también remarcamos que Vox cumple sus promesas electorales.
0: El Partido Socialista ha exigido este fin de semana que el Gobierno de Aragón incorpore al Salud las listas de espera de salud mental y publique así la misma información que con el resto de las líneas sanitarias. En concreto, quieren que informe de los tiempos de espera de primera consulta en salud mental o del número de pacientes que superan los 30, 60, 90 o 180 días de demora. El portavoz adjunto de las Cortes, Jesús Morales, exige transparencia y recursos para dar mayor peso a la salud mental en la sanidad pública.
9: Y en esa misma línea, cuando sabemos que crecen, además, pues el número de personas que necesitan recursos y necesitan atención médica especializada, lo que el partido también está reclamando, y lo hemos hecho así en las Cortes de Aragón, a través de una iniciativa presentada, es que el Gobierno de Aragón sea transparente con la sociedad aragonesa, que sea transparente con aquellas personas que necesitan esta atención.
0: Los socialistas acusan al Gobierno de Aragón de suprimir la Dirección General de Salud Mental. Desde el PP lo niegan, dicen que se ha trasladado de la estructura de la Consejería de Sanidad a la del Salud. El diputado popular Fernando Ledesma dice que el PSOE no hizo nada por la salud mental cuando gobernaba.
10: Y hay una dirección de salud mental dentro del Salud. Por eso reitero, el Partido Socialista, que cese de mentir en esto, porque no es la primera vez que lo dicen. También quería decir que el Partido Socialista, cuando gobernaba, no se preocupó en absoluto de la salud mental, ni dirección general ni dirección integrada dentro del Salud. No hicieron nada por la salud mental. Donde mejor está es en la oposición, porque es donde se empieza a preocupar de los problemas de los aragoneses.
0: También les contamos que un joven de 23 años, vecino de la localidad de Móstoles, resultó herido de gravedad ayer en un accidente de tráfico en la autovía A23 a la altura de Almudévar, cuando el vehículo en el que circulaba se salió de la calzada y volcó sobre el terraplén. El conductor accidentado, el único ocupante del turismo, fue atendido in situ por personal sanitario de una ambulancia medicalizada del 061. Posteriormente fue evacuado en helicóptero medicalizado del servicio de emergencias del 112 hasta el Hospital Clínico de Zaragoza. Vamos ya con la información deportiva con Fran Castarlenas. Buenos días.
11: Buenos días. Mal empate de la Sociedad Deportiva Huesca en su visita al Jaén, ya que los de Raúl Jardiel disputaron toda la segunda mitad con dos futbolistas más por sendas expulsiones andaluzas. Un partido loco donde los ostenses encajaron también a los 14 segundos, aunque como positivo se puede rescatar que supieron reponerse hasta en dos ocasiones con los goles de Iván Rodríguez y Rafa Tresaco. Por su parte, el Club Deportivo Teruel caía en una dura derrota en el terreno de juego del Murcia. Los pimentoneros fueron superiores prácticamente de inicio a fin, pero sobre todo tras el descanso, donde su efectividad les hizo abrir brecha en el Luminoso. Los de Kiko Ramírez caían por 4-0 y suman un punto en dos jornadas.
0: Así llegamos a las 7:29.
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0: Destacamos que la consejera de Educación, Carmen Susín, va a presentar hoy a las 10 los detalles del nuevo curso escolar que empieza mañana. Por su parte, el director general de Justicia del Gobierno de Aragón detallará en comisión en las Cortes las líneas de actuación a desarrollar esta legislatura.

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1: Sigue ahora Rafa Latorre en Más de Uno con toda la actualidad. A las 8 y 20 volvemos con las noticias locales. Hasta luego, buenos días.
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2: Es lunes 7 de septiembre de 2026 y antes de saludar a la España que madruga, les vamos a contar las noticias que tienen que conocer a esta hora para estar bien informados. Alternativa para Alemania se impone en las elecciones de la Alta Sajonia en Alemania.
5: El partido Alternativa para Alemania ha arrasado en las elecciones porque con el 100% de los votos ya escrutados consiguen un 43,8% de los sufragios, aunque se quedan a 3 escaños de la mayoría absoluta. Su líder, Ulrich Siegmund, tendrá que apoyarse en algunos acuerdos con otras formaciones, pero podrá gobernar en solitario. Esta victoria supone un varapalo para los conservadores del CDU y pone en serios aprietos al canciller alemán, mientras que el vencedor de estos comicios proclama la importancia de esta victoria.
6: La visión para este 2026 se ha hecho realidad. Hemos hecho historia, queridos amigos. Estamos recuperando nuestro país. Todo empieza aquí, en Sajonia-Anhalt.
2: Los periódicos españoles publican hoy muchos sondeos y todos ellos coinciden en que Pedro Sánchez no podría volver a conformar una mayoría de izquierdas para seguir gobernando.
7: En La Razón, el sondeo de NC Report hunde al PSOE hasta los 98 escaños, que les llevaría a perder 23 diputados. El PP se sitúa como primera fuerza con 149 escaños que, sumados a los 64 de Vox, les permitiría conseguir una amplia mayoría absoluta. Mismo diagnóstico que el sondeo de GAT3 para ABC, en el que el PSOE consigue un mejor resultado, un 26% de los votos, pero no podría gobernar porque su socio Sumar se quedaría con apenas 9 escaños.
2: Se retoma este lunes la actividad judicial con la declaración en el Supremo del expresidente de Plus Ultra.
5: Julio Martínez Sola, que en julio renunció a la presidencia de la compañía aérea después de reconocer los pagos al expresidente Zapatero por su mediación en el rescate de Plus Ultra. Hoy ratificará esta versión ante el juez del caso, José Luis Calama. Además, este lunes en el Supremo se celebran 2 vistas para estudiar posibles medidas de suspensión de la ampliación del censo.
2: Los estudiantes del País Vasco y la Comunidad de Madrid vuelven los primeros al cole.
7: En Castilla-La Mancha, Murcia, Cataluña, Aragón lo harán mañana y el miércoles en otras regiones como Asturias, Galicia o la Comunidad Valenciana. En Ceuta, el curso escolar empieza este martes, marcado por la crisis migratoria que vive la ciudad, donde se ha previsto un amplio despliegue policial en los centros. El ministro de Política Territorial, Ángel Víctor Torres, en Televisión Española, ha criticado que no sea posible llegar a un acuerdo sobre los espacios para acoger a los inmigrantes.
8: Porque no se puede criticar que estén en las playas, que estén durmiendo en las aceras del Príncipe, que estén durmiendo en la cercanía de Bensú, y a la vez se critique que se abran espacios desde el consenso.
2: Y un avión se ha estrellado en el aeropuerto de Miami y deja 5 muertos y 5 heridos.
5: De los cuales 3 se encuentran en estado crítico. El avión, que pertenece a la compañía Amazon, se estrelló contra varios vehículos por motivos que aún se desconocen cuando ya había aterrizado en la pista. El accidente ha provocado una llamativa columna
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13: Presiento que este es el comienzo de una hermosa amistad.
2: Buenos días, Rubén Amón. ¿Qué tal? ¿Cómo estás?
14: Impactado por esta presentación. Sí. Ahora hay que estar a la altura, ¿eh? O sea, muy mal.
2: No, vamos a ir cambiándola cada día aquí. O sea, aquí atamos a los perros con longanizas. No vamos a ahorrar en esfuerzo de producción.
14: Papá, te lo voy a decir de otra forma. Es un privilegio participar en este.
2: Gracias. Muchas gracias. Hola de nuevo, José Ignacio Bert.
15: Hola de nuevo, Rafa Latorre.
2: ¿No han cambiado los periódicos todavía? No, no. Pero bueno, vamos a contárselo a los que se levanten a esta hora, ¿vale? Profesor Rodríguez Brown, buenos días de nuevo.
12: Buenos días, a pesar del gobierno.
2: Hola, ¿qué tal,
12: no, Matel? Tienes que preguntarme qué he hecho el fin de semana.
2: Ah, es verdad, es verdad. Las tradiciones, ¿eh? Siempre se me atragantan.
12: Nunca hay que cambiar, pregúntame.
2: Profesor, tengo mucha curiosidad por saber qué has hecho este fin de semana.
12: Pues fíjate que me alegro que me hagas esa pregunta, Rafa Latorre, porque he leído un libro que tienes que leer.
2: Sí.
12: Que se llama El elefante en la habitación.
2: Ah, un título muy original.
12: La insostenibilidad del sistema de pensiones. Oh, de Santiago Calvo y Daniel Fernández. Ahora lo pongo en Twitter. ¿Vale?
2: Sí, pero entonces no lo tengo que leer yo, sino escriba.
12: Eso es, por ejemplo.
2: Gobernador del Banco de España. Y el artífice de la reforma. Hola, ¿qué tal, Natalia Hernández?
15: ¿Qué tal? Buenos días.
2: ¿Te acuerdas de cuando llamó a la brújula de la economía, escriba?
12: Pues claro.
2: Sí. Al teléfono de aludidos, ¿eh? Claro, aquí tenemos teléfono de aludidos.
15: Gran programa La Brújula de la Economía.
2: Está muy bien. Hola, ¿qué tal? ¿Cómo estás, Félix José Casillas?
16: ¿Qué tal? Buenos días, muy emocionado con aquí con los compañeros de clase de cada día.
2: ¿Verdad?
16: Sí,
2: ya,
16: sí, estos jóvenes compañeros.
2: Hemos hecho la mochila, hemos metido aquí el almuerzo.
16: Es verdad.
2: ¡Ah, qué maravilla, que los niños vuelvan al cole! Por ellos, lo digo, sobre
15: todo. Sí, con lo bien que lo pasan allí, ¿no?
2: Lo pasan bien.
15: Claro.
2: Estupendo, aprenden muchísimo. Bueno, ahora nos dirá Pisa lo que aprenden, que no es mucho.
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22: Qué disparate de programa. Qué disparate de programa a la hora que es. Qué disparate.
19: Ya se nos ha ido.
23: De los juegos del hambre.
22: De verdad, dale.
19: De verdad que sí, estoy de lo más frugal.
22: Tardísimo.
19: En mis intervenciones.
22: Dale.
19: Bueno, pues, ¿verdad o mentira?
22: Bueno, es mentira que el gobierno va a sacar a los inmigrantes de las playas de Ceuta para meterlos en el puerto, o sea, 30 metros. Sí, es verdad, pregúntaselo a Óscar Puente.
19: Si no, Ángel Víctor Torres.
22: También, ¿o es verdad o es mentira que Donald Trump le ha ofrecido a Pedro Sánchez la solución para construir un muro entre Ceuta y Marruecos? Es mentira, pero solo de momento.
24: Debe ser verdad.
22: ¿Y es verdad o es mentira que después de reconocer el Sáhara marroquí, España se dispone ahora a reconocer españoles a los saharauis? Es verdad, por iniciativa de Sumar, aquí nos encontramos en las peculiaridades geopolíticas.
19: Es curioso, pero ahora los de Sumar dicen, no nos tragaremos esto como nos tragamos lo del Sáhara. Dicen, no, es que el antecedente sirve para ver que sí que se lo tragarán.
22: Natalia, profesor.
25: A ver.
22: Es mentira, es verdad que en España el salario mínimo es ya superior al salario más frecuente.
25: Efectivamente. Pues,
23: poco quedará.
22: Y Félix, Rafa, no sé, a ver, no sé cómo preguntar esto, pero ¿Es verdad o es mentira que el Barcelona ha ganado la Liga de Fútbol cuando faltan 34 jornadas para su desenlace?
19: No.
22: Bueno, es mentira, pero el misterio de la competición consiste en saber quién queda segundo.
19: Hablaremos a final de temporada. Qué bonito. Fíjate que de todas las músicas que podrían acompañar a una sección de Rubén Amón, la última que me imaginaría sería la de Manu Chao, ¿eh?
22: Mentira. Mentira.
19: Me estaba acordando del Manu Chao de la hora chanante. ¿Te acuerdas?
22: Sí, como...
19: Yo le decía a Amparo de Amparanoia, Amparo de Amparanoia, tienes buenas ideas, pero te haces algo de batiburrillo. Bueno, repasamos, esta es una marca generacional también, ¿qué le vamos a hacer? Repasamos los periódicos del día, los diarios que llevan el impacto electoral de la crisis de Ceuta en forma de encuestas que no gustarán al gobierno, ¿no, Bert?
0: Y una crisis que todavía sigue generando muchas noticias. La Razón lleva una crónica de Javier Portillo que detalla el aumento de la tensión entre Moncloa y un Juan Jesús Vivas al que señalarían como culpable de que la crisis se enquiste. Alguna idea nos hemos hecho este fin de semana. Dicen sus fuentes monclovitas que el consenso terminará allí donde Moncloa considere que comience la seguridad nacional. Lo del puerto habría sido un primer aviso. A todo esto, según escribe Joan Guirado en ABC, Sánchez tiene puestos en la diana tanto a su jefe de gabinete, Diego Rubio, como a la secretaria de organización del partido, Rebeca Torró. El periódico cuenta que el gobierno no tendrá en cuenta las investigaciones que está haciendo el propio Marruecos sobre la entrada masiva de hace casi 40 días. Dice Iván Gil en su crónica que estos días ha ido creciendo la desconfianza. Anabel Díez relata en El País que la inacción se explica por el convencimiento erróneo de que los migrantes que se quedaron tras los primeros días iban a seguir el mismo camino que aquellos que abandonaron la ciudad casi en el acto. La diputada de Sumar, Sidi, que nació en el campo de refugiados de Tinduf, califica como nefasta la gestión de la crisis por parte del gobierno del que su partido forma parte. Lo hace entrevistada en 20 minutos. Vicente Vallés sostiene en La Razón que ahora a Moncloa le cuesta escapar del cerco al que se sometió a sí misma cuando se instaló en el apaciguamiento. Aquí coincide con su competidor televisivo Carlos Franganillo, que escribe en El Mundo que esta apuesta concede varios premios al agresor, como evidenciar la subordinación en la frontera propia y la incapacidad para acelerar triajes y expulsiones. Roberto Benito, en el mismo periódico, defiende que no hay asunto más importante ahora en España que la vuelta al cole de los alumnos ceutíes. No habrá normalidad posible mientras tengan que ir con protección policial. Bueno. El director de 20 Minutos, Jesús Morales, defiende que volver al cole es un derecho que muchos menores ceutíes no van a poder ejercer.
19: Y las causas judiciales que tiene pendientes el gobierno o el PSOE van recuperando otra vez posiciones en las portadas. Casi yo creo que sentían algo de añoranza por los viejos escándalos.
0: El Mundo lleva a la suya un contrato de 15 millones de euros del petróleo venezolano que podría haber acabado en las arcas socialistas. Al menos eso dice Víctor de Aldama, que es quien lo ha aportado a la causa que investiga Ismael Moreno en la Audiencia Nacional. La Vanguardia se teme que Zapatero se va a quedar solo en el relato sobre las joyas. Isaac Blasco, en Voz Populi, cuenta que el expresidente ha dedicado el verano a afinar su defensa y a mortificarse por el daño hecho al futuro de sus hijas. Trapiello firma una tercera en ABC en la que se pregunta quiénes serán los galdoses del futuro que escriban sobre lo de las joyas, por ejemplo.
19: Oye, muy rápido, desengrasa.
0: Con Tortilla, que no os parece lo más desengrasante, pero es que Peláez inicia desde su columna en ABC una cruzada contra los bares que sirven una mala tortilla de patatas. Dice que es solamente cuestión de voluntad,
19: es verdad,
0: esfuerzo.
19: Yo hago una magnífica, magnífica tortilla. Y la hago
22: bien, ¿tú?
19: Con cebolla y sin cebolla. Es decir,
22: pues la ve entonces, la ve Rafa.
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19: Natalia Hernández, ¿qué nos estamos perdiendo?
8: Pues en Der Spiegel, donde hace semanas existe una herramienta interactiva para comprobar si tus abuelos pertenecieron a las SS y si qué hizo tu familia bajo el régimen de Hitler, dicen en la escala de agitación política, estas elecciones de Alemania obtienen una puntuación de 9. En The Guardian leemos que Ulrich Zygmunt, de 35 años, que antes vendía ambientadores, da las gracias a Elon Musk por su apoyo y su perspectiva clara y sumamente importante sobre los acontecimientos políticos de nuestro tiempo y en el New York Times, con elecciones previstas en toda Europa el próximo año, el rotundo éxito del partido Alternativa para Alemania podría ser un presagio de nuevas victorias de la ultraderecha.
19: Pero en realidad tú madrugas para acercarnos aquí un dato y un relato.
8: El dato lo encontramos hoy en el Wall Street Journal. A ver, comienza el concurso. ¿Cuánto pagaríais, si es que pagarais algo, por un paquete de 25 gorras de MAGA de Donald Trump? A, mínimo $1,000. B, prefiero las zapatillas doradas. C, depende de si dispone de envío gratis.
19: Yo la B.
8: Zapatillas, ¿no?
22: A mí la C, la cuestión del envío, ¿no?
8: Sí, claro. Bueno, pues lo que sucede es que no, no. Envío gratis y es superior a $100 según la página de Trump.
22: Exacto,
8: o sea,
22: exacto.
8: Bueno. Pues lo que sucede es que al mismo tiempo que la popularidad de Trump se ha ido desmoronando porque su índice de aprobación ha caído a su nivel más bajo hasta la fecha, el atractivo de los productos MAGA está perdiendo brío. Algunas tiendas están cerrando definitivamente y ni siquiera con descuento. Agresivos consiguen engatusar a nuevos seguidores. Según el periódico, después del inicio del segundo mandato de Trump, las ventas se han desplomado por el estancamiento de la economía y por la guerra entre Estados Unidos e Irán, donde antes vendían $15,000 diarios. Ahora, dicen los propietarios, apenas arrancan $1,500. ¿Y por qué es importante? Porque creen que es sinónimo de un ajustado resultado electoral en las elecciones de noviembre. Y el relato es del Mid Review. En su edición del mes de septiembre, los niños aprenden más rápido que la inteligencia artificial y aún no sabemos por qué. Los seres humanos llevan comunicándose entre sí durante al menos 100.000 años y en todo este tiempo solo ha habido una cosa en el mundo capaz de aprender un idioma humano con total fluidez y es un niño. Ahora es la inteligencia artificial. Sin embargo, los niños pequeños generalmente comienzan a producir oraciones gramaticalmente correctas después de escuchar unos 10 millones de palabras. Dice esta revista, si entrenas a un chatbot con esa proporción, obtienes un generador de sinsentidos, pero no obtienes un niño.
19: A veces un niño también es un generador de sinsentidos, sí, claro. Ahora, el despertar liberal de Carlos Rodríguez Brown con estas noticias de empresa, profesor.
2: Ya mismo Expansión ACS busca socios para una mina en Alemania de 1.260 millones de euros. El gasto en parados crece un 22% en 4 años, que ya hablamos en la sección épica de esta maravillosa de 7 menos 10. 5 días.
19: Arrollador éxito.
2: Volkswagen fía su supervivencia a ganar más del doble por cada coche que vende y crecer en nuevos mercados como la India. El economista, Hacienda, la que más ingresa entre los grandes del euro por no deflactar el IRPF. Y Sánchez dice que todo va bien. Le va bien a él. No a usted, señora. Prensa Económica Internacional, Financial Times. Travis Kalanick se plantea otra vez entrar en los robotaxis. Esto podría vincularlo con Uber, la compañía de la que fue despedido, como sabéis, hace casi una década. Y terminamos con el Wall Street Journal con dos noticias interesantes de Estados Unidos. Primera, resulta que los americanos sin estudios tienen un paro bajísimo, el más bajo en décadas. Y es lo contrario para aquellos que tienen título universitario. Y por fin, los pacientes de cáncer de Estados Unidos están abandonando el país y volando a otro por sus costes más bajos y su buena tecnología. Y es China.
19: Ahora, antes iba justo, ahora Shanghai. ¿Y cuál es la viñeta de hoy, profesor?
2: ¿Tú también pensaste que no iba a aguantar o qué?
19: Sí, no, te veo
22: en apnea, sí.
2: Buenísima nieto. Una vez en la playa, un hombre le dice a un amigo: nosotros este año con la inflación hemos tenido que acortar al máximo las vacaciones. Vinimos mañana y nos vamos ayer.
19: Bueno, vamos al deporte, que algún adelanto ya nos ha hecho Rubén Amón. ¿Qué tal, Félix José Casillas?
3: Sí. Ya estamos todos, porque vuelve el cole, vuelve también la Champions, el patio de recreo del fútbol europeo, donde los mayores se juegan el prestigio. Mientras en el barrio de la Liga el Barça se divierte, tiene la mochila llena de puntos. Fermín y Lamín juegan como niños, acompañados por Gerard Martín o por Xavi Espar, y colocan al equipo azulgrana al primero de la fila, porque las mates no fallan. 4x3, 12 puntos. Su rival ayer, el Valencia, se llevó 5 goles, que pudieron ser más, y el equipo de Mestalla, que viene pasando haciendo cursos con apuros, tiene otro por delante que ya ha comenzado muy torcido. Por cierto, el Barça con 9 jugadores que podrían ser seleccionables con España como titulares. Y encima los socios, esos que deberían acompañar al Barça con las mejores notas, ya han fallado, porque el Barça gana en la jornada que pierden Real Madrid, Atlético de Madrid y Villarreal. De los equipos Champions solo ganó el Betis, pero hace ya tanto, fue el viernes. Y aquí tengo un dato, Mbappé falla el 20% de los penaltis que lanza. Así que el segundo de la clase es ahora el Alavés, que también le metió 5 goles en la mochila a Osasuna y que ha aprovechado bien el verano. Hoy también hay fútbol, tenemos otros europeos, el Getafe contra el Celta y la Real, que va a visitar al Elche. Y ya está aquí la rutina con la Champions, con el Barça líder, con Alcaraz ganando y disfrutando, con Fernando Alonso y Carlos Sainz sufriendo en la Fórmula 1, que desde el jueves va a llenar Madrid. Ni el asturiano ni el madrileño tienen opciones de brillar en este circuito que se llama destrozacoches, dicen los especialistas, pero tampoco lo era que Kimi Antonelli ganase ayer en Monza, porque salía el 19º y porque hacía 60 años que un italiano no ganaba en ese circuito. Y de vuelta a lo de Alcaraz, carritos contra Estados Unidos, porque si el murciano quiere ganar en Nueva York tendrá que eliminar a los estadounidenses. Ya lo hizo ayer con Tommy Paul, mañana contra Shelton, y si pasa tendrá seguro a otro, porque Mikkelsen y Tiafoe van por ese lado del cuadro. Y por otro, además, está Tien, ese californiano de 20 años de origen vietnamita. Y arrasó a Alemania, pero ha perdido con Mali, así que ahora la selección española femenina de baloncesto está obligada a ganar esta tarde a Japón. Y un titular de esos que da el deporte, Fútbol Sala. 9 años hacía que el Pozo de Murcia no ganaba un título, así que ganó la Supercopa y Murcia sale del pozo.
4: Y vamos
19: a Murcia, ¿eh?
2: Muy bien, vale, nos alegramos.
19: Y Murcia está en un momento impresionante.
22: Bueno, hay que ir, Rafa, hay que ir. Tenemos que ir ahí.
8: Hay que ir, pero...
19: Ya fuimos, ¿eh? Sí, ya con fuimos. Natalia Hernández.
8: Sí, sí. Casi no pasamos
19: calor. Triunfo, ¿eh? Sí. Como en la Goya Escamorante.
8: No, o... había filas, ¿eh? Para entrar ahí.
22: Estuve ayer en Aranjuez, ¿eh? Hombre, y el sábado en Ronda.
19: Si no te pierdes una.
22: Sí, lo que me zorra un poco es...
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1: A las 8, a las 7 en Canarias, reciban nuestra bienvenida. Si se incorporan a esta hora a la sintonía de Onda Cero, estamos a más de uno, estaremos hasta las 2 y 20, las 11 y 20 en Canarias, a partir de las 10 con Alsina, como siempre. El terremoto ha ocurrido en Sajonia-Anhalt y ha sacudido a Alemania, y al sacudir a Alemania, toda Europa tiembla. El partido ultra de la AfD ha arrasado en las elecciones en este land germano del este de Alemania. Es un land poco poblado, de 2 millones de habitantes, y por cierto, con una tasa de inmigración bastante baja, mucho más baja que la media nacional. Ni Alemania es cualquier otro país, ni la AfD es un partido nacional populista más. Entre otras cosas, fue excluido del gran grupo de la derecha radical en el Europarlamento, y en un país con una democracia militante, como es el de Alemania, su ascenso al poder provoca serios conflictos constitucionales. Y también en Europa, por los vínculos, la alianza, los lazos, la servidumbre, llámelo como quieran, de alternativa para Alemania al Kremlin. En cuanto tome posesión el primer ministro de Sajonia, y lo hará, conocerá de primera mano información delicada de la seguridad europea que le compartirá el ministro del Interior. Y eso, claro, pero

0: llegados de... Somos alternativa para Alemania.
1: Esta no es una cuestión regional, ¿eh? Ni siquiera es una cuestión del este, porque Alternativa para Alemania ya está consiguiendo traspasar el muro invisible que aún divide a las dos Alemanias. En un principio, Alternativa para Alemania era el síntoma del fracaso de la reunificación alemana para conseguir integrar a la parte que estuvo bajo la bota del comunismo. Pero el crecimiento de la AfD ha sido imparable, sobre todo desde hace unos 15 años. Y se ha atribuido su principal impulso a la política migratoria de Angela Merkel, que tras la guerra de Siria, las cuestiones fiscales, la desigualdad económica entre las dos Alemanias, se convirtió en un partido netamente anti-inmigración y además muy agresivo en sus eslóganes, en sus consignas y también en sus políticas. Lo que pasa es que todavía no se han probado en la gestión. Puede que lo hagan pronto, ahora en Sajonia-Anhalt, si resuelven algunas contradicciones, que ahora enseguida les explicaremos. Porque el cordón sanitario, fíjense que Friedrich Merz, yo creo que casi estaba deseando que tuvieran una mayoría absoluta para no tener que reabrir ese debate. Ahora la AfD es la primera fuerza nacional en los sondeos y cada vez son más voces conservadoras las que desde dentro de la CDU claman que el cordón sanitario fue un error. Porque le ahorró a los ultras el desgaste de la política ordinaria, de la gestión, porque le hurtó cualquier incentivo para moderarse, porque para mantenerlo el centro-derecha ha tenido que pactar continuamente con la izquierda y ceder ante ella enajenando a buena parte de su electorado. Igual que la AfD ha doblado su anterior resultado en este land, la CDU se ha quedado en la mitad. Es una crisis del sistema de partidos en Alemania. Por cierto, los socialdemócratas, que son los socios de coalición de Friedrich Merz, tenían las expectativas tan bajas que se felicitan de no haberse evaporado. Puede que Merz, el debilitado Merz, deseara íntimamente que una mayoría absoluta de los ultras le ahorrara el tener que revisar su posición sobre el cordón sanitario. Y fíjense, en cualquier caso, los primeros aludidos no van a ser los demócratas cristianos, ¿eh? Hay una fuerza nueva, muy exótica, bueno, que ya tuvo un buen resultado, muy buen resultado, y fue la gran sorpresa de las pasadas elecciones en Alemania. Hablamos de esta fuerza, de esta mujer de nombre impronunciable, Sara Wagenknecht. Es una fuerza de izquierda, anti-inmigración, marxista, profundamente nacionalista, que no tiene una política anti-inmigración más suave que los de Alternativa para Alemania. Sería esto que ahora por aquí llaman los rojipardos, que serían quienes, bueno, son los que primero se han ofrecido para romper el cordón sanitario y permitir que Alternativa para Alemania tenga su primera experiencia grande de gestión. Lo que pasa es que los de Alternativa para Alemania van a hacer un cálculo estratégico, ¿no? Y probablemente vayan a renunciar al apoyo de esta izquierda nacionalista y se dirijan a la CDU para atizar sus contradicciones y para decirles que ellos con la izquierda no van a ningún lado, por mucho que tengan una agenda antimigración muy parecida a la suya. Y así, pues sumir en la crisis a la CDU, que ya está cuestionando el liderazgo de Friedrich Merz, que a pesar de que gobierna, pues tiene entre los suyos mucha desconfianza. Y bueno, igual que ocurrió con Keir Starmer, ¿eh?, en el Reino Unido. Esta es la tónica en Europa, ¿eh?, que está viviendo su revolución en el sistema de partidos. Y en el que la anomalía, por el momento, desde luego, es España, ¿eh? Hoy cualquier líder de centro-derecha, de los partidos liberal-conservadores de siempre, se cambiaría por Feijóo, ¿eh?, que aún conserva la hegemonía política de la derecha. Es verdad, estamos viendo en las encuestas, hoy se publican muchas, la enorme pujanza de Vox y un estancamiento del Partido Popular. Pero esa hegemonía todavía permanece indisputada. Así que se cambiarían por él en Francia, en Alemania, en Italia, en todos lados. En el Reino Unido, desde luego.
0: La visión para este 2026 se ha hecho realidad. Hemos hecho historia, queridos amigos. Estamos recuperando nuestro país. Todo empieza aquí, en Sajonia-Anhalt.
1: Hoy hay una noticia formidable, sensacional, en todas las casas donde hay niños, y es que esta semana vuelven al cole. Es algo bueno para todos. Nos decía antes David Jiménez Torres que está a las 6 de la mañana. Claro que la vuelta al cole trae una contradicción. Es la mejor de las noticias y la peor de las noticias. Porque la vuelta al cole, el reencuentro con los amiguitos, el reencuentro también con la paz hogareña de los padres, se verá empañado con un nuevo revolcón del informe PISA, que va a demostrar una vez más que uno de los problemas más graves y más duraderos y más inatendidos de España es el nivel de la enseñanza obligatoria.

0: Natoria. El informe PISA mostrará también otra cosa, de la que no se ha hablado lo suficiente. Y es el fiasco de la Consejería de Educación de Cataluña, ¿eh?, de la Generalitat, que después de hacer trampas reduciendo la muestra de alumnos evaluados, para poder así elevar su nota en el informe, ha sido excluida del estudio. Y la cosa se ha saldado con algunos cargos cesados, pero sin que nadie asumiera la responsabilidad política que debería por la gravedad del caso. Ahora, que donde es de verdad un desafío la vuelta al cole es en Ceuta, ¿eh?, sumida en la normalidad más absoluta desde hace casi 40 días. 40 días. Y los padres no sienten la seguridad que les permita hoy celebrar la vuelta al cole de mañana. Mañana van a empezar las clases en Ceuta, no las de la escuela infantil, que el inicio del curso escolar de la escuela infantil se ha retrasado, por razones evidentes, porque es que Ceuta no vive una situación de normalidad que permita pues un regreso a la cotidianidad como desearían desde luego los ceutíes. 40 días después del asalto a la frontera, el gobierno aún no sabe cuántos inmigrantes hay por ahí a la deriva, cuántos están durmiendo entre los matorrales, de dónde son y si podrán devolverlos a sus países. Por cierto, que hace 40 días el gobierno dijo que todos regresarían. Minutos antes de que Óscar Puente tuiteara esa frase imborrable. Otra crisis solucionada por Pedro Sánchez. Hoy este ministro, Óscar Puente, tomará el control del puerto de Ceuta para instalar allí el campamento donde alojar a los miles de inmigrantes que duermen a la intemperie o en chabolas improvisadas. Se queja de que el gobierno de Ceuta le pone dificultades después de haber pactado esa solución. El problema es que el ejecutivo de Vivas lo que se teme es que esta ya no sea una solución temporal sino definitiva y que vayan a tener que acostumbrarse a esto. Y que encima, si ya Ceuta se considera que, los ceutíes consideran que cada vez están más lejos del resto de los españoles, que encima el lugar por donde llegan a Ceuta, que es el puerto, pues ofrezca una imagen que es del todo impropia e inapropiada de una ciudad en paz. Estamos viendo en algunas encuestas el efecto que está teniendo esta crisis en la salud electoral de Sánchez. Se diría que está deseando Sánchez volver a hablar de los grandes escándalos de antaño, que siente nostalgia de Ábalos, Cerdán, Leire Díez y Zapatero. Bueno, pues todo eso también regresa con el comienzo de curso. Hoy, por ejemplo, declaran ante el juez los directivos de Plus Ultra y parece que van con la voluntad de cooperar con la justicia, tal y como hizo el buen Julito Martínez. Va a aparecer aquello el Orfeón Donostiarra, con todos cantando. Es decir, que es muy probable que los directivos de Plus Ultra hoy ofrezcan detalles acerca de la mordida que pudo llevarse Zapatero por mediar en el rescate de la aerolínea quebrada. Y Zapatero todavía no ha ofrecido explicaciones de cómo llegaron las joyas a su caja fuerte. Todavía. Dice La Vanguardia que tratará de hacerlo y de justificarlo. Pues ya se demora más esto que lo de los inmigrantes a Ceuta, ¿eh?
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0: Y a las 8 y 10, 7 y 10 en Canarias, las noticias de la mañana con Pablo Sánchez Olmos y Miguel Ondarreta.
2: Noche de celebración en la sede central de Alternativa para Alemania en el estado de Sajonia-Anhalt. Victoria histórica para la formación de ultraderecha y descalabro de los democristianos de la CDU, que hoy reúnen a su ejecutiva nacional para analizar los resultados y el futuro del canciller Merz.
0: Entre tanto, en la AFD ya dan por hecho que la izquierda nacionalista les prestará los votos necesarios para obtener el primer gobierno federal en sus 13 años de historia. Corresponsal en Berlín, Paula Álvarez, buenos días.
3: Buenos días. La CDU rechaza todavía a esta hora cualquier pacto con la extrema derecha. Lo dijeron anoche, lo que no rebaja la expectación sobre la comparecencia del canciller de este mediodía, pero a esta hora es la izquierda populista de Sarah Wagenknecht, a la que las encuestas dejaban fuera del Parlamento regional, la que tendría una llave para cuelga al gobierno en minoría o fuerza incluso una repetición electoral, porque del otro lado las opciones de gobierno son también escasas. La CDU piensa hoy más en qué va a hacer con su partido y su líder que en retirar el cordón o en cómo sacar adelante un gobierno regional imposible con dos izquierdas a las que también aplica cordón sanitario.
4: Y tras el parón veraniego, esta semana se reactiva el calendario de tribunales. El acto formal de apertura del año judicial será el jueves, pero ya desde hoy tendremos novedades en algunos de los casos más sensibles para el PSOE y para el entorno del presidente Sánchez.
0: Como el de Plus Ultra o el de la presunta financiación irregular del Partido Socialista. Repasamos los detalles con la responsable de tribunales de Onda Cero, Eva Llamazares.

0: Cazares. ¿Qué tal, Eva? Buenos días.
1: Buenos días. Julio Martínez Sola inaugura la semana en la que regresa de vacaciones el calvario judicial del entorno de Sánchez y el PSOE. Fue CEO de Plus Ultra junto con Roberto Rosselli, uno de sus sucesores, que declara mañana, está llamado ante el juez como imputado para confirmar que sí, que como ya han avanzado por carta, ellos también se ponen en modo polifónico y tal y como hizo el amigo de Zapatero, Julio Martínez Martínez, colaborarán con la justicia y admitirán una comisión por la ayuda millonaria. Hoy, hace 82 días que Zapatero le anunció al juez que para explicar las joyas necesitaría, como mucho, 10 días. Ese reloj seguirá corriendo mientras que sus hijas, ya imputadas, esperan la fecha de su citación en la Audiencia Nacional. El miércoles, caso Cloacas, declara como imputada la gerente del PSOE, Ana María Fuentes. Día siguiente, jueves, Leonardo Marcos, el ex-DAO de la Guardia Civil, también en el caso Cloacas. Pero ese día los ojos del mundo de la justicia estarán en el Tribunal Supremo, acto solemne que preside el rey para abrir oficialmente un curso judicial sin recreo.
2: Más de 8 millones de alumnos en toda España vuelven a partir de hoy de manera escalonada a las aulas, una vuelta al cole que va a ser un 10% más cara que el año pasado y que llega marcada por las movilizaciones convocadas en varias comunidades para protestar por las malas condiciones laborales del profesorado.
0: Sí, un lugar donde la vuelta al cole va a ser especialmente sensible es en Ceuta. Militares, policías y agentes de seguridad privada contratados por el Ministerio de Educación van a blindar los alrededores de los colegios de la ciudad autónoma, en los que a partir de mañana se espera la llegada de más de 13.000 alumnos. Onda Cero Ceuta, Paula García.
3: Miles de ceutíes se reunieron de manera pacífica ayer a las 12 de la mañana frente a la delegación del gobierno de Ceuta por los niños de la ciudad. Los manifestantes exigieron a las administraciones que les devuelvan todo lo que han perdido y se respeten los derechos de sus hijos, derechos que además se recogen en la Convención sobre los Derechos del Niño. Por otro lado, para algunos padres y profesores, la vuelta a clase sigue sin ser algo seguro y no saben qué medidas de seguridad se van a establecer. Asegura que los niños son los que más han sufrido durante la crisis migratoria.
0: Comienza su etapa universitaria en la Universidad Carlos III, en el grado de Ciencias Políticas, la princesa Leonor, la que será reina de España. Paco Paniagua, ¿qué tal? Buenos días.
4: Buenos días. Nueva etapa para la formación superior en la princesa de Asturias, que esta mañana debe incorporarse ya a la Facultad de Ciencias Sociales y Jurídicas de la Carlos III, en la localidad madrileña de Getafe, para cursar el grado de Ciencias Políticas. 4 años pasará la princesa Leonor en esta universidad pública, después de haber completado la formación militar en los últimos 3 años. Ilusión y normalidad, así se prepara el campus para recibir a la princesa, en palabras de su vicerrector, y con 4.000 estudiantes que, como Leonor de Borbón, entran nuevos este curso en la universidad. 16.000 tienen total la Carlos III. La princesa Leonor que llega a la universidad es distinta a la joven que entró a las academias. Les aseguro que no soy la misma tras haber pasado por una exigente formación castrense, dijo en junio al recibir la medalla de oro en Murcia. Por su parte, la infanta Sofía completará en París su segundo año académico en la universidad.
0: 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Y ahora vamos a hacer el deporte a puerta vacía con Edu García. ¿Qué tal? ¿Cómo estás, Edu?
5: ¿Qué tal, La Torre? Muy buenos días, encantado de escucharte, ya lo sabes. Oye, si tú no has cumplido los 40 años y ya tienes 40 títulos mundiales en lo tuyo, pues debes encabezar algún espacio deportivo. Y Tony Bow merece ser uno de los primeros nombres que asomen el lunes para recibir agasajo. Es el piloto de trial más laureado de la historia y es de Piera, en la comarca de Ainhoa. 20 títulos indoor, 20 títulos outdoor, con su moto salta, filigranea, derrapa, hace lo imposible en el equilibrio sobre un risco y sin que nadie le haga sombra. Desde 2007 lo gana todo y con mayoría absoluta. El catalán arrancó el curso con el hombro jorobado, pues como le pasó a Carlos Alcaraz con su muñeca derecha. Hasta 4 meses ha pasado el murcianico mirando su extremidad con ojos de Superman, ahí con rayos láser, con esa intención naif de saber qué pasa ahí dentro. Paciencia armada, mente entrenada y entorno preparado también para paliar la espera y la fineza para salir del proceso en el momento perfecto. Un campeón lo es por lo que consigue, es evidente, pero también por el tiempo que invierte en saber cómo calendarizar todo aquello que le pasa, lesiones, rachas, momentos, rivales. Bou y Alcaraz se salen en esta asignatura. Tenemos mucho talento deportivo. A inversión barra éxito, somos los mejores del planeta y parte de la galaxia, Rafa.
0: Mira, este informe PISA sí que lo aprobamos, ¿eh? Edu García, este sí. Gracias, Edu.
5: Un abrazo.
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1: Los lunes, Belmonte. ¿Qué tal, Rosa Belmonte? ¿Cómo estás?
2: Hola, muy bien. Oye, hoy iba a hablar de la peluca del fiscal jefe de la Audiencia Nacional, que ha asumido la acusación por la entrada masiva en Ceuta, pero es que Ana María Ortiz ha sacado en El Mundo una noticia chanante. Sí. Una gestante subrogada mexicana condenada por un juzgado alicantino a pagar una pensión de alimentos. 150 euros al mes y la mitad de los gastos extraordinarios. El padre es un soltero que vive entre Suiza y España, que fue a México a comprarse un hijo y que no piensa exigir esa contribución, claro. Esto es resultado de la ilegalidad de la gestación subrogada en España, que acaba tolerándose. Hubo material genético del padre y un óvulo de una donante. Cuando tuvo un problema por la huelga de jueces en México, fue al consulado, que tiene órdenes de no ayudar. El gobierno, a la práctica ilegal en España, la considera una mercantilización del cuerpo de la mujer. Mercantilización es un eufemismo para decir compra-venta. En España, la mayoría de los registros civiles exige el nombre de la madre y luego se pone una demanda para privarla de la patria potestad. Aquí viene la alegalidad al jugar con el sistema judicial. La sentencia suspendió su ejercicio, se lo atribuyó al padre, se negó el cambio de apellidos, no estableció el régimen de visitas, pero sí la contribución económica. Ridículo, dice el padre. Lo es, pero también hay que buscar un adjetivo más grueso para la industria de vender hijos. Tener hijos no es un derecho. Desde el abolicionismo se compara con el tráfico de personas o la venta de órganos. También se critica aprovecharse de la pobreza de las mujeres. Desde el otro lado, se reivindica el derecho de la mujer a decidir sobre su cuerpo. Vale, pero también quiero poder vender un riñón y un trozo de hígado, que luego no tengo que pagarles pensión.
1: Gracias, Belmonte.
2: De nada.
1: Camino de la tertulia ya. Ahora la información más cercana a cada uno de ustedes.
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0: Hola, muy buenos días y bienvenidos a la información local aquí en Onda 05. Comenzamos, como siempre, con la previsión del tiempo. Según la Agencia Estatal de Meteorología, se esperan para la jornada de este lunes 7 de septiembre unas temperaturas mínimas de 19 grados y máximas de 38. Cielo soleado, nos esperan precipitaciones y el viento que puede soplar con unas rachas de hasta 25 kilómetros por hora. Para la jornada de hoy tenemos aviso amarillo por altas temperaturas en la zona sur de Huesca, un aviso amarillo que en principio también se prolonga hasta mañana martes. En la jornada del miércoles podrían llegar las precipitaciones y las temperaturas bajarían, en las máximas sobre todo, en torno a los 10 grados. Por lo tanto, parece que estamos ante las últimas 48 horas de calor extremo y que a partir del miércoles bajan las temperaturas. Vamos con las noticias. Hablamos de la 23ª edición de Replega, la Feria Nacional del Coleccionismo, que ha tenido lugar este fin de semana en Monzón. Finalizaba ayer al mediodía con muy buenas sensaciones y el balance de una edición que la organización considera de récord. Durante todo el fin de semana, el pabellón Joaquín Saludas y alrededores ha acogido a 58 clubes y asociaciones y 50 comercios vinculados al mundo del coleccionismo. La principal novedad de cara al próximo año será el regreso de la feria al espacio Azucarera, donde después de dos ediciones celebradas en el pabellón, el traslado permitirá recuperar una ubicación más céntrica y mejorar las condiciones para expositores y visitantes. La Guardia Civil de Huesca ha completado un total de 16 operaciones de rescate en la provincia durante la última semana, auxiliando a 24 personas entre montañeros, senderistas, escaladores y un motorista. Todos los avisos fueron recibidos y coordinados a través de la sala de emergencias del 112 Aragón en la central del 062 de la Guardia Civil de Huesca. En los distintos operativos participaron especialistas del Grupo de Rescate e Intervención en Montaña, el Grein de Voltaña, Panticosa, Jaca, Benasque y Huesca, apoyados por las unidades aéreas de Huesca y Benasque y personal del 061. La Expoferia de Sobrarbe ha clausurado este domingo una gran edición a pesar del calor, gracias al apoyo incondicional del público. Vecinos y visitantes han recorrido durante el fin de semana el recinto ferial, ubicado en la villa medieval de Ainsa, y han participado activamente en las diferentes propuestas programadas, ensalzando la cita como escaparate de excepción para el sector primario, los productos de proximidad y la vida rural de la comarca. Una de las actividades más aplaudidas en la última jornada de feria ha sido la demostración de pastoreo con perros, que volvía a las inmediaciones del parking del castillo por tercer año consecutivo, y es que la actividad, además de resultar espectacular, tiene un importante componente pedagógico, ya que la formación de los perros constituye una herramienta fundamental para el manejo del ganado en extensivo. Nos vamos hasta Binéfar, que ya tiene todo preparado para este jueves comenzar sus fiestas patronales en honor al Santo Cristo de los Milagros. Lo hacía con un acto previo, de una forma muy entrañable, con el reparto de 80 pañoletas, mis primeras fiestas, a los nacidos desde septiembre del 25 y empadronados en el municipio hasta la actualidad. En la colocación de las pañoletas de los bebés han participado la alcaldesa Patricia Rivera, el concejal de Actos Populares y Festejos César Pardos y los concejales José Miguel Burillo, Rosa Altabas, Francisco Charles y Yolanda Aranda. El acto se ha enmarcado dentro del pórtico cultural que ha arrancado por la mañana con el concurso de pintura rápida memorial Pepe Beltrán. El premio de honor ha sido para Pere Falguera, el premio Fribín para Carlos Cardona y el de Fer Laval para Emilia Nespurz. Mientras que en categoría infantil, otorgado por el AMPA, Víctor Mendoza ha recaído en Isaac Bobillo. A la entrega de premios han asistido la alcaldesa Patricia Rivera y la concejal Beatriz de Pano. Y para terminar, una paella popular para 150 comensales ha puesto el colofón al certamen. Y vamos ahora con la información deportiva. Comenzaba la liga en las diferentes competiciones de nuestro fútbol. En segunda red, victoria del Barbastro en un partido de infarto para abrir la temporada. Un gol de Aguinaga en el tiempo añadido desataba la locura en el municipal. Un festival de goles en el que el vencedor ha sido el conjunto barbastrense por encima de un Girona que no le ha perdido la cara al partido. Los visitantes se adelantaban pronto, pero en un minuto el Barbastro le daba la vuelta al marcador. Con 3-2 en el tiempo de descuento llegaba el empate del Girona, pero Aguinaga se vestía de héroe para dejar los 3 puntos en casa. Mientras que en tercera división, diversos resultados de todo tipo para los conjuntos alto-aragoneses. Mientras que el Binéfar se imponía en Andorra por 2-4 y el Fraga se llevaba el derbi frente al Robres a domicilio, el Tamarite perdía en partido de fiestas contra el filial del Zaragoza y el Monzón caía de manera contundente contra el Caspe en Los Rosales por 3-0. Y cerramos con alpinismo. El binefarense Rubén San Martín, junto con los catalanes Marc Toralles y Bru Busom, han sido premiados con el Piolet de Oro, la máxima distinción internacional del mundo de la montaña, por la primera ascensión completa del Espolón y la arista este del Yerupaja, por la vía de Teesenov-Komintren, 1.400 metros y pues una cumbre principal de la montaña en la cordillera, seguida de una travesía en el Yerupaja Sur y del descenso por la cara sureste. Esta excepcional actividad la realizaron entre el 4 y el 8 de agosto, un galardón histórico ya que se trata del primero que recibe una cordada española. Pues hasta aquí la información local en Onda 05, que pasen una feliz mañana de lunes y recuerden que nosotros regresamos a partir de la 1 con una nueva edición del Más de Uno de Onda 05 y además a lo largo de la mañana información puntual para tenerles bien informados de todo lo que sucede en nuestra zona de cobertura. Feliz lunes y hasta dentro de un rato.
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0: las 8:30, las 7:30 en Canarias. Comienza a esta hora la tertulia de Más de Uno. Rubén Amón, ya pensaba que no venías. Pensaba que estaba toreando. Digo yo, ¿toreará a esta hora, Morante? Es que lo va siguiendo por todo el mundo.
1: Estamos bajo los efectos de la resaca, ¿eh? Porque hemos pasado un fin de semana extraordinario, muy goyesco. Juan Ortega en Ronda y ayer en Aranjuez Morante. Así que si quieres hablamos en clave decimonónica hoy todo el tiempo.
0: A todo el rato. Claro que sí. ¿Qué tal va el libro? Bien, 25ª edición ya, ¿no?
1: Sí, vamos muy bien y estamos a punto de sacar otro, pero no de Morante. Y no puedo decir más.
0: Ah, no. Ah, vaya.
1: Cuidado, cuidado.
0: Ya eres inmensamente rico, entonces, lo cual celebramos.
1: No era ya de antes, ya lo sabes.
0: La prosperidad. Es dinero viejo el tuyo.
1: Amasamos una fortuna incalculable.
0: Hola, ¿qué tal, Joaquín Manso? ¿Cómo estás?
2: Rafa, buongiorno, buenos días. Y felicidades a todos los padres y a todas las madres que nos oyen. Hombre. Feliz día. En el día, en el auténtico día del padre y de la madre.
0: ¿Verdad? Digan que vuelve la paz hogareña. Es que claro, los niños ya a estas alturas se han transformado en una barra brava.
1: Cuando el mío era pequeño, tenía sensación de que lo dejaban en el matadero, de verdad, ¿eh?
2: Sí. ¿La tenía él o la tenías tú?
1: La teníamos los dos, ¿eh? Uf, una pena, ¿no?
0: Ah, yo no. Sí, ninguna pena. Yo creo que contrasta la cara de los padres de felicidad, de alivio, sí, con la carucha con la que van algunos niños ahí al colegio, sí, que lo considerarán el matadero. No, si la mayoría ahora van felices.
1: No,
0: otra cosa es lo que aprendan. Yo no os diré el informe PISA lo que aprenden.
2: Suele coincidir además el primer día del trabajo con el día en el que muchos padres se reincorporan al trabajo después de las vacaciones, y yo creo que es el día que verdaderamente habría que tomarse libre.
0: Claro. Hola, ¿qué tal, Pablo Pombo?
3: Buenos días, ¿qué tal? ¿Cómo estáis?
0: Tú ya, el tuyo lo tienes criado, ya va sí. Al instituto, con sí. Lo cual va solo. Es sí, más, sí, te sí. Dice, papá, no me acompañes, me sí. Avergüenzas.
3: Y mide mucho más que yo, y entonces cuando me enfado, pues le digo, siéntate.
1: ¿Sabes? Pero no se sienta, ¿no?
3: Es tremendo el tío.
0: Nos lee los periódicos como siempre José Ignacio Bert. Hola, Bert.
4: ¿Qué tal estás?
0: Bien, estupendamente. No, la verdad es que muy bien. El lunes no me pesa nada, vengo ilusionado cada día aquí. Como suena el despertador a las 4 de la mañana, es una alegría.
4: O sea, sí, siento, por
0: digo,
4: fin.
0: Qué afortunado soy de poder venir aquí a Más de Uno. Con tantos colaboradores, ¿no? Como tiene este programa, maravillosos. Como por ejemplo, Dani Ramírez. ¿Qué tal, Dani? ¿Cómo estás?
4: Se va sonando cada vez antes el despertador. Bueno, la semana pasada era 4:30, o sea que deduzco que vas adelantando la hora, ¿no?
0: No, siempre a las 4.
4: Siempre a las 4, vale.
0: Claro que sí. Y estamos esperando que llegue Carmen Morodo, que habrá cogido algún tipo de atasco, no lo sé, porque está faltando aquí a su cita con los oyentes.
2: Es verdad que había mucho atasco ahí, ¿no?
0: Sí, sí, sí, no, claro, como bien, todos pues, los días, ¿no?
4: Las un capote bien tirado.
0: ¿Qué lo vamos a hacer? Que esto
4: solidaridad
0: es, hay que contar con el atasco, claro.
4: Sí, sí.
0: Contar con el atasco.
4: Antes.
0: Pero yo espero que no se haya bajado del barco tan pronto, ¿no? Esta temporada. Bueno, vamos con la Oneguiana, Dani.
4: Bueno, pues precisamente por si hay algún oyente en este instante, padres al otro lado de la radio en la ruta escolar con problemas para que les obedezcan sus hijos, o si hay algún oyente sentado en Roca, y no hablo del padre de la Constitución, con problemas de evacuación intestinal, o por si hay alguien que está teniendo simplemente dificultades para despertarse, compañeros, aspiremos el dulce aroma de la nueva Europa. Perdonad que se me han colado unas palabras de mi tío Canuto. Yo quería presentaros a Ulrich Siegmund, el candidato de Alternativa para Alemania, que acaba de arrasar en las elecciones de Sajonia-Anhalt y parece que va a poder gobernar. Bueno, Siegmund es un emprendedor, montó una firma para distribuir fragancias ambientales a empresas y ahora quiere montar un gobierno que expulse a todos los inmigrantes irregulares en 100 días, que solo dé subvenciones a asociaciones que demuestren patriotismo y que afiance las relaciones con Putin. Una cosa mucho peor que un lunes. Una fragancia muy particular que se te mete por la nariz y te congela la entrepierna, sobre todo cuando Siegmund dice que el nazismo es algo que se ha sacado de quicio y que no hace falta estudiarlo tanto en las escuelas. Los de Vox, Meloni y los lepenistas son las hermanas ursulinas a su lado. De hecho, Joaquín Manso, bonjour, mon amour,
2: bonjour.
4: En la entrevista que le acabas de hacer a Jordan Bardella, mano derecha de Le Pen, percibo cierto miedo de Bardella a la AfD o por lo menos una gran discrepancia. Un tema para el análisis de hoy es, desde luego, hallar las diferencias entre las distintas extremas derechas. La cuestión es, el eje de esta victoria ha sido la inmigración ilegal, incluso en uno de los territorios con menos inmigración de Alemania. La inmigración va a ser el gran tema de este ciclo político. Otra pregunta para el debate. ¿Cómo de grande tiene que ser la corrupción para que desplace a Ceuta de las portadas? Hoy arranca el curso con la declaración de Julito Martínez, socio de Zapatero, que quiere, o por lo menos así se contaba en los periódicos, que quiere colaborar con la justicia. Os lo prometo, mi amigo Julio es una joya. Escuchad las calles de Ceuta ayer.
5: ¡Colón mío! ¡No se juega! ¡Colón!
4: Bueno, la situación en las calles de Ceuta me permite preguntaros, ¿qué habría pasado si las elecciones de ayer en Sajonia-Anhalt se hubieran celebrado en Ceuta? ¿Qué habría pasado de haberse presentado en Ceuta en un contexto así un partido como la AFD? Porque la situación de abandono continúa, falta de higiene, inseguridad, mujeres que no salen solas a la calle, padres con pánico, lo escuchábamos en el corte al arranque de los colegios, supermercados militarizados, 21 inmigrantes detenidos por apedrear a militares y guardias civiles. Hoy habla en Madrid Juan Jesús Vivas, el presidente de Ceuta, y veremos hasta dónde llega su propuesta, qué hay que hacer para recuperar la normalidad. Pero le ha rebasado Javier Zelaya, diputado del PP por Ceuta en el Congreso, que exige el estado de sitio, amparándose en que existe, entre comillas, dice él, un acto de fuerza contra la integridad territorial de España. Otro asunto, por tanto, para la discusión. ¿Puede lograrse la normalidad en Ceuta con las medidas que ya se están aplicando o hace falta algo más? La propuesta de este diputado del PP tiene mar de fondo. Con el estado de sitio, la autoridad en Ceuta, la solución de la crisis, correspondería al ejército y no al gobierno de Sánchez. Además, con facultades extraordinarias para agilizar detenciones y expulsiones. España es hoy, por Ceuta, el centro del mundo. Trump aprovecha todas sus intervenciones para hablar de Ceuta.
5: Es muy triste ver lo que está sucediendo allí. Miles de personas irrumpiendo en masa en el país. Nunca he visto nada igual.
4: Bueno, y Trump habla de Ceuta para atemorizar al mundo y trasladar la idea de que cuando gobierna la izquierda se corre el riesgo de sufrir una invasión. Eso lo dice en público. En privado insufla fuerza y moral a Marruecos, que teniendo un PIB 10 veces inferior al español, se ha convertido en un adversario imbatible. Este tejido de alianzas también podría ser otro tema para la tertulia. Y termino con el tema del que seguro no vais a hablar hoy. ¿Qué ha pasado con los trenes? El número de viajeros se ha desplomado, ha caído un 8,6% en la mitad del año, es decir, 30 millones menos de usuarios que en la primera mitad de 2025. Morodo creo que ha venido en tren. ¿Os gustan los trenes que tardan más? ¿Qué problema tenéis con esos trenes donde los libros se empiezan y se acaban?
0: Vamos, que se ha deteriorado el servicio, yo creo que no hay ninguna duda.
1: Os cuento una anécdota divertidísima del regreso de Ronda, que pasa por decir que cuando íbamos a tomar el tren, se escucha por megafonía, el tren de Ronda circulará por carretera.
4: Y os lo creísteis, claro.
0: Y se llamará autobús.
1: Esa parte te la obviaron.
2: Lo mejor es que...
1: Hacer una aventura y una experiencia. Mira qué bonito, un tren por carretera.
2: Ahora pagamos el equipo de marketing por esa felicísima idea.
1: Sí, es maravilloso. Pero es maravilloso, ¿no es?
0: No, pero es que ahora ya...
1: No hay tren, pero simulamos que lo hay y decimos que es un tren por carretera.
0: Sí, ya empiezas a descontar el retraso, ¿no? Con el que vas a llegar. La más reciente experiencia, que fue el regreso de Ceuta a través de Málaga. Pues cogimos el ferry en el puerto de Ceuta, hoy de actualidad, fuimos a Algeciras, de Algeciras con la móvil llegamos a Málaga y el tren, una hora de retraso, señores.
2: Una hora, la cuestión es que si supieras que el retraso siempre va a ser de una hora, al menos tendrías esa certidumbre. El problema que tiene ahora el AVE es la incertidumbre. Uno nunca sabe cuándo va a llegar. O sea, no puede asumir el compromiso de quedar a comer a una determinada hora porque no lo sabes.
1: Tengo una reunión importantísima, por eso salgo el día antes, ¿no?
2: Claro. Pero llegar tarde...
0: Eso antes era una de las grandes ventajas del servicio, ¿eh? La puntualidad.
2: Era la ventaja.
0: Bueno, pues ya nos hemos acostumbrado a esta realidad, ¿no? Hola, ¿qué tal, Carmen Morodo?
6: Hola.
0: Bienvenida.
2: Es que ha venido en AVE.
0: A esta tu casa.
6: He venido en tren.
0: La brújula, claro que sí. Mira, pues ya que estás aquí, te voy a regalar unos gorilas,
6: venga,
0: ¿vale?
6: Va.
0: Como el resto
6: dale,
0: de nuestra
6: dale, dale.
4: Hay que darles de comer, ¿eh?
0: Vamos allá, Alicia.
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0: Bueno, pues ahora vamos a Ceuta, luego hablaremos de Plus Ultra, pero antes yo creo que merece atención lo ocurrido en Alemania. Bert, si nos lees algunos titulares acerca de la victoria de la AfD y de cómo algunas realidades ignoradas se han tomado la revancha en Alemania, comenzamos por ahí la tertulia.
1: Bueno, es que hay un columnista del Mitteldeutsche Zeitung, que es el principal periódico de la región, que enumera los puntos fuertes de la candidatura, pero también dice que se ha visto beneficiada por la tendencia nacional y la gran insatisfacción general. Esa idea está presente en todos los análisis de prensa. En el Bild dicen que es la ira de los votantes. Der Spiegel habla de la conmoción en la CDU. Aquí en España hay editoriales de La Vanguardia y de ABC. Y hay varios análisis firmados que certifican que ninguna estrategia frente al auge de la extrema derecha ha funcionado. Marc Bassets en El País dice que el problema del cordón sanitario es que deja de serlo el día que el partido al que se pretende aislar llega tan alto que puede saltarse dicho cordón. Y Ramón González Ferriz en El Confidencial sostiene que la derecha radical ha podido presentarse como víctima del establishment, denunciar a los intelectuales progresistas como unos malcriados moralistas y reírse de una izquierda que no sabe dar la batalla cultural.
0: Bueno, contadme cómo lo veis vosotros. Es interesante aportar dos datos. Sajonia-Anhalt, la Alta Sajonia, no tiene una tasa de inmigración más elevada que la media nacional. No, ese no es el problema, sino que parece que hay un descontento general con el sistema de partidos. Y, desde luego, el cordón sanitario, pues es muy cuestionable su eficacia.
2: Sí, el descontento general con el sistema de partidos, porque hay un resultado muy paradójico en las encuestas. Es decir, hasta hace tres días los ciudadanos de Esseland trasladaban que preferían que siguiese gobernando su actual presidente, que era de la CDU, y sin embargo arrasa Alternativa por Alemania. ¿Por qué sucede eso? Porque el descontento es con Friedrich Merz. El descontento es con el gobierno federal de Alemania. Alternativa por Alemania ya había ganado hace dos años en un estado, en Turingia, en aquella ocasión lo hizo con un tercio de los votos, y ahora lo hace con un 44, que es la suma de la percepción de inferioridad que tradicionalmente han tenido los ciudadanos de la antigua República Democrática, que a su vez ha conducido a una influencia cada vez más sugestiva de Rusia, y el descontento generalizado con las políticas del gobierno, las migratorias, pero también las que tienen que ver con las perspectivas económicas. Una victoria de la extrema derecha en Alemania, no precisamente por los pelos, sino con una mayoría social incontestable, evoca necesariamente el momento histórico anterior al proyecto europeo, anterior a la Segunda Guerra Mundial, cuando los nacionalismos hacían saltar al continente cada dos por tres. Y este es el umbral al que nos acercamos nuevamente ahora. En abril habrá elecciones en Francia y nada parece que vaya a impedir el triunfo de Marine Le Pen. En Italia ya gobierna Giorgia Meloni, y hace unas fechas, cuando Meloni batió el récord, nos felicitábamos de que se hubiese travestido de dirigente moderada, y efectivamente es así. ¿Qué ocurre? Que por la derecha ya le ha surgido un nuevo candidato con retórica fascista que está obteniendo cada vez mejores resultados en las encuestas, que es Roberto Banacci. Global, es decir, la querencia natural en Europa es una presencia cada vez mayor de las fuerzas políticas que defienden la soberanía de los estados. Claro, en un momento en el que todas las recetas para volver a hacer Europa competitiva coinciden en que es necesario mayores cesiones de soberanía, o sea, más poder político compartido. Si es necesario un mercado único más integrado, o si es necesaria una defensa común, hay que hacer más Europa. Y los ciudadanos apuestan por menos Europa y más naciones. ¿Cómo vamos a hacerlo? A mí me cuesta imaginarlo.
3: Bueno, yo tengo, no sé, es como si hubiese la impresión general de que en algún momento nos llegaremos a un punto de no retorno que doblará la línea de la historia y nos devolverá a los años 30 del siglo XX. Y claro, pensamos en lugares como Alemania, pero desde mi punto de vista esa es una idea falsa. Yo creo que el punto de no retorno histórico ya quedó atrás. Efectivamente, estoy bastante seguro de que veremos a la extrema derecha gobernando en alguna de las principales potencias europeas, en Francia, en el Reino Unido, en Alemania, a no mucho tardar. Pero ¿dónde se ubica el punto de no retorno? Habrá quien diga que la elección del segundo mandato de Trump, o incluso la elección del primer mandato de Trump a escala occidental. Yo creo que en realidad el momento que parte la historia en dos de la legitimidad material de la democracia está en el año 2008. Creo que esa crisis no se ha estudiado, creo que esa crisis no se ha medido bien, creo que esa crisis empobreció a las clases medias y lo estamos viviendo todavía, crujió a dos generaciones, los millennials ya, en fin, ya viven con ese peso para el resto de su vida, y a partir de 2008 los partidos políticos convencionales, más todavía la socialdemocracia, pero también los partidos conservadores clásicos, dejaron de ser válidos para responder a las demandas de la ciudadanía materialmente. Y se produjo una primera ola de populismos, desde Tsipras hasta Pablo Iglesias, y posteriormente, con el movimiento de la inmigración, con el Brexit y con el auge del nacionalismo, pues la extrema derecha ha encontrado un terreno muy fértil para crecer, donde los partidos convencionales tenían echadas sus raíces.
4: Bueno, pues ahora a gobernar, ¿eh? Que es lo que nos preserva de todos los miedos que podamos adquirir. Lo digo porque yo tengo suficiente memoria, Rafa, para acordarme del experimento de Haider en Austria. Hombre. En Austria, Austria. Ya que evocamos tanto y con tanta resonancia el pasado hitleriano, ¿no? Pues, ¿qué sucedió? Que ese antecedente se malogró precisamente porque hubo que gobernar.
0: Terminó en caricatura.
4: Y trasladar a la gestión la propaganda, lo cual es una tarea dificilísima. Si elogiamos a Meloni por su resistencia, lo hacemos precisamente porque no ha hecho nada de lo que prometía. Y, de hecho, sus indicadores económicos son modestos, muy modestos respecto al crecimiento y muy preocupantes respecto al déficit, pero muy elocuentes de cómo esa estabilidad se ha conseguido precisamente por ser leal a Europa, por ser refractaria a Putin, por ser refractaria a Trump y por conservar una distancia muy relevante entre lo que dice hacer y lo que hace. Y yo no tengo miedo a Meloni, porque ella se ha amaestrado respecto a las connotaciones del sistema europeo y comunitario. Es terrorífico despreciar lo que significa la Unión Europea y malograrla a través de ejemplos cuyo ejercicio de gobierno va a demostrar que son del todo ineficaces. Y yo creo que el modelo Le Pen-Bardella pasa por el modelo Meloni. No pasa por una ruptura.
2: El de Bardella sí, el de Le Pen ya veremos. Porque claro,
4: sí, a ver si puede ser candidata. Lo digo porque cuando digo que ahora la extrema derecha alemana tiene que gobernar, primero no es que tenga que llevar a la práctica un programa, primero es que tienen que contar los apoyos. Y es lo más pintoresco de todo, porque en el caso de que la CDU no se los conceda, tiene que recurrir a la extrema izquierda, porque comparte con la extrema izquierda postulados tan similares como la aversión a la Unión Europea, como la proximidad a Putin y como la política migratoria. O sea que antes de pensar que estamos en un periodo de llegada de las extremas derechas, las que están en el poder se han moderado. Sí. Y las que están por llegar tienen que demostrar, claro, en cuatro años, como le ha pasado a Trump, que luego hay que gobernar.
5: Como alternativa, a mí me parece que la extrema derecha hoy en día es una válvula de escape a todos los males que la ciudadanía entiende que padece por culpa del sistema. Y que en ese sistema no está solamente el problema de la inmigración, es decir, que son fuertes a la hora de coger determinadas banderas, pero que lo que mueve ese voto está detrás otra serie de factores, que es la propia corrupción, un sistema donde al final da igual esa alternancia, porque el problema que ven, las grandes reformas prometidas por las grandes coaliciones en Alemania no se han producido, han sido un auténtico desastre, al menos en los últimos años. En los cordones sanitarios es evidente que tampoco funcionan, que un determinado discurso, porque parece ser que la democracia vale cuando hay un determinado voto, la ciudadanía se manifiesta de una determinada manera que se ajusta a un discurso progresista, a un mensaje buenista, y ese mensaje y esas políticas o el amenazar con lo que viene no parece que cale en la ciudadanía, porque los ciudadanos están hartos de lo que tienen en estos momentos. Además de añadir, yo creo, el factor económico, que es un sistema donde hay una clase media cada vez más empobrecida y donde tú tienes unas élites nacionales y europeas que no dan respuesta o tú no crees ver respuesta a los problemas que tienes. Yo siempre he sido muy partidaria, por ejemplo, de que no hubiese gobiernos PP, Vox. Ahora, siempre he sido muy partidaria de eso. Ahora reconozco y hago mi auto no sé si es autocrítica o una reflexión interna. No sé hasta qué punto, en la medida en que los cordones sanitarios no funcionan, en la medida en que es bueno en el sentido, entre comillas, que la extrema derecha al final pase por ese filtro y se vea qué capacidad tiene de gobernar, de gestionar, de amoldarse también al sistema, mucho votante de estos partidos son votantes de derechas, de centro, de derecha, que están molestos o enfadados con el comportamiento de sus formaciones, pues a lo mejor si la derecha forma parte de ese cordón sanitario, lo que haces es todavía animar más el voto a esas formaciones.
4: Y el ejemplo de Portugal, porque siempre nos recordamos y evocamos los casos que demuestran lo que implica un cordón y en cambio no aceptamos cuando el cordón funciona por el ejercicio de responsabilidad que hacen los partidos tradicionales.
2: En Portugal está cerca del 30%.
4: Bueno, pero
0: llega, no para de crecer.
4: Ya, pero hay un consenso. Hay un consenso.
5: Y en Alemania siempre ha existido ese consenso.
4: No, pero una cohabitación.
5: Francia.
4: España se podía haber o no evitado si el Partido Popular y el PSOE comparten la mayor parte de sus postulados políticos, se parecen muchísimo más.
5: Yo ya tengo muchas dudas sobre eso. Antes estaba convencida de que eso era así. Ahora yo ya tengo muchísimas dudas respecto a que eso sirviese para frenar este movimiento de la ciudadanía, que no consiste en decir es que la democracia no vale cuando los ciudadanos votan aquello que a mí no me gusta.
3: Es que a mí ha tocado a mano un tema muy, muy interesante, porque yo lo llevo siguiendo desde las federales alemanas, que es esa especie de sincronía que existe entre la extrema izquierda y la extrema derecha, ¿no? Porque hay, para mí, el experimento de partido más interesante que se está dando en la Unión Europea, por cierto, también putinista, es el de Sarebagenek, o como se diga en alemán, ¿no?
0: Está bien pronunciado,
3: Sí. Bueno, pensé que me ha salido demasiado sajón, pero vale. El BSW este, que es un partido de extrema izquierda, que tiene potencia pues en la parte excomunista de Alemania y que plantea una oferta muy, muy dura en política migratoria. Tan dura como la de la ultraderecha, ¿no? ¿Por qué me interesa esto? Porque en algún momento... sé que esto es muy difícil de asumir en España, donde circulamos con los códigos viejos, pero en algún momento tendremos, y esto es clave para la supervivencia de la democracia, tendremos que asumir que hoy la línea de tensión central no se articula entre los partidos progresistas y los partidos conservadores, sino entre los partidos sistémicos y los partidos antisistémicos. Este es el rollo.
2: Sí, pero decía Carmen ahora que buena parte de los votantes de las extremas derechas proceden de la derecha tradicional, y es así, pero no solo. Año 90, y de hecho es ese excedente el que provoca estas mayorías tan abrumadoras. En el año 98, en las elecciones de Sajonia, la izquierda sumó un 60+% de los votos. Ayer no llegó al 30.
4: Sí.
2: Esos votantes en algún sitio tienen que estar, y es necesariamente en la extrema derecha, que ha recogido el descontento social muchas veces de clases sociales, la clase trabajadora que antes votaba a la izquierda.
0: De todas formas, como se va a repetir como un tópico constantemente la frase, vamos a aclarar que entre todas las sandeces que dijo Marx, que son muchas, no está la de que la historia se repite. Eso jamás lo dijo. O sea, él citando a Hegel dijo que los hechos y personajes aparecen dos veces en la historia, que es distinto a que la historia se repita, ¿no? Digo, por atribuirle bien la cita. Y efectivamente también habrá que analizar en el ascenso del nazismo qué papel jugó la extrema izquierda o qué papel jugaron los comunistas alemanes en ese caso, a la hora también de despojar de sus anticuerpos también.
5: Creo que también tenemos que valorar las circunstancias.
0: Lo de Sarah Wagenberg es muy interesante el experimento. Ha llegado a un electorado que efectivamente se siente muy descontento con la inmigración, pero no por una cuestión identitaria, que es lo que, a través de dónde llega la alternativa económica, la alternativa para Alemania. Lo que dice esta Sara, llamémosle Sara, es que hay una transferencia de renta de las clases populares hacia las élites de la sociedad, porque el abaratamiento de los salarios que produce una inmigración masiva o una inmigración ilegal, lo que hace es que la competencia por debajo sea muchísimo más dura, ¿no?
2: Es que, de hecho, la inmigración es una herramienta de control de la inflación, precisamente por lo que estás diciendo.
4: La diferencia de renta, la diferencia de renta vigente entre el oeste y el este de Alemania.
3: Claro.
4: El hecho de que la Alemania ilustrada, que es Weimar, en y que es Dresde, por citar los centros de gravedad de las últimas elecciones, no contradice ni siquiera el pasado comunista una visión de una Alemania totalmente integrada. Uh-huh. Y han pasado muchos años desde la reunificación. Y luego recordemos en cuántas votaciones la extrema izquierda y la extrema derecha van juntas en la Unión Europea, en el Parlamento. ¿Cuántas veces votan lo mismo? Claro, en sus debilidades la Unión Europea tolera partidos que sabotean el proyecto, desde los nacionalistas a los patrióticos.
0: Dejadme que salude a Paula Álvarez, nuestra corresponsal en Berlín, para que nos aclare algunos puntos. Paula, ¿qué tal? ¿Cómo estás?
6: Hola, ¿qué tal? Buenos días otra vez.
0: Oye, finalmente se ha ofrecido esta izquierda nacionalista a la que llamaremos Sara, porque no nos sale el nombre, tú lo pronuncias mucho mejor, se ha ofrecido para apoyar, romper el cordón sanitario, Alternativa para Alemania, pero antes nos contabas que Alternativa para Alemania puede renunciar a esos apoyos porque los considera contradictorios y entonces pondría en un apuro a la CDU, ¿no?
6: Así es, aquí hemos visto sobre todo desde anoche ya una diferencia de opinión entre lo que es la AfD regional y lo que es la AfD a nivel nacional. Weidel apareció en televisión muy contenta junto a la candidata del partido de Wagenknecht para Sajonia-Anhalt. Las dos parecían las mejores amigas y prometían una colaboración en los temas que tienen en común, que sobre todo es, como decís, el tema migratorio, pero también esas tendencias prorrusas que comparten los dos partidos. Pero al poco tiempo el candidato de AfD en Sajonia-Anhalt dijo que el partido de Sarah Wagenknecht no es la solución, sino que es parte del problema. Entonces, como hablábamos más temprano por la mañana, lo primero que va a tener que hacer Alternativa para Alemania es ponerse de acuerdo. Recordábamos que es un partido con muchas alas y es importante, yo creo, aquí también en la discusión que tenéis, destacar que precisamente la AfD de Sajonia-Anhalt pertenece al ala más radical, es de hecho clasificada como extrema derecha por los servicios secretos, que es una calificación que no se extiende al partido en todo el país, sino que se delimita a algunas regiones, y lo es porque se considera que está fuera del orden democrático. No se piensa de todo el partido, insisto. Entonces es una cuestión ahora mismo que se va a tener que aclarar primero a nivel de partido, pero la puerta de esa izquierda populista de Wagenknecht, desde luego, por el momento está abierta.
0: Oye, Paola, ¿y hasta qué punto está cuestionado hoy Friedrich Merz? Es canciller, pero puede dejar de serlo, ¿eh?
6: Ya venía cuestionado. Merz, desde luego, lleva tiempo sin... No sé si ha llegado a ponerse en pie como canciller, la verdad. Ha sufrido un golpe tras otro y sabía que estas elecciones iban a ser decisivas. Yo creo que no hay un medio hoy de ningún tinte político que no esté cuestionando ahora mismo su liderazgo y su continuidad. En la CDU también lo están haciendo. Sabemos que hay una comparecencia de Merz a la 1:30. Está levantando muchas expectativas, no porque todavía vaya a anunciarse su retirada, pero sí que desde luego se espera por lo menos algún tipo de mensaje y se espera que la CDU en las próximas semanas por lo menos siga cuestionando ese liderazgo, porque no es solo una debacle a nivel regional, la debacle de la CDU viene de largo y quedan elecciones regionales, dos todavía este mes y más año electoral en 2027.
0: Bueno, pues veremos cuáles son las consecuencias de lo que ocurre y nos lo contará Paola Álvarez. Gracias, Paola.
6: Gracias.
0: Unos consejos y seguimos en la tertulia.
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0: Esta es la tertulia de Más de Uno en este lunes 7 de septiembre de vuelta al cole con Joaquín Manso, con Carmen Morodo, con Pablo Pombo, con Rubén Amón y con José Ignacio Berti. Dejadme que voy a sumar una voz a esta conversación, creo que además puede aportar algún ángulo interesante. Se trata de Salvador González, que es presidente de la Abogacía Española. Señor González, ¿qué tal? ¿Cómo está?
1: Muy bien, buenos días.
0: Hoy está usted en Ceuta, donde desde el 30 de julio, claro, se han multiplicado los expedientes, solicitudes de asilo, expedientes de extranjería. ¿Cuál es la situación ahora mismo? Se reclamaba un refuerzo de toda la burocracia para tratar de sacar adelante esta situación tan complicada. ¿Cómo están trabajando?
1: Bueno, no estoy en Ceuta, estoy camino de Ceuta, salgo esta mañana hacia allí, estaré hoy y mañana en Ceuta y lo que está viviendo la abogacía es una situación muy extraordinaria. El número de procedimientos se ha incrementado y también la actividad ordinaria de la justicia por la situación que se está viviendo en las calles. La abogacía se ha implicado desde el primer momento. Todos los abogados han dejado sus vacaciones, han dejado su actividad ordinaria para centrarse en lo extraordinario que hoy ocurre en Ceuta.
0: Corríjame si me equivoco con los datos. Lo normal, lo habitual en Ceuta es que haya 3 abogados del turno de oficio. Ahora mismo hay 18. Entiendo que eso ya indica cuál es la carga de trabajo, ¿no?
1: Efectivamente, 3 abogados especializados en extranjería del turno de oficio que se han ido sumando en un primer momento, en los primeros días, el 31 de julio, ya el Ministerio facilitó

0: cinco abogados más y a petición nuestra, una vez más, hace unos días se han incrementado en 10 más, no solo con la actividad que hay, sino con la que estimamos debe producirse en los próximos días para acelerar todos los procedimientos de asilo y de devolución.
1: ¿Qué es lo que necesita un abogado para poder realizar bien su trabajo de filiación?
0: Bueno, lo primero que necesita es una especialización que ya se tiene por estar incluido en el turno de oficio y después lo que hace falta es que se produzcan los expedientes, que se produzcan y poder tener lo antes posible la entrevista con el migrante para determinar si tiene derecho de asilo o no, o va directamente al expediente de devolución. Y eso se está produciendo y esperemos que se produzca con mayor celeridad en la tramitación de expedientes para poder dar la solución que los ciudadanos ceutíes, entre los que se encuentran los abogados de oficio, están solicitando.
1: Una pregunta más, señor González. ¿También se ha incrementado el número de jueces? Porque entiendo que para tramitar todo esto es necesario, ¿no?
0: Se ha incrementado el número de jueces, pero sin duda donde se encuentra la tramitación más compleja es en la Audiencia Nacional por los expedientes de asilo, que es, las inadmisiones de las solicitudes de asilo van a la Audiencia Nacional, ahí hace falta y se ha incrementado la plantilla en los juzgados de primera instancia e instrucción, donde se está desarrollando, potenciando la parte penal sobre la civil para poder, a partir de cualquier indicio, cualquier delito y a través de que se haya visto en juicio rápido, se pueda iniciar un procedimiento de devolución lo antes posible.
1: Salvador González, presidente del Consejo General de la Abogacía Española. Le agradezco que haya estado con nosotros en Más de Uno.
0: Muchísimas gracias, La Torre.
1: Dadme un segundo y seguimos.
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1: A las 9, casi cuarto, 8, casi cuarto en Canarias, se había pedido turno Carmen Morodo, ¿eh?, para hablar sobre la vuelta al cole en Ceuta, que es un desafío que preocupa mucho a los padres, como es natural. Mira, mira lo que ha dicho. Mira, hay una ministra de Educación en España, se llama Milagros Tolón, y esto es lo que ha dicho en Televisión Española.
25: Nosotros como ministerio, además, hemos incluido, hemos metido en todos los colegios, incluidos los concertados, seguridad privada. Así nos lo pidieron la comunidad educativa y así lo hemos hecho desde el día 1 de septiembre. Pensamos que es imprescindible para llegar a esa normalidad que todos queremos en Ceuta, que la rutina escolar empiece y empiece cada vez que vayan mayor número de alumnos, cada día mayor número de alumnos. Y comprendemos de verdad todas las situaciones.
1: Pues 13.000 están llamados a regresar a las aulas en los 35 centros y la imagen, desde luego, no es de normalidad, porque si tiene que haber un refuerzo de la seguridad, ¿qué mayor imagen de la anormalidad en la que vive Ceuta?
26: Bueno, a ver, es que Ceuta vive instalada en la excepcionalidad y es una excepcionalidad que, por más que escuchemos versiones oficiales, desgraciadamente se está cronificando y se está volviendo estructural. Puedes recolocar, reubicar. Es verdad que es necesario que tengas a todos los inmigrantes en situación irregular en un sitio para poder hacer las filiaciones. Pero yo ayer mismo escuchaba, creo que era en Televisión Española, que habían entrado en estas tiendas que se están colocando en el puerto, en un sitio estratégico, hacer un reportaje. Estamos hablando de 700 y la misma... quiero decir que entraban allí con bendición del gobierno y la misma reportera estaba hablando de que quedaban más de 5.000. Las cifras seguimos todavía sin saber cuántos están en la calle. En cuanto al curso escolar, el plan de emergencia tampoco llega a tiempo y esa es la clave. El plan de emergencia no llega a tiempo, como no ha llegado a tiempo a Ceuta durante más de un mes. No llega a tiempo porque en estos momentos ni todas las medidas prometidas por el gobierno y por educación. Hoy mismo hay una reunión pendiente en relación a seguridad, en relación a qué se hace, ya no hay clases extraordinarias, qué se hace con la conciliación de los padres, qué se hace también con rutas, itinerarios, qué se hace con la programación. El propio gobierno, la ministra, reconocía que hay una situación donde necesita una especial atención psicológica a estos alumnos, además de sus familias. Eso tampoco está arreglado, no está solucionado. La realidad es que en estos momentos la imagen que vamos a ver mañana es muy posible que muchos, haya una mayoría de niños, de alumnos que se queden en su casa, que sus padres no puedan mantener la vida normal en cuanto al trabajo y que además esto es imposible que lo contengas en tanto que la vida en las calles no vuelva también a esa normalidad, no tengas a miles de personas vagando por el centro de Ceuta y por la periferia sin saber quiénes son, de dónde vienen y cuál va a ser su futuro, porque, por último, ya no se trata solamente de colocar, de hacer las ubicaciones, de hacer las filiaciones, sino que yo creo que la verdadera amenaza a la que se enfrenta en estos momentos Ceuta, y que eso lo vamos a ver también desgraciadamente en los próximos meses, es que no tiene el gobierno manera de expulsar, de sacar a las personas que están dentro. Los marroquíes se quedan, los menores se quedan, los subsaharianos se quedan. No lo dicen, pero es así.
27: Hace un minuto, cuando entrevistabas a Salvador, al presidente de la abogacía,
0: a mí me venía a la cabeza la paradoja en la que se encuentran los letrados del turno de oficio en Ceuta. Porque claro, defender los derechos de las personas que en este momento ocupan las calles de la ciudad significa prolongar la situación extraordinaria en la que ellos mismos viven. Y esta no es la más importante de las contradicciones en las que se encuentra la ciudad. Es decir, si Pedro Sánchez tuvo un fracaso en su comparecencia del jueves pasado es que fue incapaz de ofrecer un mínimo horizonte a los ciudadanos de Ceuta. Es decir, no sabemos cómo ni cuándo se va a resolver la situación de absoluta excepcionalidad en la que vive. Yo la semana pasada decía que el mayor éxito del asalto a la frontera no es el que se produce en ese momento, sino el mes siguiente, mes y medio ya, sin respuesta. Es decir, que se transmita la impresión de que Ceuta no es viable como ciudad española, es lo que cumple el objetivo desestabilizador de quien lleva a cabo el ataque.
26: El informe de la policía lo planteaba justamente eso, cómo se prolonga sus efectos, crisis institucional, crisis política, crisis evidentemente de convivencia y de normalización.
0: No
26: se mantiene
0: hay
26: la ciudad autónoma.
0: Imagen que vaya a tener más fuerza simbólica de esa erosión de su viabilidad como ciudad europea que la de los colegios custodiados por las fuerzas de seguridad del Estado.
26: Exacto.
0: Y al parecer, según he escuchado ahora a la ministra, también por agentes de seguridad privada. Es decir, claro, de esta manera no me extraña la encuesta que publicamos en El Mundo el sábado, que hay un tercio de los ciudadanos de Ceuta que ya han pensado en irse de la ciudad. Me parecen pocos. Es decir, lo que no me sorprendería en absoluto es que muchísimos ciudadanos empezaran a enviar a sus hijos a la península. Porque, claro, es decir, para ir al colegio custodiado casi te sale a cuenta coger el ferry, ir y volver y llevarlos a un colegio de la costa, claro.
3: Bueno, claro. Logísticamente no es tan fácil.
0: Bueno, es media hora el ferry.
26: No, pero logísticamente claro, no es tan fácil, sí, por la frecuencia. No,
4: bueno,
26: vamos a ver.
4: Yo antes de entrar en la parte política, hay un aspecto social que me parece tremendo. Y es, mañana habrá padres y madres metiendo un spray en la mochila de su hijo para ir al colegio.
26: El que vaya.
4: Sí, sí, pero sabemos que lo sabrá. Entonces, no se me ocurre un fotograma más... si hubiese que rodar una distopía en clave de cine social, no se me ocurre un fotograma más duro que este. O sea, Black Mirror se queda en Barrio Sésamo, detrás de lo que va a pasar en muchas casas de Ceuta mañana por la mañana. Hay un contraste muy, muy duro entre cómo comenzó esta legislatura recibiendo al Aquarius, ¿os acordáis? Aquel barco.
3: Sí, hombre.
4: Aquel espectáculo y, por tanto, la deshumanización de las víctimas y la conversión en propaganda hasta este momento del spray pimienta. Y, por cierto, para llamar a las cosas por su nombre, carpas que se están levantando, querámoslo o no, pero dan la imagen de lo más parecido que se puede construir a día de hoy.
26: Es un campamento de refugiados.
4: A un campo de concentración que se puede construir en el siglo XXI. Eso es así.
5: Por cierto, te has olvidado de un episodio también en la política migratoria de esta legislatura, que es de esta legislatura, no de la anterior. En la frontera entre Nador y Melilla, ¿eh? Cuando murieron 23 inmigrantes. Digo, para cuando se plantean esos falsos dilemas según el cual parece que solo cabe o Auschwitz o dejarlos pasar a todos. Y dices, bueno, eso se plantea desde la tribuna del Congreso. Marlaska defendió la intervención policial de Marruecos de España cuando murieron 23 inmigrantes en aquella frontera. Uh-huh. En una actuación verdaderamente brutal. Una frontera, por cierto, con unos obstáculos físicos muchísimo mayores que las que hay en Ceuta.
4: Es que yo quería seguir precisamente con lo de las declaraciones de los ministros, ¿no? Porque les hemos escuchado decir cosas como vamos a devolver a los migrantes menores que van más allá de la ultraderecha. Pero de la ultraderecha alemana, o sea, por lo tanto hay también una derrota ideológica en el gobierno muy, muy, muy evidente. Decía la ministra de Educación, oiga, fijaos qué reconocimiento de fracaso. Hemos contratado seguridad privada para proteger los centros educativos. ¿Qué mayor reconocimiento de que no funcionan los servicios públicos? ¿Qué mayor reconocimiento de que faltan policías? de que se podría dar otra función al ejército, de que faltan guardias civiles. ¿Qué mayor reconocimiento de fracaso de un gobierno que presume de servicios públicos que el que haya que contratar seguridad privada? Por lo tanto, lo que se está desplomando, yo le doy mucha importancia. Fíjate, la corrupción va a ejercer un desgaste lento, pero aquí se va a producir un corrimiento de tierras en la opinión pública, es mi tesis, porque hay un colapso moral que tiene que ver desde lo humanitario hasta lo del spray pimienta que estamos hablando, y la legitimidad funcional. La legitimidad funcional es que ni pueden explicar lo que pasó, ni pueden explicar cómo es posible que 40 días después...
5: Sí.
4: Estemos en una distopía.
5: Bueno, dice Ángel Víctor Torres que es imposible responder a la pregunta de cuántos migrantes quedan en Ceuta un mes después de la entrada masiva.
4: Es un ejercicio de impotencia.
5: Si dijeron que los iban a devolver a todos casi el día después, ¿cómo es posible que puedan ni contar?
26: Si saben que no los pueden echar, se van a tener que quedar.
3: El hecho de que no los pueden expulsar es que no existen devoluciones colectivas. Es que nuestra administración nos obliga a estudiar los expedientes individualmente. Y eso lleva al problema a la cronificación. No sé si la cronificación solo como hecho constatado, sino como la esperanza de que el gobierno piense que una vez que se ha cronificado nos olvidemos de Ceuta.
0: Evidentemente.
3: Y de esa forma quede amortiguado el problema. Pero no lo creo. Y no es que quiera forzar aquí Rafa a hablar de Ronda y de Aranjuez. Pero ¿sabes qué gritos escuchó en las dos plazas de toros? ¡Viva Ceuta! Y yo recelo bastante de esta asociación sentimental con un territorio que nadie ha visitado nunca. O sea, que si no ha ido a Aznar, menos hemos ido nosotros, ¿no? Pero su impacto político yo lo encuentro extraordinario respecto a de qué manera el eslogan Viva Ceuta todavía socava más la credibilidad del gobierno en el fin de ciclo electoral.
26: Pero el gobierno sí que está convencido de que esto lo puede,
3: ¿lo
26: de que va a pasar? No, evidentemente se va a cronificar. Ya no solo que tengas que hacer el estudio individualizado y el funcionamiento de nuestra administración, es que ¿qué se está haciendo con Marruecos? Si nos están diciendo Marruecos va a aceptar a los marroquíes, va a aceptar a los menores, son promesas baldías, son mentiras, yo diría, porque saben perfectamente que no se están haciendo las gestiones y Marruecos no los va a atender. Pero en estos momentos sí están convencidos de que aquí van a pasar pantalla con dos cosas. La estrategia de ahora vamos a convertir en culpable a Vivas, vamos a ver si eso les funciona también como toda la estrategia de comunicación que han llevado con la crisis, y llevar al rey, que la foto del rey en Ceuta hace que ya pasemos pantalla a nivel nacional de lo que está ocurriendo ahí.
5: Por cierto, que Ángel Víctor Torres también ha actualizado la cifra de menores que se han
26: filiado. ¿Cuántos son?
5: 2.000.
26: ¿Y estos cómo van a volver al colegio? ¿A qué colegio van a ir? Estos menores, digo, porque también tenemos una obligación de escolarizar a los menores que están viviendo en territorio nacional.
5: Si se hacen cargo, desde luego son responsables de ellos.
26: Exacto.
5: Claro. Bert, ¿qué estás leyendo?
6: Bueno, se va a encontrar hoy Pedro Sánchez viejos conocidos en la prensa, por otra parte, como cada lunes. Uno es Iván Redondo en La Vanguardia, dice...
5: Otra vez.
6: Al hilo de lo que estaba comentando Carmen. Dice, el Estado va recuperando terreno. Llegados a este punto, sería un acierto absoluto que el rey Felipe VI fuera a Ceuta antes de la semana de alto nivel de la Asamblea General de las Naciones Unidas, que esto es del 21 al 25 de septiembre. Se trasladaría con ello un mensaje inequívoco de máxima firmeza institucional. La otra vieja conocida es Susana Díaz, en La Razón. Este le va a gustar menos. Dice, si determinados gobiernos o responsables públicos llegan tarde o cometen errores en el ejercicio de su responsabilidad, es un error querer confundir a la opinión pública trasladando una actuación personal o colectiva a la esencia de nuestro Estado democrático. Jorge Dez Callar, recordemos, ex embajador en Marruecos, ex responsable del CNI, dice que Sánchez siga manteniendo que la cooperación con Marruecos en materia migratoria es excelente, significa probablemente no reconocer que lleva un mes equivocándose. Y Quirós en ABC se apunta a ese paralelismo entre La Mareta para Pedro Sánchez con el restaurante El Ventorro para Carlos Mazón.
5: Oye, un mensaje inequívoco ha querido enviar la plana mayor del Partido Popular, que está arropando a Vivas, al presidente Vivas de Ceuta, en un desayuno informativo en Madrid. Allí se encuentra José Ramón Arias. ¿Qué tal, José? ¿Cómo estás?
7: ¿Qué tal? Buenos días. Pues como tú decías, Rafa, yo creo que la imagen que se está transmitiendo hoy aquí en el centro de Madrid, en un desayuno informativo del presidente Vivas, es más importante que el mensaje que se va a transmitir, que está transmitiendo en estos momentos el presidente nacional del Partido Popular, que va a presentar, que está presentando al presidente de la ciudad autónoma que está invitado a este desayuno en Madrid para mostrar cuál es la situación de la ciudad autónoma. Y es que junto a él están sentados en la misma mesa todos los presidentes más importantes del Partido Popular, el presidente de Murcia, el presidente de Valencia, el presidente de Andalucía, de Galicia, de Madrid, de Castilla y León, así como el presidente de la ciudad autónoma de Ceuta, el alcalde de la capital y el presidente del Senado. Lo que ha dicho Feijóo hasta el momento es que lo que hoy se hace el partido es reforzar el mensaje unívoco que Ceuta y el Partido Popular dieron desde el primer momento, que se pone de manifiesto el abandono que ha sufrido la ciudad autónoma desde el principio, de un gobierno, ha dicho, que ha perdido la dignidad frente al que ha recuperado, o no ha recuperado, que incluso ha aumentado su dignidad, como es el presidente de Ceuta, Juan Jesús Vivas. Se ha referido también a lo de lo que estáis comentando del puerto de Ceuta. Dice que es una irresponsabilidad absoluta situar allí un campamento, porque está muy cerca de los ferries que parten hacia la península y eso va a dificultar mucho el trabajo de las fuerzas de seguridad del Estado. Si queréis, escuchamos en directo al presidente nacional del Partido Popular, Alberto Núñez Feijóo.
8: Con la presencia efectiva del Estado. Esa presencia emocional de que Ceuta no se vende, de que Ceuta se defiende. Termino. Lo que se ha vuelto a demostrar en Ceuta es que padecemos una política internacional ajena a los intereses nacionales. Que padecemos una política migratoria descabellada y en sentido contrario al resto de Europa.
1: Sonido en directo de Alberto Núñez Feijóo en ese desayuno informativo que, como se suele decir, se está celebrando en un céntrico hotel. Es de rigor. No puedo yo llegar a las mañanas y perder los buenos usos y costumbres, ¿no? Oye, luego hablamos del Orfeón Donostiarra que va a ir hoy a declarar en el Plus Ultra.
9: Y lo que queda.
3: Ahora lo entiendo. Sí,
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0: Bueno, vamos a retomar la tertulia que durante la publicidad pues, ha tomado unos vericuetos pues, hablando de cuál es la solución capilar más arriesgada, si la del fiscal
1: Mojetas,
0: jefe de la Audiencia Nacional
1: negro, total,
0: o el ex jefe de gabinete
1: a Tokio.
0: De Pedro Sánchez.
2: Habría que emitir esta parte algún día, ¿no?
1: Es la mejor.
2: Los offs, ¿no? Al final de temporada, Rafa.
0: Yo creo que sí.
2: ¿No?
0: Las tomas falsas.
2: Además ha prescrito todo.
0: Que en realidad no son las tomas falsas, pues son las tomas verdaderas, ¿no?
2: Eso es
0: como aquel hombre de los mil tumores, ¿no? Que
3: uno dice
0: la toma falsa era la toma
1: verdadera. Todos nos desahogamos de verdad.
3: La verdad se dice fuera de micrófono.
1: Te he dicho que tú eras el más guapo de los que...
0: Es verdad.
2: Ah, porque vais,
1: así,
2: claro.
1: En puntos suspensivos.
2: Que no sabe que es
1: Ah,
2: que,
1: venga, dilo. Cuéntalo.
2: Alsina y Rafa, hablo de orden jerárquico y de antigüedad, como se dicen los toros. Perdona, Rafa. Vais juntos hoy al hormiguero.
0: Vamos hoy, sí. Vamos hoy al hormiguero.
1: Y va a ser toda una sorpresa el look.
0: Sí, sí.
1: ¿No? La vestimenta.
0: Estamos hablando de cómo ir, ¿no?
2: Sí, eso es.
0: Pablo Pombo me recomendó el lino. Yo le dije, ya no es tiempo de lino.
4: No, yo he hecho...
1: Nocturno.
4: Yo he hecho la recomendación.
1: No, pero no nocturno. En televisión hay unos aires acondicionados tremendos.
0: Sí. Luego la gente me ve y dice, pero si eres mucho más joven de lo que pensaba. Porque claro, sí. Me hacéis todos mayor. Todos habléis de mí como si fuera un señor muy añejo. Oye, vamos a hablar del coro, de los maestros cantores de Núremberg, de los que van a la Audiencia Nacional hoy, el presidente plus ultra, expresidente de esta quebrada aerolínea que todos hemos rescatado con nuestro dinero y que, al parecer, pues le debió de pagar una mordida generosa a José Luis Rodríguez Zapatero, o eso van a contar hoy en la Audiencia Nacional, porque tiene el mismo ánimo de colaborar que el buen Julito Martínez. ¿Qué información tenéis, Joaquín Manso?
5: Sí, lo cuenta hoy Ángela en el periódico. Comienza el curso judicial en realidad hoy, 7 de septiembre, y va a ser tan intenso que casi podemos concluir desde el primer día que el presidente no va a tener control de la agenda política en el año más importante para él de la legislatura, que es el último, que es el que desemboca en las elecciones. Y la otra información que publicamos hoy, la del contrato de 15 millones para llegar fondos de la petrolera PDVSA al partido, es la que sugiere que el mayor riesgo que afronta el gobierno en los tribunales durante este curso es la posibilidad de que las diferentes piezas que vamos observando acaben confluyendo en una sola. Es decir, de que todo se tratase en realidad de comercializar la política exterior del Estado en beneficio del partido y de unos pocos. Y una de las piezas más relevantes, efectivamente, es la que afecta a José Luis Rodríguez Zapatero. Sí, los dos directivos de Plus Ultra que declaran hoy van a confirmar que pagaron una mordida del 1% cuyo destinatario era José Luis Rodríguez Zapatero, como ya hizo en su momento Julio Martínez.
1: Y lo van a hacer,
5: además, detallando el proceso. Es decir, cómo ellos inicialmente entraron en contacto con Zapatero sin sospechar que tarde o temprano tendrían que pagar una mordida y al final esa realidad acabó imponiéndose por la vía de los hechos. Hay preguntas interesantes a las que también tendrán que responder. Por ejemplo, las que tienen que ver sobre si Plus Ultra cumplía o no las condiciones para ser rescatada cuando lo fue. Porque este es un elemento central de la investigación. Si el rescate fue o no legal. Porque si no lo fue, quien queda comprometido es el Consejo de Ministros en su conjunto. Por lo tanto, ¿está en juego José Luis Rodríguez Zapatero? Está en juego todo el gobierno.
1: A ver, yo creo que el caso de Plus Ultra o las declaraciones, no tenemos ya ninguna duda de que estas declaraciones, ellos no van a ir en la línea de plantear que aquí ha habido simplemente una intermediación. Ya sabemos que van a cantar, van a hablar de contraprestaciones y que en esas contraprestaciones y en esa investigación judicial la clave es que también se va a recomponer la cadena de decisiones, que es lo mismo un poco que es la amenaza que se cierne en estos momentos sobre Moncloa y sobre el ministro del Interior en la causa de Ceuta, la investigación de la jueza Tardón. Esa cadena de decisiones es quién tomó, quién intervino, hasta dónde llega, si está el Consejo de Ministros y si está la SEPI. Pero en cualquier caso, yo creo que en este curso judicial el punto más débil ahora mismo está en Ferraz. Está en que todas estas investigaciones tienen un elemento con esa conexión que es Santos Cerdán, que afecta a la presunta financiación irregular del Partido Socialista, la utilización de dinero para pagar esas cloacas y, evidentemente, ahí es imposible sacar el nombre del secretario general del Partido Socialista, que es Pedro Sánchez. En medios gubernamentales, en lo que es ese entorno, incluso en el entorno sanchista, se da por hecho que la posible imputación del presidente del gobierno, no digo a corto ni a medio plazo, se puede llegar a acabar produciendo. Está el efecto Ábalos, y ese efecto Ábalos pesa como una gran espada de Damocles ahora mismo sobre la cabeza de Ferraz y sobre la cabeza de Moncloa, porque el efecto Ábalos lo que te lleva es a que en la causa de Zapatero y en otras demás causas que están abiertas de investigaciones, se siga el modelo que hemos visto en el caso de Aldama. Y luego yo no pasaría tampoco por alto Begoña Gómez y el elemento desestabilizador que tiene sobre la figura del presidente del gobierno. Es ya su hermano, es su esposa y termino esa posible imputación del presidente del gobierno. Cuando en el núcleo sanchista están planteando que a partir de enero hay que hablar ya de una fecha de unas elecciones, pero que en cualquier caso el secretario general del partido, dando por hecho que esas elecciones se perderán, seguirá al frente de la oposición, tiene mucho que ver con el miedo a las posibles consecuencias judiciales de todo esta bola negra que afecta ahora mismo a Moncloa y al partido a futuro, después de las elecciones generales y sus consecuencias sobre Sánchez y la necesidad de mantenerse evidentemente como, bueno, en el Congreso de los Diputados y como aforado.
6: Para mí hubo un momento muy decisivo en el curso pasado, que fue la condena de Aldama, que generó un efecto. Hay un efecto Aldama que funciona como efecto dominó. Después vino Julito, recomendación a nuestros oyentes, si alguien se le presenta a usted como Julito, no se fíe. Ya está. Hola, soy Julito, mal asunto. Siguiente cuestión. Zapatero.
0: Estigmatizar a los Julitos.
2: Hay que estigmatizar los diminutivos, que siempre atenúan un defecto gravísimo del que
0: les
2: porta. Claro,
0: un problema. Sí.
2: Cuidado con Julito.
6: No, un tipo que se presenta a sí mismo con un diminutivo es que te la quiere colar. Sí.
5: Él no se presenta con el diminutivo.
6: Bueno.
5: Él no se presenta con el diminutivo.
6: Continúo.
0: Yo creo que le llamaban así, ¿no?
1: Sí.
6: No.
0: Igual nos lo hemos inventado.
5: Pero él
0: nosotros,
5: no se, ¿eh? Sí, pero él no se llama así.
0: Es como lo de Pepiño, que nadie le llama Pepiño.
1: No me llames Pepiño. Pues claro, esto es lo mismo Pepiño. Que Julito.
0: Claro,
1: es ya a determinadas edades el hito, pues Julito, como que nos sobra.
6: Bueno. Sobre la cuestión de Zapatero que habéis tocado. No, las tres cosas que no hemos visto. La primera, no hemos visto la transparencia. Dijo que iba a justificarlo en las joyas. No lo ha visto.
0: Cuidado. Tenemos una noticia en La Vanguardia al respecto, ¿no, Bert?
7: Sí, esa que llevaba en portada lo afirma Carrota Guindal, que dice que Zapatero prepara un escrito para justificar el origen saudí de sus joyas. ¿Por qué? Bueno, dice, este movimiento dejaría esa parte de la investigación a los pies del archivo por la prescripción del delito siempre y cuando el juez Calama no mantenga la existencia de un presunto delito de blanqueo de capitales y otro de contrabando.
2: Sí, saudí, que puede haber, ¿no?
0: No hay algún sitio han de salir.
6: La preparación de un documento no es una noticia. La noticia es el documento, ¿no? Es el documento.
0: Bueno, sobre todo que hayan tardado como
6: es el documento,
0: cinco,
6: claro.
0: ¿Cuánto tiempo llevamos con este tema?
5: Llevamos 3 o 4 meses, ¿no?
1: Van a ser unos días, 10 días.
6: Desde mayo.
5: La credibilidad de dar esta explicación desde unos meses después cae por su peso, claro.
6: Desde finales de mayo. Prometió colaboración con la justicia, que tampoco hemos visto. Es más, lo que hemos visto es una defensa que lo que busca es la nulidad. Eso no es colaborar. Lo que busca es la estrategia procesal que él tiene, es que caiga todo. Por lo tanto, no me parece a mí la mejor manera de colaborar. Y luego tampoco hemos visto nada sobre las leyendas urbanas de que este hombre posee toda Venezuela, la Luna y Júpiter. Todas esas leyendas urbanas que se mueven tanto en la extrema derecha, ¿no? Respecto a la financiación del PSOE, pues yo creo que las islas tienen dos amenazas existenciales y que una de ellas es Leire. La cuestión de Leire puede, habrá que ver, terminar en una imputación del presidente. Si a esto sumamos la esposa y el hermano, lo que tenemos es dinastía. Lo que tenemos es una familia concibiendo el Estado de esta manera. Se va a instalar, con el pasar de los asuntos judiciales, se va a incrustar en la sede del PSOE la sensación de fin de ciclo, y yo, que he vivido eso, sé que a partir de ahí todo el mundo solo piensa en una cosa, que es salvar el culo.
0: Bueno, hay noticias del PSOE, fuentes del Partido Socialista, bueno, divulgan un comunicado, que dice transparencia, tranquilidad y colaboración con la justicia. El PSOE está absolutamente tranquilo, no existe financiación ilegal alguna en el Partido Socialista, nuestras cuentas están auditadas y han sido examinadas por el Tribunal de Cuentas. Además, la no financiación ilegal quedó demostrada también en el informe de auditoría forense encargado por el PSOE. Hemos aportado a la justicia toda la documentación,
5: está transparencia.
0: Sobre las informaciones publicadas, y yo creo que aquí se refieren específicamente a la portada del diario El Mundo. Desconocemos qué ha podido declarar Víctor de Aldama en una pieza que permanece secreta. Resulta difícil defenderse de acusaciones que no conocemos y que llegan antes a los titulares que a las partes. En cualquier caso, el PSOE no tiene nada que ver con el contrato al que se refiere la información publicada.
1: Y luego bueno, ya sigue con tiene mucho Rafa, interés. La gerente socialista declara el día 9 y el posible paso será la imputación del Partido Socialista como persona jurídica. Pero
2: iba a decir que recordemos que muchos de estos casos y de estas causas se dirimen en la Audiencia Nacional, lo cual nos habla de tiempos rápidos. Lo digo porque también pensando en cronificar, siempre el PSOE y el Gobierno han jugado a que estos casos se demoren en los tribunales, en instancias remotas. No, en la Audiencia Nacional se trabaja a un ritmo mucho más alto que puede coincidir con el periodo electoral.
5: No, en el Tribunal Supremo se trabaja a un ritmo mucho más alto. En el caso de la Audiencia Nacional, lo que ayudará a que las cosas vayan más rápido es la participación de la Fiscalía Anticorrupción. La verdad, es absolutamente inusual. Oye, no lo digo porque la noticia la haya publicado El Mundo. No, esta reacción tan rápida del Partido Socialista en forma de comunicado, lo cual nos pone sobre la pista de que algún impacto les ha provocado. Sí. Yo lo primero que voy a hacer ahora cuando llegue la redacción es ponernos a seguir trabajando sobre este asunto.
0: Desde luego estaban.
5: Todo apunta a que alguna preocupación tiene.
0: Parece que estaban esperando el periódico a Portagayola en la rotativa. Es verdad que no suele ser tan rápida, tan ágil la respuesta a una información que se publica en portada y efectivamente así ha llegado por parte del Partido Socialista. Hola, ¿qué tal? Ignacio Rodríguez Burgos.
8: Hola, ¿qué tal? Muy bien, estupendamente.
0: ¿Qué nos cuentas?
8: Pues mira, decirte que los mercados financieros europeos están ahí intentando digerir la sorpresa, no tan sorpresa, pero sí la contundencia de la victoria de AFD en Sajonia-Anhalt. La bolsa de Frankfurt pues se mueve a la baja, pero vamos, no hay drama. Baja alrededor de 2 décimas. El color granate también se aprecia en estos lares. El IBEX 35 desciende en estos instantes 0,23%. Por 4 puntos no pierde el nivel de los 20.000. Resaltan los descensos de las inmobiliarias, como es el caso de Colonial o de Merlin. Y es que el precio de la vivienda subió casi un 15% en el último año, pero de agosto a julio no se movió. Se frena en seco según el informe de Tinsa. Las subidas se concentran en especial en Acciona, en su filial energética y en la renovable Solaria, también en la petrolera Repsol. Y es que el precio del petróleo roza ya los $100, supera los $97. Goldman Sachs habla de que va a llegar a $120 el barril si no se soluciona lo del Golfo Pérsico, pero no solamente falta petróleo, es que también faltan petroleros. Así que si tenéis alguno, soltadlo.
0: No, no tenemos. No.
8: Vaya.
0: Vaya. Pues sí que ya estamos otra vez rondando los 100.
8: Sí, 97 y pico, pero vamos, es que la guerra de Trump en Irán pues no va como pensaba la Casa Blanca. Sí,
0: está siendo precisamente un éxito, la operación.
8: Pero bueno, no te preocupes, que el salón de baile se va a construir. No,
0: hombre, eso es de luego.
8: Porque hay que seguir danzando. Danzar, danzad, malditos.
0: Que no para el baile.
8: Decía, en la película aquella de danzar, danzar, malditos.
0: Hola, ¿qué tal? Carlos Alsina, ¿cómo estás?
9: Hola, Rafa, ¿cómo estás?
0: Nos preguntábamos cómo vas a ir esta noche al Hormiguero.
9: ¿Que cómo voy a ir en coche?
0: Para no coincidir. No, digo, ¿qué llevarás? ¿Un polo, un Nike, un camiseta?
1: Un Nike.
0: De asas.
9: Que no lo había pensado, pero...
10: Un pullover.
9: Pero algo me pondré.
0: Hombre, sí, no es así. Es aconsejable.
9: Me aconsejé a Mon.
0: El día que te llamen a la Isla de las Tentaciones, pues ya será otra cosa, pero en este caso...
9: A ver, que tampoco es la primera vez que voy al Hormiguero.
0: Por eso te pregunto, hombre, en calidad de veterano, atendiendo a tu experiencia, ¿no?
9: Pues como uno va normalmente a los programas de televisión, así es como hay que ir. No sé, desde aquí hay... Está rodeado de gente que sale en televisión todos los días.
0: No me aclara nada.
9: Moro, Domanso, Amón, Pombo, Ignacio.
0: Sí, pero Amón va con camiseta y chaqueta.
9: ¿Tú qué quieres? ¿Disfrazarte para ir al Hormiguero? Ve cómo vas ahora. Bien, natural. Sé tú mismo, Rafa.
0: Pensaba que decías disfrazado que voy ahora.
10: No es nunca el mejor consejo.
0: Vamos a llamar a Marta García ya.
9: Consejo es sé tú mismo, Rafa.
2: A ver qué piensa Marta.
0: Es un muy mal consejo en algunos casos, Carlos.
9: Bueno, solo si tú eres así como raro.
0: Hola, ¿qué tal, Marta García?
9: Hola, Marta.
11: Hola, buenos días. ¿Cómo
0: estás? ¿Cómo estás?
11: ¿Qué lleváis puesto?
0: Feliz...
9: ¿Qué clase de llamada es esta?
0: Te cuento, Marta. Te pones en YouTube...
11: Yo el pijama, vosotros no sé.
0: En el canal de Onda Cero de YouTube y aquí nos ves. Porque ahora pues mira, la radio se emite.
9: Es verdad, sí, ahora la radio ha muerto.
0: Quien quiera puede mirar por el ojo de la cerradura y además tenemos una realización verdaderamente espectacular. Somos los medios. Yo os he dicho que aquí atamos los perros con longanizas, o sea que es una cosa
9: bastante. ¿Tanto cobra?
11: Esta noche en La Brújula estaremos muy pendientes del Hormiguero, de ver qué lleváis puesto, y pensamos comentarlo en directo, ya que lo habéis convertido en asunto de tertulia.
9: ¿Pero vas a transmitir el Hormiguero en La Brújula? O sea, ¿vais a darlo entero, el audio?
11: Voy a estudiar la posibilidad, sería no, muy innovador.
9: Solo comentarlo, ¿no? Como en estos programas. No,
11: lo comentaremos. Es. Como la gala del Met, ¿sabes? Pues según vais llegando, iremos comentando.
2: Te recuerdo, Rafa, que las hormigas a tu programa, a ti te llamaron por tu programa de La Brújula, Rafa La Turra.
0: Y tienen bastante razón.
2: Lo dijeron públicamente.
9: Malas personas son las hormigas. Bueno, son hormigas, ¿sabes? No son personas.
0: Bueno, Marta, ¿y qué te ha llamado la atención de hoy? ¿Y con qué nos vas a deleitar esta noche en La Brújula?
11: Pues mira, ha sido muy interesante el análisis que hacíais del ascenso de la extrema derecha en Alemania. Y vamos a analizarlo en profundidad, a ver qué implicaciones tiene también para el resto de Europa y a ver qué nos deja la jornada también en lo judicial, porque como decíais, vuelven los grandes clásicos, vuelve la corrupción, eso que creíamos que sería el mayor quebradero de cabeza del gobierno, y fíjate, Ceuta se ha interpuesto. No dejaremos de hablar de Ceuta tampoco, por supuesto. Hombre, no.
0: Lo que pasa es que yo creo que ya había cierta añoranza en el gobierno por los viejos escándalos judiciales. Un tema que, siendo incómodo, pues no lo es tanto como el asunto de Ceuta, claramente. Bueno, queridos, pues os voy a despedir. Quedamos pendientes de La Brújula. Hoy, Marta, te voy a escuchar en el podcast, porque no vamos a poder, pero...
11: Tendrás que dormir.
0: Escuchar los primeros compases. ¿No? Los primeros compases, que está muy bien.
11: A las 7.
9: Bueno, el programa empieza a las 7, el de Marta, y los micrófonos a las 10, creo. Claro. ¿No? O
11: sea, hay tiempo.
0: Ponemos en el
11: coche. Tiempo a todo.
9: 10 menos cuarto, me
5: dice. Conectar en directo desde La Brújula.
9: Es el estreno del Hormiguero en esta temporada, o sea que...
0: Cuidado.
11: Por todo
9: es
11: lo
9: una
11: alto.
9: Responsabilidad a la torre. Más para ti que para mí, decírmelo.
0: Pero es mal que voy yo subido a tus hombros.
9: ¿Cómo?
0: Alicia, vamos a regalarle unos Callahan a estos señores.
12: Pues sí, porque vuelve...
0: Sí, abandonan el estudio ya.
9: Yo no.
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0: Bueno, Alcina, tú no quieres adelantar ninguno de los contenidos del programa.
9: No, porque recibimos esta mañana a Isabel Díaz Ayuso en la hora del...
0: Ah, no me digas.
9: O alguien que habla muy
0: en
9: parecido
0: su...
9: a ella.
0: Ah, ¿no? Vale, en su nombre. No, en su nombre. Ella, sí. Habla con su voz.
9: ¿Cómo aquí a Vale?
2: No, que no es lo mismo.
9: Ah, vale, qué susto, no sabías.
0: Pero queridos, idos, Carmen Mordo, Joaquín Manso, Rubén Amón, José Ignacio Bert, Pablo Pombo.
5: Qué bien lo hemos hecho.
10: Muy bien,
0: Esto, sí, yo creo que sí. Quédense.
9: Yo no.
0: Va a ser muy divertido.
9: Manso flojo hoy, ¿no?

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0: Son las 10 de la mañana, las 9 en Canarias.
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0: Buenos días, Alberto Núñez Feijóo. Y una gran representación de varones del PP arropan hoy al presidente de Ceuta, Juan Jesús Vivas, en un desayuno informativo que se celebra en Madrid. En la presentación, el líder del PP ha querido dejar claro que los ceutíes no están solos y que es el presidente de la ciudad autónoma quien marca la ruta a seguir. José Ramón Arias.
2: Juan Jesús Vivas es el ejemplo de la dignidad, una palabra que, según Feijóo, no define al gobierno central. El líder popular ha criticado la irresponsabilidad de Pedro Sánchez, que, según el presidente de la ciudad autónoma, ha llevado a Ceuta a una situación límite.
3: Ceuta necesita saber que el Estado está presente, que este Estado toma decisiones escuchando a la ciudad, no imponiéndolas, como ha hecho este fin de semana.
4: Alarma máxima para la seguridad nacional. Ceuta es una olla a presión que en cualquier momento puede estallar.
2: Los presidentes autonómicos, los principales presidentes autonómicos del PP y toda la cúpula del partido arropan al presidente ceutí, que mañana se reúne en Bruselas con el comisario de Interior de la Unión Europea.
0: El gobierno sigue muy presionado por la crisis de Ceuta. En la ciudad autónoma siguen levantando medio centenar de carpas para poder cobijar en el puerto a 1 millar de migrantes. Este fin de semana el Ejecutivo decidía tomar el control del puerto a pesar de la oposición de Vivas y de los empresarios. Acaba de referirse a ello en Radio Cable el ministro Óscar Puente, que culpa de los retrasos en las medidas del gobierno al presidente de Ceuta.
5: El gobierno de Ceuta dice que defiende mucho a Ceuta, quiere que echemos a los inmigrantes, pero hace todo lo posible para que no lo hagamos. Por tanto, a mí eso me sugiere que eso es boicotear, eso es hacer sabotaje al gobierno de España y indirectamente hacérselo a los ceutís. Por tanto, a mí esta gente que se pone al frente de la manifestación y pega muchos gritos y yo soy Ceuta, yo defiendo Ceuta, pero luego a la hora de la verdad toma este tipo de decisiones, lo que demuestra es que a quien está defendiendo es a Feijóo.
0: Jornada de análisis hoy del histórico triunfo de la ultraderecha en la región alemana de Sajonia-Anhalt, que dejan en una situación muy delicada al canciller alemán, a Merz. También jornada de vuelta al cole para muchos escolares y un día especial para la princesa Leonor, que inicia en la universidad las clases del grado de Ciencias Políticas. Paco Paniagua.
6: La princesa llegó puntual en medio de una gran expectación el primer día que el rector de la Carlos III, Ángel Arias, confía en que se vaya normalizando. La princesa va a pasar 4 años en este campus formándose en Ciencias Políticas.
7: De una formación pues muy amplia para la formación de líderes a nivel internacional, pues un conocimiento de la situación geopolítica, del contexto internacional, de las dinámicas sociales.
8: Un logro sobre todo para la universidad pública. Claro. Y bueno, a ver qué tal se desarrolla estos días.
9: Le da visibilidad a las universidades públicas.
6: Bastante seguridad en todo el campus y nada de teléfonos móviles en clase con la princesa de Asturias.
0: Y el precio de la vivienda, que se encareció un 12,2% en el segundo trimestre de 2026, encadena así 45 trimestres al alza, los 6 últimos con aumentos superiores al 12%. 10:03, 9:03 en Canarias, tiempo ya para la información local y regional.

0: Unía en Monzón a centenares de coleccionistas de todo el país. La principal novedad de cara al próximo año será el regreso de la feria al espacio de la azucarera, después de dos ediciones celebradas en el pabellón Joaquín Saludas. Durante todo el fin de semana se han reunido 58 clubes, asociaciones y 50 comercios vinculados al mundo del coleccionismo. Y en AINSA, Expo Feria del Sobrarbe, que clausuraba ayer una gran edición a pesar del calor y gracias a el apoyo incondicional del público. Vecinos y visitantes han recorrido durante el fin de semana el recinto ferial ubicado en la Villa Medieval de AINSA y han participado activamente en las diferentes propuestas programadas, ensaltando la cita como escaparate de excepción para el sector primario, los productos de proximidad y la vida rural de la comarca. Y en deportes comenzaban las ligas en las diferentes categorías. Victoria del Barbastro por 4-3 frente al Girona B gracias a un gol de Aguinaga en el tiempo de descuento. En tercera división, diversos resultados para los nuestros. Derrota del Atlético de Monzón 3-0 en Caspe y victoria por otro lado del Fraga en campo del Robres, mientras que el Binéfar le ganaba al Andorra 2-4 y el Tamarite perdía en el partido de fiestas 1-2 frente al Deportivo Aragón. Hasta aquí la información local en Onda 05. Les dejamos de nuevo con la programación nacional aquí en el 93.8 de la FM.
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3: Esta noche soñé que despertaba y tenía que ir al cole y se me había olvidado forrar los libros. Me ponía a hacerlo a última hora, pero no acertaba a encontrar el celo y desistía. E imaginaba a los niños burlándose de mí. No por el forro, sino porque tengo 56 años y aún no me dejan escribir a boli. Aún te equivocas mucho, oí decir al maestro. Tu mejor amiga es la goma. Decidí llevarles un bizcocho a mis nuevos compañeros para convidarles y ganarme así su amistad de por vida, como en Stand By Me, pero sin cadáver. La receta la tenía apuntada del New York Times, que es el único periódico que leo ahora, y que como es urbanita, pues se pirra por las cosas pijas. Pastel de crema con mini chispas de chocolate, ¿quién no querría probarlo? Recomendaba el periódico empezar a calentar el horno 3 meses antes, porque la elaboración es muy enjundiosa, pero yo me atasqué a las primeras de cambio por culpa de los ingredientes. 2 cucharadas de aceite de semilla de uva, perdón, 1 cucharada de sal kosher. Le pregunté a la inteligencia artificial en qué se diferencia la sal kosher de la sal gorda y me respondió en perfecto inglés que ya me vale. De las semillas de uva, mejor no hablamos. Reconozco que ahí me rendí. Ya me veía comprando durante el camino al colegio unos donuts y cayendo en que me había olvidado los libros. Ahí va, la cartera. Pero en eso entró Leonor en la cocina para prepararse ella su fiambrera. Y yo le hice una genuflexión, por supuesto, porque yo de mayor quiero ser cortesano. O sea, hacerle mucho la pelota, como tantos intentan con su padre y media España logró con su abuelo que en Abu Dhabi descanse. Me pareció que Leonor también estaba nerviosa. No por verme a mí hablando de sal y de uvas con la IA, sino porque para ella también era el primer día de colegio. ¡Quieto y parado! Me dijo con su lenguaje llano. ¡Quieto y parado! Que lo mío no es colegio, es universidad. Mi hermana y yo nos hemos hecho mayores. Y yo asentí, agradeciendo la enmienda y animándole a corregir cualquier otra cosa que hubiese expresado malamente. ¿Cómo lo lleva Su Alteza? Le pregunté en tercera persona, como si ella no fuera ella, tal como exige el protocolo. Y me dijo, emocionada y agradecida. De pronto estaba poseída o por la IA o por Lina Morgan, una de ambas. Tiene fama de progre, le dije yo. Lo soy, dijo ella. Digo, no, la universidad, que tiene fama de progre, la Carlos III A, dijo ella. Y en voz baja añadió, en ocasiones veo republicanos. Y ahí le di un poco la risa, ¿no? En la radio explicaba a un tertuliano al que apodan el Lince que Leonor no es como el resto de alumnos, porque ella es princesa y los demás no. Ese que siguiera iluminando a la audiencia con su ciencia difusa, pero luego pensé que tenía razón, que hay muchas diferencias entre Leonor y sus compañeros. Ella podría llegar en paracaídas, por ejemplo, porque sabe tirarse, y ellos pues no. Ella podría entrar al aula desfilando, porque también sabe, y ellos pues no. Volvió a hablar el tertuliano. Dijo, la princesa notará el cambio porque viene de formarse en el ejército. Digo, ya, y en Gales. Me salió a mí decir que, a ver, notar el cambio, pues lo va a notar. Porque los estudiantes ni van de uniforme, ni pilotan cazas, ni en caso de invasión tendrían que ir a defender España.

diferencias pues hay, ¿no? Entrevistaban al decano de la universidad, que explicaba que tener de alumna a la princesa había provocado un efecto llamada. Claro, él se refería a que muchos estudiantes se habían interesado por los títulos que ofertan en la universidad, pero Marcos de Quinto creyó que Getafe estaba siendo invadida por los marroquíes y se presentó allí con una flotilla de Land Rovers para rescatarla. El malentendido fue tan enorme que el ministro Ángel Víctor Torres mandó trasladar a todos los alumnos al puerto. Dice, ¿pero a qué puerto? Si esto es Getafe, alegó una consejera autonómica, y con razón. En Madrid el único muelle conocido es el del Estanque del Retiro, y el de la Casa de Campo. Al de la Casa de Campo los madrileños le llaman lago, como a Príncipe Pío le llaman montaña, o sea, por exagerar. Cuando ya me volvía para la cama, se me cruzó un historiador en el pasillo y me dijo, en tiempo de María Cristina, quisieron llenar toda la Casa de Campo de viviendas. Por los pelos se salvó el parque. No sé, le dije, yo igual los pisos hoy serían más baratos. Traté de conciliar el sueño, pero una pregunta me taladraba la cabeza, la famosa pregunta broca. La pregunta era, ¿pero más de uno cuántos son? Me dijo Virginia el viernes, oye, dos en efecto es más de uno, como tres es más de dos y cuatro es más de tres, pero más de uno es solo uno. Viva la singularidad. Pues vaya lío, pensé. Y también que la culpa es mía, por haber elegido este título para un programa hace 11 años y pico, ¿no?

0: Producen este programa Alicia Eras y María Jesús Moreno. 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

0: Qué bonita hora de la mañana de un lunes es esta, a las 10 y 17 minutos, una hora menos en Canarias. Aquí está Leonor.
1: Muy buenos días, Carlos. Ay, buenos días. Qué bien que me anuncias así. ¿Cómo se nota que no madrugas tanto?
0: Es verdad que
1: porque cuando nos presentas, nos presentas como con brío.
0: ¿Sabes sobre todo quién lo nota?
1: ¿Quién?
0: Yo.
1: ¿Sí?
0: Sí. Lo estoy notando muchísimo. Lo de no madrugar es como revivir.
1: Qué bien.
0: Hola,
1: qué
0: Jorge,
1: bien.
0: ¿Por qué pones cara de
2: escepticismo? No, que se te nota otro estado de ánimo, ¿no? Decir que el anterior fuera malo, pero este es aún
0: no,
2: mejor.
0: No, malo, la verdad es que no ha sido nunca.
2: Por eso.
0: Pienso yo.
2: No.
0: Pienso yo. Hola, Borja.
3: Hola, buenos días. ¿Qué tal?
0: Aníbal Gómez, buenos días.
4: Buenos días. Yo noto tu aura.
0: ¿Qué tal?
4: Sí. Te tengo cerca. Y, no, de verdad. A ver, yo controlo bastante de energías y todo eso.
0: Ah, ¿qué me dices?
4: De hecho, me estoy planteando esta semana, porque traigo otro concurso de mierda, pero
0: no.
4: El otro. Sí, ahora te
0: no.
4: cuento. Ahora te voy a enterrarlo definitivamente. En otra semana me estoy planteando. Porque tengo. Tengo movidas adivinatorias. Ya. Creo que puede ayudar a los oyentes a
2: tomar decisiones.
4: A tomar decisiones, sí.
2: ¿Sí?
4: Sí.
0: Pero decisiones erróneas, equivocadas.
4: No, para nada. Ellos me cuentan algo que les pasa y yo les voy a decir lo que tienen que hacer. Pero eso será en otra ocasión.
0: Ah, muy bien. Goyo Jiménez, buenos días.
5: Buenos días. Así que Aníbal es vidente. Tiene dos dientes. Oye,
4: dame unos años y verás, Goyo, dame unos años y verás.
0: ¿Qué dices?
5: Estoy pensando, Goyo, que mejor que forrar los libros, por lo de tu sueño, es forrar a los niños. Nunca hemos pensado en eso, que forrar al niño te dura más el niño.
0: Pero una cosa, los libros se siguen forrando, ¿sí, no?
1: Sí.
0: Bueno,
1: sí.
0: Padres
5: se
0: ya,
5: siguen forrando las editoriales, perdón. Vamos.
0: Padres ya con críos en edad de primaria, secundaria, no nos quedan aquí, ¿eh?
2: No, aquí no.
1: No hay.
0: Quedan.
5: Perdona. Siempre está uno a tiempo. Tú, no hablemos sin saber, ¿eh?
1: Pero fíjate que yo el otro día fui a la papelería.
0: No, los míos están todos colocados ya en el grupo. O sea,
1: ah,
0: no,
1: claro, tus 13 niños.
0: Y el celo sigue siendo tan difícil como siempre de encontrar.
5: Ahora es forro adhesivo.
1: Ahora es que, claro, se pega.
4: Como
1: es
4: el papel film de los alimentos, o sea, supongo que está diseñado para.
2: Son inventos diabólicos.
0: Para complicar la vida.
4: Claro.
1: Y otra cosa que se sigue llevando es la etiqueta blanca que se pone para tú ponerle el nombre.
2: Correcto.
1: Que fui a la papelería con mi sobrina el otro día y volví, claro, a reencontrarme con el mundo de la vuelta al cole.
3: Y esos olores también.
1: El olor a forro.
0: Cuando yo era pequeño no había etiqueta blanca.
4: Y lo bonito de heredar, yo tampoco me suena, lo bonito de heredar el libro.
1: Claro.
0: Y la ropa.
4: Sí. Y los títulos nobiliarios, ¿no? Que fuera algo que heredáramos a diario.
5: No, pero tú imagínate ser el hermano del increíble Hulk.
0: ¿Cómo?
5: Y tener que heredar la ropa.
2: Echa girones.
4: O ser una pombo y tener que heredar un libro. O sea, nuevecito a estrenar.
0: Qué bonito día. Mañana, por cierto, estaremos cubriendo informativamente la vuelta al cole, ¿verdad?
2: Sí, así es.
0: En Villar del Olmo.
2: Claro.
0: Villar del Olmo.
2: Sí, en un colegio rural.
0: La vuelta al cole, donde realmente merece la pena la vuelta al cole, que es en un pueblo pequeñito.
5: Pero vais a jugar y eso, lleváis taco.
0: Sí.
2: Sí, además hacen radio en ese colegio.
0: ¿Ah, sí?
2: Sí.
0: ¿Competencia?
2: Hacen competencia, sí, lo que pasa es que en un ámbito mucho más limitado de difusión, pero competencia al fin y al cabo.
0: Pues entonces mañana emitimos el programa de ellos en lugar del nuestro.
3: Pero es competencia leal, hombre.
0: Competencia Radio Escala. Sí, ya voy. Quiero agradecer personalísimamente hoy y de todo corazón a Isabel Díaz Ayuso, la presidenta de la Comunidad de Madrid, que de manera inesperada, porque yo pensé que me iba a mandar a esparragar, pero ha aceptado mi invitación para colaborar en este programa, en el segundo tramo de Más de Uno, con un espacio de divulgación que estrenamos hoy y que va a servir para que la propia Isabel Díaz Ayuso pues nos explique el mundo. Y hemos bautizado esta sección de manera muy original, la verdad, como Entender el Mundo.
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0: Presidenta, gracias por honrarnos con su presencia, con su ciencia y con su paciencia.
1: No lo mereces, pero la radio me pierra, tengo que decirlo.
0: Bueno, sobre qué aspecto de la realidad, porque cada semana entiendo que usted se va a querer detener en algún... ¿Sobre qué aspecto de la realidad quiere detenerse en este comienzo de este espacio de divulgación?
1: Chao, pescado.
0: Chao, pescado. Es una expresión, ¿no?
1: Sí, eso va a ser, sí, una expresión.
0: Y es una, tiene que fluir, la sección tiene que fluir.
1: Sí, pero bien, sí. Mira.
0: Es una expresión que para usted significa...
1: Pues un homenaje.
0: Un homenaje, chao pescado.
1: A ver, no me imite, por favor, ni repita lo que yo acabo de decir, porque la sección al final es mía.
0: Sí, no, en ese
1: tiempo. Respect.
0: Sí, sí. Hable.
1: A ver, sí. La expresión chao pescado es un homenaje a las gentes de la mar, a las familias marineras, esas cofradías de pescadores que pueblan la costa de este gran país, que es España, y que sufren como el resto de los españoles la dictadura del sanchismo radical.
0: Ahí se le está yendo a usted un poco igual al mítin.
1: Por favor, cállese.
0: Como era una sección, ha dicho, es una sección de divulgación.
1: Continúo. Chao Pescao es el modo fraternal y español que tienen las personas honradas de desearse un día provechoso. Por ejemplo, pescao es el término cariñoso que los hombres y mujeres de buena voluntad emplean para saludar, por ejemplo, cada mañana a sus vecinos. Eso de buenos días, pescao, eso se escucha en corralas, en los patios, en las estaciones de autobús, yo lo he escuchado.
0: ¿Tú estás segura de eso? Perdóname.
1: Continúo.
0: Que yo no he escuchado eso.
1: Ya está. Se lo pido por favor, Como decía, chao pescao es también la manera en la que las personas trabajadoras y honradas nos reconocemos unas a las otras, porque solo aquellos que tienen esa mente sucia y ese corazón podrido se incomodan al escuchar decir la frase tan bonita que voy a decir ahora, que es chao pescao.
0: Ya, pero ¿quiénes tienen la mente sucia y el corazón podrido? ¿Quiénes son?
1: Pues los de izquierdas, siempre.
0: Todos los de izquierdas.
1: Todos los de izquierdas, sí. Y por favor, deje de repetir lo que yo he dicho otra vez.
0: Pero no hay pescados de izquierdas.
1: Por favor, ¿se calla ya? Sí, pues claro que los hay, pero no son buenos, no son buenos pescados, son pescados caducaos, Chao, pescados caducaos, que es como ir a nadar a otras aguas que no sean las nuestras. Dejad de contaminar nuestras playas, nuestras rías, nuestros fiordos.
0: ¿Ya tenemos fiordos?
1: Tenemos lo que nos propongamos tener, porque somos un gran país y solo necesitamos que el pescado caducado nos deje respirar en las aguas limpias que merecemos disfrutar entre todos. Es que es clarísimo.
0: Pero respirar en las aguas.
1: Eso es, con agallas, sí.
0: Ya, eso sí, pero fiordos, ¿cree usted que de verdad tenemos fiordos
1: en España? Verdad, es que no se puede callar, ¿eh?
0: ¿Y
1: es
0: que no, las aguas limpias que ha dicho? ¿Las aguas limpias cuáles son?
1: Las que no son de izquierdas.
0: Las de derechas.
1: Centro-derecha. Eso significa chao pescao, un homenaje al centro reformista que encarnan las gentes de la mar, las familias marineras y las cofradías de pescadores de nuestro gran país. Y ya está. Hay que repetirlo todo.
0: Pues le agradezco en el alma esta primera edición de Entender el Mundo. Seguro que no habrá más.
1: Porque a usted no le gusta el mar.
0: Cofradías de pescadores en Madrid, ¿cuántas hay, por ejemplo?
1: Es usted catalán, ¿no?
0: ¿Quién, yo?
1: Sí, o sea, si no lo es, merece serlo. A usted no le gusta el pescado y ya está. No pienso decir nada más. Aquí termina mi sección, punto.
0: Pues eso me parece bien.
1: Pues por favor, de verdad, cállese, qué pesado. Qué pesado, pescado. Chao, pesado. Chao, pescado.
0: Ya que estamos en clave política, me van a permitir que saludemos ahora en esta quinta hora de Más de Uno, segundo tramo en Onda Cero, la de siempre, al alcalde de Somostre Bajo, a don Melitón Cabañas, que hace pues un mes y pico que no hablamos con él. Alcalde, ¿cómo está?
7: Cineras.
0: ¿Qué tal?
7: ¿Qué tal has montado, Gorrión, cambiando el madrugón, que ahora te se ve más espachurrado que el tío pelado de Somostre, que siempre se ponía a cagar en cuanto saltaba la liebre. ¡Ay, qué joder!
0: Sí, que quiere decir, pero bueno, da igual. Que he oído que ha habido una nueva polémica ahí en su pueblo, sí. Porque ha estado usted de vacaciones en medio de una gravísima crisis, ¿no?
7: Bueno, o sea, a ver, vamos a ver. Yo se lo dije al Aymar británico este.
0: ¿Cómo?
7: Tu otro amigo, el colega, es el Aymar Bretos. Se lo dije en una entrevista que me hizo, que fui yo sin corbata, fui escorbatado a decirle cosas del rey de 20 años. Bueno, le dije yo a Aymar, tengo todo el derecho del mundo a descansar, ¿o no? Le dije yo, Lo decía mi madre, habrá que dejar al macho mear.
0: Pero que mete.
1: Por Dios.
0: Que mientras usted estaba ahí en la playa,
7: sí.
0: Resulta que su pueblo, voy a contárselo a los oyentes por si acaso no, fue invadido. Sí. Por unos visitantes del pueblo de al lado, que es
7: Villaseca. Ido, lo dije al principio, pero luego reculé.
0: Y entonces cundió el pánico ahí en Somostre, supongo, y yo quería saber si han vuelto ya los de Villaseca de la Laguna, han vuelto ya a su municipio o siguen en el suyo.
7: Vamos a acabar con el alarmismo, ¿de acuerdo? La situación se revirtió en 24 horas, como dijo mi concejal de fomento, dijo, ¿quién lo solucionó? Otra crisis solucionada por el Melitón. Y se acabó en 24 horas prácticamente en lo que es su totalidad entera.
0: Ya, pero ¿usted dónde estaba cuando sucedió todo eso?
7: de vacaciones, pero no estaba lo que es desconectado, y está enchufado, bueno, ya está enchufado desde la mili que me metieron en la oficina. Como mi hermanico, el del conservatorio. Sí. Que... ahí he estado, ¿eh? Ahí he estado.
0: Se nota aquí de qué pico cogea cada uno, ¿eh?
7: Yo he cogido de los dos, mira lo que te digo, y así equilibro.
0: No reímos la broma del conservatorio, ¿eh? Que digo, la oposición dice que su respuesta a Melitón ha sido tardía e insuficiente, y sí, que hay que confinar su monstruo. Han pedido su dimisión.
7: Bueno, para empezar, la oposición no me dice eso a la cara. Porque sabe que a lo mejor tiro cheira y le vuelco las tripas en una canasta misma. Eso para empezar. Llevan 4 años pidiéndome que me vaya, y cuando me voy 15 días se ponen a protestar, que se pongan de acuerdo, que son la paradoja de Pimérides el cretense. A ver si se os aclara.
0: Ya, pero en esos 15 días, ¿qué hizo usted?
7: Mucho deporte. Fundamentalmente hice escalada. Yo tengo ahí un rocódromo. Yo me aguarro como las salamanquesas y las lagartijas. Me agarro a la roca como me agarro a la alcaldía. Llevo 20 años que parece que me he echado un magnesio. Me echo las palmas de la mano de magnesio porque no me se sueltan. Y este año he tomado el sol también. He hecho una lista de Spotify de canciones para la gente. Y me he puesto negro con los rayos UCO, que me han pegado muy fuerte este año.
0: Sí, pero que dicen que también usted conocía de antemano el riesgo de que llegaran estos visitantes de otro pueblo, ¿no?
7: Claro, ahora soy yo como el Aníbal, vidente. Soy yo que puedo ver las cosas. A ver, no existe ningún informe, pero ninguno, ningúnico, del servicio de inteligencia nuestro, que tenemos dos. ¿Ah? Sí, porque
2: ¿dos servicios solo... o dos personas?
7: Dos personas. A ver, son de inteligencia, pero son... no son los lápices más afilados del estuche, usted me entiende, ¿no? Yo le digo siempre, te vas a un concurso tonto y ganas 2 medallas, una por tonto y otra por si la pierdes.
0: Ay, claro, pero ¿y el servicio de inteligencia entonces no avisó de que podía pasar esto, de la invasión?
7: A ver, el servicio de inteligencia, que es el que me fío yo, es la PAKI, la del estanco. Que está entera de todo, está en todo, tiene 360, la llamamos la ISTA 360, la PAKI. Y nos avisó 3 semanas antes, pero yo pido calma, serenidad y sobre todo cooperación de Villaseca La Laguna, que no está implicada en absoluto en esto. Porque en cooperación, y lo sabemos porque lo además hacemos con la cooperativa, esta crisis se iba a agravar. Porque la gente lo que tiene que hacer es escuchar la playlist esa que les he dicho antes, que metió música de la buena, de la Dante, que además hay temazos, está desde Trastorno Amarillo al Gato que está triste y azul, que es ese para los finales de Verbena, es buenísimo, y la de la Pantoja de Nota Ferre, no un imposible, que esa triunfa siempre en las verbenas, que se quedan nada más que de 2 viejas bailando, ¿sabes usted? Esas 2 viejas que bailan la una con la otra.
0: Ha habido otro asunto, Melitón, perdóname, que es que me quedo sin tiempo. Ha habido otro asunto, sí, este verano en su pueblo. Sí. Ha habido acusaciones sobre el ático que usted ha comprado o había comprado en,
7: ¿cómo que
0: en Somostre, para montar ahí un despacho con vivienda y
7: jacuzzi? O sea, sale el Ayuso antes y no le mentáis el ático, y a mí sí, ¿verdad?
1: Cada uno su sección, Melitón.
7: Claro que sí, pescada. Escúchame. Me voy, ¿eh? Me despido, cocido, que es la forma que tenemos en Somostre. Del chau pescado, hasta la vista, ensaladilla mixta y cosas así que podemos seguir diciendo.
0: Pues muchísimas gracias.
7: Tengo ahora las vacaciones de Semana Santa, que voy a empalmar las de verano con las de Semana Santa.
0: Que sigan esas vegetaciones. Que siga usted descansando, Melitón.
7: Venga, a seguir bien, ¿eh? ¡Madrugador!
0: Que bien se respira en Somostre. Vaya. Sí. Entonces, a ver, te he escuchado, supongo que ha sido un error, Aníbal, has dicho que has traído un concurso.
4: A ver, he traído el último concurso.
0: Ah, el último
7: concurso. A ver si es verdad.
4: Yo creo que todavía se puede empeorar un concurso. Esta semana lo voy a demostrar.
0: A ver, el de la semana pasada fue difícil.
4: Fue complicado.
0: Fue difícil.
4: Fue difícil porque el nivel de dificultad fue bajo. Hmm. Entonces, esta semana he procurado traer un concurso más adecuado a vuestra capacidad intelectual, que salta.
1: Qué bien.
4: Sí. O sea, no os juzgué mal el primer día.
1: Bien.
0: ¿Estás seguro?
2: No se infravaloraste, tú crees, ¿no?
4: Bueno, lo voy a comprobar hoy. Entonces, hoy traigo un concurso, el concurso que se llama...
8: ¡El concurso que nadie había pedido!
4: Pues eso, como mucha gente ha vuelto de vacaciones y está del revés, hoy os voy a poner canciones del revés y vuestro oído va a tener que adivinar qué canción
0: a nosotros,
4: escuchando.
0: No los oyentes.
4: También los oyentes, ¿por qué no?
2: Sí.
4: Yo creo que también pueden participar los oyentes, ¿no?
5: Sobre todo los satánicos.
0: Invitamos claro. a los oyentes.
4: Efectivamente, claro. No se descarta que una de estas canciones tenga algún mensaje diabólico.
0: O sea, ¿tú quieres
4: sobre todo la última?
0: ¿Quieres que invitemos a los oyentes a que participen a en tu concurso que nadie ha pedido?
4: A mí me apetece que sí.
0: ¿Pero el aliciente cuál es?
4: O sea, ¿El concurso?
0: No, para que el oyente llame, pues hay que darle un aliciente.
4: Pues mira, el aliciente es que si lo adivinan va a quedar muy bien delante de la gente que conoce. O sea, al final es todo aparentar.
5: Mira, podríamos regalar dos entradas para mi espectáculo que voy ahora a Barcelona.
4: Pues oye, mira qué buena idea.
2: Qué generoso. Claro.
4: Porque yo para Fete Calor no voy a regalar nada.
5: De hecho, podríamos.
4: Bien.
0: Podríamos y lo haríamos. Sí.
4: Vamos a hacerlo.
5: En el supuesto. Pero venga, va, regalamos dos entradas para Barcelona.
0: Regalamos dos entradas para el espectáculo de Goyo en Barcelona.
4: ¿Va a entrar alguien ahí ya? O
2: si
4: vamos
2: no
4: arrancando.
2: No
4: muerda
2: ni el teléfono todavía.
0: Ah, si no hemos dado el teléfono.
4: Claro. Bueno. Que bueno, busquen la vida.
0: A ver, es el de siempre. También te digo,
5: a ver si son buenos concursantes.
0: Se lleva siendo el mismo teléfono claro. desde que la mañana la hacía del Olmo. O sea, de 9-1.
1: Por Dios.
4: La mecánica del concurso es muy
0: 4-2-6.
1: Sencilla.
0: Venga. Es que aquí el número lo damos por partes.
4: Vale, lo porque, que lo vayan apuntando.
0: Para que los oyentes puedan
4: vale.
0: apuntarlo.
4: La mecánica sí. es muy sencilla. La persona que lo adivine dice stop, separa la música. Y la persona dice, creo que es esta canción.
0: 2-5.
4: Si la adivina, se lleva un punto. Si no la adivina, se queda fuera del concurso.
0: 9.
4: Vamos a empezar con la canción
0: 9.
2: Falta uno, ¿no? Ah, no, ya está.
4: Primera.
2: Pero si todavía no tenemos. Ya tenemos.
0: 9-1, 4-2-6. 2-5.
4: Y
0: 9-9.
4: Vamos. Ya.
0: A ver.
5: Yo sé cuál es.
4: Vale, pues...
0: Es Mecano.
5: No.
4: Estás eliminado, Carlos.
1: Mil campanas suenan.
4: Vale. Vamos a oír la solución.
0: Ah, pero la concursante es Leonor.
4: Bueno, a ver, soy la mesa y la gente que está
0: claro.
4: en su casa.
0: Ah, vale.
5: Y entonces he ganado unas entradas para mí.
4: Vale. ¿La oyente o el oyente están participando ya?
0: Sí, sí, sí.
4: Están al teléfono.
0: Sí, están al teléfono. Lo que pasa es que nadie les ha saludado.
4: ¿Los saludamos? Hola, ¿qué tal?
0: Pues no es tu concurso, tú verás.
4: A mí me apetece saludar a quien le voy a regalar dos entradas de Goyo.
0: Oyente, buenos días.
8: Hola, buenos días.
0: Hola, ¿es usted oyente?
8: Yo soy Angelín.
4: Ah, Angelín. Claro, es que no se llama oyente, se llama Angelín.
0: Ya, pero no dejará de ser
5: Angelín,
0: oyente.
5: ¿Cuántos años tienes?
0: Pues si no fuera oyente, no habría podido escuchar lo que hemos dicho ni haber llamado.
8: 40 años.
5: Vale. O sea, pues Ángel ya, ¿no?
1: ¿Y de dónde eres, Angelín?
0: ¿Cómo ha dicho que se llama? Angelín.
4: Angelín.
8: De Alpedrete.
4: Nemotécnica.
0: Angelín de Alpedrete, muy bien.
5: ¿Y vas a ir a Barcelona a la función, Angelín?
8: Sí, claro, Barcelona es una ciudad muy bonita.
4: Sí, bueno, primero tendrás que adivinar, Angelín, la siguiente. Vamos a hacer
8: ah,
4: que
8: bueno,
4: la...
8: sí, claro.
4: Mira, la siguiente,
8: claro,
4: en la siguiente solo vas a concursar.
0: Se ha venido arriba, Angelín, ya cree que tiene las entradas.
4: Claro, no, que va, ni muchísimo menos. Sí. Es más, tienes que adivinar dos, por lo menos.
0: ¿Dos canciones?
4: Dos canciones, sí.
2: No, Angelín no será satánico.
4: ¿Estás bautizado, Angelín?
5: Sí, Lucifer.
8: Sí, estoy bautizado, pero vamos, soy un pecador.
0: Bueno, ¿Qué clase de pecados son los que más habitualmente cometes, Angelín?
8: Bueno, pues teniendo en cuenta que me dedico a ir por las fiestas de los pueblos con la charanga, pues cosa buena ninguna.
4: Peligrosísimo.
5: ¿Pero tocas o eres pipa?
8: De las dos cosas, pero normalmente toco. Sí,
0: vale,
8: sí, sí.
0: Vale. Tocas.
1: Bien artístico.
4: Pues tienes que adivinar tres, porque si vas en una charanga, tienes oído musical.
2: Sí, claro.
4: Tienes que adivinar tres, Angelín. Tres. ¿Vale?
8: Bueno, lo intentaremos.
4: Vamos con la siguiente, solo participa él, ¿eh?
0: Solo participa,
4: Angelín. Sí,
0: Angelín.
4: Sí, sí, aquí hay monstruos sí. del oído. Angelina, a ver si te suena esta canción del revés.
0: A ver.
8: Venga.
4: Venga, Angelín.
5: Stop. A ver, Angelín.
8: Stop, ya sé cuál es.
0: A ver.
8: Sí, claro, la de...
4: Muy bien, Angelín, ya tienes una entrada, ya la tienes. A ver si consigues otra.
5: La canción de Clau Barbie.
1: Aqua, era.
8: No voy a decir la traducción, que estamos en antena.
4: ¿La tocáis con la charanga esta
0: ríe?
4: Canción?
0: Mira cómo ríe.
8: No, esa no. Esa está un poco pasada.
5: Ah, bueno, está pasada.
8: Y la goma de la muñeca también.
0: Pero bueno. Angelín, a mí me parece intolerable este comentario.
4: Le quitamos la entrada por lo que acaba de decir.
0: Le quitamos el teléfono.
4: Vale, tienes que adivinar dos más, Angelín. Vamos a ver si adivinas la tercera. Venga, va.
8: Siguiente. Ah, ya la tengo, la tengo.
4: Oye, oye, Angelín, ¿eh?
8: Yo quiero bailar toda
4: totalmente
8: la noche.
4: Sí.
8: Es el hit que le encanta a mi niño.
5: Pero bueno, esta no está pasada, Angelín.
4: Efectivamente está muy pasada, Angelín. Esta sí te gusta, ¿no?
2: Sí, esta sí la han tocado.
8: Esta claro. Sí, esta sí. A mi niño le encanta, vamos. De hecho, cada vez que viene a vernos, la pide para que la toquemos.
0: Angelín,
5: ¿cómo se llama la charanga? Los borrachos indecentes o algo así, seguro, ¿no?
0: Angelín, tú eres...
8: Pues casi, pero se llama el despase.
0: Tú eres un oyente de verdad.
8: Sí.
0: ¿Seguro? No serás un personaje de esos que hace el equipo, ¿no? De los guionistas.
2: No, que es un oyente real. Pues,
0: ¿seguro?
8: Un personaje soy, pero no de la radio.
0: ¿A qué hora empieza a qué hora empieza este programa, Angelín?
8: Ese a las 6 de la mañana.
0: Bien.
5: Bien, sí.
4: A ver, el filtro de sonido de que está a distancia está muy bien colocado. O sea,
0: tengo serias dudas de que Angelín sea de verdad.
2: Angelín es una persona real. Angelín, ¿tú qué instrumento tocas?
8: Sí.
2: ¿Tú qué instrumento tocas?
8: Percusión.
2: Pregúntale.
0: Percusión es muy general.
2: Aníbal, tú que sabes de música, pregúntale algo sobre percusión que solo podría saber un percusionista.
4: Vale, la cosa básica cuando una canción está tocando la batería, por ejemplo, la estrofa, el bombo, la caja y ¿cuál es el tercer instrumento que se toca?
8: El charles.
4: Muy bien, Juan.
5: Muy bien. Otra más. ¿El piano es de percusión o de cuerda?
8: Pues es que es de cuerda percutida.
5: Ah, bien, bien.
4: No hay quien lo pille. Este tío tiene ya...
2: Es un oyente real.
4: Vamos a tener que regalar. No lo vamos a hacer, pero te deberíamos regalar el viaje a Barcelona. Vamos a escuchar lo siguiente.
0: La última ya, ¿no? Para Angelín. Ya es la tercera, ¿no?
4: Ah, la tercera para Angelín. Sí, venga, va.
5: Venga, vamos.
8: Ah, ya la tengo.
4: ¿Cuál es?
8: Dare you,
4: ¿De quién?
8: Anuncio, pero no vale, ¿no?
4: ¿Cómo se llama el grupo? Bonnie
8: M, ¿puede ser?
4: Sí. Vale, y si te tuvieras que meter en la cama, ¿con cuál lo harías?
0: Es que no se sabe.
4: ¿Con el indio, con el policía, con el bombero o con el cartero?
5: No, esos son otros.
4: Ah, calla, que son los Village People. Pero bueno, con esos también se puede meter en la cama, ¿no?
5: Bonnie M era un trío.
8: Sí, a mí me da igual.
4: Mili Vanilli, o sea, con los que métete con todos en la cama. Bueno, yo creo que se ha ganado ya las dos entradas de Goyo.
0: Pero si no se sabe un título de canción.
4: Eso es verdad. Pues tienes que adivinar la siguiente.
1: No, y además no te da hasta conocimiento musical.
4: A ver la siguiente, Angelín.
5: A ver, de fase.
8: Venga.
5: Oh, maravillosa.
8: Eso es Camela.
4: Oh, Angelín, vale,
5: los
4: mira.
5: Más grandes.
0: Angelín es bueno,
4: Me está dando mucho bajón, Angelín. Bueno, claro, es que es súper dotado musical.
5: Qué grande.
4: Bueno, Angelín.
8: Cuando zarpa el amor, además.
4: Cuando zarpa el amor.
8: Dime.
4: Efectivamente. Te voy a retar reto de retos. La última que he traído es muy complicada. Si la ganas...
8: Venga.
4: Te llevas las dos entradas
0: Todavía no las ha ganado las
4: entradas. No las ha ganado.
2: Está seguro que no la ha tocado.
5: Espera, vamos a darle
4: una cicatriz. Vamos a jugar a todo o nada,
5: Angelín,
4: porque quiero yo.
5: Entradas y camiseta.
4: Angelín, entradas y camiseta.
2: Concéntrate, Angelín.
0: Venga, que es la última, Angelín.
4: La última canción de hoy. Angelín.
0: Pero tienes que decir el título de la canción, porque no se sabe un título.
4: Efectivamente.
8: Si es en castellano, es que me lo ponéis muy difícil.
0: Es que es un concurso, claro.
4: Abre el oído, Angelín.
8: Claro.
4: Que vas a la cama con los Village People. Venga.
0: A ver.
8: Voy.
4: Dispara, Angelín.
2: Se ha quedado pico.
4: Ay, Angelín.
8: Ahí me he quedado un poquito más.
4: Te vas al teatro a ver a Goyo, pero sin camiseta.
0: Mira,
4: o sea, con las tetas al aire.
5: No, era doble o nada.
4: Vas a ver la función en tetas. ¿Qué te parece?
8: Pues vale, pues nada. Pues llevaré con Wonderbra.
4: Nada. Mira, te voy a dar una pista.
8: Venga.
4: No tiene letra, es instrumental. Y para hacerlo más difícil he traído la versión cumbia.
8: Joder.
0: Es que son ganas de...
4: Y esto cada 4 años, no es una canción del verano, pero cada 4 años suena hasta en la sopa.
0: Cada 4 años.
4: El año
0: hay
4: que viene
0: mundial,
4: va a sonar bastante.
0: Cada 4 años hay mundial, por ejemplo.
4: ¿Y qué más hay?
8: Bien, como sea el himno del PP...
4: Mira, pues ya está, vamos a oírla.
7: Oiga, mire usted, esto es... Se me está poniendo las...
0: Son ganas de hundir al concursante.
1: Esta canción la inventé yo. Sí, la inventé yo, esta canción.
0: Me parece que son...
4: Y es lo que suena en el hilo musical del ático, por cierto.
0: Son ganas de hacer fracasar a un concursante después de haber hecho una labor muy meritoria, ¿no?
4: Tiene dos entradas, aunque...
0: Pero lo has conseguido, has hecho fracasar. No, tú has conseguido hacer fracasar al concurso.
4: ¿Verdad? Sí. Bueno, yo creo que os ha gustado un poco. Igual traigo otro concurso. La semana que viene voy a traer cosas de adivinación.
0: Bueno, Angelín, oye, bien hasta esta última en la que has pinchado clamorosamente. Y entonces las entradas yo creo que vuelan, ¿no? O sea que no...
4: Yo le daría las entradas y no la camiseta.
0: Sí.
4: Se lo ha ganado, tiene mucho oído, Angelín.
0: A ver, que resuelva Goyo, que es el que regala las entradas.
7: Bueno, lo decidiré allí. Quiero decir, si Angelín viene acompañado con una amiga que no tiene nada que ver con él y es guapa y está de buen ver, habrá camiseta. Si no, ya veremos.
0: O sea, que se plante en Barcelona y luego ya ves si le dejas entrar.
7: Las entradas las tendrá, pero la camiseta ya lo decidiré al final.
0: No hay como ganar un concurso en este programa, la verdad.
7: Yo soy como Pedro Sánchez, lo dejo topa después.
0: Todas son ventajas.
7: Pero crastriño.
0: Oye, Angelín, gracias por participar en el concurso, ¿eh?
4: Muchas gracias.
8: Muchas gracias a todos vosotros.
0: Gracias, te vas contento.
7: Y que viva la peña, la charanga del desfase.
8: Ay, ay, ay. Sí, muy, muy contento.
0: Muy bien. Y una cosa, tú a esta hora de la mañana que estás concursando en la radio, ¿es porque no trabajas? ¿O?
7: Claro que no.
8: Sí, trabajo. Tengo mi negocio y aparte estamos ahora mismo tocando en las fiestas de Pozuelo de Alarcón.
0: Ah, qué bueno.
4: Pues no se oye nada de fondo.
7: Bueno. Perdona, que tengo que ir
8: porque
7: a tu también a Pozuelo.
8: Un poco para poder escuchar algo.
2: Que tienes que ir a Pozuelo.
8: Claro. Casi me he ido hasta San Sebastián de los Reyes para escuchar las canciones.
7: Escucha, Angelique, que tengo que ir a Pozuelo.
8: Pues ahora vente aquí, que Barcelona, ¿no?
0: No, que vaya a Barcelona.
8: Sí, claro.
0: Que vaya a Barcelona, es lo que está hablado, ¿no? Se pueden cambiar los compromisos de un minuto para otro.
2: En las bases del concurso, pues claro,
7: te estoy diciendo que sí, como Pedro Sánchez. Puedo cambiar lo que dé la gana.
0: Tiene que ir a Barcelona y sin la seguridad de poder entrar al espectáculo. Este es el premio.
4: Antes que el concurso es un desastre, como para que las otras normas no las apliquen.
0: Adiós, Angelín, que tengas buen día.
8: Bueno, igualmente.

0: Se va como disgustado.
1: Yo creo que fallar la última te quedas con ese mal sabor de boca.
2: Bueno, pero luego lo ha adivinado. Perfecto, muy bien, Angelín. Sí.
0: Bueno, lo ha adivinado porque hemos dado una pista fundamental.
1: Sí, claro, sí, muy fuerte, la de los cuatro años.
0: Que es que no era lo del Mundial, era lo otro. Bueno, una pausa, con vuestro permiso.
2: Venga.
0: Aquí estamos en Más de Uno. 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

0: Estamos a 10 minutos de que sean las 11 de la mañana. Qué tarde.
1: Qué tarde.
0: O sea, qué pronto y qué tarde a la verdad, ¿no? Son 11 de la mañana, una hora menos en Canarias. Y es un placer saludar también este año y en este programa a Susana Griso.
1: Muy buenos días, Alcina.
0: Aprovechando que está en publicidad ahora mismo, Espejo Público, pues
1: es que,
0: ¿cómo estás, Susana?
1: Pues bien, no nos habíamos cruzado. Oye, qué buen color tienes ahora.
0: Sí,
1: y qué buena cara también, Alcina.
0: Sí, la verdad es que sí.
1: Cómo se te nota que no madrugas. Mira, no veía esa sonrisa desde... pues es que nunca he visto esa sonrisa. Estás muy guapo.
0: Sí, nada, eso, todos los oyentes saben que eso es mentira, esto que has dicho, porque has visto mi sonrisa cada martes en esas conexiones míticas.
1: Sí,
0: ¿te acuerdas que hacíamos con
1: menos.
0: Espejo Público desde
1: sí.
0: más de uno?
1: Sí,
0: los
1: sí,
0: buenos
1: sí.
0: ratos que hemos echado tú y yo.
1: Qué
0: ahí los
1: buenos.
0: Martes por la mañana.
1: Encantada sí. tanto, sí.
0: Claro, ahora conectas con Rafa, ¿verdad?
1: Para... Sí, con la torre.
0: Pero no es lo mismo, yo lo entiendo, claro.
1: Ya, no ya no estoy... Es que, ¿sabes el que al cine? No estoy preparada para otra relación todavía. Yo tengo muy reciente lo nuestro y, claro, me ha dicho el psicólogo que primero tengo que aprender a estar sola en plató antes de hacer conexiones con otros presentadores de radio, porque tú me dejaste huella.
0: Sí, no, yo sé que te has casado también, o sea...
1: Sí, me he casado.
0: ¿Qué tal tu boda, que no nos has contado?
1: Pues no viniste.
0: No, es que no me invitas.
1: ¿Pero cómo que no?
0: Si no te, a mí no si me llegó la invitación, ¿no?
1: O sea, si te la di en la mano.
0: Ah, pues entonces es que no me la hice llegar. A mí.
1: Oye,
0: yo,
1: que...
0: la mía.
1: Es que ya estamos con el jueguecito de más de un Alcina. Qué guasón, de verdad. Es que como ahora duerme más...
0: Muy tonto.
1: Yo, bueno, vamos...
0: Porque ahora duermo demasiado.
1: Fíjate. Duermes mucho.
0: Demasiado, quizá.
1: Oye, que vengo a hablarte de una cosa del primer día de la Universidad de la Princesa Leonor de Borbón.
0: Sí. Es verdad que es un día muy, muy importante. Facultad de Ciencias Políticas de la Carlos III.
1: Sí.
0: Tiene su campus principal en Getafe.
1: Sí.
0: Y fíjate, podemos saludar en directo ahora a la princesa Leonor, a punto de iniciar su curso universitario. A ver si nos escucha.
1: ¡Ah!
0: Que... ¡Princesa!
1: ¡Alcina!
0: Buenos días.
1: ¡Oh!
0: Está con el paracaídas otra vez.
1: ¡Wow! ¡Oh, qué flipper, tío!
0: Sí, pero tire de la anilla a tiempo,
1: espera,
0: princesa.
1: Espera, mira, una voltereta más, mira.
0: ¡Oh! No, ábralo ya.
1: Ay.
0: Ábralo ya, que lo pasamos mal esperando. Tire de...
1: Ay, de verdad, Alcina.
0: Qué descanso.
1: Es que eres un cortarrollos, ¿eh?
0: No, pero es que nos quedamos mucho más tranquilos al escuchar que se abre el... Y de verdad va a ir siempre a la facultad ahí en... O sea, primero en avión y luego se lanza.
1: Sí, claro. Es que es para que no se me oxide la formación militar.
0: Ah, muy bien.
1: Esto es lo que decimos, una entrada triunfal en la uni, Alcina. Oye, que además es que no hay abono transporte para herederos al trono menores de 25 años. Entonces, pues, me vengo
0: mi
1: paraguas este.
0: Lo que me extraña es que quiera usted llamar así la atención de sus compañeros desde el primer día, porque Zarzuela ya dijo que usted quería hacer un curso discreto, ¿no? Sin ninguna diferencia con sus compañeros universitarios, ¿no?
1: Y así va a ser, sí, porque yo voy a ser una universitaria más. Mis padres, por ejemplo, ya están haciendo horas extras para pagarme la matrícula. Están doblando turno para hacer más visitas oficiales a sitios random. Por ejemplo, papá volvió ayer a las tantas de inaugurar una rotonda nueva en Albacete que no veas tú.
0: Sí, lo vi, sí. Y me extrañó la hora, pero...
1: Sí, y bueno, yo también he ido a pedir ya currito de cajera de Primark.
0: Ah.
1: Sí, si falla, había pensado currar de rider, repartiendo comida a la plebe.
0: ¿Con paracaídas?
1: Sí, también. Y, pero nada, diré, exacto, yo con el avión, con el paraguas este.
0: Sí. Y una cosa, hoy...
2: Comida a caza, puede llamarse.
1: La caza, sí, bueno caza, si tengo que cazar alguno también, o sea, eso, sí.
2: No, Alteza, es porque pilota usted un caza.
1: Ah, también, sí. Este. También lo piloto. Algún día te cazaré a ti con mi caza.
0: Qué buen humor, ¿eh? Para el primer día de clase.
1: Sí, es que está muy chulo.
0: Sorprendente, ¿no?
1: Soy mayor.
0: El primer día de clase normalmente la gente no está de muy buen humor.
1: No, sí.
0: ¿Y hoy qué tienen el... ¿Cómo se llamaba el horario este? Que horario.
1: Sí, el horario.
0: El horario se llama horario, ¿no?
1: Sí, el horario es el horario.
3: Sigue llamando horario a los horarios.
1: El horario, sí. También le
2: toca a primera.
1: Le toca a primera. Le llaman timetable también a veces, como para hacerlo más inglés.
0: Horario, que es que era lo primero que hacías el primer día, ¿no? Tenías que dibujar ahí como una tablilla.
1: Eso es, de colores y todo eso. Pero es que no lo he mirado.
0: De 11 a 12.
1: Sí, pero que no lo he mirado al cine.
0: Ah, que no sabe lo que...
1: Me da muchísima pena. pereza, es que no me he traído ni boli, ¿sabes? No. Porque digo, que alguien me deje los apuntes y ya está. Si no, es que... Si no me los pasa nadie, o si nadie me quiere prestar el bolígrafo...
0: ¿Qué?
1: Le corto la cabeza.
0: No,
1: que
0: no, no empecemos.
1: Que no, que es broma.
4: Pues
1: que
4: si
1: broma.
4: Le hace una novatada, pues...
1: Uy, si me hace una novatada. A la futura reina de España, cuidado, cuidado, cuidado.
0: Que no, puede usted empezar el curso universitario cortándole la cabeza a la gente.
1: No, no, no, que no, que no, que no. Vamos a ver, que no, que tú date cuenta que esta universidad era de mi tatarabuelo Carlos, el que le llamaban el mejor alcalde de Madrid. Entonces, claro, es que me tienen que hacer caso sí o sí. Y además he encontrado piso en Getafe, Alsina.
0: Ah.
1: Sí, voy a compartir piso con 5.
0: Ah, con 5 estudiantes.
1: No, con 5 escoltas. Con 5 estudiantes. No, con los escoltis, como yo le llamo. Pero ya nos hemos repartido las tareas. Uno se encarga de limpiar el baño, otro el salón, otro va a sacar la basura. Y bueno, yo le he dicho que no queremos distinciones de ningún tipo, ¿eh? Que yo normalita, normalita y rasa, rasa.
0: Sí. ¿Y a sus compañeros los conoce ya?
1: Sí, sí.
0: ¿Han estado en algún sitio antes?
1: Sí, ¿no? Claro, sí. Es que el martes se sale a full, o sea, botellón en Getafe. Pero es que claro, lo malo es que mi primo Froilán, si se entera que tengo piso en Madrid, pues se acopla todos los findes y no quiero eso. Entonces, no sé si esto ha salido en directo.
0: Pobre,
1: bueno,
0: sí,
1: mi primo no escucha la radio, también te digo.
0: Sí, bueno, pero se lo pueden pasar.
1: Sí, pueden pasar. Lo puedo pasar.
0: Pero... Primo que sigue ahí en Abu Dhabi con el abuelo.
1: Por ahí está, por ahí está. Por ahí está con los... Sí, ahí sí. Es que bueno. no puedo hablar de esto.
0: Bueno,
1: así
0: que,
1: no.
0: Que, que tendrá que entrar al aula. Al,
1: sí.
0: Al aula.
1: Ya luego te cuento, ¿eh? Ya os contaré, bueno, el fin de semana hay botellón. Os contaré porque, claro, yo soy la Queen, me llaman la Queen. La Queen Leo.
0: Ya, pues todavía no,
1: entonces,
0: ¿eh?
1: Me gusta
2: yo
1: mucho.
2: Yo en el baile de.
0: Es una madre, ¿no?
1: Claro. La Queen Leo, sí, sí, sí, la Queen Leo. Os iré contando.
0: Bueno,
1: que no
0: lo queremos entretener, no voy a entrar
1: nada.
0: La última al aula y sí. Entonces se queda con el peor sitio. Esto es lo importante,
1: no.
0: Llegar pronto es sí,
1: yo
0: que puede elegir sitio.
1: Yo cerca, al lado.
0: ¿Qué hay?
1: De...
0: ¿Banco corrido o cómo es?
1: No, estos son cada uno su sillita.
3: Y no se madruga mucho en esta universidad, ¿no?
1: No, sí se madruga, oye, sí. Yo tengo mi sillita y me he puesto una coronita así como de boli que me han dibujado como para poner que esa es la mía. Es un tronito chiquito que yo me he hecho y ya está. Y el paraguas fuera esperándome para cuando me tenga que ir a volar.
0: Adiós, princesa.
1: Adiós, Alsina.
0: Adiós, adiós. Tenga buen día.
1: Igualmente.
0: Bueno, ya sé que teníamos el compromiso hoy de saludar al instapoeta, pero si no está en línea todavía no le llaméis. Porque
2: Sam,
0: fíjate la hora.
2: Estoy aquí en línea hace ya un rato, o sea...
0: ¿Qué tal, Mario? ¿Cómo estás? Es que quedan 2 minutos para que sean las 11 de la mañana.
2: Claro,
0: y la verdad, me parece un desperdicio tenerte en antena solo para 2 minutos.
4: Pero a lo mejor,
0: ¿vale?
4: En 2 minutos, Aníbal nos puede explicar de dónde viene el ojete calor, que es una duda que yo...
3: Ah, mira.
0: Pues
2: sí, como venga a rellenar, ¿no? O sea,
3: si queréis, yo lo cuento, pero antes de contaros eso, quiero contaros que, bueno, sabéis que mi padre, sí que lo sabéis, ¿no? Mi padre tiene una huerta, tiene un huerto.
0: Sí.
3: Entonces.
0: ¿Eso tiene alguna relación con objeto de calor?
3: Bueno, espera, yo primero te cuento esto.
2: 2 minutos, o sea.
3: Cuando mi padre coge, por ejemplo, los melones.
0: Melones.
3: Se genera en la mesa.
4: ¿Tiene melones? ¿Solo melones?
3: No, mira, cebolla, melones, patatas, tomates, buenísimos, carnosos, morunos, ¿sabéis, no?
0: ¿Y qué pasa con los melones? No estoy...
3: Mira, los melones se genera una cosa en la
0: ahora
3: mesa.
0: Voy contigo, Mario, ahora voy contigo.
3: Sí, un momento,
2: no
3: tardo nada.
2: Si
3: y ahora cuento,
2: lo
3: de ojete calor. Cuando un melón llega a la mesa, todos estamos en silencio porque mi padre tiene comisión con los alimentos. O sea, mi padre quiere que el alimento sea el mejor del mundo porque lo ha hecho él.
0: Claro.
3: O sea, es que lo ha regado él, lo ha mimado él. Claro. Cuando se abre el melón, mi madre lo prueba y para mi madre no está lo suficientemente dulce nunca.
0: Nunca.
4: ¿Y algún día digo algo de ojete?
3: Claro, no, un segundo. Entonces, mi madre lo prueba, dice...
0: Ahora estoy contigo, Mario.
3: Está bueno.
2: Sí, o sea...
3: Puntos suspensivos, pero le falta azúcar. Y mi padre, para contrarrestar esto, lo prueba y dice... Buah. Lo que le noto es demasiado dulzor.
0: Ah, mira, ves.
3: Que es la manera de equilibrar.
4: Claro.
3: Cuando uno tira por un lado muy extremo, te vas al otro. Luego lo pruebo yo y digo, está bien, ni está súper dulce,
0: es como el
3: ni está...
0: Término medio, te llaman así en casa.
3: Llaman a mí el punto medio, me llaman Guadalajara, ¿no? Que sería un poco...
2: Suizo.
3: Ya no me da tiempo a contar lo de ojete calor.
0: La verdad es que no, porque llegan las horarias de las 11 de la mañana y os tengo que despedir a todos. Mario, ya luego hablamos, tú y yo. Mario, no te vayas muy lejos, por si acaso. Que tengo que despedir a Leonor la nuestra.
1: Ay, adiós, Carlos.
0: Adiós,
1: Goyo. La semana que viene.
0: Y adiós, Aníbal. Y adiós, Borja.
4: Adiós.
5: Son las 11, las 10 en Canarias.
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5: Buenos días. El presidente de Ceuta, Juan Jesús Vivas, está convencido de que Marruecos está detrás del golpe que sufrió la ciudad autónoma a finales de julio con la entrada masiva de 80.000 migrantes irregulares. Declaraciones de Vivas en un desayuno informativo que se ha celebrado en Madrid, arropado por la plana mayor del PP y entre ellos el presidente Núñez Feijóo. Vivas también ha exigido a Pedro Sánchez que fije una fecha de vuelta a la normalidad.
7: Que además se fije una fecha para esa vuelta a la normalidad, aunque sea orientativa. Los ciudadanos de Ceuta necesitan liberar la angustia, necesitan encontrar una luz que alumbre el túnel en el que nos encontramos, necesitan tener esperanza. Es un derecho que tenemos. Y por tanto le pedimos al gobierno que concrete la fecha en la que Ceuta va a volver a la normalidad.
5: Decía Juan Jesús Vivas que Ceuta está en una situación límite que no puede seguir aguantando. La urgencia de actuar la ha reconocido el ministro de Economía, Carlos Cuerpo, que en la televisión pública ha señalado que no se puede perder ni un minuto.
8: Yo creo que la responsabilidad del gobierno está en que cada día que pasa que no hayamos vuelto es un día que vamos tarde, y esto es lo que nos lleva a nosotros a meter aún más presión, a meter aún más esfuerzo en ello.
5: Entre las actuaciones llevadas a cabo por el gobierno está el refuerzo de los juzgados en Ceuta. Ya han ido 5 jueces de apoyo y ese refuerzo se ha ampliado además, como lo explicaba en Más de Uno, Salvador González, presidente del Consejo General de la Abogacía Española.
9: A petición nuestra, una vez más, hace unos días, se han incrementado en 10 más, no solo con la actividad que hay, sino con la que estimamos debe producirse en los próximos días para acelerar todos los procedimientos de asilo y de devolución.
5: Y esta crisis de Ceuta pasa factura al Ejecutivo, lo constatan hoy las encuestas que publican varios medios de comunicación. A ellas se refería hoy el presidente andaluz, Juanma Moreno.
10: Bueno, es evidente que el Partido Socialista ya no cuenta con el respaldo social desde hace mucho tiempo. Es un gobierno que está completamente paralizado, un gobierno absolutamente caos, y especialmente su presidente. Y es lógico que la alternativa al gobierno del Partido Socialista sea en este caso el Partido Popular y sea también, en este caso también, el partido político Vox, ¿no?
5: Primeras declaraciones este lunes de Sigmund Ulrich, el líder de Alternativa para Alemania, que ayer arrasó en las elecciones de Sajonia-Anhalt. Avanza que su intención es mantener conversaciones con los líderes que quieran apoyarles para formar gobierno, siempre, ha dicho, sin comprometer los principios que les han llevado a la victoria. Caída de la plataforma online de la Caixa, impidiendo que los clientes puedan acceder a los servicios de la entidad. La empresa ha emitido un comunicado oficial, indica que han detectado una incidencia en la banca digital y que están trabajando para resolverla. Y 3 personas han resultado afectadas por una explosión en la Facultad de Química de la Universidad Rovira y Virgili. Esta mañana el incidente se ha producido dentro de la vitrina del laboratorio de bioquímica cuando se hacía un traspaso de ácido nítrico de un recipiente a otro. 11 y 3, 10 y 3 en Canarias. Tiempo ya para la información local y regional.
11: Buenos días. La multinacional Amazon ha puesto en marcha su nuevo centro de distribución en la localidad zaragozana de La Muela. Tiene una superficie de 30.000 metros cuadrados y ha supuesto una inversión de 100 millones de euros. Aunque inicia su actividad con 100 trabajadores, la previsión es que en 3 años alcance una plantilla de 600 personas. Va a centralizar el reparto de los productos de mayor demanda en

0: caso, centrándonos un poquito más en la península, pero sí.
1: Los alumnos de infantil, primaria, secundaria y educación especial volverán mañana a las aulas una vez terminadas las vacaciones. Las familias afrontan la cuenta de septiembre, la cuesta de septiembre, con una calculadora. La vuelta al cole supone un desembolso medio de unos 500 euros por alumno. A la compra de libros se suman los gastos de actividades extraescolares e incluso el comedor. El material escolar también puede suponer un desembolso importante, aunque es posible capearlo con becas, con los incentivos a compra en el pequeño comercio o heredando de algunos hermanos a otros.
2: El material y todo muy costoso. Este año pues hemos aplicado a lo que es beca y eso resarce un poquito más los gastos.
3: Pues afortunadamente los de la pequeña los puedo aprovechar de la mayor, pero los libros de la mayor son cerca de unos 400 euros más material escolar.
1: También destacamos que una mujer de 72 años ha muerto este fin de semana mientras realizaba una ruta en el Valle de Ossau, en el lado francés del Pirineo. La mujer falleció tras precipitarse unos 50 metros por un terraplén. Más noticias a las 12. Buenos días.
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0: Son las 11 y 16 minutos, una hora menos en Canarias, suena a Galicia ahora mismo el programa y no está nunca mal que suene a Galicia. Jorge sabe que hay una cosa que nos hemos propuesto esta temporada, ¿verdad?
1: Sí.
0: Que además nos está divirtiendo mucho, que es encontrar relación entre cosas, entre hechos históricos, entre personas que aparentemente no tienen nada que ver. O sea, comprobar cómo objetos, lugares, edificios o personas estamos unidos por bastantes menos conexiones de las que en principio pudiéramos
1: pensar. Sí, pero esto lo hacemos los martes, ¿no?
0: Sí, te sabes bien el programa.
1: Claro,
0: ¿sí?
1: Por eso.
0: Sí, pero yo también, ya sé que esto es mañana. Mañana que, por cierto, la semana pasada nos quedamos en el cepillo de dientes, empezamos con el forceps, llegamos hasta el cepillo de dientes y ahora tenemos que buscar la relación entre el cepillo de dientes y lo que sea mañana.
1: Y el Hotel María Cristina.
0: ¿Qué relación hay entre el cepillo de dientes y el Hotel María Cristina?
1: De San Sebastián, eso es.
0: Muy bien, pues esto mañana lo...
1: Hay una, muy directa además.
0: Lo descubriremos. Pero vamos, hoy es lunes, ¿no? Hoy es lunes.
1: Hoy es lunes.
0: Pero hoy también podríamos trazar una línea de puntos para presentar a nuestras invitadas.
1: Que te has viciado, ¿no? A esta fórmula.
0: Bueno, es una fórmula... Es que he descubierto que hay una línea que empieza en Alejandro Dumas y termina en ellas. Y tú dirás,
1: ¿qué tendrá que ver con nuestras invitadas?
0: Pues tiene que ver. Y aquí no hay que buscar 6 grados de separación, me bastan 3, fíjate. Ahora tenemos que viajar un poco hacia atrás en el tiempo. Vamos a retroceder hasta octubre del mejor año que ha habido en la historia, que es 1969, y en concreto el mes de octubre, que es cuando nací yo. Pero no hemos venido aquí a hablar de mí. No. Vamos a poner la televisión, la tele que había entonces, que era la primera, pero no se llamaba así, era pues, la primera cadena. 9 de la noche, porque está empezando una serie que naturalmente pues iba a ver todo el mundo. Había en España 4 millones de televisores, solo. Que en ese año 69 permitieron ver, por ejemplo, a Hermida transmitiendo la llegada del hombre a la luna, o ver a Salomé ganando el festival de Eurovisión, con otros 3 concursantes que también ganaron, vivo cantando, año 69. Y también es el año en el que se emitió en televisión española esta serie, que según cuentan las crónicas de la época, paralizaba cada noche el país. Toda la familia se ponía ahí a verla, ¿no? La familia, los amigos, los vecinos del Rellano, en fin, todos aquellos que eran invitados por quien tenía televisor para que pudieran verla. Nadie quería perderse la adaptación del Conde de Montecristo, que se emitió en el programa Novela.
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0: Pepe Martín, que interpretaba a Edmundo Dantès, el personaje de Dumas, se convirtió en uno de los actores más famosos de este país, tanto que al acabar la serie se marchó a trabajar a Sudamérica porque aquí no podía salir a la calle. Lo que tiene la fama. Novela. Novela era pues un dramático, decían, un espacio en el que se emitían adaptaciones de obras clásicas o contemporáneas. Es un programa que se había estrenado 6 años antes, pero El Conde de Montecristo fue el primer gran pelotazo, digámoslo así, y está reconocida como la primera novela convertida en serie de televisión que triunfó masivamente en España. Tuvo 15 capítulos, alguien ha dicho que bueno, pero aún no ha sido presentada. Tuvo 15 capítulos de 25 minutos cada uno, y muchas de sus secuencias se rodaban en exteriores y en formato cine, que eso también era una innovación para la época.
1: Ha dicho que bueno, pero no tiene nada que ver todavía. Estamos en Alejandro Dumas.
0: Me dejas avanzar. El Conde de Montecristo se emitió entre el 6 y el 31 de octubre de 1969.
1: Sí.
0: Justo una semana después de que terminase la emisión, asumió su cargo el nuevo director general de Radio Televisión Española, que se llamaba Adolfo Suárez. Asumió su cargo. Se llamaba Adolfo Suárez como se llamaba Adolfo Suárez, porque era el mismo el que luego fue presidente del gobierno. Fue presidente del gobierno de España. Y aquí es donde damos el salto. Y aceleramos un poquito, porque en el año 77 Suárez es nombrado presidente del gobierno y elige como director de prensa de la presidencia del gobierno, ¿a quién? Pues esto se lo saben los oyentes de este programa, a Fernando Onega. Onega empieza a escribir los discursos del presidente del gobierno, por lo menos a inspirarlo, en fin, puedo prometer y prometo, todo aquello, justo cuando recibe la noticia de que va a ser padre por segunda vez. Porque él ya tiene una hija, que es Cristina, y ese mismo año, 77, va a nacer la segunda, que se va a llamar Sonsoles. Nuestra Sonsoles. Que cuando crece, pues además de dedicarse a la vocación familiar, que es el periodismo, pues se pone a escribir novelas y lo hace tan bien que publica una y otra y otra y otra, saca adelante nada menos que el Premio Planeta, le conceden el Premio Planeta, vende más de 1 millón de ejemplares, bueno, su novela es la que más se ha vendido del Premio Planeta en la historia del Premio Planeta, una barbaridad. Y tal como ocurrió con El Conde de Montecristo hace casi medio siglo, deciden convertir la novela en serie de televisión. Las hijas de la criada, que es la historia creada por Sonsoles Onega. La criada se llama Renata y es el personaje que interpreta Carlota Baró. O sea, que este personaje que cambia por completo el destino de la historia de los Valdés es el auténtico motor de esta novela. ¿Te has dado cuenta cómo hemos llegado, no? De Alejandro Dumas...
1: Pues sí.
0: A Carlota y a Sonsoles.
1: Te confieso que no lo vi venir, ¿eh?
0: Son nuestras invitadas de esta mañana. Hola, Carlota Baró, ¿cómo estás?
3: Hola, buenos días.
0: Buenos días y bienvenida a la radio.
3: Muchas gracias, qué presentación más bonita.
0: Ah, me alegro muchísimo que sí. Te haya gustado, sí. Sonsoles, que se espera un poco, que ya se ha colado antes en la antena. O sea,
1: se está fustigando.
0: Además, da igual, si ella tiene que estar aquí todo el día.
1: Bueno, tú un poco también.
0: Yo un poco también, sí. Bueno, de eso no hemos venido aquí a hablar de mí. Carlota, ¿es tu primera vez en un programa de radio?
3: Sí.
0: ¿Y qué tal? ¿Está siendo la experiencia?
3: Estoy alucinando.
0: ¿Por qué?
3: Y no, porque es todo muy distinto y a la vez como fascinante. Y luego porque yo te admiro mucho.
0: Ay, muchísimas gracias, Carlota.
3: Y este programa también. Y es verdad, ¿eh?
0: Ah, qué bueno. O sea, estoy hablando con un oyente, entonces.
3: Sí, sí.
0: Qué bueno. Con un oyente. Bueno, saludemos entonces a Carlota y a los oyentes a estas alturas. Supongo que lo saben, no solo porque lo acabo de decir yo, sino porque lo sabe toda España. Carlota interpreta a Renata en Las hijas de la criada, que se ha empezado a emitir en abierto en Antena 3, que es nuestra tele, Antena 3 Televisión, aunque algunos de los oyentes la habrán visto ya en A3 Player, que también está ahí. Sonsoles Onega es la creadora de la historia, además de mil cosas más. Buenos días, Sonsoles, y bienvenida a este programa.
3: Por fin puedo hablar.
0: Qué raro se me hace.
3: ¿Por qué?
0: Saludarte así como con formalidad.
3: Siempre lo haces.
0: Bienvenida al programa.
3: Gracias.
0: Ya, bueno,
3: oye, qué emocionante, ¿eh? Padre estará escuchándolo y por fin sentirá algo de orgullo hacia su hija, la escritora. Era que yo creo que nunca terminó de creer.
0: Eso no es verdad.
3: Eso es radicalmente cierto.
0: No es verdad.
3: Sí es verdad, pero no por nada, sino porque un hombre que todos conocéis, ¿no? Tampoco hemos venido a hablar de él, luego me reñirá. Bueno, él decía, tienes que tener una nómina. Entonces, como yo siempre escribía y escribía, pues supongo que chorradas, pues adolescentes, no, esto de la literatura, tú tienes que tener una nómina. Y claro, ahora esta conexión que has hecho con Dumas, estará arriba diciendo, joder, Alsina, qué bien te eduqué. Sí. Ya no digo nada más, que hable Carlota.
0: Yo creo que lo de la nómina es muy de esa generación, claro, también. Lo de tener una seguridad.
3: Sí.
0: Tener una seguridad. Es una generación que podía empezar su carrera laboral, digamos, en una empresa y jubilarse en la misma empresa. Sí. O sea, toda la vida en la misma compañía. Eso ahora es ya cada vez más complicado y se ve menos. Pero ahora hay que saber hacerse a ello, a los cambios, ¿no? Bueno, fíjate la vida de una actriz. Tú hablas de la vida de una escritora que al final tiene una nómina porque hace un programa de televisión todos los días. Y porque antes hizo mil cosas más antes de hacer un programa de televisión todos los días. Sí. Es que el otro día vi un documental, no recuerdo el título y ya lo siento, pero es el que ha hecho Sistiaga sobre Miguel Ángel Blanco.
3: Ah, sí.
0: Claro, y entonces hay muchas imágenes del año 97 y en alguna de ellas sale Sonsoles Onega asistiendo, cubriendo informativamente un juicio en la Audiencia Nacional.
3: Sí, en aquella urna blindada, ¿os acordáis?
0: En la urna blindada.
3: Sí, tremenda. Sí. Yo te agradezco muchísimo que hayas tirado de ese plano, pero qué horror. Dios mío. Tú sabes que yo no podía estar en la primera línea de la urna blindada porque luego soñaba con ellos.
0: ¿Ah, sí?
3: Con los etarras. Me pasó con De Juana Chaos. Tenía una mirada aquel terrorista, penetrante. Entonces me ponía siempre en segunda o tercera fila, pero le gustaba estar en la primera porque jugábamos a leerles los labios, ¿no? Pero hablaban en euskera, entonces no había manera, ¿no? ¿Qué ha dicho este cabrón, con perdón?
0: No, pero que yo me quedé con ese plano. Sí, vamos, sí. Es que me quedé. Salen muchas imágenes de ese año. Y mi reflexión fue, mira, y Sonsoles, cuando hacía información judicial, por ejemplo, cuando cubría... Sí. O Mira y Sonsoles cuando hacía información política, ¿no? Porque para muchos oyentes y espectadores, Sonsoles Onega empieza a existir, digamos, profesionalmente cuando empieza a hacer un programa de televisión. Esto sí. Es lo que tiene la tele.
3: Ya sé.
0: La popularidad.
3: Pero igual con los libros, ¿eh? Empezaba a existir literariamente, me parece justísimo, con el Premio Planeta. Me dicen, tu primera novela, qué buena. Y digo, oye, llegar y besar el santo. Esto es maravilloso. Pero está bien que sea así, no pasa nada. Está bien. ¿Carlota qué?
0: Carlota está tratando de recordar cómo fue el rodaje de Las hijas de la criada, porque es una serie que en realidad se grabó hace un año y medio, por ahí, ¿no?
4: Sí, justo, un año y medio.
0: Sí. Cuando te llaman y te dicen, bueno, supongo, esto como va con casting y esas cosas, ¿no?
4: Sí. Sí, o al menos en mi caso...
0: ¿Tuviste que hacer prueba?
4: Sí, sí, sí.
0: ¿Y cómo fue la prueba? ¿Qué te tocó?
4: Pues recuerdo... Mira, me pasó que yo no conocía a la directora de casting, que era Conchi Iglesias. Sí. Y fue una... Estuve ahí una hora y media en una sala. Y eso no suele ser así, o al menos en mi caso no... No sé, nunca tienes igual la oportunidad de estar tanto tiempo... Y ella no hizo un casting. Yo recuerdo que estuve ahí con ella jugando, probando, trabajando. Entonces salí diciendo, bueno, no sé si me van a coger o no, pero esto ha sido increíble, o sea, este rato aquí de creación, porque muchas veces tampoco puedes hacerlo bien a la primera. Tú no sabes todavía exactamente qué es lo que están buscando. Entonces fue un espacio de creación maravilloso. Luego de eso dije, bueno, me encanta el personaje, no es esa tripa, esa... Tenía muchas ganas de hacerlo, pero no sabía si me lo iban a dar.
0: Sí, sí, sí. ¿Y qué le dirías, tú que has interpretado a Renata, qué le dirías a la autora, a la creadora de Renata? No es fácil la pregunta. ¿Qué dirías que le falta al personaje?
1: Tú que eres un reproche.
4: Yo creo que cabeza.
0: Cabeza.
4: Un poco más de racionalidad, porque a mí los personajes que escribe Sonsoles, ya te lo dije, me parece que tienen unas tripas, ¿no? Son personajes que nacen de las entrañas, que no son blancos ni negros, que son muy inteligentes, ¿no? Como en el caso de Inés. Pero sí, igual un poco más de cabeza a la hora de hacer las cosas.
3: ¿Sí? No habría novela.
4: Claro, ahí está. Exactamente.
3: Yo creo que mis personajes hacen lo que no podemos hacer en la vida real. Porque intercambiar unas niñas al nacer por una venganza, esto es algo que igual se te ha pasado por la cabeza, pero enseguida tu yo racional dice, ¿dónde vas? Exacto. Pero esto como todo en la vida.
1: Bueno, hay una parte racional, veces... porque lo hace también...
0: Quiero aclarar que Sonsoles acaba de contar el primer capítulo de la serie, pero es el que ya se ha emitido.
3: Bueno, sí, claro. Correcto.
0: Se ha emitido en abierto.
1: Sí, es el punto de partida, no es un spoiler.
0: Bueno, exacto. Pero habrá espectadores que no hayan leído la novela de Sonsoles. Es raro porque...
1: Hay un millón largo que ya lo ha leído.
3: Exacto.
0: Claro, pero incluso bueno. Quienes la hayan leído, es una experiencia diferente, ¿verdad?
3: Sí,
0: verlo y porque hay cosas que cambian en la,
3: sí,
0: en la serie.
3: No, y luego hay cosas que van a cambiar. Yo creo que los primeros capítulos son muy fieles a la novela y luego hay cambios que está bien. O sea, yo siempre defiendo el lenguaje audiovisual y el lenguaje literario no tienen nada que ver. Por eso nosotros los creadores tenemos, hago unas comillas, virtuales, tenemos que ceder ese espacio al guionista, al director de la serie, al propio, a los actores que le vais a imprimir otro carácter. Pero eso es también lo chulo, ¿no? Y lo bonito del doble viaje, o sea, poder vivir las dos experiencias como lectores y como espectadores está muy bien. Y luego yo creo que la serie... hay una cosa que digo que no me dejan decir, lo de mejora la novela.
0: Dila.
3: Mejora la novela. En algunas tramas mejora la novela. Y luego ver Galicia es un gustazo. O sea, es que la serie tiene una foto impresionante, tiene un vestuario impresionante. Eso está muy bien. La verdad es que a mí me ha gustado mucho.
4: Sí, la luz de Galicia es
3: impresionante.
4: Es impresionante.
3: Está muy bien elegido el Pazo, las playas. Yo creo que eso es uno de los grandes atractivos de la serie, que te sientas a verlo en Antena 3 gratis, hay que decirlo, Yo lo digo todo el rato, gratis, salvo en los hospitales, campaña por quitar la tele de pago en los hospitales.
1: Muy bien apuntado eso.
3: Ah, no, yo llevo mucho tiempo, ¿eh? Como he frecuentado tanto hospital últimamente, pues, pero no nos hace ni puñetero caso porque alguien de la maquinita será alguien que se lo está llevando. Entonces ya me he metido en un jardín al Sina, a los tornos me van a llevar.
0: Pero sigue siendo el televisor ese de monedas.
3: Hombre, que no, digamos. Va, si sacas una tarjeta.
0: Ahora va con tarjeta.
4: Pero la pagas total. Sí.
3: Eso es muy mal.
0: No, que es gratis, es verdad. Es que la televisión, como la televisión en abierto y la radio en abierto son gratis. Y por eso tenemos publicidad.
3: Claro.
0: Otra vez la publicidad. Pues,
3: ah, sí, que nos vayamos callando, ¿no?
0: No. ¿Cómo te voy a hacer callar yo? Son soles amigas. Si fueras de otro grupo, pero eres de este. No, ¿de qué estábamos hablando? Del proceso este que tenéis que hacer los creadores, el escritor... Que ve adaptada su... Claro, adaptada. Significa, luego ya está en el margen de quién la adapta, de cuánto quiere poner de su parte, pero al final lo que van a ver los espectadores es la visión de tu novela, pero de quien ha hecho la serie, ¿no?
3: Y creo que eso también enriquece mucho el proceso como lector y como espectador, no solo... Bueno, ya.
0: No, es que eso mismo que te pasa a ti, que eres la creadora, les pasará a los lectores. Que al final cada lector nos hacemos una... ¿no?
3: Sí.
0: Estamos viendo las imágenes como las has descrito tú, pero igual hay cosas que cada lector las ve de una manera.
3: Sí,
0: y luego lo ves en la pantalla y dices, justo así me lo imaginaba yo.
3: Sí.
0: O no.
3: O no, claro. O no. Claro.
0: Dices, yo pensé que Renata era mala.
3: Sí.
0: Resulta que es un encanto.
4: No, pero eso me lo han dicho muchas veces de... ¿Sí? Y a mí me gusta, es un tema como que me da morbillo, ¿no? El primer día en casa, cuando lo dije ahí a la familia, mi tía es súper fan, o sea, se había leído la novela.
0: Ay, qué bueno
4: todo,
0: eso.
4: Y lo primero que dijo, vas a hacer de la mala. Y claro, yo que llevaba toda la libretita como para toda la psicología del personaje, y digo, bueno, a ver. Y ahí tuvimos una discusión que me encanta tener, ¿no? Que a veces también la gente que te para... Oye, pero es una mala, pero no sé, no es tan mala, pero no, y ahí está el eso claro. Es lo que me gusta
3: yo
4: de
3: creo que a Renata muchas mujeres se pueden sentir identificadas. Y es que además lo que le pasó a Renata, que el señor la dejara embarazada, pasaba mucho. Mm. O sea, hoy nos parece algo extraordinario, ¿no? Mm. Pero en su época pasaba muchísimo. Entonces esa venganza que ella, es verdad que se le va un poquito de las manos cambiando las niñas. O no.
0: Un poquito.
3: Lo acabas entendiendo.
0: Ya, bueno, es un arrebato.
1: Yo empatizo un poco.
3: Sí, ¿no? Sí, por eso.
1: Sí.
3: Cosas que...
0: Pues yo no.
3: No. Tú no. Alcina, ¿cómo te hubieras vengado tú?
0: No, pero yo nunca defendería que alguien pueda intercambiar dos bebés porque es un lío. Es verdad que si no, no hay novela. Pero,
3: claro.
0: Pero ¿cómo me habría vengado yo? Uy, sería terrible.
3: Sí, claro,
1: sería peor. Sí.
0: Habría un personaje menos en tu novela.
4: Eso iba a decir, sangre seguro.
3: Sangre, claro.
0: Sí, bueno, pero sangre no necesariamente. Hay muchas maneras de eliminar físicamente a alguien.
4: Sí,
0: ¿no? No tiene por qué sangrar.
4: Es verdad.
0: Pero nos habríamos quedado sin novela y sin personaje y sin interpretación del personaje. Claro. Que claro, estáis haciendo un esfuerzo que yo os agradezco porque estamos en el mes de septiembre del año 2026. Hemos contado que la serie se grabó hace un año y medio.
3: Justo.
0: La novela la escribiste hace 4 años. ¿No? Premio Planeta desde hace 4 años, 3 años.
3: Fue premio en el 23, pero ya llevaba escrita.
0: Claro. Quienes os dedicáis a esto, todo el tiempo estáis haciendo ya cosas distintas a las que hiciste. Entonces venís aquí y yo os pregunto por Renata, por las hijas de la creada, pero son solo estar escribiendo ya la 14ª novela posterior a las hijas de la criada, por lo menos la
1: que en febrero publicó, ¿no? El último,
3: pues el siguiente.
0: Tercera. Entonces en tu cabeza la historia, ahora ya estás viviendo en un mundo distinto.
3: Totalmente.
0: Totalmente.
3: Bueno, tampoco,
0: así,
3: tampoco.
0: Sacamos un poco.
3: No, tampoco, porque es verdad que las hijas de la criada arranca en 1900 y recorre todo el siglo XX y en los años 20 ocurren cosas, porque, ay, pero hay una cosa que me ha encantado este verano, la conservera empieza a funcionar en 1920, salen las primeras sardinas, latas de sardinas, eso fue, y entonces en la nueva, que no es llevar a tu nombre, sino la nueva...
0: La que estás ahora terminando.
3: Que estoy terminando, sí. Tenía que haber entregado el 1 de septiembre, lo siento, Puri, pero no he entregado. Ya entregaré, he pedido plazo, también por lo de tal, porque, bueno, las cosas. Y entonces es...
0: Esto es una entrevista en clave.
3: No, que bueno. En la casa de la protagonista, o a la casa de la protagonista, en 1923... finales del 23.
0: Llega una lata de sardinas.
3: Correcto.
4: Wow.
3: De la deslumbrante.
1: De la deslumbrante.
3: Me ha encantado hacer ahí esa...
1: Eso lo hacía, eso
3: y además
1: lo hacía,
3: con una carta
1: mucho,
3: y con una carta escrita por doña Inés, le hago llegar una conservera en Punta do Bico y que le cuenta un poquito, es una chorrada, pero es como bueno.
0: Es que aquí contamos una mañana que hablamos de la historia de las conservas.
1: Sí.
0: Contamos cómo al comienzo la conserva, ahora que dices voy a cenar de latas en casa con lo que tenga sí. ahí a mano y tal, al comienzo era todo lo contrario, o sea, la lata era como lo solo apto para ricos, ¿no? Porque era como un producto exquisito en aquel momento.
3: Sí. Entonces,
0: ¿quién tenía latas en casa? Pues quien se lo podía permitir.
3: Sí, sí.
0: Entonces la conserva era como lo más de la cocina. O sea, cómo cambian la vida, cómo cambian las cosas.
3: Sí.
0: Que no sé qué me has contado que te iba yo a preguntar. No, es igual. Cuando no entregas a tiempo un texto...
3: No pasa nada.
0: No pasa nada. O, por ejemplo, te mandan a Puri a casa para que esté...
3: Puri, te queremos. Pues mira, te voy a decir...
0: En el portal esperándote para recordarte todos los días que no has entregado.
3: No, porque son compromisos casi verbales. Dije una vez, y creerán que era mentira, pero es verdad, yo escribo sin contrato siempre. Entonces no tengo contrato, con lo cual yo dije el 1 de septiembre tendréis la novela. O no. Y ha sido que no. Pero bueno, la tendrán el 1 de octubre. O no.
1: O en noviembre.
3: No, pero es verdad que se han apurado. Ahora me han mandado el contrato. Y hoy lo he mirado y digo, uff.
1: Te quieren comprometer.
0: Sí. Oye, Carlota, ¿y tú desde que hiciste Las hijas de la criada hasta hoy, cómo te ha ido? ¿Has estado trabajando? Vuestra vida es todavía más incierta que la de nadie. O sea, los actores y las actrices, pues o sí o no, llaman o nos llaman, aparecen o no apareces.
4: Ahora sí, ahora hay trabajo.
0: Estás haciendo.
4: Y además es también para 3Player y yo estoy feliz porque al final vuelves un poco de tu momento de vacaciones con trabajo, que eso es importante y sobre todo, es lo que tú dices, es una carrera completamente esquizofrénica y tienes que estar fuerte, hacer mucha terapia,
3: ¿así? De verdad.
4: Sí, a mí me ayuda mucho a no perder el norte en cuanto a tus inseguridades, ¿no? a ese rechazo que ve, que no llevármelo a lo personal. Todo el mundo está así, es complicado, pero luego es tan la hostia cuando llega que no sé vivir de otra manera. Y luego intentas... Yo tengo otras cosas fuera, sí. Me flipa el cuerpo, soy profe de baile, me he sacado un curso de Pirates Máquina porque me flipa, ahora voy a estudiar psicología, no sé, como siempre intento estar un poco entretenida y cultivándome por otro lado, también que me ayude a mi actriz, pero siendo consciente de que es una profesión difícil y también más en mi carrera. Entonces sí que se queda dentro, ¿no? Es como un pozo bonito que habita en ti desde que lo has hecho y no lo voy a olvidar nunca, la verdad. Sí.
0: ¿Te das cuenta de la que has liado? Sobre
3: qué bonito.
4: Sí, es verdad.
0: Sí, es bonito.
3: Me encanta, la verdad.
0: Bueno, que muchas gracias a las dos.

0: A ti.
1: Por obvia.
0: Esta noche te vamos a ver en el hormiguero en correspondencia por tu generosidad.
1: Muchas gracias. Es un programa de riesgo, el hormiguero, ya lo sabes.
0: Depende, saben, depende. Si te pregunta por el IVA,
1: claro,
0: de los libros.
1: Fíjate que yo de eso ya no me acordaba y tú te encargas de que me acuerde.
0: No pasa nada.
1: Pues que no me pregunte, entonces. No me pregunte. No, luego las hormigas ahí, te distraen y te enredan y te lían. Bueno, Carlota, muchas gracias. Encantados de recibirte en este programa.
0: Y además has hecho historia en su vida, porque es la primera vez de verdad que entraba en un estudio de radio con el gran Alcina, hija mía. Eso
1: fíjate,
0: es...
1: el día que recoge el Oscar y que mencione, y lo diga. Y que mencione este momento.
2: Me menciona. Sí, lo digo. Gracias.
1: Gracias, Carlota.
0: Gracias,
1: son soles.
0: Ya
1: te quedas aquí trabajando,
0: sí,
1: ¿no? Todo el día.
0: Muy ya bien. Sí.
1: Pues estupendo. Adiós.
0: Gracias.
1: 20
0: adiós.
1: Minutos llegamos a las 12 de la mañana, una hora menos en Canarias. A la vuelta recibimos a Rendueles y a Marlaska y hablamos de crímenes.
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16: Hola, muy buenos días, bienvenidos a este anticipo de lo que será nuestro programa de hoy a partir de la una en Más de Uno de Onda 05, nuevo programa con diferentes invitados que nos van a acompañar hasta las 2 de la tarde. Comenzaremos de fiestas, nos iremos hasta Ontiñena, hasta el Bajo Cinca, para hablar con su alcalde, con Javier Ferrer, para que nos cuente cómo van las fiestas de esta población que se prolongan hasta mañana martes. Ya pensando el próximo fin de semana, hablaremos también de la 18ª concentración de vehículos clásicos Ciudad de Monzón, que tendrá lugar el próximo domingo en la capital medio cinqueña con el presidente del Monzón Classic Club, con Nacho Orga. Hablaremos sobre esta edición y terminaremos hablando del reto solidario, ese desafío solidario POSETS 3375, que el sábado concluía con éxito gracias al trabajo de 35 5 personas que completaron en bicicleta y corriendo y unieron Monzón y el Pico Possets en algo más de 24 horas. Era un desafío en beneficio de Down Huesca, precisamente con Yolanda Herbera de Down Huesca. Hablaremos de cómo han vivido este desafío solidario desde el otro lado. Pero además también comentaremos otros aspectos, como por ejemplo la Feria Nacional de Coleccionismo Replega, que ha terminado con buenas sensaciones este fin de semana en el pabellón Joaquín Saludas de Monzón. Hablaremos de la expoferia del Sobrarbe o de esa previa de las fiestas de Binefar, que nos dejaba este fin de semana diversos actos dentro de ese pórtico cultural, como el concurso de pintura rápida o la entrega de 80 pañoletas de Mis Primeras Fiestas. Y también en Tiempo para el Deporte repaso lo que ha sido este pasado fin de semana en el que han arrancado muchas competiciones. Además, hoy de 2:30 a 3:00 también tendremos Tiempo para el Deporte con un programa de 30 minutos en el que hablaremos, entre otros, con Carlos Delgado, el coordinador del Fútbol Base Monzón, que nos hablará del inicio de la temporada para los diferentes equipos, y también con Carlos Alcoba del Kickboxing Binefar, de esos torneos de dos de sus integrantes que tienen citas muy importantes a lo largo del mes de septiembre. Todo ello de 1 a 2 en el Más de Uno de Onda 05 y también a las 2:30 con Tiempo para el Deporte. Les vamos a dejar ya con la programación nacional en Onda Cero y recuerden, volvemos a partir de la 1. 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
1: Pues vamos a ello, vamos a Territorio Negro. Ya estamos en el Territorio Negro, de hecho, con Rendueles. Buenos días, Luis.
20: Buenos días, Carlos.
1: Y con Marlaska, buenos días, Manu.
21: ¿Qué tal? Buenos días, Alsina.
1: Muy bien, ya que lo preguntas. Que el lunes pasado que estrenamos temporada se me olvidó plantearos una cuestión de parte de un oyente que se pregunta si es verdad que en verano se producen más crímenes o si por el contrario no hay diferencia entre el verano y el resto del año.
21: Hay un pequeño repunte, mucho más pequeño de lo que a veces se presenta, pero es cierto que hay algún delito más y tiene su explicación en países como el nuestro, que disfruta de muy buen clima. Hay más gente en la calle, hay más riñas, más peleas que a veces acaban de la peor manera posible. Y hay algunos teóricos que también hablan del calor, de que el calor influye, el aumento de las temperaturas, que este año ha sido más que ningún otro año, también influye en la irritabilidad y en esos ataques de ira que a veces desembocan en un crimen.
20: Sí, hay más agresiones sexuales. Es una cuestión de oportunidad, hay más gente de noche por la calle, en fin. En cualquier caso, esta pregunta nos viene a huevo, porque hoy vamos a traer un crimen, un doble crimen que ocurrió este verano y que ha sido un verano especialmente durillo en sucesos.
21: Sí, ha habido bastantes y entre todos hemos querido escoger el doble crimen de Tauste. Tauste es un pueblecito de 6.000 habitantes, enclavado en la provincia de Zaragoza, en la comarca de las Cinco Villas, y allí tenían entre sus vecinos más conocidos a un matrimonio que formaban Javier Sánchez, un hombre de 67 años, y Esther Latorre, de 66. Era una pareja con una larguísima trayectoria en sindicatos del campo, porque los dos habían sido dirigentes de la Unión de Ganaderos y Agricultores de Aragón. Él, Javier, fue de hecho su secretario durante 12 años.
20: Y la mujer, Esther, había sido pionera en la defensa de derechos de mujeres del ámbito rural. Incluso se había presentado alcaldesa en, en el pueblo, encabezando las listas de Izquierda Unida. Tenían dos hijas, que no vivían ya en el pueblo, la pequeña Olga vive y trabaja en Irlanda, la mayor, Carlota, vivía en Zaragoza. El matrimonio Esther y Javier tenía un núcleo familiar muy fuerte y una vez jubilados pasaban mucho tiempo con su círculo, con su entorno. El 8 de agosto pasado habían quedado en ir a una comida a la piscina del pueblo con varios familiares y amigos para celebrar el cumpleaños de la mujer de Esther, pero...
0: Pero no aparecieron.
21: No aparecieron. La hermana de Esther la llamó varias veces a ella, al teléfono, no lo cogía, daba encendido el teléfono pero no lo cogía. Así que como estaban bastante preocupados, a primera hora de la tarde, lo que hizo esa hermana de Esther y su pareja, se presentaron en la casa del matrimonio y allí dentro de la casa encontraron los dos cuerpos con evidentes signos de violencia, con varias heridas de arma blanca. Él, Javier, estaba en el piso superior, sobre la cama de su habitación, y ella en descansillo al pie de las escaleras.
20: La primera hipótesis de la Guardia Civil, que luego se ha ido confirmando, es que el hombre fue sorprendido mientras estaba dormido o adormilado, sin posibilidad de reaccionar, y que la mujer trató de escapar, trató de llegar a la puerta, ¿no? Lo primero que hicieron los guardias civiles fue tratar de establecer lo que llaman una línea temporal para tratar de averiguar la hora concreta de la muerte.
1: ¿Y qué se pudo precisar?
21: Sí se pudo precisar bastante bien, porque la Guardia Civil contó con varios elementos para fijar una horquilla bastante fiable del tiempo, ¿no? Para poder reconstruir esas últimas horas. Javier y Esther salieron a cenar a un bar del pueblo el 7 de agosto, a eso de la una de la madrugada más o menos, según varios testigos, abandonaron el local y 15 minutos después, a la 1:15, él, Javier, utilizó su teléfono móvil para compartir en Facebook, en la red social Facebook, una publicación sobre el cambio de gobierno en Colombia. Él era un tipo muy partidario de Gustavo Petro y era muy activo compartiendo en redes información sobre la izquierda latinoamericana, especialmente del movimiento Sin Tierra en Brasil, con el que él se sentía muy identificado.
20: Así que el doble crimen tuvo que producirse después de la 1:15 de la mañana. Además, un par de vecinos de la pareja asesinada declararon que una media hora después, hacia las 2:15, 2:10, oyeron gritos procedentes de la casa, pero que en aquel momento no le dieron importancia y seguramente fueron los gritos de Esther, de la mujer, mientras trataba de escapar.
1: O sea, la Guardia Civil tenía pocas pistas así de entrada, ¿no? Los testimonios de los vecinos y lo que pudieran encontrar en la casa, ¿que fue relevante o no?
20: Fue relevante para decir lo que no había pasado, ¿no? Se descartó rápidamente la idea de una violencia machista con suicidio posterior del hombre y se descartó también el robo, porque la casa no estaba revuelta y no faltaba nada ahí.
21: Y además había un dato fundamental en estos casos, que no había ni puertas ni ventanas forzadas. Así que la Guardia Civil trabajó desde esas primeras horas de la investigación con la idea de que quién o quiénes accedieran a esa vivienda eran conocidos de las víctimas y que había motivos muy, muy personales para cometer el crimen, ¿no? Esa cantidad, esa violencia expresiva que tenían los dos cuerpos, mucha más de la necesaria para provocar la muerte, abonó esa hipótesis. De hecho, cobró fuerza la idea de que les estaban esperando a la llegada de la casa, es decir, estaban dentro cuando el matrimonio irrumpió ahí.
0: O sea, que sería alguien del entorno, ¿no?
20: Sí, sí, sí. Se empezó a revisar todo el círculo familiar, círculo profesional, la amistad, la política local, en busca de una diferencia, una pelea, una discusión, una desavenencia. Y aquí es que no hubo que trazar demasiado círculo, la verdad.
21: No hubo que hacer mucho círculo porque el sospechoso apareció muy tempranito, muy pronto. En las primeras horas de gestiones, el mismo sábado por la noche y el domingo por la mañana, varios familiares de la pareja asesinada contaron que les extrañó mucho que Carlota, la hija mayor del matrimonio, no hubiera acudido a la comida del sábado para celebrar con el resto de la familia el cumpleaños de su madre.
20: El domingo por la mañana, al día siguiente, tres de esos familiares fueron a la casa de Carlota, en Zaragoza, para contarle, para ampliarle los detalles de la noticia del asesinato de sus padres, ¿no? Y Carlota dio unas explicaciones bastante confusas y bastante erráticas sobre el motivo en el que ella no había estado en esa comida. Y ahí hay ya un detalle que llama la atención a casa. Y además los familiares ven que tiene heridas en la cara y tiene heridas en un brazo. La familia le sugirió que se marchase al hospital para tratar las heridas. Ella decía que era una cosa de una alergia. Y así lo hizo. Y en el hospital ella cuenta que está embarazada de unos 3 meses.
1: Entonces, además, ya a la familia le resultaría sospechoso a la Guardia Civil, ¿no?
21: Sí, sí, sí. Sospecharon no solo de Carlota, sino también del que es su pareja desde hace unos meses. Un tipo colombiano de 31 años llamado Luis Carlos. En paralelo a esas primeras recogidas de testimonios, la Guardia Civil hizo un trabajo que es rutinario en cualquier caso de asesinato, que es el de revisar las imágenes de las cámaras de seguridad cercanas al lugar del crimen.
20: Eso es. Y ahí se ve llegar a esa pareja, a Carlota, la hija mayor, y a Luis, su novio, a las inmediaciones de la casa del crimen a última hora, hacia las 10 de la noche, y se van a las 4 y 49 de la mañana. Y además con ropa distinta, los dos se cambian de ropa, ¿no? Es un horario compatible con el crimen de Javier y de Esther. Y además los teléfonos móviles de los dos, de Carlota y de su novio, los sitúan allí, en el escenario del crimen. Pero
1: por lo que estáis contando, o sea, que los asesinos muy pabilados no parece que fueran, ¿no?
21: No son los mejores asesinos que hemos encontrado, desde luego. Facilitaron tanto el trabajo de la Guardia Civil que en poco más de 24 horas el equipo de Policía Judicial de Ejea de los Caballeros dio por resuelto el doble crimen. Una cuidadosa inspección ocular de la casa, en la que participaron agentes de criminalística llegados desde Madrid, sirvió además para cimentar las sospechas sobre la hija y el yerno del matrimonio asesinado, porque allí había restos biológicos de ellos.
20: Sí, lo tenía ya amarrado.

0: pero la Guardia Civil decidió esperar a que se cerraran las puertas del velatorio del matrimonio hasta el lunes para detener en Zaragoza a la hija mayor, a Carlota, y a Luis Carlos, que tampoco habían ido al tanatorio, claro.
1: Oye, ¿y se sabe por qué lo hicieron?
0: Bueno, ellos han dicho, Carlota y Luis Carlos se han acogido a su derecho a no declarar, tanto ante la Guardia Civil como ante el juez. Los envió a prisión, están los dos en la cárcel. Sí que hay un testimonio, el de la hermana, Olga, la hermana pequeña, que ella ha contado a la jueza que su hermana le dijo: no vi otra manera de terminar con esto. Parece que el tema del embarazo está como hipótesis de que el embarazo hubiese sido un posible detonante. Y sí que hay testimonios también en el caso que dicen que Carlota mantenía cierta tensión con sus padres y que había atravesado a veces problemas mentales.
2: De hecho, el juez, a la hora de redactar ese auto de prisión, que acabó con ellos en la cárcel, prisión incondicional para los dos, le da bastante más peso, digamos, en la decisión, aunque no aclara, no individualiza las conductas de cada uno en la escena del crimen, no se sabe quién ni cuánto apuñaló a quién, pero sí que le da un papel predominante y protagonista y seguramente de líder de ese plan a la propia Carlota, que era una estudiante brillante, que accedió a la carrera de medicina, logró la nota para entrar en medicina, pero la dejó a los pocos años cuando comenzó a tener algunos problemas mentales, algunos desórdenes, ¿no? Y en los últimos tiempos, a lo que estaba dedicada era al cuidado de los perros y gatos abandonados y no se le conocía actividad laboral.
3: Marlaska, Rendoles, Marlaska, hasta el próximo lunes. Gracias, como siempre.
2: Alcina Abad, adiós.
0: Bien, gracias.
3: Cuatro minutos, las noticias de las 12.
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1: Estamos ya en el mediodía, son las 11 de la mañana en las Islas Canarias. Es la hora en la que María Hernández, al frente de todo el equipo, nos adelanta los asuntos principales que nos cuentan a las 2 en Noticias Mediodía. Buenos días, María.
2: ¿Qué tal, Alsina? Buenos días. Vuelve el calvario judicial para los socialistas. Después del parón de agosto regresa el caso Plus Ultra. La investigación a Rodríguez Zapatero se ha reanudado con la declaración del expresidente de la aerolínea, Julio Martínez Sola. Se está ratificando en el escrito que presentó en el que detallaba la conversación telefónica en la que el expresidente se ofreció a realizar gestiones para el rescate de la aerolínea y cómo Plus Ultra pagó una comisión del 1% a su intermediario Julio Martínez. Audiencia Nacional, Eva Llamazares.
3: Una llamada que Zapatero hizo desde su número, un número de teléfono oculto. Hablaron sobre Plus Ultra. ZP manifestó que su intervención podría ser de ayuda y que haría las gestiones oportunas. Además de darle el nombre de su intermediario, quien se iba a encargar de todo desde entonces era Julio Martínez Martínez. Acaba de finalizar una comparecencia en la que desde las 9 de la mañana el imputado Martínez Sola ha confirmado, según las fuentes consultadas, todos los puntos del larguísimo escrito de 56 páginas que ya le había entregado al juez Calama. Zapatero en la conversación no habría hablado nada de honorarios, pero la comisión que pagó porque la situación era desesperada se canalizó a través de Análisis Relevante, la empresa de Julio Martínez Martínez. Se asumió que Plus Ultra debía pagar por supuestas labores de consultoría que eufemísticamente llamaron de acompañamiento.
2: Se reactiva también el Parlamento. A esta hora arranca en el Congreso la reunión de la interparlamentaria del Grupo Socialista que marca el inicio del periodo de sesiones ordinario en las cámaras y que preside Pedro Sánchez. El presidente del Gobierno ha estrenado la semana enfocado en la vivienda. Ha clausurado el acto Más Vivienda Pública, Más Vivienda Asequible. El objetivo es limitar por ley el precio de las rentas públicas para que ningún inquilino destine más del 33% de sus ingresos y contratos de alquiler que puedan durar toda una vida.
4: En definitiva, alquiler asequible, pero también alquiler estable. Contratos con una duración inicial nada más y nada menos que de 14 años, con posibilidad de ampliarse a los 75 años. En definitiva, toda una vida.
2: A un millar de migrantes. Asunto al que se ha referido el presidente Juan Jesús Vivas, que hoy ha participado en Madrid en un desayuno informativo arropado por Núñez Feijóo y por varios presidentes autonómicos del Partido Popular. Vivas reclama la vuelta cuanto antes a la normalidad.
5: Que además se fije una fecha para esa vuelta a la normalidad, aunque sea orientativa. Los ciudadanos de Ceuta necesitan liberar la angustia, necesitan encontrar una luz que alumbre el túnel en el que nos encontramos, necesitan tener esperanza. Es un derecho que tenemos y, por tanto, le pedimos al Gobierno que concrete la fecha en la que Ceuta va a volver a la normalidad.
2: Y hoy es noticia Alemania, jornada de análisis del histórico triunfo de la ultraderecha en la región alemana de Sajonia Alta, que deja en una situación muy delicada al canciller Friedrich Merz. En sus primeras declaraciones de este lunes, el ganador, Sigmund Ulrich, ha dejado claro que su intención es formar gobierno.
6: ¿Cuál es ahora la tarea? Tenemos el clarísimo mandato de gobernar porque hemos obtenido el mejor resultado de un partido en Alta Sajonia desde 1990. Pero este resultado nos obliga a permanecer fieles a nosotros mismos, a no traicionar nuestros principios y a no parecernos a aquellos que ayer fueron duramente castigados por el electorado.
2: Estaremos además en la vuelta al cole, el curso arranca.

0: De alumnos por aula.
1: Vamos con el deporte, Esther Rodríguez.
2: Real Madrid, Betis y Villarreal ultiman los detalles para su debut en Champions este martes. Último entrenamiento de los blancos antes de recibir al Inter de Milán. Alberto Pereiro, buenas tardes.
3: Hola, Esther, querida, ¿qué tal? Muy buenas. Bueno, pues buenas noticias. Completamente confirmadas para Mourinho en este entrenamiento antes de que salga a hablar con Kylian Mbappé en aproximadamente media hora. Está Tchouaméni, está Thiago Pitarch, está Endrick. Los tres van a entrar en la lista de convocados. El que falta es Lunin, ya sabes que sancionados, Arda Güler, Bernardo Silva y Camavinga, y lesionados Rodrigo, Militao, Mendy y Raúl Asensio.
2: El Betis viaja a tierras francesas para visitar al Lille. Pellegrini cuenta con Ceballos, Diego Conde y Lo Celso para el encuentro. También mañana el Villarreal visita al Borussia Dortmund. Primera jornada de Champions que el miércoles disputarán Atlético y Barça, y a la que los azulgrana llegan como líderes en solitario de la Liga después de golear 0-5 al Valencia. Es segundo en la general el Alavés, que se impuso 5-2 a Osasuna. Además, empate 1 entre Español y Sevilla, empate sin goles entre Málaga y Levante. Esta cuarta jornada se completa hoy con los partidos Getafe-Celta y Elche-Real Sociedad, y Carlos Alcaraz se enfrentará en los cuartos de final del Abierto de Estados Unidos al americano Shelton, después de eliminar al también norteamericano Tommy Paul.
1: Y la pregunta que les hacemos a los oyentes.
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1: Te lo contamos todo a las 2 en punto, ya sabes, Alsina, Noticias Mediodía.
6: A mí y a todos los oyentes como yo.
1: Claro que sí.
6: Hasta luego, María, que tengáis buena tarde de lunes.
1: Adiós, igualmente. Hasta chao. Mañana, chao. Hasta mañana.
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13: Los que escucharan nuestro primer programa el lunes pasado, primer programa de temporada, recordarán que una de las cosas que nos proponemos para este año es aprender. No hablar mejor exactamente, que tampoco nos vendría mal, pero sí aprender por qué hablamos como hablamos, o sea, de dónde vienen las palabras que empleamos. Y para eso va a acompañarnos cada lunes a esta hora nuestra lingüista de confianza, que es Elena Herraiz, también conocida como Linguriosa. Hola Elena, muy buenos días.
14: Hola, buenos días Carlos, Jorge.
13: Y bienvenida. Me estoy dando cuenta que no hemos puesto Jorge título a la...
15: No, o sea, es verdad.
13: No hemos,
15: es una
13: no hemos bautizado el espacio de
15: que
13: Elena.
15: Que tiene pecado tratándose de una sección pues sí, que habla del idioma que no tenga un título.
13: Que tenga una palabra que le identifique claro. O dos, no sé. No.
14: Bueno, a ver, he puesto una encuesta hoy justo en mis redes sociales, en Instagram, preguntando a mis oyentes, bueno, a mi audiencia de Instagram, que es además súper creativa, siempre que les pregunto por el nombre de algo, me dicen unos nombres súper ingeniosos, así que vamos a ver, el próximo día lo decidimos. Vemos a ver, yo elijo... porque es mi sección, entonces yo elijo los que más me gusten y luego votamos aquí entre los tres.
13: Me parece, creo que es la primera vez que bautizamos un espacio en este programa de una manera tan
15: democrática.
13: Exquisitamente democrática.
14: Sí. ¿Ves? Sí. Es que así...
13: Bueno, parcialmente democrática, porque ha dicho Elena que ella hace la preselección.
15: Ella hace una primera criba.
13: Para eso es su sección. O sea,
15: pero me parece justo porque parece son bien. Sus followers.
14: Eso es, efectivamente. Sí. Pero aquí vamos a participar todos. De hecho, quiero saber un poquito de vosotros, si os gustan los idiomas, qué idiomas habláis.
13: Bueno, pues...
15: Yo castellano perfectamente.
13: Yo español.
15: Lengua materna, español.
13: Nos presentamos, Jorge Abacaseano.
15: Otro día nos puede decir, Elena, si es español o castellano.
14: Venga, este me apunto para la próxima.
15: Es que es una cosa...
14: Buen tema, sí, sí. ¿Verdad?
13: Tema polémico,
14: sí. Sí.
13: Polémico, sí. Y luego,
14: o sea,
13: pues,
14: que ya está.
13: Bueno...
15: A ver, inglés en mi currículum pone que he hablado y escrito.
13: Ah, ¿sí?
15: Otra cosa que...
13: Bueno, yo hice mi primer examen, ¿examen se diría? O sea, para conseguir unas prácticas periodísticas en inglés.
15: ¿En serio?
13: Sí.
14: ¿Y te fue bien porque estás aquí ahora?
13: Me cogieron y me pusieron a hacer información internacional y mi tarea era traducir reportajes de...
15: ¿Eso era una ABC?
13: No, en Cambio 16. Traducir reportajes de revistas internacionales. Y yo metí ahí unas gambas en las traducciones.
15: No había Google Translator.
13: En las que me daba cuenta siempre cuando ya no se podían corregir, cuando ya lo veía publicado, decía, pero si he confundido el billion con el million... Mm. Y entonces he dado mal todos los datos, pero nadie se daba cuenta. Oye, hasta aquí he llegado.
14: Bueno, pero ahí siempre falla la gente, con el billón.
13: Sí, sí.
14: Bueno, da igual, ¿vale? Porque aquí vamos a aprender todos. Además, hoy os traigo algo muy simple. Y yo, en mis redes, en YouTube sobre todo, siempre hago la broma. Es irónico totalmente, pero hay gente que no lo pilla todavía, que tengo un C2 en todas las lenguas. Es mentira. Pero bueno.
15: En Esperanto.
14: Sobre todo, sí, en esperanto y en francés, que siempre lo pronuncio fatal. Pero bueno, vamos a empezar precisamente con algo facilito, que es ese idioma que te sirvió para entrar aquí a donde estás ahora, Carlos, que es el inglés.
13: Ah, bueno.
14: ¿Cómo se dice 8 en inglés?
13: 7, 8.
14: Muy bien, maravilloso.
13: Eight.
14: ¿Y cómo se dice noche?
15: Esa te la dejo.
13: Good night. Bueno, night. Noche, night.
14: Muy bien, good night. Es noche, efectivamente. Eight y night. Muy bien. Vamos a ver con el francés.
13: Ah, ¿sabéis cómo se
15: dice? Bueno, yo hice 3 cursos de
13: francés. Es Jorge.
14: Wow. Vamos allá. 8.
15: Huit.
14: ¿Qué? Muy bien. Huit. ¿Y noche?
13: Oui. Huit. La nuit.
15: La nuit.
14: Nuit. Muy bien. O sea, huit, nuit. Perfecto. Manolo, yo, la pronunciación nuit, probablemente no sea así. Okay. ¿Qué tal el catalán?
13: Ah, molt bé.
15: Es alcina, sí.
13: Molt bé, sí.
14: ¿Sí?
13: Ay,
14: ¿cómo se dice 8?
13: 8 es huit.
14: Muy bien. ¿Y noche?
13: Y noche es nit.
14: Muy bien.
15: Buena
14: nit.
15: Buena nit, es
13: verdad. Buena nit.
14: Buena nit, muy bien. ¿Y en alemán?
13: En alemán ni la menor idea, vamos.
14: En alemán, 8 es acht y noche es nacht. ¿Y en italiano, 8?
13: Ocho.
14: Me parecía el español.
15: Ocho.
13: Otto.
14: Muy bien.
15: Con los
14: puñitos. Otto. ¿Y noche?
13: Note.
15: Buena note.
14: Muy bien. Oye. ¿Y en portugués?
15: No lo sabemos.
14: Portugués, gallego, oito, noite.
13: Oito y noite, noite.
14: Muy bien. Y venga, la más difícil ya, en latín.
13: Octo.
14: Muy bien. ¿Y noche?
13: Ni la menor idea.
14: Noctem.
15: Noctem.
14: Bueno, no sé si estáis viendo un patrón en todas estas lenguas.
15: Pues la verdad es que sí.
14: ¿Qué patrón?
13: Que suenan parecidas.
15: Que se parecen, ¿no?
13: Las dos
14: que se parecen
13: en
14: mucho.
13: Todas las lenguas,
15: sí.
14: O sea, hay una hipótesis por ahí, por redes sociales, que dice que la palabra noche en muchísimos idiomas se ha formado poniéndole una N a la palabra 8.
13: Ahí va.
14: Eight, night, wit, nuit, wit, nit, acht, nacht, otto, note, oito, noite. Y en castellano, 8, noche. Casualidad. Pues nada, es casualidad en las teorías conspiranoicas. De hecho, en internet he leído una cosa súper interesante, y es que la letra N es el símbolo matemático de un número elevado. Y el número 8, si lo ponemos en horizontal, simboliza el infinito. Entonces, noche, en todos estos idiomas, significa la unión con el infinito, o sea, N más 8. ¿Por qué? Pues no lo sé, la verdad. Dicen que ese tiempo que tienes por la noche para acceder al infinito a través de los sueños, la verdad es que yo no lo he entendido muy bien. Lo ponen en un montón de foros. Es súper poético.
15: Sí.
14: ¿Es cierto?
13: No.
14: No, pero poético es muchísimo. Entonces vamos a quedarnos con la palabra española.
13: Venga.
14: Del número 8 más una N tendríamos la palabra...
13: Nocho.
14: Nocho, mola muchísimo. Pero me ¿cómo gusta, se explica
15: me
14: ese cambio?
15: Me gusta más noche que noche.
14: Lo podemos empezar a decir, pero no se puede explicar ese cambio de una O a una E. Es imposible, imposible explicar. Entonces dices tú, ah, se parece mucho. Vale, pero es que no tiene ningún sentido. Y pasa lo mismo en otras lenguas que acabamos de ver. Por ejemplo, oito, noite en portugués, otto, note en italiano. O sea, no es noito ni noto, es noite, note. ¿Cómo se explica ese cambio? No se puede. Entonces, ¿qué está pasando? Pues que todas estas lenguas que hemos visto son lenguas indoeuropeas. O sea, forman parte de la misma familia lingüística. Imaginaos el indoeuropeo como un árbol gigante y de ese árbol van saliendo un montón de ramas. Cada rama es otra familia de lenguas. Por ejemplo, tenemos las germánicas, de donde luego van a salir el inglés, el alemán. Luego tenemos otra rama que sería el latín, de donde luego van a salir las lenguas romances, como el castellano, el portugués, el italiano. Pues tanto noche como ocho vienen del indoeuropeo, o sea que todas, que estas dos palabras tienen un origen común en todas estas lenguas. Noche, en todas las lenguas que hemos visto, vienen de la raíz indoeuropea noctuz. Tampoco tengo un C2 en indoeuropeo, ¿vale? Pero bueno, no está claro si significaba tarde o noche, pero nos da exactamente igual. El caso es que luego llegaría al latín como noctem. Y la palabra 8 en todas estas lenguas viene del indoeuropeo hocto, que esta raíz es muy interesante, porque significaba cuatro dedos. O sea, los indoeuropeos tenían una sola palabra que significaba cuatro dedos. Y esta palabra estaba en la forma dual. Igual que nosotros tenemos singular y plural, o sea, singular cuando es más de uno, plural cuando es más de dos, pues hay algunas lenguas, como el indoeuropeo, que tienen dual. O sea, para decirte que hay dos de algo. Entonces, si tenemos cuatro dedos en forma dual, pues cuatro dedos con una manita y cuatro dedos con otra manita son 8. De ahí viene la palabra octo, ¿vale? De esta palabra indoeuropea. Súper interesante, ¿no?
15: Pues sí.
13: Sí, sí, sí, sí.
14: Vale.
13: Sí.
14: Pero ¿cuál es la conclusión de todo esto?
13: ¿Cuál es la conclusión?
14: Pues que es pura evolución fonética, no hay nada místico detrás, simplemente es casualidad. En todas estas lenguas hay palabras que tienen orígenes muy diferentes y se parecen, como por ejemplo hola y cola, y no nos inventamos que decimos hola porque los animales se saludaban con la cola.
15: ¡Ay, qué teoría tan bonita! Sería
13: es muy, bonito, muy poética también.
15: Pero muy falsa.
13: Elena, que tengas un gran día y la semana que viene desvelamos cómo se llama esta sección.
15: Sí. Hay un título para que poner. Ahí están los seguidores.
13: Tenga buen día, Elena, que tenga buen día también todos los oyentes de este programa. Mañana a las 6:05 en Canarias empieza Más de Uno de nuevo con el ingeniero Montes y Rafa Latorre y el resto del equipo. Gracias a todos por su confianza. Que disfruten de esta semana que está empezando. Y hasta mañana, que será otro día.

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1: Buenas tardes. 31.000 alumnos comienzan hoy el curso en la Universidad de Zaragoza. La institución académica oferta 72 grados, tres de ellos de nueva implantación, negocios internacionales y el doble grado de filología hispánica y estudios clásicos en Zaragoza. Lo más esperado, medicina en Teruel con prácticas en el nuevo Hospital Obispo Polanco, Carolina Benavent.
2: De momento se han cubierto 35 de las 45 plazas ofertadas, aunque la previsión es poder completar la matrícula con los últimos llamamientos previstos para los próximos días. Los estudiantes podrán hacer los dos primeros cursos, aunque tendrán que trasladarse a Huesca y Zaragoza para terminar la carrera. El presidente aragonés, Jorge Azcón, ha querido dar la bienvenida a los futuros médicos.
3: Son 45 plazas en la Facultad de Medicina de Teruel que se unen a las 45 plazas de la Facultad de Medicina de Huesca y a las 220 plazas de la Universidad de Zaragoza. 310 chicos y chicas empiezan a estudiar medicina en Aragón.
2: De esta manera se incrementan un 30% las plazas de medicina en la Universidad de Zaragoza, un 70% si se suman también las 100 de la Universidad San Jorge.
1: Mientras tanto, el curso escolar 2026-2027 contará con 193.391 alumnos matriculados en todas las etapas educativas y más de 17.000 profesores. Los primeros en volver a las aulas serán mañana los estudiantes de infantil, primaria, secundaria y educación especial. Como novedad de este curso, van a poner en marcha 17 nuevas aulas TEA y 11 de educación especial para conciliar la vida familiar y laboral. 289 centros van a ofrecer aulas de madrugadores y con el mismo objetivo se mantendrán abiertas escuelas rurales con pocos alumnos. Luis Malladas, director general de Planificación.
4: En cuanto a la escuela rural, otra de las líneas estratégicas de la consejería, pues mantenemos abiertas 61 escuelas con menos de 10 alumnos, que son 16 en la provincia de Huesca, 27 en la de Zaragoza y 18 en la de Teruel. Respecto a los usuarios de transporte escolar, se han planificado 661 rutas que desplazarán a un entorno de 13.300 alumnos todos los días.
1: Eso significa que muchos alumnos disfrutan hoy de su último día de vacaciones. Mañana toca volver a madrugar y recuperar las rutinas. Muchos apuran hoy esas horas previas para ir a los parques, jugar en la calle o recordar lo que han dado de sí estos días de descanso. Un año más, la conclusión es clara. Los padres tienen más ganas que empiece el curso que los niños.
5: Lo hemos pasado muy bien, ¿a que sí?
6: Sí, ir a la playa.
5: ¿Has ido a la playa?
6: A la piscina.
5: ¿A la piscina?
6: A Torre Vieja.
7: Con ganas, la verdad, porque mi hijo tiene mucha energía y necesita ahí desgastarla y sacarla un poco.
8: Pues yo cogiéndome vacaciones esta semana para intentar ayudarla a ella. Y bueno, pues con mucha paciencia. Es que es difícil, cada niño es un mundo y es complicadillo, pero bueno.
1: Casi un mes después del inicio de los incendios de las Peñas de Riglos, los empresarios de la Jacetania han encargado un estudio sobre su impacto para conocer el alcance real de esas pérdidas. Marga Gabarre.
9: La asociación Aconseja ha lanzado una encuesta a partir de la que hacer un estudio del impacto económico y de las pérdidas para pedir ayudas en base a datos reales. En Santa Cruz de las Heros, Mamen Puyot, propietaria de la hostelería de esta localidad, señalaba que este año lo van a cerrar en negativo debido a que agosto ha sido una ruina.
1: Y también destacamos que la multinacional Amazon ha puesto en marcha un nuevo centro de distribución en la localidad zaragozana de La Muela. Tiene una superficie de 30.000 metros cuadrados y ha supuesto una inversión de 100 millones de euros. Chema Catalán.
10: Aunque inicia su actividad con 100 trabajadores, la previsión es en tres años alcanzar una plantilla de 600 personas. Esta planta centralizará el reparto de los productos de mayor demanda en España, entre los que destacan las toallitas de bebé, productos de limpieza o pañales. El director del nuevo centro de La Muela, Jaime González del Palacio, destaca que la instalación tiene una localización estratégica para dar servicio a toda España.
11: ¿No? Ese acceso a infraestructuras pues es fundamental, con acceso hacia el norte, pero también hacia el resto de la península y sobre todo también hacia Europa, ¿no? Y tenemos ejemplos de pues las diferentes pymes, por ejemplo, aragonesas que venden a través de Amazon, pues el 75% de sus ventas se realizan en el extranjero, ¿no? O sea, a través de la compañía, con lo cual la proyección internacional también es muy importante y creo que también vamos a cumplir una buena parte ahí. En este caso, centrándonos un poquito más en la península, pero sí.
1: Desarrollamos estas noticias a las 2 menos 10 de la tarde. 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

12 y 26 minutos, iniciamos una nueva edición de nuestro Más de Uno Huesca en este lunes 7 de septiembre. Esta jornada los más pequeños están apurando las últimas horas de vacaciones antes de incorporarse mañana a las aulas. En Más de Uno Huesca conoceremos cómo viven los más pequeños esas últimas horas y si tienen ganas o no de volver mañana al colegio. Curso escolar que arranca en Aragón con 193.000 alumnos, más de 17.000 docentes, una oferta récord de FP, 121 nuevas enseñanzas de formación profesional, 495 nuevas plazas. También se amplía la red de atención a la diversidad con 17 nuevas aulas TEA, 11 de educación especial. Cuestiones que les vamos a ir detallando. Las voces de la consejera de Educación, Carmen Susín, y acompañada del director general de Planificación, Centros y Formación Profesional, Luis Mayada, y la directora general de Personal, Ana Eva Tejedor, han realizado este lunes una rueda de prensa presentando precisamente las principales cifras y novedades del nuevo curso. Casi ha pasado un mes después del incendio de las Peñas de Riglos. Desde Aconseja, los empresarios de la Jacetania van a encargar un estudio del impacto del incendio para conocer el alcance real de las pérdidas. Nos vamos a acercar hoy en Más de Uno Huesca hasta Santa Cruz de las Heros. Hablaremos con la propietaria de la hostelería de esa localidad, Mamen Puyón, un establecimiento con 8 habitaciones, restaurante y tienda, que va a volver a abrir mañana, gracias a que los análisis de agua realizados el pasado viernes han dado por fin valores positivos, pero aseguran que no van a poder retomar al 100% la actividad hasta que no se hayan reabierto los monasterios de San Juan de la Peña.

0: Bueno, y el próximo 10 de septiembre se celebra el Día Mundial de la Prevención del Suicidio. Y desde el Centro Solidaridad de Huesca piden presencia y acompañamiento al malestar de los jóvenes para la celebración de esta jornada. Nos ayudarán a hacer balance del último año los psicólogos del Centro Solidaridad Interdiocesano de Huesca, Proyecto Hombre. En concreto van a estar con nosotros los psicólogos Óscar Nadal y Noel Torrijos. A eso añadiremos la información más cercana, también la información del deporte que cada día nos trae a partir de la 1:30 Justo Guisado. Pero como siempre, lo primero es conocer los detalles del pronóstico del tiempo. Y para ello ya nos espera en la Agencia Estatal de Meteorología Noelia García. Muy buenas tardes.
1: Buenas tardes. Hoy lunes en la provincia de Huesca continuamos con calor y altas temperaturas para la época. En el Pirineo se podrán alcanzar o superar los 35 grados y en el resto de zonas los 37. Máximas previstas de 39 grados en Fraga, 38 en Monzón, 37 grados en Barbastro, 36 en Huesca y en Jaca y 33 grados en Benasque. Día soleado con cielo poco nuboso o despejado. Mañana martes bajarán ligeramente las temperaturas, pero continuarán altas. 39 grados en Fraga, 37 en Monzón, 35 grados en la capital, 34 en Jaca y 32 grados en Benasque. También dominará el sol con cielo poco nuboso. A últimas horas en el Pirineo se formarán nubes de evolución y no se descartan chubascos y tormentas. Temperaturas mínimas de 21 grados en Huesca, 19 en Monzón y 12 grados en Benasque. Es una información de AEMET.
0: ...31 grados que marca el termómetro en la capital loscense, 30 en Sabiñánigo, 24 en Benasque.
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0: Mañana arranca el curso escolar. Total de 193.000 alumnos matriculados en todas las etapas educativas, desde primer ciclo infantil hasta bachillerato y formación profesional. Enseguida vamos a conocer los detalles de ese nuevo curso que ha ofrecido esta mañana el Departamento de Educación. Pero antes nos queremos interesar por cómo están apurando los más pequeños esas últimas horas de vacaciones. Están cogiendo fuerzas y sobre todo les queremos preguntar si tienen ganas de volver al colegio. Les agradecemos a las mamás y papás que han colaborado con nosotros.
4: ¿Cuántas ganas hay de volver al cole?
5: Muchas.
4: ¿Por qué? ¿Qué es lo que más te gusta de volver?
5: Pues bueno, me gustan muchas asignaturas, muchas clases, vuelvo a estar con mis compañeros, me gusta mucho.
4: ¿Y lo que menos te gusta de volver, qué dirías que es?
5: Ir al comedor, la comida no está muy buena.
4: ¿Qué tal el verano? ¿Se te ha hecho largo, se te ha hecho corto?
5: Bueno, he estado en bastantes sitios, en la playa, la piscina, ha estado guay.
4: ¿Qué asignatura te gusta más?
5: Me gusta mucho ciencias sociales y matemáticas.
4: Oye, ¿qué has preparado para el cole? ¿Qué tienes que llevar?
5: Un montón de cosas. Una mochila de ruedas, libros, muchas cosas.
4: ¿Tienes ganas de ir al cole?
5: Sí.
4: ¿Y a qué cole vas a ir?
5: Al cole de primaria.
4: ¿Has estado alguna vez en ese cole o no?
5: No.
4: ¿No?
5: Yo le he ido a la guardería.
4: Oye, ¿qué tenemos que llevar al cole?
5: Una botella.
4: ¿Qué más?
5: Una huella.
6: ¿Y en la espalda qué llevas?
5: Una mochilita.
4: Ah, ¿y qué pondremos en la mochila?
5: una moto y una botella.
4: Ah, ¿y tienes ganas de ir?
5: Sí.
4: ¿Y qué vas a hacer cuando vayas al cole?
5: Jugar, porque tienen juguete.
6: No, porque en verano me lo paso muy bien. Lo mejor que estoy con mis amigas y lo peor que hay que hacer exámenes y clase. Y se acaba el verano. Sí, porque me encanta viajar, ir a la playa y me lo paso genial.
7: Tengo muchas ganas de empezar el cole, por ver a mis amigos y jugar en el patio. Pero el verano se me ha pasado muy rápido.
8: No tengo ganas de ir al cole, solo por estar con mis amigos. He ido a comprar los libros, él me compró un estuche, me compró rotuladores, pinturas, bolis y la mochila. Lo que más me gusta del cole es plástica, educación física y jugar en el recreo con mis amigos.
9: Tengo muchas ganas de ir al cole para conocer a mi profe nueva y estar con mis amigos. He comprado todo menos los libros porque aún no me han llegado, pero el maletín y el estuche sí. Lo que más gustado es del cole es jugar en el recreo con mis amigos y aprender.
0: Bueno, yo diría que en general hay ganas, ¿eh?, de empezar el colegio. Un curso que comenzará mañana martes en Aragón, como les decíamos, con 193.391 alumnos matriculados en todas las etapas educativas. La consejera Mari Carmen Susín hablaba del compromiso del departamento para trabajar por un sistema educativo basado en la calidad.
10: El departamento ha tenido en cada momento del proceso de planificación del curso 2026-2027 un objetivo, que es mejorar la educación aragonesa, atender a las necesidades de toda la comunidad educativa, alumnado, docentes y familias, y nuestro compromiso va a seguir siendo trabajar por un sistema educativo basado en la libertad, la calidad, la equidad y la excelencia. Y lo hacemos gracias al trabajo diario de un conglomerado de profesionales que es capaz de generar oportunidades para todos sus estudiantes, sean cuales sean sus circunstancias, y que lo hace mientras se preocupa y ocupa del bienestar en las aulas.
0: De los alumnos que se incorporan este martes a las aulas, 153.000 corresponden a infantil primaria y ESO, 99.000 de infantil y primaria, 54.000 de educación secundaria obligatoria. A primero de infantil se incorporan 8.588 niños de 3 años, 257 menos que el curso anterior, en línea con la evolución demográfica y con el descenso de la natalidad de los últimos años. Por su parte, los estudiantes de bachillerato comenzarán las clases el 9 de septiembre, el de FP el día 10, enseñanzas deportivas el 11, artes plásticas y diseño el 14, enseñanzas artísticas superiores y enseñanzas elementales y profesionales de música y danza el 21, y el 1 de octubre se incorporarán los alumnos de las escuelas oficiales de idiomas. Hay que explicar también que este curso va a comenzar con 17.000 docentes ya incorporados a los centros educativos.
10: Les podemos asegurar que seguiremos poniendo en marcha medidas frente al déficit estructural de docentes en determinadas especialidades. Tras los resultados del pasado curso, tenemos que volver a solicitar al Ministerio que autorice la docencia de maestros en primero y segundo de educación secundaria obligatoria. Además, durante el curso, venir la entrada de profesionales sin esa formación pedagógica obligatoria y garantizar que pudieran impartirse las clases. Esa solución tendrá que volver a implementarse.
0: La consejera hablaba también de otras novedades en este curso, como la puesta en funcionamiento de 11 nuevas cocinas escolares.
10: Como novedades destacadas de este curso, cabe resaltar que entran en funcionamiento 11 nuevas cocinas que se han estado poniendo a punto este verano. Para estas actuaciones, la inversión ha ascendido a 1,8 millones de euros en obras y darán servicio a unos 1.600 alumnos, haciendo posible la elaboración de más de 280.000 menús al año. En global, la partida destinada a ampliar la red de centros con cocina propia a lo largo de estos dos cursos escolares se acerca a 4 millones de euros y la intención del departamento es seguir trabajando en esa línea, ampliando más centros con cocinas in situ. También me quiero referir a las aulas de madrugadores. Este curso, a la espera de la resolución definitiva, contarán con ella 289 centros sostenidos con fondos públicos, 175 en Zaragoza, 65 en Huesca y 47 en Teruel, incorporándose progresivamente los concertados, y todos ellos lo harán a pesar de ese recorte unilateral e injustificado del 25% efectuado por el Ministerio de Igualdad ya el curso pasado.
0: La mejora de infraestructuras educativas continúa siendo otra de las prioridades del Departamento de Educación. En esta legislatura se ha creado una dirección general específica para atender las necesidades de los centros después de años de déficit de mantenimiento y de planificación. En la pasada legislatura, ha recordado la consejera, se destinaron 77 millones de euros a ampliaciones y obra nueva dentro de un plan de contingencia que alcanzó a más de un centenar de centros. Y en paralelo, el programa Aulas que Respiran ha iniciado este verano sus primeras actuaciones con una inversión de 2 millones de euros.
10: De medidas por el confort climático que estamos ya ejecutando. Como recordarán, se puso sobre la mesa de manera urgente una primera línea de inversión de 2 millones de euros a raíz de esa encuesta que trasladamos a los centros educativos. Estos 2 millones de euros tenían que responder a medidas urgentes para implementar ya en los centros desde el mes de julio hasta las Navidades y que se ampliará a lo largo del siguiente ejercicio. Y en paralelo se ha puesto en marcha un estudio técnico más profundo sobre la eficiencia energética y la reducción de temperaturas a medio y a largo plazo. Durante el verano se han comenzado a instalar en centros educativos láminas solares, elementos de sombreado, ventiladores de techo o sistemas equivalentes, splits, bombas de aire de frío y calor, y se seguirá haciendo, como les decía, hasta final de año, aparte ya de las medidas que se tomen a partir de los presupuestos de 2027. Además, la Dirección General de Infraestructuras y Equipamientos Educativos está coordinando la revisión de instalaciones eléctricas y de sistemas contra incendios en la red de centros para dar soporte y garantizar la seguridad en todas las actuaciones dirigidas a reforzar el control climático. Lo decíamos a final de curso, esto no es comprar ventiladores y splits y ponerlos en las aulas. Los sistemas eléctricos están sin revisar desde hace muchos años, están absolutamente obsoletos, no permiten dar soporte a esos sistemas de climatización, y en eso es en lo que ya venía trabajando el departamento, con más de 100 centros en los que sus instalaciones se han actualizado, y además con motivo de la puesta en marcha de esas medidas urgentes del plan Aulas que Respiran, a los centros educativos se les requirió también que sus boletines eléctricos estuvieran puestos al día, y eso ha hecho que se hayan continuado revisando de manera urgente muchos sistemas eléctricos que estaban absolutamente obsoletos y muchos sistemas de seguridad contra incendios que no permitían instalar esos soportes, porque lo que hay que primar es sobre todo la seguridad de los alumnos antes que las prisas, entendiendo por supuesto la situación compleja ante el calor en los centros educativos.
0: Curso en el que va a haber más recursos, decía la consejera y también el Luis Mayada, director general de Planificación, Centros y Formación Profesional, en el que va a haber más recursos para la inclusión y para el alumnado de 0-3 años, así con 17 nuevas aulas preferentes TEA.
11: Se amplía con la apertura de 17 nuevas aulas preferentes TEA, 4 en la provincia de Huesca, 12 en la de Zaragoza y 1 en Teruel. Además,
12: 11 aulas de educación especial se van a inaugurar durante este nuevo curso, y a esto añadimos las ya mencionadas 4 aulas de escolarización anticipada. En cuanto a la escuela rural, otra de las líneas estratégicas de la consejería, pues mantenemos abiertas 61 escuelas con menos de 10 alumnos, que son 16 en la provincia de Huesca, 27 en la de Zaragoza y 18 en la de Teruel. Respecto a los usuarios de transporte escolar, se han 661 rutas que desplazarán a un entorno de 13.300 alumnos todos los días.
0: En cuanto al número de docentes, este curso comienza con 17.083 docentes incorporados a los centros educativos, 10.875 son funcionarios de carrera, 5.773 maestros de primaria, 5.102 profesores de secundaria. Se ha realizado ya el primer acto semanal del curso, según ha indicado Ana Eva Tejedor, que es la directora general de personal. Se han ofertado plazas de sustitución, las fechas se han adelantado a finales de agosto con el fin de que los interinos a los que se les adjudicarán estas plazas se incorporasen a los centros antes de que el alumnado, con lo que estos 963 interinos se suman al global de docentes este mismo lunes 7 de septiembre. El departamento, decía Tejedor, mantiene una apuesta por el refuerzo de los recursos humanos y va a continuar adoptando medidas para hacer frente al déficit estructural de determinadas especialidades docentes.
13: Por un lado, hay listas de interinos con un volumen grande de personas en ellas. Hay una cifra elevada de interinos en esas listas frente a otras en las que existe una escasez crítica de profesionales. Ello ha obligado a adoptar medidas excepcionales que van más allá de los planes de estabilización. Así, el curso pasado había listas de maestros, por ejemplo, donde había 16.000 interinos en las mismas, y otras en especialidades técnicas, especialmente en secundaria y sobre todo en las listas de formación profesional, donde apenas había interinos disponibles. Ello obligó a la Administración a flexibilizar los requisitos para cubrir las plazas, porque si no, no se pueden cubrir las necesidades del sistema educativo. Como ha señalado la consejera, este curso también nos veremos obligados a adoptar esas mismas medidas de flexibilización.
0: Pues un curso que además se completa con el acuerdo de mejoras laborales y salariales para los docentes, de manera que perciben íntegramente un incremento retribuido del 4,5%. Asimismo, los docentes de la ESO, Bachillerato, Escuelas de Idiomas y FP incorporados en septiembre tienen un máximo de 18 horas lectivas semanales.
13: Tienen una jornada lectiva máxima semanal de 18 horas, al margen de la posibilidad de reducción de jornada para aquellas personas mayores de 55 años. Además, y esto como novedad, por primera vez los maestros de la Comunidad Autónoma de Aragón van a estar 23 horas lectivas frente a las 24 que estuvieron el año pasado ya en ejecución del acuerdo y frente a las 25 que tradicionalmente tenían.
0: Y la formación profesional va a continuar siendo una de las principales apuestas del Gobierno de Aragón como vía de acceso al empleo y al motor económico. 25.400 alumnos matriculados a fecha de 4 de septiembre en modalidad presencial, 2.000 más que en las mismas fechas del curso pasado, a falta de incorporar los datos de modalidades virtual y presencial, los matriculados fuera de plazo y los cursos de especialización.
12: Provisionales. Hay matriculados en estos momentos 11.041 estudiantes en grado superior, 10.879 en grado medio y 3.203 en grado básico.
0: El director general de Planificación, Luis Mallada, hablaba también de una oferta récord de FP.
12: A la oferta récord de formación profesional, hablamos de que tenemos una oferta que supera los 600 ciclos formativos que se van a impartir durante este curso en 112 centros sostenidos con fondos públicos. uno de los retos importantes que se nos presenta es paliar la empleabilidad de oficios tradicionales, puesto que tienen una empleabilidad en torno al 85 y al 99%, y lo que nos gustaría es reforzar estos ciclos con un mayor número de alumnado. Me refiero a ciclos como soldadura, calderería o instalaciones frigoríficas.
0: Entre las novedades para este curso destaca, por ejemplo, en Huesca la implantación del grado medio de electromecánica de maquinaria.
12: Se implanta también en Huesca el grado medio de electromecánica de maquinaria, de modo que esta enseñanza se completará ya en las tres capitales de provincia con una estrecha colaboración con empresas del sector. También queremos destacar los cursos de especialización, que son el máster de la formación profesional, en gestión integral de centros de datos en el Centro de Formación Profesional Campus Digital de Zaragoza. Es probablemente la más estratégica y novedosa de este listado, su relación directa con la digitalización, las infraestructuras tecnológicas y la creciente demanda de profesionales especializados en centros de datos.
0: Pues son los principales detalles de ese nuevo curso escolar que arranca mañana en Aragón con más de 193.000 alumnos. Una menos 10, tiempo para la información más cercana.
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0: mes después del incendio de las Peñas de Riglos, los empresarios de la Jacetania han decidido encargar un estudio de su impacto para conocer el alcance real de las pérdidas. La asociación aconseja lanzar una encuesta a partir de la que hacer un estudio del impacto económico y de las pérdidas para pedir ayudas en base a datos reales. En Santa Cruz de las Heros, Mamen Puyot, propietaria de la hostelería en esta localidad, señalaba que este año lo cerrarán en negativo, puesto que agosto ha sido una ruina.
1: Agosto es el mes que, por excelencia, que mayor facturación se hace en todo el año. Santa Cruz es un sitio que se trabaja de primavera a finales de octubre aproximadamente, entonces la facturación de agosto pues es la que ayuda el resto del año a compensar un poco las pérdidas que hay otros meses.
0: En la segunda parte del programa tendremos la oportunidad de escuchar al completo esa entrevista con la propietaria de la hostelería de Santa Cruz de las Heros. Este establecimiento con 8 habitaciones, restaurante y tienda volverá a abrir mañana gracias a que los análisis de agua realizados el pasado viernes dieron por fin valores positivos. Aseguran además que no van a poder retomar la actividad al 100% hasta que no se hayan reabierto los monasterios de San Juan de la Peña.

0: campus de Huesca de la Universidad de Zaragoza abre el curso hoy lunes. Todas sus escuelas y facultades han programado para esta jornada actos de acogida para los nuevos estudiantes.
1: Bueno, empezamos el día 7 de septiembre, el lunes. Hay actos de acogida en todos los centros, todas las facultades y escuelas del campus de Huesca. La Escuela Politécnica Superior va a recibir a sus estudiantes por la mañana, el día 7 a las 9. También la Facultad de Empresa y Gestión Pública. También Enfermería, la Escuela de Enfermería, el día 7 de 8:30 a 10:30. La Facultad de Ciencias Humanas y de la Educación acoge a sus estudiantes, a los del grado de infantil, a las 10 de la mañana, les da la bienvenida, y a los del grado de primaria a las 11:30. Y la Facultad de Ciencias de la Salud y del Deporte va a darle la bienvenida a los estudiantes ese día 7 por la tarde.
0: Este año se estrenan las instalaciones para medicina en la antigua residencia de niños.
1: El estudiantado está previsto que se traslade el día 7 al nuevo edificio, que dispone de aulas, de laboratorios, de salas de simulación, con las últimas tecnologías, permitiéndonos así ofrecer un grado de altísima calidad. Hemos trabajado desde luego intensamente para que todas las instalaciones lleguen a tiempo y estén preparadas para acoger a los estudiantes. Algunos laboratorios se están terminando ahora y entonces pues estas prácticas se iniciarán en el nuevo edificio en el segundo semestre, que ya estará al 100%.
0: Y al grito de Ocupas Fuera, manifestaban ayer los vecinos y vecinas de Almudévar su hartazgo con las ocupaciones. Ayer se decidieron a tapiar la puerta principal de acceso y la trasera a una de las tres casas de la localidad, ubicada en la propia travesía nacional 330, que pertenece a un banco malo y que permanecía ocupada ilegalmente después de 2 años por una pareja. Además, numerosos vecinos se concentraban ayer en las calles de la localidad para mostrar ese rechazo a la ocupación ilegal de viviendas bajo el lema «No sois bienvenidos en el pueblo».

0: capital orcense, el área peatonal y la zona de bajas emisiones se va a ampliar a partir de mañana, 8 de septiembre, con 4 nuevas calles del casco antiguo: Desengaño, Formen, Romero y Costanilla de León. Los residentes de este ámbito han tenido que solicitar su acceso a estas vías de forma presencial en la oficina de movilidad o de manera online a través de la web del Ayuntamiento de Huesca. A través de los carteles que se colocaron en los portales se les ha informado a los vecinos en estos últimos días. Iván Rodríguez es el concejal de urbanismo. Señora, que en breve se presentará el proyecto para poder urbanizar esta calle.
1: Esto lo hemos pactado un poco con ellos. Ellos necesitan que se peatonalizara ya. Hemos adelantado la peatonalización, que por cierto pues empezaría el día 8 de septiembre. Ya tenemos las cámaras instaladas, quedan nada, pequeñas actuaciones técnicas, pero el 8 de septiembre empezará a funcionar desde la Plaza San Vicente hasta la calle General Alsina. Como digo, el proyecto ya estaba avanzado porque se inició aquí en el área por los técnicos del área de urbanismo y se realizará de una manera rápida y a continuación pues ya lo ponemos para que se ejecute enseguida.
0: Joven de 23 años, vecino de Móstoles, Madrid, resultó ayer herido de gravedad en un accidente de tráfico que obligó a cortar la 23 en sentido Zaragoza, cerca de Almudévar. El siniestro se produjo a las 6:30 de la tarde. Por causas que se desconocen, un turismo se salió de la vía por el margen derecho y posteriormente volcó. Como consecuencia de ese accidente, el conductor y único ocupante resultó herido grave, siendo atendido in situ por personal sanitario de una ambulancia medicalizada del servicio de urgencias 061 y posteriormente fue evacuado por el helicóptero medicalizado del servicio de emergencias 112 y trasladado hasta el Hospital Clínico de Zaragoza.

0: Y en el Pirineo, a lo largo de la última semana, han sido rescatados por la Guardia Civil 24 personas. En un total de 16 rescates, el sábado se registraba el pico de actividad con 6 intervenciones por esguinces, lesiones y personas enriscadas. En concreto, el sábado hubo esos 6 rescates. Un senderista de 36 años, vecino de la comarca del Cinca Medio, con un esguince de rodilla en el Ibón de Iserías, en Canfrán. 2 senderistas de 26 y de 50 años, vecinas de la comarca de Sobrarbe. Una de ellas se lesionó el tobillo al caerle unas piedras en la brecha Ledomer, en Sallén. Una senderista de 28 años, vecina de Navarra, quedó enriscada en el pico Aspe, en Aisa. 2 senderistas de 22 y 23 años, vecinos de Madrid, también quedaron enriscados en el mismo pico Aspe, y otros 2 senderistas holandeses de 64 y 65 años tuvieron que ser rescatados después de que uno de ellos se cayera y se lesionara la rodilla en el sendero GR11 del Valle de Pineta, en Bielsa. Quedaba también bajo control un rebrote del incendio de cerca de Santa Cruz de las Heros. El fuego se propagó en una zona verde que no estaba quemada entre los monasterios. Medios terrestres y aéreos del Gobierno de Aragón y la Diputación Provincial de Huesca mantenían bajo control ese foco y siguen con las tareas de vigilancia para enfriar los puntos calientes y consolidar el perímetro de ese grave incendio que se originó el 10 de agosto, que quedó controlado el día 21, pero que todavía continúa sin darse por extinguido. Y la Guardia Civil de Vizcaya, en el marco de la Operación Baloni, ha investigado 8 personas como presuntas autoras de delitos de estafa continuada, blanqueo de capitales y pertenencia a grupo criminal, relacionadas con la publicación de anuncios falsos para la venta de entradas de partidos de fútbol a través de Internet. Entre las víctimas hay personas de la provincia de Huesca. Pues así llegamos a la 1:00 p.m. Tiempo para la información nacional e internacional en el boletín. Y a la vuelta regresamos en aproximadamente 5 minutos en Más de Uno Huesca.
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0: Muy buenas tardes, amigas. ¿Cómo están, amigos? Bienvenidos al Más de Uno de Onda Cero Finca, desde la calle Santa Bárbara, número 7 de Monzón. Aquí estamos, hoy lunes 7 de septiembre, para acompañarles durante una hora. A partir del 1 de octubre, ya saben, horario habitual, temporada hasta el 30 de junio, de 12 y 20 a 14 horas. Pero este mes de septiembre mantenemos estos 60 minutos, todavía pendientes de pues todo lo que estamos viviendo, hemos vivido y vamos a vivir en los próximos días. Y me estoy refiriendo a eventos varios y sobre todo a fiestas mayores que siguen dándose. Barbastro, por ejemplo, acaba mañana. Tamarite lo hacía ayer. Ontiñena está en ello. Hoy precisamente vamos a hablar con el alcalde. Binéfar llega esta misma semana. Graus también. Alcolea anda por ahí. Monzón la próxima semana. Bueno, esto es Albalate. En fin, que septiembre también trae motivos para seguir de fiesta mayor. Bien, pues nosotros hasta las 2 de la tarde y a partir del 1 de octubre, ya saben, normalidad ya sí que absoluta. Y decía yo lo del fin de semana, hablaba de fiestas mayores y eventos varios. Replega en Monzón, que ha vuelto a replegar a muchísimas personas en torno al mundo del coleccionismo, que es alucinante, ¿eh? Ver, bueno, pues la cantidad de personas que siguen, motivos de lo más increíble para coleccionar. Y además se montan unas redes alucinantes y uno no, en fin, no llegaría a imaginar la cantidad de personas que hay en torno, eso, a un motivo cualquiera. Pueden ser, yo qué sé, los azucarillos, los envoltorios de azucarillos, del café, o las chapas del cava, o en fin, tantas y tantas historias. Y Replega ha estado ahí con último año en el Joaquín Saludas. Volverá, Dios mediante, el próximo septiembre a ya el nuevo edificio restaurado de la azucarera, y será el primer año y bueno, ya tendrá un poco de entreno y de experiencia en otros eventos ese nuevo edificio, que en principio tendría que estar listo y estará antes de que acabe este año 26. Bien, además de eso, pues hemos tenido, por ejemplo, las previas de las fiestas mayores, que también traen diferentes acontecimientos. Por ejemplo, el de las bandas de música del pasado sábado en Binéfar, con la Lira y la Banda Municipal de Binéfar. Es un encuentro de bandas. Cada año Binéfar invita a una, y este año tuvo a bien invitar a la Lira, a los vecinos de Monzón, y precisamente el próximo 19 devuelve la visita a la Banda Municipal de Binéfar aquí a Monzón para tocar conjuntamente con la Banda Municipal de la Lira. Uno más, ¿no?, de los muchos que han habido, jotas y tantos eventos que eso van aglutinándose, en este caso como previa a las fiestas, que a veces las previas están siendo ya más notables en cuanto a actos y a número de actos, incluso. Es mucho decir que los propios días festivos. Y también el deporte, porque ha empezado el fútbol y ya tenemos los primeros resultados. Por ejemplo, en tercera red, Carlos Marco, buenas tardes.
1: Muy buenas, Paco, buenas tardes.
0: Primera jornada, ¿con sorpresas, sin sorpresas?
1: Pues que el Monzón perdiera en Caspe, sí, puede suceder, pero 3-0, sí. Muchas bajas, es verdad, el Atlético de Monzón, que es verdad que durante la pretemporada ha tenido resultados irregulares, pero me sorprendió ese 3-0.
0: A todos.
1: Yo creo que sí.
0: Tú lo has dicho, se puede perder, pero 3-0 empieza a ser goleada y no gusta, ¿verdad?
1: Que a un equipo de Ismael Mariani le hagan 3 goles, sí, pues también es
0: raro. Bueno, pero
1: no hay que ponerse nervioso, ni mucho
0: absoluto,
1: menos.
0: Vamos a ver, es que es el primer partido, estamos casi todavía en pretemporada, ¿no?

0: claro.
1: En los libros de historia no.
0: Lo que digo siempre,
1: muy igualado.
0: Los partidos de fiestas los carga el diablo. Era partido de fiestas en Andorra, un ambientazo con 1.500 personas. Pero es que los partidos de fiesta le va a pasar al Binéfar este domingo contra el Tamarite. A mí que poco me gustan esos partidos. Hay mucho ambiente, hay mucha expectativa y luego no
1: pues
0: sale.
1: Porque, en fin, el ambiente es un ambiente diferente al que se va a vivir a lo largo de la temporada. Muy bien, y el tiempo, que es el otro input que tenemos tan presente y que tanto nos está agobiando en los últimos días, no me digan que no, porque sí que hemos vivido un verano, ya lo saben, un verano y bien anticipado, y muchísima calor, muy continuada, normalizando los 35, 36, 38 grados, pero tuvimos ahí un bajoncillo después de la Virgen de Agosto y creíamos que la cosa ya venía mejor, y de pronto estos últimos días se nos está haciendo
0: a 40. Llegamos
1: muy
0: a ver
1: pesado,
0: el viernes.
1: Muy pesado, en fin, pues lo que estamos viviendo últimos 8 o 10 días, ¿no? Con temperaturas, repito, de 36, 38 a la barrera de los 40 y con días, medios días, que es muy difícil salir a la calle.
0: Abrasador.
1: Porque es un horno, es asfixiante, agobiante. En fin, vamos con el tiempo porque el miércoles esto,
0: esperemos,
1: cambia, parece, ¿no?
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1: Bueno, decíamos, y según las previsiones decíamos bien, que el miércoles esto va a cambiar porque, fíjense bien, vamos a pasar de los 38-40 de los últimos días, hoy 37 de máxima, en 48 horas, pasado mañana, que caigan las temperaturas 10 grados, así, 10 grados, de los 38-40 a los 27-28.
0: Es volver a respirar.
1: 10 grados en cuanto a las máximas. A las mínimas les va a costar un poquito más, pero bien poco, porque el miércoles todavía aguantan los 19-20, pero a partir del jueves, viernes, sábado, bajan a 12 grados, 11-12 grados.
0: Pues fiestas de Binéfar, chaquetilla.
1: 10 grados, tanto por arriba como por abajo. Esto en 48 horas, con lo cual, sí, preparen las chaquetillas, sobre todo para la tarde, noche, madrugada, porque el tiempo cambia. También para el miércoles, para pasado mañana, puede haber algún episodio tormentoso. Y esto nos, en fin, nos preocupa y no poco, porque mañana, 8 de septiembre, hará un año de una tormenta terrible en esta zona, de la provincia, Barbastro, Monzón, Binéfar, Tamarite, Litera, 5 a medio, Somontano, con destrozos muy importantes. 8 de septiembre. Hubieron otras más, pero recuerdo perfectamente esa del día mencionado. Con lo cual, cuando nos hablan de tormentas, nos ponemos en guardia. Más allá de eso, el sol va a ser protagonista durante toda la semana con ese cambio radical en las temperaturas. Y en este caso la humedad, lógicamente, hoy está al 25%. No nos gusta muchísima sequedad por, en fin, mor de los días de calor que hemos tenido. Pero a partir de mañana pasado, sobre todo, esa humedad tiene que ir hacia arriba también, con un sol que salía esta mañana a las 7:32, se pondrá a las 20:22 y el viento sigue haciendo, en fin, de las suyas, con protagonismo hoy puntual, eso sí, pero con rachas que van a llegar hasta los 30 kilómetros a la hora. Ahora mismo son las 13:10 del mediodía. Tenemos ya 34 grados en el exterior de nuestros estudios. Máxima para hoy, en torno a las 6 de la tarde, 37 grados. Como para, en fin, hacer paseos de arriba para abajo, ¿no? En la calle. Imposible salir a esas horas, de 3 a 6, 7 de la tarde, muy complicado. Y, sin embargo, hay personas que tienen que estar obligatoriamente en
0: el trabajo,
1: calle, evidentemente, y eso es duro. En fin, más cosas, titulares del día, vamos con noticias a tener en cuenta en este lunes 7 de septiembre.
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1: Empezamos.

0: Con los donantes, Carlos, porque viene una campaña este mes de septiembre aquí en Monzón y hay que tenerla en cuenta. Miércoles 9, 23 y 30.
1: Eso es, serán tres días en el mes de septiembre. La unidad móvil del Banco de Sangre y Tejidos de Aragón se desplazará hasta la capital mediocinqueña para llevar a cabo una nueva campaña de donación de sangre después del verano. El Banco de Sangre necesita volver a contar con toda la fuerza. Por eso, desde Donantes de Sangre del Alto Aragón, quieren animar a todos los montisonenses a acudir a esta cita, recordamos, Centro Cívico de Monzón, en horario de 6 a 9 y media, tres miércoles 9, 23 y 30 de septiembre.
0: El primero pasado mañana, de 6... de la tarde a 9:30 de la noche en el Centro Cívico de Monzón. Muy bien, el INAEM destina 4,6 millones de euros para mejorar las oportunidades laborales de las personas desempleadas y que tienen problemas a partir de los 45 años.
1: El Instituto Aragonés de Empleo ha publicado la convocatoria de subvenciones correspondientes a este año 2026 para desarrollar el programa de proyectos integrales de empleo para personas desempleadas de más de 45 años. La iniciativa contará con un presupuesto que supera los 4,5 millones de euros y permitirá atender a 1.480 personas. Tendrá una duración total de 16 meses, un programa financiado con fondos del Servicio Público de Empleo Estatal asignados a Aragón por la Confederación Sectorial de Empleo y Asuntos Laborales.
0: Nos vamos hasta Fraga porque el nuevo edificio educativo de San José de Calasanz va a abrir este próximo sábado sus puertas para que todo el mundo, todos los vecinos de Fraga puedan, en fin, observar las obras y ver cómo ha quedado todo.
1: El Ayuntamiento de Fraga, el IES Bajo Finca y el IES Ramón J. Sender han organizado para este sábado 12 de septiembre una jornada de puertas abiertas en ese nuevo edificio educativo. Será de las 10 de la mañana a las 12 y los vecinos podrán recorrer y conocer de cerca este emblemático equipamiento municipal tras la finalización de los trabajos para su recuperación. La reapertura del edificio coincide con el inicio de curso escolar de formación profesional programado para este mismo jueves.
0: Muy bien, y dos apuntes. Recordando el fin de semana en AINSA, Carlos, la Expoferia de Sobrarbe volvió a ser otro acto de interés para muchísimas personas.
1: Sí, se clausuraba ayer domingo, una edición marcada por ese fuerte calor, pero que ha contado con el apoyo incondicional del público. Vecinos y visitantes recorrían durante todo el fin de semana ese recinto ferial ubicado en la Villa Medieval de AINSA y participaban activamente en las diferentes propuestas programadas, ensalzando la cita como escaparate de excepción para el sector primario, los productos de proximidad y la vida rural de la comarca.
0: Y Binefar vivía este fin de semana esos actos previos con la pañoleta a los bebés, Carlos, que se ha puesto ya de moda en prácticamente
2: en todos los
0: sitios, municipios.
2: Sí.
0: Presentación de majas y majos y ese
2: concurso de pintura.
0: Sí, encuentro de bandas, el concurso de pintura, pero atención porque hemos sido convocados para esta tarde a las 7:19 horas en el Ayuntamiento de Binefar para que Ayuntamiento y Peñas nos cuenten una novedad a dos días.
2: A 48 horas, sí, sí.
0: Sí, entonces estamos un poco expectantes, ¿no? Acerca de qué nos van a contar, que no está en el programa y que parece es algo de última hora. Tiene relación entre la organización máxima, Ayuntamiento y las Peñas de Binefar. No olvidemos que este año, 2026, se cumplen 50 años de el primer desfile con Peñas, es decir, de la fundación de las primeras Peñas en Binefar. 50 años, yo creo que va por ahí la cosa, ¿eh? Pero mañana les contaremos esa novedad que, repito, hará referencia a las fiestas mayores de Binefar. Y hablando de fiestas, lo decíamos al principio, en un momento vamos a escuchar al alcalde de Ontiñena, a Javier Ferrer, que mañana concluyen sus festejos, al igual que Barbastro, también con el día de su patrona, misa, ofrenda, mejor día imposible para concluir esos días de festejo. Y ahora sí, nos vamos al deporte para ampliar un poquito más, recordando que a partir de las 2:30, Carlos, tú tendrás 30 minutos para contar todo de forma más detenida.
1: Comenzamos hablando de fútbol. Victoria del Barbastro en plenas fiestas patronales y un partido con muchos goles, hasta 7. El Barbastro,
0: locura, ¿no?
1: Sí, sí. El Barbastro iba ganando 3-2, le empatan en el descuento, pero son capaces de rehacerse y hacen el 4-3.
0: 90 más 8, leí
1: sí,
0: ayer.
1: Sí, sí, sí.
0: Descuento. nivelazo. Y...
1: A ver, yo creo que el Barbastro que vamos a ver este año de Iván Martínez es muy diferente al que hemos visto estos años atrás. De muchos goles, más agradable de ver, yo creo. Eso no quiere decir que consiga mejores resultados.
0: Bueno, pero ha hecho una pretemporada muy buena.
1: Muy buena, y tiene buenos futbolistas.
0: Tiene buenos futbolistas y a lo mejor este año no sufrimos tanto, ¿eh?
1: Yo espero que así sea. En tercera antes lo hemos recordado, bien para el Binéfar que ganaba en Andorra, bien para el Fraga que volvía a categoría nacional y ganaba 1-2 en Robres. El Tamarite perdía frente al Deportivo Aragón, aunque ofrecía una buena imagen, y el Monzón caía de manera contundente en Los Rosales frente al Caspe por 3-0. También en fútbol comenzaba la División de Honor de Juveniles y el Español de Barcelona visitaba el Isidro Calderón. Y a los 15 minutos parecía un sueño, el Monzón ganaba 2-0. Pero ya se veía que el Español era un equipo muy superior y en pocos minutos le dieron la vuelta al marcador y acabaron ganando por 3-6. Pero a pesar de ello, pues bueno, el Monzón que demostró que ha llegado para competir. También debutaba el Huesca de Luis Arcas, también contra otro de los más fuertes, el Barça, y perdía 6-0. Los dos equipos ostenses pues no le salieron las cosas.
0: ¿El Huesca en Barcelona?
1: Sí.
0: 6-0, bueno, un set, ¿no?
1: Y tenemos que hablar de otros asuntos. Por ejemplo, el alpinista binefarense Rubén San Martín, que junto a otros dos escaladores catalanes han sido premiados con el Piolet de Oro, la máxima distinción internacional del mundo de la montaña, por la primera ascensión completa del espolón y la arista este del Yerupaja, por la vía de The Essence of Commitment. Sin duda...
0: Eso está en Perú.
1: Eso es. Un galardón histórico, ya que se trata del primero que recibe una cordada española. Mucho riesgo el que llevaba todo esto, pero bueno, lo consiguieron completar.
0: Leía la noticia, es muy interesante. Ya hemos contactado con Rubén y espero esta semana poder hablar aquí en el programa con él. Pero le he escuchado unas declaraciones donde decía que era una aventura y ellos asumían el riesgo máximo. Una aventura... la cual salías, comenzabas, pero si no acababas, no podías volver. No podías volver. Había que acabar. Y después el descenso ya verían, tuvieron que hacerlo por una vía diferente a por donde llegaron a la cima, ¿no? Es decir, un reto de un riesgo máximo que asumieron y de hecho...
1: Rubén, decía que no lo volvería a hacer.
0: Rubén y sus compañeros cuando llegaron a casa de nuevo dijeron una y no más. Pues bueno, por ello un premio máximo... que, en fin, no tiene precio, ¿no?
1: Eso es. Y para terminar, kickboxing, Mohamed Amine y Robin Mironescu van a estar en dos torneos en septiembre de la Escuela Kickboxing Barbastro Binéfar. Mohamed estará en el Campeonato Europeo Universitario y Robert Mironescu en el Campeonato del Mundo. Hoy con Carlos Alcoba hablaremos de estas dos citas en Tiempo para el Deporte. Y por último, y uniéndolo con uno de nuestros protagonistas del final del programa, Desafío Solidario. Reto conseguido en poquito más de 24 horas. Unían Monzón con el Pico Possets a 3.375 metros. Mucha gente apoyándoles en la salida, en la llegada, y alrededor de 35 valientes que lo lograron, y todo lo recaudado pues para la asociación Down Huesca, con una persona de esa asociación, pues nos contará un poco cómo lo vivieron al otro lado del reto, porque ellos no estuvieron pedaleando, no estuvieron subiendo al Possets, pero han estado formando parte de ese desafío.
0: Yolanda Arbera estará aquí en unos momentos. También Nacho Orra, el presidente del Monzón Classic Club, llega a la concentración Vehículos Clásicos de Monzón en unos pocos días, y Javier Ferrer, el alcalde de Ontiñena, como bien comentábamos hace unos instantes. Ahora sí, hacemos una mínima pausa, comerciales, y a la vuelta el alcalde de Ontiñena.
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0: Son medio millar de habitantes los vecinos de Onciniena, pero desde luego las fiestas que han presentado ya desde el viernes son de un municipio grande. Hay de todo y están ahora mismo en el ecuador de esos festejos que llegan hasta mañana, día grande, día de esa patrona, las Santas Reliquias. Tenemos al alcalde de Onciniena, Javier, en este caso... Javier Ferrer, al otro lado de la línea telefónica. Javier, ¿cómo estás? Buenas tardes.
5: Buenas tardes, Paco. Muy bien.
0: ¿Cómo va la vida? Oye, buena voz todavía, ¿no? Bien.
5: Sí. Hay que cuidarse.
0: Hay que
5: dosificarse.
0: Bueno, el alcalde es más de tardeos, me parece a mí, que de grandes madrugadas, ¿no?
5: Sí, Paco. Ya nos conocemos bien.
0: Ya. Me parece que es lo nuestro, ¿no? A estas alturas. Oye, llevamos 3 días desde el viernes, ¿no? Viernes, sábado, domingo. Y nos quedan 2 por delante. Antes que nada, me gustaría significar ese pregón, un pregón muy especial este año, que nos recuerdas por quién estuvo protagonizado.
5: Sí, la verdad es que fue un pregón muy emocionante y bonito porque se dedicó a todas las personas que han estado todo este verano trabajando en incendios, igual que bomberos forestales, policías locales, guardia civil, protección civil, o sea que... Y ellos participaron con nosotros en este pregón. La verdad es que fue muy, muy, muy emocionante. Uh-huh.
0: También nos acompañó el presidente de la Diputación, Isaac Claver. Sí. Y es que además tenéis dentro de esos 500 vecinos en Onciniena diferentes hombres y mujeres que participan de estos diferentes cuerpos, ¿no? Que han estado...
5: Sí, la verdad es que tenemos una gran suerte. Tenemos en todos los cuerpos tenemos gente que es de Onciniena. En la policía local de Fraga tenemos también 4 o 5 chavales. En los bomberos forestales también tenemos varias personas trabajando. Tenemos los bomberos normales también. Tenemos de todo.
0: Ya. Bueno,
5: en pueblo pequeño tenemos grandes profesionales.
0: Con más razón y un detalle, alcalde, yo creo que muy a tener en cuenta y un detalle de agradecimiento, ¿no? Al trabajo y a la labor que han hecho en momentos donde hemos pasado mal, ¿no?
5: Sí, además yo lo viví, ahora estar en Diputación y demás lo he vivido, este verano ha sido un verano muy, muy duro. Han estado ahí a pie del cañón todo el mundo, han estado trabajando muchísimas horas, además ha sido, aparte de hace un verano extraordinariamente caluroso, que todo esto pues aún potencia todo lo que ha pasado con los incendios y bueno, ha sido un año terrible.
0: Bueno, pues por eso hay que hacer fiesta, Javier, una vez solucionados los problemas y sus consecuencias, inicialmente hay que hacer fiesta, hay que intentar un poco compensar la vida es así, ¿no?
5: Sí, es que, a ver, yo creo que además Ontiñena es un pueblo que la fiesta del verano las esperamos, vamos, como agua de mayo, y es en septiembre, pero es regresa mucha gente que está fuera del pueblo trabajando, se guardan días para de vacaciones para poder participar, y la verdad es que somos 500 habitantes, pero en cualquier evento 300, 400 e incluso pasamos de 500 a 600 personas en muchos eventos.
0: Sí, estamos todavía en ese momento donde muchos vecinos con origen en Ontiñena pues regresan a casa y siguen disfrutando.
5: Sí, muchos que estaban por Cataluña o Zaragoza, pues por motivos de trabajo que se fueron fuera hace unos años, pero regresan, tienen sus casas aquí en Ontiñena y para todas las fiestas siempre nos acompaña y la verdad que es un verdadero placer.
0: Bueno, con todo eso me imagino que responsabilidad por parte del alcalde y su equipo a la hora de programar 5 días que estén a la altura, ¿no?
5: Sí, no lo dudes. Y que eso, que la gente se divierta para todas las edades y que todo el mundo esté a gusto y celebre la fiesta en la calle.
0: Sí, señor. Quedan 2 días por delante. ¿Qué destacarías, aparte del pregón, que ya lo hemos referido, qué destacarías de este viernes, sábado, domingo como momentos culmen de estos primeros 3 días?
5: Pues mira, hicimos el sábado la comida, se hace una comida de hermandad abajo en el Parque del Vivero, donde está el río. Sí. Y la verdad, lo que pasa es que este año hizo muchísimo calor.
0: Alcalde.
5: Había mucha gente, pero otros años aguantamos un ratito más.
0: ¿Y cómo lo hicisteis? ¿Cómo aguantasteis?
5: Bueno, por las sombras. Están las sombras del parque y luego tenemos unas pérgolas y bueno, estábamos bien. Pero aparte es que es un calor sofocante, es un calor que sale del suelo. O sea que
0: aparte
5: de lo que quema el sol, aunque estés a la sombra, pero es que el aire es tan caliente que la verdad.
0: Es como un horno.
5: Éxito, la gente, algunos se iba a bañar al río, los chavales lo pasaron en grande
0: en
5: el río.
0: Claro, porque el río permite en esa zona bañarse.
5: Sí, porque tenemos un embarcadero que además por la mañana estuvieron haciendo kayak, piragua, los chavales ya estuvieron por la mañana allí en el río. La comarca nos envió un equipo para poder hacer kayak y paddle surf y todas estas cosas, actividades acuáticas. Y la verdad se lo pasaron en grande.
0: Disfrutando del río a su paso por Ontiñena. Bueno, pues quedan 2 días, lunes, martes. Hoy, en este momento, no sé si habrá acabado ya esa sesión de cine en el Salón Social.
5: Estaban en la sesión de cine y a las 4 tenemos una gincana por el pueblo. Lo menos para refrescarnos todos un poco, ¿no? Con el agua
0: me imagino que estará programada para que haya agua por todos los lados pueda lanzar de uno a otro, ¿no? Porque
5: eso es, así es.
0: Muy bien, cena y fiesta esta noche, la comida protagonista siempre de todos los festejos.
5: Sí. Es una de las cosas que nos une a todos y tenemos la cena y la fiesta de la cerveza.
0: Así
5: y luego
0: es.
5: También quería recordar, porque todos los años la exposición de Artiñena, que es un grupo de mujeres que hacen pintura, que hacen cuadros y todos los años los exponen para la fiesta.
0: Y también la tenéis abierta, ¿no? Abierta todos los días.
5: Abierta. Sí, de 5 a 7 podrán ir a ver la exposición.
0: Bueno, y mañana llega el gran día a partir de las 12 de la mañana, porque la procesión y la misa cantada en honor a la Santa Reliquia. Es el momento, ¿no?
5: Sí, es el día principal, es el día. Que este año precisamente es el último, que tendría que ser el primero, pero se adelantaron las fiestas, claro, para que coincidan el fin de semana. Pero bueno, esperemos que nos acompañe la jornada y yo creo que será un día excepcional.
0: Muy bien. El año que viene quedará en miércoles, alcalde. Por tanto, empezaréis justo el día de la patrona ¿no?
5: Sí.
0: Y a partir de ahí hasta el domingo.
5: Eso es.
0: Hasta el domingo. Pero este año sí hay que, bueno, alargar un poquito, ¿no?
5: Eso es,
0: para llegar a ese día 8.
5: Eso es,
0: las Jotas, si mañana va a ser un día de tradición con la procesión y la misa en honor a La sí. patrona, las jotas por la tarde, un clásico que no se puede dejar pasar, ¿no?
5: Sí, sí, esto es para nosotros, claro, la jota, son nuestras raíces, ¿sabes? Y entonces viene Peña Fragatina y habrá, pues la verdad, será el broche de oro ya a las fiestas.
0: Bueno,
5: con y también tendremos la misa cantada, con la misa baturra y bueno, bien.
0: Bien, bien, bien.
5: Y para finalizar, pues bueno, nos quedaremos allí en la plaza después de la rondalla, nos quedamos allí en la plaza y nos comeremos ya nuestro bocadillo y ya, o sea, acabaron las fiestas.
0: Y cenados para casa, ¿no?
5: Para casa.
0: Cenados para casa, ¿eh? Bueno, y a partir del miércoles, justo, alcalde, bajan las temperaturas, fíjate.
5: Sí, bueno, pues, ¿qué le haremos?
0: Lo vamos a agradecer igual, ¿no?
5: Lo agradeceremos.
0: Muy bien, pues Javier Ferrer, alcalde de Ontiñena, diputado provincial, hasta hace unos pocos meses presidente de la comarca del Bajo Cinca, pero al tomar esa responsabilidad en diputación dejó la presidencia de comarca y queda como alcalde diputado. En nombre de Onda Cero Cinca, que os vaya muy bien estos dos días que restan, que disfrutéis. Y a partir del miércoles que disfrutéis de la bajada de temperaturas, hombre, como el resto.
5: Muchísimas gracias, Paco.
0: Bueno, un abrazo fuerte, Javier, ¿eh?
5: Un abrazo enorme para ti y tus oyentes, Paco.
0: Gracias, adiós.
5: Muy bien.
0: Adiós.
5: Hasta luego, adiós, adiós, adiós.
0: Un gran tipo, Javier Ferrer, alcalde de Ontiñena, diputado provincial. Vamos a seguir adelante y en un momento nos vamos con Nacho Orga, que creo ya está... por aquí en Onda 05, dispuesto a hablarnos y mucho de esa 18ª concentración de vehículos clásicos Ciudad de Monzón. Aquí me encanta la portada cartel que han preparado con un Renault 8 de la época, ¿eh? Un Renault aquí de aquellos de bueno, el motor lo tenía detrás, el maletero delante, ¿eh? Eran los coches de aquel, pues, 1970 y pico, principios de los 80. En un momento, Nacho Orga, venga.
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0: Muy bien, pues ya tenemos aquí a nuestros invitados, a Nacho Orga, que es el presidente, el hombre clave de este Monzón Classic Club. Se ríe Nacho. ¿Qué tal? ¿Cómo estás, hombre?
11: Hola, buenas.
0: ¿Cómo
11: bien,
0: va?
11: Muy bien.
0: La vida.
11: Aquí estamos un año más.
0: Señor
11: año más.
0: Orga, muy... Muy, en fin, movido el verano, ¿sí?
11: Sí, sí, sí, sí, ha estado entretenido.
0: Entretenido.
11: A nivel personal ha estado muy entretenido y también con los coches, pues bueno, alguna salida, alguna cosa, conseguido ahí combinar un poco las dos cosas.
0: Y preparando, ¿no?, esta 18ª edición de una concentración ya clásica, de
11: sí,
0: los clásicos.
11: Exacto, ¿no? Sí, sí, sí, ya llevamos ahí 18 años, volviendo todos los septiembres a la ciudad de Monzón y uh-huh. a intentar atraer los más coches posibles y la más diversidad de coches y que la gente se lo pase bien, que es de lo que se trata ese domingo por la mañana.
0: Muy bien, pues déjame que salude también a José María Sartorio, que es colaborador en la organización.
11: Es el secretario del club.
0: De esta colaborador desde la secretaría, claro.
11: Correcto.
0: Tú desde la presidencia y él desde la secretaría. Y también nos acompañaba, recuerdo, el año pasado. José María, ¿qué tal? Muy buenas. ¿Cómo estás?
12: Buenos días, gracias por habernos invitado de nuevo y encantado de estar aquí.
0: Claro, es que si no hablamos de los clásicos con Orga y Sartorio, no sería lo mismo este septiembre. Me encanta el cartel, siempre voy por lo mismo. Este Renault 8, años 70, principios de los 80.
11: Sí.
0: Motor detrás, maletero delante.
11: Exacto, sí, sí, sí, sí.
0: Asientos de Sky.
11: De los que quemaban ahora
0: ardías,
11: estos días de 40
0: sudaban,
11: grados, el volante lo mismo.
0: Pues sí, Renault 8, sí, sí. Clarito, el cartel lo tengo en blanco y negro, es el que protagoniza este cartel, José María.
12: De este coche hay que decir que fue el primero que incorporó frenos de disco.
0: Ah,
12: de hecho, llevaban todos detrás un adhesivo que decía, atención, llevo frenos de disco. O sea que fue un coche en su época.
0: Innovador, ¿no? Muy bien, a partir de aquí, ¿cómo se afronta una organización de un evento como este, que es referencia, creo, a muchos kilómetros a la redonda, Nacho? Sabemos que hay muchas concentraciones o mañanas, tardes, ¿no?, de esta clase de eventos, que complementan otros, ¿verdad? Sí. En pueblos, os piden también,
11: sí,
0: colaboración.
11: Sí, que vayamos, exacto. De hecho, mucha parte de la culpa de que nos venga tanta gente es también porque nosotros durante el año nos
0: estáis
11: vamos desplazando a sitios y tenemos comunicación con muchas ciudades en las cuales hay clubs, ¿no?
0: Por eso mismo, estamos hablando de una referencia de este tipo de concentraciones. ¿Cómo afronta uno el evento sabiendo que van a ser muchísimos coches, en fin, los que van a estar aquí?
11: Bueno, pues a mí hay muchas veces que digo, eres valiente para hacer, o somos valientes en la Junta para hacer esto y tal. Digo, no, somos inconscientes, ¿no?
0: Que es sinónimo de valentía también.
11: Cuando
0: muchas
11: vas ahí metiendo y ya empiezas en, pues te puedo decir que para mayo o junio o
0: ya
11: antes
0: empezáis.
11: Ya empiezas con el tema del cartel, de diseñar el cartel, de buscar los colaboradores, que, es, uh-huh. que son muy importantes y hay que agradecer. A la parte de abajo,
0: bueno,
11: del
0: ayuntamiento,
11: cartel,
0: vamos
11: son,
0: a decir, sí, que organiza ayuntamiento con
11: institución
0: Mozón Classic Club, la institución ferial y la Federación Interclubes, ¿no?,
11: de vehículos clásicos de Aragón.
0: De Aragón.
11: Sí, sí.
0: Además de empresas.
11: Empresas.
0: Aquí tenéis unas cuantas.
11: Y este año a más, Blanco, uh-huh.
0: Renault, Talleres Blanco,
11: Talleres Blanco 50 años. Por sus 60 años, pues han colaborado también con nosotros de una forma sensacional, colaborando desde el principio. Y es más, hay una primicia, te voy a decir, ¿no? Una primicia de que el domingo, alrededor de la chimenea de la azucarera, ahí se pondrán todos los Renault y luego habrá un stand con el Renault 4 antiguo y el Renault 4 eléctrico que hay ahora, y entonces ahí sí que se verá un antes y un después de lo que es Renault, ¿no? O concretamente el Renault 4. Entonces ellos han accedido a venir a colocar allí su stand, incluso creo que habrá obsequios para los coches de Renault, darán un trofeo al Renault más distinguido, más antiguo.
0: Y
11: más...
0: la colaboración de Talleres Blanco este año.
11: La colaboración de Talleres Blanco ha sido.
0: Y de ahí también ese Renault 8 en el cartel.
11: Exacto, sí. ¿Eh? El año pasado hacíamos los años con Citroën Tiburón, y entonces pusimos un Tiburón, y este año Renault. Y un poco también la dinámica ahora del club y de esta concentración va a ser eso, darle. Yo ya estaba pensando para el año que viene, ¿no? Estos días hemos leído que SEAT va a desaparecer o va a tal. Pues bueno, darle al año que viene el toque ese.
0: Un SEAT Ritmo, SEAT. José María, un SEAT Ritmo, por ejemplo, para que el otro día escuchaba en una tertulia a raíz de esta noticia de que el grupo Volkswagen quiere acabar con SEAT, que es algo que venimos escuchando de hace tiempo, sí. Y que Cupra va a ser el que... Bien, escuchaba en esa tertulia que el SEAT Ritmo, repasando los modelos de SEAT, que había sido el coche más feo de la historia. Y yo, alucinado, digo, el SEAT Ritmo en su momento...
12: Fue un coche innovador. Estética, con sus faros redondos, sus parachoques de integrales ya en plástico, que en aquella época pocos coches lo tenían.
0: El señor que pensaría.
12: Lo que sucede es que el SEAT Ritmo es un buen ejemplo de coches que están en el purgatorio. Es decir, coches que tuvieron un papel en los años 70, años 80, pero que han desaparecido. Y realmente nosotros en las concentraciones encontramos muy pocos SEAT Ritmos, muy pocos SEAT Rondas, porque son coches que aún no son clásicos, pero tienen 40 años, por tanto deberían ser considerados así.
0: Pero hay muy pocos, entiendo.
12: Bueno, en su momento hubo muchos, pero no sabemos por qué algunos coches soportan peor el paso de los años. Y es una lástima, porque el SEAT Ritmo fue un icono con su quinta puerta, fue un coche innovador. Esa es precisamente una de nuestras preocupaciones, el intentar atraer hacia el club este tipo de vehículos, que aún están en una zona gris, que no son un clásico típico, pero que forman parte de nuestra historia, de nuestra vida. Y que muchas veces la gente joven, la gente que hoy tiene 30 años, ha sido el coche de sus padres. Y por tanto lo recuerdan con cariño.
0: ¿Coche familiar?
12: Efectivamente. Entonces, por eso estamos intentando promocionarlos también.
0: Bueno, pues como el Ritmo, puede haber otros casos. Seguramente que los hay. ¿Cuántos vehículos prevéis que tendremos aquí el domingo?
11: A ver, el año pasado tuvimos 254 o una cosa así. Sí que este año primero hemos tenido una variedad de fechas, primero se habló con concejalía el día 6, luego al final por otros motivos y otras cosas se pasó al día 13. Es verdad que mucha gente dentro ya de su calendario anual estaba reflejado un poco como la concentración de Monzón el primer domingo de septiembre, se ha cambiado... pero bueno, a otros les irá mejor, ¿no? Porque a lo mejor el día 6 es muy pronto de volver de vacaciones y aún no te ha dado tiempo de ubicarte y tal como para... Entonces, actualmente, ahora debe haber apuntado 100 y pico coches ya, pues bueno, pues pongamos que...
0: Los 200,
11: a ver, yo con que estén,
0: ¿no?
11: Sí, pero bueno, yo firmaría con 150 hoy y ya está, yo no me quiero... Aparte que no es cuestión de batir récords ni de... Es cuestión de traer también calidad de coches, de coches, pues claro... Hoy con 30 años ya es un clásico, y con todos mis respetos, hay Audis A3 que tienen 30 años, hay Seat Ibizas que tienen más de 30 años, vuelvo a decirlo, con todos mis respetos, y que cada uno tenemos el coche que más nos gusta y hay que respetarlo al máximo, pero como decía antes José María... Hay coches que nacen clásicos ya, y hay coches que no. Se hacen clásicos con el tiempo y otros ni chicha ni limonada. Puede sonar muy, muy elitista de cara a los clásicos.
0: Mira,
11: pero
0: no sé si va por,
11: es así,
0: por
11: es
0: la así. Línea que estás comentando, pero como espectador que me gusta, como visitante, yo ver un audio, un Seat Ibiza en un evento de este tipo, pues no me dice nada, me voy a buscar otras cosas, José María.
12: Sí, yo estaba pensando, incluso ya que la concentración gira en torno a Renault, en el R9, en el R11, que uh-huh. fueron coches también en su época de gran difusión, sí, sí. y que les está costando entrar en el mundo del
0: ¿Son
12: clásico.
0: Casos como el ritmo?
12: Parecidos.
0: El R11 fue un coche de Renault.
11: Como Renault como coche raro y como coche el Twingo.
0: También,
11: el Twingo
0: también.
11: Tiene más de 30 años. Ya. Sin embargo, ves un Fuego, el Renault Fuego, ¿os acordáis del Fuego? Sí. Y ya, porque el Fuego es de la línea del Opel Manta, del Opel Calibra, de aquellos coches deportivos, de aquellos. Como que nacen ya con una esencia particular.
0: Diferente, especial.
11: Sí.
12: Pero bueno, al final hay que ser respetuoso, es decir, hay que aceptar poner un criterio de antigüedad. Pero a partir de ahí, que es un...
0: El que respete ese criterio puede venir con su coche.
12: Oye, hay que aceptarlos, porque al final corremos el riesgo de caer en el elitismo.
0: Sí.
12: Es decir, en seleccionar qué coches sí, qué coches no. Y nosotros pensamos que el criterio básicamente ha de ser la antigüedad.
0: 30 años, ¿no?
12: 30 años.
0: A partir 30, de 30
12: exacto.
0: años.
12: Y luego el estado del vehículo. Sí. Es decir, que sean coches pues que estén
0: que
12: en un estado de conservación.
0: Uh-huh. Sí. Muy bien, pues comienza todo a las 9, bueno, 9, de 9 a 11 recepción.
11: De 9
0: ¿no?
11: a 11 recepción, con entrega de un obsequio que se le da siempre y un bocadillo con una bebida. Exponemos los coches allí toda la mañana y a partir de las 12 y cuarto, 12 y media, el pasacalles. Por la ciudad de Monzón, escoltados por policía local, que como todos los años, ¿no? Agradecer a la institución ferial, a la concejalía, a policía local, protección civil, incluso guardia civil que se incorpora y bueno, toda la concejalía y en general toda la corporación, ¿no? Porque es la verdad que sí que se vuelcan y te lo ponen muy fácil, que hay en otras ciudades que por ejemplo eso no pasa, ¿no?
0: No es el caso de Monzón.
11: Aquí la verdad es que es sensacional. Y luego, después del pasacalles, hacemos la comida de hermandad en Adamil. Uh-huh. Y bueno, ya luego, bueno, antes de hacer el pasacalles, hacemos la entrega de premios, hacemos una entrega de trofeos, que los trofeos no es una copa al uso, son siempre piezas de motores de coches, ¿no? Que Ramiro, otro compañero de la Junta, allí hace sus diseños y por lo menos no es la típica copa de tener en casa, eso tiene un alicientillo también.
0: Más valor, claro.
11: Y bueno, ya luego la comida, sorteamos un par de jamones y ya...
0: Es decir, llegan con comida, el bocadillo, y se van con comida, la comida de hermandad y el jamón.
11: Correcto.
0: ¿No? Es que...
11: Sí.
0: Como para no venir.
11: Claro. Lo único que se cobra es la comida, la inscripción es gratuita, que tampoco suele ser habitual por ahí, porque en todos sitios, pues bueno, 5 euretes o tal o cual, aquí somos así de espléndidos.
0: Generosos que somos.
11: Exacto.
0: Recuerden este domingo, 13 de septiembre, la 18ª concentración de vehículos clásicos, ciudad de Monzón, ahí está el Monzón Classic Club, con el apoyo máximo de Ayuntamiento, Institución Ferial, la Federación Interclubes de Coches Clásicos, Vehículos de Aragón, y después muchísimas empresas que colaboran en esta edición, especialmente destacamos a Talleres Blanco y esos 60 años, y vaya por ellos este Renault 8 de la...
11: Exacto. Y luego, sobre
0: cabecera
11: todo...
0: Cabecera de cartel.
11: La parte de abajo, que son todo miembros del club, de empresas de aquí, que cada año aportan su grano y llevan muchos años poniendo un dinero para que esto salga para adelante.
0: Muy bien, pues enhorabuena. Porque además de este evento, que es el central, ¿no? Digamos, el Monzón Classic Club, repito, está colaborando en todos los eventos similares, más modestos, que hacen o se hacen en la zona, muchos kilómetros a la redonda.
11: Correcto.
0: Sí, señor. Haciendo escuela,
11: escuela,
0: creando escuela, ¿no?
11: Muy bien.
0: José María Sartorio, gracias por estar aquí.
12: Muchas gracias a ti por habernos invitado y darnos la oportunidad de estar en antena.
0: Muy bien, y a Nacho Orga, ¿le damos también las gracias a Nacho? ¿O no?
12: Pues yo creo que sí, se las merece.
0: ¿Se las merece Nacho?
11: No, esto a la
0: no
11: Junta,
0: sé yo,
11: esto
0: ¿eh?
11: A la Junta.
12: Como sufrido
0: Nacho...
11: Pues aquí, esto es de todos, esto sería imposible hacerlo uno solo, y no, aquí se está respaldado por todos, y ya no solo la Junta, sino todo el mundo.
0: Pues sin que sirva de precedente te vamos a dar las gracias.
11: Bueno, pues las acepto.
0: Gracias, Nacho. Gracias.
11: Muy bien.
0: Mínima pausa. Y en un momento hablamos de solidaridad, en este caso de un evento que tenía lugar este fin de semana y del cual sale beneficiado Down Huesca y nos alegramos.
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0: Muy bien, vamos con ese evento del cual ha hablado Carlos en Tiempo para el Deporte, ese desafío solidario del cual veíamos vídeos de la salida, por ejemplo, también de la llegada. Un desafío solidario que ya cumple unas cuantas ediciones, creo que es la quinta, Carlos, ¿sí? ¿Me lo confirmas?
1: Sí, yo creo que la quinta se paró un poco en pandemia, siempre se había ido a Aneto y este año por cambiar pues han ido a Pico Possets.
0: Muy bien, 243 kilómetros en bicicleta.
1: En bicicleta hasta Llanos del Hospital y después a pie hasta hacer cumbre en Pico Possets y volver otra vez a Monzón. Todo ello en 24 horas, se les fue unos minutillos, pero les
0: no
1: damos
0: nada,
1: reto
0: hombre,
1: superado,
0: faltaría.
1: Vamos.
0: Bien, pues la solidaridad este año iba a destinar nada a Down Huesca y Yolanda Herbera, que estuvo la semana pasada aquí en la radio, la tenemos hoy vía teléfono para que nos confirme, en fin, la alegría, el agradecimiento también, ¿no?, a los desafiantes y, en fin, Yolanda, buenas tardes.
17: Hola, buenas tardes.
0: Contentos, ¿no?, desde Down.
17: Buah. Estamos entusiasmados, agradecidos, pletóricos. Uh-huh. Solo podemos destacar buenas sensaciones, la verdad.
0: Sí, sí. Sobre todo porque nuestra
17: estupendo.
0: Que nuestra sociedad no haya iniciativas de este tipo. Me parece que es lo más interesante, más allá de a quién va dirigido, en este caso a Down, del dinero que se recaude, sí. Es que tengan, ¿no?, esa voluntad. Me parece que es lo destacado.
17: Creo que ya lo hablamos cuando estuvimos ahí en la radio, que el hecho de que cuatro personas, bueno, voy a nombrar a José Ra, sí. Sergio, a Israel y a Iván, porque son los promotores de todo esto, pero al final han ido 36 deportistas, más 6 conductores,
0: sí, sí.
17: Bueno, pues para cumplir su propio desafío, pero pensando en otras personas, ¿no?, en otros colectivos además vulnerables, a los que nos pueden hacer un gran favor, ¿no? Y es que lo han dado todo, y este fin de semana ha hecho muchísimo calor, y era
0: encima
17: su primer Possets y todo ha sido como muy nuevo para nosotros, pero incluso también para ellos, ¿no? Son fantásticos, la verdad.
0: Además de estas personas que pusieron el máximo esfuerzo, también hay que destacar, Yolanda, a esas empresas que una vez más
17: sí,
0: se llama a su puerta y están ahí para echar una mano, ¿eh?
17: lo de los patrocinadores es que ya, o sea, a ver, nosotros la primera vez que hablamos con los cuatro, ya nos hablaron de lo que los patrocinadores que tenían ya fijos, uh-huh, fueran padrino para quien fuera y tal. Ha habido alguno más que se ha incorporado este año, pero ellos ya cuentan con sus patrocinadores. Bueno, yo no sé si mucha gente sabe que los deportistas se pagan su aventura, que es decir, sí, que eso no sale de, no sale de el bolsillo de los perdón, es que suena el teléfono por ahí, es un incordio, de los patrocinadores, eso sale de su bolsillo.
0: Sí, sí.
17: El tema de los patrocinadores, por supuesto, es fundamental, porque no miran, o sea, ellos patrocinan y ya está, ¿no? Hay un evento tan importante, yo creo que es un evento muy importante, bueno, pues, deportivamente hablando, y luego, claro, pues a todo lo que implica, ¿no? Todo el tema de la participación, sobre todo de los patrocinadores, de las familias, de los deportistas, las Así familias es. De los deportistas que están allí también al pie del cañón, las familias de, por ejemplo, en este caso de nuestra entidad, que han estado también, los chicos, que bueno, lo han vivido como si casi ellos escalaran las montañas. Lo hemos podido compartir en las redes viendo dónde estaban, pues que ahora llegaban a Eriste, que dormían allí, que no dormían además, que cenaban y se marchaban corriendo. O sea, esa sensación de poder estar ahí casi, ¿no? Uh-huh.
0: En vivo y en directo,
17: es lo bueno de las redes, ¿no? Las redes tienen cosas buenas y cosas malas, pero en este caso, pues la verdad, ha pasado súper, súper bien. Sí, sí.
0: Bueno, pues enhorabuena a los deportistas, en primer término, por ese esfuerzo físico y también el otro esfuerzo de económicamente también apoyar el proyecto. Todas las empresas y todas las personas que han estado alrededor este fin de semana de este desafío solidario, que ha dejado una recaudación de cuánto para Don Huesca, Yolanda, podemos saber ya la cantidad.
17: No sabemos todavía, porque es que no tenemos ni idea, ni ellos tampoco lo saben, porque bueno, ellos saben lo que les pagan los patrocinadores, que pero luego hay que tener en cuenta también que hay a raíz de esto pues ha habido también alguna empresa que se ha puesto en contacto con nosotros para hacer un donativo bastante importante. Uh-huh. Luego está el tema de las camisetas que hicimos, que han comprado las familias y las familias también de ellos para ser la marea blanca que los acogía. Luego tenemos el 2-0, el Bizum, que todavía va a estar abierto unos días porque había gente que tenía problemas para acceder. Y entonces, claro, pues la verdad es que no sabemos, en cuanto sepamos y cuánto hagamos cuando nos den el cheque,
0: la cantidad final,
17: y tal, nos pondremos en contacto, lo diremos a los cuatro vientos. Que es que en este momento, de verdad, es que pensar en el dinero es que casi no ha sido, ¿no? Esto fue en un principio cuando nos dijeron y tal, y en qué lo invertiríais, y dijimos así un poquito, aunque no lo podríamos necesitar, pero a lo largo de estos meses lo que contaba era ellos, su organización, su... Uh-huh. Todo lo demás, ¿no?
0: Es lo que hemos empezado diciendo y contando, Yolanda, en esta entrevista vía teléfono, pero al final queríamos saber, si no lo sabremos en un tiempo, la cantidad final que habéis podido recaudar para Don Huesca, para seguir trabajando con nuestros jóvenes y con todas las actividades que se hacen y que hacen posible que cada día más esa integración sea una realidad. Que se han dado mucho camino, pero queda todavía mucho por recorrer. Yolanda, enhorabuena a todo el equipo del desafío y, en fin, nos alegramos mucho del resultado final y del éxito final y de que Down esté ahí.
17: Os comunicaremos el dato final, porque yo creo que será importante y además hay que hacerlo público, como todo está claro. Y también os agradecemos a los medios, como vosotros, por ejemplo, el seguimiento que habéis hecho de todo el evento. Y también querríamos agradecerle a Eliseo Martín, que estuvo allí como concejal en la salida y en la llegada, hizo de speech y todo. Muchísimas gracias también.
0: Muy bien, muy bien. Pues Yolanda Herbera, gracias desde Down y enhorabuena por esta
17: muchísimas
0: nueva aventura.
17: Gracias.
0: Adiós,
17: muchísimas
0: que te vaya bien.
17: Gracias, adiós.
0: Gracias. Con Down es que aquí en esta casa tenemos una relación muy directa que esperamos comenzar con programa ya el próximo mes de octubre. Carlos, nos tenemos que ir muy rápidos.
1: Pues nos vamos rapidísimo a Talleres Murillo.
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0: Estaba preparado y estaba preparado JS Ondarra. No da tiempo, lo escucharemos mañana. Carlos Marco, gracias. Al deporte a las 2:30.
1: Eso es, 30 minutos con un nuevo programa de deportes.
0: Muy bien, a todos ustedes gracias. Mañana más radio, será 8 de octubre, es decir, de septiembre. Que lo pasen bien. Salud, camino y radio. Adiós.

0: Son las 2 de la tarde, la 1 en Canarias. Arrasaron los ultras en Alemania, en la Alta Sajonia, haciendo temblar a toda Europa de paso. Sobrecoge el resultado que hoy se analiza en todo el mundo y que supone que por primera vez desde la Alemania de Hitler, la extrema derecha de Ulrich Siegmund, considerada antidemocrática en Sajonia, tiene posibilidades de gobernar en un land germano. Joven carismático, estrella de TikTok, prorruso, racista, vendedor nato que promete recuperar una Alemania segura, se ha llevado de calle a un electorado descontento con el gobierno federal de la CDU, con las políticas migratorias y con el muro económico invisible que aún hoy divide a los alemanes. Alemania encaja hoy la arrolladora victoria de la extrema derecha que zarandea los cimientos de la CDU del canciller Merz, contra el que los votantes de este pequeño land han direccionado su enfado. La sacudida política de gran calado en Alemania no se le ha escapado al presidente Sánchez, que aprovecha hoy para arrogarse el papel de salvador de punta de lanza frente a gobiernos reaccionarios, el baluarte llamado a completar una tarea mesiánica al que toda Europa mira y dispuesto a seguir 4 años más. Se reinicia el curso escolar, parlamentario, judicial. La vuelta al cole, que será insólita en Ceuta, con la anormalidad de cientos de migrantes durmiendo al raso en las calles de la ciudad, desbordada por la crisis que no ha resuelto un gobierno ausente y noqueado, sin un plan después de más de un mes. Lejos ya se le ha quedado a Sánchez el relax veraniego de la mareta y la marea judicial adormecida durante el mes de agosto. El desfile de causas en los tribunales, testigos, imputados, con el que terminábamos el curso, ya está aquí de nuevo. Hoy mismo es el estreno y Zapatero sigue sin contarnos de dónde salieron las joyas. Lo último que acertó a decir en aquella entrevista de comienzos del verano en Televisión Española fue que las joyas estaban ahí, sin uso ni beneficio alguno. El juez Calama sigue esperando la explicación que hace 82 días el expresidente dijo que daría en breve y que no ha dado, lo cual hace intuir, sin necesidad de ser Einstein, que es que no tiene ninguna explicación. Y mientras espera, empieza a escuchar testimonios que serán clave para el futuro procesal del expresidente. Así que estamos ya preparados para la loca agenda judicial que va a marcar el final de la legislatura de este gobierno y puede también que del gobierno mismo.
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0: ¿Qué tal? ¿Cómo están? Bienvenidas, bienvenidos a Noticias Mediodía. Todo vuelve tras el verano, ahora ya sí, ya estamos todos engrasando la maquinaria del curso que empieza escolar, parlamentario y judicial, con la Audiencia Nacional en el foco de los desvelos del expresidente Zapatero y por extensión del gobierno de Sánchez, que autorizó el rescate millonario de Plus Ultra. Antes del verano ya cantó el amigo Julio, Julito Martínez, haciéndose un Aldama y señalando a Zapatero. Hoy le ha seguido el ritmo el expresidente de la compañía Plus Ultra, ratificando ante el juez Calama y la Audiencia Nacional lo que ya avanzó por escrito, el pago de la mordida del 1% porque Zapatero moviera sus hilos y consiguiera el rescate estatal millonario a la aerolínea. La pregunta que sigue sin respuesta y que los directivos de Plus Ultra dicen no conocer es con quién ejerció su intermediación Zapatero. Arranca el curso sin rumbo fijo para el gobierno, atosigado por las causas judiciales, sin respaldo parlamentario y hundido en la crisis de Ceuta, y con su presidente enganchado en su propia realidad, la de presidente de un gobierno llamado a frenar la involución que encarna a la derecha. Europa nos mira, dice Sánchez.
2: El mundo, por tanto, nos mira. Somos la vanguardia del avance frente a los reaccionarios. Somos la punta de lanza de las políticas progresistas. Por tanto, no olvidemos que cada día de avance, cada política aprobada en estas Cortes Generales, es un día y un derecho más ganado frente a los ultras. Así llevamos 8 años y el año que viene, pues otros 4 años más.
0: Un mensaje optimista de victoria ante los suyos hasta el infinito y más allá de un presidente que arranca el curso político tras la ausencia clamorosa en Ceuta de este verano y al que el líder del PP cree que esconde alguna cesión a Marruecos que el gobierno dice oculta.
3: Porque defender Ceuta no consiste en incendiarla, sino en protegerla para que esta crisis no acabe por destruirla. Estoy seguro de que la reacción del presidente Vivas y de todo su pueblo, seguida posteriormente por la mayoría de los españoles, ha frustrado un plan que empezaba por una invasión, que seguía con la resignación y terminaba con algún tipo de cesión al país vecino.
0: La imagen hoy del respaldo cerrado del líder nacional y de muchos varones del Partido Popular al presidente ceutí, Juan Jesús Vivas.
4: Si resulta que está en juego la integridad territorial, si resulta que está en juego la soberanía nacional, si la percepción que tienen los españoles es que su gobierno, que es quien tiene atribuidas las capacidades ejecutivas del Estado,

0: cualquier cooperación con la ultraderecha. Hoy es día de análisis del resultado que ayer celebraba eufórico el ganador.
1: La visión para este 2026 se ha hecho realidad. Hemos hecho historia, queridos amigos. Estamos recuperando nuestro país. Todo empieza aquí, en Sajonia-Anhalt.
0: Resumimos ya el resto de las noticias del día, titulares con Marga Zavala y Mercedes Albelda.
2: El juez Peinado cita mañana a Begoña Gómez y a su asistente en Moncloa la última audiencia preliminar antes de llevarlas a juicio. Ambas se tienen que pronunciar sobre la procedencia del juicio por malversación y tráfico de influencias.
3: Moscú no descarta que Putin y Trump mantengan una conversación telefónica tras la visita de los enviados de Estados Unidos de este fin de semana a Rusia y a Ucrania. El Kremlin asegura que esta mediación norteamericana abre un paso hacia la paz.
2: Cae la compraventa de vivienda. En julio bajó un 7,7%, lo que supone el mayor descenso de los últimos dos años. Esta caída se produce después de que en el segundo trimestre de 2026 se haya encarecido un 12,2%.
3: 240 personas han muerto este verano en las carreteras de nuestro país, según el balance provisional de la DGT, un periodo que registró un nuevo récord de viajes con casi 102 millones de desplazamientos, un 1,5% más que en 2025.
2: La Asociación Española contra el Cáncer asegura que el índice de supervivencia podría subir del 63 al 70% si aumenta la investigación de los tipos de cáncer con peor pronóstico. Preocupa el aumento de casos entre los menores de 50 años.
3: La princesa Leonor comienza sus estudios de Ciencias Políticas en la Universidad Pública Carlos III de Madrid con una gran expectación en el campus. En las clases estarán prohibidos los móviles, salvo indicación contraria de los profesores.
0: Bajan las temperaturas, pero el calor sigue siendo sofocante para el mes de septiembre, Marga.
3: Sí, la pregunta que se hace todo el mundo es ¿hasta cuándo va a seguir haciendo este calor? Y la respuesta es hasta el miércoles, aunque ya nos empiezan a avisar que en breve, el fin de semana, podrían volver a subir los termómetros. De momento, lo que tenemos ahora son 12 comunidades en alerta por calor, con máximas de 39 grados en Canarias o de 40 en Andalucía, en Cádiz, Sevilla, Córdoba, Jaén. Mucho calor de día, pero sobre todo mucho calor de noche. En Barcelona, por ejemplo, esta madrugada no han bajado de los 26 grados. El alivio lo volvemos a tener por el norte, con esos 24 grados de máxima en A Coruña o de San Sebastián. Una temperatura que a partir del miércoles se extenderá a toda la mitad norte.
0: Vamos con el deporte. El Barcelona se pone líder en solitario en la semana que arranca la Liga de Campeones. Esther Rodríguez, ¿qué tal? Buenas tardes.
4: Buenas tardes. La Champions comienza mañana. El Villarreal, que juega frente al Borussia Dortmund. El Betis, que se medirá al Lille. El Real Madrid, que recibe al Inter. Mourinho recupera a los lesionados Tchouaméni, Endriki y Pitars. El partido llega tras la derrota ante el Betis. Esta es otra competición. Recuerda a Mbappé, molesto cuando le acusan de no ayudar en defensa.
5: Solo yo y Vinicius, y yo puedo jugar el tonto y decirte que yo meto más goles que los dos que tú has dicho y que ellos tienes que meter más goles para ser como yo. Cada uno es diferente, pero yo quiero hacer las cosas de manera inteligente y decir que yo, claro, tengo que mejorar y todo, pero no me gusta comparar porque yo pienso que yo hago muchas cosas que los otros no hacen.
4: Como el Atlético del Barcelona juega el miércoles y es ya líder de la Liga, aprovechando los pinchazos de Madrid y Atleti, y después de vencer 0-5 al Valencia, los de Flick cuentan sus partidos por goleadas, aunque juegan sin 9. Pedri.
6: La gente quiere tener un delantero que meta 40 goles, pero creo que bueno, tenemos jugadores que pueden hacer ese trabajo, Rafinha, Lamín, Gabriel Jesús. Tenemos mucha gente que puede jugar arriba, así que creo que gol no va a faltar este año.
4: Ayer también empate sin goles entre Málaga y Levante, tablas en el Español Sevilla y goleada del Alavés 5-2 sobre Osasuna. Los de Vitoria son segundos en la tabla. Su entrenador, Quique Sánchez Flores.
7: Estamos en un momento buenísimo, hay que disfrutarlo, hay que pensar en positivo, hay que pensar que los chavales están dando su mejor versión, que quieren mejorar, que quieren aún ser mejores.
4: La jornada se cierra hoy con dos partidos, Getafe-Celta y Elche-Real Sociedad. Victoria de Carlos Alcaraz sobre Tommy Paul para alcanzar los cuartos de final del Abierto de Estados Unidos, donde le espera otro norteamericano, Shelton. El murciano disfruta de sus buenas sensaciones.
8: Muy contento con cómo están yendo las cosas. Al principio del torneo no venía con ninguna expectativa, sino simplemente venir a ver cómo reaccionaba mi cuerpo, cómo reaccionaba sobre todo la muñeca.
4: Jornada de descanso en la Vuelta. Enric Mas sigue líder tras una 15ª etapa con victoria para Manaer en Córdoba. Etapa recortada en su recorrido por las altas temperaturas y a petición de los corredores. La selección femenina de baloncesto se enfrenta a Japón sin margen de error en el Mundial de Baloncesto y espectacular remontada ante Noli para llevarse la victoria en Monza e incrementar su ventaja como líder del Mundial de Fórmula 1. Sainz fue 13º, abandono de Alonso.
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12: Ahora sí, arrancamos. Ya está aquí la vuelta para todos. También en los juzgados, la primera pata del regreso a la rutina de la que nos vamos a ocupar hoy, porque desde hoy, el calendario judicial, desde hoy hasta el viernes es un no parar. Vuelven La Fontanera, Las Cloacas y Plus Ultra, Zapatero. De momento, el lunes ha arrancado temprano en la Audiencia Nacional cita ante el juez Calama del expresidente de Plus Ultra, Julio Martínez Sola, que ha acudido al despacho del juez decidido a confirmar lo que ya le envió por escrito. Nos situamos ya en la Audiencia Nacional. Eva Llamazares, Eva, ¿qué tal? Buenas tardes.
13: Buenas tardes, ¿qué tal?
12: El pago a Zapatero de la comisión del 1% del rescate por las gestiones confirma lo que ya le dijo al juez por escrito. Ese pago, que no sabe si fue a Zapatero, aunque lo dio por hecho, ¿no? Lo da por hecho.
13: Sí, sí, yo pagaba ante la duda, le ha venido a decir al juez el expresidente de Plus Ultra. Julio Martínez Sola ratifica que, como dijo en ese escrito con el que se apuntó a la confesión previa de Julio Martínez Martínez, la situación de la compañía era límite y pagar pareció una buena forma de usar el dinero. Según las fuentes consultadas, el exdirectivo ha confirmado que recibió una llamada de Zapatero desde un número de teléfono oculto, que este le trasladó que podría hacer las gestiones oportunas y que dejó la interlocución en manos de Julio Martínez Martínez. Él no conoce las gestiones concretas, no, pero no duda de que los pagos eran para el Grupo Zapatero. Sobre esa comisión del 1% del rescate estaba condicionada al éxito de la ayuda. También ha admitido que los 530.000 euros se facturaron a través de servicios ficticios. Los famosos informes facturados por análisis relevante que elaboraba el consultor Zapatero no tenían ningún valor, eran ese pago camuflado por las gestiones. Como también admitía por escrito, esas labores se llamaban eufemísticamente labores de acompañamiento. Y en este punto, María, ha reaccionado el juez con cierta sorna. Al más puro estilo Calama, le ha recordado que ese término, acompañamiento, tiene mejor encaje en el ámbito de la gastronomía.
12: Bueno, esto de esta mañana es solo el comienzo del calvario judicial que se avecina. Esta semana llega el caso Leire, también los supuestos pagos del PSOE a La Fontanera. Declara Eva, la gerente del PSOE, el miércoles.
13: Sí, declara el miércoles. El calvario por lo pronto continúa mañana, cuando el exdirectivo de Plus Ultra, Roberto Rosselli, apuntale estas confesiones del caso Zapatero. El miércoles, pues esto, regresa al caso Leire, declara como imputada la gerente del PSOE, Ana María Fuentes, por firmar las órdenes de pago del partido destinados, según sospecha el juez, a La Fontanera Leire. El jueves, acto solemne con el que el rey declara abierto en el Supremo el curso judicial, y a este apretadísimo calendario se acaba de sumar la convocatoria del juez Peinado a Begoña Gómez para mañana mismo por la tarde, cuando la ha citado para la última vista preliminar antes de abrirle juicio oral con jurado por malversación y tráfico de influencias.
12: Gracias, Eva. Con este frente judicial que nos espera a partir de ahora durante todo el otoño, no va a ser fácil para el gobierno, que además tiene sobre la espalda la nefasta gestión este verano de la crisis de Ceuta, que sigue abierta en Canal más de un mes después y que ha suscitado el reproche unánime de todos los grupos parlamentarios, de muchos socialistas que salieron a la calle la semana pasada y de los ministros de Sumar, además de Margarita Robles, que ya no disimula su disgusto. El caso es que, escuchando a Sánchez esta mañana, parecería que el gobierno camina por un sendero de rosas. Congreso, Ignacio Jarillo, ¿qué tal, Ignacio?
14: ¿Qué tal, María? Buenas tardes.
12: Bueno,
14: sí, ante sus parlamentarios, Sánchez ha hecho lo que decías, un discurso pues casi de recta de meta, de último periodo de sesiones, pero sin olvidarse de Ceuta, su prioridad, asegura, prometiendo más inversiones para la ciudad.
15: Es asistir a nuestros compatriotas, a los ceutíes, con todos los recursos del Estado para devolver
2: la normalidad a la ciudad autónoma cuanto antes.
14: Pero con una advertencia que da pistas sobre lo que tardará en llegar la normalidad con tantos inmigrantes irregulares en las calles.
2: Quienes tengan derecho a asilo lo tendrán en España, como exige la ética, como exige el derecho internacional y nuestra propia legislación, y quienes no, pues evidentemente serán devueltos.
14: Ni una palabra de crítica sobre Marruecos ni de su gobierno, tampoco autocrítica hacia su gestión en Moncloa, pero sí pone el foco en la derecha y la ultraderecha de PP, Vox y Europa por lo ocurrido en las elecciones de Sajonia. La victoria de la AFD le sirve para sentirse referente internacional.
2: El mundo, por tanto, nos mira. Somos la vanguardia del avance frente a los reaccionarios. Cada política aprobada en estas Cortes Generales es un día y un derecho más ganado frente a los intereses.
14: Habrá presupuestos generales, promete finalmente, y otros 4 años de gobierno socialista, decía entre aplausos. De corrupción, ni una palabra.
12: Sánchez, que se presenta como el referente internacional. El discurso triunfalista del presidente, que ya lo escuchábamos, ha vuelto a defender su gestión en Ceuta, pese a que en Ceuta se ha enquistado la situación. Mañana empieza el cole, ahora se lo contamos, y hay miles de inmigrantes que siguen durmiendo al raso en la calle. Hoy el presidente de Ceutí ha viajado hasta Madrid. José Ramón Arias, José Ra, buenas tardes.
3: ¿Qué tal? Buenas tardes.
12: Lo decías esta mañana, José Ra, se lo decías a La Torre en Más de Uno, que además del mensaje que en sí mismo ya es relevante, además de ese mensaje, lo realmente significativo del acto de hoy con Juan Jesús Vivas ha sido la imagen, la foto de unidad en torno al presidente de Ceuta, arropado por Feijóo y por muchos presidentes autonómicos del Partido Popular.
3: Una imagen y un mensaje claro y unívoco de unidad, ha dicho el propio presidente del PP en la presentación del presidente Ceutí. Núñez Feijóo ha comparado la dignidad de Vivas con la ausencia de dignidad de un gobierno que dice no garantiza la seguridad del Estado y que ha tenido y tiene una respuesta impropia e irresponsable hacia Marruecos.
4: Los españoles tenemos derecho a saber qué ha trasladado España y qué respuesta ha recibido. Queremos saber qué se ha preguntado. Queremos saber qué explicaciones se han pedido ante las imágenes y las informaciones conocidas por los servicios de inteligencia de la Policía Nacional.
3: El presidente Juan Jesús Vivas insiste en que Marruecos está detrás de todo lo que ha ocurrido y exige al gobierno una fecha aproximada para poner fin a una situación que está llevando, dice, Ceuta al límite.
7: Ceuta está en una situación de altísimo riesgo. Y lo digo con la gravedad que supone lo que digo, en una situación de alarma máxima para la seguridad nacional.
3: El presidente de Ceuta viaja mañana a Bruselas para explicar la situación y pedir ayuda ante lo que está ocurriendo en su ciudad.
12: Hacemos una pausa y hablamos de Alemania.
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12: La extrema derecha podría gobernar en Alemania, en el pequeño land de Sajonia Alta, donde este domingo ha arrasado el Partido Alternativa para Alemania. Ha ganado las elecciones con el 44% de los votos, pero se ha quedado a 3 escaños de la mayoría absoluta. El gobierno de la extrema derecha, considerada en este land antidemocrática, ha sabido capitalizar el descontento de los ciudadanos con las políticas económicas y migratorias del gobierno, a pesar de que es la región con menos inmigración de todo el país. ¿Y ahora qué? Pues ahora el ganador, Ulrich Siegmund, tiene que buscar el apoyo que le falta para gobernar y que le ha ofrecido la ultraizquierda prorrusa, también nostálgica del comunismo soviético. Un respaldo que Ulrich, de momento, rechaza en contra de la posición oficial del Partido Nacional, que sí es partidaria de aceptar esa mano. El impacto de esta victoria va a repercutir de lleno en el gobierno federal, en la CDU del canciller Merz, que ha encajado un sonoro fracaso en Sajonia y que ha rechazado ya prestar su apoyo al ganador. Buscamos la última hora en Alemania con nuestra corresponsal Paola Álvarez. Buenas tardes, Paola.
0: Buenas tardes. El canciller Merz acaba de expresar su consternación y, sobre todo, acaba de realizar una declaración institucional defendiendo los principios esenciales de la democracia, incluida la protección de las minorías ante aquellos que creen, dice, que las reglas de un sistema democrático están a su servicio y disposición. Merz promete también a Europa y al mundo estabilidad institucional ante la responsabilidad histórica de Alemania. Quiero asegurar ante todos que nuestras instituciones son sólidas y estables. Nuestra Constitución protege y garantiza el orden y mi gobierno hará que se aplique esa Constitución. Lo ocurrido en Sajonia-Anhalt no afecta a un Estado sino a un país y sus socios. La misma lectura, pero desde el lado del vencedor la han hecho las cabezas de AfD, que promete una mayoría estable, no tanto apoyándose en la izquierda populista que le ha tendido la mano, como en posibles tránsfugas, señalan en primer lugar a las filas de la CDU de Merz. Yo no voy a cerrar puertas ni imponer cortafuegos como hacen otros que acaban donde hemos visto. Haré lo mismo de siempre, tender mi mano y preguntar quién está preparado para unirse, quién quiere abordar realmente los problemas. Ulrich Sigmund no duda que gobernará o habrá repetición electoral. La ultraderecha celebra mientras el resto de fuerzas intenta recomponerse de cara a las otras dos regionales que se celebran aún este mes.
12: El avance de los ultras en Alemania es la consecuencia de una economía débil, de una gran presión migratoria y del deterioro de la confianza de los ciudadanos en el gobierno. Y es especialmente preocupante para Europa, porque una Alemania fragmentada y antieuropeísta es un riesgo que llega en el peor momento para la Unión Europea. Corresponsal comunitario, Jacobo de Regoyos.
1: La pregunta era lógica. ¿Cuál es la reacción de la Comisión Europea a la victoria de Alternativa por Alemania ayer?
6: We will not offer any comment,
1: y nos dicen que no van a comentar porque no comentan nunca elecciones regionales. Y es cierto que la región oriental de Sajonia-Anhalt tiene apenas 2,1 millones de habitantes, pero el Ejecutivo Comunitario sabe que es la tendencia a lo que de verdad cuenta, que hay partidos con fuertes ideas identitarias en gobiernos regionales o regionales en Italia, Finlandia, República Checa, Eslovaquia, y que otros avanzan a pasos agigantados en Portugal, España o Francia, donde la agrupación nacional de Marine Le Pen es nada menos que favorita para las presidenciales del 2027. Puede ser un antes y un después. La fórmula de la ola de populismo emocional que cabalga la ultraderecha es un pupurrí de discurso identitario anti-inmigración con malestar económico. Hemos visto réplicas del mismo terremoto en el Brexit y, ¿por qué no?, con Donald Trump en Estados Unidos, que querría ver triunfar a todos estos movimientos en el continente para que la Unión Europea se diluya. La Unión Europea se ha resistido hasta ahora a movimientos de ultraderecha en el poder, pero la clave es Alemania. Allí todo es diferente por razones de peso físico, económico e histórico.
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12: Empieza el cole, los primeros hoy son los más pequeños, infantil y primaria, en Madrid y en el País Vasco. En el caso de Madrid, comienza con la amenaza de una huelga indefinida a partir del 14 de octubre y de momento lo que les ofrece la presidenta de la comunidad, Díaz Ayuso, es más presupuesto para sobrellevar el calor en las aulas. Madrid, Pachi Linaza.
27: Inicio de curso en Madrid con inversión inmediata en climatización, anuncia la presidenta Díaz Ayuso, con sistemas eficientes de frío-calor y reformas en aislamiento.
28: Es una inversión de 1.240 millones.
27: A mediados de octubre, paros convocados por los sindicatos de clase, no los mayoritarios de la mesa sectorial, con aperitivo manifestación a finales de este mes para protestar por el deterioro de las condiciones laborales de los 60.000 docentes públicos, exigir calidad educativa, reducción de horas lectivas y bajada aún más de ratios.
12: Este es un curso especial también para la Casa Real. La princesa Leonor ha comenzado esta misma mañana.
29: Para entrar a las 9, lógicamente, y con bastante expectación por la novedad, asegura el rector Ángel Arias que la carrera elegida de Ciencias Políticas sí que le va a dar una perspectiva global muy interesante para cuando sea jefa de Estado.
30: De una formación pues muy amplia para la formación de líderes a nivel internacional, pues un conocimiento de la situación geopolítica, del contexto internacional, de las dinámicas sociales.
31: Primero día estará todo el mundo con el foco con ella.
32: Bueno, ya después de eso, tranqui.
31: Un logro sobre todo para la universidad pública. Claro. Y bueno, a ver qué tal se desarrolla estos días.
33: Le da visibilidad a las universidades públicas.
29: alumnos de su facultad que van a ver esta nueva.
2: Un año, según datos de Eroski. Miguel Ángel Ruiz, presidente de la Asociación de Consumidores de España, afirma que es la cuesta de septiembre más cara de la historia.
3: Pues se produce con una vuelta al cole la más cara de la historia actualmente, con unos 635 euros mínimos de gasto por niño en edad escolar.
2: Comisiones Obreras quiere que el salario mínimo crezca un 5% por la inflación y el jueves el Banco Central puede elevar el coste del dinero. Encima, el precio de las casas sube.

0: subió más del 12% en el último año, donde más en Ceuta. Y con estos precios, la venta de vivienda cayó un 7,7% en julio.
1: 240. El verano termina con esa cifra, la de víctimas en carretera. Es uno de los datos más dramáticos del balance de la Operación Especial de Tráfico de la DGT que se ha presentado esta mañana. Cifras muy llamativas también, que tienen que ver las personas que se movilizaron para ver el eclipse. 2.300.000 desplazamientos. Javier Andiol.
2: El momento de mayor tráfico en el día del eclipse fue entre las 9 y las 12 de la noche, con un 25% más de tráfico, mientras que la cifra de fallecidos ha aumentado un 4% respecto al año pasado. El ministro ha asegurado que ha sido un verano malo, y es que cada día han fallecido 4 personas en siniestros de tráfico. Uno de cada 5 conductores fallecidos no llevaba el cinturón de seguridad, y el 5% de los conductores que se ponen al volante han ingerido alcohol, obteniendo una tasa de mortalidad del 32%. Por ello, ha anunciado una medida que espera que todos los grupos parlamentarios apoyen.
3: Ha llegado, sin duda alguna, el momento de corregir esta anomalía normativa y situarnos a la vanguardia contra la inseguridad vial, también en el ámbito del alcohol y la conducción. Por eso os anuncio que el Grupo Parlamentario Socialista ha preparado una nueva proposición de ley para rebajar a 0,2 gramos por litro de sangre la tasa de alcohol permitida al volante.
2: Los desplazamientos han ascendido hasta los 102 millones durante todo el verano, con un aumento de fallecidos en autopistas y autovías, alcanzando las 65 defunciones.
1: Y además, la Asociación Española contra el Cáncer presenta su nueva campaña. Pretende conseguir un objetivo tan ambicioso como conseguir aumentar el índice de supervivencia. Para conseguirlo, proponen aumentar la investigación en aquellos tipos de cáncer que tienen peor cura. Belén Gómez del Pino.
4: La investigación en cáncer, defiende la asociación, debe ser suficiente, sostenida en el tiempo, garantizar el relevo generacional y ser capaz de llegar a todos los pacientes en igualdad. Por eso su campaña pone el foco ahí, en ellos, en lo que significa para una persona con cáncer como Fernanda, un avance traducido en años de vida.
5: Yo vivo con un acompañante indeseado a mi lado, que de vez en cuando me obliga a mirarle a los ojos, y cada vez que le tengo que mirar a los ojos, lo que rezo es por que haya salido algo nuevo para poder seguir andando.
4: Por eso la investigación, dicen, siempre debe ir por delante del cáncer.
1: Así, con las señales horarias, terminamos este ratito de radio. En la realización, Gemma Esteban; en la producción, Victoria Verdier. Gracias por acompañarnos. Volvemos a las 3 con el resumen del día en 3 minutos. Hasta luego.
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0: Hola, muy buenas tardes. Bienvenidos una jornada más a este espacio deportivo. 30 minutos hasta las 3 de la tarde. Les vamos a acompañar haciendo un repaso a lo más destacado del mundo del deporte. Comenzábamos con la llegada de septiembre, el pasado viernes, con ese programa que, como siempre, todas las semanas, lunes y viernes, les vamos a acompañar aquí en Onda 05. Vamos ya con el sumario de lo que será nuestro programa de hoy. Comenzaremos haciendo un repaso a lo que fueron los resultados y lo más destacado de la primera jornada liguera en la mayoría de categorías. Arrancaba la segunda ref con esa victoria del Barbastro. En tercera división, cara y cruz para los nuestros, con victoria para Binéfar y Fraga y derrotas para Tamarite y Monzón. También comenzaba la preferente, la primera regional, y así como el fútbol base con la división de honor de juveniles con ese estreno del Monzón. Precisamente del Monzón juvenil y de ese arranque del Monzón Fútbol Base hablaremos con su coordinador, con Carlos Delgado. Él será nuestro primer protagonista del programa de hoy. Y ya en la segunda parte de nuestro preprograma, pues tiempo para el polideportivo, porque hemos de hablar, entre otras cosas, de kickboxing, de esas escuelas de Binéfar y Barbastro. Con Carlos Alcoba hablaremos de Mohamed Amine, que va a estar en el Campeonato Europeo Universitario la próxima semana, y también del tamaritano Robert Mironescu, que afrontará del 18 al 27 de septiembre el Campeonato del Mundo de Waco, representando a Rumanía. Y en el tramo final, esas diversas noticias de polideportivo, donde hablaremos, entre otras cosas, del alpinista binefarense Rubén San Martín, que ha conseguido el histórico galardón del Piolet de Oro, que es la primera vez que lo recibe una cordada española, y hablaremos también del desafío solidario que se completaba este fin de semana por alrededor de 35 deportistas de Monzón y alrededores. 33 minutos pasan de las 2 del mediodía. 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
0: Pues con Tatoma arrancamos hablando de fútbol, arrancamos con la segunda ref. Partido vibrante el que se pudo disfrutar en el Municipal de los Deportes, partido además de fiestas y que acababa con final feliz. Y es que el partido tuvo de todo. Lo primero, muchos goles, hasta 7 alternativas en el marcador, y es que el filial del Girona se adelantaba a los 14 minutos, pero Iker Gil y Goico, con 2 goles en apenas 3 minutos, le daban la vuelta al marcador. Con victoria para los barbastrenses se llegaba al descanso, pero en la reanudación González hacía el 2-2. De nuevo, Carbonell para el Barbastro de penalti hacía el 3-2. Con esa victoria caminaba el encuentro, pero en el tiempo de descuento, mazazo con ese gol de los gerundenses en el minuto 96. Parecía que volaban 2 puntos en el descuento y la afición barbastrense estaba cabizbaja. Pero en el 98, en la última jugada prácticamente del partido, Aguinaga hacía el 4-3, desataba la locura en el Municipal y daba la primera victoria a los de Iván Martínez, que estrellan su casillero de puntos en la primera jornada. No pudo ser un partido más entretenido, y el Barbastro, que la próxima semana jugará en el campo del Tarrasa. Recordar que este año los barbastrenses están junto al resto de aragoneses en este grupo segundo. Aquí está el Calamocha, Club Deportivo Ebro o el Utebo, también los catalanes, riojanos y navarros, en un grupo donde el principal objetivo del Barbastro es salvar la categoría sin pasar los apuros de temporadas anteriores. Eso en la segunda ref. Vamos ahora con la tercera división, y aquí tuvimos cara y cruz para los nuestros, porque ganaba la Unión Deportiva Fraga en su regreso a categoría nacional. Lo hacía 1-2 frente al Robres, en un partido también con 2 goles en el tiempo de descuento. Rivera adelantaba a los fragatinos a falta de 20 minutos para el final. Ronnie en el descuento hacía de penalti el 1-1, pero Vinicius en el 93 daba la victoria a los de David Jiménez, que vuelven por la puerta grande a tercera división. También el sábado el Tamarite caía 1-2 frente al Deportivo Aragón. Daba buena imagen los de Félix Jiménez, pero no podían frente a un filial del Real Zaragoza que vuelve a tercera tras descender y que su objetivo es volver cuanto antes a esa segunda ref. Por otro lado, el domingo el Atlético de Monzón caía además de manera contundente en el campo del Caspe 3-0. Los goles de Marvin en el 16, Cirano en el 44 y Romanos en el 91 daban la victoria al Caspe, que se coloca como líder, como primer líder del grupo. También ganaba el Binéfar 2-4 en Andorra, partido de fiestas con un ambientazo en tierras mineras y un buen Andorra que al final se vio superado por un efectivo Binéfar. Chicho de penalti y Sés de falta directa ponían el 0-2, pero reaccionaban los andorranos, que con dos goles casi consecutivos ponían la igualada. Ricky y Unai Jodar volvían a marcar para el Binéfar, que se llevaba el gato al agua y ponía el 2-4 en el marcador. En el resto de partidos, la Almunia 2, Huesca B2, Almudévar 1, Ejea 0, Belchite 1, Brea 1, Illueca 0, Cuarte 2, Internacional de Huesca 0, Épila 2. Eso en cuanto a la tercera división. Bajamos un escalón y nos vamos a ir a la regional preferente, grupo primero categoría, que también arrancaba este fin de semana. Una regional preferente que nos dejaba los siguientes marcadores: Pradillano 2, San Agustín 1, Villa de Alagón 0, Casetas 0, Mayén 1, Sabiñánigo 1, Fuera 3, La Naja 2, Currea 3, Borja 1, Tauste 1, Peñasostenses 3, Ontiñena 1, Atlético de Binéfar 1, Santa Anastasia 1, Rozano 0 y Gallur 0, Magallón 1. Eso en cuanto a la regional preferente. Bajamos ahora a otro escalón y nos vamos a la primera regional, grupo segundo, el grupo de la provincia de Huesca. Aquí, el marcador más que más nos llamaba la atención, el Albelda 10, San Lorenzo de Flumen 0. Un San Lorenzo de Flumen que ha llegado muy justo de efectivos a esta primera jornada liguera. También se estrenaba en la categoría el Monzón Fútbol Base, que empataba 2 con la Peña Fragatina, Jafetano 5, Peña Ferranca 2, Valfonda 2, Santiago Grañén 4, Viescas 2, Deportivo Sobrarbe 1, Almunia de San Juan 2, Vinaced 1, Fraga Fútbol Base 4, Robres B 1, Mequinenza 4, Juventud Almudévar 1 y La Lueza 2, Alto Ricón 0. Y ya será a partir de la próxima semana cuando comience la segunda regional. Ha habido un poco de polémica con la composición de los grupos, pero finalmente se queda como están y tanto el grupo 2-1 como el grupo 2-2 comenzarán. El 2-1 comenzará la semana que viene y el 2-2, donde están por ejemplo el Graus, el Pomar, el Esplús, el Belver o el Albalate, lo harán la próxima semana, la del 20 de septiembre. Y por último cerramos con la juvenil división de honor, una juvenil división de honor que nos dejaba el debut histórico del Monzón Fútbol Base, el equipo de Josemi, que comenzaba muy bien ganando 2-0, pero que sucumbía por 3-6 frente al Español. También aquí tenemos otro equipo ostense, la Sociedad Deportiva Huesca, dirigida por el binefarense Luis Arcas, que caía en campo del Barça por 6-0. Llegamos a las 2:39, pausa para la publicidad y a la vuelta vamos con Carlos Delgado. Enseguida hablamos con el coordinador del Fútbol Base Monzón en nuestro primer protagonista de este lunes. 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
0: A Carlos de Monzón, del Monzón Fútbol Base, y el Español de Barcelona, de las canteras que siempre pues más fama ha tenido a nivel nacional. El Monzón dio la cara, incluso comenzó ganando por 2-0 a los 15 minutos, pero acabó sucumbiendo frente al rival Periquito. Carlos Delgado es el coordinador del Fútbol Base Monzón. Con él vamos a hablar un poquito de lo que es la nueva temporada de la cantera montisonense. Carlos, hola, muy buenas.
4: Buenas tardes, Carlos, ¿qué tal?
0: Bueno, me imagino que era minuto 15 y te tenías que frotar los ojos cuando veías el 2-0, aunque luego, entre comillas, no era la realidad, porque el Español demostró ser un muy buen equipo.
4: La verdad que nadie nos lo podíamos esperar, ese inicio, pero como hemos publicado en redes sociales, esta temporada es un sueño para el club, y que los jugadores que nos hicieron disfrutar ya la mayoría del año pasado con ese líder...

0: campeonato de liga y ese ascenso en el minuto 15, ir ganando 2-0 contra una cantera top de España, pues la verdad que tanto yo como el presidente, que estábamos en el palco con los invitados y la grada, pues vibró hasta, bueno, pues la realidad es la que es, el Español tiene un nivelazo, pero como dices, esos primeros 15 minutos continuó la magia en el Isidro Calderón.
1: Además, muy buen ambiente y yo creo que el apoyo lo vais a tener toda la temporada, porque como decimos, van a pasar por aquí históricos, ya ha pasado el Español, lo hará el Barça, Real Zaragoza, Girona, Osasuna, bueno, pues es que estáis en la máxima categoría, va a ser muy difícil la permanencia, pero hay que disfrutarla y eso, que esos chicos puedan dar, en vez de un paso hacia el fútbol amateur, que puedan dar 2 años este año.
0: Eso es, al final estamos en la élite del fútbol juvenil español. Entonces, para nosotros como club y para Monzón como ciudad, creo que la ilusión y las ganas de ver tanto a nuestro equipo como a todos los rivales de canteras de primer nivel visitar Monzón, pues se tradujo el sábado en un ambientazo en Isidro Calderón, que también para nuestros jugadores fue espectacular. Se vivió una tarde maravillosa, histórica, salió todo bien, tendremos otras cosas que mejorar, pero la verdad que ver el Isidro Calderón así, ver disfrutar a los jugadores y al cuerpo técnico a pesar de la derrota, vale la pena el esfuerzo de todo el verano.
1: Ahora echamos un vistazo al resto del fútbol base, pero ya, sin tiempo para más, la próxima semana, derbi. Visitéis la Sociedad Deportiva Huesca, en el que va a ser el desplazamiento más corto. Me imagino que también el tema de los desplazamientos, intentando hacerlos en el día, pero algunos pues con muchas horas de autobús, intentando pues cuadrar lo que es el calendario pues con equipos de diferentes provincias y diferentes comunidades autónomas.
0: Eso es, al final, al no caer en el grupo de las Islas Baleares, pues bueno, hemos tenido la suerte de que la localización de Monzón también nos facilita esos desplazamientos, porque creo que a lo mejor, bueno, posiblemente seamos el equipo de la categoría que mejor localización tiene junto al Huesca, quizá para los desplazamientos en la categoría. Y sí, como dices, al final pues posiblemente sí que tengamos que algún día pues llegar con tiempo para comer o hasta según la hora de jugar, por cenar antes de viajar, pero bueno, la verdad que eso, no caer en el grupo de las islas facilita esos desplazamientos, y sí, pues el sábado vamos aquí cerquita, vamos a la base aragonesa de fútbol, y bueno, el primero de los derbis aragoneses llega pronto y bueno, con ganas de afrontarlo y dar el máximo.
1: Al final estos partidos, Huesca, Monte Carlo, luego puede ser equipos navarros probablemente o riojanos, con los que te vas a jugar esa permanencia, que es lo que hay que evitar. Al final si rascas algún punto con estos históricos, con los de arriba, pero aquí es donde te juegas mucho.
0: Claro, al final es lo que hablamos con José y con el cuerpo técnico. El año es para disfrutar, el año es, como has comentado tú antes, para que estos jugadores, en vez de dar un paso en esta categoría, den dos y salgan preparados cuando acaben pues su periodo de edad juvenil. Y al final competir, mejorar, sobre todo disfrutar mucho, ir partido a partido y a ver pues la jornada 6, 7, 8 donde nos encontramos y qué equipos pues pueden estar en esa zona de la lucha por la salvación, que es pues ojalá donde nosotros nos podamos mover para luchar hasta el final.
1: Hemos de hablar del resto de equipos, porque creo, si no me fallan las cuentas, que son 8 los equipos que tenéis esta temporada, 3 juveniles, 2 cadetes y 3 infantiles, con algunas novedades también en cuanto a entrenadores y un poquito objetivos, todos entrenando ya y la mayoría pues a punto de empezar la temporada si no lo habéis hecho ya con alguno.
0: Eso es, este año pues bueno, tenemos un equipo menos que el año pasado, al final pues con las inscripciones y los niños que seguían no nos daba ni para hacer 3 cadetes con jugadores suficientes y pues había muchos para hacer 2, con que hemos tenido que hacer lamentablemente algún descarte, pero bueno, sí, al final la estructura del club continúa la directiva, continúo yo como coordinador, la mayoría de entrenadores han renovado, con que sí, el juvenil empezó este fin de semana ya, este fin de semana comienzan unos cuantos y la semana de fiestas pues acabarán todos ya de para empezar la competición.
1: Y me imagino que eso, que ilusión y cada uno con sus objetivos, con los grupos de chicos, pero bueno, viendo que se está trabajando bien, también en este sentido tu segundo año en la coordinación, pues algunas cosas ya no pagas esa novatada que quizás el primer año te podía coger de nuevo.
0: Eso es, al final aquí todos aprendemos. Cuando estás entrenador, cada año que pasa eres mejor entrenador. Cuando estás en la coordinación, cada año que pasa, pues también mejoras en el tema de gestión y de coordinar. Al final de hacer las cosas mal también se aprende. Y bueno, como tú dices, cada equipo tiene sus objetivos. Al final, como club, es que pues el jugador sea mejor jugador a final de temporada que como la empieza, que acabemos todos los que empezamos. Y bueno, que no haya lesiones, que las familias disfruten, que sobre todo los niños disfruten también haciendo pues lo que más les apasiona y que vaya todo bien.
1: Pues Carlos, no te robamos más tiempo, hablaremos en más ocasiones a lo largo de la temporada y estaremos muy pendientes, no solo de ese juvenil División de Honor, que es un poco el buque insignia de esta temporada, por lo que supone la máxima categoría del fútbol juvenil, sino seguiremos a todos los equipos. Un abrazo muy fuerte, Carlos.
0: Muchas gracias, Carlos, cuando necesites. Un abrazo.
1: Bueno, pues en este caso nosotros nos vamos a hacer una nueva parada en el camino para la publicidad. Quedan apenas 10 minutos para llegar a las 3 de la tarde. Nos vamos a hacer esa parada y nos vamos a hablar con Carlos Alcoba de Kickboxing.
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1: Deportes. Castro y Binéfar, que es hablar con su técnico, con Carlos Alcoba. Llevan preparándose durante todo el verano para este mes de septiembre, pues poder competir en estas dos citas tan importantes a nivel internacional. Carlos, hola, muy buenas.
3: Hola, muy buenas, y un saludo a todos los oyentes.
1: Bueno, me imagino que un verano pues diferente, pudiendo preparar a estos dos deportistas de vuestras escuelas para dos citas tan, tan importantes.
3: Sí, ha sido un verano pues de entrenamientos aquí. Luego también íbamos a Monzón, a la Arena Fight Club, a entrenar para hacer un poco más de boxeo y demás. Y ha sido un no paras. Es decir que, a ver, se ha preparado lo que más o menos creíamos que se debería hacer, porque tampoco se podía meter mucha planificación, bueno, mucho contenido de entrenamiento, porque piensa que llevamos ya una temporada y el tema era un poco mantener y subir un poquito y para llegar en óptimas condiciones, porque si no, el cuerpo da lo que da.
1: En este caso, creo que vas a acompañar a ambos, que te vas a ir a Albania y de Albania vuelves para aquí y te vas para Italia, ¿no? Prácticamente muchos días fuera, o solo irás a uno y al otro no, ¿cómo vas a hacer?
3: Pues bueno, marcho con los dos, sí. Al final, el tema es que el día 12 me marcho con Amine, vuelvo el 17 con lo que es la Universidad de Zaragoza, en el cual pues todos los gastos y demás pues ha estado aparte de la universidad, la Federación de Aramí. Y luego teníamos que marchar el 18, pero como llego el 17 noche, es decir, muy justo, vamos un día siguiente, que es último día para el pesaje, pero nos vamos de madrugada, es decir, al principio de lo que es el día 19 hasta el domingo, sí, 27, con el chico Robert, que es menor de edad. De alguna manera tenía que ir, ¿no? Como yo ahora actualmente estoy jubilado, los padres día a día, el trabajo y demás. Y bueno, pues voy y le acompaño, como en los casos que hice también con Ana Yurra Torricón en el 2019 y con Amin en el 2022, que también fue al Campeonato del Mundo. En este caso, pues voy también de técnico con la Federación Rumana, y bueno, eso me ha hecho también darme un estímulo, ¿no? El poder ser seleccionado. Bueno, como pasa en muchos deportes, ¿no? Que no tienes que tener una nacionalidad para poder

0: estar llevando
1: ¿Quién te lo
0: a
1: iba a decir
0: los
1: a ti, Carlos?
0: efectivos.
1: ¿Quién te lo iba a decir a ti estar de seleccionador con Rumanía? Pero bueno, ha salido la oportunidad con Romer Mironescu, que además
0: Sí.
1: hace un tiempo, hace unas semanas, lanzabais un poco también una campaña con un poco de crowdfunding para poderle ayudar a viajar a este campeonato.
0: Sí, le iba a comentar que resulta que es una federación pequeña, pues no tiene recursos y hemos hecho este gran esfuerzo. Bueno, es un donativo también por Bizkun y bueno, ha tenido una aceptación así relativa, ¿no? Esperamos un poquito más, pero bueno, a ver si vamos recogiendo todo un poco que hemos adelantado de alguna manera, ¿no?
1: Cualquier
0: Y
1: ayuda es
0: bueno,
1: buena,
0: todo
1: no
0: es
1: por
0: lo que
1: pequeña que
0: sí,
1: sea.
0: aunque sea 1 euro, 2 euros, tanto da, porque es lo que digo, el granito a granito haces una montaña, ¿no? Y bueno, y nada, a ver, el chico ha entrenado duro y a ver una posibilidad. Es el segundo año de junior, y que si va bien, el año siguiente, que es el europeo, a ver si tiene la posibilidad. Y ir de técnico, pues me ayuda a estar con él en la esquina, que también es importante, ¿no? Para darle una guía mejor, más directa, ¿no?
1: Hablamos
0: Y
1: también
0: bueno.
1: de Mohamed Amin El Hamdani. Él va al Campeonato Europeo Universitario. Ya conoce lo que es este campeonato porque estuvo, como decías, si no recuerdo mal, el año pasado. Vais
0: Con una
1: a.
0: plata.
1: Por eso, en este caso sí que aquí las medallas entre ceja y ceja, a ver si se puede repetir. Firmaríamos casi, ¿no? Una plata.
0: Yo firmaría el tener un metal, firmas. Lo que pasa que, bueno, vamos a hacer. Si saco una plata, pues es normal que vayamos a por el oro, ¿no? Y con Robert, pues hay posibilidades. Vamos a ver, va muy bien, un chico es peso pesado, que de alguna
1: Él va en
0: manera
1: la
0: no
1: categoría
0: somos
1: de menos 94,
0: menos
1: ¿no?
0: de 94 kilos. Entonces, a ver, son categorías tanto pequeñas y a partir de los 70 y pico, suele haber, digamos, a ver, no es como un estándar, ¿no? 73, 79, 74, ¿no? Pues, hay menos rivales en el sentido ese, ¿no? Por el peso que hay, pero bueno, es un mundial, todo para a tope, y no sé, pero ahí estamos, ha hecho una buena temporada, y bueno, esta temporada el año pasado, llevo 2 o 3 años muy bueno, por eso, desde la Federación Rumana, pues, cuando hicimos el contacto con ellos, pues ellos vieron también, digamos, lo que era un poco su ranking, los campeonatos de España, de Aragón y demás, y al final dijeron que sí, bueno, le dieron la oportunidad al chico, que es bastante importante que le abre, digamos, una ventana importante, ¿no?
1: Y Carlos, no solo nos quedamos con estos dos nombres, sino que empieza el curso, vosotros prácticamente no paráis, pero ahora dijéramos que la escuela en Binéfar y Barbastro, pues retomáis un poco lo que es la temporada y bueno, pues a intentar mantenerse, crecer y disfrutar de que
0: Sí,
1: los chicos hagan
0: bueno,
1: deporte.
0: después de las fiestas ya empezamos lo que es el 15 y 16 y ya tenemos lo que es la Liga Nacional el día 4 en Magrat. Ahí iremos solo los que hemos estado entrenando porque la preparación se ha hecho con compañeros que ya tienen nivel, que fueron campeones con medallas ya en el Campeonato de España. Y bueno, tendremos una primera línea de lo que son 7 o 8 competidores el día 4 de octubre. Y luego pues ya empieza, porque luego el mes siguiente a Granda, no sé si iremos a Benidorm a mover y tirando, porque están tirando muy fuerte los chicos más pequeños, cadetes e infantiles, están creciendo y quieren competir. Y vamos a ver este año que viene, el 26, 27, cómo se presenta. Este año ha sido de verdad que muy bueno y ahí está el resultado, que vamos a ir a 2 citas muy importantes, ¿eh? Que me pongo a pensar, dice, bueno, pues tener 2 deportistas en este nivel, pues es de considerar, ¿no? Estamos muy contentos. Pero
1: Bueno,
0: bueno, siempre hay trabajo atrás, ¿eh?
1: muy
0: Con
1: bien.
0: trabajo es como sale, y muchas veces algunas veces no salen.
1: Eso es. Pues Carlos, que vaya muy bien, primero por Albania y luego por tierras italianas. A la vuelta nos cuentas y ojalá puedan volver con algún que otro metal, con una gran experiencia en la mochila y que disfruten y ya está. Ya nos contaréis a
0: Pues
1: la
0: eso,
1: vuelta.
0: esperamos y pondremos en contacto los resultados. Muchas gracias y un saludo importante y fuerte para los oyentes.
1: Pues un abrazo, Carlos. Cerramos nuestro último protagonista del día. Apenas unos segunditos para las 3 de la tarde. Nos queda apenas esos segundos para recordar un nombre propio, el de Rubén San Martín, el alpinista binefarense, junto con los catalanes Marc Toralles y Bru Bossom, han sido premiados con el Piolet de Oro, la máxima distinción internacional del mundo de la montaña, por la primera ascensión completa del espolón y la arista este del Yarapaja en Perú. Esta excepcional actividad la realizaron entre el 4 y el 8 de agosto, un galardón histórico, ya que se trata del primero que recibe una cordada española, un premio internacional. Sin duda, enhorabuena a los tres y en especial al nuestro, al binefarense Rubén San Martín. Con esto llegamos a las 3 de la tarde, señales horarias. Muchísimas gracias por la atención prestada. Les dejamos con la programación nacional aquí en Onda Cero.
2: Son las 3 de la tarde, las 2 en Canarias.
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2: Buenas tardes, 3 minutos a las 3 para resumir el día. Arranca el curso en el cole, en el Parlamento y en los juzgados. Empezamos por esta última pata, la judicial, y por la última hora que nos lleva a la Audiencia Nacional, que ha acordado abrir una investigación penal sobre la entrada masiva en Ceuta. Audiencia Nacional, Eva Llamazares.
4: Había intencionalidad de atentar contra el Estado vulnerando su integridad territorial, dice la juez María Tardón, que acepta la competencia para investigar porque aprecia una violación masiva de la soberanía territorial de España. La magistrada de la Audiencia Nacional recuerda que el presidente Sánchez ya lo definió en su visita como un ataque, una violación de la integridad territorial de España. El auto apunta a una clara e indudable gestión favorecedora del proceso desde Marruecos, cuyos gendarmes no solo fueron permisivos, sino que dirigieron un guiado activo de los migrantes.
2: Novedad que se suma a la cita en la Audiencia Nacional ante el juez Calama del expresidente de Plus Ultra, que ha confirmado lo que ya le dijo por escrito al magistrado, que pagó una comisión del 1% por las gestiones que hizo Zapatero para el rescate. El frente judicial que acaba de empezar y que nos ocupará todo el otoño, para disgusto del gobierno y del presidente Sánchez, que hoy en la cita parlamentaria con los suyos ha reivindicado su gobierno ante la amenaza ultra y ha vaticinado 4 años más.
5: El mundo, por tanto, nos mira. Somos la vanguardia del avance frente a los reaccionarios. Cada política aprobada en estas Cortes Generales es un día y un derecho más ganado frente a los ultras.
2: Dice Sánchez que trabaja por y para Ceuta, que es su prioridad y que la ciudad recuperará pronto la normalidad. Hoy su presidente ha estado en Madrid, Juan Jesús Vivas, arropado por el líder del Partido Popular, que dice Sánchez ha perdido la dignidad y la legitimidad para gobernar.
6: El presidente Vivas nos explicará mejor que nadie las consecuencias de la invasión tolerada y auspiciada por Marruecos el pasado 30 y 31 de julio. Y también nos explicará el abandono al que desde aquella fecha ha sido sometida la ciudad de Ceuta por un gobierno, el gobierno central, que hace tiempo que perdió su dignidad.
2: La vuelta al cole será especialmente complicada mañana en Ceuta porque empiezan las clases, pero hay muchos padres que no se atreven a llevar a los niños por la inseguridad en las calles. Si hoy hablamos de una de las noticias más relevantes del día, que es la victoria arrolladora de la ultraderecha en Alemania, en el Land de Alta Sajonia. Ha arrasado allí el candidato de la Alternativa para Alemania, pero se ha quedado al borde de la mayoría. Ahora tendrá que formar gobierno. La ultraizquierda le ha dicho que le apoya, pero ha rechazado ese apoyo, y el canciller Merz ha admitido ya su derrota.
7: Debo admitir que es la derrota electoral más devastadora que ha sufrido la CDU en años, incluso en décadas. Y naturalmente tendrá consecuencias, pero hay algo que no está sujeto a votación: las normas de nuestra convivencia y los valores de nuestra Constitución.
2: Y además, en nuestro país, la cifra negra en carretera de este verano: 240 personas han muerto, según el balance provisional de la DGT. 3 y 3, 2 y 3 en Canarias. Volvemos a las 4, ahora por fin, y Jaime Cantizano.
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8: Son ya las 2 de la tarde, 3 minutos en las Islas Canarias. 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
8: ¿Qué tal? Buenas tardes. Bienvenido o bienvenida a este Por fin de lunes. Vamos a comenzar la semana, una semana más. Convocatoria de huelgas en el sector. 8 reformas educativas distintas desde el año 1980. Ese eterno debate sobre la autoridad o el uso de los dispositivos electrónicos. Esta semana más de 8 millones de estudiantes vuelven a clase en nuestro país. Y a pesar de todo, y más cosas que podríamos contar, hay determinadas cuestiones que atraviesan el tiempo y no cambian, intactas. Porque volver al colegio sigue siendo para un niño uno de los grandes acontecimientos de su vida. Pueden cambiar las aulas, las pizarras o la manera de aprender, pero no cambia lo que nos sucede por dentro. El temor a no encajar, la alegría del reencuentro, la curiosidad ante lo que no se conoce. Y es que a pesar de todo, a pesar de tantas cosas, la educación, el colegio, sigue teniendo la función de construir a personas y ciudadanos. Nuestros dispares del lunes, hace tiempo que pasaron por esas experiencias, o maduritos, hace tiempo que dejaron enciado la ministra de Educación. Es hoy la vuelta al curso judicial, eso en cuanto a la actualidad de este lunes. Pero en nuestra segunda hora nos vamos a acercar a los datos del cáncer juvenil con Luis Quevedo y es la obra de teatro La Piedra Oscura,

0: mucha vergüenza. Lo hace para demostrar que no todo está perdido. Pero hay más, mucho más. Porfineros, porfineras, comenzamos. Isabel Lobo, ¿cómo estás, hija?
1: Jaime Cantizano, padre mío, todo nuestro, de todos los días. Buenas tardes, de luz y de color. Estaba haciendo una radiografía de esta mesa, de sí. Primer día de clase, sí.
0: El primer día de clase. Bueno, sí, ya es la segunda semana de clase.
1: Sí, aquí nos hemos colocado bien, porque elegimos bien los folios donde escribir, Ángel Antonio y yo.
0: Pero sí, Ángel Antonio tiene un barullo
1: ahí. Y enfrente
0: ahí,
1: no dejan más que... Venga la notita para aquí.
0: Bueno, en las clases siempre ha habido gente muy ordenada, muy desordenada, y gente que se colocaba en la parte de atrás, últimas filas para
2: Qué elegante es Isabel Lobo, porque no ha querido decir que yo he traído aquí mis notas para lo de hoy.
0: Pero lo traes en una factura.
2: En el pago de una denuncia de tráfico, la DGT. Que es la que llevaba en la mochila, digo, la parte del... Pero bueno, me gusta venir con una denuncia ya pagada,
0: Ya pagada,
1: una denuncia. En este lado se pagan las multas, muy bien.
0: Lo estoy viendo,
2: 50 pavos que pagué por ir a 129 donde había que ir a 120. Bueno, vamos, que esto es lo de menos.
0: Digo,
2: vamos,
0: podría haber sido 100, el doble.
2: Voy y lo pago.
0: Pronto
1: pago. La velocidad de su mente, no tiene nada que ver con eso.
0: El pronto pago.
2: Que le persiga la ley no está mal, de vez en cuando, ¿no?
0: Eso te gusta a ti, que te persiga de vez en cuando la ley.
2: Sí, no solo la ley.
0: Bueno, ¿dónde está David Mejía? ¿Dónde está David Mejía? ¿Qué tal? Buenas tardes.
3: Muy bien, muy buenas tardes. Estoy aquí tomando notas en esta orden de alejamiento que tengo yo y por estoy utilizando el reverso para...
0: Bueno, porque tú ya estás...
3: Para tomar notas, como
0: tú ya estás impartiendo clases, tú ya estás...
3: Yo ya hice la vuelta al cole la semana pasada. Ya estamos a full con las clases, jornada completa.
2: Antes
3: desde
2: que
3: el
2: Leonor.
3: Antes que Leonor. Pero con menos festejos de recibimiento.
0: Pero algo nos puedes contar, algo nos puede, como corresponsal, algo puedes. Discreto.
3: A mí es que me gusta los primeros días de clases, ¿verdad? Que la educación superior en la universidad pues es distinto. No hay tantos nervios entre los chavales, aunque los de primero sí que vienen nerviosos. Es un hábitat nuevo, conocer a gente nueva, pero siempre todo es un poquito más relajado. Uno sí que siente que es más dueño de sí mismo. Esa es la impresión que me dan a mí los chicos, ¿no?
1: ¿A qué altura va quedando la primera fila? O sea, la primera fila es ya la tercera, la cuarta. ¿Dónde te va quedando la primera fila?
3: Sí, es la tercera, Yo siempre a los que están en la última, los que se sientan voluntariamente en la última fila, no porque sea el último que queda disponible, los mando a la primera fila.
0: Ah, eso lo haces.
3: Sí, declaración de principios.
0: Además, David, te estoy escuchando, tienes voz de profesor de primer día, un tono más grave. David Mejía vive en París.
2: A veces está en París.
0: A veces, entonces, pero
2: yo me
0: no
2: he quedado con eso.
0: Pero no
2: me
0: eternamente,
2: gusta que esté
0: en París. No es un bohemio parisino.
2: Ya.
0: Podría serlo.
2: Yo sabía que no.
3: Podría serlo.
0: Bueno,
3: me gustaría.
0: Hoy excepcionalmente está Ketty Garada aquí en el lunes. Me decía, estoy desubicada, estoy
4: perdón. Qué buena estoy siendo, estoy aquí callada hasta que me des paso.
0: Estás de subir. Venías con el ordenador, te has enterado lo último. Ahora vamos a hablar
4: de lo
0: último.
4: Yo siempre he sido en clase, efectivamente, de las que cuchichean. Era de las malas, ¿eh? Era de las rebeldes, sí.
0: Que te colocabas en la última.
3: Lo dices como si fueras sorprendernos. Era de las malas.
4: Sí, fíjate, pues no sé.
3: No esperábamos otra cosa.
2: Como algo paradójico.
4: Me dice, cuando tú pareces de las empollonas. No, yo era malísima estudiante. Pero, y además me temo que mis hijos van a salir igual que yo. Yo les he llevado esta mañana al colegio a los dos. Mi hijo mayor de 9 años, va a hacer 9 años, me ha despertado a las 6 de la mañana de los nervios que tenía, que casi le mando directamente al colegio volando. Pero fíjate, yo me acordaba de lo que decías tú al principio, y lo he pensado cuando estaba en la fila, me he aprendido de camino al colegio a qué curso van a entrar, porque no lo sabía casi. Y he dicho yo, ojo, qué alivio, después de todo este verano tan largo que se toman las vacaciones del colegio, qué bien, benditos profesores. Y de repente me he acordado que el alivio que tenemos el 90% de los españoles es el temor que tienen las madres y los padres de Ceuta, que su sentimiento hoy no es el que tenemos nosotros, de benditos profesores, qué alegría, qué bien, vuelta a la rutina. No, ahí hay temor, ahí hay miedo, ahí hay en algunos casos frustración y en otros encierro, porque hay muchos que no van.
0: Oye, luego le vamos a preguntar a los oyentes, vamos a escuchar a los oyentes a las 6, pero yo ya adelanto entonces la cuestión, porque hoy he pensado en el sentimiento, ¿no? Es ese sentimiento que se mantiene intacto, seguramente lo tuvo mi abuelo, lo tuvo mi padre, lo he tenido yo y lo tiene mi hijo, ¿no? Aquello de la vuelta al colegio, las sensaciones que se tienen.

0: Eso no cambia, puede cambiar todo lo demás. ¿Cómo está marchando el primer día de colegio si lo estás viviendo? ¿Cómo ha sido? ¿Qué cambios notas? ¿Qué problemas has percibido? ¿Qué es lo que te han contado los padres, los compañeros de clase? 620-621-991, 620-621-991. También, evidentemente, la familia, los padres de Ceuta nos pueden contar. Colmenero, ¿qué tal? Buenas tardes.
1: Muy buenas.
0: ¿Qué estás mirando con tanta atención? ¿Con qué alegrías has entrado en este estudio?
1: Sí, sí, hoy me siento un poco revuelto, pero
0: te
1: alegre.
0: Te lo he notado,
1: sí,
0: revuelto.
1: Bueno, no sé, el comienzo de semana, va a ser una semana que va a estar bien, informativamente hablando.
2: Y como todas han sido muy aburridas.
3: Y el verano también,
2: ¿Qué pasa? Estabas aburridísimo estos meses, ¿no?
1: Ángel Antonio, lo que me tienes que explicar tú es algo que yo de esas cosas que tiene encima de la mesa tengo muchísimas, es decir, denuncias de la Dirección General de Tráfico.
0: Hombre, pero por favor. Pero
1: ¿cómo es eso de 50 euros solo? ¿50 euros? ¿Solo?
0: La mitad. Pronto pago, pero eso es el pronto pago.
3: A mí me acaban de poner una de 200. Bueno, a mí no.
1: Claro, yo tengo tardío pago, entonces.
2: Bueno,
1: siempre
2: total, ponía aquí el total, 55,88.
0: Bueno, sí,
2: pagué porque la multa debía ser...
0: Eso es de velocidad.
2: Eso es.
0: Claro, y por pronto pago te reducen el 50%,
2: eso es,
0: hombre.
2: Importe total, 100. Eso es.
1: Ah, bien.
0: Se acaba de entrenar Colmenero que si pagas pronto.
2: Y, oye, tienes Colmenero, un descuento. Y eso que dices que has tenido muchísimas.
1: No, lo que pasa es que es la técnica del avestruz con la multa de tráfico.
0: Vamos a ver.
2: Bueno,
0: seamos por favor respetables.
1: No quiero verlas.
0: O que la audiencia piense que somos gente respetable.
1: Absolutamente.
0: Por lo menos que lo piense.
1: No, cumplimos.
2: Bueno, yo cumplo. Pronto pago, ¿no?
1: Cumplo
2: la gente.
1: A rajatabla.
0: Pronto pago.
2: Eso
0: pronto
2: es.
0: Pago.
1: Pronto pago.
0: Bueno, Colmenero, tenemos el primer cabo. Nos ata, nunca mejor dicho, a Ceuta, comienzo del curso totalmente anormal. No es normal la situación en Ceuta, tampoco anormal la situación para los padres y las madres, pero me has dicho, oye, hay una última hora que tiene que ver con la investigación judicial.
1: Eso es, que lo acabamos de conocer ahora, lo hemos contado, lo acaba de contar Eva Llamazares en el boletín informativo, y es que la jueza Tardón, sabéis que en este caso es el asunto que estaba pendiente de que lo solicitó la Fiscalía, lo solicitaron las acusaciones y faltaba que la propia jueza de instrucción asumiera la investigación. Y eso se hace a través de un auto. Bien, pues la jueza Tardón de la Audiencia Nacional asume la investigación de lo ocurrido en Ceuta y dice que aprecia un grave ataque a la integridad territorial de España. Ojo a esto, que son la frase exacta y literal. El presidente del gobierno dijo violación de la integridad territorial de España. Luego ha dejado de decirlo el presidente del gobierno y todo el ejecutivo. Lo recoge la jueza negro sobre blanco en el auto. Acepta la competencia para investigar todos los hechos. Dice, y añade la magistrada, había intencionalidad de atentar contra el Estado, que recoge las propias palabras, como decimos, de Pedro Sánchez cuando dijo que en Ceuta era un ataque, una violación a la integridad territorial, y aprecia una indudable gestión favorecedora desde territorio marroquí. Ya empieza a apuntarlo simplemente al asumir las competencias. Es algo que yo creo que es importante, que es interesante. Ya lo recordamos aquí en esta misma mesa, Jaime, cuando el fiscal jefe asumía la investigación. Ahí dijimos que cuidado, porque el propio fiscal que estaba llevando el caso era partidario de la investigación y de tener delitos. El que lo asume también el fiscal jefe es también para tener el control sobre toda la acusación y la información, claro, que se vaya asimilando. Y hasta dónde se puede llegar o no se puede llegar desde el punto de vista penal, ¿no? A la hora de imputar. Luego tendremos que conocer nombres y apellidos. Hay que imputar a personas o personas jurídicas. Esto será bastante interesante. Si se abre una investigación por unos delitos muy graves, habrá que ver a qué personas o personas se puede imputar o hacia dónde va dirigida la investigación. De momento, la noticia hasta ahora es esa, la apertura de esa investigación y asumiendo la propia juez esa frase y esas palabras de un ataque a la integridad territorial de España. Creo que es interesante, y como era una última hora, poder mencionarlo. La normalidad desgraciada en Ceuta, que es la normalidad, es el inicio del curso escolar, y como lo comentaba Ketty Garat hace un momento, esa mezcla entre temor, pánico y absentismo de la familia. Y es duro. Es duro tener que pensar que alguna familia a lo mejor le tienen que meter en la mochila de su hija el gas pimienta. Y es duro pensar cómo su hija va a tener que ir al colegio con escolta policial. Y es duro pensar que la vigilancia se ha incrementado no solamente con la policía, con la Guardia Civil, que podría haber falta, sino con seguridad privada, como ha dicho la propia ministra de Educación. Bueno, pues esta es la realidad que tenemos a día de hoy. En el comienzo de este día, tanto extraño en Ceuta, tenemos a Juan Jesús Vivas en Madrid, que ha sido arropado por numerosos presidentes de comunidades autónomas, el de Murcia, Valencia, Galicia, Andalucía, Castilla y León, en un desayuno informativo en el que ha estado también el presidente nacional del Partido Popular, Alberto Núñez Feijóo. Tenemos también el presidente del gobierno, Pedro Sánchez, que ha reunido a sus diputados y senadores, bueno, aparte del inicio de un año electoral que tenemos por delante, año electoral con la traca primera o segunda de las elecciones generales, con elecciones municipales, con elecciones autonómicas, en el que ha dicho el presidente del gobierno que asistir a los ceutíes con todos los recursos del Estado ha sido la prioridad desde que comenzó la crisis. Bueno, esto es algo que ha habido dudas incluso dentro de su propia situación también. Se ha comprometido también a la desclasificación de esos documentos sobre Ceuta que pudieran estar clasificados. No sé si vayamos parte, todo o nada. Mañana conoceremos en el Consejo de Ministros, nos han adelantado, que se va a dar la noticia de esa desclasificación. Ya veremos a ver hasta dónde. Claro, hay algunos que se desclasifican y otros no, como ocurrió en el 23F. Y bueno, ya veremos a ver hasta dónde llega. Recordamos que se han publicado ya dos informes o parte del contenido de dos informes del Centro Nacional de Inteligencia, en el que venía claramente la existencia de un riesgo grave y que iba a ocurrir en los próximos días, es decir, eran informes anteriores, y así también el informe de la Policía Nacional, de la Brigada de Extranjería, del análisis de investigación de la Brigada de Extranjería, que también decía lo mismo. Bueno, eso lo veremos mañana en el Consejo de Ministros.
0: Y el segundo cabo tiene que ver, la vuelta al colegio, empieza el curso escolar, también el judicial. Y ya en las primeras horas, referencias a los máximos responsables de Plus Ultra, quienes han confirmado ante el juez que Zapatero sí cobró una comisión en esa negociación por intentar conseguir el rescate de esta línea aérea con dos aviones.
1: Como sí, esto es algo que ya habían anunciado por escrito que iban a hacer, lo dijeron en el mes de julio, que iban a hacerlo en el momento en que fueran a declarar ante el juez, y así lo han hecho. El que era presidente de Plus Ultra, Julio Martínez Sola, no confundir Julio Martínez Sola con Julito Martínez, que es la persona que fue intermediaria, precisamente eso es lo que ha dicho el propio Julio Martínez Sola para recibir esa comisión. Bueno, pues ha declarado ante el juez que aceptó pagar esa comisión del 1% al Grupo Zapatero. Habla del Grupo Zapatero porque incluye también ahí a Julio Martínez, porque era la persona con la que tenían esa relación continua y diaria. Aún recordamos esa imagen con champán y ostras que publicó uno de los informes de la UDEF, en el que estaba precisamente los protagonistas Julio Martínez Sola, y se produce una llamada de Julito Martínez diciendo, bueno, esto que no sea a costa de la SEPI, ¿no? Se decía que mientras no lo pague la SEPI, era lo que se decía en esa imagen ilustrada, contenida en un informe policial, ojo, imágenes ilustradas contenidas en un informe policial. Bueno, el 1% al Grupo Zapatero para que lograra la concesión a la aerolínea de ese rescate de 53 millones de euros. Sola ha comparecido también como imputado. Él es un coimputado, es decir, estamos ante una situación muy parecida a la de Aldama, aunque con otras con otro contenido, en el que un coimputado acusa a otro. Esto es relevante porque también a su vez estarían cometiendo un delito. Y bueno, lo que no ha llegado a decir es cuáles fueron las maniobras, las operaciones, los contactos que Rodríguez Zapatero concretos hizo con el Ejecutivo para conseguir o no conseguir ese rescate de Plus Ultra. Bueno, que esto es otra cuestión que tendrá que decir, que tendrá que ver el propio juez en la investigación. Lo que le han preguntado a esta persona es si efectivamente eso fue así, que habló con Rodríguez Zapatero, que habló con Julio Martínez, con persona interpuesta, para poder aportar ese 1%, ojo, y lo digo, de momento, porque se hablaba de un tanto por ciento mucho más elevado de otro dinero que se sigue investigando, que siguen investigando. Pero el que está confirmado...
3: El 20%.
1: Se habla de hasta el 20%, efectivamente. Pero lo que está confirmado ahora es el 1%, que en realidad es poco comparado con eso que otras fuentes policiales dicen que puede llegar hasta el 20% en comisión para

0: Grupo Zapatero. Bueno, de estos asuntos y de otros, con los dispares del lunes, Colmenero, alegre Colmenero.
1: Sí.
0: Que tengas buena semana. Mañana nos vemos, de todas maneras.
1: Jovial y estupenda semana.
0: Jovial está hoy Colmenero. Bueno, si os parece, David, Ketty, Ángel Antonio, vamos con esta noticia que ya ha adelantado Onda Cero, que ha contado Colmenero. La jueza Tardón abre una causa para investigar la entrada masiva de migrantes en Ceuta por ser un, ataque grave contra la integridad territorial de España. La jueza además abre esta causa y ve cuatro posibles delitos contra la paz y la independencia del Estado, contra los derechos de los migrantes, organización criminal y homicidio imprudente. Que te empiezo contigo, si te parece.
2: Bueno, yo creo que la clave es lo que decía Colmenero, ¿no? Este es el momento primigenio, ¿no? O muy indiciario de la investigación judicial, y ahora lo que nos lleva es básicamente a quién es el responsable de ese grave ataque contra la integridad territorial, es decir, símbolo de igual, imputaciones. Es decir, ¿ha habido alguien del gobierno que, teniendo conocimiento de ese grave riesgo del que hablaba el CNI, no hubiera actuado en consecuencia como para llevar a término la defensa de la integridad territorial de nuestro país? Eso es de lo que estamos hablando aquí, porque evidentemente la jueza no va a acabar imputando a Mohamed VI ni a ningún mandatario de Marruecos, por mucho que se haya identificado, y lo ha hecho la Guardia Civil, el CENIF concretamente, y también el CNI y el propio Servicio de Información de la Guardia Civil, a gendarmes marroquíes dirigiendo el tráfico en esa zona del Tarajal, en la frontera con Marruecos. Yo creo que esto es lo más importante, y quiero ver la lucha, y vamos a ver la lucha judicial entre la jueza Tardón, que

0: apariencia respecto a una, esa, en fin, esa iniciativa, esa gestión de principio a fin, hay que demostrarla ahora. Luego tampoco sé, porque a mí no me alcanzan mis sabidurías como tertuliano, veterano, los cuatro delitos que señala la jueza, si realmente pueden atarse, claro que sí, pero digo en el sentido de poder demostrarse después, como ha pasado también con otras catástrofes nacionales, como la Dana y cosas así, en donde, claro, para los homicidios imprudentes, en casos de gente que tiene un cargo político de relevancia, ¿cómo demuestras tú en ese momento que su inoperancia o su indolencia es causa directa de unas muertes, por cierto, que son masivas y que de algún modo, como este tema crece a diario tanto, vamos olvidando o relegando, y que son importantísimas en este caso? O sea, hay ciento y pico personas que han muerto en esta peripecia.
1: Profesor Mejía, ¿qué te parece este paso que ha dado la jueza Tardón sobre los hechos de Ceuta?
2: Bueno, a mí sobre todo me parece positivo en la medida en que creo que contribuirá a que se pueda esclarecer lo que ha ocurrido, ¿no? Sobre todo dónde está el origen, si ha habido o no ha habido negligencias por parte de, pues, sea del Ministerio de Defensa, del Ministerio del Interior o de quien tenga que asumir las responsabilidades. Nos hemos acostumbrado a que nadie dimita nunca por nada, es decir, ni por un apagón que tuvo pues a la cuarta economía del euro sin luz durante prácticamente un día entero, ni nada parecido, ni un accidente ferroviario que costó la vida a más de 40 personas y que sabemos que es por un error en la soldadura. Es decir, no hay una asunción de responsabilidades en ningún ámbito, no va a haberlo también tampoco aquí, yo creo, pero sí sería interesante que se esclarecieran los hechos. Hablaba Ángel Antonio de los dos extremos del campo semántico, ¿no? Territorial, ¿no?
0: Claro,
2: es que esto puede ser todo a la vez. El tema es saber disgregarlo y darle cierta importancia. Es verdad que hay una crisis humanitaria. Yo no diría tanto que hay una crisis migratoria, porque esto no ha sido un movimiento espontáneo de personas en busca de una vida mejor, sino
3: Estoy de acuerdo.
2: Ha sido algo evidentemente premeditado. Pero sí hay una crisis humanitaria, eso sí que lo creo. Es decir, la consecuencia de esto es que hay una crisis humanitaria, hay personas que no tienen dónde dormir, que no tienen que comer, que son prácticamente apátridas en este momento, niños que están solos, todo eso. Eso sí que es una crisis humanitaria. Pero también es verdad que hay una crisis de convivencia en Ceuta y una situación en la que los propios ceutíes, que son ciudadanos españoles, no pueden ejercer sus derechos fundamentales, como es el de deambular por la calle, el acudir a recibir atención sanitaria o acudir a recibir educación, como decíamos antes, en condiciones de normalidad. Esas dos cosas han ocurrido y también ha ocurrido que hay un Estado, como es Marruecos, que si no ha ordenado o no ha auspiciado lo que ha ocurrido, sin duda, tampoco ha renegado de ello. Es decir, lo que no se puede es felicitar a Marruecos porque haya contribuido a replegar a 60.000 personas, pero no por haberlos incentivado a cruzar en un primer momento, ¿no? Y que sigue reivindicando la soberanía de la ciudad de Ceuta, en la que ahora mismo hay pues 10.000 personas más que no estaban hace mes y medio, ¿no? Entonces, a mí este movimiento de la jueza por volver a la... A la pregunta me parece correcto. Es decir, yo tengo fe en la justicia y quiero creer que se irán esclareciendo los hechos. Lo que dudo es que vaya a haber una cooperación absoluta por parte del resto de instituciones. Es decir, desde hace demasiado tiempo en este tardo sanchismo vemos que los intereses de la judicatura y los intereses del Poder Ejecutivo pues son contrarios, cosa que en una democracia saludable no debería ser.
3: Claro, y quiero ver yo que se cumpla la promesa dada por el presidente del gobierno cuando dice que se va a publicar precisamente los informes del CNI. Es que no se pueden publicar los informes del CNI. Claro. Yo no sé qué informe del CNI va a publicar, porque evidentemente esto no se puede hacer, igual que no se puede dar la información minuto a minuto que va trasladando los agentes de campos que están desplegados en la zona al gobierno para elaborar una determinada estrategia, operación, misión o lo que sea. Evidentemente esto no es así. Digo que quiero que ver, porque efectivamente es lo que decía Ángel Antonio, aquí hay una cuestión humanitaria, porque han fallecido 140 personas. Es que no podemos minusvalorar, no digo que sea, desde luego es muy importante, no digo que sea lo único importante, pero desde luego es muy importante, porque es que se puede llevar, si se demuestra la autoridad de Marruecos, se puede llevar a Mohamed VI a la Corte Penal Internacional por delito de lesa humanidad. Es que esto es grave, esto por el plano, efectivamente, de las personas que han fallecido, por las personas que están siendo ahora mismo abandonadas en situaciones de vulneración de derechos humanos por parte de Marruecos.

0: empujándolas precisamente para instigar una amenaza contra un país vecino, también se podría estudiar. Pero luego está el plano de los delitos de los que habla la jueza Tardón sobre un ataque directamente territorial de vulneración de competencias. Aquí hay un reglamento de la Unión Europea, un reglamento que se utilizó en 2024 con Bielorrusia. Es el reglamento 1354/2024. Ese reglamento que dice, por primera vez se establece legalmente la capacidad de sancionar a un país que esté utilizando o que esté realizando o perpetrando una instrumentalización de los flujos migratorios con fines espurios o políticos. Esto se hizo cuando Bielorrusia invadió o utilizó flujos migratorios contra Polonia y contra otros países del Báltico. Se podría hacer ahora. Y esta ofensiva que está empezando a desplegar el Partido Popular en Europa, a mí me parece errática en el sentido de que está muy bien ir al plano político, pero hay que ir al plano de los hechos. ¿Tienes instrumentos legales en Europa para actuar ahora mismo contra Marruecos por instrumentalizar los flujos migratorios? Hágase, hágase.
1: Y luego está, que estoy plenamente de acuerdo con esto, y luego está que, es decir, que en este gran conflicto de convivencia que hay ahora mismo en Ceuta, hay cosas que están totalmente secundadas por la ley. Me explico. A menudo, del mismo modo que olvidamos a las víctimas, olvidamos que una persona que entra, o sea, un inmigrante en España, tiene derecho a pedir asilo. Y que aquel menor no acompañado que está en España no puede ser devuelto de un modo automático. Es decir, estas cosas tampoco podemos perderlas de vista. ¿Por qué cuento esto? Porque a veces en las opiniones sí que nos calentamos bastante y somos demasiado alegres, por un lado o por otro. Y luego, que yo he escuchado esta mañana en el programa de Susana Griso dos declaraciones, confesiones de dos muchachas marroquíes que llegaron ahí a nado y que contaban la situación no solo de vulnerabilidad, sino de reiterada violación, no solo de sus derechos, sino de acoso sexual y todo esto ahí. Y decían que pensaban en ese itinerario a nado del mar, pensaban que habían muerto, que solamente se habían dado cuenta de que estaban vivas cuando llegaron a tierra. ¿Por qué cuento esto? Porque efectivamente, como decía David, yo desde siempre, desde el principio, también pensé que aquí había gente que era puramente inmigrante bajo la desesperación con la que conocemos de un modo clásico o normal o natural a un inmigrante. Es decir, aquella persona que bajo la desesperación plena de su propia vida busca una existencia, acaso mejor, aunque con eso contraiga unos riesgos que incluyen su propia vida, ¿no? Estas dos chicas que hablaron esta mañana son ese caso. Entonces, claro que la gente de Ceuta, o sea, que vive en Ceuta, que son españoles, tiene pleno derecho a decir, ahora tenemos miedo del colegio, las calles están así. Es decir, es que es prácticamente inviable la vida ahí. Es decir, ¿cómo concilias de un modo más o menos rápido no tener un censo cerrado de gente que están ilegales? ¿Cuáles son los que han de ser repatriados de un modo más o menos rápido, urgente y agilizando esto? ¿Cuánto tiempo van a durar en estas tiendas que están improvisando ahora para que realmente es una medida transitoria para luego, en fin, o al paso
2: Se habla del mes de diciembre.
1: De poder, claro, incluso. No, claro, que a esto iba yo, hasta que tú tengas todo el papeleo resuelto. Hombre, nadie allí va a estar de acuerdo, se ponga en cualquier sitio, pero entiendo que habrá un modo de consensuar los males menores a la hora de situar un sitio en una ciudad, ¿no? Yo también sé que Ceuta es muy pequeña y, en fin, y que coloques la cosa donde la coloques, pues vas a estar haciendo un mal, pero buscar también el mal menor. Es decir, es que esto, yo veo que cada día hay más problemas con este asunto. La gente que conozco, reporteros o compañeros que están ahí, me dicen que cada vez es peor, pero peor en el sentido de más masivo el asunto. No sé si es que está entrando también más gente a la vez, o que los que estaban más o menos escondidos o retranqueados u ocultos están ya bajando a la playa y a ese asentamiento y esas tiendas de campaña. Se me escapa.
2: Bueno, y que pasa el tiempo y no hay soluciones ni para un lado los habitantes de Ceuta,
1: claro,
2: ni tampoco para los que están allí.
1: Claro, claro, efectivamente.
0: ¿Y cuáles son las órdenes, por ejemplo, que reciben los militares, los guardias civiles, los agentes del CNI, la policía, el CENIF mismo? Yo quiero llegar a ese punto, porque lo hemos vivido, por ejemplo, la trama Leire, cuando empiezan a desfilar altos cargos, altos mandos policiales, agentes de la Guardia Civil, y se les pregunta qué órdenes recibieron. ¿Qué órdenes recibieron? ¿Informó usted a su superior? ¿No le informó? ¿Su superior dio cuenta al Ministerio del Interior? Es decir, ir escalando en el nivel de las responsabilidades. Y yo creo que eso es lo capital. ¿Por qué? porque eso nos puede llevar a sorprendernos, cosas que nos están contando desde el 31 de julio. Efectivamente, todos los que están allí desde el 31 de julio dicen que la situación el 31 de julio era el Edén en comparación con lo que es ahora, y que cada vez se va enquistando más, y que aquí pues, podemos llegar a una situación de enfrentamiento civil, de enfrentamiento social, en el que acabe habiendo un muerto encima de la mesa. Y desde luego lo que no tiene un pase, moralmente, éticamente, ya no te digo desde el punto de vista patriótico, es que abandonemos a los ciudadanos de Ceuta como si fuéramos un Estado fallido y que ahí haya ahora mismo un pseudo régimen pues fallido en el que no funcionan los servicios públicos, básicamente porque hay un nivel de saturación en el que el 10% de la población de Ceuta ahora mismo es un inmigrante ilegal. Es que no hay que olvidarse de que hay ahí ahora mismo cerca de 10.000 personas y la población de Ceuta son 80.000, entonces en un territorio relativamente pequeño. Con esto quiero llegar al punto nuclear, que yo creo que es lo relevante. La jueza Tardón no es de las que se amedrentan, y yo creo que lo que va a hacer es empezar a llamar precisamente a todos los que suscribieron en esos informes, que son muy relevantes, la afirmación de que ya no solo había la presencia de gendarmes marroquíes. Los guardias civiles y la Policía Nacional hablan de instituciones, señalan a instituciones. No se atreven directamente, porque no sería profesional, a señalar directamente a Marruecos, pero blanco en botella sale de la vaca, pero hablan de instituciones que tienen la capacidad de organizar esos flujos migratorios para que no haya un colapso en la frontera, algo que no tienen las mafias, porque evidentemente se hace de una manera sofisticada, en tres fases, primero los varones jóvenes, luego las mujeres y los niños, y eso va a acabar pasando, como pasó cuando se desveló que el mando de la UCO le decía a sus inferiores, a los que estaban investigando precisamente al gobierno, poneros de perfil en las causas prospectivas. ¿Qué pasó? Que fueron los mandos, que fueron los coroneles y al final revelaron todo.
2: Mejía, alguna cosa más, que voy a hacer una pausa y tenemos que hablar del comienzo del curso judicial que todo el mundo esperaba, que las causas no se olvidan ni se arrinconan, sino sigue funcionando la justicia. Venga.
3: Pues nada, lo único es que a mí me sigue sorprendiendo y sigo sin entender por qué el gobierno ha hecho una gestión tan pésima de esta situación, tanto a nivel efectivo como a nivel comunicativo. Es decir, el hecho de que Pedro Sánchez dijera ha habido un ataque a nuestra integridad territorial y el día siguiente se fuera de vacaciones y se mantuviera de vacaciones hasta el último momento, sigue, para mí, sin tener una explicación racional de por qué. Y su reticencia a mostrarse fuerte en la defensa de la soberanía nacional y de los derechos de los ceutíes, y haciendo eso compatible, evidentemente, con el respetar los derechos humanos de quienes han cruzado y están a nuestro lado de la frontera. Pero a mí me sigue, de verdad, pareciendo estupefaciente la gestión que se ha hecho y que se sigue haciendo.
2: Bueno, nos tomamos un café, ¿os parece? Lo que os apetezca, un poco de agua, hacemos una pausa y hablamos de otros asuntos. Por cierto, no sé si estáis de acuerdo con esto que he dicho al principio, luego vamos a escuchar a los oyentes, ¿no? Esas sensaciones que se repiten, que no cambian, ¿no? Da igual la generación, da igual si cambia el centro, el aula, la manera de enseñar, ¿no? La que tenemos siendo niños cuando volvemos al colegio. Nos vamos a ir todos a ese momento, si os parece, en un instante aquí en Por Fin.
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14: 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Y me creí que la vida era llegar.
2: A ver, Ángel Antonio Herrera, sí. Si yo te pregunto cuántas causas judiciales hay abiertas relacionadas con el gobierno o el partido, tú sabes, con las personas que hay alrededor, ahora mismo...
1: En cualquier caso,
2: pues si tú no sabes, si no lo sabemos, imagínate los oyentes. Imagínate.
1: A mí me parece poco, Keti.
2: ¿11 te parece poco?
0: Sí. Bueno, ahora acaba de caer más, con lo cual ahora hay 12.
2: ¿No se te escapa alguna? Porque a mí también me parece poco.
0: No.
2: 11 en total.
0: No. Sí, te las puedo enumerar casi, pero eso...
1: 11 de las clamorosas, ¿no?
0: Sí, de las lo gordo, de las nucleares, sí. Las ramas de la troncales del árbol. Exacto.
1: Luego en cada una de ellas hay otras cosas pendientes, ¿no? Hacia adelante,
0: sí, pero por
1: hacia
0: ejemplo,
1: atrás, pero...
0: en SEPI, por ejemplo, hay SEPI 1 y SEPI 2. Leire 1, Leire 2. O sea, hay
2: las películas.
0: Claro, hay diferentes variantes, porque una cosa es lo que se está investigando sobre los amaños de los contratos en el marco de las empresas participadas.
1: Y hay previsión de un Leire 3. No puede como la...
2: A ver,
1: no se descarta.
2: Keti, ¿no? Seguramente no, pero yo creo que deberíamos reconocer que en determinados momentos andamos perdidos porque ya no sabemos cuántas causas. David, ¿no tienes esa sensación muchas veces de pero cuántas causas hay abiertas? ¿Pero cuántos flecos hay? ¿Pero cómo manejamos los flecos y la información?
3: Sí, bueno, absolutamente, claro. Y sobre todo por lo que dice...
2: Keti no, ¿eh? Causas...
0: Yo tengo perdida la vida. Las causas no, yo tengo perdida la vida.
3: Sí, no, no, ¿qué te lleva al control, efectivamente? Pero por lo que dice, por lo que decía de que las cláusulas luego se despliegan, ¿no? Es como sí. Que tocas así como una flechita y aparece un desplegable de todos. Y algunas se sobreponen. Porque claro, tenemos al Dama, que es que hace cameos en todas las tramas prácticamente. O sea, aparecen las mascarillas, aparecen los hidrocarburos, aparece Leire dando una rueda de prensa y entonces aparece al Dama y grita. Entonces, no sabemos muy bien luego cuáles son estos puntos de unión. Y claro, yo recuerdo cuando estábamos esperando la sentencia del caso de las mascarillas, había que recordar a todo el mundo que era el caso de las mascarillas. Claro. Es decir, no, esto es las mascarillas, esto no tiene nada que ver con Santos Cerdán, ni con la obra pública, ni con nada, ¿no? Esto es un caso diferente. No, pero es que hay protagonistas, ya, pero es que estos son como esas películas como las de Bud Spencer y Terence Hill, o sea, como que son los mismos protagonistas, pero que son películas distintas, aunque todas se parecen un poco, ¿no? Pues esta es la sensación, yo creo, que tenemos la mayoría.
2: Bueno, pues vayamos por partes, vamos a ir aclarando. De momento, en estos días, los directivos de Plus Ultra, estoy hablando de Martínez Sola, ¿no?, y de Roselli, confirmaron ante el juez el papel clave del expresidente del gobierno, José Luis Rodríguez Zapatero, en la concesión del rescate estatal a esta aerolínea, y se habla de momento del pago de una comisión ilegal de un 1% por las gestiones presuntamente realizadas por el ex líder, el expresidente de gobierno Zapatero. ¿Qué sabemos sobre esta confirmación por parte de los empresarios?
0: Bueno, es la confirmación también, no solo de su escrito presentado ante la Fiscalía antes del verano, sino del efecto Aldama. Efectivamente, está habiendo un resurgir de los confidentes, de los colaboradores, algunos implicados precisamente, porque estamos hablando de que es la confesión de un tipo que ha pagado una mordida básicamente para obtener la luz verde a una operación de rescate financiero por parte del Consejo de Ministros. Este es Julio Martínez Sola. Es muy relevante porque efectivamente se corrobora la versión ofrecida por Julio Martínez Martínez antes del verano, también en un escrito, pero también en declaración ante la Audiencia Nacional, en la que dice Zapatero era el verdadero propietario de Análisis Relevante y todo lo demás es una estructura que se monta para canalizar los fondos de la mordida. Y no es la única mordida. Aquí estamos hablando de algo, y lo publicamos en ABC hace una semana, 10 días, de algo que es una pequeñísima parte de lo que se está investigando sobre Zapatero. Una pequeñísima parte. Las joyas o la espuma de la cerveza son la parte folclórica de la trama. Todavía estamos esperando 3 meses después a saber efectivamente dónde está el certificado. La parte de Plus Ultra es una pequeña parte, pero es una parte relevante porque, cuidado, entronca con el gobierno. Es decir, si hay una parte que corrompe, hay uno que se corrompe. Es decir, si hay uno que influye y se mete precisamente para obtener un rescate y facilitarle a esa empresa que te ha contratado un rescate a cambio de una mordida, es porque tú tienes el enlace, que es la parte que nos falta, como decía Juan de antes, el enlace dentro del Consejo de Ministros que te permite presionar para concederle, entre otras cosas, a una empresa que no lo merecía, la consideración de empresa estratégica, que no lo merecía, y ya lo van diciendo varias fuentes. Yo creo que esto es muy relevante, permite avanzar muy rápido, pero ahora lo gordo, y en este rollo de confidentes, es que aceleren y desvelen otras cosas.
1: Claro, hay aún así, en estas declaraciones de Julio Martínez Sola, algunos flecos, no diré solo de contradicción, sino también un poco estupefacientes, por usar una palabra que le gusta a David Mejía, que es efectivamente, o sea, se señala al tal Julio Martínez Martínez, que era administrador de Análisis Relevante, es decir, una empresa directamente vinculada a Rodríguez Zapatero, la cuantía de eso cuadra. El número, que los números son bastante poco discutibles, ¿no?, en ese caso, pero se habla de una llamada directamente con Rodríguez Zapatero, que Zapatero, por supuesto, niega, ¿no?, y en algún otro momento se habla incluso de una mediación mayor, más allá de que una llamada podía ser directamente.
2: Pues, sí, él explica que recibió una llamada desde un número oculto presentó el presidente Zapatero.
1: Claro,
2: en esa llamada.
1: Naturalmente Zapatero dice que no, dentro de que Zapatero ha dicho bien poco desde ni desde las joyas en adelante ni hacia atrás, ¿no? Y aún nos debe tantas explicaciones de aquel. Bueno, ahora, hay cosas en esto de los confidentes que es verdad que de siempre. Cuando le dicen, bueno, pero entonces, ¿dónde está realmente la influencia directa de Zapatero, claro, para coger este toro por los cuernos? Y entonces dice, bueno, nosotros pagábamos ante la duda. Pagar ante la duda. Es decir, es mejor pagar, ¿no?, por si acaso, ¿no?, la gestión no sale si no pagas. Es decir, y esto es una cosa francamente poco clara, ¿no? O desde luego muy poco aseada.
2: Un pago,
1: ¿no?,
2: preventivo.
1: Claro, es como un pago preventivo. Ante la duda, mejor nosotros pagamos, ¿no? Pues esto es una de... A mí lo que más me ha sorprendido de todo esto, lo de pago en contra previsible, era esto, ¿no? O sea que incluso sin tener... Porque esto lo que acredita también es la poca certidumbre que tiene el propio, en su declaración, ¿eh? No sé, yo no lo sé, el propio Julio Martínez Sola, respecto a la iniciativa directa y el remate de la gestión de Zapatero. Si pagamos ante la duda, no tienes

0: totalmente claro que Zapatero cogió ese dinero por una gestión concreta? No lo sé. Según lo que dicen, no lo sé.
1: Mejía.
2: Sí, el asunto aquí yo creo que es demasiado evidente, ¿no? Porque es que es una regla de tres. Nadie niega que Análisis Relevante cobró un 1% de comisión tras el rescate de Plus Ultra. Esto es una cosa que se acepta.
0: El número.
2: Sí, sí, efectivamente.
3: Claro. Lo confirman los que participan
2: claro,
3: en ese pago, claro.
2: Lo confirman, y incluso el propio Zapatero. La gente, lo que de Zapatero dice, no, es que yo de eso no, eso yo ni lo rocé. Claro, ¿quién va a pagar? ¿Qué era Análisis Relevante si no una empresa pantalla de las actividades de tráfico de influencias de Zapatero? Si es que no era otra cosa, no se le conocen otros clientes, no se le conoce otros proveedores, por ejemplo, así otra actividad. Es decir, si uno quería utilizar a Zapatero, contratarlo para algo en este caso ilícito, como es el tráfico de influencias, que no es lo mismo que el lobby, por cierto, pues evidentemente recurría a Análisis Relevante. Entonces, el hecho de que intenten convencernos de que Zapatero no tuvo nada que ver en esto, cuando él es el que tenía mano en el gobierno de España y también que tenía contactos con todo lo que es el tejido venezolano de esa aerolínea y esa actividad tan, tan particular, pues es que es muy inverosímil pensarlo. Y yo coincido con lo que decíais al principio, no sé si era Ángel Antonio o Buracchetti, que decís que es poco, un 1%, y yo coincido, un 1% es poco sobre todo con lo que supone tener que rescatar a una empresa que no cumple los requisitos para ser rescatada. Es decir, que va a ser que es un escándalo que haya sido rescatada,
3: bueno,
2: esa empresa, que no es.
3: Es
0: bueno,
3: que,
0: a pesar de que Julio Martínez Sola sí ha dicho que cumplía todos los requisitos. Una más, digo, ¿no?
3: Es que es mentira, David. Es mentira, y yo que llevo este tema investigando los últimos 6 años y lo he publicado en un libro, efectivamente los empresarios de ese ámbito que negociaban y que trataban con Zapatero, y no solo con Zapatero, con la gente vinculada al PSOE que estaba precisamente en esas múltiples tramas o en esa trama cebolla de corrupción con múltiples capas, te hablaban siempre del 20%. Del 20% en el rescate a Plus Ultra, 10 millones de euros que se llevan a Panamá, y del 20% en todo lo demás, en la obra pública, en los hidrocarburos, cualquier contrato que tenía que pasar o que tenía que ser agilizado, que tenía que pasar por la administración y que requería un empresario a fin de sus servicios, la comisión era del 20%. Esto lo vamos a ver, esto va a llegar, porque ha llegado todo. Es que todo esto es balsámico por eso, porque los que llevamos informando y publicando informaciones respecto a las presiones que llegaban precisamente de Zapatero a José Luis Ábalos, a su número 2, Pedro Saura, las reuniones que se mantuvieron en su despacho precisamente para forzar ese... Eso todo lo negaban, bulo, fake news, pseudomedio, todo eso era la retaila de siempre. ¿Qué ha pasado? Que de repente ahora lo confirman, por cierto, los otros que lo negaban, que no solo lo negaban los dirigentes políticos, es que lo negaba Julio Martínez Sola. Y ahora de repente Julio Martínez Sola, como todos los demás, acaba llegando al punto en el que la justicia demuestra la verdad.
1: Bueno, no nos queda nada ya de esta primera. Ahora voy a hacer algo que nunca me gusta hacer, pero es que estoy obligado, no me mires así, Ángel Antonio Herrera. Tenéis menos de un minuto para decirme algo sobre el avance de la extrema derecha en Alemania, en el estado de Sajonia. Alternativa para Alemania depende, eso sí, del apoyo del partido de la izquierda nacionalista para llegar al poder, quienes se han mostrado, por cierto, dispuestos a facilitar la investidura. ¿Algo que decir en menos de un minuto, Ángel Antonio?
0: Bueno, pues que lo que a menudo en este viraje o este giro que hay efectivamente hacia la ultraderecha, porque esto es ultraderecha, ultraderecha, o sea, radical, es decir, gente a este líder que está ahora tan de moda y que está y es tan sonriente, cuando le preguntan por el holocausto, pues no dice nada, o sea, dice que no puede hacer balance de toda la humanidad, ¿no? Es decir,
1: que hemos hablado mucho, ha llegado.
0: Sí, sí.
1: Se habla
0: entonces,
1: mucho,
0: bueno, pues
1: escuelas.
0: ¿Qué me va a parecer? Pues una cosa muy preocupante. Y que lo que antes era una, en fin, asuntos más o menos anecdóticos, ahora ya no lo son tanto, porque son fuerzas políticas que tienen un nervio poderosísimo y un número de votantes extraordinario, extremo. Y ojo que vienen épocas de muchísimas elecciones en Europa.
1: Bueno, pues antes de terminar, ya saben también los oyentes, todos sabemos que se oyen muchas cosas, casi todas a la vez. Por eso en Por Fin hay siempre un lobo al acecho de los decibelios de la actualidad que pasa inadvertida.
4: Aunque pueda parecer extraño, el primer día de universidad no se olvida. En realidad, el primer día de algo importante es difícil de olvidar. Eso le habrá pasado a la princesa Leonor, una cosa de lo menos extraordinaria de este mundo. He acechado atentamente a las primeras veces y nada resulta tan evocador como verse pueril y enternecerse o horrorizarse con ello.
5: Acarreaba ciertas modificaciones a la pauta habitual. La etapa universitaria es un punto de inflexión para mí particularmente, aunque tuviera un futuro, pues digamos que más previsible.
4: 38 años después de que empezara el rey Felipe VI la universidad, y por mucho futuro previsible, el primer día de clase que empiece entre aplausos y vítores no deja de ser algo excepcional. A eso se refería su padre con lo de la alteración de la pauta. El protocolo hace que, entre tanta expectación, la princesa atendiera a estos quehaceres previos a su clase, mientras sus compañeros, entre los pasillos, los de primero, que aún están en el curso cero, siguen preguntándose dónde queda el aula 1.1 y la 3.2. Llega a ser tal la desorientación del primer día, que por eso el primer día existe la figura del mejor amigo de la carrera, que suele ser con el que o la que te indicaste bien esa ubicación del primer día a la clase. Ojalá, además de conocimiento, todos los alumnos que hoy empiezan encuentren una auténtica amistad. Y ahí está. El primer día es si quieres que sea, si no, puede ser como otro cualquiera. Y el que tiene valor es el día siguiente, porque el poder del día siguiente es que es el mismo día, pero con cosas que hacer.
1: Pero entonces, Lobo, vamos a ver, ¿barrunta, supones, sospechas?
4: Atisbo. Hay un atisbo de rechazo al primer día. Se llama male flight y es la renuncia masculina masiva que se está registrando en Estados Unidos. Es un fenómeno sociológico por el que los hombres tienden a abandonar, y lo están haciendo los grupos en los que aumenta la presencia de mujeres. La universidad, uno de los más destacados. Evitan campos de estudio donde las mujeres han ido ocupando su propio lugar en el mundo académico. Aullado de otra manera, el conocimiento, la sabiduría, el talento, aprender a saber y saber aprender es lo que diferencia a los que empiezan el primer día de los que siempre se sienten empezando por primera vez.
1: Bueno, llegamos al final de esta primera hora. Profesor Mejía, si no sé si termina ya tu día. Si lo estás terminando, todavía te queda clase, todavía te quedan presentaciones. No sé qué puntuación le das a este lunes.
2: Bueno, a este lunes mi día todavía no. Me quedan un par de horas de clase todavía.
1: Un par de horas de clase. Bueno.
2: Pero por ahora le voy dando una buena puntuación.
1: ¿No? Una buena, claro, puntuación.
2: Demás, todo en orden.
1: Le recuerdo a los oyentes, ¿cómo está siendo la vuelta al cole para vosotros, como padres, fundamentalmente como madres? ¿Qué cosas han de mejorar en vuestros centros educativos? ¿Qué cosas han de cambiar? ¿Tú quieres decir algo más, Ketty, además de aquello de que te han despertado a las 6 de la mañana?
6: Me estoy debatiendo entre si me dará tiempo de dar a la tecla o ir a buscar a los niños al cole en su primer día. Creo que No sé qué va a ganar. No,
1: te va a tocar recoger.
0: La conciliación.
1: Te va a tocar recoger. 620-621-991, que los oyentes nos hablen de este primer día. Para los que tengan ese primer día, 620-621-991. Tú, como eres un eterno estudiante de la vida, sí, Ángel Antonio.
0: De cercanías.
1: De cercanías. Bueno, gracias, queridos.
6: A ti.
7: Son las 4 de la tarde, las 3 en Canarias.
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7: Buenas tardes. La Audiencia Nacional va a investigar la entrada masiva irregular en Ceuta desde Marruecos los días 30 y 31 de julio. Al tratarse de posibles delitos que comprometerían la paz o la independencia del Estado, va a ser la juez María Tardón la que lo va a hacer. Destaca la clara e indudable gestión favorecedora desde Marruecos en la entrada masiva de migrantes, al compartir que agentes marroquíes realizaron un guiado activo de las personas que cruzaban ilegalmente la frontera. A esa crisis de Ceuta se ha referido hoy el presidente del Gobierno. En su intervención ante el Grupo Parlamentario Socialista, Pedro Sánchez ha dicho que su objetivo es devolver la normalidad cuanto antes.
9: Es evidente, es asistir a nuestros compatriotas, a los ceutíes, con todos los recursos del Estado para devolver la normalidad a la ciudad autónoma cuanto antes.
7: Ha comunicado hoy el Gobierno que mañana el Consejo de Ministros va a desclasificar los informes relativos a la entrada masiva de unas decenas de miles de migrantes desde la frontera con Marruecos. Estarán a disposición pública a partir del miércoles. Y de la ciudad autónoma han hablado esta mañana Alberto Núñez Feijóo y Juan Jesús Vivas, que han compartido tribuna en un desayuno informativo. Ambos culpan a Marruecos de lo ocurrido. El presidente de los populares ha reclamado que se escuche a los ceutíes.
10: Ceuta necesita saber que el Estado está presente, que este Estado toma decisiones escuchando a la ciudad, no imponiéndolas, como ha hecho este fin de semana, contra todos, contra el criterio del Gobierno ceutí, contra el criterio del Consejo de Administración de la Autoridad Portuaria, contra el criterio de los informes técnicos, jurídicos y de empresarios, de todos.
7: Sobre la sucesiva llegada de pateras a Murcia este verano, ha hablado el delegado del Gobierno, Francisco Lucas. Ha señalado que la Guardia Civil cuenta ya con una nueva patrullera y ha dado datos sobre la última patera rescatada el viernes. Onda Cero en Murcia, Verónica Martínez.
11: Las últimas operaciones contra la inmigración ilegal la semana pasada en las costas de la región se han saldado con la detención de 4 patrones de pateras taxi, según ha detallado el delegado del Gobierno, Francisco Lucas. Del mismo modo, ha confirmado la muerte de 3 personas durante la travesía de una patera que llegó a Cabo de Palos el viernes con 23 inmigrantes a bordo.
12: De la confirmación de 3 fallecidos. Un bebé, un varón de 25 años que ya presentaba patologías previas y un varón que se tiró de forma voluntaria al agua.
11: Por otro lado, la Guardia Civil ha asegurado que en la región de Murcia cuentan con los recursos suficientes para la vigilancia y control en la costa.
7: Y el canciller alemán Friedrich Merz mantiene su agenda de reformas a pesar de la debacle sufrida por su formación. La CDU, en las elecciones celebradas ayer en Sajonia-Anhalt, ha admitido que su formación ha sufrido su peor derrota en décadas y se ha comprometido a garantizar la constitución y los valores fundamentales en Alemania.
13: Debo admitir que es la derrota electoral más devastadora que ha sufrido la CDU en años, incluso en décadas. Y naturalmente tendrá consecuencias, pero hay algo que no está sujeto a votación: las normas de nuestra convivencia y los valores de nuestra Constitución.
7: La presidenta de la Comisión Europea ha anunciado la inversión de 200 millones de euros en territorio danés, también un nuevo acuerdo de asociación que reconoce la creciente importancia estratégica de Groenlandia. Y en el Reino Unido, condena del gobierno británico a las protestas este fin de semana en los puertos del sur de Inglaterra, protestas muy violentas con cientos de manifestantes, muchos con rostro cubierto, que obligaron a intervenir a los antidisturbios. Corresponsal en Londres, Celia Maza.
14: Las movilizaciones vinculadas al grupo de derecha radical Plataforma Patriótica han provocado importantes retenciones, irrumpiendo temporalmente el tráfico portuario. La policía recurrió a escudos antidisturbios y spray de pimienta. Las protestas han estallado tras la llegada de una megapatera con 140 migrantes que habrían completado la travesía más larga organizada hasta ahora por las mafias. Unos 109 kilómetros desde Normandía hasta Portsmouth, el doble de aproximadamente los 55 kilómetros que separan las rutas habituales de Calais-Dover, lo que apunta que los traficantes están explorando nuevas rutas. La polémica coincide además con las revelaciones en The Times de que numerosos solicitantes de asilo utilizan relatos prácticamente idénticos y que el personal se siente incapaz de cuestionar incluso las versiones más inverosímiles. Solo una de cada 100 solicitudes sería genuina.
7: Y la actualidad de los deportes con Esther Rodríguez.
15: Dos partidos cierran hoy la cuarta jornada de Liga, desde las 7 Getafe Celta y a las 9 y media Elche Real Sociedad, mientras se prepara ya una nueva temporada de la Liga de Campeones que comienza mañana para 3 de los 5 representantes españoles. El Betis ha viajado a tierras francesas para medirse al Lille, el Villarreal llega a Dortmund y el Real Madrid recibe al Inter de Milán. Mourinho no podrá contar con los sancionados Camavinga, Güler y Bernardo Silva, pero puede recuperar a los lesionados Tchouaméni, Pitars y Endriki. El Inter llega con la baja de Di Marco confirmada. Mourinho, que en su comparecencia ha cargado contra el arbitraje en la Cartuja, cree que su equipo ya se ha sobrepuesto al varapalo de la primera derrota de la temporada ante el Betis.
16: Los he visto ya bastante recuperados. Cada vez más hemos tenido la convicción de que hemos hecho un buen partido, que hemos jugado como equipo, que los goles que hemos fallado es una anormalidad y que estamos bien y que obviamente que tenemos problemas conocidos para el partido de mañana, pero ya está. Vamos a jugar y vamos a competir y vamos a querer ganar.
15: Mañana es el turno de Barcelona y Atlético de Madrid ante Feyenoord y Liverpool respectivamente. La selección femenina de baloncesto afronta esta tarde un trascendental encuentro frente a Japón en el Mundial de Alemania. y el actual líder de la Vuelta, Enric Mas, junto a Juan Ayuso, encabezan la convocatoria de la selección española de ciclismo que disputará el Mundial de Montreal del 20 al 27 de septiembre. Paula Blasi lidera la convocatoria femenina.
7: Es todo por el momento. Volvemos con más noticias a las 5, las 4 en Canarias. Siguen escuchando Por Fin con Jaime Cantizano.
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1: Hola Luis Quevedo, ¿cómo estás?
2: Muy buenas tardes, acalorado.
1: Parece
2: acalorado.
1: Que te ha sorprendido la pregunta. ¿Cómo estás? ¿Cómo te encuentras acalorado? Sí. ¿Pero qué es el calor?
2: ¿Qué es el calor?
1: Amigo, ¿qué es el calor?
2: ¿Qué es la vida?
3: Os habéis puesto de acuerdo hoy, ¿no? Un poco. Sí.
2: Ah, sí, es verdad.
3: Sí, venís, sí. Me gusta.
1: Ah, la coordinación. Sí, estamos coordinados para hacer esta sección, para hablar de muchas cosas. Por cierto, se están riendo mucho de mí.
2: ¿Se están riendo de ti?
1: Sí, tú haces bicicleta.
2: Se me ha metido entre ceja y ceja hacer un triatlón, o sea que sí. Bueno, tengo una Brompton.
1: A mí se me ha metido entre ceja y ceja dejar la bicicleta eléctrica y ponerme con la bicicleta, la mountain bike, que todo el mundo conoce.
3: Eso está muy bien.
1: Y me voy a... Hay mucha gente que opina que a partir de los 50 ponerte ya con estas cosas,
3: bueno,
1: no sé.
3: ¿Qué 50? ¿Los otros 50?
2: No, que va. Eso está fantástico, lo que lleva cuidado. ¿Pero qué vas a hacer? ¿Pistas así...?
1: Bueno, a mí lo que me echen. A mí el monte que me pongan y la montaña.
2: Subo la Brompton a pistas de mountain bike y me miran como si estuviera, que evidentemente no es muy razonable, pero oye, es muy divertido.
1: Bueno.
2: Muy, muy divertido.

0: Yo no sé si los oyentes me quieren recomendar, me quieren decir si un señor de 53 años debe de ponerse ya con esta, o mejor el pedalín este de casa, ¿no? Este que de la teletienda en el sofá,
1: estoy
0: ¿no?
1: El reposapiés ese,
0: El reposapiés este que se mueve, que mi madre lo tiene además. Bueno, vamos.
2: A mí me parece muy bien.
0: ¿A ti te parece muy bien? Mira la hora que es, las 4:12, las 3:12 en Canarias. Vamos a hablar de algo serio porque es verdad que cada semana, Luis, hay un titular nuevo, que si el cáncer aumenta en menores de 50, que si los casos famosos, que si las redes echando humo, y como aquí no nos gusta provocar el pánico y hablar con certeza, con datos,
2: con rigor,
0: hemos llamado al hombre que separa el grano de la paja, y ese hombre eres tú.
2: Okay.
0: Yo considero que eres tú.
2: Gracias.
0: Así que, por favor, Luis, pregunta directa.
2: Ok.
0: ¿Nos tenemos que preocupar por estos datos o nos están asustando demasiado?
2: Ostras, primero, gracias por lo que me voy a tomar como un piropo. Yo creo que son las dos cosas y no me pongo ni gallego ni político, ¿vale? El fenómeno es real, las cifras están ahí, hay más cáncer en gente joven. Por cierto, para nuestros porfineros, porfineras, joven, cosa que nos congratula a todos, es gente de menos de 60 años, en este caso, menos de 50 años, ¿vale? O sea, porque el cáncer es una enfermedad de
0: yo estoy de dentro de los avanzada. Jóvenes.
2: Tú estás joven completamente.
0: Estoy dentro de
2: ahí está. Eso merece atención. Pero cuando miras los números de cerca, con detalle, muy de cerca, la historia que se cuenta creo que es menos apocalíptica de lo que suena. Y además, el caso español es un poco distinto a lo que suele ocupar titulares.
0: Me alegra que lo expliques así. Así que vayamos poco a poco, si te parece. Primero, ¿qué dicen los datos?
2: Mira,
0: ¿cuánto está subiendo?
2: Ok, el número grueso. Desde los años 90, 1990, los casos nuevos de cáncer en menores de 50 han aumentado en el mundo cerca de un 80%. Ojo con estas cifras que van a sonar rotundas, pero ahora las explicamos. 80, ¿eh? O sea, esto casi el doble, 100% sería el doble ya. 1.800.000 casos en un solo año.
0: Bueno, pero, a ver, dices 80%.
2: Sí.
0: Dicho así, es que suena bastante grueso, bastante gordo, tremendo.
2: Pero tú y yo aquí afinamos, ¿no? Ponemos matices. Primer matiz. En 30 años también somos muchos más humanos en el planeta, con que somos más. Antes se nos escapaba. Pero, y este es el segundo matiz muy importante, no todo se explica así. Hay una subida real. El estudio más fino que tenemos de este año, por ejemplo, del Institute of Cancer Research en Inglaterra, analizaba 11 tipos de cáncer que estaban subiendo en gente de entre 20 y 49 años. Y a la cabeza estaban, ojo, el de mama y colorrectal, que nos sonará a todos, todas mucho. Y detrás de cerquita le llegan en el pelotón páncreas, riñón e hígado.
0: Oye, ¿y todo esto a qué velocidad se está produciendo?
2: Pues de nuevo, otra cifra que, atención, entre 1 y 6% al año, según de qué tipo que estemos hablando, claro.
0: A ver, yo vuelvo a cómo imponen los números, ¿no? Has dicho un 6%,
2: hasta un 6%
0: al año.
2: Sí.
0: Claro, si esto lo pensamos, se sostiene en el tiempo, eso es una barbaridad, Luis.
2: Sí, sí, si eso fuera tu fondo de inversión, sería un buen retorno.
0: Claro.
2: Claramente. Pero aquí es un depende, de nuevo, porque es un 6% ¿de qué? ¿De qué partíamos? Si a ti mañana te suben el sueldo un 6%, pero es que cobrabas 10 euros al mes, sigues cobrando poco, Jaime.
0: Ya.
2: ¿Sí? Vale. Entonces, es muy importante saber de dónde partimos.
0: Vale.
2: ¿Vale? Entonces, mira, te doy el caso concreto.
0: Venga.
2: Por ejemplo, te decía este super estudio inglés. Allí se diagnostican unos 3.000 cánceres de colon al año en personas de entre 20 y 49 años. 3.000. Son todos casos dramáticos y que no le deseamos a nadie. Sin embargo, una subida del 3%, que es lo que ellos encuentran en este artículo, son unos 100 casos más al año. Pero ¿cuál es el denominador? 100 casos horribles, pero en un país de 56 millones de habitantes.
0: Claro, visto así, ya podemos empezar a cambiar la percepción, aunque cada uno de los casos es un drama.
2: Claro, pero de nuevo, ¿en qué multitud de habitantes? Aquí me gustaría que los oyentes, nuestros porfineros y porfineras, se llevaran una regla que vale para toda la vida. Mira, sirve para el cáncer, por supuesto, pero para cualquier noticia que tenga que ver con salud. Cuando algo que es raro, muy raro, sube mucho, pero en porcentaje, y por eso te decía 80%, sigue siendo raro. El 100%, el 200%, el 300% de algo muy raro sigue siendo raro. El porcentaje es un riesgo siempre relativo, ¿vale? Tu riesgo individual, el de verdad, el que te debe importar a ti en tu vida, el tuyo y solo tuyo, sigue siendo, en términos absolutos, bajo, por suerte. No digo que no haya un problema, ahora entramos en el problema si quieres. Pero el cáncer en gente joven era raro y ahora es, con las cifras en la mano, un poco menos raro. Esa es la noticia, digamos, científica.
0: Vale, pero me estás dando datos, me estás haciendo las cuentas, los números que...

0: proporciona Inglaterra.
1: Fish and chips.
0: Pero todos, ¿qué sí. pasa en nuestro país? Porque vamos okay. a recordar que es lógico, ¿no? Aquí tenemos nuestros propios datos, sí. tenemos nuestra dieta, Eco. Tenemos un clima determinado, sí. tenemos una posición determinada. ¿Qué pasa con nuestro país?
1: Pues mira, hasta hace no demasiado, no teníamos unos datos muy buenos con los que responder, pero hace pocas semanas, una de estas noticias que es agostina, que aparece en verano, ¿no? y que puede perderse, es que Redecan, la Red Española de Registros de Cáncer, ha publicado 153.599 casos precisamente de estos que nos interesan, ¿no? De personas de 20 a 49 años. 25 años de datos en 15 provincias españolas y publicado en el Journal of European Cancer, que eso está fetén.
0: ¿Y me quieres decir que se han encontrado?
1: Sí, dos cosas. Déjame empezar por la buena, ¿vale? Por y bueno. La primera, yo creo que es de las mejores de salud pública que podemos dar en este país en décadas, ¿no? Que hemos podido dar. Mira, y lo que me deja un poco así, yo no sé cuántos telediarios se han abierto con esto. Los cánceres asociados al tabaco, pulmón, pero también laringe, vejiga, están cayendo en los jóvenes españoles. Y no cayendo un poquito, ¿eh? Mira, ahora te invierto los porcentajes. Entre un 3 y un 9% cada año, Jaime, cada año.
0: Esto es una cifra importante. Y creo sospechar sí. por qué están cayendo estos casos.
1: Eco, aquí viene las la leyes, prevención y las leyes.
0: El cambio sí, de las leyes, ¿no?
1: La ley 2006, la de 2011, los precios, un cambio cultural también, tío, porque esto se nota. Una generación que fuma muchísimo menos que sus padres, cigarrillo, otra cosa serían los vapers, ya nos meteremos otro día en este jardín. Los tumores del tabaco clásico se desploman entre gente joven. Y esta es la demostración empírica, evidentemente, de que la prevención, amigos y amigas, sí funciona.
0: Pero me has dicho dos cosas. La segunda...
1: Sí. Vale, ok. La segunda es la que no es tan guay y es claro. la que hay que vigilar porque escondido en esos mismos datos tenemos, por ejemplo, el cáncer de colon, que es uno de los que más titulares se lleva, el de páncreas también, que están subiendo. Eso sí, se concentran en un grupo bastante concreto de 20 a 39 años, los más jóvenes de entre los jóvenes, ¿no? De esa horquilla de jóvenes, que son exactamente, por ejemplo, y esto es una asociación, ojo, las generaciones que crecieron con más... pues ultraprocesados, claro. sedentarismo, más obesidad infantil, al menos que ninguna anterior en nuestro país.
0: Claro, sospecho entonces que lo que estaba pasando fuera, Inglaterra y otros sí. países, Estados Unidos, Ajá. ya está empezando a ocurrir, a asomar la patita en nuestro país.
1: En nuestro país, sí. Esa es una lectura que hacen muchos especialistas y tiene razón, ¿no? Que copiamos las mores, las costumbres culturales y estas que nos habían protegido, ¿no? Nos había protegido la dieta mediterránea, tal vez otra manera de socializar, pues se está yendo, ¿no? Una de las investigadoras casi lo decía literalmente, ¿no? Decía que España está todavía lejos de los niveles de aumento de, por ejemplo, Estados Unidos, donde tenemos buenos datos, pero lo que se ve en esos grupos más jóvenes sugiere que podríamos estar siguiendo ese mismo camino, como que empezamos la misma ruta de montañismo, pero unas décadas después. Yo te diría que la dieta mediterránea nos ha comprado tiempo, ¿sabes? Esa herencia
0: Hemos
1: cultural,
0: ganado un poco de tiempo.
1: Sí, sí, sí, sí, pero no inmunidad.
0: Bueno, pues después de lo que estás contando... Sí. Ya sabes la pregunta que te voy a hacer, la pregunta del millón, el por qué. Uno empieza a leer sí. y ya ha aparecido por aquí ultraprocesados. Sí. Los plásticos, no. los microplásticos, Eco. Los envases, el microbioma, los químicos eternos que ya. están en muchas de las cosas que utilizamos.
1: Ajá. Ya.
0: ¿Puede ser todo a la vez?
1: Te voy a dar dos respuestas otra vez. Estoy un poco así hoy. Mira, esto de con rigor científico pero sin rigor mortis, ¿vale? Mira, la más honesta que se puede dar como respuesta científica al menos es... No lo sé.
0: ¿Cómo que no lo sabes? ¿Nadie, no, no. ¿Nadie te lo puede responder?
1: No, honestamente, científicamente, nadie te lo puede responder. Mira, te cuento dónde llega lo que sí sabemos. Uno de los sospechosos habituales que hablamos es la obesidad, ¿no? Los cambios en dietas, etcétera. Es el único factor de riesgo clásico que sabemos que ha empeorado de forma sostenida. Mira, me vuelvo a estos datazos ingleses tan chulos, ¿no? En esos datos ingleses, la obesidad solo explica una quinta parte del aumento del cáncer de colon en el caso de las mujeres jóvenes, ¿no? Una quinta parte. Eso significa que las otras cuatro quintas partes, chico, no saben, tienen un signo de interrogación. Tremendo, Jaime. No sabemos.
0: Oye, y todas estas cosas que también sí. se leen, los químicos eternos que permanecen, los antibióticos, por ejemplo, también que he leído.
1: A ver, y los microplásticos que decías, sí, lo sí, que sí. tú quieras. Mira, hipótesis. Algunas un tanto descabelladas y cogidas con pinzas, otras muy razonables, muchas en investigación activa, con estudios en marcha. Tú lo decías, ultraprocesados, los PIFAS, los antibióticos alterando el microbioma intestinal. En realidad hay una cosa muy buena que tal vez para nuestros alumnos de nota lo hayan visto por ahí. una palabra que se usa cada vez más, que se llama exposoma. La suma de todas las exposiciones ambientales de tu vida, desde el útero hasta el día de hoy.
0: Bueno, pero esto suena serio.
1: Sí, suena, pero me voy a poner un poco borde o escéptico con mi gremio, ¿vale? Te cuento por qué. Mira, viajemos fugazmente al siglo XVIII. Entonces la ciencia explicaba la combustión, una cosa que no se entendía del todo bien desde el punto de vista químico, con una cosa que se llamaba el flogisto, ¿no? El flogisto era una sustancia que estaba en todo lo que ardía, que lo explicaba absolutamente todo. Pero oye, chico, nunca nadie lo había podido medir. Tardamos décadas en darnos cuenta de que el flogisto, pues no existía, era una etiqueta, no una explicación. ¿Vale?
0: Entonces me estás diciendo que el exposoma...
1: Te estoy diciendo que cuidado, porque cuando una palabra lo explica todo y no se puede medir, normalmente es que todavía pues, no ha explicado nada. El exposoma hoy por hoy es más, honestamente creo, una agenda de investigación que una respuesta. Es legítimo, es interesante y dentro de 10 años yo creo que nos puede haber dado muchas de las claves. Pero hoy tenemos, a lo sumo, correlaciones. Causas demostradas, ninguna. Así que cuando alguien te venda en redes, normalmente, ¿no?
0: Sí.
1: Comenta, hashtag no sé qué, que alguien sabe que es el plástico tal, el glifosato pascual. Ojo con el glifosato, que ahí hay más ciencia. El wifi. Hoy por hoy te están vendiendo humo, o flojisto concretamente, ¿vale?
0: O sea, pues no me da mucha esperanza, que la ciencia de momento no tiene respuesta a la respuesta. Y entonces, mientras tanto, ¿qué hacemos, Luis? ¿Qué hacemos?
1: ¡Ojo!
0: Nos sentamos, esperamos.
1: O sea, yo sí que creo que hay respuesta, lo que pasa es que esa otra pregunta, teníamos que haber hecho otra pregunta. Fíjate, mira, mientras la ciencia sigue buscando al culpable exacto, intentando traducir esta idea del exposoma, no sé qué, y todos nos desesperamos con cada titular, tú y yo sabemos cómo prevenir alrededor del 40%, 4 de cada 10, de todos esos cánceres, incluidos muchos de los que aumentan, parece de esta manera acelerada. Y el conocimiento, lo siento, pero no es nuevo. Es ciencia un pelín aburrida, Jaime. No te quiero bajar aquí la intensidad del segmento.
0: Me has dicho de media el 40%.
1: El 40%, 4 de cada 10, sí. Sí, entre el 30 y el 50, según la OMS. Lo he hablado con Tabernero de Valdebrón muchas veces. El 40 es la cifra, digamos, redonda, no tiene misterio. Ya lo sabes, ¿no? No fumar, menos alcohol, menos es menos, ¿eh? No con moderación. Peso saludable, comer comida, no exactamente productos, cuidado con los ultraprocesados, muévete, ejercítate, pero sobre todo estate activo, protégete del sol, vacúnate, ojo, papiloma, hepatitis B, que esto ya se prueba que bajan muchos cánceres y cosas así.
0: Bueno, nada que no hayamos oído en estos últimos años, ¿no?
1: Yo lo sé, pero es que eso funciona, Jaime, te lo aseguro. Nosotros, mira... Te he dado esas cifras de bajada de incidencia de cáncer de casi el 9% en jóvenes españoles, el cáncer asociado al tabaco. La prevención funciona. Si funciona con el tabaco, podría funcionar con otras cosas. Y por cierto, un mensaje para quien lleve toda la sección con la mosca detrás de la oreja. Si tienes síntoma digestivo que no se va a sangre donde no debe haberla, cansancio que no se explica, al médico corriendo.
0: La noticia de la mañana, ¿no?
2: Bueno, es que tenemos una mañana llena de noticias. Vamos a desgranar, vamos a tener a Rubén Amón, como todos los lunes, quejándose de algo, porque Rubén es muy gruñón, así que viene
0: muy quejoso,
2: todos los lunes a la brújula a quejarse
0: pues
2: de algo.
0: Pues anda que me cosas.
2: Pues yo, me consta que este fin de semana ha viajado en tren. Raro sería que no tenga algo que contarnos de los
0: de
2: trenes.
0: De la puntualidad.
2: Que tienen...
0: De la puntualidad de los trenes.
2: Dejan mucho que desear últimamente, bien lo sabemos. Bueno, y viajamos, en la brújula viajamos un montón. Vamos
0: también
2: a ir a Alemania a entender mejor qué está pasando.
0: Seguro.
2: Para que en Alemania, donde más y mejor conocen los riesgos,
0: los efectos
2: de la extrema derecha, claro, esté ganando como ha ganado en las elecciones regionales del este de Alemania. Y también a Francia, donde ha empezado el cole también sin móviles en los institutos. Así que analizaremos cómo está yendo, si eso funciona.
0: ¿Has descansado este fin de semana?
2: Un montón. Un montón, Jaime. He cogido el sofá con unas ganas.
0: Has
2: descansado. Pero vamos.
0: ¿Y has hecho deporte? Es que aquí se están riendo de mí.
2: No me digas.
0: ¿A ti te gusta el deporte? ¿Tú haces deporte? No te veo yo.
2: Yo los deportes de hacer sentada.
0: De hacerse ni sentadilla.
3: El parchís, la dama.
0: Ni siquiera.
2: Es que, motos.
0: Es que por aquí se están riendo mucho porque yo he dejado ya mi bicicleta eléctrica. Ajá. Y quiero ponerme ahora con
2: eso
0: la...
2: ¿Eso también es un deporte de sentado?
0: Sí, la bicicleta de montaña. Ajá. Y claro, más de uno me está diciendo, pero ¿dónde vas tú con la edad que tienes? Con 53 años. Ahora te vas a poner a subir montes, montañas y demás. Y y fíjate, algún que otro oyente creo que tiene que decirme, lo tenemos, a ver qué nos dice.
3: Hola Jaime, muy buenas. Nada, he estado viendo en tus redes sociales que vas a cambiar de una bicicleta eléctrica a una de montaña. Y bueno, yo como ciclista...

0: Te lo recomiendo porque, sobre todo a nivel de salud, es mucho mejor. Vas a fortalecer las piernas y demás. Te va a dar menos problemas porque no cuenta con la batería ni circuitos eléctricos. Y además, dentro de la comunidad de ciclistas, está mucho mejor visto llevar una bicicleta normal que una eléctrica.
1: Bueno, ¿ves?
2: El qué dirán del ciclismo.
1: El qué dirán.
2: ¿No? El qué dirán.
1: La pose también del ciclismo.
3: Este va con asistencia.
1: Este va con asistencia, mira, el burgués este. No, el flojo este. Oye, que va con bicicleta
3: pero
1: eléctrica.
3: También se puede mirar al revés. ¿Cuánta gente no estaría físicamente en condiciones de disfrutar de este deporte y gracias a la asistencia eléctrica lo puede hacer?
1: Es verdad.
3: Puede hacer parte de ese esfuerzo. Yo...
2: ¿Qué estás insinuando?
3: No. Ya me he metido en un jardín.
1: Sí, no te metas en ningún jardín porque tienes que seguir aquí hasta las 5 de la tarde. Gracias, castigado. Marta, te escuchamos.
2: Un placer. Hasta la siguiente.
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0: Esta temporada en Por fin, esta hora, en esta hora, hablamos mucho de ciencia con Luis Quevedo y de otros asuntos, también de salud y de bienestar. Y hoy nos queremos parar en una noticia que ha generado pues mucha inquietud y incertidumbre, entiendo, y muchas preguntas entre cientos de pacientes de reproducción asistida en nuestro país. El cierre de las clínicas Oboclinic de Madrid y Sevilla ha dejado a muchas mujeres, a muchas parejas con tratamientos a medias, con citas que han tenido que ser canceladas y una duda especialmente sensible, ¿no? ¿Qué va a ocurrir con los óvulos, con los embriones y las muestras biológicas que permanecen congelados en los laboratorios de estos centros? Según denuncian los afectados, muchos conocieron la situación a través de las redes sociales y todavía siguen esperando respuesta, más allá de las cuestiones económicas, cuestiones profundamente personales. Para muchas personas, para muchas mujeres, los óvulos congelados no son solo una muestra biológica almacenada en un laboratorio, ¿no? Sino una tasa, con tasas de natalidad.
3: Hola, muy buenas tardes, Jaime. Creo que mi entradilla ha sido un poquito exagerada. Yo creo que somos muchos en España que podían hacer esta misma entrevista, pero estoy encantado de estar aquí.
0: Bueno, de todas maneras, lo hablaba con Luis, España está a un altísimo nivel a nivel global, ¿verdad? Uh-huh. A nivel mundial en este terreno, ¿no?
3: Así es. En España, en este sentido, podemos considerarnos que estamos más que en primera división. Por supuesto, a nivel europeo, y si uno piensa que también Estados Unidos, pero probablemente estemos al mejor nivel mundial en técnicas de reproducción y en resultados.
0: Doctor, vamos a empezar con la noticia, el cierre de estas clínicas. Todos entendemos que ha dejado a muchas pacientes, a muchas parejas, a muchas familias, a muchas personas en una situación de incertidumbre, ¿no? Una de las grandes preocupaciones es conocer que... ¿qué garantías hay para la conservación de ese material reproductivo? Es decir, ¿qué debería ocurrir? ¿Qué se va a hacer con los óvulos, con los embriones y las muestras biológicas que permanecen congeladas en estas clínicas? Si además, como ha anunciado, se cesa la actividad.
3: A ver, yo creo que aquí hay que diferenciar dos temas. Uno, la parte estrictamente médica de la parte, digamos, empresarial. El cierre de una clínica no significa de ninguna manera que se vayan a destruir ni los embriones que puedan estar allí almacenados, que por cierto están perfectamente identificados, o los óvulos o cualquier otro tipo de muestra biológica. A ver, lo primero, también tranquilizar a la persona que le ha tocado, no soy ningún ingenuo, es de una inquietud que le provoca una desazón importantísima. Pero esto es una gota que ha ocurrido en un océano de las clínicas de reproducción de España. El 80% son privadas, más o menos, hay más de 200, y un 20% públicas, que hay más de 50. Y esto, hasta día de hoy, que yo sepa, no había ocurrido nunca. No sabemos exactamente qué ha ocurrido, lo que sí sabemos al final es que se cierra una clínica. Pudo haber sido por decisión empresarial o porque alguien ha decidido que se la cierra. Pero ¿qué ocurre con lo que tiene que ir? Que es lo que me preguntabas. A ver, todas las clínicas tenemos, al menos en Galicia es así, un tema de, digamos, contrato de reciprocidad. De manera que si, por ejemplo, mi clínica cerrara mañana, todo aquello que está almacenado iría a otra clínica. Y lo que aquí ¿cuál es el problema? Que no estoy muy seguro que la información que se esté dando a las personas que tengan allí embriones o óvulos congelados, decirles dónde está. Lo que sí puedo transmitir es tranquilidad. ¿En qué sentido? Porque el mantenimiento no debe haber ningún problema con ello, porque es como si estuvieran en un gran recipiente en el cual se rellena cada X tiempo de nitrógeno líquido para que estén vitrificados, para que estén a unos niveles de frío adecuados, y ahí estarán mantenidos hasta la próxima recambio. Y eso es muy fácil de hacer. Por tanto, no creo de ninguna manera, de verdad, tengo que transmitir esta idea de que eso, lo que se pueda estar allí almacenado, se pierda. Otro tema es la parte legal. La,

0: La paciente que ha pagado previamente y que uno se le ha hecho el ciclo. Pues lo habitual, como debe ser, es que si no ha hecho el ciclo se devuelva el dinero. O bien, si alguna de otras centros de ese mismo grupo empresarial tiene otra clínica, que se puedan ofertar el que puede ir a otra clínica. Y si no quiere ir, pues se tendrá que devolver el dinero.
1: Y con el traslado, el proceso de traslado a otros centros también está garantizado. ¿De qué manera se
0: Vamos a
1: realiza?
0: ver, a día de hoy, todos los días, absolutamente todos los días, hay traslados de embriones de una clínica a otra. A ver, por ejemplo, si yo estoy en Coruña, una paciente mía de hace un año que se ha hecho una técnica de reproducción y continúa en Madrid, en Bilbao o en Sevilla, bueno, pues porque está ahí trasladada de trabajo, me solicita que le llevemos a la clínica que ella quiera, se le envía y después se le hace la transferencia o la congelación allí para que se mantenga. No hay ningún problema en los traslados. Hay empresas específicas que así lo hacen y con un nivel perfecto y que no se suele perder. Aparte que después la descongelación va muy bien, está muy bien estandarizada y no debería haber ningún problema.
2: Claro. Doctor, es que yo a veces me planteo si, cuando hablamos a nivel coloquial, hay mucha gente que se está imaginando que esto es que se han congelado esos embriones o esos óvulos, que no es exactamente lo que pasa. Y evidentemente uno tiene la aprensión de, yo veo lo que pasa cuando un camión frigorífico falla, ¿no? Y se pierde todo.
0: Claro.
2: Claro, aquí hablamos de una cosa muy distinta, ¿verdad? Yo en mis tiempos de investigador criopreservaba embriones. O sea, algo debo recordar. Esto es muy distinto a congelar en el congelador de casa.
1: Doctor, se nos ha cortado la
2: Se nos
1: comunicación.
2: ha cortado la comunicación. Ya ha metido la pata otra vez, Jaime.
1: Ya. Tenemos al doctor Devesa. Se nos ha ido esa
2: Sí,
1: comunicación.
2: bueno, yo la pregunta que le hacía al doctor es porque, claro, en estos casos estamos usando, y lo decía el doctor, nitrógeno líquido. De hecho, no se congelan, sino que los embriones se les pone una sustancia como un anticongelante principal, y eso nos permite llevarlo a temperaturas muy, muy por debajo de lo que daría un congelador, ya no te digo de casa, sino uno de los industriales. Y por eso le llaman vitrificación, ¿no? Porque no se forman cristales de hielo dentro del embrión, que eso es lo que lo podría matar o dañar y por tanto hacer que no fueran tan viables. Así que lo lógico es que si uno tiene esa provisión de nitrógeno líquido cada tanto, eso puede estar ahí mucho,
1: Ya
2: mucho tiempo con toda
1: tenemos al
2: seguridad.
1: doctor. No sé si ha
0: Disculpa,
1: oído.
0: señor.
1: Sí.
0: Sí, he oído una buena parte. A ver, no está conectado a una red eléctrica, de manera que es
2: Claro.
0: como, claro, es como si fuera una
2: Se va
0: cuando
2: rellenando, ¿no?
0: llevamos, exactamente, se va rellenando un botellón muy, muy grande, evidentemente muy, muy específico, en las que se quita tiene una entrada para el nitrógeno líquido, se vuelve a tapar y se acabó, ¿no? O sea, no hay un problema. Podríamos tener un gran apagón como el que hemos tenido hace unos meses y no pasa absolutamente nada con ellos, absolutamente nada. Es distinto que estuvieran en incubadores, o sea, cuando tenemos a los embriones en desarrollo, eso sí, porque están
2: Claro.
0: conectados a redes eléctricas, pero en este caso, de ninguna manera, o sea, no habría ningún problema.
1: Doctor, no, es que no me puedo resistir a preguntarle por otra cuestión. La semana pasada, seguro que está al tanto, se ha creado una polémica después de que la Real Federación Española de Fútbol anunciase que está cerrando un acuerdo con una clínica de fertilidad para que las jugadoras internacionales puedan congelar óvulos y encajar con mayor, para explicar, para que todos lo entendamos, con mayor facilidad la maternidad en su carrera. Claro, la cuestión aquí no es encajar. ¿Qué valoración hace de este anuncio, de esta cuestión?
0: Bueno, vamos a ver, yo me encantaría dar estrictamente una opinión personal. Yo creo que ninguna persona que nos dedicamos a fertilidad estará en desacuerdo con el poder vitrificar óvulos para su futuro. Me gustaría aclarar que no es exactamente preservación de fertilidad, es darse oportunidades futuras de que en caso de que los precisara, imagínate que fuera a hacer en el futuro una fecundación in vitro, pues poderlos utilizar. Y sabiendo que tiene la calidad de la edad en las que se la ha congelado. Esto como preámbulo. Pero sí que es verdad que si esto se hace, pues como ha ocurrido desde la Federación, pues inmediatamente se puede pensar que es exclusivamente para retrasar la maternidad. Pero es que eso es así. La vitrificación de óvulos es lo único que hace es retrasar la maternidad, pero además tiene que estar acompañada de otras medidas que puedan favorecer la maternidad. Claro, yo he oído las declaraciones de Ana Peleteiro, de Ona Carbonell, que fueron como muy activas, a las cuales de verdad las admiro mucho y creo que tienen toda la razón en lo que están diciendo. Pero claro, son casos muy particulares. ¿Por qué son particulares? Porque tienen un tipo de profesión en las cuales su mayor capacidad de desarrollo es en una determinada edad. Y bueno, esa es la misma edad que es cuando de mayor, digamos, potencialidad fértil y que puedan ser madres. Pero bueno, si uno puede ser crítico con esta situación y decir, vamos a ver, si yo me imagino a una persona que dentro de 2 años se va a presentar a unas Olimpiadas y tiene que prepararse al 100% y es mujer, si se queda embarazada 2 años antes, pues ¿qué creéis que va a ocurrir? Pues que no estará en las condiciones para llegar allí. Ahora, esto no, son casos muy particulares, pero claro, son elecciones personales. Entonces, la decisión, creo que, no sé si ha acertado o no, pero por lo menos como opción a estas deportistas, es que desde la federación les ofrece el que puedan vitrificar para su uso futuro, de manera que no perdieran la oportunidad por esa edad. Bueno, si esto como dato, digamos, aislado, no me parece mal. Ahora, si realmente uno piensa, no soy ningún ingenuo, de verdad que no, creen que desde la directiva lo que están intentando es que retrasen su maternidad, pues claro que me parece mal. No sé si me estoy explicando.
1: Se entiende perfectamente, doctor Roque de Besa. Muchísimas gracias.
0: Hay otras profesiones, discúlpame, hay muchas profesiones que en cambio sí puedes hacer un reemplazo. Yo qué sé, imagináis una mujer bombero que se queda embarazada. Pues seguramente no puede hacer su actividad, pero en cambio puede ser sustituida o bien retrasar y cuando termine su baja maternal o lactancia volver a... Pues lo mismo. Una persona que se dedica a una mujer antidisturbios, pues sería lo mismo. Pero claro, casos particulares de deportes de alto rendimiento, la vitrificación creo que es una muy, muy, muy buena.
1: Pues ahí está también otro debate. Doctor, muchísimas gracias y buenas tardes.
0: Muchas gracias a vosotros.
1: Gracias,
0: un fuerte abrazo.
1: Buenas tardes. Tú llevas gafas, yo llevo gafas. Sí. ¿Cuándo empezaste a usar
2: gafas? Yo tengo
1: una
2: historia. Yo estaba ciego, nadie lo sabía, y me las pusieron en primero de GB.
1: Esto de nadie lo sabía, se lo vamos a preguntar al doctor Javier Hurtado Ceña, especialista en oftalmología pediátrica y estrabismo, porque ¿cuántos niños, cuántas niñas están yendo a clase comenzando el curso? Y las familias no saben que tienen algún
2: No saben
1: problema.
2: Que no saben.
1: Efectivamente, vamos a hacer una pausa.
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1: Hoy estamos hablando mucho de la vuelta al cole, es lógico. Esta semana más de 8 millones de chavales, 8 millones de estudiantes se enfrentan a, bueno, a muchas cosas, a las asignaturas, a la nueva clase, el nuevo profesor y también, según advierten los especialistas, muchos de ellos regresan al colegio con problemas de visión sin diagnosticar, que pueden estar detrás de dificultades con la concentración, con la lectura e incluso con el comportamiento en clase. Estamos hablando de patologías tan comunes como la miopía, el estrabismo o el llamado ojo vago, que pueden tener consecuencias importantes en el desarrollo económico y personal de estos niños. ¿A ti te pasó, Luis Quevedo? ¿Me estabas contando?
2: Yo es que mis padres no llevaban gafas y jamás se les pasó por la cabeza. Tuve una profa muy maja de primero de GB que...
1: Que lo detectó, que se dio
2: sugirió,
1: cuenta...
2: Sugirió que el chaval no veía la pizarra.
1: ¿Y eso fue lo que pasó?
2: Literalmente.
1: Que no veías.
2: Pero es que tú no sabes que no ves, si nunca has llevado gafas. Te parece una chorrada, pero no sabes que no sabes.
1: Doctor Javier Hurtado, ¿qué tal? Buenas tardes.
7: Muy buenas tardes.
1: ¿Esto es más habitual de lo que parece?
7: Pues sí, sí que lo es, porque claro, el niño no tiene forma de expresarse y lo único que ha visto es eso borroso.
2: Yo no
7: que
2: entiendo.
7: Él cree que es lo normal, claro. Y el otro día me preguntaban, ¿qué le dirías a un niño para que pudiese manifestar a sus padres que tiene un problema? Y digo, pues no sé, pues que se queje, si nota que, yo qué sé, que sus amigos ven algo que él no. Pero tiene que ser comparando con otros.
2: Claro.
7: Porque con él mismo, ¿no? Él dice, pues yo qué sé, esto es lo borroso que he visto siempre. Y cuando tú le pones la gafa, es verdad que el efecto ese maravilloso de guau, ocurre un poco, pero el cerebro todavía no ha tenido capacidad para desarrollar buena visión. Es decir, eso lleva un tiempo. Las neuronas tienen que desarrollar buena visión, pues en unos meses. No es una cosa tan instantánea, pero bueno.
1: Porque, ¿cuáles son los errores más comunes que cometen los padres y los profesores al interpretar determinadas señales de un problema de visión?
7: No es que cometan errores, todos se supone que ponemos nuestra mejor intención en detectar que un niño o nuestro hijo tiene problemas, pero bueno, comparando con otros, pues al final es ser consciente de que la visión puede esconder un problema. Oye, pues a este niño parece que le cuesta leer o que va más retrasado o que entra...
1: Este niño se distrae mucho también, podría ser, ¿no?
7: O creemos que tiene déficit de atención ahora que está tan de moda y resulta que no, que el niño es que no ve bien, entonces como no es capaz de ver bien la pizarra, pues mira hacia los lados o presta atención a otras cosas más cercanas para enterarse de lo que está pasando en la clase.
1: ¿Y qué señales de alerta? ¿A qué señales de alerta debemos prestar atención como padres?
7: Pues sobre todo la visión de lejos es la que más se puede notar. El déficit de visión de lejos, que sobre todo son miopes y otra cosa que es el astigmatismo. Pues un niño que entrecierra los ojos, que la pizarra pues se tiene que acercar o la tele, o que se frota los ojos, o que...
1: Le duele la cabeza cuando te dice, me duele la cabeza.
7: Pero ese es más el otro, el hipermétrope. Es que aquí, no es fácil explicar miopía, hipermetropía, astigmatismo.
1: Ah, sí, sí.
7: Pues el hipermétrope sí que hace un esfuerzo para enfocar. Ese esfuerzo hace que el ojo, que es como una especie de cámara, al enfocar tiene un músculo dentro que, bueno, supone un esfuerzo y al final del día, después de hacer mucho esfuerzo visual, pues puede tener dolor de cabeza. No es un dolor de cabeza por la mañana o que te despierta por la noche. Es
2: el cansancio acumulado, ¿verdad?
7: Tiene que ser, claro, después de un esfuerzo visual intenso.
2: Hipermétrope y astigmático.
7: Eso.
2: Entonces, claro, de crío.
7: Eso es lo que tenías
2: tú.
7: Claro.
1: Lo tenías todo, ¿eh?
2: Sí,
7: pero a ver, una cosa que también es difícil de entender es que nadie tiene el ojo a cero. Es verdad que esto es un ejercicio teórico. O somos miopes y necesitamos gafas de lejos, o somos hipermétropes. Y el hipermétrope es lo que ha diseñado la naturaleza, es la capacidad para enfocar. Es decir, yo puedo ser hipermétrope de 0,75, me lo invento, dioptrías, pues enfoco un poquito, bueno, perdóname, yo hago los sonidos, pero ahora me estoy enfocando.
1: Pero se entiende muy bien.
7: Enfoco un poquitín y veo bien y no me entero. Oye, Javier, que tú eres hipermétrope. Y digo, yo qué voy a hacer, yo veo genial. No, tú eres hipermétrope. Otra cosa es, no es lo mismo tener una hipermetropía de 0,75 o de 5. Esa de 5 supone un sobreesfuerzo que el niño manifiesta con un dolor de cabeza o una dificultad para leer o para seguir la línea.
1: Bueno, aquí lo hemos contado mucho, lo hemos hablado mucho, ¿no? El aumento de la miopía en todo el mundo, no solamente en adultos, sino también entre la población infantil y juvenil. Inmediatamente señalamos a las pantallas, señalamos al teléfono móvil, al iPad, pero no toda la culpa. Va a ser de los dispositivos.
7: Eso, ya lo hablamos otra vez. El ojo, yo en la consulta lo explico como que el ojo es capaz de adaptarse a la vida del niño. Si el niño hace mucho trabajo de cerca, pero puede ser viendo el móvil o estudiando, leyendo o lo que sea, de cerca el ojo crece para hacer un ojo que ve bien de cerca, y eso es un ojo miope. En realidad el ojo está obedeciendo a tu vida, está creándote algo que te sirve para esa visión de cerca, pero ves mal de lejos. Y el ojo dice, pues yo qué sé, haber mirado de lejos. Yo lo que he hecho ha sido adaptarme a tu vida, ¿no? Entonces, en los países más industrializados, más avanzados, que estudiamos más, lógicamente, pues la prevalencia de miopía es más alta. En países asiáticos ya tienen un problema de salud nacional. O sea, eso ya no es solo un poquito de algunos miopes. Y la miopía no es solo que tengas que usar gafas, porque hay gente que me dice, pues luego me la opero con 18 años y se acabó. No, es que supone un riesgo de pérdida de visión en el futuro. O sea, sumas papeletas para tener catarata, glaucoma, desprendimiento de retina o agujeros en la retina, la mácula, donde sea, ¿no? De hecho, la miopía es una de las causas más frecuentes de ceguera en el mundo, sobre todo en países en los que es mucho más prevalente, ¿no?
1: ¿Y por qué resulta más difícil detectar un ojo vago? ¿Por qué pasa tan desapercibido?
7: Porque el ojo vago es un ojo que se usa menos de lo normal, ¿vale? Si yo uso imaginaos que lo explico mejor con las manos. Yo soy diestro, entonces uso mi mano, pues bueno, muy bien, al 100%. Pero la otra mano la tengo pues más pequeña o deformada, lo que sea, y no la uso igual que la derecha. Eso es una mano vaga. Me arreglan los oftalmólogos, me arreglan la mano, ¿vale? Con una gafa o con lo que sea, y el cerebro ya tendría que tener la capacidad para usar los dos. Y así mejora esa mano vaga. De hecho, el parche, por ejemplo, yo la mano derecha me la puedo atar a la espalda y entonces solo voy a usar la mano izquierda. Claro. Y mi mano vaga va a mejorar a la movilidad a la que tiene la otra, al 100%. Es difícil detectarlo porque muchos niños solo ven por un ojo y por el otro no. Entonces no se quejan, no dicen, papá, sí, estábamos antes poniendo en duda que cuando tenían problemas en los dos ojos, imagínate solo en uno. Papá, no veo por el ojo derecho. Esto es muy difícil, a no ser que sea un niño pues ya de 10 años. Y el ojo vago hay que tratarlo pronto. En realidad, el ojo vago lo podríamos tratar durante toda la vida, pero este es un concepto que, claro, decir que el cerebro puede mejorar en cualquier etapa de la vida, sí, pero el ojo vago hay que tratarlo en la infancia. Ahí es donde la mejoría es realmente llamativa. Un niño puede ver 100 por un ojo, 20 por el otro, y tú le pones una gafa y le pones un parche o terapia visual o unas gotas, y es que en 4 o 6 meses ya lo tienes en 100. Y ya eso para toda la vida. Si pasa desapercibido, luego es más complicado esa mejoría.
1: ¿Alguna más?
2: Sí, a mí se me ocurre una. Javier, quiero saltar un momento a la epidemia de miopía, porque, acongoja, por decirlo finamente. ¿Qué régimen de mirar más lejos o salir a la calle sería razonable para... Porque estudiar tenemos que estudiar.
7: Exactamente. Pues mira, lo que nosotros recomendamos es alejarte los objetos todo lo que puedas. Ajá. Eso es un concepto así muy... Y lo otro, salir al aire libre al menos 2 horas al día.
2: Eco, vale.
7: Esa medida ya ha demostrado ralentizar la progresión de la miopía.
2: ¿Totales o 5 minutos, como
7: en realidad, claro, es que lo malo es que los padres al final acaban diciendo, bueno, como en el recreo tiene 15 minutos, luego mientras lo tapa y ya cumple los 2 horas. Digo, no, se trata más de un concepto, aunque sea numérico, de, oye, que tu hijo no esté encerrado todo el día haciendo cosas de cerca. Cuanto más salga, lógicamente, menos probabilidad de que el ojo se fabrique a sí mismo con miopía.
1: Okay. Nos acercamos ya a las 5 de la tarde, las 4 en Canarias. Solamente una cuestión más que tiene que ver con los chavales, con la miopía infantil. ¿Qué avances hay para corregir esa miopía, si estamos hablando de niños? Porque en mi caso yo tuve que esperar hasta los 25 años para operarme.
7: Sí, porque no se quedó el ojo quieto, digamos, hasta esa
1: Porque claro, un niño de 20 años, bueno, un niño, con 20 años no es un niño, es un chaval, pero 15 años, 16, 17, 18 años.
2: Tampoco, ¿eh?
1: Sí, ¿es recomendable la intervención, la operación?
7: No, lo que yo voy a hablar más es de mecanismos para, lo que comentabas antes, Luis, que crezca lo menos posible. Que tengas el menor número de papeletas posible. Y eso es alejarte de las cosas, ya hemos dicho, salir al aire libre al menos 2 horas al día. Y luego tenemos lentillas, gafas y gotas para frenar el crecimiento de la miopía.
2: Okay.
7: Si un niño tiene 2 y está configurado, vamos a decir, a tener finalmente 5 de miopía,
1: sí,
7: ¿qué podemos hacer para que no llegue a 5 y se quede en 3,5, por ejemplo? Y hay esta serie de tratamientos que son avances muy recientes, además, y que con eso conseguimos frenarla para, bueno, pues el día de mañana, si te quieres operar, a partir de los 18 podrás seguramente con láser o con lentes intraoculares. Pero ahí ya, voy a decir que ahí ya no es mi rango, yo me encargo de los niños. Entonces ahí ya se encargará el cirujano de la miopía para ponerte el láser que sea, pero ahí te podrás operar de 3,5, no de 5,
2: claro,
7: que es lo que ibas a tener,
2: claro.
7: O lo que estabas configurado para tener.
1: Pues lo vemos más claro con el doctor Javier Hurtado Cella, especialista en oftalmología pediátrica y estrabismo. Muchísimas gracias por acercarse a la radio.
7: Muchas gracias a vosotros también,
1: Javier. Bueno, Luis, que tengas buena semana.
2: Igualmente,
1: De momento no nos quitamos las gafas, ¿eh?
2: No, yo no me las quito ya.
1: Enseguida las noticias en la sintonía de Onda Cero.
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17: Pasado 25 de agosto, después de que la compañía y varios sindicatos alcanzaran el pasado viernes un preacuerdo con la mediación del Ministerio de Industria, que se debe de decidir en referéndum vinculante este mes en todos los centros, Manuel Pecino.
2: Un preacuerdo que incluye el pago del IPC real, una subida de casi el 8% hasta 2029.
17: De unos 80.000 inmigrantes.
18: La legislación actual, con la legislación actual, llevar a cabo en un tiempo corto, poder cumplir con ese objetivo de ponerle fecha y que sea una fecha pronta a la vuelta a la normalidad mediante la salida a Marruecos de
17: Ceuta en carpas en el puerto.
19: La organización captaba y seleccionaba personas en situación vulnerable en Colombia para desplazarlas y explotarlas en España. En dos operativos, la Guardia Civil detuvo 22 personas y localizó a 57 potenciales víctimas en Madrid y Tarragona. En un tercer operativo fueron arrestadas 3 personas con órdenes de detención internacional, mientras que la policía colombiana detuvo a otras 4 en Bogotá. Los arrestados en España ya han sido puestos a disposición judicial.
17: Miramos ahora en el exterior a la situación que se vive todavía muy conflictiva en Oriente Próximo, porque al menos 11 personas, entre ellas 2 niños y 2 paramédicos, han muerto hoy a causa de una nueva oleada de bombardeos ejecutada por el ejército de Israel contra la localidad de Fat Reman, situada en el sur del Líbano. Todo ello a pesar del alto el fuego teórico en vigor que sigue en la zona. Y enumeramos por último a Ucrania. Kiev está sufriendo más alertas diarias por ataques aéreos que en cualquier otro momento desde la invasión a gran escala que realizó Rusia en 2022. La mayoría de los ataques aéreos hasta ahora solía producirse de noche, pero la nueva táctica del Kremlin es atacar la capital de Ucrania durante el día, lo que está causando enormes trastornos en escuelas y negocios. La semana pasada, por ejemplo, ya hubo más de 40 muertos en la capital ucraniana y en sus alrededores. Pues es todo. 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
4: A comenzar la hora brava del lunes con ellos, ¿verdad, Isabel? Con Viviana Fernández.
5: Aquí está.
4: Con Boris Izaguirre.
5: También.
6: Bailando.
4: Con he cambiado la música.
6: Hemos vuelto bailones.
7: Hemos bailones. Ya la semana pasada habíamos descubierto esto que hablábamos de 300 millones y todo
4: 300
7: esto. Porque nos recuerda
4: millones.
7: Mucho ese tipo de sintonía.
8: Sí, además ese baile que era un poco así como claro. Uno. Cuando terminaban las comidas y eso.
7: Maravilla.
8: Yo estaba que era una ampolla. Yo era una ampolla. Era como si me hubieran echado agua caliente por encima, pero claro, yo no me di cuenta. Y sí, era que nos recogían una pick-up y nos subía detrás con las cámaras esas de las ruedas de eso que hacían de, como de salvavidas.
7: ¡Qué maravilla!
8: Pues claro...
4: Cámaras de camiones que servían eso, como flotador
8: como
4: gigante.
8: Como flotadores, eso que vemos ahora en el paso de Ceuta y eso, ya, esos flotadores los había claro. De ese sitio. Y teníamos dos o tres y los llevamos en esa camioneta, que era una pick-up, y ibas achicharrándote también en la camioneta.
7: Claro.
8: Íbamos a comer y comías con la madre de Ana Mari, de José Antonio, Celia.
7: Qué planazo. Y el menú... Como...
8: Ah, no, el menú lo cubiera, porque no, vivíamos en la mensala, pues lo mismo eran garbanzos en verano, quiero decirte que no había...
4: Ay, qué ricos.
7: No había tabule,
4: lentejas, garbanzos.
8: Comida, claro, en esa época allí había qué más rico. Comida española.
7: Como
8: yo comía
7: española.
8: Mucha comida marroquí porque yo me gustaba mucho. A mí la jarira es una cosa que me ha gustado siempre, cuando a veces que llega el Ramadán, ese olor a cilantro, a comino, ese olor a especias, me vuelve loca.
4: Tengo que decir una cosa... Para aquella persona que nos está escuchando, Boris Izaguirre, y sabe quién a quién me dirijo, Boris Izaguirre está cumpliendo con su palabra. Recuerda...
8: Sí, el... sí.
7: Mi palabra era que... Porque como Viviana me pilló y dijo, sí. pero tú no puedes comer dulce. Entonces, sí. Claro, yo me sentí muy mal. Entonces he prometido...
8: Pero
7: no,
8: yo no quería.
7: No, pero hiciste muy bien, Viviana. Te comportaste
5: pero de verdad.
4: Como un amigo.
7: Siempre como una amiga. Y entonces yo he decidido que no voy a comerme más la chocolatina esta. Sin embargo, me he tomado... un refresco cero azúcar, ¿entiendes? Y pero bueno...
8: Pero los cero no cuenta.
7: Pero claro, es que cero no cuenta, porque es cero, ¿entiendes? O sea, que sí que estoy cumpliendo con mi cosa.
4: Está cumpliendo
7: de la noche
5: con si te invitan, o sea, si le invitamos, ¿cuenta o no cuenta?
7: No,
5: o sea,
7: es que
5: no vayas tú.
7: No, es que no deberíais invitarme, porque lo que yo tengo que hacer es rechazar.
4: Oye, a ver si luego
8: Una incitación al pecado.
4: No, a ver si luego me piden explicaciones a mí, como
7: exacto.
4: Si fuera el padre de todos vosotros.
7: Exacto. No me va a dar nada, porque yo tengo muy controlado mi problema de diabetes tipo 2, que era la famosísima diabetes tipo 2 reversible, pero que yo creo que en mi caso lo reversible ya es
4: como que no.
7: Como en otras cosas mías tampoco va a ser reversible.
4: No, bueno, oye. Este sábado, Boris, se ha vivido uno de los momentos más llamativos del Festival de Cine de Venecia. ¿Tú quieres hablar
7: un poquito de eso?
4: Del estreno del documental de los hermanos Gallagher.
7: Los Gallagher.
4: Han compartido alfombra.
7: Han estado juntos. Han agarrado de la mano. Bueno, porque es que, vamos a ver.
4: Venga.
7: Son los hermanos muy enfrentados que hicieron dos grupos de música y uno de ellos fue Oasis, que estamos oyendo Oasis.
8: Y han vivido en guerra siempre
7: porque se detestan. Lo bueno del documental es que en el documental están juntos, hablan, cuentan todo el cuento de cómo de repente uno hizo una banda y entonces se vio obligado a llamar al hermano mayor para que viniera a la banda. Y el hermano mayor le dijo, pues mira, si yo voy, las canciones son mías, las composiciones, la lírica, todo es mío y yo pongo y descojo el instrumento que quiero poner y a la gente que quiero que juntemos. O sea, que el hermano se aprovechó de la idea del otro hermano. Puede que esa sea la razón de la pelea. Pero lo más curioso del cuento es que en el documental que los reúne,
4: no explican
7: nada.
4: Pero
7: de
4: entonces,
7: la pelea.
4: ¿Para qué se hace un documental?
8: Es el motivo para juntarse y ganar dinero. Hombre, por dinero.
7: Mucho dinero. Porque claro, el documental también en realidad lo que hace es acompañarlos a ellos en la gira de reunión, que es un poquito, recuerda que La Oreja de Van Gogh también está en la misma situación. Entonces, probablemente también haya un documental.

0: quitarle la oreja a Yamaya. Puede ser, porque esto puede ser una moda que pique y se extienda, ¿entiendes? Pero lo que a mí me llamó la atención...
1: Pero perdóname, Boris, es muy normal que se haga un documental o se escriba o te escriban un libro y no cuentes.
0: Bueno, es que...
1: Cada
2: vez es más frecuente. Yo sí, recuerdo que yo que empecé una cosa y después se cortó por motivos que no viene a cuento ahora porque sería muy largo de contar. Se interrumpió. Yo quería que se llamara Por mi culpa. Yo que no creo en la culpa porque es una cosa cristiana. Pero quería que se llamara Por mi culpa, por mi culpa, por mi grandísima culpa. Porque esa gente que le pasa todo por culpa de los demás, hija mía, tú no has decidido nada en tu vida. Tú alguna cosa habrás tenido por acción o
1: desacción. Sobre todo a partir de cierta edad.
2: Hombre, a partir de siempre casi. Yo casi desde chica.
0: Bueno, como hay esa cosa de echarle la culpa a los papás, que esto también lo hemos comentado mucho acá, que por ejemplo el drama de los Beckhams con Brooklyn y todo eso. Pero a mí me parece interesante tu pregunta porque creo que en el fondo, cuando tú asumes una biografía, yo siempre he oído ese comentario de
1: ya te estás riendo.
0: Que te estás riendo porque en una biografía vas a contar todas las mentiras que llevas toda la vida contando, ¿entiendes? Y las vas a contar por orden bien, ¿entiendes? Eso es una premisa también para hacer una biografía.
1: Que mantener las mentiras.
0: Hombre, sí, pero en la biografía...
1: Pero no sirven las biografías para desmentir, para desmontar.
0: Hombre, a ver, yo leo muchísimas biografías. Yo leo muchísimas biografías porque soy consumidor de biografías desde los 16 años. Pero que, igual que de las cremas cosméticas. Me han hecho el mismo efecto las dos. Entonces te quiero decir que... en las cremas cosméticas mejor que en las biografías, pero el drama de las biografías es que es muy difícil que cuentes la verdad, creo yo. Yo sé que...
2: ¿Pero por qué?
0: Bueno, porque la verdad...
2: ¿Sabes lo que pasa? Mira, la verdad normalmente la dices y la gente se cree que es mentira. La verdad, porque la gente tiene por costumbre creerse lo que es más escandaloso. Pero si tú dices que has hecho algo y resulta escandaloso, piensa, eso se lo está inventando.
0: Ya.
2: Eso lo está contando por eso. Sí. Y no te creen. Cuando dices la verdad, te creen menos que cuando mientes.
1: ¿Tú crees?
0: Bueno, y ese es el
2: problema. Yo sí creo.
1: Pero depende del personaje. Hay personajes que se construyen ya...
0: Lee las biografías. Otro truco que tienen las biografías es que de repente tú te lees una biografía y la lees de la otra persona que nombran en la biografía. Por ejemplo, la duquesa de Windsor, que es una persona que está biografiadísima. Entonces tú te puedes leer una biografía, lo que ella cuenta, que ella la hizo en los años 50, la suya, y luego las otras que han escrito sobre ella, y lees la gente que está metida en el medio, y todos intentan contar el mismo cuento igual, para que no se vea la mentira.
1: El truco. Pero no se ponen de acuerdo.
0: Claro, no se ponen de acuerdo, pero el biógrafo al final termina poniéndolos de acuerdo. Es que es imposible. O sea, una biografía, por eso no se puede poner tan bravo con los hermanos Gallagher de que no hayan contado ellos, porque eso siempre se pueden escudar en decir, no, el documental es sobre nuestra gira de conciertos.
1: Pero entonces, Boris, lo que estás transmitiendo es que en las biografías siempre se miente. Todo el mundo miente.
0: Bueno,
1: no se ajusta a la verdad.
2: Yo conozco muchas biografías en donde no se miente. No sé si se dice toda la verdad, porque quiero decirte que es toda la verdad.
0: Es muy difícil de decir.
3: No, Sara Montiel era toda su verdad.
0: Bueno,
2: Sara Montiel es un género en sí misma.
0: Es un género en sí misma. Y sus propias historias.
2: Claro,
0: ¿entiendes?
2: O sea, sí. Ahí no cuenta que sea verdad. Ahí lo importante es que sea mentira. En lo de Sara Montiel.
1: Y que sea muy grande la mentira.
2: Claro,
0: porque es muy buena la mentira.
2: Que cayó en un avión y salió nadando y todas esas cosas. Todo eso es ideal.
0: Rocío Jurado tenía la frase esa famosa que decía que una vez que cuentas una mentira, tienes que saber contarla exactamente igual.
1: Acordarte, tener buena memoria.
0: Tener buena memoria, sobre todo sobre la mentira que has contado. Y eso es muy importante, mantenerlo. Pero yo creo que a mí lo que me interesaba de este caso de los Gallagher es el conflicto familiar. Porque también este sábado he ido a ver El ser querido. Y entonces me he dado cuenta que El ser querido es esa película... Es la película más almodovariana de Sorogoyen, de su director, ¿entiendes? Y porque me he dado cuenta que Pedro Almodóvar está desde Tacones Lejanos y también desde La mala educación, haciendo este homenaje al cine y a su propia persona y a la biografía.
1: Biografía.
0: Que Sorogoyen, yo creo que directamente u homenajea, sin darse cuenta, o directamente repite, no solamente por el propio escenario en Canarias, que también aparece en Amarga Navidad, porque al parecer las islas están ofreciendo una especie como de ayuda a las películas que se hagan allí. Porque es muy curioso que de repente tenga a la misma actriz en Canarias en una película y en Canarias en la otra película. Y entonces, claro, lo único que cambia es que Sorogoyen, más heterosexual, decide poner el foco de la relación entre padre e hija, que es lo novedoso, antes que si, por ejemplo, Almodóvar lo hubiera hecho entre dos mujeres, porque es un mundo al que se corresponde. Pero lo que me molesta es que la película no reconoce en ningún momento la enorme influencia de Almodóvar. Y esto ayer me hizo a mí, Rubén se sorprendió muchísimo, porque me tensé y de repente, que es verdad que reconozco que la escena fabulosa de la escena que sale mal en el rodaje es formidable. También recuerda muchísimo La Noche Americana, esa famosa secuencia que Valentina Cortese no puede abrir bien una puerta y tomar un vaso al mismo tiempo y que la repiten y la repiten y la repiten hasta que tú te mueres de la risa, como hacen en esta película del ser querido. Pero todo eso dicho, lo que me molesta es que en el fondo pues no haya este atisbo de, oye, de decir, mira, pues sí, la influencia de Almodóvar es muy grande.
2: Pero yo creo que
0: incluso
2: los artistas,
0: en una película como esa.
2: Yo creo que los artistas en sí mismos, los pintores, cualquier artista, está influenciado por toda la gente de su generación.
1: Siempre.
2: Quiero decirte, también le pasa
1: a generaciones
2: Pedro.
1: Previas.
2: Y generaciones anteriores,
0: sí,
2: claro.
0: Pero
2: hay múltiples homenajes que a veces...
0: no pasa nada porque lo digas un poco más aparte del homenaje. Ah. Yo sé que el propio Almodóvar también lleva toda su filmografía haciendo homenajes a otras cosas.
2: Claro.
0: De hecho, Tacones Lejanos es un homenaje...
1: Y pasa con la pintura. A
0: Sonata de Otoño de Bergman, que lo mencionan también en esta película. Pero lo que te quiero decir es eso, que ha habido como esta cosa unánime de la maravilla y de la madurez y de toda la cosa de Sorogoyen y todo, y yo noto que de un tiempo para esta parte no le reconocemos esa, de esa misma unanimidad, la misma madurez y el mismo ojo y el mismo universo a Almodóvar. Y esto es lo que sentí ayer y me pareció importante poder decirlo acá. Y sobre todo me gustaría recuperar ese titular. Es la película más almodovariana de Sorogoyen.
1: Muy bien. Esta temporada Viviana Fernández...
2: No puedo. ¿Qué? Cuéntame.
1: No,
2: cuéntame.
1: Que Viviana Fernández va a seguir haciendo crónica deportiva. Pero al entrar aquí, claro, como yo estoy aquí sentado, entran Boris y Viviana y me van dejando titulares, me van dejando...
0: Claro, que nos venimos con este ánimo. Es
1: titulares
0: que venimos,
1: de su día a día, de lo que
0: es
1: está pasando. Y ella ha llegado y ha dicho, me he tomado dos Gildas. No entiendo, ¿para comer te has tomado dos Gildas?
2: Sí, qué suerte. No tenía apetito y me he tomado dos Gildas. Entonces me ha parecido que era como un chiste. Yo sé que ahora mismo en la radio los que me estén escuchando dirán, esta mujer está muy loca.
1: No está muy...
2: ¿Qué quieres? No está muy...
0: Es alimentación.
2: Bueno, no lo sé. Yo me he tomado dos Gildas.
1: El combinado, porque es muy combinado.
2: Yo he contado que me he tomado dos Gildas. ¿Por qué? Porque ayer tomé una paella, porque vino Isabel y hace un arroz impecable. Y me sentó fatal. O sea, me sentó fatal porque era como si tuviera todavía el arroz aquí. Y entonces esta mañana desayuné un huevo duro con anchoas y ya a la hora de comer no tenía hambre. Digo, pues me voy a tomar dos Gildas por tener algo en el cuerpo y ya después más tarde ceno. Temprano si puede ser, pero tengo una cena.
0: Pero
2: con lo cual no sé
0: si puede ser. Puedes cenar una tercera Gilda. Oye, la Gilda es un muy buen alimento.
1: A mí me encanta la Gilda.
0: Tiene proteína, porque como tiene el boquerón,
1: pero si
0: tiene
1: es así.
0: Proteína.
1: Pero
0: tiene
1: si es
0: anchoa.
1: Así, Boris.
0: Pero bueno, tiene una proteína justa. Que hay, oye, digamos
1: minúscula, quieres decir.
3: Que no pique mucho. Que
0: tiene
3: no
0: sabor mucho. Y que cuando pica es muy total. Me sorprendo que siendo vasca.
3: Sí, si me gusta alegre. A mí me gusta alegre, pero
1: me
3: gusta, no mucho.
1: Es vasca con sorte, es vasca con sorte, y es más asturiana.
0: A mí me encanta cuando te rascas y que te medio estremece.
2: A mí también.
1: Tú es que eres muy de estremecerte.
0: Bueno, y también hay lo que podría llamarse el beso Gilda, que sabes que hay también algún tipo de momento beso que es un poco como
2: fíjate,
0: una Gilda,
2: hablando de beso, yo me acuerdo que ayer una amiga mía con su marido, le dio un beso y ella le gusta mucho el dulce y él se había comido unos Doritos y se dio cuenta por el beso.
1: Claro,
2: y le recordó los Doritos, ¿no? Al marido.
1: Qué bonito.
2: Le recordó los Doritos. Porque claro, cuando tú eres mucho de dulces, si no estás ahí, o sea, nada más acercarte ya notas el
1: Dorito.
2: Porque
1: ella dulce no prueba.
2: Sí prueba, pero no le gusta tanto. Vamos,
0: pero
2: no quiere probar mucho.
0: Habéis probado en abrir el paquete de lo mencionado y exprimir un limón alrededor y luego sacudirlo. Es una idea buenísima. Es que es un momento...
2: Pero ves tú, por eso él tiene...
0: Alta gastronomía de proximidad.
1: Por eso tienes que prometer lo que prometes.
2: Por eso prometió.
1: Por eso tienes que prometer.
0: Esto es salado. Agrisalado, porque el limón le da ese ácido.
2: Esto era dulce.
0: Eso, claro, dulce, sí.
1: Bueno, voy a hacer una pausa, porque nos espera Alberto Conejero.
0: Alberto Conejero, lo adoro.
1: Lo adoras.
0: Y gracias por permitirme el momento de este Sorogoyen, porque la verdad que lo único que me hizo retroceder cuando me levanté, porque me levanté del cine un poco así, y entonces de repente me hizo retroceder.
1: Y Rubén te tiraba del brazo.
0: Mi marido me dijo luego en la cena, me dijo, uy, yo pensé, uy, este que se queda hasta el final de los créditos toda la vida, ahora qué le habrá pasado. Pero sí que de repente me quedé así parado cuando vi el nombre de los actores en la pantalla, que los pone muy bonitos en el crédito porque van saliendo todos juntos.
1: Y ya te calmaste un poquito.
0: Que ocupa. Bueno, ya dije, bueno, sí, no, la verdad.
1: Te tomaste unos Doritos.
0: Es una gran película, es un gran director, pero tiene ese problema que la unanimidad de la crítica ha preferido un poco como que protegerlo y abrazarlo, y no han hecho lo mismo con una persona que ha contribuido muchísimo.
2: Pero yo creo que con Pedro siempre se ha sido, por parte de la crítica y también de la academia, a veces injustos. Quiero decirte, no se han premiado actuaciones, que ya no te digo al propio Pedro, sino a mujeres o hombres que han trabajado las películas, claro, de Pedro, que eran merecedores de un Goya.
0: Hombre, totalmente.
1: Bueno, fueron ignorados. Oye, Boris, a Alberto Conejero no lo vas a criticar.
0: No, para nada. Y otra cosa muy interesante es que...
1: ¿sabes? Ah, que vas a seguir.
0: No, un minuto. Que en la película, el personaje que interpreta Javier Bardem es un director que ha recibido un Oscar dos veces. Entonces, claro, de repente...
1: ¡Qué casualidad!
0: Entonces tú piensas, claro, porque Pedro Almodóvar ha recibido dos veces el Oscar.
1: Se me acumulan los temas. Hacemos una pausa.
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0: Estamos aquí hablando de si conocemos, no conocemos, si creemos que conocemos a esa persona, si hemos coincidido o no. Estabais con ese debate. Tú me has dicho antes, sí, yo conozco a Alberto Conejero.
1: Pero por supuesto que conozco la obra de Alberto Conejero, pero pensaba que físicamente también. Y ahora nos estamos dando cuenta que no.
2: Claro, ¿sabes lo que pasa? Claro. Que yo he comentado también que muchas veces yo tengo la sensación de conozco a las personas, pero porque igual conozco su obra, o los he visto muchas veces en televisión, o hemos coincidido en fiestas donde no tiene. Claro, y entonces de repente me acerco y después pienso, no me conoce. Quiero decir,
0: bueno, pues en el caso.
1: Es una buena obra de teatro.
0: En el caso de eso vamos a hablar y de cómo llama la atención todo el fenómeno de la bola negra en este momento, que promete mucho para los Oscar. Pero en su caso, el caso de nuestro invitado, apareció primero la poesía y después Federico García Lorca. Así fue como llegó a su vida la escritura dramática. Alberto Conejero es uno de los dramaturgos más singulares y carismáticos de la escena española. Sus escritos han viajado por más de una veintena de países y han recibido reconocimientos como el Premio Nacional de Literatura Dramática o el Premio Max, desde La Piedra Oscura, que es muy importante si hablamos de La Bola Negra, hasta Geometría del Trigo, pasando por Ushuaia, Todas las noches de un día o Los días de la nieve. Su obra ha ido dibujando, pues yo creo que un territorio propio, un espacio donde explorar la memoria histórica, las ausencias, las vidas relegadas, la fragilidad humana, siempre desde una mirada poética. Ahora vuelve a la primera línea por un doble motivo: su nuevo trabajo en el Teatro de la Abadía de Madrid, donde lleva a escena la vida de Leonora, una de las figuras más singulares del surrealismo del siglo XX, pintora, escultora y escritora, tuvo que luchar contra la incomprensión, la enfermedad y el exilio para construir un mundo propio.
3: ¡Seré pintora! Le cuento a mi madre mi secreto, le digo, voy a ser pintora y no podréis hacer nada para impedirlo. Y ella me susurra, tú no has nacido para envejecer dócil ni sumisa, hija mía. Mis amigos me dicen que cierre los ojos, pero yo quiero mirar el horror del mundo. Para que nadie te hiera, lleva siempre una máscara, Leonora.
4: Soy Leonora Carrington y soy pintora.
0: Fuera del escenario, Conejero también firma como co-guionista La Bola Negra, la película de los Javis, que se estrena el 25 de septiembre y que ha sido preseleccionada para representar a España en los Oscar.
5: Este país tiene demasiadas historias de amor enterradas en los campos. Hay que arañar la tierra para que salgan, para que puedan existir más.
0: Alberto Conejero, ¿qué tal? Buenas tardes.
6: Muy buenas tardes, ¿cómo estáis?
0: Buenas tardes. Tenemos que hablar de Leonora, si te parece, pero es inevitable porque tú mismo has reconocido que en los últimos... Nunca había recibido tanta atención mediática, ¿no? Como en estos últimos meses con La Bola Negra y tu participación como co-guionista, ¿no? Estás sorprendido, estás abrumado, estás...
6: Estoy muy, en primer lugar, muy agradecido, muy emocionado. Es una ocasión única para que esta historia, que tuvo hace ya 10 años su estreno en el teatro y que es verdad que fue muy abrazada, llegue ahora a muchísima más gente, muchísimos países. Yo lo recibo con gratitud, con prudencia y también como un gran aprendizaje, como una aventura, a ver qué es este mundo del cine, todo lo que mueve, y a vivirlo y a crecer, por supuesto.
0: Uh-huh. Claro, tú lo has dicho, parte de la película de la que tanto estamos hablando está inspirada en tu obra de teatro, La Piedra Oscura, que se estrenó en el año 2015, se convirtió en un fenómeno que te consagró en la escena de nuestro país. ¿Qué historia cuenta? ¿Qué historia cuentas en esta obra?
6: Es la historia de un encuentro inesperado entre un soldado herido, que es Rafael Ruiz Rapún, quizá el amor más hondo y más importante de Federico García Lorca, secretario de la barraca, un joven republicano herido que de repente en su última noche coincide con un muchacho más joven que él llamado Sebastián, y ese encuentro en primer momento de dos enemigos, cada uno de un bando, acaba convertido en la comunión más inesperada y más emocionante. Es la historia de ese encuentro y también creo yo que es la historia de uno de los primeros duelos por Federico García Lorca, el que tuvo su compañero Rafael, que murió justo un año después que Lorca fuera asesinado.
0: Uh-huh. La Piedra Oscura fue el resultado de un trabajo tuyo de investigación durante mucho tiempo, en el que llegaste a hablar con el hermano de Rafael Rodríguez. ¿Cómo fue ese encuentro?
6: inolvidable, muy emocionante, porque se había publicado algunas páginas ya sobre Rafael Ruiz de Rapún, por ejemplo, la biografía de Gibson sobre Lorca, pero apenas eran un par de páginas, y yo me preguntaba qué persona es la que alumbró, la que dio a luz esa inspiración para los sonetos del amor oscuro de García Lorca, esa colección de sonetos de amor que, en mi opinión, es una de las cimas de la poesía amorosa en castellano. ¿Quién provocó ese caudal de emoción, de temblor, de desamor, de desdén y también de erotismo y de gozo, ¿no?
1: Desde luego.
6: Y Rafael Ruiz de Rapún, ¿quién es? Me asomé a la biografía de Gibson, vi que había apenas un par de páginas, pero fue Ian quien me dijo: intenta localizar a su hermano, que ya tendrá una edad, pero vive todavía, y yo no sabía cómo encontrarlo. Miré las páginas de la de aquella blancas, que tú con el nombre y apellidos podías localizar a alguien. Ya con los stalkers y tal como está el mundo, ya no se puede, y la protección de datos, pero entonces existía esa posición en lo que yo tenía entre manos. Me invitó a su casa y en un momento dado de la conversación me confió ese legado de los libros que Federico le había dedicado a Rafael y que se habían salvado de un bombardeo en la calle, entonces Rosalía de Castro, durante la República, ahora Infantas, es decir, detrás de la Gran Vía, detrás del edificio de Telefónica, esa calle Porchuela.
1: Donde se mide la cultura.
6: Claro, porque como el edificio de Telefónica entonces era uno de los más altos, cuando bombardeaban Madrid lo tenían como punto de referencia, claro. Y muchas bombas cayeron en ese barrio, pero la madre y la hermana de Rafael salvaron esos libros de los escombros, los conservaron durante la dictadura. Y Tomás me los confiaba, me los puso en las manos, las fotografías, desde cuestiones que parecen pequeñas, pero que son muy emocionantes, porque Rafael también fue futbolista, por ejemplo, su carnet del Atlético de Madrid, su carnet de la Facultad de Derecho, sus notas.
0: Era entrar en la vida de esa persona, ¿no?
6: Claro, era que la familia Tomás te abría, lógicamente, porque a veces construimos personajes que nacen de la imaginación, pero cuando te metes en el corazón de alguien que ha existido, la responsabilidad es altísima, porque aunque tengas toda la licencia poéticas que una obra de ficción demanda, lógicamente hay que atender primero a la sensibilidad de la familia y también al espíritu de lo que fue esa vida. Y yo creo que fue la confianza de Tomás la que permitió que un temblor verdadero atravesara la piedra oscura. Fueron los últimos meses de su vida, porque lamentablemente Tomás falleció pocos meses antes del estreno de La Piedra Oscura en el Centro Dramático Nacional, pero ahí estaban sus sobrinas, Marga y Sofía, y me dijeron algo que no voy a olvidar nunca cuando salieron de la función. Claro, ellas habían nacido cuando Rafael ya había muerto. Rafael muere en 1937. Su tío era una presencia en las fotografías, por supuesto, la memoria familiar.
2: Un recuerdo
6: muy, muy, muy vivo.
1: Muy potente.
6: Muy
1: también,
6: potente, lógicamente.
1: Porque es un recuerdo histórico.
6: Claro, toda la relación con Federico García Lorca, pero sobre todo era su tío, al que no habían conocido porque había muerto en 1937. Y me dijeron algo que no voy a olvidar. Claro, sabemos que no es nuestro tío, sabemos que es Dani Grau, ni siquiera se parece físicamente, aunque sí espiritualmente, pero quizá esta función es lo más cerca que hemos estado de él. Ahora sí que nos parece que lo hemos conocido.
2: ¡Ay, qué maravilla!
6: Gracias al teatro, porque el teatro nos convierte a todos en contemporáneos, y cuando nos asomamos a esta vida, a Rafael o a Leonora Carrington, el teatro rompe la historicidad de que hombres
1: qué
6: y mujeres
0: compartamos
6: tiempo, ¿no? Y eso no. Además, también estuvieron las sobrinas de García Lorca, así que se encontraron allí. Fue un momento muy emocionante.
0: Y también estuvieron los Javis hace 10 años, vieron la función de La Piedra Oscura. Esto te lo han contado después. Ellos, viendo la función, cuando terminaron de ver la función, dijeron: esto tiene que convertirse en una película.
6: Yo recuerdo, porque luego he visto la historia de conversaciones, que me escribieron poco tiempo después y que tuvieron ya palabras muy elogiosas para la función teatral. Y yo creo que ahí se quedó ese deseo, buscando el momento propicio para convertirse en realidad. Y hace un par de años me llamaron. ¿Te acuerdas de nosotros? Como no te vas a... Bueno, mira, es que queremos convertir La Piedra Oscura, que sea el corazón de nuestra nueva película. Y ahí empezó este viaje increíble en el que estamos.
0: ¿Y cómo se adapta una obra de teatro como La Piedra Oscura? ¿Cómo lo habéis hecho? Porque no es sencillo.
6: Claro, yo lo que más admiro de los Javis es su absoluta libertad creativa, su ambición poética, de si van con algo, van con todo. Digamos que La Piedra Oscura, la historia de Rafael y Sebastián, es una de las tres tramas, es el corazón de la película, y desde ahí bombea en otras direcciones, hacia un pasado anterior más literario y nuestro presente más cercano, que es la trama de Carlos y de Lola Dueñas, que es maravillosa, ya en el 2017. Y digamos lo que ha hecho la película no es una adaptación, digamos, sumisa, sino que ha servido no tanto a la forma, sino al espíritu. Y por eso es tan poderosa, porque ha mantenido, que a mí me emociona mucho, su ambición poética. La película es un poema cinematográfico, es un poema audiovisual de más de 2 horas, es rotundo.

0: tunda en su ambición poética, conserva la intimidad de la obra de teatro y la expande en otras direcciones. Y ha sido como que tú... a ver, ¿cómo logro dar una analogía? Una metamorfosis. La obra está ahí, es como un animal que cambia de forma, es una metamorfosis. Bravo. Sigue estando allí,
1: gusano y mariposa,
0: pero con otra forma. Bueno, sí, un gusanillo, pero un gusano precioso,
1: claro,
0: con mucha
1: es.
0: Luz. Pero ahora se ha convertido en otro animal que contiene, sin embargo, el ADN, la memoria de lo que fue una semilla que se convierte en una flor. Algo así pudo ser. O un gusano que se convierte en mariposa.
2: Claro, y a pesar de toda esta atención mediática que reconoces, que te ha abrumado a lo largo de estas semanas, esta temporada has vuelto al teatro con Leonora, una obra que estrenaste el año pasado y que ahora aterriza en el Teatro Abadía de Madrid del 3 al 13 de septiembre. ¿Cómo llegas al personaje? Y ya cambiamos de personaje, de Leonora Carrington.
0: Pues como todo lo que tiene que ver con el amor o con lo importante, de casualidad, porque estoy en México y con otro proyecto y a la vuelta de una esquina veo una escultura increíble, rarísima, y digo, ¿quién ha hecho esto? Y veo Leonora Carrington. Había oído el nombre en algún manual de historia del arte, pero no sabía apenas nada, y cuando empiezo a investigar sobre su obra me quedo absolutamente enamorado, y ya en México. Y estando en México, su psiquiatra le dice, todo lo que te ha pasado, órdenalo, cariño mío, escríbelo, para poder... pasar página, pero la tienes que leer. Y ella escribe Memorias de Abajo, que son unas memorias donde cuenta su juventud y su paso por nuestro país. Y de repente digo...
2: Que fue muy duro.
0: Que fue durísimo, porque ella. Sí, porque ella venía huyendo de los nazis. Ella estaba en Francia cuando los nazis invaden Francia. Uh-huh. Huye, llega a Madrid a través de Andorra, atraviesa España, y en Madrid tiene la malísima la desgracia, porque no es suerte, la desgracia de que un grupo de desalmados, de requetés, la viola en el parque, cerca del Parque El Retiro, uh-huh. La abandonan allí, cerca del Ángel Caído. Y su padre, ¿qué hace con esto? En vez de cuidarla, dice, Leonora está fuera de sí, la interna en un psiquiátrico de Santander, en Peña Castillo, donde sufre violencia psiquiátrica. Leonora, con todo esto, lo que más me enamoró es su capacidad de supervivencia. La obra dice en un momento, he sobrevivido a tantos naufragios que ahora el mar me pertenece. Porque yo no quería una romantización del daño, sino como esa mujer, esa criatura, se fue emancipando de todos los dolores, de todas las tutelas, de todos aquellos hombres, fundamentalmente, que no querían que fuese lo que ella soñaba ser. Y cuando yo leo Memorias de Abajo digo, ojalá dar a conocer a Leonora en nuestro país, donde, por cierto, el doctor que le aplicaba esos tratamientos psiquiátricos terribles, sí, tiene un parque dedicado a su memoria, pero Leonora Carrington no. Uh-huh. Yo creo que esto es algo muy que tenemos que
3: dicho.
0: Pensar.
3: Muy bien dicho.
2: Has elegido a la actriz Natalia Duarte para hacer el papel de Leonora. ¿Pensaste inmediatamente en ella? ¿Fue un proceso en el que hiciste una selección y fuiste descartando?
0: Cuando escribí el texto, no. Cuando escribí el texto, no, porque habitualmente no escribo para un actor, una actriz, a menos que sea un encargo, ¿no? Pero en cuanto hubo ocasión de llevarlo a escena, pensé, ¿quién puede hacer esto? Y me acordé de Natalia Duarte, la que había visto en el teatro, a la que yo no conocía personalmente, la admiraba muchísimo, y pregunté a dos compañeras dramaturgas, ¿quién puede hacer este poema rarísimo? Y dijeron, Natalia Duarte. Digo, ya está, es
1: qué
0: ella.
1: Cosa, claro.
0: Y me dieron su teléfono, llamé con mucha torpeza, digo, mira, Natalia, soy Alberto, quiero hacer primero una lectura dramatizada de este texto, ¿tú me querías acompañar? Y me dijo que sí. Y yo me sentí el hombre más feliz del mundo, porque Natalia Duarte, creo, esto no se puede medir con un podio, porque el arte no es así, esto no es una carrera contra nadie, cada actriz es valiosísima, pero en mi opinión es una de las actrices espléndidas, maravillosas, de las primeras espadas que tenemos, porque tiene una precisión volcánica, y eso es complicado.
3: ¿Cómo es una precisión volcánica?
0: Pues tiene toda la técnica del mundo y a la vez el fulgor,
2: fuerza,
0: el entusiasmo y la pasión. Y encontrar esa balanza, esa romana entre pasión y técnica,
2: sí,
0: es...
2: Sí, porque parece contradictorio, ¿no?
0: Es que tiene compás y arañazo.
2: Compás y arañazo, me gusta. Eso le ha gustado a Viviana.
1: Mucho, mucho. Compás y arañazo.
0: Porque si solo tienes arañazo, malo. Porque estar todo el día con arañazo es una avería grande.
3: Yo creo que la mayoría solamente tenemos una de las dos cosas. Lo bueno es poder compaginar ambas, pero pareciera lo mismo con los Javis.
0: Sí.
3: Porque has hablado de que tienen esa capacidad también.
1: Ellos tienen más arañazos
3: técnica
1: también.
3: Cinematográfica y también la capacidad de la poesía.
0: Pero tienen mucha disciplina.
1: Sí, claro.
0: Mucho entusiasmo, mucho, mucho. Y mucha disciplina para hacer lo que hacen. Digamos que esos caballos que son muy indóciles tienen que tener algo de brida.
1: Hombre, claro, claro. O sea, no sujetas... Yo soy muy partidaria de sujetar los caballos. Yo siempre hablo de sujetar los caballos porque yo soy más de arañazo, por eso te digo. Entonces, sabes exactamente lo que significa eso de que te dejas guiar por el instinto y ese

0: distinto, si no tiene una cierta disciplina, pues se desboca.
1: Vosotros que sois también artistas, claro, todo creador es esa mezcla, ¿no? Entre entusiasmo, pasión, técnica y disciplina.
2: Y la propia Leonora Carrington, porque sabes que cuando hicieron la exposición de lo surrealismo en París hace unos años, pues el gran descubrimiento fue ella, porque la técnica es extraordinaria.
1: Es
2: Ella jugaba mucho con las pesadillas, que es una de las grandes fascinaciones surrealistas, y sus cuadros más famosos tienen la pesadilla incluso como el título. Y cuando los ves, te impresiona muchísimo la técnica tan perfecta.
1: Ella además
2: Casi
1: fue
2: renacentista, ¿entiendes?
1: pintora, escultora, escritora, escenógrafa, es decir, era una mujer desbordada de talento. Y una vez le dijeron, oye, ¿y todo esto cómo te lo inventas? Todos esos mundos. Dicen, no os equivoquéis, el mundo es el mundo el que me ha inventado a mí. Todo lo que me ha pasado, ¿qué queréis que haga
0: Claro,
1: con
0: ¿qué hago
1: esto?
0: con eso?
3: Pues
0: La
3: qué meses, qué
0: grande.
3: años más intensos para Alberto Conejero.
2: Sí.
3: Volviendo a la bola negra, todo el mundo dice que va a ser. Es ya una de las favoritas en la ceremonia de los Oscars. ¿Tú te atreves a hacer un pronóstico?
1: No,
3: No,
2: muy
3: no,
2: bien.
1: no, porque yo estoy deseando que se encuentre con los espectadores, que siguen en los cines, ver cómo es ese encuentro, eso primero. Los premios, lógicamente, pues es que no soy capaz ni de nombrarlo, pues es un reconocimiento altísimo, los merece. El trabajo de todo el equipo de La Bola Negra es de todos los rubros, de todos los equipos de fotografía, de música, de interpretación. Es que, claro, ves esa película de más de 2 horas y es un canto al cine, además, porque es una película, digamos, con una ambición épica, con un aliento cinematográfico de una escala que, en mi opinión, lo merece todo. Pronóstico no me atrevo. Soy capaz de expresar mi deseo,
3: A ver.
1: que se lo lleve todo.
3: Que se lo lleve.
1: Mi deseo es que se lo lleve todo el pronóstico, yo no me atrevo.
3: Y parte
0: Es
3: de
0: que es
3: ese
0: muy
3: éxito
0: difícil.
3: es de Alberto Conejero. Muchísimas gracias por acercarte a la radio,
1: A
3: Alberto.
1: vosotros,
0: Gracias.
1: una alegría estar con
0: Gracias.
1: vosotros.
3: Gracias.
1: Gracias.
3: Vamos a
0: Un
3: hacer
0: placer.
3: una pausa y Viviana, la crónica, los lunes, Crónica Deportiva, con Viviana Fernández. ¿Qué has visto? ¿Y qué pasa con Alcaraz? Ahora me lo
0: Alcaraz,
3: cuentas.
0: ahora
3: Ahora
0: te lo
3: me lo
0: cuento.
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0: Es que estamos hablando de Alcaraz, de la vuelta de Alcaraz.
1: Sí, porque...
0: Y tú estás hablando no de lo deportivo, sino de la reacción que provoca y de lo que él sabe que provoca.
1: No, no, es muchas cosas él. Verás, él se ha convertido en un rockstar. Quiero decirte algo que suele pasar rara vez en el mundo del deporte. Ha pasado en otras épocas, como pasó en la época
0: Crónica deportiva de Viviana Fernández.
1: Claro, pasó en la época de Borg, ha pasado en la época de Vilas, Guillermo Vilas, pero no suele... En el fútbol, por ejemplo, era muy común eso.
2: Iván Lendl, que...
1: No, pero no es monada. eso. No es cuestión de monada. Es cuestión de que tú sepas. Por ejemplo, Beckham es el ejemplo de un señor que, además de ser un extraordinario futbolista, y
2: es una figura.
1: Una figura.
2: Es pop.
1: Claro,
2: exacto,
1: pop.
2: Totalmente.
1: Pues eso le pasa a este. Y además él lo sabe. Y entonces se recrea. Pero sobre todo, lo más importante para mí es que me parece que es un hombre que ha vuelto después de 4 meses. Y lo normal, yo he visto a Dominic Thiem, que es un hombre que tuvo que dejar el tenis hace poco, que fue ganador del USA Open. Y además jugó 2 finales de Roland Garros. Lo que pasa es que el pobre tuvo la mala suerte de encontrarse con Nadal. Que Nadal en Roland Garros era imbatible.
2: Ya,
1: en
2: ya.
1: finales. Entonces, pero él tuvo una lesión de muñeca y no pudo volver. Del Potro le pasó un tanto parecido. En cambio, él ha vuelto y ha solventado los partidos hasta el de anoche con una cierta holgura. Pero es que anoche, que era el partido, digamos, difícil, porque él ya había jugado con Tommy Paul y le había ganado, no tiene el mejor ranking en este momento, pero Tommy Paul es un jugador muy completo, jugando en pistas rápidas y en su país. Hizo un partido increíble. Y yo creo que si pasa la prueba de Shelton, yo creo que tiene muchas posibilidades de llevarse el USA Open.
2: No, o sea, que es un regreso glorioso.
1: No, es un regreso,
0: grande,
1: sobre todo sorprendente.
2: Exacto. Y tú dirías que hizo bien en echarse hacia atrás, que fue una decisión suya, ¿no?
1: Bueno, es que, ¿sabes lo que pasa? Que las lesiones de muñeca no tienen... Lo que pasa es que no es que se echara hacia atrás, es que después te puede la ansiedad. A los momentos que ha pasado son muy malos porque van pasando torneos y renuncia a Roland Garros y renuncia a Wimbledon y va renunciando a la gira americana.
2: Y la prensa que eso genera, porque luego lo lees en tu casa y
1: claro,
2: te puede afectar,
1: y además,
2: lógicamente.
1: Se esperaba que volvieran a Cincinnati. Lo normal es que tú no vuelvas. Es más, algunos cronistas de tenis decían que no era la mejor decisión volver a un Grand Slam, porque normalmente los Master 1000 se juega a 2 sets ganados, como mucho 3 sets, pero jugar a 5 sets y el partido se alarga pueden ser 4 horas o 5 horas de partido. Entonces no era recomendable, pero él lo hecho porque creía que estaba bien, él y su equipo, y yo creo que tanto él como su equipo han acertado, y de todas maneras, incluso aunque tuviera un tropiezo, sería propio de esta situación, pero vamos, que sí, que yo, la vuelta de él me parece que es un regalo para el mundo del tenis.
0: ¿Y del Real Madrid me vas a decir algo?
1: Ay, del Real Madrid.
0: Pero había que preguntarlo.
2: Porque también está el 5-0 ayer de,
1: es que la
2: del
1: victoria,
2: Barça.
1: La derrota del Madrid es más dura por la victoria del Barça de ayer.
2: Esto me parece muy bien dicho.
1: Claro, porque verás, yo soy madridista, pero reconozco las cosas. Entonces, yo creo que se buscaba una figura que era Rodri para el centro del campo, que es un déficit que hemos tenido desde la marcha de Modric y de Kroos, y se pensó en Rodri. Si Rodri, por lo que fuera, eligió el Barcelona, por las razones que fuera, que no lo sé, yo creo que para empezar el Madrid no tuvo tanto interés en contratarlo.
2: Por tanto, tanta visión.
1: No, tanta visión no, ya lo tenían. Hablaron con él. Lo que pasa es que no estuvo rápido, porque realmente yo creo que Florentino no es...
0: Pero si no tenía interés, entonces ¿por qué se hace?
1: No tenía mucho interés, pues porque por eso no se hizo y lo hizo el Barcelona.
2: Se adelantó
1: porque él, yo creo que él iba en la candidatura del oponente de Florentino Pérez.
2: Claro,
1: y eso
2: claro,
1: de repente yo creo que no le gustó.
2: Riquelme.
1: Claro. Entonces yo creo que por eso no se dio mucha prisa. Pero bueno, no importa. Se podía haber fichado a Zubimendi o a Radford, a otro jugador que hiciera esa función de en el medio del campo.
2: Pero no se ha fichado.
1: Y entonces al no ficharse esa cosa, el equipo creo que adolece de lo mismo que la temporada anterior. Mientras que se vaya ganando, los resultados lo disculparán. Pero si no, creo que Mourinho no es capaz de sentar las vacas sagradas del vestuario. Quiero decirte...
0: Tampoco Mourinho, no puede
1: tampoco
0: ser.
1: Tampoco Mourinho, no.
0: No puede ser.
1: Creo que
0: no.
1: Quiero decirte, ayer Vinicius hizo un muy mal partido y se ha contratado a un futbolista para jugar por banda derecha cuando realmente donde él juega mejor es en la banda izquierda y ha costado 140 millones. Lo podía haber sacado.
2: Es que estas palabras de Viviana...
0: Las vacas sagradas.
2: Hay que anotarlas muy bien.
0: Hombre, claro.
2: Hay que anotarlas muy bien porque puede ser verdad que al final...
1: Lo lamentaría mucho,
2: sí,
1: ¿eh?
2: Bueno,
1: yo quiero equivocarme.
2: Claro, como Real Madridista que eres.
1: Claro, no,
2: pero
1: no,
2: como
1: no.
2: observadora tan aguda y sobre todo que lo explicas tan bien, Y como periodista yo te aplaudo, porque es muy importante lo que estás diciendo, porque lo vamos a lo mejor ver.
1: Es que yo espero no verlo, pero si lo vamos a ver, lo vamos a ver.
0: ¿Cómo
1: muy
0: que no lo vas a ver?
2: Vamos bueno,
0: a ver,
2: que vamos a repetir.
1: Que la descomposición va a ser muy rápida, porque quiero decirte, cuando ha salido, han ganado 3 partidos. Bellingham ha hecho unos partidos impresionantes. La verdad es que Vinicius nunca ha estado muy bien, el otro ha estado rápido, pero el otro día falló muchos goles. Y cuando un delantero centro, que no es delantero centro, no es su posición, él juega por el lateral, Mbappé, falla tantos goles, el tema es que tuvo muchas oportunidades para haber ganado ese partido contra el Betis y al final lo perdió. Y no se le puede echar la... Claro, porque tuvo como 10 ocasiones. Un equipo no puede tener... Un equipo como el Madrid, quiero decirte, o como el Barça, o como el Atleti. Los equipos grandes no suelen perdonar tantas ocasiones.
2: No, y luego de repente ves eso, que es un poco el tema de la conversación. Ves el Barça subir en los puntos porque hace 5-0.
1: Pero no subir en los puntos en el juego. El Valencia realmente es un equipo que está ahora mismo de capa caída. Pero de todas maneras el Barça jugó de una manera excelsa.
0: Bueno, nos tenemos que ir ya. Tenemos que terminar esta hora. No he terminado de saber qué es lo que pasaba con el pecho de Alcaraz.
2: Ese tema es importantísimo.
0: ¿Cómo que es importantísimo?
1: Él en rueda de prensa ha dicho que llevaba mucho tiempo enseñando pezón en el USA Open. Ya. Porque no sabes, cuando él salía con una camiseta marrón color.
0: Ah, y se le veía
2: Esto hay que recordar que América tiene un conflicto con el pezón muy grande. Acordaros de Janet Jackson y la famosa...
1: Pues se le ha tapado ya el pezón. Y no sabes tú, la gente, cuando se cambia de camiseta... Brahma. Flashing Middle Brahma cuando él se cambia de camiseta.
0: Cuando se cambia en pista...
1: Cuando se cambia.
2: Pero se ha puesto una camisa compresora, que yo no estoy para nada de acuerdo, pero la verdad que la camisa compresora...
0: ¿Por qué no estás de acuerdo?
2: Porque yo todo lo compresor no puedo estar de acuerdo, de ninguna manera. Y porque yo creo... Me parece mejor...
0: Porque ese efecto morcilla.
2: No, en su caso no. Pareciera que da todavía más agilidad.
0: Otra cosa que nos la pongamos nosotros.
2: Parece que le damos más agilidad.
1: Ves imágenes de las mujeres todas haciendo fotos. No, gritando.
2: Sí, gritando. Es que donde se ponga un peso mediterráneo, que se pare el mundo, que es la gran verdad de esta historia.
0: Bueno, que tengáis buenas tardes. Anda, que lleguen las noticias a la sintonía de Onda Cero.
2: Claro.

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2: Son las 6 de la tarde, las 5 en Canarias.
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2: Buenas tardes. En Alemania surgen las primeras críticas dentro de los conservadores de la CDU que exigen que asuman responsabilidades el gobierno del canciller Friedrich Merz tras la derrota electoral en Sajonia y el triunfo de la formación de extrema derecha, la AfD, que se ha quedado tan solo 3 diputados regionales de la mayoría absoluta. Tanto las juventudes de la CDU como su socio en Baviera, la CSU, piden cambios. El canciller reconoce que habrá, eso sí, que tomar medidas.
3: En la CDU no cabe duda alguna sobre la pertinencia de este rumbo. Todos sabemos que debemos redoblar nuestros esfuerzos para reconectar con la ciudadanía. Esto, por supuesto, me incumbe personalmente. Como canciller, tengo la responsabilidad principal y no pienso eludirla.
2: En los mercados, el triunfo de la extrema derecha en el estado alemán de Sajonia no parece haber afectado mucho a los inversores. Las bolsas europeas han cerrado con ligeros movimientos, Manuel Pecino.
4: Es el caso del DAX alemán, cierra hoy en rojo, cae un 0,24% en una jornada con luces y sombras para Europa, sin la referencia de Wall Street. Al IBEX 35 también le ha tocado hoy el rojo, después de las ganancias con las que cerraba la semana pasada, pero la caída es de tan solo un 0,14%, se mantiene por encima de los 20.000 enteros y abrirá mañana en los 20.021, con Acciona como el valor que más crece, lo hace casi un 3%, seguido de Solaria y de ACS. En el lado rojo están la mayoría de las firmas, pero las que más caen son la inmobiliaria Colonial, Indra y Amadeus. Todo mientras el conflicto en Oriente Medio sigue tensionando el mercado energético. Después de los ataques a barcos petroleros de este fin de semana, el Brent cotiza alrededor de los $97 el barril.
2: En otro país, la magistrada de la Audiencia Nacional, María Tardón, ha acordado abrir este lunes una causa para investigar la invasión de los pasados 30 y 31 de julio en Ceuta, alertando de que se evidencia, en su opinión, una clara e indudable gestión favorecedora del proceso desde el territorio del Reino de Marruecos. La juez Tardón considera que había intencionalidad de atentar contra el Estado español vulnerando su integridad territorial. En el gobierno, sin embargo, el ministro Interior, Fernando Grande-Marlaska, reitera que hay cooperación con Marruecos.
5: Vuelvo a manifestar mi confianza en Marruecos, en la cooperación y coordinación con ellos, que es excelente en todos los ámbitos. Vuelvo a decir que el hecho de que retornaran en 24 horas más de o el 90% de las personas que habían entrado ilegalmente en Ceuta es un elemento, yo creo, muy claro y muy evidente de esa cooperación.
2: Y téngalo en cuenta porque las altas temperaturas pondrán este martes, mañana, en aviso varias provincias en un día en el que Valencia y Gran Canaria alcanzarán el nivel naranja por calor. La EMET ha indicado que la situación de estabilidad se mantendrá mañana en la mayor parte del país, donde se registrarán cielos poco nubosos o despejados. No obstante, la llegada de un frente dejará los cielos nubosos o cubiertos y precipitaciones por la tarde, sobre todo en el noroeste, que serán localmente fuertes y persistentes en Galicia y el oeste del área cantábrica. Y escuchamos ahora la pregunta que les estamos haciendo en nuestra página web ondacero.es.
6: A la vista de la victoria de la extrema derecha en Alemania, ¿cree que han dejado de funcionar los cordones sanitarios?
2: Pues hasta el momento considera que sí el 77% de las personas que han participado en nuestra encuesta. Considera que no el 23% restante. Y vamos ahora con la información deportiva con Alberto Fernández. Buenas tardes.
7: Buenas tardes. Mañana comienza una nueva edición de la UEFA Champions League con 3 representantes españoles. El Villarreal, que visitará Dortmund para jugar contra el Borussia, y el Betis, que viajará a Francia para medirse al Lille. Además, el Real Madrid juega en el Santiago Bernabéu ante el Inter de Milán. Con las novedades de Hendrik Tchouaméni hoy, junto a Mourinho ha hablado Kylian Mbappé. Lo hizo sobre la ilusión de un nuevo curso europeo como madridista, sus ambiciones y sus reivindicaciones.
8: Yo no pienso que yo sé todo del fútbol, pero yo sé que más que mucha gente, entonces, que hacen que hablan de ti, y yo pienso que hablar de mí vende mucho. Posible que haya gente aquí que piensa que soy el mejor del mundo, otra gente que piensa que no. Claro que mucha gente, cuando veo en la calle, me hablan del Balón de Oro, mucha gente hablan de mí como de posible Balón de Oro. Claro que yo pienso que este año puede ser un buen año para mí para ganar el Balón de Oro.
7: Además, hoy se cierra la jornada número 4 de Liga en Primera División. Desde las 7 de la tarde, Getafe-Celta, a las 9 y media, Elche-Real Sociedad. En tenis abierto de Estados Unidos, habrá que esperar a mañana para ver el encuentro de Carlos Alcaraz, cuartos de final ante Ben Shelton. Y en ciclismo, hoy día de descanso en la Vuelta a España tras 15 etapas y con Enric Mas consolidado su liderazgo antes de la semana decisiva.
2: Pues es todo. Recuerden, la información de la jornada y análisis de la actualidad regresan a las 7 de la tarde, a las 6 en Canarias, con La Brújula con Marta García Ayer. Sigan en Onda Cero. Sigan escuchando, por fin, con Jaime Cantizano.
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0: Esta es la hora traspapelada del lunes. ¿Y qué ocurre los lunes a esta hora? Pues que ella lleva ya tres temporadas contándonos un cuento. El cuento que ella pues le apetece, el que le viene, el que se le ocurre. Y yo creo que va colando. Anaís y Simón, ¿qué tal? ¿Cómo estás?
1: Estoy muy bien, encantada de arrancar temporada cuentista y con mogollón de historias, la verdad.
0: Con mogollón de
1: He ido acumulando todo el verano, en vez de maleta para llevarme
0: ¿Tú
1: a las vacaciones.
0: ¿Lo vas apuntando en una libretita en el teléfono?
1: No, soy menos romántica, un Google Docs. No, en no una libretita,
0: puede,
1: no lo
0: no
1: apunto
0: puede
1: en
0: ser.
1: Sí.
0: ¿No tienes una libretita?
1: Sí, pero la uso poco. Porque el Google Docs lo llevo siempre conmigo.
0: Lo llevo siempre. ¿Me vas a decir que alguno de tus libros han sido escritos o parte de tus libros en el, por favor, en un iPhone, teléfono?
1: No, en un iPhone nunca, pero sí en un Google Docs, porque yo soy muy desastre con los ordenadores y el riesgo de que se rompan y perder todo siempre está ahí. Entonces yo es que estoy haciendo mucha promoción, parece que me paga Google, pero lo escribo en Google Docs, que ahí nunca se pierde. Y si te tienen que dejar un ordenador... Pues lo puedes recuperar.
0: Claro, a todo esto, claro. ¿Qué tal el verano?
1: Muy trabajador.
0: ¿Muy lector?
1: Muy trabajador, con lo cual poco lector. Pero bueno, he leído El reino de Carrer, que ya sabes, ya hablamos de él, de su divorcio.
0: Sí, señor.
1: El reino es menos interesante porque no cuenta líos de faldas, pero está muy bonito. He leído a Ursula

0: Lo hice, lo hace
1: claro,
0: posta.
1: Claro.
0: Bueno, ¿y entonces pues, hoy qué? ¿Qué pasa?
1: Pues hoy, para inaugurar temporada, elegí uno de los libros que han marcado mi verano y que además...
0: Entonces, ¿has tenido tiempo para leer un poquito?
1: Sí, sí, porque se han llevado a mis hijos un par de veces. Yo he trabajado, pero ellos, como no han trabajado, pues se han llevado y ahí he dado apretones. Pero bueno, elegí un libro que viene muy al caso porque ha sido uno de los temas que han marcado el verano en España y uno de los temas que han marcado el día de hoy a raíz del triunfo de AfD en Alemania, que sí, es la inmigración. Mira, hace 4, 3, 5 años, Eva Serrano, que es amiga mía, editora de Círculo Letizia, que también ha venido a esta sección, me decía, joder, me falta la gran novela o la novela canónica, digamos, sobre la inmigración en España. O sea, sobre ya... generación Z o millennials ya nacidos de hijos de inmigrantes y cómo ven esa sociedad, cómo es ser hijo de inmigrantes, sí, vamos, aquí en España.
2: Como de Barcelona, como hablan con franceses, como sabe que de Marruecos.
0: Es cierto que pensándolo, es una realidad que está muy presente, llevamos mucho tiempo hablando de ello, sí, tanto en la vida cotidiana como en el debate público, pero muy poco, ¿no te parece? Tiene muy poco eco en la literatura, incluso en el cine.
1: Sí, sí, sí, en el cine cuando se trata, bueno, se trata normalmente exotizándolo mucho, incluso en la música un poco también, pero bueno, por eso en buena parte es también tan interesante el libro del que vamos a hablar hoy y vamos a presentarlo sin más dilación. Se llama Antes de que existiese un nombre y lo firma Noor Ahmad Lamarty. Es jovencísima, la tenemos aquí con nosotros, nacida en 1998, nacida en Tánger, es investigadora, consultora jurídica, experta en derecho internacional y en conflictos bélicos y yo la he descubierto aparte como una gran narradora en esta que es su primera novela. En ella habla de cómo es ser hija de padres e incluso de abuelos inmigrantes y de sentirse siempre la otra en todas partes, ¿no? Demasiado mora para España, dice ella, demasiado española para Marruecos.
3: Hay hombres que heredan dinero, propiedades o apellidos. Mi padre heredó desarraigo.
1: Eso dice ella sobre Nadia, sobre la protagonista de su novela, que es una mujer que además rompe con el estereotipo del inmigrante magrebí que nos viene a la cabeza siempre, que es ese inmigrante pues de clase baja, que viene, como dice la patronal, ¿no?, a hacer los trabajos que nosotros no queremos, con poca formación, porque ella es, pues bueno, hija de un padre de clase obrera, pero también de un aristócrata. Ella dice de sí misma algo así como que es una... Ahora nos va a decir ella el calificativo, porque está acostumbrada pues a los mejores caftanes, a las mejores alfombras. Es además experta en geopolítica, políglota. Y todo ello ni siquiera la salva pues de ese racismo y de esa pregunta eterna que es ¿pero tú dónde has nacido?
3: Ser mora es explicar tus orígenes como si fueran antecedentes policiales. Es justificar tu existencia antes de sentarte. Y en mi caso, con el añadido de que soy demasiado blanca para ser la mora de su imaginario y demasiado mora para ser de aquí sin explicaciones. Nunca falla la frase de, claro, con esos ojos, ¿qué ojos? ¿De qué habla, señora? ¿Usted se ha visto en un espejo?
1: Porque la verdad que esos ojos pues los tenemos muchas en España, la verdad. Pero bueno, con humor y también con muchas referencias históricas, con unas referencias culturales que a mí me han hecho aprender muchísimo y a través de una relación amorosa imposible y bueno, marcada también por la geopolítica y por el colonialismo, también por un sistema familiar en el que quedan muchas heridas que vienen provocadas por las fronteras, pues nos va construyendo a través de Nadia, de la protagonista, una novela maravillosa que a mí me ha servido un montón para acercarme, no desde lo ideológico ni desde lo histórico, sino desde lo cotidiano, desde lo literario y la vivencia, pues
0: y a lo personal, la realidad. ¿No?
1: Claro, claro.
0: Lo humano.
1: Sí, y la, bueno, la particularidad de relacionarse desde una familia que yo que tengo mucho arraigo, todos mis abuelos son del mismo lugar de La Mancha, es desde ahí de donde veo el mundo. Pero ¿qué pasa cuando tus abuelos son cada uno de un lugar y han visitado y transitado muchos lugares?
0: Bueno, pues vamos a hablar con nuestra invitada de desarraigo de padres, de abuelos, inmigrantes y de cómo es esto de crecer siendo de otra parte. Está con nosotros, como nos contaba Ana Iris, Noor Ahmad Lamarty, jurista, experta en derecho internacional, escritora y autora de Antes de que existiese un nombre. ¿Qué tal? ¿Cómo estás, Noor?
4: Hola, ¿qué tal? Feliz de estar aquí.
0: Bueno, además nos encontramos hace 6 o 7 años, ¿no? Estuvimos hablando del velo,
4: sí,
0: del uso de...
4: Llega muy chiquitita y estaba muy nerviosa.
1: ¿Cómo de chiquitita? Porque, claro, naciste en 1990 y mucho. ¿Cuántos años tenías?
4: Tendría 22 años cuando estuve aquí.
0: Aún sigue siendo chiquitita.
4: Sigo siendo chiquitita.

0: Dame el favor.
1: Oye, ¿por qué la idea de escribir una novela sobre la experiencia de la migración en España?
0: Porque para
1: Porque no se
0: mí.
1: cuenta, porque no se habla, porque no se explica bien.
0: Sí, y porque para mí era algo, era una deuda pendiente propia, ¿no? O sea, yo creo que hay muchos libros que a veces tratamos de sacar la razón fuera de donde, de donde la estamos experimentando, ¿no? Y hablar de qué tanto el libro era necesario para los demás no sería justo. Yo creo que el libro tenía que ver con una propia deuda pendiente que está vinculada con mi propia historia familiar, ¿no? Es verdad que el libro es una ficción, pero esa ficción viene de una pregunta también, ¿no? Que es, ¿qué significa ser hija de un hombre que emigró, como fue el caso de mi padre, desde Francia, desde Argelia a Francia, ¿no? Tan joven, en los años 60, al final de la ocupación francesa en Argelia? Y sobre todo, ¿qué implicaba tener pues un bisabuelo que había muerto en la guerra civil, en la guerra civil española en el año 36, con 26 años, que está enterrado en Griñón, ¿no? Y por lo tanto, cómo esa decisión cambió estrictamente pues un poco todo el itinerario de una vida que al final también me acabó implicando a mí, ¿no? Entonces, era como una necesidad también de comprender cómo toda esa herencia sí que había llegado, ¿no?, a transformar también quién era yo y cómo veo el mundo y cómo comprendo las cosas. Entonces, creo que es el ser, o sea, soy migrante, pero también soy hija de un hombre que emigró y que emigró dos veces, porque emigró de niño a Francia, pero luego migró a Marruecos, ¿no? Y entonces era un moro en Francia, pero era un francés en Marruecos, ¿no? Entonces yo vi lo que significaba eso y lo que implicaba. Y por lo tanto también con el tiempo me di cuenta de cómo eso constituyó quién soy yo, ¿no? Entonces creo que necesitaba hacer ese viaje de autoexploración que la literatura afortunadamente y la ficción nos permite hacer, y también comprender mejor por qué este Mediterráneo, que a veces pensamos que está maldito, realmente está lleno de historias que sobre todo cometimos el error de no contarlas a tiempo, ¿no? Y como estos cuatro países, por ejemplo, como son España, Francia, Argelia y Marruecos, comparten mucho más que una historia oficial, ¿no? Comparten la vivencia de millones de personas que se cruzaron en este Mediterráneo.
2: Eso es lo que más me ha gustado de tu libro, porque van mezclando la historia y
1: Sí.
2: da muchos apuntes de historia y hablas de esa guardia mora, ¿no? Que entonces no se hablaba de invasión, se hablaba de utilizar a hombres para una guerra que no era la suya, como hizo Franco. Pero otra de las cosas de las que hablas en tu libro que me ha encantado es de clase social, porque la protagonista Nadia, como he dicho antes, no es la típica magrebí que nos viene a la cabeza, ¿no? Que es una persona pobre que viene a trabajar en negro porque viene normalmente de manera ilegal, ¿no? Y me llama mucho la atención, porque yo soy una persona que tiende mucho a quedarse en la clase social, cómo eso no la salva del racismo. Muchas veces de un racismo muy extraño que se basa en la exotización del otro, de, ah, bueno, esta es mora, pero es la mora que ha estudiado, la mora que sabe muchos idiomas, ¿no? Cuéntanos sobre
0: Sí, o
2: eso.
0: sea, yo creo que la cuestión de ser transfugos de clase no solo es de ciertos contextos, es una cuestión universal, ¿no? Ser transfugo de clase es una cosa que se da en muchos contextos. Noelia Ramírez, por ejemplo, tiene un libro que habla de esto, que es muy interesante. Pero para mí el tema de la clase es fundamental en las sociedades que han sido colonizadas o las sociedades que han sido protectoradas, como es el caso de la sociedad a la que yo pertenezco, ¿no? Y me parecía muy interesante porque dentro de los países que han convivido con fuerzas extranjeras existe la idea de que la clase es una forma de salvación de la condición racial. La idea de que a través del valor económico, del capital económico, del capital cultural o del capital social, se puede trascender la frontera racial. Y esto es muy interesante porque quizás inconscientemente muchas hemos recibido esas formas de educación. Unas formas de educación donde el ser afrancesada o el estar españolizada tenía más que ver con cómo evitar un poco el destino sin solución que tienen los autóctonos del país, que no pueden optar a cierta educación y a cierta calidad cultural de vida, ¿no? Que también es una cosa muy interesante. Y esto me parece clave, porque también quería diseñar a un personaje que no fuese simplemente una chica adinerada, ¿no? Porque eso creo que también es como muy simple. Uh-huh. O sea, creo que, por ejemplo, la clase cultural, que es algo de lo que no hablamos lo suficiente, uh-huh, es muy interesante y repara, o sea, y cambia drásticamente la vida de las personas, ¿no? O sea, dependiendo de cuántos libros han leído en tu casa, de a quién se admire, a quién admiren tus padres, a quién escuches, que, o sea, la música que consumimos, la cultura que nos rodea, determina en quién nos convertimos. Lo que pasa es que a veces creemos que leer libros, escuchar canciones, uh-huh, y parecernos a otros nos acerca más a ese centro blanco, ¿no? Porque al final aquí sí que hablamos de una centralidad blanca, ¿no? Como si todo girase en torno a parecerse a lo blanco, ¿no? Cuando decimos lo blanco, no necesariamente viene desde este lugar despectivo, tiene que ver con cómo hay un centro que se marcó, ¿no? Y cómo los grandes imperios crearon el centro, ¿no? Y cómo a partir de allí las naciones que han sido ocupadas, colonizadas o en general, o el sur global en sí, intentó durante todo este tiempo aspirar a esa blanquitud. Y por eso también tenemos discursos como mejorar la raza, ¿no? O sea, mejorar la raza, ¿de dónde viene? Pues viene de trascender la racialidad, ¿no? ¿Cómo a través, qué hay que hacer para dejar de ser marrón, ¿no? Y dejar de ser esta cosa que no es blanca, pero que aspira a ser blanca todo el rato, ¿no? Entonces, bueno, me parece interesante eso y creo que es un viaje que yo misma he hecho. Uh-huh. O sea, quizás eso es muy interesante de contar, no ya necesariamente desde el juicio, sino desde el qué pasa cuando tienes que comulgar con tu propia racialidad y qué pasa cuando dejas de esforzarte mucho por alcanzar ese centro blanco. ¿Qué pasa allí? Uh-huh. Entonces creo que el libro eso es lo que intenta, ¿no? Y entonces creo que está lleno de contradicciones porque las personas somos contradictorias, ¿no? Uh-huh. Y podemos tener ideas, pero implementar esas ideas en una misma no es tan obvio ni tan fácil. Y el proceso migratorio yo creo que es un poco un espejo muy grande a la educación que hemos recibido, a los prejuicios que tenemos y a cuáles son nuestras aspiraciones también.
1: Oye, Nur, en el libro se percibe esa sensación de sí, he nacido en este lugar, pero no sé realmente de dónde soy, ¿no? De Francia, de España, de Marruecos, y creo que tú estabas muy interesada.
0: Que yo he volcado absolutamente en el personaje y que es una cosa que me parecía relevante, que es cómo la temporalidad influye en la constitución identitaria. Es decir, yo cuando paso demasiado tiempo en una de las dos polaridades, me agobio. Y siento una especie de crisis
1: mucho
0: existencial.
1: Mucho tiempo en Marruecos, mucho tiempo en España.
2: Yo
0: al cabo de un mes en Marruecos empiezo a hiperventilar y al cabo de un mes en España también empiezo a hiperventilar, ¿no? Y si de repente estoy en una Francia, empiezo a cantar coplas, ¿no? Y todo me parece bien. De repente, cosas que no me gustan de España, de repente también me parecen genial, ¿no? Y entonces creo que lo que he descubierto es que la subjetividad identitaria la hemos encerrado mucho en un discurso que nos explica que hay que poder contar de dónde eres. Y yo creo que hay algo muy curioso en un siglo XXI en el que las personas somos de tantos lados, en el que nos pasan tantas cosas en sitios distintos, en el que tenemos que empezar a replantearnos la conversación sobre de dónde eres, ¿no? O sea, quizás la pregunta no es de dónde eres, ¿no? Que quizás las preguntas tienen que mutar también. Y yo siento que es como mucho más difícil de lo que nos pensamos responder a ciertas preguntas, porque a veces somos de todos lados y no somos de ninguno. Y creo que a veces hay una, por ejemplo, una autora, Setel Mekuran, que es turca, que es disidente política, que está exiliada políticamente, que decía algo así como feeling at home, ¿no? Que es sentirnos deshogarados. Yo creo que eso es lo que genera la migración incondicionalmente, sentirte deshogarado. Y creo que es una sensación que rehuimos todo el rato y que la rehuimos a través de anclarnos identitariamente a sitios, ¿no? Ah, bueno, pues como llevo X tiempo en España, a partir de ahora soy española, ¿no? O a partir de ahora siento que pertenezco más a la sociedad española, o lo contrario. Y sin embargo siento que la sensación de estar deshogarados no es tan mala como parece y que nos permite navegar la ambivalencia que sentimos sobre tantos sitios, ¿no? Y que nos permite querer ser de todos también al mismo tiempo, ¿no? Porque yo tengo la sensación de que tengo la misma necesidad de pertenencia en España que la que tengo en Marruecos, ¿no? Y sin embargo hay, digamos, como ángulos ciegos en los que no me doy cuenta de que va a llegar ese momento en el que de repente pienso, claro, pero no soy de aquí, ¿no? Y esto me pasa a mí, por ejemplo, en todos estos contextos.

0: Y creo que es bello también, y creo que cuenta también qué tanto nos importan los sitios. Creo que la necesidad de querer saber de dónde somos viene de la necesidad de que nos vean,
1: Claro.
0: de que nos reconozcan.
1: Y de reconocerte en el otro. Hay una parte muy divertida del libro donde, bueno, con motivo de una desgracia, tiene que viajar la protagonista y echa mucho de menos España. Y dice, y echaba de menos hasta las croquetas, que no me gustan, y volvía cantando como una ola, porque claro. Pero en realidad tu libro es una novela de amor, en buena parte. Y habla de una relación entre dos culturas. Y me llama mucho la atención también cómo es amar a alguien que no pertenece a tu mundo. Cómo es el amor entre un occidental, en este caso un americano, un marine americano, y una magrebí, hija de la diáspora. ¿Cómo se vive
0: Bueno,
1: el amor desde ese lugar?
0: pues muy intensamente, te diría. Sí, muy intensamente. Yo creo que fue, o sea, construir esa ficción tenía que ver obviamente con cosas que yo he vivido, pero sobre todo también tiene que ver con esta necesidad de que de comprender al otro, ¿no? Y de todo el mundo que se genera en la complicidad de que dos personas que no tienen ni siquiera nada que ver con el contexto que habitan empiezan a descubrirse y a conocerse e intentar comprenderse. Yo creo que significa sobre todo aprender a leer las heridas del otro, ¿no? Y sobre todo darnos cuenta de que a veces la herida del otro tiene que ver con la nuestra. Y que por lo tanto es muy fácil llegar a lugares difíciles porque interpelan cosas distintas en ambas partes, ¿no? Pero sí que y pienso sobre todo, obviamente, que la política se nos cuela por todos lados en los vínculos y que no se nos tiene que olvidar que se nos cuela en todos lados, ¿no? Y que es bueno que así sea y que es importante que seamos capaces también de dormir con la decisión de a quién escogemos amar. Eso me parece muy revolucionario.
1: Es muy bonito, como lo plasmas en el libro, desde luego.
2: Acabamos hablando de amor. Fijaos, antes de que existiese un nombre, Nora Mar Lamartín, muchísimas gracias.
0: Muchas gracias.
2: Dentro
0: A ambos.
2: de, ¿qué? ¿5 años?
0: No,
2: ¿6?
1: Esperamos
2: Un
1: que menos,
2: poco menos.
0: Pero que me invites un poco antes, digo
2: un
0: yo,
2: poco
0: ¿no?
2: antes. Está hecho, está
0: Muchas
2: hecho.
0: Gracias.
2: Muchísimas gracias. Las 6:25, las 5:25 en Canarias. No te vas a liberar. No te vas a librar de la pregunta.
1: A ver,
2: sabes que hoy
1: miedo
2: hemos,
1: me da.
2: Le hemos planteado a las tres, planteamos la cuestión a los oyentes. Tiene que ver evidentemente con la vuelta al colegio. Esta semana más de 8 millones de niños vuelven al cole en este país de una manera escalonada, depende de la comunidad autónoma, etcétera, etcétera, etcétera. Y la pregunta es muy sencilla, la que le hemos planteado a los oyentes, a los porfineros y porfineras. ¿Qué tal está siendo? ¿Qué tal ha sido ya a esta hora, las 6:26, la vuelta al cole? ¿Qué cosas han de mejorar, por ejemplo? Habéis llegado al centro escolar y ya os habéis dado cuenta que algunas cosas han fallado, otras han mejorado. Un poco el análisis de lo que ha sido esta primera jornada de colegio. ¿Los tuyos han empezado ya? Todavía no.
1: Acaban de llegar de la playa con mi madre.
2: No puede ser.
1: Hemos alargado vacaciones y por lo tanto a mí también, que llevo 5 días sin verlos.
2: Llevas
1: Tengo
2: cinco
1: unas
2: días.
1: Ganas de volver y mañana, por supuesto, no los voy a llevar. Así que ellos empezarán el cole, es la adaptación, como dicen ahora, ¿no?
2: Bueno, porque
1: que
2: son
1: se
2: pequeños,
1: llevan dos
2: ¿no?
1: horitas y sí,
2: porque
1: son pequeños. Y todo lo van dos
2: ¿Y
1: horas.
2: tú tienes algún recuerdo determinado del primer día de cole? Porque, fíjate, yo esta tarde he comenzado a las 3 recordando, indicando que sí, que pueden cambiar los edificios, la política educativa, que puede, pero la sensación es la misma para ti, para
1: claro.
2: tu hijo, para mi padre que fue al colegio, esa sensación del primer día.
1: Totalmente.
2: ¿No?
1: Además, yo ahora que me he convertido en madre, sigo teniendo la sensación de niña que es que no quiero que vuelva al cole, porque mis hijos dan guerra igual, pero encima en invierno tienen horarios, tenemos que cenar a una hora ridícula, tenemos que levantarnos muy pronto, entonces por mí que no hubiese cole, o sea, yo tengo esa misma sensación de que se alargue el verano, por favor, y de mucha ilusión por comprar estuches, mochilas, me gusta muchísimo, soy una persona que tendría una papelería.
2: La papelería
1: si pudiera,
2: librería,
1: claro,
2: ¿no?
1: Entonces...
2: Bueno, te presento a Fran Ramírez. Fran, ¿qué tal? ¿Cómo estás?
3: Hola, ¿qué tal?
2: ¿Qué tal? Claro, tú con la edad que tienes...
3: Antes de ayer estaba
2: ayer,
3: yo en clase.
2: Ayer mismo estabas tú disfrutando
3: Total.
2: Del primer día de colegio.
3: Yo recuerdo mucho la tarde de antes a mis padres forrando libros
1: claro.
3: y arrepintiéndose muchísimo de haber tenido hijos
1: sí.
3: que tuvieran tantas asignaturas, tanto libro que forrar, el cuaderno, el no sé qué, pon el nombre, márcalo todo. Recuerdo, tengo esa imagen. Yo.
2: O sea, ¿recuerdas aquello que sentían tus padres?
3: Sí, sí, sí. Yo
2: Porque
3: les miraba.
2: Tú no quieres tener recuerdo del colegio.
3: Yo
2: ¿o
3: les
2: no
3: miraba
2: tienes?
3: A ellos. Sí, sí, lo tengo. Y recuerdo que era el único día que me hacía ilusión prepararme la mochila. mochila, ¿no?
2: El único.
3: Sí, luego ya era un desastre. Me dejaba el libro de historia, me dejaba el de matemáticas. Pero el primer día, ese día lo llevas todo. Te hace ilusión estrenar cuaderno, estrenar estuche.
1: Totalmente.
3: Todo. Es sí. El único, no me digáis que no.
2: Bueno, fíjate hasta dónde has llegado.
3: Fíjate
2: hasta dónde has llegado.
3: No era importante coger el libro de historia, si yo ya lo decía.
1: Y otra sensación que a mí me continúa es que el año empieza... hoy. Que el año no empieza el 1 de enero, empieza el día que empieza el cole.
2: Eso del 1 de enero es una tontería.
1: Es una filfa que cambia, no cambia nada.
2: ¿Tú sabes lo que hago yo el 1 de enero? Irme a pasear con... Pues si puedo, a las 9 de la mañana a pasear, como si no hubiera ocurrido nada.
3: ¿El 1 de enero?
2: El 1 de enero.
3: ¿Y a qué hora te fuiste a dormir la del 31?
2: Bueno, depende, 2 de la mañana, 3 de la mañana, pero por costumbre, a mí me gusta madrugar el 1 de enero.
1: Y está solo, ese día está solo.
3: Total.
2: Sí. Bueno, vamos a escuchar a los oyentes, venga.
4: Yo tengo un bebé de 9 meses y este ha sido mi primer año con la vuelta al cole, comienzo de cole, y ha sido bastante agridulce el sentimiento porque es una mezcla entre alegría porque pues avanza la vida, liberación porque tienes un poco más de tiempo, en mi caso puedo trabajar más tranquila sin tener la niña en casa, mucho mejor. Pero a la vez, pena porque la niña se queda triste, te dan algunas inseguridades de, bueno, si va a estar bien, si la van a cuidar bien. Luego, evidentemente, pues, sabes que sí, los profesores son unos grandes profesionales y tenemos mucha suerte de tenerlos en este país, pero es cierto que siempre hay esos miedos. Entonces, bueno, describiría la vuelta al cole de este año como agridulce.
5: Yo soy madre de dos niñas, tenemos desde Huelva. Y en el mismo colegio donde han estado, te puedo decir que las dos que tienen necesidades educativas especiales han sido tratadas completamente diferentes. Y te hablo de la mayor, te digo que excelente. Te digo de la menor, nefasto. Siendo el mismo colegio, los mismos recursos. ¿Qué es lo que ha variado? Primeramente el profesorado. ¿Qué necesitamos? Formación. Porque no es posible. Terminemos la carrera y ya lo sabemos todo. Igual que un médico tiene que reciclarse y evolucionar. Porque salen nuevas cosas y el profesorado tendría que ser exactamente igual. Pero incluso el problema ya no es solo eso. Que el futuro de un niño tenga que depender de que un profesor esté formado, sea empático, conozca y quiera involucrarse, es muy triste. Porque fíjate qué diferencia, estar en la excelencia o estar en peor que la mediocridad.
6: Llevo contando los días, minutos, segundos hasta mañana que empiece en el colegio. Tengo unas ganas que no puedo más. Ahora, estamos muertos de las vacaciones. No tengo nada hecho. No he comprado ni libros, ni material, ni nada. Nos ha pillado el toro, pero yo con unas ganas de que empiecen y ellos también, los niños, porque ya al final acaban poco cansados de todo. Hay que volver a la rutina ya.
7: Soy profesora, vuelvo al cole, pero vuelvo el día 9 porque estoy en Castilla y León y empezamos el día 9. ¿Cómo ha cambiado? Pues mira, cambiamos de niños, cambiamos de padres y no son malos los niños, sino los padres que tenemos, que exigen algo que ellos no cumplen en su casa. Y la vuelta al cole, pues mira, con mochila nueva, con cuadernos nuevos, con bolis nuevos, con rotuladores chachispirulis y a disfrutar de 10 meses maravillosos con mis niños.
2: Uy, uy, uy, la de cuestiones que han surgido aquí.
1: Sí.
2: Han
1: cambiado los padres, no los niños. Esto me lo dice un amigo profe, Vanegas, que le mando
2: que no
1: un saludo.
2: Puede más. ¿Quieres decir que no
1: porque
2: más?
1: Yo siempre le digo, Vanegas, ¿cómo han cambiado los niños en todos estos años que lleva siendo profe? Me dice, no, los niños son siempre los mismos, han cambiado los padres.
2: ¿Los padres, tú crees?
1: Sí, sí. Claro que lo creo.
2: Que
1: sí.
2: Siempre es culpa de los padres al final.
1: Alguna culpa tenemos. Y defendemos mucho a nuestros niños. Y nuestros niños no son siempre santos.
3: ¿Tú que eres madre diferente a cómo le dan tus padres?
1: Hombre, claro.
2: Eso es lo que tú te piensas.
1: ya.
2: Eso es lo que tú te piensas, lo que tú crees. Luego al final acabamos actuando de una forma muy parecida a cómo lo hacían nuestros padres.
1: Pero yo creo que más cuando se es abuela. Yo, mi madre, que en abuela se transformaba exactamente en mi abuela, una copia, que yo digo, esta señora no era así.
2: Oye, y yo estoy percibiendo en los últimos años algo muy interesante, un ejercicio de honestidad por parte de los padres, sobre todo de los padres. Yo creo que al final reconocemos que cuando ya pasan 2 meses o más de vacaciones, ya no nos soportamos unos a otros. Ellos están cansados de las vacaciones, nosotros estamos cansados de las vacaciones. Es como que se acabe ya esto.
1: Sí, yo ya te digo que no es mi caso, porque total, para cenar a las 7 yo prefiero cenar a las 9, ¿no? Pero es verdad que se ponen salvajes ellos y nosotros, porque no tenemos horario ni calendario, de repente hace frío, hace calor y está todo muy desordenado, ¿no?
2: Por no olvidar una cuestión, El gasto inicial medio por alumno ronda los 500-550 euros en material básico, papelería y ropa. Mientras que el coste anual total estimado por estudiante alcanza los 2.480 euros, con un incremento interanual de en torno al 4%. Claro, tú los tienes pequeños y todavía no te estás enterando.
1: Me estoy enterando de algo, ¿eh? 800 euros, libros y materiales y... Y ahí había que ponerse un poco manos a la obra, ¿no? También creo que los estándares que tenemos ahora, sí, por eso hemos cambiado los padres, también no son los mismos. Yo no estrenaba mochila todos los años.
2: Ya.
1: Mi mochila de puntitos me duró toda la ESO, ¿no? Casi. Creo que los estándares son distintos, pero también que eso es obvio que ha aumentado mucho el gasto y que no se está haciendo nada para ayudar a los padres. Hablamos mucho de fomentar la natalidad, pero realmente las ayudas son bastante pocas.
2: ¿Ves? ¿Entiendes ahora a tus padres?
1: Claro.
2: Entiendes ahora a tus padres.
1: Ahorrando libros con
2: amargura. En el día previo, mirándote mal.
3: Y poniendo el nombre para que no me lo robaran, porque nos había costado tantísimo dinero que dice, a ver, te iba a volver sin el libro de lengua.
1: Y encima luego se te olvidaba.
3: Total. Pero claro, estamos en contra de que ahora llevaran, por ejemplo, una tablet con todos los libros ahí descargados.
1: Sí. O es algo que también sería barato. Se paga
3: eso
1: la
3: licencia. No nos parecería bien.
1: No es barato, se paga la licencia.
3: Bueno, es que os quejáis de todo, habéis visto, ¿no? Los padres, nada os parece bien.
2: Ya te tocará o no, Fran, ya te tocará o no. Bueno, Ana Iris, un beso muy grande. Tú, Fran, vienes con de mal en mejor,
3: exacto,
2: ¿no? Es decir,
3: exacto,
2: que podemos estar muy mal, o los oyentes, algunos oyentes pueden estar muy mal.
3: Pero van a ver que hay vidas todavía peores, eso es lo que vamos a comparar.
2: Consuelo.
3: Hay lunes peores que el que hemos tenido hoy, seguro.
1: Sí.
2: Bueno, hacemos una pausa. Las 6.34, las 5.34 en Canarias.
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4: A ver, Fran, déjame recordar que esta noche, ¿qué ocurre esta noche? Pues vuelve el programa más visto de la televisión. Es El Hormiguero, comienza la temporada por todo lo alto, seguro que os suena. Hoy visitan el programa Carlos Alsina y Rafa Latorre, mañana Luis de la Fuente, el miércoles Pablo Echevarría y el jueves Esther Espósito. El Hormiguero vuelve, nueva temporada, de lunes a jueves, a las 10 menos cuarto de la noche, ¿dónde? En Antena 3. Esta temporada nos hemos propuesto que los lunes sean, a ver si lo conseguimos, menos lunes y que la semana vaya de mal en mejor. ¿Y quién tiene esa misión tan optimista, tan interesante? Pues Fran Ramírez, así que Fran Ramírez.
5: Así estamos, ¿eh?
4: La semana pasada, déjame que recuerde, pediste oyentes, porfineros y porfineras, que lo que tenían que hacer es enviar sus historias y anécdotas en las que lo pasaron mal y sufrieron mucha vergüenza.
5: Exacto.
4: El 620-621-991.
5: Exacto, y queremos más, ¿eh? Para la semana que viene. Más audios al WhatsApp del programa 620-621-991 con historias y lunes fatídicos que nos ayuden a hacer ver que el nuestro es un poquito mejor. Di tú el número que suena como con más poder.
4: 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Son historias, son anécdotas, momentos de apuro, de bochorno, de vergüenza, porque todo puede mejorar.
5: Exacto.
4: Ya tenemos oyentes.
5: Tenemos. A estas horas ya todos habremos ido a trabajar, nos habremos cruzado con vecinos, los que teletrabajen igual no, y puede que incluso mejor. Mi consejo para que el lunes vaya bien es tener en cuenta lo que comisteis el domingo. ¿Tú qué comiste ayer, Jaime?
4: Arroz. Ayer fue, pero el domingo a mediodía por la noche.
5: Sí, sí.
4: Arroz y hamburguesa por la noche.
5: Vale, bueno, no está mal, no está mal. Porque si no, lo que puede pasar es que si comes algo no aconsejable, es que se te amargue el lunes o que se te revenga, que sería el verbo adecuado, que es lo que sufrió esta oyente.
6: Un momento, tierra trágame en el trabajo. Fue un día que llamé al ascensor para ir al comedor y cuando llegó el ascensor y se abrieron las puertas, entré, estaba dentro un compañero que conozco mucho y olía muchísimo a pedo. Y claro, te da mucha vergüenza porque él sabe que tú te has dado cuenta. Así que sí, fue un momento de tierra, trágame.
5: Yo he agradecido mucho cuando lo he oído que los estudios de Onda Cero estén en planta baja, ¿verdad? Que no tengamos que subir ascensores.
4: Que no usemos el ascensor.
5: No,
4: es verdad.
5: ¿Qué se hace en esos
4: ascensor,
5: casos?
4: ¿No?
5: Sí, pero yo no lo uso.
4: Para
5: yo
4: una
5: no
4: planta.
5: Nada,
4: para
5: no
4: una,
5: nada. Yo para cuando, una. Cuando me llamasteis dije, es planta baja, ¿verdad? Hoy. ¿Qué se hace en esos casos? Cuando entras y ves que, que algo le ha pasado
4: al
5: que
4: va en el ascensor. Nos ha pasado a todos. O callamos o decimos, ¿no te da vergüenza? ¿Te parece bonito? ¿No?
5: Sí, pero ¿qué? Hay que
4: pues aguantar. Bueno, sí.
5: Hay que disimular. Pues ¿no? Lo mejor es ir por las escaleras, que así no te encierras con nadie, vas haciendo deporte, haces
4: pierna.
5: No había
4: creído yo que aquí en Onda Cero, es verdad, que menos mal que estamos a ras de suelo.
5: Menos mal. Tú exígelo siempre por contrato, que no nos muevan de la planta baja. Vamos ahora con lo que es un mal lunes para esta otra oyente, que también te tengo que decir que lo ha sido para mí, ¿eh? Y me tengo que poner un poco serio con este tema.
4: A ver. ¿Sí? ¿Serio?
5: Sí.
4: ¿Por qué? ¿Has oído algo parecido a lo que cuenta? ¿O?
5: Es peor incluso que eso. No puedo desvelar el nombre de la oyente y enseguida vais a entender por qué. Son cosas legales. En su audio ella
4: cosas
5: empieza...
4: Legales.
5: Sí. Empieza contándonos primero su trabajo.
7: Pues si tuviéramos que hablar de mi peor momento en el trabajo, yo creo que sería durante las campañas de Navidad que he hecho en Turrones.
5: Y parece que todo va bien.
4: ¿En Turrones? ¿Qué
5: no,
4: dice?
5: Que ella trabaja en Turrones. Pero luego empieza como a disimular. Se nota que hay algo raro.
4: Que no quiere dar más pistas, ¿no?
5: De pronto empieza a tratarnos como si fuéramos marcianos.
7: Para los que conozcan el turrón de Gijona, sabrán que en cuanto tienes que hacer un corte, porque muchas de las ventas eran al peso, pues esto se destroza enseguida.
5: Quiero que escuchemos otra vez la primera parte, por favor, Gemma.
7: Para los que conozcan el turrón de Gijona, para los que conozcan el turrón de Gijona,
8: los que conozcan el turrón de Gijona.
4: ¿Pero qué quieres decir con esto?
5: ¿Quién no conoce el turrón de Gijona? Jaime Cantizano, ¿es un secreto de Estado la existencia del turrón de Gijona? ¿Por qué dice eso?
4: Está intentando disimular.
5: Está.
4: Que no se le identifique.
5: Claro, yo insinúa que Gijona es como Teruel y que no sabemos de su existencia. ¿Cree acaso que somos nosotros, yo que sé, gente criada en la estepa rusa, que no ubicamos Gijona a 26 kilómetros al norte de Alicante, que nuestros oyentes vienen de una escuela militar y no han estado en conexión con el exterior? Gijona está ahí y yo lo que creo que ella es que intenta disimular algo peor, porque después de hacernos dudar sobre si sabemos o no lo que es el turrón de Gijona, qué misterio de la humanidad, ella continúa haciéndonos luz de gas, explicándonos que su trabajo como cortadora de turrones está al nivel de una ingeniería aeroespacial.
7: Esto se destroza enseguida. Yo sin ningún tipo de experiencia para cortar turrones.
5: ¿Experiencia para cortar? ¿Dónde dan la AFP de cortador de turrones? ¿Dónde se graduaron los hombres y mujeres de la edad de piedra que inventaron hace 2 millones de años el cuchillo, Jaime?
4: Pero escúchame, ¿tú no crees que estás exagerando un poquito? Porque no entiendo hacia dónde vas. ¿Hasta dónde quieres llegar con esta oyente para ser lunes?
5: Ya, podría decir que me ha amargado el lunes a mí, porque me lo pone muy difícil, que yo aquí intentando hacerles ver a los oyentes que su lunes no ha sido tan malo, que te has levantado a las 7 de la mañana, se te ha roto la lavadora, 40 minutos de transporte público, has llegado al trabajo, te pagan mal, tu jefe te odia. Pero peor sería cortar turrones. No, no. Cortar turrones no es tan malo. Quiero que acabemos de escuchar el audio, porque se confirma mi teoría. Y es que esta oyente, señoras y señores, si vosotros creéis que vuestro lunes está siendo malo, el de ella es peor, porque acaba reconociendo un delito.
7: Me ha acabado haciendo una especie de almacén de turrones de Gijona, que no son baratos, rotos por todas partes, porque no había quien hiciera un corte sensato, ¿no?
5: Al final, su lunes malo es que se ha hecho con un alijo de turrones, con los trocitos de no saber cortar turrones, y ella se los va quedando y ahora llama.
4: Está como muy obsesionada con el corte de, turrón.
5: Y ha llamado y nos confiesa este delito de que, en el fondo, lo que está haciendo ella es robar turrones.
4: Bueno,
5: Jaime,
4: pobrecita, de todas maneras, Fran, una oyente que colabora, que nos cuenta con todo el cariño del mundo, nos habla de un mal día de trabajo. Si es que...
5: ¿Sabes lo que van a titular mañana la prensa, no?
4: ¿Cuál?
5: Jaime Cantizano encubre a la ladrona de turrones.
4: Anda, déjate,
5: de Gijona.
4: Déjate, déjame que recuerde el WhatsApp del programa 620-621-991 para tener más ejemplos de lunes.
5: Perfecto. Con el siguiente no voy a exagerar, ¿eh? Ningún delito. Un mal lunes para personas con habilidad en las manos, con capacidad para realizar trabajos manuales, para personas apañadas. Yo, por lo tanto, no logro captar la magnitud, pero atentos.
9: Mira, el mejor momento, tierra trágame, para un mecánico es cuando un trabajo de media hora se te convierte en un trabajo de 8 horas. Y esto casi siempre sucede por que se parte o se pasa un tornillo. Entonces, ¿cómo le explicas tú a tu jefe que un trabajo que puedes tardar media hora, por culpa de un tornillo, vas a tardar 8 horas, 6 horas? Pues ahí, en ese momento, cualquier mecánico te diría, tierra, trágame.
4: Bueno, a ti que se te parta un tornillo, o que se te pase un tornillo, no. Que te falte, a lo mejor.
5: Puede ser. A mí me ha hecho reflexionar sobre qué cosas podrían hacerme a mí que mi trabajo durara el doble, como le pasa a los mecánicos con los tornillos, me las he apuntado. A mí se me alargaría un trabajo, sí. Ponen en la radio una canción de Leticia Sabater, porque a mí me nace pararme
4: eso te
5: a bailar.
4: Da vida, eso te...
5: Sí, pasan 2 moscas seguidas, una no, porque es como típico, pero 2 ya sería sospechoso y me pararía. Y también si abriera una tableta de turrón de Gijona y estuviera mal cortado y faltaran trocitos, porque
4: espérate,
5: ya sabría que era la oyente anterior.
4: Septiembre, todavía lo del turrón no va a pasar, no te preocupes.
5: Va a pasar. Tengo otra historia también que os va a gustar, un mal lunes que nos llega desde La Rioja.
10: Hola, porcineros. Yo os quiero contar la peor madrugada de lunes que ha vivido mi familia. Nosotros vivimos en un pueblo muy pequeñito de Rioja Alta y una noche de invierno vinieron a robar al pueblo dos ladrones. Nada, lo típico que se roba en el pueblo. Gasoil de las cocheras, aperos de labranza. Con tal mala suerte que tuvieron estos cacos que al irse del pueblo estamparon su coche contra una cuneta. Entonces, claro, para salir del pueblo tenían que robar otro coche. Fueron casa por casa y al llegar a la mía se encontraron con un coche que, como los pueblos somos tan confiados, tenía las llaves puestas.
5: Yo no voy a hacer ningún comentario sobre qué te puede pasar si aparcas un coche con las llaves puestas, ni a decir que esta gente se lo merezca. Pero,
4: bueno,
5: sí voy a hacer un segundo de silencio para que lo pensemos internamente. Gemma, por favor. Vale, y ahora que ya hemos pensado todos que se lo merecían y hemos victimizado un poco más a las víctimas, vamos a seguir escuchando el robo, que hay más.
10: Entonces, al llegar mi hermano, despertó a mis padres. ¿Qué hace la puerta abierta? ¿Dónde está el coche? ¿Dónde está el coche? ¿Dónde está el coche? Mi carro me lo robaron anoche cuando dormía. Entonces pusieron la denuncia. Afortunadamente, encontraron el coche, no a los cacos, en Miranda de Ebro dos días más tarde y nos lo entregaron.
5: Eso quiere decir que la historia no acaba aquí. Vamos a escuchar rápido, déjame meter dos cortecitos más, por favor.
4: Venga,
5: vamos a escuchar el siguiente, Gema.
10: Días más tarde, mi padre iba conduciendo tan pichi el coche por la carretera general y le para la benemérita. Total, ¿que quién acabó en el calabozo? Pues los cacos no, mi padre. ¿Por qué? Porque al entregarnos el coche se nos olvidó quitar la denuncia.
5: No habían quitado la denuncia y acabaron ellos. No vamos a decir
4: pero
5: otra vez
4: que
5: se
4: mal.
5: Lo merezcan. ¿Hacemos otro silencio? Ya lo hemos pensado todo. Se lo merecían. ¿Qué hacen dejando las llaves con el coche?
4: Pero es que lo hicieron todo mal.
5: Todo mal, todo mal. Entonces, ya ve la gente, si está alguien teniendo un mal lunes, si los que han vuelto al cole, los que han vuelto a la universidad, la princesa Leonor, si hoy tiene el día que se le estaba haciendo la semana cuesta arriba, pues veis, puede ir la cosa peor. Queremos más audios, para la semana que
4: venga,
5: viene.
4: Venga, más ejemplos. 620-621-991. 620-621-991. Todos hemos tenido un momento bochornoso, un momento de vergüenza. Todos hemos tenido un mal lunes, un martes, un miércoles. Algunos piensan incluso toda la vida, pero tampoco queremos hacer daño con ello. Frank, que tengas buen lunes.
5: Exacto, nos vemos el jueves.
4: Cuidado en el ascensor.
5: Ay, no, yo andando.
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4: ¿Qué pasa cuando cae la tarde? Que está cayendo, poco a poco. Que el búho Juan Soto Ibars abre sus ojos hoy para fijarse en la vuelta, bueno, más que la vuelta al cole, la vuelta a la universidad o la entrada en la universidad. Menuda entrada. Juan, buenas tardes.
27: Buenas tardes, Jaime. Sí, hoy me he fijado en que la princesa de Asturias ha empezado la carrera en la Carlos III de Getafe. Y es que allí fingí yo también que estaba estudiando una carrera. Viéndola entrar entre cámaras al campus, me pregunto cuántas de las cosas que yo hice esos años tendrá ella vetadas. ¿Quién querría ser princesa cuando los años de la facultad son para disfrutarlos sin que nadie te vea? Me ha dado un poco de pena porque ella va a tener que estudiar. La estará mirando el país entero y en las aulas sus compañeros y sus profesores y hasta los bedeles. Nacer en este mundo con la fama dispuesta en la cuna me parece incompatible con la vida estudiantil, al menos la vida estudiantil que yo recuerdo. Harále honor sus horas y sus créditos, pero dudo mucho que se pueda apuntar a las pellas y a las noches en pisos compartidos. Dudo que beba calimocho con un embudo, que tenga sus primeros pedos de tardeo en los bares que rodean la facultad como parásitos bien colocados en la zona de tránsito junto al manglar. Dudo que pruebe los kebabs al amanecer con el chorro de salsa de un bote mugriento y que tenga que pedir los apuntes la misma mañana del examen porque se le fue el santo al cielo. No conocerá los trenes de cercanías que paran en las Margaritas, donde los estudiantes se echan miraditas de atracción sobre la espalda de los currelas, ni verá el atardecer triste de Getafe cuando toca meterse en la biblioteca de la universidad a estudiar hasta que la cierran. No aparecerá, por sorpresa, en la fiesta de la residencia de estudiantes con forma de triángulo de ladrillo, ni le robarán el portátil por dejar la bolsa descuidada en el césped frente a la cafetería de Humanidades. Y no sé si alguien se va a atrever a pedirle prestados los apuntes a ella, pero seguro que son cojonudos, porque la pobre mujer va a tener que currárselo un montón para que nadie vaya diciendo luego por ahí que la prueban por ser futura reina. Espero, como sea, que estos años al menos haga grandes amigos.
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4: Pues son casi las 7 de la tarde, las 6 en Canarias. Llega La Brújula con Marta García Ayer.
11: Son las 7, las 6 en Canarias. 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
28: Una pregunta, ¿es Ulrich Siegmund el hombre más peligroso de Alemania y de Europa? La primera pregunta se la hacía en septiembre Der Spiegel. La otra urge que nos la hagamos todos después de que un partido de extrema derecha haya logrado su mejor resultado desde la era nazi en Sajonia-Anhalt, cuando Der Spiegel sacó aquella portada preguntándose si Ulrich era el nombre más peligroso de Alemania. Él se grabó un TikTok firmando la portada, como haciendo un autógrafo, que era lo que le pedían en sus mítines sus partidarios. También querían un autógrafo de uno de esos ejemplares de Der Spiegel que criticaban a su líder. La AfD ha ganado las elecciones regionales con alguien que se niega a condenar a los seguidores que coreaban su apellido con el saludo nazi y negándose a condenar también el Holocausto como el peor crimen de la humanidad. Y su portavoz formó parte de un grupo extremista prohibido, inspirado en la juventud hitleriana. Entre sus propuestas, deportar a los inmigrantes, prohibir las banderas del orgullo gay en las escuelas y enseñar más ruso. Retrata a los ciudadanos alemanes de origen inmigrante como ciudadanos de segunda clase, como en su día lo fueron los judíos, y añora, por supuesto, un supuesto pasado feliz. Con respecto a cómo solucionaría el paro y la inflación, sus respuestas son difusas. Sus seguidores conectan más con el enfado y la nostalgia que proyecta. De momento no le exigen soluciones viables. Las repercusiones de la victoria de la AfD se sienten en toda Europa, pero sobre todo en Alemania, que tiene pronto dos elecciones estatales más. Desde Berlín, Paola Álvarez, buenas tardes.
29: Buenas tardes. Dos elecciones regionales, una de ellas en la capital, la ciudad-estado de Berlín, gobernada actualmente por la CDU del canciller Merz, en coalición con los socialdemócratas. También aquí se espera un ascenso inédito de la ultraderecha, aunque muy lejos del de Sajonia-Anhalt. Los mejores pronósticos le hacen rondar aquí el 20%, ya histórico también para Berlín. Se disputa, eso sí, el primer y segundo puesto con la misma CDU y con la izquierda tradicional. Las encuestas aún no reflejan el efecto de las elecciones de ayer, que muchos expertos temen se convierta en un efecto dominó. En las otras elecciones pendientes, las de Mecklenburgo Antipomerania, sí podrían volver a ser la fuerza más votada, con más del 35%. El canciller Merz promete estabilidad institucional y quiere esperar a que pasen los comicios para sacar las consecuencias globales.
30: Quiero asegurar ante todos que nuestras instituciones son sólidas y estables. Nuestra constitución protege y garantiza el orden y mi gobierno hará que se aplique esa constitución.
29: Mientras tanto, la AfD de Sajonia-Anhalt analiza cómo lograr la mayoría estable que aprobó prometido. El resto de partidos ya concede que son ellos quienes tienen encargo de gobierno. Se multiplican los análisis y especulaciones, sobre todo después de que la directiva regional de la ultraderecha haya dejado la puerta abierta a posibles tránsfugas conservadores para lograr los 3 escaños que les separan de esa mayoría absoluta.
28: Estas elecciones en Alemania no son una excepción, son un aviso de qué pasa en un país cuando crece el sentimiento anti-inmigración, cuando su líder es cada vez más débil y el descontento popular crece.

0: la información y el análisis de lo que está pasando. Y mientras en Alemania triunfa la extrema derecha, en España el presidente Sánchez se reivindica frente al avance de la amenaza ultra en Europa y considera que es un gobierno de coalición progresista como el suyo más necesario que nunca en el mundo. Sánchez considera que es la punta de lanza contra las políticas de la ultraderecha y lo dice el día que conocemos que su gestión de la crisis de Ceuta lleva por primera vez a PP y Vox a superar el 50% del voto, según una encuesta de 40DB. Desde que empezó la crisis de Ceuta, el partido que más sube en España es Vox. Aún así, Sánchez se mostraba hoy triunfalista en su reunión interparlamentaria ante los suyos en el arranque del curso político. Sánchez ha prometido que la ciudad autónoma recuperará pronto la normalidad y que saldrá reforzada gracias a la acción del gobierno. Ignacio Jarillo, buenas tardes.
1: Buenas tardes, Marta. Sí, hoy hemos visto y oído a Pedro Sánchez convenciendo a sus parlamentarios de que hay que vaciarse, decía, lo que queda de legislatura para seguir 4 años más después de las elecciones. Pero sus primeras palabras han sido para Ceuta y los ceutíes, asegurando por un lado que seguirá invirtiendo en la ciudad y por otro que no hay más remedio que atender las solicitudes de asilo de todos los inmigrantes irregulares que cruzaron en julio la frontera.
2: Para devolver la normalidad a la ciudad autónoma cuanto antes. Quienes tengan derecho a asilo lo tendrán en España y quienes no, pues evidentemente serán devueltos.
1: Y dicho esto, el presidente arremetía contra la derecha y la ultraderecha y sus homólogos europeos, los alemanes ultras ganadores de las elecciones en Sajonia.
2: Toda la internacional ultraderechista atacando a España, por algo será. Y por eso lo que vimos ayer en Sajonia es un aviso.
1: Pero no ha habido mención a la corrupción ni autocrítica alguna, y sí repaso a los logros y a la economía en cifras récord, según él, por lo que merece la pena presentar presupuestos generales, ha dicho, y repetir candidatura para estar en el poder, al menos, ya decíamos, otros 4 años.
0: El Gobierno tiene previsto desclasificar en el Consejo de Ministros de mañana los documentos en su poder sobre los orígenes y la gestión de la crisis de Ceuta. Veremos cuántos y cómo son, pero de momento sigue negando tener pruebas de que Marruecos esté detrás. Entre tanto, la Audiencia Nacional continúa trabajando en ello. La jueza Tardón acuerda investigar la entrada masiva en Ceuta por ser un ataque grave a la integridad territorial de España. Eva Llamazares, buenas tardes.
3: Buenas tardes. Una violación masiva de la soberanía territorial de España con una clara e indudable gestión favorecedora del proceso desde el territorio del Reino de Marruecos. Con mucha más contundencia de lo que expresó la Fiscalía, la juez Tardón sigue el criterio fiscal y asume la investigación penal de la entrada masiva de Ceuta porque se intentó atentar contra el Estado vulnerando su integridad territorial, como bien señaló el presidente del Gobierno durante su visita a Ceuta. Leemos en el auto literalmente. La juez Tardón alude a que Sánchez lo definió como un ataque, una violación de la integridad territorial. La magistrada considera que los hechos constituyen un delito contra la paz o la independencia del Estado, ya que exponen a los españoles a experimentar vejaciones o represalias en sus personas o en sus bienes. Como ya señalaba el informe policial, asegura que la finalidad migratoria fue solo la cobertura formal para dirigir un flujo masivo de personas a la frontera y que la distinción de perfiles, enviando después de los más jóvenes y preparados a familias, niños de corta edad y personas vulnerables, buscaba desactivar cualquier empleo de medios coercitivos o fuerza reactiva para restablecer el control de la frontera. También recoge que las fuerzas marroquíes fueron mucho más que permisivas, ejecutaron el guiado activo de la multitud y que la unidad fronteriza de la Policía Nacional advirtió del riesgo extremo.
0: Eva, no te vayas porque no es la única noticia de tribunales del día. El inicio del curso judicial viene cargadito. Juan Carlos Peinado ha citado a Begoña Gómez, esposa de Pedro Sánchez, para que acuda este martes a la audiencia preliminar y también tenemos novedades del caso Plus Ultra. El expresidente de la aerolínea, Julio Martínez, ha confirmado hoy ante el juez Calama lo que ya dijo por escrito, que acordó pagar el 1% del rescate al expresidente Zapatero. Eva.
3: El 1%. El expresidente de Plus Ultra sigue los pasos de Julio Martínez Martínez y con mucho más detalle cuenta cómo la compañía pagó el 1% de comisión porque estaba en una situación límite. Pagar pareció una buena forma de usar el dinero. Según las fuentes consultadas, el exdirectivo ha confirmado que recibió una llamada de Zapatero en la que le comunicó que podría hacer las gestiones oportunas. A partir de ahí dejó la interlocución en manos de Julio Martínez Martínez, su amigo, y los 530.000 euros fueron pagos a sus empresas, entre ellos los informes firmados por el consultor Zapatero de Análisis Relevante. Reconoce que esos

0: En España para frenar a la extrema derecha, mientras los casos de corrupción y el enquistamiento de la crisis de Ceuta hacen que PP y sobre todo Vox sigan creciendo en las encuestas.
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0: Repasamos otras noticias principales del día con Carlos Rodríguez y Guillermo Pérez. Concentración a esta hora frente a la delegación de gobierno en Ceuta, donde los asistentes rechazan iniciar el nuevo curso escolar. Preocupa sobre todo la inseguridad, a pesar del refuerzo policial desplegado. Loma Colmenar y el barrio de Los Rosales son los puntos que más inquietan. En ambas localizaciones se mantienen asentamientos con presencia de unos 1.600 migrantes.
2: 20.000 alumnos de 35 centros educativos están llamados a las aulas mañana. La incertidumbre pesa en algunas familias que optan de momento por el absentismo de sus hijos, incluso con el dispositivo especial de seguridad que será visible en los entornos escolares. Ese recelo existe también con la instalación de carpas en el puerto, 50 en total, que no ha recibido el visto bueno de autoridades locales, tampoco de puertos del Estado. En lo político, desayuno informativo del Partido Popular, con presencia además de una decena de dirigentes autonómicos, entre ellos Juan Jesús Vivas. Todos señalan a Marruecos, mientras el ministro Marlaska sigue eximiendo de esa responsabilidad a su socio fiable.
3: Yo estoy convencido que detrás del golpe está Marruecos. Y ha puesto de manifiesto de una manera categórica que la seguridad de Ceuta, la seguridad de nuestra integridad territorial, la integridad territorial de España y la de Europa depende de lo que ellos quieran.
4: Vuelvo a manifestar mi confianza en Marruecos, en la cooperación y coordinación con ellos, que es excelente en todos los ámbitos.
0: El gobierno británico condena el comportamiento intimidatorio de los que anoche en la ciudad de Portsmouth se manifestaron contra la inmigración ilegal, protestas que no fueron precisamente de forma reposada ni mucho menos transparente. Los que participaron decidieron hacerlo encapuchados, impidiendo sin éxito el traslado de unos 140 inmigrantes que habían llegado en una embarcación por el Canal de la Mancha. Corresponsal en...
5: Hayan bloqueado las carreteras que conducen al puerto deportivo donde permanecían los migrantes llegados en una mega patera que habría completado la travesía más larga organizada hasta ahora por las mafias. Unos 109 kilómetros desde Normandía hasta Portsmouth, el doble de los aproximadamente 55 kilómetros que separan Calais de Dover, lo que apunta a que los traficantes están explorando nuevas rutas hacia zonas menos preparadas para recibirlos. La polémica coincide con la publicación hoy de The Times, asegurando que numerosos solicitantes de asilo utilizan relatos prácticamente idénticos y que el personal se siente incapaz de cuestionar incluso las versiones más inverosímiles. Solo una de cada 100 solicitudes serían genuinas.
0: El precio de la vivienda se modera en julio, pero los problemas para acceder a la compra de un inmueble continúan porque su encarecimiento supera los 12 puntos porcentuales de abril a junio, encadenando 45 trimestres al alza. Patricia Gijón.
6: La compraventa pierde fuerza, excepto en junio. Las operaciones llevan todo el año cayendo. La de julio es la más abultada, la mayor en dos años, un 7,7% hasta rozar las 60.500, según los registradores. Su portavoz, Teresa López, explica en Onda Cero que también se ha debilitado la financiación.
7: Las hipotecas también han experimentado un leve descenso, al constituirse un 0,6% menos que en julio del año pasado.
6: La falta de oferta impide de momento el enfriamiento en los precios. Hasta junio han subido más de un 12%, aunque en agosto habría han desacelerado un poco, según Cristina Arias, directora del Servicio de Estudios de TINSA.
8: En agosto, la escalada del precio residencial en España ha hecho un alto, con una variación mensual del 0%, contribuyendo a una desaceleración de la variación interanual.
6: Y todo en un escenario menos favorable para el comprador. Los tipos de interés tiran al alza ante el impacto de la inflación.
0: Hoy la Universidad del Rey, la Universidad Rey Juan Carlos, la Universidad Carlos III, ha vivido un estreno diferente. Ante la expectación de alumnos y periodistas, la princesa Leonor ha dado comienzo a sus estudios de ciencias políticas. Allí, en el campus de Getafe, se ha podido ver a la princesa caminando entre otros estudiantes, donde ha sido recibida por el rector de la universidad a su llegada. Leonor despide así sus 3 años de formación militar y comienza una nueva etapa académica. Paco Paniagua.
9: Hoy, desde luego, no ha sido un día normal en el campus de la Carlos III. Los estudiantes extranjeros de Erasmus, los más despistados, preguntaban qué pasaba. Los alumnos se arremolinaban a la entrada de la facultad donde va a estudiar la princesa Ciencias Políticas.
10: Supongo que los primeros días estará todo el mundo con el foco con ella.
11: Pues le da visibilidad a las universidades públicas y igual hace que se inviertan más fondos en la pública, que me parece bien.
9: La rutina diaria llevará a la normalidad. En esto confía el rector de la Carlos III, Ángel Arias.
12: Pues estaba ilusionada y tranquila y con ganas, ¿no?, de comenzar.
9: Asegura el rector que la elección de ciencias políticas le parece acertada para la princesa porque le va a ofrecer una visión global y nociones de derecho, economía, situación social.

0: política.
1: Esa felicidad que mostraba hoy la princesa no es la prevista con el informe PISA que sale mañana. La evaluación internacional más influyente ya causa preocupación por unos datos que los expertos avisan van a ser muy negativos. El rendimiento español lleva cayendo 2 ediciones seguidas y el contexto escolar se ha vuelto aún más complejo desde entonces.
2: La prueba ha ido ampliando su radio de acción y en esta edición han participado 760.000 estudiantes de 90 países. No recibirá su calificación Cataluña, que trató de modificar el informe del que venía en mínimos históricos, dejando fuera de la muestra a más alumnos de lo legal. En el plano general, España afronta varios factores que muy probablemente hagan que los datos sean negativos. La cuestión demográfica, inmigración, desigualdad se suman a más de 7 años con datos en caída y una continua politización legislativa. Avisaba de la situación el viernes en la brújula Juan Manuel Moreno, catedrático de la UNED.
3: Se da por supuesto que estamos mal y decir lo contrario me restaría toda credibilidad. Estamos muy mal hoy. Pero Marta, el martes estaremos bastante peor, porque el martes salen los datos de PISA, sale el famoso PISA, que este año lo adelantan para que coincida justo con el inicio del curso escolar, y si hoy estamos mal, y podemos analizar ahora por qué estamos mal, el martes vamos a estar mucho peor, y lo siento por el spoiler.
1: La Asociación Española contra el Cáncer reclama más fondos para mantener la investigación contra la enfermedad. En la presentación de su nueva campaña, Proyectos de Investigación que Impulsan Proyectos de Vida, muestran cómo los avances científicos se traducen en más supervivencia y más calidad de vida. La asociación ve cómo su financiación ha disminuido desde 2024, especialmente en los fondos que llegan de Bruselas, una enfermedad que ahora mismo preocupa especialmente por el aumento de esos casos en menores de 50 años. Belén Gómez del Pino.
4: Hay un objetivo sobre la mesa, superar el 70% de supervivencia en cáncer en 2030. Invertir en cáncer significa avanzar en un momento de especial intensidad con una revolución terapéutica como nunca hemos visto, pero con unas cifras de diagnóstico en constante aumento por el envejecimiento de la población y por la aparición de tumores en menores de 50. Invertir en cáncer significa también poner el foco en pacientes como Fernanda.
5: Yo vivo con un acompañante indeseado a mi lado que de vez en cuando me obliga a mirarle a los ojos. Y cada vez que le tengo que mirar a los ojos, lo que rezo es por que haya salido algo nuevo para poder seguir andando.
4: La campaña de la Asociación Española contra el Cáncer defiende la necesidad de transformar el sistema para que la investigación sea suficiente, sostenida en el tiempo y capaz de llegar a todos los pacientes en igualdad.
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1: Bueno, no es esta una semana cualquiera porque mañana estrenamos una nueva edición de la Liga de Campeones y seguro que Félix José Casillas va a aprovechar la Champions para visitar algunos lugares, esos a los que nos llevas. Félix, buenas tardes.
10: ¿Qué tal? Buenas tardes, Marta. Aunque ya te digo que el sueño de los 36 equipos será el de visitar Madrid el próximo mes de junio y eso que nos vamos a ahorrar. Esta fase inicial de la Liga de Campeones se va a jugar en el sur con el Betis, muy al norte noruego, al este en Bakú, al oeste en Lisboa. Estas dos últimas ciudades, por ejemplo, están separadas en línea recta por 5.000 kilómetros. Pero quiero mirar hoy a un equipo representante de una ciudad de la que escuchamos hablar, no precisamente lo deportivo, y que otro año más ha tenido que buscarse una casa nueva. Se trata del Shakhtar. Es de Donetsk. Jugar sus partidos como local en Londres. De hecho, el Real Madrid va a tener que jugar en el estadio del Chelsea el próximo día 27 de enero. El equipo ucraniano vuelve a la máxima competición y vuelve a cambiar de estadio tras jugar en años anteriores sus partidos como local en Leópolis, en Kharkov, en Varsovia, en Hamburgo y en la capital eslovena, Ljubljana. El entrenador del Shakhtar es el turco Arda Turán, que jugó en el Athletic, que jugó en el Barça y tiene en su plantilla a 12 jugadores brasileños. Habrá tiempo también de hablar del Bodø Glimt, ese equipo noruego al que durante años no dejaron participar en su Liga Nacional porque su estadio está justo al norte de la línea imaginaria del Círculo Polar Ártico. Y el 19 de enero el visitante será el Atleti, en enero. Y ya te digo que las combinaciones para llegar a la ciudad noruega desde Madrid no son las más cómodas. El año pasado el Bodo visitó junto al M40 el partido contra el Atleti y lo preparó además en Benidorm. ¿Se te ocurre algún lugar donde el Atleti pueda entrenar las condiciones que se pueda encontrar en enero en Noruega? Por cierto, el Bodo ganó en el Metropolitano.
1: Bueno, el Metropolitano al Círculo Polar Ártico. El Metropolitano, el estadio del Atlético de Madrid, que será la sede de la final el 5 de junio, ¿verdad? Partido para el que quedan, si no he calculado mal, 271 días en los que se va a hablar mucho de otro fútbol.
10: Como el que hoy tenemos, con dos partidos de liga, uno en juego, empate a cero Getafe-Celta, luego el Elche-Real Sociedad. Se juega el baloncesto femenino en Berlín. España necesita ganar Japón, lo va haciendo de momento. Alcaraz va a jugar mañana en los cuartos de final de Nueva York contra Ben Shelton. Si gana, tendrá que jugar contra otro americano. Y mañana la Federación Española de Fútbol va a presentar el acuerdo con la clínica Tambre para que las jugadoras y árbitras reciban, aquellas que lo deseen, apoyo en el tratamiento de fertilidad.
1: Pues nada, del Círculo Polar Ártico a la sede de la Federación en Las Rozas. Hasta mañana, Félix.
10: Hasta mañana.
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1: Buenas tardes. El curso 2026-2027 ha comenzado hoy en la Universidad de Zaragoza. Como principal novedad, se ha iniciado el grado de Medicina en Teruel, que estudiaron unas 45 personas. Así, Aragón cuenta con 310 plazas públicas de esta titulación, a las que se suman otras 100 que oferta la Universidad San Jorge. Mientras los alumnos de infantil, primaria y secundaria disfrutan de sus últimas horas de verano antes de volver mañana a las clases. Con Víctor Díaz en la técnica, orientamos la brújula hacia Aragón.

0: 31.000 alumnos han comenzado hoy el curso en la Universidad de Zaragoza. La institución académica oferta 72 grados, tres de ellos de nueva implantación. Son negocios internacionales y el doble grado de Filología Hispánica y Estudios Clásicos en Zaragoza. Y lo más esperado, Medicina en Teruel, con 45 plazas de nuevo ingreso. La apertura se ha celebrado en el nuevo Hospital Universitario Obispo Polanco, donde se impartirán inicialmente los dos primeros cursos, además del grado de enfermería. La rectora de la Universidad de Zaragoza, Rosa Bolea, ha destacado que la implantación de medicina supone un paso para la cohesión territorial y de la retención de talento.
1: Es un modelo muy atractivo para los estudiantes porque van a estar integrados en un hospital, de verdad. Está muy bien que tenemos que hacer simulaciones, las necesitamos, pero tener casos clínicos en la puerta, tener esos profesionales en la puerta, yo creo que le da un atractivo especial a estos estudios aquí en el campus de Teruel.
0: Más de 6.500 alumnos inician este año sus estudios en alguna de las titulaciones que ofertan los tres campus de la Universidad de Zaragoza. Se enfrentan a un nuevo reto, ya que es un cambio de estudios y también inician nuevas amistades. Eso no quita para que dé algo de pereza volver después de las vacaciones.
2: Complicado por la mañana despertarse, pero se ha podido.
3: Yo voy a estudiar AD en inglés y he hecho el bachillerato de sociales. Siento un poco de nervios porque vengo de un sistema educativo muy diferente a lo que se ve acá, pero pues estoy emocionada de conocer todo lo que pueda.
0: Mañana será el turno para los estudiantes de infantil, primaria, secundaria y educación especial. El curso escolar 2026-2027 contará con 193.391 alumnos matriculados en todas las etapas educativas y más de 17.000 profesores. Como novedad, el gobierno aragonés pondrá en marcha 17 nuevas aulas TEA y 11 de educación especial. Además, 11 centros estrenarán cocina, algo que beneficiará a 1.600 alumnos. Lourdes Funes.
4: Para conciliar la vida familiar y laboral, 289 centros ofrecerán aula de madrugadores y con el mismo objetivo se mantendrán abiertas escuelas rurales con pocos alumnos. En este arranque del curso hay problemas en las matriculaciones fuera de plazo de familias recién llegadas a Aragón. El director general de Planificación, Luis Mayada, reconoce problemas con la nueva herramienta digital y un cuello de botella en Zaragoza. Se compromete a solucionar el problema.
5: El ritmo de trabajo, la velocidad de crucero que han cogido los equipos es bastante potente. Y vamos a resolverlo lo más rápido posible. Pero hay que tener en cuenta, y esto es así, y hemos detectado que en la primera semana de septiembre ha habido un pico de solicitudes muy elevado. Por tanto, como digo, ese cuello de botella lo vamos a intentar ir desatascando.
4: El Ejecutivo este curso planificará las normativas definitivas para regular las actividades extraescolares y la concertación de bachillerato a partir del curso 2027-2028. Otro objetivo pendiente, a falta de que el Ministerio de Educación concrete sus planes, será establecer la gratuidad de la escolarización de 0 a 3 años.
0: Y hoy es un día especial para los alumnos que comienzan mañana las clases porque es su último día de vacaciones. Mañana toca volver a madrugar y recuperar las rutinas. Muchos apuran estas horas previas para ir a los parques, jugar en la calle o recordar lo que han dado de sí estos meses de descanso. Un año más, la conclusión es clara, los padres tienen más ganas de que empiece el curso que los niños.
6: Lo hemos pasado muy bien, ¿a que sí?
7: Sí, ir a la playa.
6: ¿Has ido a la playa?
7: A la piscina.
6: ¿A la piscina?
7: A todas las viejas.
8: Con ganas, la verdad, porque mi hijo tiene mucha energía y necesita ahí desgastarla y sacarla un poco.
9: Pues yo cogiéndome vacaciones esta semana para intentar ayudarla a ella. Y bueno, pues con mucha paciencia. Es que es difícil, cada niño es un mundo y es complicadillo, pero bueno.
0: Un curso que arrancará con algunas dificultades. Las familias del colegio Valdespartera 3 denuncian las 5 nuevas aulas prefabricadas del centro no estarán listas a tiempo y los alumnos no podrán estrenarlas mañana. Esto obliga a reorganizar el espacio en un centro con más de 900 estudiantes. Blanca Gómez, miembro de la Asociación de Madres y Padres, espera que los barracones estén listos y equipados el lunes que viene.
10: Pues han tenido que reorganizar absolutamente todas las aulas, pues la han quitado aula de música. Las aulas de desdoble pues las han quitado también para poder cubrir a ese quinto de primaria que se va a quedar en este caso, pues que le tocaba a los barracones, pues lo han tenido que redistribuir en otras aulas de otro tipo de usos, las cuales no podrán usarse hasta que no estén los barracones terminados y preparados.
0: Además, los alumnos deberán soportar las altas temperaturas en las aulas en este arranque de curso por la consecuencia de climatización en muchos de los centros. El gobierno aragonés anunció una inversión para instalar splits o ventiladores de techo en varios colegios. Nieves Burón es la secretaria técnica de la Federación de Padres FAPAR.
11: Se anunció en este plan Aulas que Respiran una partida presupuestaria que, si se ha anunciado, entendemos que se tiene que finiquitar este año, en el año 2026, y lo que confiamos y esperamos es en que se presupueste en el nuevo presupuesto una partida suficiente para acometer todas las necesidades.
0: Ahora hablamos de economía porque la multinacional Amazon ha puesto en marcha su nuevo centro de distribución en la localidad zaragozana de La Muela, que será un referente a nivel nacional. Chema Catalán.
12: La multinacional Amazon ha puesto hoy en marcha un nuevo centro de distribución en la localidad zaragozana de La Muela. Está ubicado en el polígono industrial Centro Vía, tiene una superficie de 30.000 metros cuadrados y ha contado con una inversión de 100 millones de euros. Vamos a conocer más detalles con el director de este centro de distribución, ZAD 8, Jaime González del Palacio. ¿Qué tal? Buenas tardes.
13: Hola, buenas tardes. ¿Cómo estáis?
12: ¿Qué papel va a desempeñar estas instalaciones para mejorar los tiempos de entrega, algo tan metido en la cultura de Amazon?
13: Sí, efectivamente. Pues este centro que estamos estrenando y abriendo hoy va a suponer una capa adicional de almacenamiento para la red. Y básicamente se va a centrar en productos de alta rotación, precisamente, lo que permitirá pues incrementar estas entregas en el mismo día o como tarde al día siguiente, que fueron más de 190 millones de artículos que conseguimos en estos tiempos en 2025.
12: ¿Qué tipo de productos tienen esa alta demanda y van a pasar por este centro de distribución de La Muela a partir de ahora?
13: Bueno, pues tenemos productos principalmente, pues productos esenciales y productos del día a día, ¿no? Pues desde, pues pueden ser desde cremas, productos de limpieza, carretes para cámaras de fotos, toallitas y pañales, ¿no? Pues este tipo de artículos que son los más demandados por nuestros clientes y que estamos aquí pues para servirlos, ¿no?
12: Es un nuevo hito en Amazon la apertura de este nuevo centro de distribución. ¿Con cuántos trabajadores nace y cuánto se prevé incorporar durante los próximos años?
13: Sí, efectivamente, pues es un granito para nosotros. Hemos empezado hoy precisamente. Esta semana pues tenemos más de 100 personas que se incorporan al equipo. Estamos pues iniciando las operaciones, conociendo el centro y conociendo el equipo también. Y la idea es eso, tener al menos, llegar a la cifra de 600 personas trabajadoras en los próximos 3 años y seguir apostando pues por el talento en Aragón y creciendo en la comunidad.
12: Se va a convertir en un referente para la zona norte de España y también queríamos saber por qué se ha escogido la Muela como ubicación.
13: Sí, efectivamente. Yo creo que tanto La Muela como en general Zaragoza y la comunidad de Aragón en general, yo creo que la situación logística es envidiable, ¿no? Ese acceso a infraestructuras pues es fundamental, con acceso hacia el norte, pero también hacia el resto de la península y sobre todo también hacia Europa, ¿no? Y tenemos ejemplos de pues las diferentes pymes, por ejemplo, aragonesas que venden a través de Amazon, pues el 75% de sus ventas se realizan en el extranjero, ¿no? O sea, a través de la compañía, con lo cual pues la proyección internacional también es muy importante y creo que también vamos a cumplir una buena parte ahí. En este caso, centrándonos un poquito más en la península, pero sí, ¿no? Y sobre todo, yo destacaría, más allá de la infraestructura, ¿no? Y de esta idea, sobre todo la parte de talento, ¿no? Yo creo que pues en Aragón hay muchísimo talento, tenemos otros centros logísticos y también de AWS que llevan estableciéndose aquí desde hace mucho tiempo y estamos encantados de trabajar con la gente de esta comunidad.
12: Con este nuevo centro que abre hoy sus puertas en Centrovía, ¿cuántos centros logísticos de Amazon hay ya en Aragón? Y en este sentido, conocer un poquito cuáles son los planes de futuro de la compañía. ¿Seguirá creciendo aquí?
13: Pues este centro que estamos lanzando hoy va a ser el cuarto de la compañía, ¿no? Teníamos otros 3 que ya habían lanzado, pues sí que realizan pues, otras diferentes funciones dentro de la red y que son complementarios además. Y bueno, pues de momento, por seguir creciendo, ¿no? Como hablábamos antes de llegar a esas 600 personas y seguir invirtiendo en la comunidad y seguir invirtiendo en Aragón, ¿no? Hablábamos antes de los 100 millones de inversión de este centro, pero bueno, esto se suma al resto de las inversiones en la red logística y en AWS, como te comentaba antes, así que seguir apostando por ese crecimiento dentro de la comunidad.
12: Son los detalles de este hito, de este nuevo centro de distribución de Amazon en la provincia de Zaragoza, para seguir generando empleo, riqueza y para acortar tiempos de entrega y que más productos se puedan entregar en apenas unas horas. Lo hemos comentado con Jaime González del Palacio, director del centro. Ha sido un placer, muchísimas gracias.
13: El placer es mío, muchísimas gracias a vosotros.
0: En 2025, Aragón aumentó la potencia instalada y la generación de energía eléctrica. En concreto, la comunidad produjo 22.362 megavatios hora, casi un 3% más que el año anterior. Tras el apagón de abril y debido al aumento del peso del ciclo combinado, el porcentaje de energía procedente de renovables disminuyó del 90% al 83%. Aunque el consumo aumentó debido a factores como los centros de datos, seguimos produciendo el doble de la energía que consumimos.
4: De hecho, nuestro territorio exportó más del 51% de la energía producida. La consejera de Economía, Eva Valle, reivindica al Gobierno de España que resuelva los concursos de los nudos de conexión y que informe acerca de la planificación de mejora de la red de transporte como asuntos fundamentales para los proyectos de inversión en Aragón.
14: Lo que tiene Aragón es un problema de falta de acceso a la red derivado de la falta de planificación de ejecución y gestión adecuada de la red de transporte por parte del Gobierno de España. Y esto ha creado un programa colosal de acceso al sistema eléctrico para cualquier tipo de actividad industrial, económica, pero también vivienda y de cualquier otro tipo que nos preocupa.
0: Y la araña roja está mermando la producción del maíz en Aragón, que podría caer entre un 30 y un 40%. La plaga se expande por las altas temperaturas y la falta de precipitaciones, provocando la caída de las hojas y una mazorca más pequeña. Desde las organizaciones agrarias aseguran que es una situación extremadamente preocupante y piden al Ministerio la autorización de fitosanitarios eficaces para su control.
4: El secretario general de UPA, José Manuel Roche, critica la negativa a usar el insecticida abamectina, como en campañas anteriores, que sí era eficaz y de bajo coste. Cree que antes de prohibir su uso se tiene que asegurar una alternativa que cumpla esas condiciones.
15: Está muy bien que se trabajen en alternativas y todo lo que quieran, pero ahora los agricultores tenemos que poder producir alimentos y necesitamos herramientas eficaces para proteger estas cosechas. Por eso nuestra petición a las administraciones es que actúen con rapidez y que generen una autorización excepcional de la abamectina para esta campaña, para poder atajar esta plaga.
0: En Huesca, casi un mes después del incendio de las Peñas de Rieglos, los empresarios de la Jacetania han encargado un estudio de su impacto para conocer el alcance real de las pérdidas. Marga Gabarre.
16: La asociación Aconseja ha lanzado una encuesta a partir de la que hacer un estudio de impacto económico y de las pérdidas para pedir ayudas en base a datos reales. En Santa Cruz de las Heros, Mamen Puyol, propietaria de la hostelería de esta localidad, señalaba que este año cerrarán en negativo, puesto que agosto ha sido una ruina.
17: Agosto es el mes que, por excelencia, que mayor facturación se hace en todo el año. Santa Cruz es un sitio que se trabaja de primavera a finales de octubre aproximadamente, entonces la facturación de agosto pues es la que ayuda el resto del año a compensar un poco las pérdidas que hay otros meses.
16: Este establecimiento con 8 habitaciones, restaurante y tienda volverá a abrir mañana gracias a que los análisis de agua realizados el pasado viernes dieron por fin valores positivos. Aseguran además que no podrán retomar la actividad al 100% hasta que no se hayan reabierto los monasterios de San Juan de la Peña.
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0: Organizado por el Fórum Europa en Madrid. Esa comunidad autónoma vive una crisis migratoria tras la llegada de miles de personas desde Marruecos. A este foro ha asistido la vicepresidenta del Gobierno aragonés, Mar Baquero, quien ha trasladado el apoyo de los aragoneses y ha criticado la actitud del Gobierno de España.
21: Porque apoyar Ceuta es apoyar nuestra integridad territorial y política que se ha vivido por una invasión, porque es la palabra, una invasión ante la cual hemos visto el silencio, las mentiras de del Gobierno de España, que todavía sigue sin dar una respuesta.
0: Y en las Cortes, el director general de Justicia, José María Recio, ha desgranado las líneas a desarrollar en esta legislatura. Recio ha destacado que se han impulsado 18 plazas que permitirán reforzar la relación entre la justicia y los ciudadanos y garantizar la cohesión territorial.
4: El director general también ha asegurado que próximamente se cubrirán las 7 nuevas plazas judiciales aprobadas por el Gobierno de España, aunque asegura que lucharán por las 11 que finalmente se...
1: La última que se celebró con el Ministerio de Justicia, y lo seguiremos siendo y adaptaremos todas las medidas institucionales necesarias para lograr que esas 11 plazas inicialmente previstas en el Real Decreto puedan incorporarse definitivamente al territorio de Aragón en favor del buen funcionamiento de la Administración de Justicia.
0: La Policía Nacional ha localizado en tan solo unas horas a una mujer de 75 años cuya familia no tenía noticias de ella desde 2022. Un sobrino viajó desde Estados Unidos hasta la ciudad para buscar personalmente a su tía. Los agentes la localizaron en una residencia de mayores. Su familia, formada por 16 sobrinos repartidos por diferentes lugares del mundo, trataron de averiguar si vivía en Zaragoza y si estaba viva. Rubén Nidos, portavoz de la Policía Nacional.
2: Tras la localización de esta mujer, el sobrino remitió una carta al director general de la policía mostrando su agradecimiento por esa rapidez y eficacia de la actuación desarrollada por las agentes de este grupo desaparecido.
0: En Zaragoza, la alcaldesa Natalia Chueca se ha reunido con los miembros de su equipo de gobierno para fijar las prioridades en este curso político. Además, el jueves tiene previsto reunirse con los portavoces de los grupos municipales para así conocer su opinión sobre la situación de Zaragoza. El gobierno municipal aprobará este miércoles la renovación del césped de 10 campos de fútbol de la ciudad y la puesta en marcha de otros 2 equipamientos similares en Rábal y Torre Ramona. La prioridad es aprobar los presupuestos desde 2027. Chueca ha explicado que elaborarán esas cuentas y después buscarán el apoyo de Vox como socio preferente. Eso sí, insiste en la necesidad de que Zaragoza cuente con presupuestos.
22: Para poder actualizar las nuevas obligaciones que tienen solamente por el IPC y la actualización de los gastos que vamos a tener, ¿no? Porque los gastos no bajan, los gastos crecen.
0: La plantilla de la Policía Local de Zaragoza continúa creciendo con la incorporación de una nueva promoción formada por 47 hombres y mujeres que han ingresado en la academia, donde iniciarán un periodo de formación de 8 meses antes de convertirse plenamente en agentes del cuerpo. El consejero de Presidencia, Ángel Loren, destaca que el objetivo es mejorar la seguridad y también la calidad de vida de los zaragozanos.
23: Todos los periodos, todos los años, desde 2019 que gobierna el Partido Popular, ha hecho un incremento de plantilla y especialmente en estos últimos 4 años Natalia Chueca ha incrementado la plantilla con más de 107 efectivos. Esta nueva promoción habla por sí misma.
0: Y llegamos al final de La Brújula con la previsión del tiempo para mañana martes. Cielos despejados y avisos amarillos por altas temperaturas en las provincias de Huesca y Zaragoza. En Teruel y en el Pirineo hay posibilidad de tormentas por la tarde. Los termómetros marcarán 39 grados en Zaragoza capital y 36 en Huesca y Teruel. Así nos despedimos hasta mañana. Víctor Díaz ha estado en la técnica. Que tengan muy buena tarde.
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0: Y hoy nos vamos en concreto hasta Francia. Álvaro del Río, buenas tardes.
1: ¿Qué tal, Marta? Buenas tardes.
0: Estamos hablando mucho de la vuelta al cole, Álvaro, y en Francia sé que tenéis mucho debate al respecto, porque desde el 1 de septiembre el uso del teléfono móvil está prohibido, totalmente prohibido en los institutos para alumnos entre 15 y 18 años, no los más pequeños. Cuéntanos, ¿cómo se está desarrollando este comienzo de curso?
1: Pues digamos que lo fácil ya está hecho, que ha sido sacar la ley adelante, ¿no? Y que lo más complicado precisamente empieza ahora, que es la aplicación, principalmente pues porque no ha habido mucho tiempo material, porque la ley se promulgó en agosto, así que han tenido muy poco tiempo para poner en marcha la aplicación, y luego porque pues, hacer cumplir este tipo de prohibiciones en la práctica también es bastante más complicado que lo que los políticos y los legisladores se creen, así que por decirlo de manera coloquial, hay un buen carajal formado en cuanto a la aplicación, porque no es que la ley entre en vigor así en bloque y se aplique de manera monolítica, ¿no? Sino que lo que dice el texto es que cada centro, cada instituto tiene potestad, tiene cierto margen para decidir cómo se va a aplicar esa prohibición y en qué lugares, es decir, pues que si confiscan el móvil o si lo meten en una caja o simplemente se les pide a los alumnos que lo apaguen y no lo saquen de las mochilas. Eso depende, o sea, todo eso lo deciden los centros, así como dónde rige exactamente la prohibición, es decir, pues por supuesto en las clases, en los pasillos, pero pues unos centros van a decidir prohibirlo en el recreo, otros no, todo eso depende, porque también temen que pues a la hora del recreo, si los chavales no pueden utilizar el móvil en el recreo, pues se salen a la calle para consultar el móvil, y que en definitiva es peor. Así que te diré que bastante confusa y desordenada de momento es la aplicación de la medida en los institutos.
0: Vaya, no me digas más. Entonces, todo cae sobre los profesores, las profesoras y las familias. Al final el lío, como tantas veces pensamos, esto solo pasaría aquí en España. Pues no, también está pasando en Francia, ¿no?
1: Sí, sí, por supuesto. Y es de lo que se quejan, de hecho, muchos docentes, incluso los directores de los centros, ¿no? Que está muy bien que la ley ponga la norma, el principio, pero que después la aplicación se deje en manos de, pues eso, de la patata caliente en manos de los centros.
0: ¿Y la ley recoge algo con respecto a qué pasa si los alumnos no cumplen o si los centros no vigilan? ¿Hay sanciones?
1: Sí, sí, de hecho, bueno, a verlas las va a haber, lo que pasa que no van a ser inmediatas precisamente porque les dan un cierto margen, un cierto tiempo de adaptación, ¿no? Y porque la ley tampoco dice exactamente cómo se tiene que sancionar. De nuevo, se deja en manos de los centros qué tipo de sanción se aplica, cuándo, en qué momento. Lo que se dice la ley es que la sanción ha de ser graduada, personalizada, proporcionada. Y el castigo, pues bueno, pues las sanciones pueden ir del simple castigo a la confiscación del aparato o incluso, pues bueno, un procedimiento disciplinario, una expulsión en casos más graves, en casos recalcitrantes. Pero bueno, de momento lo que dice el gobierno es que va a haber, pues eso, un cierto tiempo de adaptación y que la sanción no va a ser inmediata.
0: Oye, ¿y qué están diciendo los alumnos? Porque no estamos hablando de los niños, ni mucho menos. Hablamos de adolescentes y preuniversitarios, ¿no? Entre 15 y 17, 18 años. ¿Cuál es el debate social ahora mismo?
1: Vamos a ver, por un lado está lo que dicen los docentes, ¿no? Que hay muchas quejas y reticencias, como ya hemos dicho, por eso, porque materialmente es complicado ponerlo en marcha. También hay críticas porque dicen que es un contrasentido total en un mundo conectado, ¿no? En el de los institutos, donde los alumnos usan el móvil a diario para comunicarse y recibir mensajes, de hecho, con el centro. Los profesores dicen que de algún modo es una contradicción y que es poner o querer poner puertas al campo, y los alumnos evidentemente pues tampoco son muy partidarios, y si te parece escuchamos algunos de ellos y lo que decían estos días precisamente con motivo del inicio del curso escolar. Si tenemos que dejar el teléfono en una caja al principio de cada clase, seguro que hay problemas de robo y algunos lo que harán es dejar otro móvil, uno falso, y esconder el suyo. Hay alumnos que no tienen muchos amigos y con el móvil se entretienen, así que si se lo quitan van a aburrirse y otros además se sentirán más solos. Al principio creíamos que eran solo rumores y estábamos convencidos de que no lo prohibirían. Lo único que hacen es infantilizarnos y ya estamos cansados. Voy a intentar cumplirlo. Pues yo creo que lo que decía esta chica lo resume bastante bien, ¿no? Van a intentarlo, pero eso sí, con la boca pequeña, porque en cuanto puedan, pues tratarán de saltarse la regla a la mínima de cambio, por eso, porque vivimos en un mundo conectado.
0: Sí, y Álvaro, también había la prohibición, también se sacó adelante en Francia, ¿no?, de las redes sociales para menores de 15 años, o al final no salió adelante, porque en España también quedó ahí en el limbo.
1: Sí, de hecho, todo está en la misma línea, ¿no?, que es esta cruzada de Emmanuel Macron contra el uso excesivo de las pantallas, de las redes. Esa prohibición iba en la misma ley, pero es verdad que el Constitucional se pronunció a mediados de agosto, no puso ninguna objeción a la prohibición del móvil, pero sí puso objeción y tumbó ese texto sobre la prohibición de las redes sociales a los menores de 15 años. Evidentemente ha sido un revés importante para el gobierno. Una ley que, de hecho, el gobierno ya aprobó en 2023, pero que técnicamente no ha podido ponerla en marcha porque colisionaba de algún modo con el derecho comunitario. El Constitucional lo ha tumbado, lo ha echado atrás, porque dice que es una prohibición esta de las redes sociales para los menores de 15 años, que es poco específica, que vulnera derechos y libertades fundamentales de los menores, y porque de algún modo pues se mete en el mismo saco a todas las redes, ¿no?, sin diferenciar las que pueden ser más peligrosas de las que pueden ser menos peligrosas aquí. Así que de momento, pues vuelta a la casilla de salida, y el gobierno ya ha dicho que va a tratar de presentar una nueva redacción más blindada jurídicamente, y la intención es que se pueda aplicar esta prohibición de las redes sociales a los menores de 15 años pues a finales de año, como sí, muy tarde, principios del que viene, antes lógicamente de las próximas elecciones presidenciales.
0: Pues nada, Álvaro, ya nos contarás. Merci, au revoir.
1: Au revoir, à la prochaine. 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
0: Pues como es lunes, empieza la brújula de la ciencia. Y hoy en nuestros minutos de ciencia vamos a hablar de piernas. y no las de Enric Mas, de quien seguro nos querrá hablar Edu Pidal en la brújula de Radio Estadio. Vamos a hablar de otras piernas, unas que tienen 40.000 años o más y se han encontrado en Taiwán. ¿Pertenecen? Bueno, mejor nos cuenta a quién pertenecen Alberto Aparici, que es el que realmente sabe de esto. Aparici, buenas tardes. ¿De quién es esa pierna misteriosa?
12: Muy buenas tardes, Marta. Pues a ver, esto es una de las noticias del año, en mi opinión, ¿eh? Porque es la primera pierna de un denisovano. Es un nombre que seguramente no nos suena muchísimo, pero para entendernos es como el hermano de los neandertales, ¿no? Neandertales y denisovanos son de las poquitas especies humanas que no podemos decir que salieran de África, porque evolucionaron los neandertales en Europa y Asia Occidental. Podríamos decir que neandertales del mar Caspio para acá, por así decirlo, mientras que denisovanos evolucionaron del mar Caspio para allá. Son especies euroasiáticas.
0: Es la terminología, ¿vale?, científica, ¿no? El para acá y para allá.
12: Sí, vale. Sí, no, yo creo que muchos científicos no estarían muy contentos, pero vamos, para entendernos, ¿no? Entonces, son dos especies hermanas. Una es occidental, los neandertales, y otra es oriental, los denisovanos. Pero hay una gran diferencia entre ellos, que es que de neandertales tenemos muchísimos fósiles, mientras que denisovanos tenemos de solo unos poquitos.
0: Entiendo que por eso esta pierna es noticia.
12: Bueno, por eso y porque, a ver, francamente, es que no tenemos ni idea de cómo eran los denisovanos, porque los primeros restos se encontraron en 2010, es muy reciente, y eran, atención, 3 o 4 dientes y una falangeta del dedo meñique.
0: Madre mía.
12: O sea, era prácticamente la nada. Después de eso ya aparecieron un par de mandíbulas, pero no fue hasta el año pasado cuando apareció el primer cráneo. También fue noticia el año pasado. Dijimos entonces que les habíamos puesto cara a los denisovanos. Bueno, pues con el hallazgo de estos dos huesos, que son media tibia y medio fémur, pues empezamos a poder ponerles piernas, digamos.
0: Pues no sé si nos vas a poder contar, Aparici, cómo son los denisovanos, pero cuéntanos al menos cómo son esas piernas que me tienes en ascuas.
12: Bueno, pues te voy a decir que son muy grandes, que son realmente grandes. La tibia completa debió de medir unos 40 centímetros y el fémur casi medio metro. Ojo, cuidado, todo indica que estos dos huesos no fueron de la misma persona, que pertenecieron a individuos distintos. Uh-huh. Y de hecho, no sabemos si eran hombres o mujeres, porque no hemos podido sacar ADN. Para el dueño del fémur, se estima que medía 1,80 m y pesaba más de 80 kilos. Hostia. Para el dueño de la tibia, medía 1,90 m y pesaba 90 kilos. Eran gente muy grande, y más para los estándares de la prehistoria, que no siempre uno tenía una buena alimentación, una alimentación consistente. Y esto, curiosamente, coincide con lo que aprendimos el año pasado con ese cráneo, el cráneo de Harbin, que era el más largo. Largo significa, midiendo desde la nariz hasta la nuca, era el más largo de cualquier humano conocido. O sea que el cráneo grande y las piernas aparentemente grandes también, ¿no?
0: Ostras, ¿y esto se sabe a qué se debe?
12: Bueno, pues lamentablemente no podemos estar seguros, porque con los poquísimos restos que tenemos de denisovanos, no se puede especificar muy bien dónde evolucionaron. Pero los neandertales, por ejemplo, que son lo más cercano que tenemos, también eran más corpulentos que nosotros, y en su caso sí creemos que se debe a que vivieron en climas fríos. Porque cuando hace mucho frío, un cuerpo pequeño pierde el calor enseguida, como que te vas muriendo muy rápido en el frío. Y un cuerpo grande, en cambio, tiene esta inercia que es capaz de mantener el calor mucho más tiempo, ¿no?
0: Sí, los kilos, bueno, abrigan de toda la vida.
12: Efectivamente, y también abrigaba para ellos, y por eso los mamuts lanudos pues podían vivir también en ambientes muy fríos, ¿no? Entonces, estamos hablando de dos denisovanos que vivieron en pleno periodo glacial hace 40, 50 mil años. Es verdad que Taiwán está más cerca del Ecuador que Europa, no haría tanto frío como en Europa, así que tal vez se debe al mismo motivo que los neandertales. Pero cuidado, en este momento es cuando me voy a poner puntilloso, me voy a poner yo aquí científico.
0: ¿Más?
12: Sí. Porque nos metemos en terreno complicado si queremos concluir que todos los denisovanos eran altos y grandes. Antes de eso, hay que recordar dónde y cómo se hallaron estos restos, porque es importante.
0: Bueno, pues ¿a qué esperas? Cuéntanos, estoy ya en vilo con los denisovanos.
12: Bueno, pues la cosa es que estos restos no se encontraron en un yacimiento convencional, provienen del fondo marino. En concreto provienen del Estrecho de Pescadores, que está entre la isla principal de Taiwán y un pequeño archipiélago que hay al oeste de la isla, ¿no? El nombre se lo pusieron los portugueses cuando llegaron allí hace varios siglos. A los investigadores, estos huesos les llegaron a través de la donación de un coleccionista. Y al coleccionista le llegaron por los pescadores, precisamente. Uh-huh. Pescadores que se dedicaban a dragar el fondo en busca de moluscos y crustáceos, pero que también se encontraban fósiles, piedras, todo lo que hubiera por
0: ahí. Pescaron un denisovano.
12: Literalmente, dos de nisómanos. Esto explica que no sepamos exactamente qué edad tienen. La edad se ha estimado a partir de la edad de animales conocidos que estaban en la misma colección, pero realmente no sabemos a qué profundidad se encontraron, ni en qué estrato, ni nada. Pero también, ojo, explica que sean tan grandes, porque un hueso grande es arrastrado más fácilmente por esta draga. Así que a lo mejor había otros 27 restos de denisovanos pequeñitos que nunca llegaron a la superficie. En este punto, yo diría que lo científicamente prudente es afirmar que es muy razonable que los denisovanos fueran grandes, pero todavía no es un hecho científico.
0: Me dejas con la boca abierta con esto de los denisovanos, porque la verdad no me acordaba yo de ellos, y me surge la duda, Parisi. Si no sabemos cómo son los denisovanos, si nunca habíamos visto uno y estos son los primeros restos que se han ido encontrando, ¿cómo se sabe entonces que esos son huesos de denisovanos? Porque antes de que aparecieran, antes de que los pescaran, no teníamos ni idea de cómo eran ni sus piernas ni nada.
12: Pues muy buena pregunta, eso es una pregunta muy pertinente. Y esto, la respuesta, está, a mí es la parte, no sé si es la parte que más me gusta de todo esto, porque la verdad es que este descubrimiento me emociona mucho, pero me gusta mucho esta parte, porque se ha conseguido gracias a la biología molecular. Los denisovanos son una especie descubierta tan recientemente, año 2010, los primeros restos, que fueron la primera que se identificó gracias a la genética. En el año 2010, lo que los investigadores tenían era 3 o 4 dientes, que es verdad que eran bastante grandotes, y un trocito de un meñique. Y bueno, pues ellos pensarían, a ver, son un poco grandes los dientes, pero serán de Neandertal. Claro, será un Neandertal grande. ¿Y cuál sería la sorpresa de esa gente cuando se logró extraer ADN de uno de esos dientes y no era ADN de Neandertal? Era parecido, es verdad, no era muy distinto, pero era suficientemente diferente como para ser otra especie. Entonces, en el caso de este fémur y esta tibia, se han identificado como denisovanos gracias a las proteínas. No se ha podido sacar ADN de ellos, es una pena, pero sí muchos restos de, atención, esto nos va a sonar, de colágeno. Colágeno es un tejido conectivo que está, vamos, es ubicuo en el cuerpo humano y es muy muy abundante en los huesos, y también lo era en otras especies humanas. Así que conocemos razonablemente bien el colágeno denisovano. Estos dos huesos claramente no tienen ni colágeno sapiens ni colágeno neandertal. Y lo sabemos porque en la cadena del colágeno, que es también como el ADN, es una cadena, donde nosotros tenemos un aminoácido que se llama arginina, los denisovanos resulta que tienen lisina. Y ya está, esta es la gran diferencia. Hay un punto en donde sabemos que hay un aminoácido que es distinto. Y ese es el punto que han conseguido encontrar estos investigadores que han publicado este artículo, ¿no? Entonces, esta minúscula diferencia es la que nos permite saber que este fémur y esta tibia, pues resulta que son los primeros de un denisovano.
0: Oye, Aparicio, ahora que hemos aprendido tanto sobre los denisovanos gracias a esta pierna de más de 40.000 años, ¿cuáles son tus restos arqueológicos favoritos de cuerpo humano? A lo mejor la pregunta es un poco extraña, pero si hay alguien a quien se la puedo hacer, es a Dexter y a ti. ¿Cuál es tu resto de cuerpo humano favorito?
12: A ver, me lo pones complicado, ¿eh? Tengo que decir. A ver, yo te diría que si a mí me dijeran qué parte del cuerpo te gustaría encontrar en un sitio si pudieras elegir, yo siempre diría el cráneo. El cráneo es el que más información te da, están los dientes.
0: Muy shakespeariano.
12: Claro. Te habla de lo que comen y todo esto, pero si te tengo que elegir un espécimen, te voy a decir el pie de Ardipithecus, ¿vale? Ardipithecus es muy antiguo, es el, como el papá de los Australopithecus, y su pie tiene un pulgar oponible. Su pie es un pie de un bípedo que se agarraba a las ramas con el pulgar del pie. Y eso, bueno, establece toda una serie de hipótesis fascinantes acerca de cómo apareció el bipedismo.
0: Otro día
12: que el bipedismo apareciera en los árboles, Marta.
0: Otro día nos lo cuentas, Aparisi, que como diría Einstein, nos tenemos que ir ya.
12: Que no, pues ya te lo dije la semana pasada, que lo que Einstein decía es que lo importante es nunca dejar de hacerse preguntas.
0: Adiós, Aparisi.
12: Hasta luego.

0: Son las 8, las 7 en Canarias. 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
1: Déjame que te cuente a qué se dedicaba Ulrich Siegmund, el líder de la extrema derecha alemana que ha arrasado en las elecciones de Sajonia-Anhalt y está por ver si logra gobernar. Antes de dedicarse a la política, este joven de 35 años, que tiene mucha telegenia y gran dominio de TikTok, vendía ambientadores. Muy útil esta experiencia, sin duda, para lograr que la AfD huela menos a fascismo y atraiga a una mayoría de votantes de esta región de Alemania Oriental descontentos con el sistema en general. El ambientador le está funcionando muy bien a la extrema derecha alemana. Cada vez son más los alemanes y los europeos que ven a la extrema derecha como una salvación, y su principal combustible, lo que le hace dispararse en las urnas, es el sentimiento anti-inmigración y el descontento con los partidos tradicionales y el gobierno central. El extremista alemán ha arrasado en las regionales de Sajonia-Anhalt. Consiguió su popularidad durante la pandemia, después de vender ambientadores. Se viralizó quejándose de las mascarillas, de las vacunas y otras restricciones gubernamentales. Triunfó gracias a su tono afable y anti-élites. La de anti-establishment da una capa de invisibilidad muy resultona que se suma a la fragancia afable y optimista con la que disimula el tufillo nazi que su partido tampoco se esfuerza en tapar demasiado. La AfD ha ganado las elecciones regionales con un líder que se ha negado a condenar a los seguidores que coreaban su apellido, orgullosos haciendo el saludo nazi y negándose a condenar también el holocausto como el peor crimen de la humanidad. Tiene además estrechísimos colaboradores relacionados con grupos inspirados en las juventudes hitlerianas. Retrata a los ciudadanos alemanes de origen inmigrante, este partido, como ciudadanos de segunda clase, como en su día lo hicieran con los judíos, los nazis. Y con respecto a cómo solucionaría el paro y la inflación, sus respuestas son mucho más difusas. Sus seguidores conectan con la nostalgia que proyecta. De momento, a la AfD no le piden soluciones viables. A los votantes del vendedor de ambientadores no les ha espantado tampoco que la AfD fuera designada por los servicios de inteligencia alemanes como un grupo extremista sospechoso y peligroso. Es más, cuando Der Spiegel, una famosa revista alemana, sacó hace unas semanas la portada preguntándose si Ulrich era el hombre más peligroso de Alemania, sus mítines empezaron a llenar de partidarios que querían que les firmara un autógrafo en esa portada en la que tanto le criticaban. La AfD se fundó en oposición al euro y en contra del rescate de los países del sur de Europa en la crisis de hace 15 años. Pero con lo que más ha crecido es con el mensaje anti-inmigración, vinculando inmigración con inseguridad y con la amenaza a la identidad alemana. Y en ese caldo de cultivo, la pandemia y TikTok hicieron el resto, ayudados, claro, por un creciente descontento económico y por Elon Musk. La AfD también le ha dado las gracias por los servicios prestados al hombre más rico del mundo y a su algoritmo, que también ha hecho campaña abiertamente por la AfD. Estas elecciones en Alemania no son una excepción, son tendencia, porque en primavera serán elecciones también en Francia y con Macron en retirada, allí la favorita es Marine Le Pen, la candidata del principal partido de la extrema derecha en Francia. Digo el principal porque en Francia ya hay varios. Le Pen lleva 14 años intentándolo y después de un exitoso plan de desdiabolización del partido que fundó su padre, igual que la AfD, está más cerca que nunca de conseguirlo. Pero, entre tanto, mucho ojo a la extrema derecha alemana, que no es una extrema derecha cualquiera. Esta sí que tiene denominación de origen.

0: 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Y mientras los mensajes anti-inmigración, como decíamos, dan votos a la extrema derecha en toda Europa, España sigue viviendo su particular crisis migratoria, humanitaria y de seguridad en Ceuta. Vox y PP ya están recogiendo los frutos del descontento. Según la encuesta de 40DB, su gestión de la crisis de Ceuta lleva por primera vez a PP y Vox a superar el 50% del voto. Desde que empezó la crisis de Ceuta, el partido que más sube en las encuestas es Vox. ¿Qué más podrían querer aquellos que quieren vincular inmigración con inseguridad que un caldo de cultivo de miles de personas que siguen desatendidas en Ceuta? Porque desatendidos se sienten los ceutíes que siguen sin poder recobrar la normalidad en una ciudad de apenas 20 kilómetros cuadrados que carece de espacio y recursos para atender a los miles de migrantes que llevan 40 días dando vueltas y que, pese a tanta muestra de solidaridad con Ceuta, nadie quiere acoger en la península. Y desatendidas están muchas de esas miles de personas todavía, entre las que sigue habiendo mujeres y niñas, que llegaron hace 5 semanas. Seguimos, por cierto, sin saber cuántas son. ¿Qué más podría pedir la extrema derecha? Pues a la crisis migratoria y de seguridad fronteriza le sumamos una retahíla de casos de corrupción desfilando por la Audiencia Nacional. Hoy, el expresidente de Plus Ultra, Julio Martínez, ha confirmado ante el juez Calama lo que ya confesó por escrito, que acordó pagar el 1% del rescate al expresidente Zapatero. Y el de Plus Ultra es solo uno de los casos que protagonizan este intenso comienzo de curso judicial. Mañana le toca también a Begoña Gómez ir a la Audiencia Nacional. Y su marido, Pedro Sánchez, entre tanto, se reivindica frente al avance de la amenaza ultra en España y en Europa, como el presidente que es la punta de lanza contra las políticas de la ultraderecha, aunque sabemos que su principal combustible es el sentimiento antiinmigración y el descontento con el gobierno central.
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0: que de momento rechaza y la puerta abierta a tránsfugas conservadores dispuestos a implantar su programa nacionalista antiinmigración y prorruso sin tocarle una coma. Mientras se resuelve el enigma, sin prisa ha dicho, las lecturas a nivel nacional llegan de todos los rincones, también de la directiva nacional de AfD. La líder ultraderechista Alice Weidel le asegura que el objetivo es el Bundestag y mina aún más la confianza del rival. La unión de CDU y CSU nunca podrá volver a ganar unas elecciones generales, es un hecho. La CDU encajaba hoy el golpe reconociendo que no tiene mandato de gobierno y que existe una amenaza de efecto dominó. Prometen aún estabilidad y consecuencias. Esto nos afecta a todos, también a mí personalmente. He de reconocer que es la peor derrota que ha vivido la CDU en años, en décadas. Y por supuesto tendrá que haber consecuencias. Quiere esperar el canciller Friedrich Merz a que se celebren las otras dos regionales desde septiembre, una de ellas en Berlín, con récords garantizados para los ultras.
1: El presidente Sánchez ha aprovechado el triunfo de Alternativa para Alemania para presentarse hoy ante los suyos como dique frente a la ultraderecha. El presidente del Gobierno se ha reunido hoy con los diputados, senadores y europarlamentarios socialistas para marcar estrategia de cara a los próximos meses. Ajeno a los casos de corrupción y al desgaste que ha supuesto la crisis de Ceuta, Sánchez ha presumido de gestión y ha llamado a los suyos a sudar la camiseta legislativa en busca de alianzas que permitan aprobar los presupuestos generales del Estado del año que viene. Sin pudor, asegura que el mundo mira al gobierno progresista de España como más necesario que nunca y que a partir de 2027 renovará otros 4 años en el poder. Ignacio Jarillo, buenas tardes.
2: Buenas tardes de nuevo, así es. Sánchez, con la mirada puesta en Alemania y ante sus parlamentarios, pone encima de la mesa su prioridad, Ceuta y los ceutíes, dice, con más presupuesto para la ciudad, pero también advertía, tendrán que ser atendidas todas las peticiones de asilo. Eso sí, la culpa de las conclusiones que se están sacando en los medios es de la derecha y la ultraderecha española y europea.
3: Como en todas las crisis que nos ha tocado vivir, pues no podremos contar con esta oposición que ha convertido en normal el aprovechar cualquier crisis para esparcir su odio. El mundo, por tanto, nos mira. Somos la vanguardia del avance frente a los reaccionarios.
2: No ha habido mención a Marruecos, tampoco a la corrupción y autocrítica de su gestión política, económica o medioambiental. Ahora pide a los suyos un último esfuerzo en este último periodo de sesiones. Sánchez saca pecho de resultados económicos excelentes, muy por encima, dice, de la media europea, y sin mencionar el cohete habitual, asegura que España va imparable.
3: Vamos a terminar el año 2026 creciendo 5 veces más que Italia, 4 veces más que Alemania, 3 veces más que Francia.
2: Dicho lo cual, confirma que habrá presentación de presupuestos generales, que quiere otros 4 años más y que tiene ganas de seguir adelante.
1: El empeño de Pedro Sánchez por ver el año que viene como el de una nueva mayoría progresista en las urnas coincide con los casos de corrupción que salpican al Gobierno y al PSOE. Con el comienzo de septiembre, los tribunales recuperan causas e investigaciones. Hoy mismo, el juez Peinado ha citado mañana a Begoña Gómez instrucción de las cuentas del partido. Lo primero hoy ha sido el regreso del caso Plus Ultra con la declaración del exdirectivo de la aerolínea que confirma el pago de una comisión al expresidente Zapatero, Eva Llamazares.
4: El expresidente de Plus Ultra también deja vendido a Zapatero. Después de la confesión de su amigo Julito, Martínez Sola ha ratificado la comisión por el rescate. Lo llamaban eufemísticamente un pago por acompañamiento, un término que provocaba un comentario irónico del juez Calama acerca de que acompañamiento es lo que en gastronomía se llama guarnición. El presidente de la aerolínea ha dado todos los detalles acerca de cómo pagaron los 530.000 euros, el 1% del importe del rescate. Fueron pagos a través de empresas del intermediario Julio Martínez Martínez, el amigo de Zapatero, y esos informes de consultoría que firmaba el expresidente del gobierno no eran nada, solo una forma de camuflar la comisión. Después de lograr llegar hasta Zapatero, el expresidente le llamó desde un número de teléfono oculto. Cuando este directivo le trasladó la situación financiera crítica, él le dijo que podría hacer las gestiones pertinentes. No sabe cuáles, pero él pagaba ante la duda, y de lo que no duda es de que el dinero fue para el grupo Zapatero. Se justifica en que Plus Ultra estaba pasando por una situación límite y dice que pagar pareció una buena forma de usar el dinero.
1: En la Audiencia Nacional, la jueza María Tardón ha declarado hoy la apertura de una investigación penal sobre el asalto a Ceuta. La magistrada señala que, como dijo el propio presidente del Gobierno, fue un ataque a la integridad territorial de España y en gran parte su planificación tuvo lugar en suelo marroquí, un planteamiento que desmonta los argumentos del Gobierno, que mañana se dispone a desclasificar varios documentos secretos para demostrar, o eso intentará, que no hubo aviso previo por parte de la policía ni del CNI sobre la dimensión de lo ocurrido

0: los 30 y 31 de julio. Mientras, en la ciudad autónoma la situación sigue estando lejos de la normalidad. Hoy el Ministerio de Transportes ha asumido el control del puerto de Ceuta para instalar allí nuevas tiendas de campaña que alojarán inmigrantes, algo a lo que se oponía el gobierno local. Juan Jesús Vivas ha estado este lunes en Madrid en un acto arropado por varios presidentes autonómicos del PP y por Alberto Núñez Feijóo, y mañana viaja a Bruselas. José Ramón Arias.
1: Lo hace para explicar de primera mano al comisario de Interior cuál es la verdadera situación en la ciudad autónoma y para pedir ayuda a la Unión Europea ante la crisis por la que atraviesa Ceuta y que, según Juan Jesús Vivas, puede explotar en cualquier momento. Por eso exige al gobierno central que al menos le ofrezca un poco de esperanza a sus ciudadanos.
2: Y además se fije una fecha para esa vuelta a la normalidad, aunque sea orientativa. Los ciudadanos de Ceuta necesitan liberar la angustia.
1: El presidente ceutí insiste, como desde el inicio de la situación, en que Marruecos está detrás de lo ocurrido el pasado mes de julio, una impresión que comparte el presidente nacional del PP. Alberto Núñez Feijóo cree que el gobierno central no ha contado lo que rodea la relación que mantiene con el reino alauí.
3: Estoy seguro de que la reacción del presidente Vivas y de todo su pueblo, seguida posteriormente por la mayoría de los españoles, ha frustrado un plan que empezaba por una invasión, que seguía con la resignación y terminaba con algún tipo de cesión al país vecino.
1: Ceuta se ha convertido en un asunto capital para todo el PP. De ahí el hecho de que los principales líderes autonómicos populares hayan acudido hoy a Madrid para arropar al presidente Vivas, contra el que el gobierno ha lanzado un ataque en las últimas horas para tapar, según ellos, su incapacidad.
0: Inicio del calendario escolar hoy en España. Esta semana los niños y jóvenes se incorporarán a las clases con varias autonomías en medio de huelgas y protestas. Preocupa especialmente ese inicio mañana en Ceuta, claro, donde el Ministerio de Educación asegura que se hará en condiciones de seguridad. Un inicio marcado por el informe PISA, que conoceremos mañana, donde, si se cumplen las previsiones, España podría afrontar una situación crítica en materia de educación, informa Paco Paniagua.
4: De forma escalonada, el curso va empezando esta semana con la sombra de los datos de PISA, que saldrán mañana, con una inversión familiar cada vez más elevada por los libros, uniformes y comedores, con las movilizaciones de los profesores en cartera y, sobre todo, con la mirada puesta en Ceuta, donde la comunidad educativa y los padres piden más seguridad y ayuda psicosocial. La responsable de CESIC en Ceuta, Lola Cuadra, señala que lo prioritario es proteger a los alumnos.
5: Proteger al alumnado ceutí. Y dentro de esta excepcionalidad y esta situación que estamos viviendo, garantizar una vuelta al cole segura.
4: La ministra de Educación, Milagros Tolón, dice que los centros estarán seguros. El curso escolar arranca con un 30% de interinidad, con un informe PISA que todo apunta va a ser muy negativo mañana. Evalúa conocimientos y habilidades de los alumnos de 15 años y en la anterior edición reveló una caída en matemáticas y una tendencia descendente en lectura.

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0: una de las noticias del día, sin duda, ha sido las elecciones que se han celebrado este fin de semana en Alemania, en el Estado Federado de Sajonia-Anhalt, y el próximo 20 de septiembre en Berlín. Ese éxito rotundo que ha tenido la AfD, que se ha quedado a 3 escaños de la mayoría absoluta, veremos a ver si logra gobernar. Ulrich Siegmund es uno de los principales exponentes ahora mismo de la extrema derecha en Alemania y en Europa, y vamos a hablar con un experto en extrema derecha que además vive en Alemania y que ha estudiado mucho este fenómeno. Es Franco Della Donna, que es experto en ultraderecha y además autor del libro Epidemia Ultra. Franco, ¿cómo estás?
1: ¿Qué tal? ¿Cómo están? Buenas noches.
0: Gracias por estar en La Brújula para explicarnos algo que ahora mismo se está preguntando toda Europa. ¿Qué explica que millones de alemanes hayan conectado con las ideas de la AfD?
1: Bueno, hay, como siempre en estos casos, múltiples factores, ¿no? Podemos nombrar algunos, con suerte los más relevantes. Hay uno que es de coyuntura, y es que hay un descontento importante con el gobierno federal en muchos aspectos, y AfD se ha encargado de nacionalizar esta elección, ¿no? Entonces, si hay una necesidad de expresar descontento con el gobierno actual de Friedrich Merz, evidentemente esa es una buena oportunidad, al menos para la gente de Sachsen-Anhalt. Ahí hay un elemento clave. Más allá de eso, y si nos vamos a una cuestión más concreta, particular de Alemania y del este del país, o sea, supera un poco Sachsen-Anhalt, estoy hablando de los territorios de la ex-RDA, es la construcción de una narrativa por parte de AfD, que ya lleva varios años, una década te diría, de una cierta necesidad de reivindicación del este, ¿no? Tras la caída del muro de Berlín y el proceso de reunificación, el este del país se ha visto perjudicado en algunos aspectos. Hay una sensación, una percepción de desigualdad respecto de los del oeste con los del este. De hecho, se pregunta recurrentemente después de cada elección en el este si los ciudadanos del este se sienten de segunda clase, y ese número crece y crece cada vez que hay elecciones. De hecho, ayer tres cuartos de los que respondieron a eso decían que se sentían ciudadanos de segunda clase respecto a los del oeste, y eso ha generado, como te decía, una narrativa que AfD ha conquistado y ha convertido en una suerte de identidad política, pero también de una identidad que plantea una reivindicación. Entonces, el voto AfD en algunos sectores más perjudicados, ¿no?, que viven esa frustración, que han recibido de generación en generación este relato, no refleja necesariamente estar de acuerdo con un programa político, con políticas públicas concretas, sino más en general con ese mensaje de necesidad de reivindicar, necesidad de ser escuchado, necesidad de expresar esa decepción, ¿no?, con aquella promesa de la reunificación. Creo que ahí hay una clave, si se quiere, de largo plazo, de por qué AfD, pese a todo, logra movilizar como ningún otro partido ayer a tantas personas que incluso no habían ido a votar hace 5 años, ¿no?
0: Claro, porque la AfD, la Alternativa por Alemania, nace con la crisis del euro. Tú lo explicas en tu libro. Bueno, más que con la crisis del euro, con la oposición al rescate de los países del sur, entre ellos España, Grecia y demás. Pero no es eso lo que consiguió que haya calado en una mayoría de los votantes.

0: interesantes, al menos de esta región. ¿Cuál ha sido?
1: Bueno, ese... Perdón, te interrumpí, me estabas diciendo...
0: No, entiendo que ha habido luego, desde hace 15 años hasta ahora, otros mensajes que han conseguido hacerlo más mainstream.
1: Sí, exacto, perdón que te interrumpí. Claro, el puntapié inicial fue ese, y de hecho en ese momento saca un buen resultado, que fue 4,7%, si no recuerdo mal, en 2013, pero que claramente no alcanzaba, ¿no? AfD necesitaba ampliar su base electoral, si no iba a morir como mueren todos los partidos de one issue, ¿no? De un tema. O monotemático. Y ahí es donde empieza el elemento radicalizante en AfD. Poco a poco, a partir de 2014 y 2015 en adelante, recuerdan cuando llegó esa primera cantidad de refugiados desde Siria en verano de 2015, fines de verano de 2015, ahí es donde AfD encuentra ese elemento de derecha radical más tradicional, más propia de Occidente europeo, donde incorpora el discurso antimigración, el discurso xenófobo disfrazado de reivindicaciones de identidad, de sociedad homogénea, etc. Y AfD se incorpora a esto y empieza a crecer en esos aspectos más radicalizados e empieza a incorporar ese tipo de discursos, ¿no? El siguiente paso se da cuando vemos que globalmente, así como lo menciona el libro, se produce esta epidemia ultra, o sea que se vuelve o se legitima este tipo de discurso, se vuelve parte de los proyectos políticos votables para algunos sectores de la población e incluso llegan al poder en muchos países, ¿no? Como lo vemos ahora mismo. Y en el caso de AfD en particular, esto se dio con más fuerza en el este, que era donde el descontento era más profundo. ¿Sí? Hay una característica muy importante que tiene este tipo de partidos, es que saben capitalizar el descontento, y en el este en particular de Alemania, pese a que comparado con otros países seguramente le va mucho mejor en todos los indicadores, esa relación con los vecinos cercanos del oeste y también con esta historia que te contaba antes, ha sido aprovechada por AfD de una manera mucho más, si se quiere, inteligente desde el punto de vista de la comunicación y del mensaje político. Y a eso se le suma, y esto es clave, esa capacidad de la derecha radical actual que AfD adquiere poco a poco de dominar los mensajes simples y reduccionistas a través de los canales actuales más utilizados de redes sociales, ¿no? Entonces ahí también tienen ese impacto extra que ninguno de los otros partidos ha podido dominar, al menos en Alemania, ¿no? Con lo cual lograba esa ventaja de tener una atención especial por parte de los medios, ¿no? Generando esa provocación estratégica siempre que algo sucedía, pero también esa capacidad de llegar tal vez a audiencias que no funcionaban en el mecanismo tradicional a través de los medios más comunes o más históricos,
0: claro.
1: ¿No?
0: Claro, lo que pasa es que hace 10 años o así, cuando empieza este auge que señalas, los periodistas, los analistas, la gran mayoría de la clase política creía que había unos anticuerpos a estas ideas a menudo herederas del partido nazi. Algunos de los seguidores de la AfD no ocultan su vinculación con organizaciones vinculadas o inspiradas en las juventudes hitlerianas, y esos anticuerpos que creía tener la democracia alemana frente a la extrema derecha, ¿no existieron o es que han desaparecido? ¿Qué ha pasado en esta década?
1: Mira, si seguimos con la metáfora, que me viene muy bien para el concepto de epidemia ultra, ¿no? Esos anticuerpos han existido, y han existido durante muchos años, muchas décadas, y han funcionado. De hecho, hemos visto cómo partidos de extrema derecha en la época de posguerra surgen, tienen cierta relevancia y luego caen por diferentes circunstancias, no solamente en Alemania, en otros lugares también. Pero, insisto, siguiendo con la metáfora, esos anticuerpos los tenés que renovar. En todo caso, tenés que volver a vacunarte después de X cantidad de tiempo, ¿no? Entonces, lo que veo que ha sucedido es que se ha desarrollado una narrativa a partir de la cual ser una persona de extrema derecha o un partido o un movimiento o un líder de extrema derecha dejaba de ser algo negativo en una discusión política determinada y pasaba a ser un elemento, por un lado, o con un doble filo, ¿no? Por un lado reivindicador y por otro lado victimista. Es decir, al calificarme de extremista, me estabas impidiendo que yo exprese mis ideas y al mismo tiempo estaba poniéndome de alguna manera esa etiqueta, ese label, como un elemento de orgullo, como un elemento propio de mi identidad. Y con el tiempo, ese aspecto de ser de extrema derecha o de la categoría que se adjudicaba a ese tipo de discurso político, se convirtió en un elemento positivo, en un elemento que se podía capitalizar, que se podía convertir en la protesta contra. Y a esto se le suma algo que tiene que ver con lo que te decía hace un rato de la reunificación, porque tiene que ver con la fecha, y es con la caída del muro de Berlín. La promesa histórica que todos tuvimos, que todos leímos a través de, por ejemplo, aquel famoso texto de Francis Fukuyama, El fin de la historia, y es que se acababan los conflictos, ¿no? Que al fin y al cabo había triunfado la ideología liberal y esa ideología nos iba a llevar al progreso infinito y no podía ser de otra manera. Bueno, esa promesa se rompe cuando vemos que el tiempo pasa y las desigualdades persisten. Te lo decía con el caso de Alemania, en particular con la reunificación, pero lo podría llevar a otros países donde las desigualdades se sostienen y eso genera la necesidad de pensar en alternativas políticas. Durante mucho tiempo se mantenían dentro de los márgenes de lo que consideramos democrático y actualmente nos toca vivir esta época, tal vez por nuestra culpa, insisto, por no habernos vuelto a vacunar o pensado o reflexionado esto de otra manera, pensado que no iba a suceder nunca más, nos toca vivir esta suerte de tendencia más autoritaria donde se plantea una cuestión que me preocupa mucho, y perdón que sea tan extenso, pero esto es importante, la democracia como herramienta y no como valor. Es decir, si la democracia es un valor, hay que defenderlo, hay que sostenerlo y hay que buscar cómo lo podemos mejorar para que nos dé las mejores. Nos dé la mejor calidad de vida. Ahora bien, si la democracia es un instrumento y yo considero que ese instrumento no me está dando soluciones, debo buscar otro instrumento. Y eso es lo que plantea EFTE, y eso es lo que plantean todos estos partidos.
0: Y
1: Una
0: hablando de
1: alternativa a
0: instrumentos,
1: ese
0: Franco,
1: instrumento que no funciona.
0: hablando
1: Perdón,
0: de
1: perdón.
0: instrumentos, en España hemos tenido muy presente en los últimos años, a medida que Vox ha ido creciendo en las encuestas y ha ido incluso entrando en gobiernos regionales, el cordón sanitario alemán y también el francés se ponía de ejemplo como algo que aquí la derecha tradicional no hacía. Y sin embargo, una de las lecciones del auge que están teniendo los partidos de extrema derecha, tanto en Alemania como en Francia, es que a lo mejor el cordón sanitario, tampoco funciona.
1: Bueno, ha funcionado en determinadas características y en un contexto muy concreto. Ha funcionado en tanto y en cuanto esas fuerzas ultraderechistas, por ejemplo en Francia, como bien nombrabas, lideradas por Jean-Marie Le Pen, ¿no? El padre de Marine Le Pen, que conocemos más actualmente, eran pequeñas fuerzas, ¿no? Entonces es mucho más sencillo aislar y no hablar y poner a un lado una fuerza que no representa una gran cantidad de población o que no tiene esos votos. Cuando eso cambia, la situación se vuelve más complicada porque de alguna manera se están cuestionando ciertos principios democráticos, ¿no? ¿Por qué dejas fuera a una opción política que teóricamente a través del voto popular representa una porción relevante de la población? Ese es un elemento. Y el otro, que tal vez también tiene que ver con lo que hablábamos recién de los medios de comunicación, es que al ampliarse la oferta de medios por la aparición de las redes sociales que democratizan la comunicación pública, pero también por, de alguna manera, la ampliación de esos mensajes, ¿no? A través de todos esos medios, se hace todavía más difícil poder aislar, porque vos podés como
0: Sí.
1: partido político aislar a otro y no hablar en un parlamento, pero ¿cómo haces para que un medio no hable de lo que dice ese partido? Y
0: Claro.
1: eso no ha funcionado actualmente en esta situación que nos toca vivir, ¿no?
0: Voy a preguntarte por el papel que ha podido jugar Elon Musk y los famosos algoritmos, sabiendo que desde Estados Unidos los tecnooligarcas han mostrado su predilección por la AFD. Pero antes te quería preguntar muy brevemente cuál es el vínculo entre la extrema derecha y la extrema izquierda, que puede ser desconcertante visto desde aquí, porque parece incluso que podía ser viable un apoyo desde la extrema izquierda a la AFD.
1: Mira, hay un partido que se llama Alianza por la Justicia Social y la Sensatez Económica. Así de raro como suena, es el título del partido. Y ese partido es un desprendimiento del viejo partido poscomunista de Linke, con una líder muy famosa acá en Alemania que planteó la idea de sostener en términos económicos las posturas de izquierda, por ejemplo, redistribución del ingreso, impuesto a los ricos, etcétera, con posturas ultraconservadoras en términos sociales e incluso en términos de antimigración, ¿no? Ese nuevo partido, que podríamos calificar de izquierda conservadora, por más que suene raro eso, o de rojipardismo, es el partido que se ha ofrecido como la llave para que AfD consiga los 3 escaños que le falta para obtener esa mayoría absoluta. Más que nada porque coinciden en algo, además de las dos o tres cosas que te mencioné recién, es la posición respecto de Rusia. Es decir, una posición amigable, una posición de eliminar las sanciones a Rusia y de retomar el diálogo y quitar el apoyo a Ucrania, ¿no? Eso con respecto
0: Sí.
1: a este nuevo partido.
0: Tenemos que ir terminando, casi me da tiempo a que me respondas con un sí o con un no. ¿Crees relevante el papel que haya podido jugar X Elon Musk en el resultado de la AFD?
1: Sí, en términos simbólicos, sobre todo, pero en términos técnicos, seguramente también, porque todas esas plataformas, no solamente X, sino Meta y demás, están abiertamente cercanas a esas posiciones políticas, con lo cual es sí la respuesta.
0: Franco de la Dona, autor del libro Epidemia Ultra, muchísimas gracias por venir a La Brújula a explicarnos qué está pasando en Alemania. Muy buenas tardes.
1: Muchas gracias. Hasta la próxima.
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10: 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Pues cuando son las 8:40, las 7:40 en Canarias, ya está aquí Edu Pidal.
11: ¿Qué tal, Marta?
10: Pues encantada de tenerte aquí porque estoy deseando que me cuentes todas las novedades sobre Trial, porque Tony Bow hoy es noticia.
11: Ha logrado su título número 40, título mundial número 40 en Trial con 39 años. Es un registro sin precedentes. Llama la atención que tiene más títulos mundiales que años. Claro, ¿por qué? Porque hay dos mundiales al año, uno indoor y otro al aire libre. Está invicto desde el año 2007 en estos campeonatos. Éxitos en el mundo del motor como Tony Bow no tenemos muchos. Esta semana hemos celebrado también el de Alex Palou, campeón de nuevo en la IndyCar en Estados Unidos, en Indianápolis. 4 títulos en 5 años, la Fórmula 1 este año en Madrid y otro deporte de 2 ruedas que acabará el domingo en Granada, la Vuelta Ciclista a España, que lidera un español por primera vez desde hace 12 años, Enric Mas.
10: Me encanta, Edu, que nos traigas a la brújula de Radio Estadio leyendas del motociclismo y del deporte mundial.
11: Es un aperitivo, porque en realidad te voy a hablar mucho de Mbappé, Mourinho.
10: Sabía que tenía trampa,
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11: Es que es una semana, Marta, de Champions, de grandes partidos, aunque sea la primera de la fase de grupos y no influya en la clasificación de nadie. Antes, un paso por el partido en juego de la jornada 4 en Primera División, de la Liga en Primera División, es un Getafe-Celta en el Coliseum. ¿Cómo marcha, Raúl Granado?
12: Hola, Edu, ¿qué Pidal, ¿qué tal? Buenas tardes. Muy pues buena. Mira, marcha con empate a 1 en el marcador porque empezaba mejor el Getafe en la primera mitad con el gol de Martín Satriano Es verdad que no teniendo el balón, pero sí el control del partido, pero en la segunda mitad el Celta ha salido bastante mejor y Starfelt, en un perfecto y precioso cabezazo desde un centro lateral, ha conseguido el gol del empate para el Celta de Vigo. Ahora en el minuto 77, el Getafe, jugando con uno menos desde el minuto 67 de partido, por la doble amarilla y la consiguiente expulsión de Zahir Romero, pasándolo mal el conjunto de José Bordalás en un día muy, muy caluroso al sur de la Comunidad de Madrid. Vamos a ver cómo se resuelve este partido, como tú bien decías, para cerrar la jornada. Celta, Getafe 1, Celta 1, minuto 77 de partido en el Coliseum.
11: Luego vuelvo por Getafe, a las 9 y media se disputa un Elche-Real Sociedad en el Martínez Valero. El menú de estreno en la Champions, un Real Madrid-Inter de Milán en el Bernabéu. Y para engrandecerlo más, junto a Mourinho, en la sala de prensa esta mañana, Kylian Mbappé, un Kylian Mbappé directo, que ha sacado pecho y que ha dejado muchas buenas reflexiones como esta.
8: Kylian Mbappé debe de mejorar en su faceta defensiva, en la presión junto con Vinicius.
13: Solo yo y Vinicius.
8: Por ejemplo, vemos a Dembélé con el PSG, o a Rafinha con el Barça, o otros jugadores.
13: Claro que tenemos que mejorar. Yo puedo jugar el tonto y decirte que yo meto más goles que los dos que tú has dicho, y que ellos tienen que meter más goles para ser como yo. Pero yo quiero hacer las cosas de manera inteligente y decir que yo, claro, tengo que mejorar y todo, pero no me gusta comparar porque yo pienso que yo hago muchas cosas que los otros no hacen. Y yo y todos los jugadores del Madrid tenemos que mejorar en este aspecto para ayudar a la defensa, pero también pienso que con el balón tenemos que manejar las cosas mejor para crear más ocasiones de gol, hacer las cosas bien.
11: ¿Estáis de acuerdo con Mbappé? Pues hoy lo analizamos en Radio Estadio Noche, porque no ha esquivado su candidatura al Balón de Oro y ha huido de la autocrítica por las dos últimas temporadas en blanco, unidos a los títulos del PSG, sobre todo en la Champions, después de su salida. Mourinho miró al viernes, a la derrota frente al Betis, para volver a hablar de la polémica jugada en el lanzamiento del penalti de Mbappé, que Mbappé falló, y tras un rechace que sacó Bartra, reclamó una repetición que el árbitro no concedió. Mourinho. No tenemos a Mourinho. Criticaba la no repetición del lanzamiento de penalti en el Benito Villamarín. Bueno, es igual, novedades del Madrid, que tiene muchas bajas en el centro del campo. Alberto Pereiro, muy buenas.
14: Hola, Edu, querido, ¿qué tal? Muy buenas. Bueno, luego entramos en detalles de por qué ahora y por qué en este tono la rueda de prensa de Kylian Mbappé, pero ahora vamos con lo deportivo. Mañana se va a conocer la lista de convocados, el Madrid que tiene buenas noticias y el técnico portugués puede tener tanto a Tchouaméni, a Thiago Pitarch y a Endrick en el banquillo. El que mejor está de los tres parece que es el todavía canterano del conjunto blanco. El que va a ser titular en principio es opción número uno para el portugués, es Trent Alexander-Arnold en el centro del campo con Fede Valverde, y hay muchas opciones de que por fin veamos a Diomandé como titular acompañando a Vini, a Kylian y a Jude Bellingham en el Bernabéu mañana. Todo vendido, posiblemente con el Arsenal el partido más complicado que tiene el Madrid en los ocho de la liguilla, y hay que vencer y convencer por lo menos un poquito.
11: Además del Real Madrid, a la misma hora juegan otros dos españoles, el Betis en Lille ante el equipo de David Ancelotti. Enviado especial José Manuel Jiménez.
15: Hola, Edu. Sí, mira, estamos en el interior del estadio Pierre Mauroy, el escenario del partido de mañana donde el Betis se va a medir al Lille, el equipo de David Ancelotti, en el que por cierto también milita Ethan, el hermano de Kylian Mbappé. 21 años después vuelve el equipo verdiblanco a disputar un partido de Champions. Primera convocatoria para Dani Ceballos, Diego Conte y los Chelsea se han recuperado ya de sus lesiones y han viajado con el equipo. Pellegrini ha elogiado hace unos minutos al técnico del Lille.
16: Me parece una maniobra muy importante de él, de separarse del padre. Yo creo que él ya trabajó mucho con él, tiene bastante a quien aprender. Para mí el mejor técnico de la historia que es él, y así lo demostró haber ganado la liga en todas las grandes competiciones. Se separó para seguir su carrera, que tiene la edad justo como para hacerlo, y seguramente va a ser un gran técnico con una idea futbolística parecida a la que tenía con su padre.
15: Por cierto, importante la baja de Abde, que todavía no se ha recuperado al 100% de sus molestias en la rodilla. Llorente, que se fracturó la nariz ante el Real Madrid, también se ha quedado en Sevilla, al igual que Iker Losada, descartado por decisión técnica. Mañana llueve, aunque en principio parece que al final sí se va a jugar con el techo descubierto. Habrá unos 800 béticos en las gradas.
11: Y el Villarreal en Dortmund. Enviado especial Víctor Franch.
17: ¿Qué tal? Buenas tardes. Hola, pues ya Víctor. Tenemos al Villarreal en Dortmund para ese debut mañana en Liga de Campeones. Lo hace en un escenario de malos recuerdos, como es el Signal Iduna Park, donde cabe recordar la pasada temporada fue vapuleado allí el Villarreal, donde cayó por 4-0 en una Champions para olvidar la que firmó el por entonces equipo de Marcelino García Toral. Lo cierto es que ahora tampoco llega bien el equipo entrenado con Íñigo Pérez después de la derrota de este pasado fin de semana ante el Deportivo en un inicio de temporada donde le está costando arrancar al nuevo proyecto amarillo. Para mañana, bajas importantes en defensa porque no estará Juan Foyth, tampoco por lesión Carlos Romero, para enfrentarse a un conjunto alemán que de momento firma sus partidos por victorias en este inicio de temporada.
11: Y para el miércoles el Barça ante el Feyenoord y el Atlético de Madrid en Liverpool. Del Barça, de ese líder arrollador de la Liga, ¿qué contamos? Alfredo Martínez.
18: Buenas tardes, Edu. Las cosas marchan magníficamente bien. Ni los más optimistas podrían esperar este Barcelona de récords, con goles a favor, pocos goles en contra, de los mejores arranques de la historia del Barcelona y consolidando que Hansi Flick es el mejor entrenador desde que llegó al banquillo del Barcelona en ese tiempo en su historia. En cualquier caso, esto no para y el Barcelona tiene que afrontar el debut frente al Feyenoord el próximo miércoles, en el que quizás más preocupen los seguidores ultras del equipo holandés que el propio conjunto de Giovanni Van Bronckhorst. Para ese partido la buena noticia es que Eric García hoy entrenó con máscara, pero es que aunque hubiera querido es baja por sanción, por tanto se va a poder recuperar perfectamente para el choque del próximo fin de semana en Liga frente al Levante. Será uno de los cambios obligados en el conjunto azulgrana, en el que hay que destacar que en la previa de mañana habrá un golpe de efecto importante, que hoy habrá Mbappé en el Madrid. Pues bien, mañana Lamine Yamal, la gran estrella del barcelonismo, ofrecerá rueda de prensa junto con Hansi Flick en la previa del partido, un encuentro que arbitrará el alemán Jablowski.
11: En tenis, victoria ayer de Carlos Alcaraz, que ya está en cuartos de final del US Open.
19: Sigo con las mismas expectativas, sigo con la misma mentalidad de saber que cada vez que salto a pista es un regalo.
20: Hola Edu, ¿qué tal? Buenas tardes. Buenas. Pues hoy Carlos Alcaraz ha decidido no entrenar, ha decidido centrarse en su recuperación y en pasar el día con lo suyo, dando un paseo por Nueva York antes del partido clave de mañana, esos cuartos de final del US Open que va a jugar contra Ben Shelton en la sesión nocturna del US Open. Madrugada en España, tocará trasnochar un poco, tocará sacrificar horas de sueño para ver el partidazo, uno de los mejores del torneo porque Shelton viene de ganar Master 1000 en verano, es uno de los favoritos también y se enfrenta a Alcaraz por una plaza en las semifinales del último Grand Slam de la temporada.
11: Y además de todo esto, la Vuelta a España en su fase decisiva, última semana, se decide todo Adrián Gil.
21: Buenas tardes, Edu. Mañana arranca la tercera semana de esta Vuelta a España, donde Enric Mas, líder de la clasificación general, defiende los poco más de 2 minutos de ventaja que tiene sobre Félix Gall y Primo Roglic. Precisamente el esloveno parece su máximo rival de cara al menos a la crono de este jueves.
22: Pues quedan 2 días de montaña donde creo que también a nosotros se nos beneficia, ¿no?
11: Y esta noche hablaremos con Alejandro Valverde, el seleccionador nacional, que para los mundiales de Canadá ha dado hoy la lista. El líder y la principal baza será Juan Ayuso. 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Seguimos, son las 9 menos 10.
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0: Aquí en Madrid, pendientes del Real Madrid-Inter de mañana. Es un partidazo en el Bernabéu, es un partido grande, es un clásico. Llega en la primera jornada, no es decisivo. Hay tiempo para recuperar puntos. Si alguno de los equipos no gana, ya se ha demostrado porque ya hay experiencia en esta Champions de jornadas partidas, sin vueltas, asimétricas. Hay que quedar entre los ocho primeros para evitar una fase previa. Esto es lo que tiene claro todo el mundo. Hoy, Mourinho, recuperamos ese sonido. Decía que ha vuelto a lo del viernes, a la repetición o no repetición del lanzamiento de Kylian Mbappé.
1: Pero el penalti, ¿por qué motivo no ha sido repetido? No ha sido repetido porque el VAR no conoce el reglamento, o no ha sido repetido porque el VAR no ha querido. Es todavía peor. La cosa allí es un poco extraña. Yo quiero ir en la dirección de la honestidad y pensar que él no sabía el reglamento. Y quiero dejar muy claro que no hemos perdido por esto, porque a lo mejor podíamos hasta fallar la repetición del penalti.
0: Sí, no entiendo a Mourinho. Creo que hay un debate en que en el futuro esa norma se interprete de otra manera. Bartra saca una clara ventaja por tener el cuerpo dentro del área, aunque mantenga un pie fuera del área. Podría haber debate en si pisa o no la línea, porque la línea se considera área. Y si pisa la línea, el penalti tendría que ser repetido. Pero si consideran que el pie está fuera y no pisa la línea, el VAR actúa como indica el CTA, no repitiendo el lanzamiento de penalti. Sería un debate para el futuro, pero no un debate sobre la decisión, al menos como lo plantea Mourinho. Pero lo mejor de esta mañana ha sido lo de Mbappé. La rueda de prensa del goleador del Real Madrid, del futbolista francés, hoy por ejemplo le planteaban ese debate, títulos, goles, en su tercera temporada.
2: Yo compro menos también, 30 con títulos, yo firmo. Pero no voy a decir que es un debate de gente que no juega fútbol, pero es un debate que para mí es absurdo. Prefiero ganar títulos. Claro que si tengo que elegir entre los dos, elijo 40 con títulos, pero no voy a parar después de meter un número de goles. Yo quiero siempre marcar goles y ganar títulos. Al final, para mí, no es un debate.
0: ¿No te ha sorprendido la actitud de Mbappé en la rueda de prensa? Porque ha sido fantástica en cuanto a contenido, titulares, reflexiones. No esperaba un Mbappé así, Pereiro.
3: Pues mira, te voy a decir una cosa. Igual que hace unos meses te decía que me había aparecido una rueda de prensa de capitán, aquella previa en la que apareció de improviso antes de un partido frente al Mónaco, al final de la liguilla de la Champions pasada, hoy le he visto todo lo contrario. Además, recordando que él no era capitán y que no se le podía equiparar su papel en la selección francesa con el del Madrid. Me ha sorprendido hasta que he empezado a entender un poquito la maquinaria. Ves que es la única oportunidad que le queda al Madrid de sacarlo en una rueda de prensa oficial antes de que se cierren las votaciones del Balón de Oro. Mañana los nominados, el Madrid ha alineado con él desde hace una semana más o menos, cuando Mourinho soltó lo que soltó. Hoy entrevista el equipo hablando exactamente de lo mismo y viéndose como ganador. Ya sabes cómo es el Madrid este tipo de situaciones, lo analiza todo, quiere ese Balón de Oro, piensa que Mbappé lo puede ganar, y Mbappé está con el discurso pues más agresivo y más parecido a Cristiano. Y le han recordado pues su pasado y el PSG y la trayectoria que tiene ahora. Y es que tenía hoy para todo el mundo. Estaba bastante caliente, Kylian.
2: La verdad que me da un poco igual. Yo sé analizar el fútbol, yo sé por qué. Yo no pienso que yo sé todo del fútbol, pero yo sé que más que mucha gente. Entonces, yo soy muy tranquilo por eso. Pero al final a veces también no son análisis, son cosas que venden, que hacen que hablan de ti, y yo pienso que hablar de mí vende mucho. Entonces vale bien de hablar de mí, que sea positivo o negativo.
0: Sí, claro que hablar de Mbappé no es que venda, es que atrae, porque Mbappé es uno de los líderes del fútbol actual. Sí, a mí me ha gustado porque ha sido, o sea, ha ido a pecho descubierto, pero luego habrá quien crea que
3: sí,
0: es una campaña para el Balón de Oro, y hay quien crea
3: sí,
0: que
3: pero ¿sabes lo
0: bien?
3: Que pasa? Que es verdad que hay una parte del madridismo que estaba bastante caliente con la parte final de la temporada pasada, yeah, y que le han dulzado un poquito la boca el Mundial y le ha puesto el listón en el Mundial. Ha empezado bastante bien Kylian, pero por ejemplo hoy no ha tenido ni una sola pregunta sobre fallar el penalti otro día. Bueno, creo que es un cambio de discurso. Está más agresivo y menos compañero. No digo que sea mal compañero, pero que está un poco pues con la bandera suya para el Balón de Oro y el Madrid detrás. Y eso normalmente en los cálculos suele salir bien, menos con Vini.
0: Sí, el Mbappé más cristiano o más cristianizado. Enfrente va a estar el Inter.
3: Hasta para quitar la bebida energética, también.
0: También. Ha estado Alberto. Sí, es un detalle, luego me lo cuentas. Ha estado Alberto pendiente del Inter. Hola, Alberto.
4: Hola, Edu, ¿qué tal? Muy buenas.
0: Una alegría porque ha sido Lautaro.
4: Sí, sí, sí. Bueno, esperábamos salir un jugador junto a Kibu en el Inter de Milán, que es verdad que van a venir aficionados. Mañana se esperan unos 1000, un poco deslucido, primera jornada de Liga, pero sobre todo no viene Di Marco y hoy ha hablado Lautaro, capitanísimo dentro de Inter de Milán. Ha hablado bien de Mourinho, ha hablado de los buenos refuerzos del Real Madrid, pero Edu, la mejor respuesta la ha dado sobre su compatriota, sobre Julián Álvarez.
5: Sí, hablé, le mandé un mensaje, le mostré todo mi apoyo. Es un amigo y seguramente que el momento que atravesó y que está atravesando no es fácil. La decisión es de su club, la decisión del presidente de su club. Así que nada, le deseo lo mejor, espero que se ponga bien pronto y que siga demostrando lo que ha demostrado hasta ahora, porque es un grandísimo jugador, uno de los mejores del mundo también.
0: ¿Qué le han dado a Mourinho?
4: Un periodista italiano le ha dado un aspersor, sí, recordándole su Champions en el Bernabéu. Antes eliminó al Barça y salieron los aspersores, cosa que es muy recordada para bien en Milán.
0: Como el Inter de Milán, es verdad. Y lo de la bebida, Pereiro, ¿qué era?
3: Que cuando Kylian ha salido a sala de prensa y uno de los patrocinadores oficiales de la Champions, que es una bebida energética, que es la misma que en su día Cristiano, cuando salió en una previa también en Valdebebas de un partido de Liga de Campeones con el Madrid hace muchos años, la apartó y la quitó porque no estaba de acuerdo con ese tipo de bebidas a la hora de hacer deporte. Pues Kylian ha hecho hoy exactamente lo mismo.
0: Mira, gestos de Mbappé. Esta noche hacemos…
3: Le he visto muy cristiano.
0: Sí, sí, sí, sí, cristianizado. Cristianizado. Cristiano, eso la verdad, es. No sé si lo es. Pero esta noche…
3: No, no, le queda. Y tanto que le queda.
0: Adiós, Alberto.
3: Un beso, chao.
0: Mañana centraremos mucho en la previa del Atlético de Madrid en Liverpool. Mañana viaja a Liverpool Hugo Condés. Hola, Hugo.
6: ¿Qué tal, Edu? Muy buenas, sí. Hay que decirle a Lautaro que él hubiera estado en la misma situación si el Barça le hubiera hecho el mismo caso al Inter que al Atlético de Madrid. Porque cuando preguntó por él, le dijeron, no se vende. Le hizo caso al Atlético de Madrid, no. Y por eso está en esa situación Julián y no la está Lautaro.
0: Es verdad. El Atleti, con gran partido y con la red de seguridad de que es la primera jornada. O sea, hay sí. Margen del fallo.
6: Mira, el año pasado empezó igual, empezó en Anfield, además en un partido en el que empezó horrible, se puso 2-0 a los 10 minutos, consiguió remontar con dos goles de Marco Llorente, que sabes que es un futbolista especial para el estadio donde va a arrancar el Atlético de Madrid, y lo acabó perdiendo en el último minuto con un gol de Van Dijk. Y a pesar de eso, el Atlético de Madrid llegó a semifinales de la Champions. Así que, bueno, es un escenario bonito que le trae muy buenos recuerdos al Atlético de Madrid. Mañana viajan por la mañana sin Sorloth, que sigue lesionado, y sin Arnau Ortiz, el chico que arrastra una sanción del Brokla cuando estuvo hace dos años en el equipo polaco en la Conference, y no va a poder estar en ese estreno. Pero sí va a estar Julián Álvarez, al que hoy le hemos visto, por cierto, en las fotos que ha hecho el Atlético de Madrid de la Champions, con una sonrisa. Pues hay gente preocupada por las fotos antes que no sonreía. Hoy la tiene de oreja a oreja y me cuentan que su actitud es bastante mejor en los entrenamientos. Incluso te diría, Edu, que igual hasta es titular en Anfield.
0: Pues sería noticia. Mañana desde Liverpool. Gracias, Hugo.
6: Un abrazo, chao.
0: Hoy en Radio Estadio Noche, por supuesto, el Atlético de Madrid. Y los lunes, la primera de la semana.
7: La primera de la semana.
8: Estamos todos deseando, Edu, ver a Jenny Hermoso redebutar en nuestra liga. Tendremos que esperar por lo menos hasta el próximo fin de semana en lo que es la vuelta de una de las más grandes a nuestro país. Se ha visto muchas veces en el deporte masculino. Volver para el que podría ser el último baile. Y qué mejor que en casa, en el Atlético de Madrid, y con todos los aficionados que querrán mostrarle su cariño y su respeto a la máxima goleadora histórica, por cierto, de la selección. Porque Jenny Hermoso además se lo merece. Lo ha pasado muy mal y es que, aunque muchos aún no lo acepten, la justicia le dio la razón. Sufrió una agresión sexual por parte del presidente de la federación el día que se proclamaba campeona del mundo. ¿Quién sabe? El próximo verano tenemos un mundial femenino. ¿Quién sabe si en el que podría ser su último baile Jenny puede recuperar su sitio en la selección? El primer paso lo ha dado ella y el Atlético de Madrid, recuperando valor para nuestra competición, una competición de la que tantas campeonas del mundo se han ido.
0: Gracias, Ana. ¿Y cómo dejamos el partido en el Coliseum, Raúl?
9: Pues queda un minuto para llegar al final de este encuentro, para llegar al 95, todo en tablas. El Celta, que sigue buscando una victoria que todavía no conoce, el Getafe evitarlo. Getafe 1, Celta de Vigo 1.
0: El partido y la jornada en Primera División a las 11:30 en Radio Estadio Noche, que ahora sigue La Brújula con Marta García Ayer, está preparada con la economía.
10: Todos listos.
0: Y a partir de las 9 yo me quedo como oyente.
10: Hombre, y luego yo de Radio Estadio.
0: De camino a casa.
10: Hombre, siempre.
0: Adiós.

0: Pues cuando son las 9, las 8 en Canarias, empieza ese espacio que estabais todos deseando escuchar, la brújula de la economía, con los colaboradores que estabais deseando que presente de una vez. Empezando por Carlos Rodríguez Brown, profesor, muy buenas noches.
1: Buenas noches, a pesar del gobierno.
0: Qué alegría tenerte aquí a mi vera.
1: Igualmente, cariño.
0: No tengo tan cerca, ya lo lamento, a Pablo Rodríguez Suances.
2: ¿Qué tal? Muy buenas noches.
0: ¿Sigues en el My Flower?
2: No. Bueno, mejor tenía que haberte dicho la semana pasada, en vez de en el lugar del My Flower, el lugar donde estaban juzgando el caso más famoso de todo el verano de Estados Unidos, el de esta mujer que había asesinado a sus tres hijos. Pero ya estoy en Washington.
0: Ya estás en Washington. Bueno,
1: ¿Estáis seguros que no se llama May Flower, ¿no?
0: Ya estamos. No. Pero Washington, D.C., ahí está.
2: Washington, D.C.
1: Nada más que para jorobar. Yo lo llamaría May Flower.
0: Bueno, ¿nos puede ayudar a ver cómo se pronuncia Macarena Muñoz?
3: Hola, buenas noches.
0: Buenas noches. Encantada de tenerte también en la brújula de la economía. A Macarena, que seguro la conocéis, que la conoce tanto el profesor como Pablo.
2: Por supuesto.
1: Desde luego.
0: Macarena es periodista de Bloomberg, es experta en bolsa. Y hoy empieza ella, me vais a permitir que empiece ella.
1: ¡Hombre!
0: Examinándose,
1: hombre,
0: en este momento en el que juzgamos cómo de sagaces son los analistas de la brújula de la economía para abrirnos alguna ventanita a la actualidad económica, pues que no todo el mundo ha parado a analizar. Y como experta en bolsa, Macarena, ¿tú qué aspecto de la inversión nos recomiendas ahora mismo? ¿Qué se está cociendo en el mercado?
3: Pues mira, te traigo un tema un poco distinto. Sabes que en los últimos años hemos tenido el boom de los medicamentos para adelgazar, ¿no?, que han llevado a las acciones de las compañías farmacéuticas a registrar grandes beneficios, y los inversores ya han identificado la nueva tendencia médica en la que ganar dinero, y no es otra que la calvicie.
0: ¡Hombre!
1: Esto me interesa, esto
3: un filón. Va a haber aquí público, ¿no?
0: Mucho, mucho. Pablo está callado. Pablo, ¿a ti te interesa?
2: Que me suba la voz en sonido, que necesito enterarme todo.
3: Pues os cuento. Mira, en Bloomberg hemos publicado hace poco un artículo sobre este segmento de mercado. Y es que, bueno,
0: Los calvos. Invertir en
3: tratamientos para calvos. ¿Qué pasa? Que en Estados Unidos 50 millones de hombres y 30 millones de mujeres sufren alopecia, y en España he estado justo ahí mirándolo, y según un informe, un 44% de los hombres sufren pérdida de pelo.
0: ¿Cuánto?
3: Un 44%.
0: ¡Ostras!
3: Pero
1: mirando
3: por aquí, igual puede ser más, efectivamente. Sí, sí. Pero bueno, la realidad es que no se han aprobado nuevos fármacos desde finales de la década de 1990. ¿Qué pasa? Que ahora hay varios fármacos en proceso, y la promesa de estos nuevos tratamientos pues ha disparado las acciones de las compañías que los están desarrollando. Os doy dos ejemplos. La compañía estadounidense Verademix ha subido casi un 500% desde que salió a bolsa en febrero.
0: ¡Ostras!
3: Y otra empresa que se llama Absti se ha duplicado su valor en bolsa en lo que va de año. Los medicamentos son en pastilla o en loción, y es verdad que todavía están lejos de llegar al mercado, no se espera que sea hasta dentro de un año, pero bueno, los fabricantes de medicamentos y los inversores esperan repetir el éxito con estos fármacos, que ha llevado a Lilly a superar el billón de dólares de valor de mercado, y a la danesa Novo Nordisk, que comercializa el famoso Ozempic, a ser la empresa más valiosa en Europa. Así que bueno, pues a partir de ahora todos delgados y con pelo.
0: Claro, porque siempre hablamos de los medicamentos contra la obesidad desde el punto de vista de la salud, y han generado mucho debate, pero es un filón también en bolsa y en la inversión.
3: Totalmente, ya estas empresas lo están demostrando, así que bueno.
0: Pues estaremos muy atentos a esta tendencia del mercado, que es la calvicie. Profesor Rodríguez Brown, por alusiones.
1: Por alusiones, totalmente, sí. A ver, yo traigo una noticia que es un desafío para cualquier economista o cualquier persona que le interese estos asuntos, que la leí en el Financial Times hace unos días y que hoy la recoge Expansión, que es una imposibilidad metafísica.
0: A ver.
1: Es que ha aumentado el contrabando a medida que la Argentina abre los mercados. Dijo, no, yo tenía que leer, yo decía otra vez, pero vamos a ver. Pero, no puede ser, ¿no? Quiere decir, llevamos décadas, si no siglos, los economistas diciendo que el contrabando es una forma de comercio que se produce cuando el comercio está prohibido. En el momento que el comercio está prohibido, pues se produce el legendario extraperlo de la vieja España y, por supuesto, el contrabando. Pero no puede ser que tú abras la economía y aumente el contrabando. Entonces esto hay que explicarlo, porque efectivamente es una imposibilidad.
0: Los argentinos siempre innovando, ¿eh? Siempre retorciendo aquí el realismo mágico.
1: Sí, aquí hay, es una especie de realismo mágico, en realidad aquí hay un truco, ¿no? Y es que Milei está abriendo la economía según. Está abriendo la economía según. ¿Por qué? Porque hay un precio importantísimo que no ha abierto, que no ha liberalizado, que es el tipo de cambio. Entonces, claro, esto es una afrenta al supuesto liberalismo que dice predicar y tiene unos efectos muy contraproducentes. Hay un efecto clásico cuando tú revalorizas el tipo de cambio y lo utilizas como ancla antiinflacionaria. Un ejemplo, una consecuencia clásica es la depresión económica, que es un problema que tiene la Argentina de Milei. Es que no está creciendo. Y claro, por supuesto que se está bajando la inflación, pero vamos, está bajando a unas cifras que son por mes lo que nosotros tenemos por año. Os digo, para que veamos lo que el recorrido que le falta, ¿no? Pero la reducción de la inflación viene aparejada también a una caída en la actividad económica, entre otras cosas por esto, por la revalorización del tipo de cambio. Y entonces el reportaje, que hay que decir además de la autora, es una periodista, se llama Chiara Nugent, es un reportaje muy bueno que explica todo esto, pero algunas cifras que da, por ejemplo, el 40% de la cerveza y el 30% de los neumáticos que se venden en Argentina son de contrabando, que si estamos hablando de una cosa realmente muy importante, de una parte muy importante de la actividad económica. Así que cuando os digan el liberalismo de Milei, levantad la mano todos y decir liberalismo según.
0: Y Suances, ¿tú quieres contarnos cómo han cambiado las condiciones de los contratos de los jugadores de fútbol universitario, para bien o para mal?
2: Mira, he encontrado un tema que reúne tres de los temas favoritos de cada uno de vosotros. En el caso del fútbol americano, como te gusta a ti, Marta, los limones, como le encantan a Macarena, y las ineficiencias del mercado, que es lo que más le puede gustar al profesor.
1: ¡Qué deleite!
0: ¿Cómo nos conoces? ¡Populista!
2: Ya sabéis que el concepto de información asimétrica es uno de los más importantes, más influyentes de la economía moderna. Varios de los nobeles de los últimos 25 años, sobre todo Stiglitz y Akerlof, estaban dedicados a la información asimétrica, ¿no? Como dentro de la teoría del mercado eficiente, la teoría clásica de toda la vida, el mercado funciona bien y es eficiente cuando todos los participantes tienen la misma información y juegan en igualdad de condiciones. Pero ¿qué ocurre? Que en la realidad eso rara vez ocurre, ¿no? Si tú te quieres contratar un seguro, la compañía no sabe si tú fumas y dices que no, si haces deporte y es mentira. Y de la misma manera, el ejemplo más clásico en los últimos 50 años en todas las facultades de economía es lo que se llamaba el mercado de los limones, que es una, en realidad no tiene que ver con los limones, sino que en Estados Unidos el slang, en el argot, se habla de limones cuando tú compras un coche de segunda mano y te dan algo trucho y te das cuenta solo después de que está mal, ¿no? Y entonces Akerlof ganó el premio Nobel en buena medida por el desarrollo de esta teoría que empezó en los años 70.
0: ¿Y la llamaba así, Pablo?
2: El trucho. El mercado de los limones, literalmente.
0: Pensé que iba a hacer...

0: pateadores, que son siempre delgaditos, los que juegan al fútbol español de toda la vida, que solo salen ahí a dar patadas, a despejar el balón o en los momentos más clave intentar meter puntos, pero que nunca son las estrellas y normalmente son los más discriminados. Pues el fútbol universitario, como esto seguramente sí sabéis, el deporte universitario en Estados Unidos hasta hace 5 años era 100% amateur. Tú no podías recibir ni un duro. No solo en sueldo de la universidad, aunque generaras miles de millones en beneficios para tu universidad, sino que no podías aceptar dinero de patrocinadores, de empresas, y si te pillaban había unas reglas muy estrictas para echarte. Pero eso ha cambiado poco a poco y ahora ya las universidades pagan y hay jugadores que pueden ganar 5 o 6 millones antes de hacerse profesionales. Pero sin embargo, esto seguía así afectando negativa a la baja a los pateadores. Estos no lograban condiciones nada buenas, e incluso a veces era la beca o menos que la beca respecto a sus compañeros. ¿Por qué? Porque había una ineficiencia muy grande ahí en el mercado, que había una información asimétrica. Los jugadores no sabían cómo estaba el mercado de su posición hasta ahora. Cuenta el artículo de Wall Street Journal cómo, gracias a grupos de WhatsApp, mensajes de que todos tienen su perfil ahora en Instagram, y a un mercado secundario, que es el de los entrenadores privados, que van dando clases a estos chavales prácticamente desde que tienen 15, 16 años en los colegios, pues poco a poco se van conociendo todos, han creado una serie de grupos y no se han afiliado a un sindicato, pero han creado algo parecido y se comparten en tiempo real lo que están pagando todas las universidades. Y de esa manera, cuenta el artículo, muchos de los principales pateadores de las diferentes divisiones han logrado mejorar hasta conseguir contratos de hasta medio millón de dólares que nunca nadie se hubiera imaginado en la historia que iban a conseguirlo, porque pueden llegar y decirle a la universidad: me voy porque el de al lado está pagando más. Y la única ventaja que tiene respecto a otros atletas es que, aunque no son los más rápidos, los más fuertes ni los más importantes, sí que son los más fáciles y más rápidos de transferirse de un equipo a otro, porque no tienen que aprenderse jugadas, no tienen que aprenderse sistemas. Les ponen la pelota, les dicen: dale una patada, y pueden empezar mañana sin ningún problema, corrigiendo una de las muchas ineficiencias históricas del mercado.
1: Ha quedado
2: Fíjate.
1: clara mi opinión.
2: Sí. No, pero ahí sí que hay una diferencia entre la cultura norteamericana y la española. No sé si la europea sería mucho generalizar, de hablar de dinero, de hablar de lo que
0: Sí,
2: se cobra.
0: sí,
2: Aquí,
0: totalmente.
2: ahí en España hay un tabú al respecto. No se cuentan lo que uno, el sueldo que tiene uno, ni a los compañeros más cercanos de trabajo. En Estados Unidos, sin embargo, es lo habitual, ¿no?
3: Sí, yo creo que aquí vamos a tu marido y si lo
2: y
3: tienes,
2: depende.
3: Y depende
1: del
3: no,
1: marido.
3: Y depende del marido, efectivamente. Sí, pero en Estados Unidos está claro que hay otro tipo de cultura y la relación con el dinero es totalmente distinta. O sea, que tiene todo el sentido lo que nos está contando Suance.
1: ¿Puedo hacer un matiz a lo que ha contado Suance? Ha utilizado dos premios Nobel de Economía que yo creo que hay que separar: Stiglitz y Akerlof. ¿Por qué? Porque yo creo que no son iguales. El caso de Stiglitz es exactamente como dice Pablo. Efectivamente, es de esos que creen que el mercado solamente funciona si es perfecto. Y como no es perfecto, hay que intervenirlo. ¡Viva el socialismo! El caso de Akerlof es algo más diferente, porque en el artículo The Market for Goods and the Market for Lemons, que leí, tiene una parte final en donde admite la posibilidad de que la información asimétrica sea resuelta por los agentes de una sociedad libre, reconociendo una cosa que es bastante evidente, si lo pensamos un poco, y es que la información siempre es asimétrica. No hay información que no sea asimétrica. Tú vas al médico, la información la tiene él, no tú, ¿no? Si vas a una arquitecta para que te haga tu casa, o a tu ingeniera, o a tu lo que sea, pues es ella la que tiene la información y no tú, ¿no? Y sin embargo, no vivimos en una sociedad donde todo el mundo esté aprovechándose y engañando a los demás por la información asimétrica.
2: No sé en qué año conseguirían el premio Nobel tanto Stiglitz como Ankerman. El Stiglitz es más reciente.
1: Lo podemos mirar.
2: Pero ya no, había grupos.
0: Fueron juntos el mismo año,
2: sí.
0: Se lo dieron a los dos, y creo que fue 2000, 2001, 2002.
2: Bueno, no había todavía grupos de WhatsApp entonces.
0: No.
2: Claro, esto no pudo introducirse en su famosa investigación, reconozcámoselo.
0: Pero una pregunta, Marta, para el profesor. Porque
1: no me la haces a mí directamente, estoy aquí.
2: Porque el permiso lo tengo que dar yo, profesor.
0: Claro, yo pido permiso.
2: Esta es la famosa asimetría. Esta es la famosa asimetría.
3: La tenemos clara todos.
0: Sí.
1: A ver, adelante.
0: No, como muy bien decías, el médico tiene la información, el arquitecto tiene la información. Ahora disponemos con la tecnología de la inteligencia artificial, por lo menos una falsa sensación

0: de que nosotros tenemos también ese conocimiento y que en cuestión de segundos a lo mejor podemos acceder a algo que antes era impensable. ¿Esto de alguna manera crees que puede cambiar esta noción de información asimétrica en el mercado?
1: No estoy nada seguro. La prueba de ello es cualquiera de nosotros, ¿no? Si te vas a operar, ¿a quién le preguntas? ¿A la neurocirujana que te va a abrir el cerebro o a la inteligencia artificial, ¿no? Es verdad que la gente se automedica, es cierto, ¿no? Pero vamos, yo para mi casa sigo preguntándole a mi arquitecta y no a la inteligencia artificial. Creo, ¿eh? A lo mejor pensando en el futuro de esta perfección infinita, retomaremos la discusión, pero tal como está ahora, yo creo que no.
2: Bueno, pues ahí queda la duda. Ahí queda la duda de quién se fía uno más, si de ChatGPT o de su neurocirujana. Pero yo de quien me fío seguro es de Ignacio Rodríguez Burgos.
1: Hombre,
2: Ignacio, ¿cómo
3: así me
2: estás?
3: gusta, desmelenándome.
2: ¿Nos traes cuáles son las claves económicas del día? Pero no hay de invertir en medicamentos para la calvicie en las portadas de
3: No,
2: mañana.
3: yo le voy a pedir los nombres de Veradermics y de Absci Corporation, los nombres de los CEO, por si necesitan conejillos de Indias y tal, ¿no?
2: ¿Quieres ver la foto, no? A ver qué
3: Claro, a
2: pelazo
3: ver
2: tienen
3: qué
2: ellos,
3: pedazo
2: ¿no?
3: tienen ellos,
2: Depende.
3: porque claro, aquí. Pero bueno, ya veremos a ver. Llevamos muchísimos años esperando esos fármacos contra la alopecia. Mira, yo me quedo a colgo esperando, o sea que fíjate. Bueno, mira, que Marta, que queda una semana para que termine la Vuelta Ciclista a España. Y esto, quien lo conoce bien el paño, es Pedro Pablo González. Muchos recordarán de otras ediciones el fin de etapa en el puerto de Arangliru, con un 23% de desnivel, que ya es desnivel. Pero en España, fíjate, hay calles aún con más pendiente. Es el caso de la calle Santanderina de Si Puedes, se llama así, si puedes la subes. O la Rúa Si Se Hace, en Valdepeñas, en Jaén, con el 25% de desnivel. Y esto, Marta, es peccata minuta. Esto no es nada para la cuesta de septiembre de este año, la peor de la historia. Vamos, he estado mirando los chats de escalada y ponen que el más complicado es el Monte Tor, que se llama así, fíjate, Monte Tor, que tiene una inclinación negativa del 15%. Es decir, cuando ya llegas por la mitad, resulta que la inclinación va al revés, te vas poniendo boca arriba. Bien, pues esta es la cuesta de septiembre peor de la historia, según nos cuenta Miguel Ángel Ruiz, presidente de Asescon, la Asociación Española de Consumidores.
4: Pues se produce con una vuelta al cole la más cara de la historia actualmente, con unos 635 euros mínimo de gasto por niño en edad escolar.
3: Pues en septiembre los presupuestos familiares se vuelven locos, incluso con esta sintonía ya bastante viejuna de la Vuelta a España. La inflación acogota lo suyo. España es uno de los cuatro países europeos con más presión inflacionista, el 4,3 según el IPC adelantado, 4,5 según el armonizado. Las deudas del verano, las tarjetas de crédito aprietan y el crédito al consumo se encarece al 7% de interés, que ya es interés. El Banco Central Europeo el jueves subirá el precio del dinero y no es extraño que la UGT, Marta, quiera abrir ya la negociación salarial, quiere volver otra vez a discutir y que Comisiones Obreras hoy mismo, Unai Sordo, haya reclamado una subida del salario mínimo interprofesional al menos del 5%.
1: Qué lindo.
2: Bueno, está la inflación de la cesta de la compra y luego está a dónde te llevas esa cesta de la compra, que te la llevas a casa y eso sí que está subiendo, ¿no? Los precios de la vivienda.
3: Eso es un calvario. Mira, en el último año los precios han subido más del 12% según el Instituto Nacional de Estadística. En las viviendas de segunda mano, la cosa es peor, casi un 13%. Claro, de las nuevas hay pocas. Pero bueno, donde más se encarecieron los pisos fue en Ceuta, un 15%. Los precios de la vivienda llevan 12 años consecutivos al alza y eso que en julio, según el Colegio de Registradores, las ventas de vivienda se desplomaron un 7,7%. Y esta es otra de las cosas que algún premio Nobel de Economía nos tendrá que explicar. ¿Cómo es posible que cada vez se vendan menos casas y siga subiendo el precio? Bueno, el caso es que se desplomaron un 7,7%, según la portavoz del Colegio de Registradores, Teresa López. Y también se solicitaron menos préstamos.
5: Las hipotecas también han experimentado un leve descenso, al constituirse un 0,6% menos que en julio del año pasado. Del total de hipotecas, algo menos de 43.300 se han constituido sobre vivienda, lo que a su vez supone un descenso más significativo del 4,2% interanual.
3: Fijaros, el presidente Pedro Sánchez, en la presentación de Casa 47, la nueva empresa pública que sustituye a la empresa pública de la
1: alquiler, va a resolver todos los problemas. Ya
3: bueno,
1: a ver,
3: pues Casa 47 ha dejado abierta la posibilidad de alquileres públicos a 75 años.
1: ¡Qué cosa más linda!
3: Para toda la vida. Sí. Por cierto, esta noche a las 24 horas, os doy una información por si estáis interesados, se acaba a las 24 horas de hoy el plazo para participar en la subasta de compra del ático que adquirió la Comunidad de Madrid como oficina para Isabel Ayuso.
1: No tengo suerte.
2: ¿Y por cuánto hay que pujar?
3: Pues 6 millones, más de 6 millones y medio.
6: Bueno, venga, Marta, que te da tiempo en la media hora.
2: Sí. No, vamos a ver, hombre, no sé.
0: Si alguien tiene opciones, es el profesor, perdón.
3: De mínima.
2: Sí, claro.
0: No, el profesor es el único que tiene arquitecta, es el único que está cerca, por lo menos.
1: Pues sí, la verdad es que sí, tengo más posibilidades que vosotros, pero no llego a tanto.
2: No, yo creo que ni juntándonos todos nos da para...
1: Yo creo que no.
3: Tiene una terraza de 200 metros cuadrados.
1: Bueno, qué mínimo, lo mínimo, ¿no? Para una terraza.
2: Pocos me parecen.
3: Pues desde ahí se ve todo.
2: Bueno, no creo que solucione mucho la crisis de vivienda si la puja sale bien, pero vamos a estar atentos a ver si consigue la Comunidad de Madrid recuperar el dinero que gastó en esta inversión fallida.
1: ¿Cómo va el precio de eso? Vamos
2: porque
1: a ver cómo va.
2: Sabemos, profesor, quién va a pagar el ático, ¿no?
1: Usted, señora, siempre paga todo, recuérdelo.
2: Bueno, Ignacio, pero tenemos que pasar por Alemania. Llevamos hablando de Alemania todos estos días por el automóvil y...
3: Con el automóvil, con la FD, con las elecciones.
2: Por las elecciones, sigue siendo noticia.
3: Pues mira, tenemos una noticia de esta misma tarde y es que Volkswagen ha vendido la planta germana de Osnabrück, su planta de automóvil. ¿Y sabéis quién ha sido el comprador?
2: ¿Qué?
3: El comprador ha sido el Estado de Baja Sajonia y el Fondo Israelí Aurelius. El objetivo, fabricar armamento junto con la israelí, la multinacional de defensa, Rafael Advance. Un inciso, la bolsa de Frankfurt apenas ha caído hoy una décima y media tras la victoria de AFD en las elecciones de Sajonia.
2: Mira que le había dicho a Pedro Pablo que luego nos va a traer la prensa económica, que mirase a ver si había impactado de alguna manera.
3: Frankfurt, el Alemanni Zeitung y el Handelsblatt.
2: Pero ya cuando llegue Pedro Pablo, tenemos todas las claves.
3: Y oye, mira, dentro del mundo del motor, Jaguar Land Rover, que con ese nombre británico resulta que es india, es de Tata, ha anunciado el recorte de 4.000 empleos, que es el 10% de la plantilla en 2 años. La industria del automóvil en Europa, estamos viendo que está viviendo una reconversión que recuerda en parte a la reconversión que vivimos en los años 90 con la siderúrgica. Al menos os dejo una buena noticia. Y es que con todo esto, la economía de la zona euro ha crecido más de lo previsto, un 0,6%. En el segundo trimestre, lo cual es sorprendente también, ¿no?
1: Menos da una piedra.
2: Pues muchas...
3: A veces te dan pedras, pero bueno, pero está bien, por lo menos se crece.
2: Bueno, ¿cómo era lo de la economía de los limones? Si la vida te va a dar limones, ¿no?
3: ¡Ah, limonada!
2: Pues nada, ahora cuando son las 9 y 24 minutos, las 8 y 24 minutos en Canarias... Quedan 2 horas y 36 minutos para poder pujar por el ático de Ayuso.
1: Qué nervios.
2: ¿Verdad? Vámonos a publicidad, entre tanto.

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22: Pues ya nos lo contaba Ignacio hace un momento, que no paran de subir los precios y que la cuesta de septiembre va a suponer un gasto medio de 635 euros. cada encuesta es peor que la anterior, porque lo que prevé la OCU que van a gastar las familias con hijos en la enseñanza pública es una media de 1.294 euros en el curso escolar y 3.450 en la concertada, más del doble en la privada, si es donde llevan a los hijos. La cuestión está en que siguen subiendo los precios y esto en otros lugares ha traído una convulsión en las urnas. No sé si creéis que la inflación puede subir lo suficiente para que sea uno de los asuntos fundamentales en el año electoral que se acerca. Las elecciones en Estados Unidos, desde luego, Pablo, tuvieron la inflación como protagonista.
5: Totalmente, y es una cosa fascinante porque no importa tanto el nivel en el que esté, y voy a ir más, y ni siquiera si la curva es ascendente o descendente, es la forma en la que se puede generar el mensaje. Donald Trump lo que hizo en 2024 fue una cosa inédita probablemente en la historia de la política estadounidense, que siempre está cargada de mitos y de esa idea de que somos la ciudad sobre la colina, el altar sobre el que el resto del planeta se mira, el espejo sobre el que todos se miran. Trump hizo lo contrario, dijo, nosotros somos un cubo de basura, Estados Unidos es un estercolero y la inflación está desatada y nos está hundiendo y Joe Biden ha destrozado la economía y yo vengo a arreglarla. Los norteamericanos venían, obviamente, como muchos otros países, después del COVID, de niveles de inflación muy altos, ¿no? Un 7% en 2021, un 6,5% creo, en el 22, pero luego estaba bajando. En el 23 había bajado al 3,5, en el 24 había bajado por debajo del 3, luego ya siguió bajando y ha seguido incluso un poco bajando. Pero Donald Trump fue capaz de generar la sensación de que la inflación estaba completamente desbocada, que el coste de la vida era completamente inasumible y que la culpa era única y exclusivamente del gobierno. Luego esa misma tendencia de la inflación reduciéndose pero estando alta se mantiene ahora, incluso ha habido un repunte, pero no hay de cara ahora a las elecciones legislativas que tenemos en 2 meses y con el petróleo casi al doble de lo que estaba hace un año en algunos de los estados por la guerra de Irán, no está generando en el país esa misma sensación brutal, abrumadora, que sí que sentíamos en 2024 de que esto se iba de las manos. Entonces creo que de cara a España y de lo que va a ocurrir en los próximos 6, 7, 8 meses, no va a ser tan importante, o no solo si sube un poco más, como hemos visto esta semana pasada, o si sigue subiendo, sino de si, por ejemplo, la oposición, en este caso, decide concentrar su mensaje única y exclusivamente solo en esto. Pero si el mensaje político y el mensaje, a diferencia de Trump, que era solo inflación, inmigración, la oposición en España lo lleva a un tema diferente cada semana, buscando un desgaste acumulativo del gobierno, quizás no sea el elemento fundamental, algo como debería ser el coste de la vida en España, que lo va a ser en el caso de la vivienda, obviamente en cuestión migratoria lo va a ser como está siendo en el resto del continente, pero quizás la idea de la inflación, el coste de la vida en general, no tenga el papel que sí que vimos en Estados Unidos.
8: Hombre, yo creo que está claro que alguna influencia tiene que tener, ¿no? Los malos resultados económicos, por ejemplo, de Trump o de Milei, del que hemos hablado hace un rato, pues es razonable que tengan un impacto electoral. En España da la sensación de que sí, nos comentaba Ignacio Rodríguez Burgos lo de la cuesta de septiembre y hablabas, Marta, del precio de la vivienda. Esto es un deterioro en el nivel de vida de la gente, ¿no? Por lo tanto, uno diría en principio que sí, que debería ser un factor que explica la pérdida de apoyo electoral que tienen los socialistas y que probablemente tengan en las próximas elecciones generales. Ahora bien, hay otra forma de verlo esto. Y es, si os habéis fijado, ¿qué dijo Pedro Sánchez en el Congreso? Pedro Sánchez ha montado, hoy me parece mismo, ¿no? una reunión
22: interparlamentaria,
8: eso es. Entonces, aleccionó ahí a todos los chamanes. ¿Y de qué les habló? Les habló de economía, ¿eh? Es que les hablo de economía, de economía, de economía, de economía. Por supuesto, lo que mala es la ultraderecha, eso. Pero el énfasis, para lo que nos interesa esta tertulia, es lo bien que va la economía. Con lo cual, eso puede servir de bandera electoral, porque es verdad que relativamente los demás están peor, y al mismo tiempo puede servir para tapar otras cosas, ¿eh? que cuanto más discutimos del coste de la vida, la inflación y los fijos discontinuos, pues menos hablamos de la corrupción, la gestión, los trenes, etcétera, ¿no?
1: Pero es arriesgado. Ya no ha vuelto a repetir el presidente lo de... ¿Cuál era la expresión que utilizaba? Que la economía va como un cohete.
8: Es que igual el cohete se le pasó un poco.
1: Triunfalista, pero, además, sabiendo que el poder adquisitivo de las familias está pasando por un momento complicado.
8: Pero Marta fue muy triunfalista, ¿eh? Insistió en lo mucho que crecíamos con respecto a Europa, que además me parece que es verdad.
9: Efectivamente, es que al final España sigue, ¿no?, haciendo lo mejor que sus compañeros europeos, y hay que recordar que la tasa de paro está en debajo del 10%, que es la más baja desde 2008, ¿no? Con lo cual, bueno, pues efectivamente Sánchez tendrá algo que presumir en el aspecto económico, y efectivamente eso, antes hablaba del tema vivienda y migratorio, pero nosotros tenemos en España también la corrupción y todo el escenario político que, bueno, marcará seguramente el año electoral, así como la inflación.
1: Pero Macarena, en Bloomberg, que tenéis ahí el termómetro perfecto de qué es lo que interesa de España en el resto del mundo, ¿cuáles son las noticias económicas españolas que más atención captan? ¿Está calando también fuera de España eso que intenta el gobierno, ese mensaje de que la economía aquí va mejor?
9: Sí, al final es un tema de economía y de datos, y España lo está haciendo mejor, y eso es lo que los inversores miran. Yo siempre pregunto el tema político, tienen muy poca tema corrupción, al final es un tema local. Hemos tenido el tema Zapatero, es un tema muy muy local, que fuera no interesa. La mujer de Pedro Sánchez puede interesar, pero en tanto si le afecta a él. Pero al final son temas locales, y en todos los países hay corrupción, en mayor o menor medida. Entonces no es tanto, no interesa tanto como pueda ser la economía, y eso sí que cala en el inversor.
1: Bueno, pues la imagen de Sánchez internacionalmente sí que se ha visto algo deteriorada últimamente.
9: Por el tema migratorio, eso efectivamente, bueno. Y toda la guerra con Trump sí que eso bueno, acapara muchos titulares, y Ceuta desde luego ha estado en la portada de todos los medios internacionales y lo hemos cubierto extensamente, o sea que eso sí que efectivamente puede ser también uno de los grandes temas de este año.
1: Ignacio, ¿querías dar algún dato? Seguro.
12: Sí, una cosa es en política es muy importante la realidad, pero es mucho más importante la percepción de esa realidad que tiene el votante. Y entonces a mí me interesa mucho siempre del CIS, del Centro de Investigaciones Sociológicas, lo que más me interesa de todas las encuestas que hace, más allá de lo de voto y tal, que bueno, ahí siempre hay polémica, es qué es lo que piensa la gente, cuáles son los principales problemas del país. Y el principal problema del país para la mayoría de los encuestados y para la mayoría de las familias es el acceso a la vivienda. La vivienda es el principal problema para la mayoría de las familias, porque ven cómo sus hijos no alcanzan el sueldo y el ahorro suficiente para poder comprarse una casa. Y entonces tenemos, por ejemplo, es España, el país de Europa Occidental, donde más tarde se independizan los jóvenes. Estamos rozando ya los 30 años. Entre el 42 y el 49% de los españoles consideran que la vivienda es el principal problema. Pero es que el segundo problema es la situación económica y el paro. Es decir, ya se ha desgañitado el gobierno en vendernos los datos macroeconómicos, pero resulta que los datos, lo que percibe el personal, está a años luz de lo que nos dicen los datos macro. Y os voy a dar dos datos. Uno, el dato de inflación, lo que ha subido, por ejemplo, los alimentos, el 36% en los últimos años, o el sueldo más frecuente. El sueldo más frecuente está por debajo de los 1.600 euros al mes, y lo cobran más de 2.5 millones de personas.
1: Dejadme que le pregunte a Suances antes de que el profesor nos meta prisa, porque hoy es lunes.
8: No,
1: y
8: sí, vamos bien. De momento
1: lo
8: vamos
1: que
8: bien.
1: Pasa los lunes, y como comentaba ahora Macarena, que me parece muy interesante esta diferencia de qué interesa y no fuera de España, con Ceuta siendo una de las cuestiones fundamentales. Pablo, ha estado Trump enredando de nuevo con Ceuta y recordando que sus políticas migratorias, que están en las antípodas de las de Pedro Sánchez, son mejores. ¿Está teniendo realmente eco el intento de Donald Trump de poner a España en la diana, o es una de las más cosas que dice Trump?
5: Exacto. Yo creo que justo ha habido otros momentos antes de verano que sí Pero esto no. Esto es, Donald Trump tiene una serie de fijaciones recurrentes que van saliendo en sus mensajes regularmente. La cuestión migratoria es desde lejos la principal y la mayor obsesión. Entonces él analiza todo lo que ocurre en el mundo, prácticamente en Estados Unidos y en el mundo, bajo ese prisma, ¿no? Entonces, cuando hay una cuestión, ya sea un incidente aislado pequeño en un pueblo de Escocia o algo brutal como lo que se vio en Ceuta, él lo utiliza como reafirmación de... Pero siempre en clave nacional. Es esto es lo que le espera a Estados Unidos si los demócratas están en el gobierno. Todo su mensaje de campaña era: Joe Biden ha abierto las puertas y ha dejado que millones y millones de criminales y que países como Venezuela vacíen sus cárceles y sus psiquiátricos en Estados Unidos. La única respuesta es la mía, y cada vez que ve algo que ocurre en otros países, lo repite. ¿Qué ocurre? Claro, la imagen de Ceuta fue brutal, porque no fue solo Donald Trump, sino que en todos los medios de comunicación fue recurrente durante 2 o 3 días, y sobre todo todos los influencers del mundo MAGA le dieron una cobertura brutal. Muchos de ellos viajaron, incluso no solo periodistas de medios conservadores, sino influencers, youtubers, agitadores varios, fueron en los días siguientes a Ceuta e hicieron mucha imagen. Y eso sí que caló muchísimo, yo creo, en la sociedad estadounidense, y sí que empezó a tomar parte del debate político luego de tertulias en radio y televisión.
1: Oye, ¿no tienes pensado ir a Dallas, a Texas, a esta convención mañana, republicana?
5: Mañana voy. Mañana mismo cojo el avión y nos vamos a esta convención un poco rara que se ha sacado de la manga, para unir un poco a los republicanos, que las encuestas les pintan muy mal para ellos en las legislativas de noviembre. Trump quiere un poco hacer terapia de grupo, quiere algo que él se lea muy bien, y esto es muy inteligente, que es acaparar la atención. Esto va a generar mucha atención de los medios de comunicación, porque al final todos los pesos pesados republicanos van a estar juntos, y luego lo que más le puede gustar, que es dar un discurso y que todo el país esté pendiente. El día siguiente es el 25 aniversario del 11S, y él no va a estar en Nueva York porque no le dejan dar un discurso.
1: Pues
5: los expresidentes, pero él no va a ir.
1: Fijaos que estaba leyendo en el Financial Times, porque en la brújula de la economía somos muy del Financial Times, que ya va a haber en esa convención líderes republicanos que empiezan a dudar que estar cerca de Trump pueda ser bueno para ellos, precisamente por la inflación tan disparada que estábamos comentando, por la guerra de Irán, que es un poco fiasco, por la controversia con los data centers y la inteligencia artificial. Empieza a ser un poco tóxico.
5: Sí, pues ¿sabes cuál es el problema? Esto lo que mejor resumen, y te lo cuento rapidísimo, es las memorias de Mitch McConnell, que era el líder de la mayoría en el Senado en Estados Unidos durante 25 años, un senador que se retira ahora y que de hecho está desaparecido, no sabemos qué bien qué le ocurre, porque desde junio se puso enfermo y nunca se ha vuelto a saber. Está en el hospital y envían fotos periódicas con periódicos para decir que sigue vivo, pero nadie se lo acaba de creer. McConnell, y esto es literal, McConnell en sus memorias venía a contar cómo, sin hacer una admisión de culpa total, pero como después del asalto al Capitolio era el momento de haber destruido políticamente a Trump, ¿no? De pasado página. Pero él decía, dábamos por hecho que él estaba acabado después de lo que había ocurrido, pero una cosa era acabar con Trump y otra el trumpismo. Y necesitábamos al trumpismo, necesitábamos a sus votantes, necesitábamos al mundo MAGA y necesitábamos a toda esa gente movilizada. Así que no podíamos atacar al padre para quedarnos con los hijos. Ahora ocurre algo parecido. Él sigue siendo demasiado poderoso. Todos los senadores que lo han desafiado abiertamente han perdido en las primarias en las últimas semanas republicanas y van a perder su puesto. Entonces, aunque quieran separarse, no pueden criticarlo, no pueden desafiarlo, porque pueden acabar su carrera todavía a día de hoy.
1: Pues, Macarena, tengo que avisarte de un acontecimiento que está a punto de producirse en este estudio de radio, en la Brújula de la Economía, que está todo el mundo esperando.
9: Expectante.
1: Porque es lunes y tú ya sabes lo que va a pasar ahora, ¿no?
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1: Las canciones económicas.
8: ¡Canciones económicas! Bueno, pues hoy, querida Marta, queridos compañeros, queridos oyentes, vamos a escuchar un poquito de música, así un ritmo latino, pincha Gómez, pincha.

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1: Bueno, pues esta canción se llama El Regreso y es de Sargent García. Por cierto, agradezco a Pi Toledo, que me la recomendó en Facebook, que es un cantante francés, pero obviamente con ascendencia española, y es un músico y compositor que hace una especie de música fusión de hip hop con ritmos latinos, la salsa, el reggae y el ragamuffin, que lo ha bautizado como el salsa muffin o salsa muffin. Esta canción es del año 2003, como decía, y se llama El Regreso. La verdad es que no tiene mucho que ver con lo de Odiseo y lo que está todo el mundo hablando de Ulises, pero no ha sido adrede. Me tocaba en la lista y la he puesto, y solamente cuando lo estaba mirando esta mañana me di cuenta que volvemos una y otra vez al tema del viaje de regreso a Ítaca, ¿no? Esta es una canción que puede interpretarse políticamente, porque habla de pobreza, habla de trabajo, habla de ecología. En realidad el autor no es un militante, es más bien no es un político, tiene una postura crítica que podríamos llamar humanista, con una la utilización de la música como medio de denuncia y no tanto de propaganda. Pero la denuncia en este viaje está claro. La canción es un nieto que le habla al abuelo sobre la vida, y eso era un retrato bastante, bastante melancólico, ¿no? Tiene algún mensaje ecológico de reproche al lo que llaman maltrato a la tierra, pero sobre todo es una cuestión de trabajo. Entonces dice aquí, abuelo dice, si trabajas eres un esclavo, pero si no trabajas no vales un centavo. Dice, y vivimos, dice Sargent García, en una economía esquizofrénica. Y esto tiene su interés. Si os fijáis, algo se parece a la prédica que se ha lanzado desde la Iglesia Católica. Estoy pensando en el Papa Francisco y por supuesto en el Papa actual, que también ha hablado de la necesidad de cuidar a los trabajadores y cuidar el trabajo. Dentro de esto hay una cuestión, ¿no?, en donde se habla de la libertad, también de la libertad económica, como algo que no es gratis y que exige responsabilidad. Entonces se habla de la libertad tiene sus cadenas, dice, ¿no? Y por último se establece una apelación a la responsabilidad, en el sentido de que nuestro destino puede ser desventajoso, puede ser duro, pero no está escrito. En otras palabras, que tenemos la posibilidad de salir adelante por nuestros propios medios. Y termina con este mensaje y, curiosamente, utiliza unas famosísimas líneas de Antonio Machado que cantó Serrat, y termina diciendo: caminante, no hay camino, se hace camino al andar. Que me pareció un bonito homenaje a Machado y un bonito mensaje a esta idea de la responsabilidad. Bueno, Marta García Ayer, quería hacerte una pregunta.
2: Por favor, profesor, soy toda oídos.
1: ¿Te ha gustado?
2: Muchísimo, pero casi lo estropeo.
1: ¿Cantando?
2: Casi, casi, casi.
1: Bueno, a ver, ahora que hay que decirle a Macarena, que es el primer programa que tiene. Macarena, yo estoy intentando que Marta cante.
3: Que se arranque.
1: Sí, y ella sostiene, ignoro si con criterio o sin él, que si canta se acabó el programa, se acabó la brújula, se acabó Onda Cero y se acabó todo. Entonces, mientras Marta se decide, vamos a cantar, ¿vale? Maní. No te rías, Pedro Pablo. Maní. Que si te quieres por el pico. ¿Dónde está? No me hagas eso.
4: Cómprame un cucuruchito de maní.
1: Horrible hoy, ha sido terrible. Terrible. Y encima estaba Macarena la primera vez. ¿Qué va a pensar de mí?
2: Bueno, pues en Bloomberg no se habla de otra cosa, profesor.
1: Qué horror, de verdad. Macarena, a propósito de enmienda.
3: La semana que viene mejor.
1: Venga, te prometo.
4: comer un cucurrucho de maní.
1: Cucurrucho de maní.
2: Es que esto solo lo puede arreglar Pedro Pablo González.
1: Correcto.
0: O empeorar, nunca se sabe.
2: No vas a cantar, ¿no?
0: No.
2: Trae
0: no,
2: los titulares no. de la prensa internacional y claro. nacional.
0: Eso es, eso sí.
2: Pero no los cantes.
0: Vamos a ver si me sale bien este nombre.
1: A ver.
0: Wirtschaftswoche.
3: Muy bien, muy bien.
0: Me lo he estudiado.
5: Ha quedado genial.
0: Wirtschaftswoche. Es el famoso diario que sacó la historia que iban a cerrar SEAT. Así que he mirado cómo titularía hoy lo de la AFD.
1: Claro.
0: AFD gana terreno en el centro de la sociedad. La gente confía más en el partido extrema derecha en cuestiones económicas, sociales y educativas que en la CDU y el SPD.
2: No sé si el centro era la palabra.
0: Eso es lo que indica. Y luego son elegidos o les votan principalmente obreros, pero trabajadores autónomos y artesanos. Solo el 27% de los funcionarios públicos le votan. ¿Y dónde consigue su mayor número de votos? Entre hombres de 44 a 59 años, el 56. Y lo que es muy preocupante, menores de 35 años con poco nivel educativo, 2 de cada 3 le han votado. Y eso sí que es preocupante, porque eso...
2: Bueno, 35 preocupa. Años son los que tiene el líder de extrema derecha que ha
0: pues de ningún trabajo. Sus vecinos de los franceses, digo, de los alemanes, los franceses.
2: No me digas que traeste un titular.
0: De Le Seco.
2: Le Seco, qué de tiempo, por favor.
1: ¿Cómo nos gusta Le Seco?
0: Un artículo muy interesante sobre las elecciones. La respuesta no puede ser la inacción. Las patronales alemanas piden reformas aceleradas al gobierno tras la victoria de la extrema derecha.
2: Están los franceses poniendo sus barbas a remojar.
0: Efectivamente, porque mientras que la región, por cierto, es un tema curioso, Sajonia-Anhalt, enfrente a una escasez de mano de obra cualificada. Pero el partido de extrema derecha ya ha dicho que se ha acabado la cultura de la hospitalidad y llega la cultura de la partida. O sea, echar a inmigrantes.
2: Pero si les falta mano de obra.
1: Pero será posible, se refiere a todos.
2: De hecho, en esta región hay mucha menos inmigración que en otras zonas de Alemania en la que la extrema derecha no consigue esos resultados.
0: Pues esto lleva al periódico francés. Luego, esto le va a gustar a nuestro compañero suancés. Porque el Financial Times mira a Trump. Esto no le va a gustar a Donald Trump. Yo creo que Financial Times no es muy de la Casa Blanca.
1: Yo creo que no.
0: Los republicanos temen que Trump se vuelva tóxico en la campaña electoral. Algunos candidatos...
2: ¿Veis cómo somos muy del Financial Times en la brújula de la economía?
0: Temen que la baja popularidad del presidente y su retórica incendiaria les cueste las elecciones en noviembre. Y además recuerda este diario que los votantes estadounidenses se tambalean al alcanzar hoy los precios de combustible máximo histórico en el Día del Trabajo.
2: Y Pedro Pablo, dime, por favor, te lo pido, que tienes algún titular del South China,
0: South China Morning Post. Nuestro diario de referencia en Hong Kong. Esto no le va a gustar tampoco a Putin, porque aquí todos son muy amiguitos hasta que dejan de serlo. A ver. China marca un hito importante en la construcción de un túnel para el ferrocarril de Asia Central para evitar a Rusia. Concebido en 1997, el ferrocarril, el túnel son 500 kilómetros de longitud, ajá, entre China, Kirguistán y Uzbekistán, para hacer una ruta terrestre más corta desde China a Oriente Medio y Europa, con las implicaciones económicas que conlleva. Ahora vamos a nuestro país y a lo que los madrileños, sobre todo de la zona norte de la capital, van a sufrir a partir del jueves. Son las limitaciones porque llega la Fórmula 1. Pues el Levante, el Mercantil Valenciano, titula Madrid se prepara para aprovechar el impacto económico de la Fórmula 1. Dicen los organizadores que está bastante por encima de lo que pueden haber ganado en Australia, Gran Bretaña o Mónaco. Si es verdad los datos, veremos, porque el circuito de Madrid, como se llama, puede generar hasta 467 millones de euros, 8.850 puestos de trabajo y 83 millones de euros recaudados en impuestos y cotizaciones sociales. Veremos, esto es lo que facilitan.
2: Quedan 2 horas y 6 minutos para que acabe el tiempo de participar en la subasta del ático de Díaz Ayuso.
1: Yo no lo voy a comprar.
2: Cada vez queda menos.
0: En la Fórmula 1.
2: Me lo has recordado con lo de la Fórmula 1. Claro,
0: por cierto, que hablando de temas de cotizaciones sociales, el economista tiene un titular muy curioso. La ratio de empleados por cada pensionista regresa a máximos. Alcanza 2,35 trabajadores por cada persona retirada, nivel inédito en casi 20 años. Claro que también hay que ver aquí los salarios de los trabajadores.
2: Claro.
0: Y lo ha comentado Ignacio también en la redacción, los sindicatos y las patronales del motor advierten de pérdida de empleo si desaparece SEAT. Las organizaciones llaman, y a ver cómo le parece lo digo, Brown, a construir un frente común.
1: ¡Un frente!
0: Para salvar la enseña.
1: O sea, lo último,
0: o sea para que para un frente, empresario que sepa hacer coches.
3: Digo aquí yo. Hay tres que tenemos una frente, pero muy en común.
2: Estaba acordándome yo de esas empresas en las que decía Macarena que podría ser rentable invertir. Y mira, pero Pablo no ha querido hacer ningún comentario.
1: No. Lo dejo ahí.
0: No, porque vete tú a saber si SEAT al final lo cabo en mano china, porque aquí, a la mínima, los chinos te compran una marca europea.
1: No lo descartes.
0: Por eso.
3: Hay un montón de marcas europeas que los dueños son chinos. MG.

0: Volvo, son.
1: Y espérate tú, que una parte de Ford no acabe también.
2: Sí, hace una cosa española. Manos chinas, asquerosos chinos.
1: Pero si Seat es alemán.
2: Ah, es verdad. Pues entonces nada, no importa.
1: O Santana, tampoco es española.
2: Pues es verdad.
0: Ebro.
1: Ese es china.
3: Bien. Estamos jugando al 1-2-3, ¿no?
1: Responde otra vez.
3: Oye, qué gusto teneros aquí en la brújula de la economía.
2: Lo mismo decimos nosotros.
3: Que sea la última vez, profesor.
2: No, no, la última vez que me equivoque, no puedo decir eso delante de Macarena, que va a pensar de mí si me equivoco todo el tiempo.
3: Bueno, ojo Macarena Muñoz, porque Bloomberg, que tiene periodistas en todas partes, también puede que haya estado presente en algún karaoke en el que alguien de los que está en esta mesa ha tenido la insensatez de cantar.
2: Me interesa muchísimo.
4: Y puede haber vídeos.
2: Uy, ¿cuánto quieres por él? ¿Cuánto dinero quieres?
4: Lo vamos hablando.
3: Pero son off the record todos. Son off the record todos.
2: Pago lo que sea por un vídeo de Marta García ayer cantando.
3: Luego, una vez que lo escuchas, ya no lo puedes desescuchar. Ten cuidado.
2: Te hiere para
3: ti. Ten mucho cuidado con lo que deseas, profesor.
2: Vale, vale. De acuerdo.
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0: Son las 10, las 9 en Canarias y sigue siendo lunes cuando estamos adentrándonos en la cuarta hora de La Brújula en busca del análisis más inteligente y las opiniones más sensatas que van a encontrar hasta ahora sobre las noticias que venimos contando desde las 7 de la tarde. Estamos arrancando una semana en la que comienza oficialmente el año judicial. Lo va a declarar abierto el rey el próximo jueves, pero este lunes ya se han retomado causas e investigaciones que salpican directamente al gobierno, al PSOE y al entorno más cercano del presidente. Tenemos al juez Peinado citando mañana a Begoña Gómez en la última convocatoria antes de la apertura del juicio oral por el caso de su cátedra. No tiene que ir en persona. Y el miércoles declara la gerente del PSOE en el asunto de las cloacas y Leire Díez. Vuelven los clásicos. Sobre la financiación del partido publica El Mundo que se investiga un presunto contrato ficticio de 15 millones y también hoy ha declarado ante el juez que investiga el rescate de Plus Ultra el exdirectivo Julio Martínez Sola, que ha reiterado que se pagó una comisión del 1% a Rodríguez Zapatero por su mediación. Publica La Vanguardia además que el expresidente prepara un escrito para explicar el origen de las joyas que encontró la policía en su despacho y que todavía no ha podido o no ha querido precisar.
1: Esta es una historia sin intención, sin afán patrimonial. Es un regalo de cortesía personal de hace muchos años. Desde luego, tengo que ser muy prudente porque quiero que sea ante la justicia cuando se especifique todo el origen y lo que ha sucedido, pero lo voy a decir, ni tenían uso ni destino.
0: Hace semanas, meses ya, que el expresidente Zapatero prometió explicar el origen de las joyas y aún lo desconocemos. Tiempo tendremos en tertulia de volver a especular, no tenemos todavía más remedio que especular con cuál puede ser ese origen, pero más allá de la corrupción, la crónica informativa de este lunes se ha centrado en las consecuencias de la aplastante victoria de la extrema derecha en las elecciones de Sajonia-Anhalt. Alternativa para Alemania se ha quedado a 3 escaños de la mayoría absoluta y con muchas, muchas posibilidades de hacerse por primera vez con el gobierno regional, por primera vez desde el nazismo. El hombre que lo ha logrado es Ulrich Siegmund, vendedor de profesión de 36 años, que dice haber recorrido Sajonia a lomos de una vieja motocicleta Simpson de color azul que se asocia a la antigua RDA, pero su campaña ha sido más de redes sociales, en concreto de TikTok, donde tiene 850.000 seguidores. Sus vídeos han acumulado más de 28 millones de visualizaciones desde junio y con este firmando portadas de un número de Der Spiegel en el que la revista alemana preguntaba hace unas semanas si Ulrich era el hombre más peligroso de Alemania.
2: No he pagado nada, pero es una publicidad muy buena. No somos terroristas, delincuentes o miembros de un clan criminal. Soy alguien que ama su país y que lucha por un futuro mejor. Y por eso es una publicidad muy buena. ¿Me lo puedo quedar?
0: Esa portada de Der Spiegel en el que se preguntaban si era el hombre más peligroso de Alemania acabó siendo donde el candidato, el ya ganador de las elecciones, Ulrich Siegmund, firmaba autógrafos a sus seguidores. Y su triunfo ha reabierto un debate social resuelto desde hace décadas en Alemania, el cordón sanitario a la extrema derecha. El respaldo que ha logrado aparece en los políticos de la derecha tradicional, se plantean terminar con ese aislamiento. No está entre ellos el canciller Merz, que gobierna en coalición con los socialdemócratas y que ha prometido cambios profundos para recuperar el respaldo social perdido. El resurgir de este partido filonazi no solo sacude a Alemania. Claro, la onda expansiva está recorriendo toda Europa y aquí en España Pedro Sánchez ha encontrado la excusa perfecta para reivindicar la continuidad de su gobierno progresista en las próximas elecciones generales.
3: Toda la internacional ultraderechista atacando a España. Por algo será. Y por eso lo que vimos ayer en Sajonia es un aviso, el aviso de que la amenaza ultra gana terreno en Europa y en el mundo, y también la constatación de que un gobierno como el de coalición progresista que tenemos en España es hoy más necesario que nunca.
0: Ahora hablaremos de esto en tertulia, porque teniendo en cuenta que desde que Sánchez está en el poder, Vox no ha parado de crecer, y desde la crisis de Ceuta El partido que más sube es Vox junto con el Partido Popular. No sé qué tal verán los contertulios de esta noche que está funcionando ese freno a la ultraderecha que asegura el presidente Sánchez que es su gobierno. Estoy deseando comentarlo con los analistas de hoy, con David Jiménez Torres. Buenas noches, David, ¿cómo estás?
4: ¿Qué tal? Buenas noches, Marta. Encantado de estar aquí.
0: Buenas noches, Pilar Gómez.
5: Hola, buenas noches.
0: Y buenas noches y bienvenido, Ángel Villarino.
6: Muchas gracias, Marta. Tenía muchas ganas de estar aquí por fin.
0: Qué bien tenerte. Ya nos contarás cómo va ese lanzamiento de Político en España, porque va a ser una de las grandes novedades mediáticas del otoño.
6: Lo estamos preparando y queda muy poquito para que podamos anunciar los flamantes fichajes que vamos a hacer para arrancar la aventura de Político aquí en España.
0: Bueno, espero que nos des la exclusiva en la brújula.
6: En el corrillo después.
0: Entiendo que cuando estás a punto de lanzar un medio, Ángel, esto de que pasen noticias que te imaginas cómo las darías, pero no las puedes dar porque todavía no está, resulta frustrante, ¿no?
6: Es una tortura, porque además piensa, Marta, que me he pasado el verano viendo lo de Ceuta, que es uno de los temas que más me hubiera gustado cubrir. Hoy con las elecciones alemanas me estaba tuiteando encima, ya me he puesto a tuitear porque ya no sabía dónde expresar, ¿no? Mi mujer ya no quería saber nada de las elecciones alemanas más y me he puesto a poner tweets para,
0: menos mal que
6: para
0: te hemos,
6: quitarme el mono.
0: Que te hemos traído a la brújula para que puedas ya compartir todos esos análisis sin duda brillantes que te has estado guardando todo el verano sobre Ceuta, sobre la victoria de la extrema derecha en Alemania y sobre dónde están, de dónde han venido las joyas de Zapatero, porque todavía explicaciones, lo que se dice explicaciones, no hemos conocido. ¿Creéis que saldremos de dudas esta semana?
5: Bueno, creo que lleva más o menos como 2 meses y medio casi, pero bueno, es que ya el juez le va a tener que obligar a que Zapatero dé una explicación coherente, porque la explicación que vimos en su entrevista en Televisión Española, esto de no tenían destinatario, cómo voy a ir yo jamás a una joyería, hombre, bueno, pues está muy bien para eso, para una entrevista que es un poco dirigida a convencidos, pero aquí hay una cosa, nos da igual si tenían destinatario o no, queremos saber el origen y hay que saber por qué no se declararon Hacienda, que esta es la clave, que Zapatero siempre, cuando habla de las joyas, él huye. Es como, bueno, no vayan a pensar, si yo soy un señor muy discreto, yo no me imagino a Zapatero con todas esas joyas puestas, de verdad, si no tengo ninguna y además si se las quería poner en casa, me parece perfecto. Yo lo que quiero es que nos diga
6: la intimidad,
5: de dónde venían y por qué no las declaró. No queremos saber nada más de sus joyas.
0: Pues todavía estamos esperando.
4: Yo me acuerdo un poco de cuando la amnistía, que había gente que decía, bueno, el gobierno va a tener que dar muchas explicaciones porque esto es difícil de entender, ¿no? Y algunos decíamos, bueno, en realidad no hay nada que explicar porque todo está bastante claro, o sea, todo está a la vista, se sabe por qué se hizo la amnistía, ¿no? Y en este caso, yo creo que sabemos que el origen de las joyas de Zapatero no es un origen confesable, porque si lo fuera, ya lo habría confesado y ya habría sido algo explicado. Lo que pasa es que la realidad no es conveniente para Zapatero. Y por eso es por lo que llevamos varios meses explicando una explicación alternativa que pueda ser mínimamente verosímil.
0: Bueno, vamos a dejar a José Miguel Azpiroz que nos cuente cuáles son el resto de las claves y los sonidos del día. Azpiroz, buenas noches.
7: Buenas noches, Marta. Pues de los tribunales tenemos también la decisión de María Tardón de abrir investigación penal por el asalto a Ceuta. La magistrada señala, como dijo el presidente del gobierno, que fue un ataque a la integridad territorial de España y en gran parte su planificación tuvo lugar en suelo marroquí. Alberto Núñez Feijóo ha denunciado hoy un supuesto plan oculto del gobierno.
8: Estoy seguro de que la reacción del presidente Vivas y de todo su pueblo, seguida posteriormente por la mayoría de los españoles, ha frustrado un plan que empezaba por una invasión, que seguía con la resignación y terminaba con algún tipo de cesión al país vecino.
7: Mañana el gobierno desclasifica documentos secretos para demostrar, como sostiene, que los servicios de inteligencia y la policía no avisaron de la dimensión de lo ocurrido el 30 de julio. El presidente de Ceuta, Juan Jesús Vivas, está convencido de que no fue así.
9: Ninguna de estas advertencias fue atendida antes de la invasión. Y yo, conociendo como conozco sobre el terreno la categoría y la profesionalidad de los funcionarios del Servicio de Inteligencia de España, presumo que los funcionarios

0: de la UNED que la cosa pinta mal.
1: Se da por supuesto que estamos mal, y decir lo contrario me restaría toda credibilidad. Estamos muy mal hoy, pero Marta, el martes estaremos bastante peor, porque el martes salen los datos de PISA, sale el famoso PISA, que este año lo adelantan para que coincida justo con el inicio del curso escolar, y si hoy estamos mal, y podemos analizar ahora por qué estamos mal, el martes vamos a estar mucho peor, y lo siento por el spoiler.
0: La que ha empezado curso es la princesa Leonor, Ciencias Políticas, en la Carlos III. Se intenta que como una más, pero difícil, la heredera del trono no pasa desapercibida. De hecho, están prohibidos los móviles en clase. Ángel Arias, rector.
2: Yo creo que es un acierto la elección de la universidad pública. La universidad pública, pues, cada vez es más demandada y valorada por la sociedad, por la calidad de su profesorado, por la investigación, porque justamente la universidad pública investiga y porque investiga enseña, y yo creo que tiene, pues, el reconocimiento que también nos traslada a la sociedad, que cada vez es mayor.
0: La primera clase ha querido la casualidad que sea teoría del derecho. La ha dado el profesor Rafael de Asís Roch, que fue el primer discípulo del rector fundador Gregorio Peces Barba.
3: Pues muchas gracias, Adfiroz, porque tenemos el día muy cargadito de noticias. Está el comienzo del curso de la princesa Leonor, lo decías, el comienzo del curso judicial, pero seguimos prestando mucha atención a Ceuta y vamos a empezar, Marta García Bruno, por Marruecos. ¿Qué dice la prensa marroquí?
4: ¿Qué tal? Buenas noches. Sí, porque tenemos una noticia de última hora. Acaba de llegar la portada de ABC. Esto es información de Ketty Garat. El número 2 de la inteligencia marroquí infectó el móvil de Sánchez. Megdi Hiyawi tiene capacidad para filtrar el contenido del dispositivo del presidente tras fugarse en 2024 con información sensible obtenida del hackeo a los terminales de 5 miembros del gobierno. De momento solo tenemos la portada, pero esto es una noticia de última hora que, bueno, creo que añade información relevante, ¿no?, a la investigación que está ya en manos de la Audiencia Nacional.
3: Bueno, manténnos informados de todas las novedades que puedan venir, pero has estado también siguiendo el resto de la prensa con mucha atención también a Marruecos.
4: Sí, de hecho, en Génova sospechan que los inmigrantes solo regresarán si Rabat recibe algo a cambio. Intereses ocultos, entre comillas, es una tesis que publica El Confidencial y que Vox, de hecho, ya está agitando. El plan empezaría por una invasión y terminaría con alguna cesión. Mientras tanto, la crisis sigue haciendo imposible hacer la vida normal en la ciudad autónoma. Leo en el diario Punto es que una niña ceutí de 13 años que participaba en una protesta ha sido acosada por otros manifestantes que la han increpado porque decía que era una invasora con tuberculosis. Fue confundida por una persona migrante debido a sus rasgos. Los vecinos exigían a la adolescente mostrar su documentación para no expulsarla de la marcha. Encuentro también en 20 minutos un reportaje sobre lo que llaman la otra Ceuta, que eclosiona sobre la arena de la playa del trampolín, ¿no? Desde improvisados negocios para recargar móviles, puestos de comida, peluqueros, hasta una mezquita. Eso sí, mientras tanto, la Cámara de Comercio de la ciudad cifra en más de 33 millones de euros las pérdidas directas desde el inicio de la crisis. Y un melón cartográfico que está destacado por la prensa hoy. Una de las polémicas abiertas hasta ahora reside en el estreno del primer portal público de vivienda llamado Casa 47. A través de un mapa, los ciudadanos pueden buscar una vivienda. El problema está en que las fronteras terrestres que aparecen en Ceuta y Melilla se trazan con líneas discontinuas que se utilizan para determinados límites cuya soberanía se considera en disputa. El mapa también incluye al Sáhara Occidental como parte del reino alauita. Sumar ha pedido retirar o corregir lo que cree que es un error.
3: Pues lo que le faltaba, ¿no?
4: Sí, ya para ir, si vas rascando vas encontrando información, sí.
3: ¿Creéis
4: que es curiosa, cuanto menos?
3: ¿Creéis que hoy era el día de reivindicarse como dique frente a la extrema derecha para el presidente Sánchez?
5: Hombre, lo tenía huevo, ¿no? Porque es el momento, es un momento perfecto para hacerlo. Lo que pasa es que yo creo que para Sánchez es un poco tarde. Lo ha hecho tantas veces, lo ha hecho con tanta insistencia, lo ha hecho en cada ocasión. Y además coincide, o sea, venimos con toda la resaca de Ceuta y también corremos el riesgo, yo creo, de empezar a pensar que la gente está viendo lo que está pasando en Ceuta con desagrado y empieza a pensar que si esa es la solución, si la solución para que eso deje de ocurrir es la extrema derecha, pues a lo mejor es hasta contraproducente insistir tanto en esto. Y por otra parte, claro, la lección que nos llega de Alemania es que el dique no funciona. No va a funcionar en Francia, probablemente tampoco, que ahí vamos a tener los primeros problemas serios. Cuando

0: cuando sean las elecciones presidenciales, que son ya dentro de nada, es la gran prueba de fuego para la Unión Europea.
1: En primavera, ¿no?
0: Sí, sí. Y todas las encuestas dicen que la primera fuerza política es la extrema derecha, y muchos sondeos dicen que la segunda fuerza política es la extrema izquierda. En una segunda vuelta entre la extrema derecha y extrema izquierda, el voto del centro probablemente se acabe yendo más hacia la extrema derecha. Casi todos los pronósticos, las proyecciones dan la victoria en Francia de la extrema derecha, que eso sí que para la Unión Europea es terrible. Pero volviendo al caso alemán, Merz tiene un problema tremendo. Se le está poniendo, lo estaba pensando esta mañana, cara de Starmer, el primer ministro británico que tuvo que dimitir. Le están pidiendo ya gente dentro del partido que dimita, que se rehaga el partido, que se rehaga el gobierno con otro líder, porque la situación que afronta es terrible. El cordón sanitario, él ha dicho que se está protegiendo con la constitución alemana, no permite, no debería permitir, aunque ve interpretaciones, una entrada en el poder de un partido como AfD, pero y Merz está un poco escudando en eso, para mantener el cordón sanitario, pero va a ser cada vez más complicado. Y hay una cosa que se ve muy bien, y que además hace tiempo estuve hablando con gente de AfD y ya me lo decía, que es que en estas elecciones los conservadores alemanes tienen que elegir entre pactar con, o sea, permitir un gobierno de la AfD, o pactar con la extrema izquierda, que también tienen un cordón sanitario con Linke. La CDU tiene un cordón sanitario que va hacia los dos lados. Entonces, aquí esta aritmética les obliga a tomar una decisión que además en Alemania del Este, donde gobernaron los comunistas durante todo tanto tiempo, es especialmente complicada.
2: Yo trayéndolo aquí, creo que Moncloa sí que tienen totalmente calculado en qué momento Sánchez tiene que mantener el discurso de que viene o esa que viene esa oleada de ultraderecha, y que ellos son la única opción de frenarlo. Y de hecho, creo que para la convocatoria electoral, una de las ventanas de oportunidad, hago las comillas con los deditos porque es una cosa muy de asesores políticos.
3: Muy de radio, lo de
2: esto
3: hacer cosas
2: es
3: con los dedos.
2: Ya, por eso, bueno, ahora como nos ven también, por eso lo tengo que decir. Pues ellos sí que barajan y que ven la idea de las elecciones francesas. ¿Por qué? Porque es una buena oportunidad si Le Pen logra un gran resultado. Precisamente las fechas son muy buenas porque abril es el único debate que tienen ahora. Solo el presidente sabe cuándo va a convocar, eso te lo dicen los ministros más cercanos a la Moncloa, pero sí es verdad que hay un debate entre los que están con él, entre si sería mejor ir después de las municipales y las autonómicas que quedan o antes. Y abril es un momento porque hay dos cosas. Una a nivel internacional, que sería, si Le Pen saca un muy buen resultado, Sánchez, sus asesores dicen que el único discurso y mensaje que va a llevar es este, que esta cosa que tenemos muy ahora de monarquía central va a ser eso, presentarse como la única alternativa, barrer a todo lo que tiene a la izquierda, que asumen que Podemos y Sumar van a ir separados y por lo tanto no van a tener un buen resultado. Ser primera fuerza, aunque no se pueda gobernar con este discurso, esto ya es muy optimista, pero bueno, que ellos lo van a plantear así, y por eso abril es buena fecha, porque luego tenemos algo que vamos a ver mañana con el juez Peinado, que es ese juicio oral a Begoña Gómez, que la apertura del juicio oral con jurado, y podemos encontrarnos a un Sánchez que pueda tener ese discurso de victimización, de la extrema derecha ha ido a por mi familia, por mi mujer y está aquí, y tenemos esa ola internacional que si cae Francia solo queda España y yo estoy aquí para sostener las democracias.
0: Y las midterm americanas antes.
2: Esto
0: que
2: es.
0: La ola.
2: Entonces,
0: es,
2: creo que ellos por eso hoy no era tan mal pensado, lo de es ir creando un relato.
4: Yo será por el tema alemán, ¿no? Pero cuando escucho los juegos que tiene Moncloa en su cabeza, ¿no? Este ajedrez tridimensional, se me viene a la cabeza la imagen del hundimiento, ¿no? De Hitler en el búnker, y entonces vendrá un ejército del norte y aplastaremos a nuestro Estado.
2: Un poco también puede haber por eso, sí, sí.
4: Pero sí que sacándole un poco de punta a las declaraciones de Sánchez, es que yo creo que una de las cosas que está quedando claras es que, en contra de lo que a Sánchez le conviene destacar, que es esta idea de que el dique contra la derecha radical es la izquierda, yo creo que lo que vemos es que más bien el dique contra la derecha radical es la derecha tradicional, porque es cuando la derecha tradicional se hunde, cuando la derecha radical realmente está en opciones de gobernar. Si miramos el caso británico, Farage lleva ahí muchísimo tiempo.

0: ¿no? ¿Cuándo Farage se pone en una situación en la que ya lidera las encuestas y si se celebraran unas elecciones es muy posible que las ganara y que fuera el próximo primer ministro? No cuando se hunden los laboristas, sino cuando se hunde el Partido Conservador, cuando se hunden los Tories. Le Pen tres cuartos de lo mismo. ¿Cuándo se pone la extrema derecha en Francia realmente situación de poder gobernar? Cuando ya no hay una derecha tradicional que sea electoralmente competitiva. Yo por esto sigo diciendo que en España está sucediendo algo muy interesante que yo sigo sin poder explicarme, que es que me parece el único país occidental en el que la derecha tradicional está aguantando todavía el tipo muy bien contra la derecha radical. Cualquier encuesta que mires, aunque veas que Vox sube un poco y el PP se estanca o baja un par de escaños, aún así es evidente que le saca muchos cuerpos de ventaja el PP a Vox. Ya querría Merz, me parece, estar en la situación en la que ahora mismo está Feijóo. Y de nuevo, a mí me encantaría entender por qué esto es así. Yo no creo que Feijóo sea un líder más habilidoso que Merz o incluso que Kemi Badenoch en Reino Unido, pero ocurre.
1: ¿Puede ser más de mérito de Vox que mérito del Partido Popular?
0: Pero sí, y al mismo tiempo, o sea, Farage no es un genio.
2: No,
0: quiero
2: pero
0: decir, no,
2: pero
0: tampoco
3: es porque vamos con retraso, ¿no?
2: Es lo que iba a plantear, que no sé si es que, por supuesto, oye, que el partido, la derecha tradicional aguante, para mí es una gran noticia. Quizá también es que nosotros, se habla ahora mucho de cordón sanitario por lo que ha ocurrido, nosotros es verdad que aquí en España vimos con las comunidades autónomas que entraron en algunos gobiernos, Castilla y León creo que fue la mejor prueba de que haberlos dejado entrar en el gobierno, los frenó mucho porque la gestión fue pésima y a partir de ahí, ¿qué hizo Vox? Romper todos los gobiernos, romper los acuerdos. ¿Por qué? Porque se dio cuenta que
1: se
2: gobernar...
1: Se puso el cordón sanitario a sí mismo.
2: Eso es, que gobernar desgastaba. Y entonces luego fue a unas elecciones y sacó mejor resultado, es decir, creció porque creo que fue acertado por su parte el romper en ese momento porque cuando están en el poder, al menos hasta ahora, no han demostrado que sean capaces de que haya una buena gestión. Pero la agenda que creo que Vox tiene... ahora mismo es, yo voy a hacer coalición con el Partido Popular porque luego ese gobierno va a ser débil, ese gobierno del PP, y es cuando el PP caerá, yo digo los cálculos de Vox una vez más, que pueden ser como los de Sánchez, pero yo os doy la información que Vox, con la que Vox juega, que es, nuestro momento no son estas elecciones, nuestro claro. momento son las siguientes elecciones donde Feijóo demostrará que no lo puede hacer mejor que Sánchez y entonces también habrá un mayor caldo de nosotros no estamos todavía en la situación, yo creo, de inmigración que está ni Francia, ni que hemos visto en Italia. Entonces, ellos juegan al 31, no juegan al 27.
0: Creo que Pablo Iglesias también jugaba ese juego.
2: Bueno, sí, pero yo creo que, fíjate, te diré que creo que lo están haciendo bastante mejor en Vox que en Podemos.
3: Pero fíjate, sobre lo que decía David, en América Latina, por ejemplo, la derecha tradicional prácticamente ya no existe. O sea, es muy difícil encontrar un país en el que tengas una derecha hegemónica que tenga los cánones de la derecha tradicional.
0: ¿Y quién ha llegado al poder, Ángel, como consecuencia de eso? No la izquierda, sino la derecha radical.
3: La derecha populista. En el caso de Sajonia, la fuga de votos ha venido fundamentalmente de dos partidos. Bueno, ha entrado mucha gente de la abstención y de nuevos votantes, votantes jóvenes que no habían votado nunca y que han votado por la AFD, pero los dos partidos que más han perdido, se habla mucho de que vienen de clase obrera, y es cierto, muchos, pero no eran votantes de izquierda, eran votantes de CDU y eran votantes del Partido Liberal. De ahí es donde ha salido la mayoría de los votos que se ha ido a la AFD. O sea, donde cuando gana la AFD es porque se desangra la derecha tradicional. En Francia no existe prácticamente ya un partido de derecha tradicional. Yo no sé si es porque vamos con años de retraso, por el efecto del cordón sanitario, por el liderazgo de Vox. No sé cuál de estos factores es, pero es cierto que hay una anomalía y que es muy difícil encontrar otro país en el que las cosas aguanten, en el que los dos partidos del bipartidismo sigan siendo los dos principales partidos. Esto es algo que no ocurre ya prácticamente en ninguna parte.
2: Muy cercano a la mayoría absoluta, el PP.
0: ¿Me permites una teoría de esto? Yo creo que en España, más que en otros países de nuestro entorno, siempre decimos nuestro entorno como si Marruecos no fuera también nuestro entorno, sí, ¿no? Pero queremos decir de Europa Occidental, ¿no? Creo que el poder político controla mejor los ritmos de la conversación pública que en otros países. Me parece que es más difícil aquí para una fuerza que no tenga ningún resorte institucional dirigir la conversación pública de la manera en la que esa porosidad creo que sí que existe en otros países de Europa Occidental. Y no puedo demostrar esta teoría, pero me parece que es una de las cosas que lo explicaría. Que quien gobierna en España sigue siendo capaz de dictar la evolución de la opinión pública más que en otros países. Dicho lo cual, también Pilar sacaba la cuestión esta de, bueno, una vez entran en los gobiernos, ¿no?, que es uno de los debates que está surgiendo. Bueno, este argumento de, y si se les deja gobernar y se demuestra que gestionan mal, entonces se desinflarían, ¿no? O entonces ellos mismos no querrían gobernar. Yo es que creo que el argumento fundamental aquí de por qué deben o no gobernar no es qué es eficaz a la hora de desinflar a estos partidos, sino qué es democrático legítimamente, ¿no? O sea, estamos hablando de un escenario en el que en Sajonia, que es AfD, ha sacado un 44, 45% del voto.
1: A tres escaños de la mayoría absoluta.
0: El segundo partido no ha sacado el 20%. O sea, yo creo que la pregunta ya es hasta qué punto nos parece válido democráticamente mantener fuera del poder a un partido que está tan por delante en atracción de votantes, y además unos votantes con unos perfiles o unas tradiciones de voto mucho más transversales de lo que podría pasar, mucho más que todos los demás competidores, ¿no? Yo también recuerdo cuando irrumpe Podemos en el escenario electoral español, la gente que decía, hombre, pero es que también, es que les vota mucha gente. ¿Cómo vas a mantener fuera del poder a un sector tan importante de la sociedad, ¿no? Y es que el problema de hablar de cómo se excluye a estos partidos del poder, creo que muchas veces, yo os confieso que me siento incómodo con ese debate, porque muchas veces nos lleva a una situación de, sí, es el partido mayoritariamente elegido, pero como no nos gustan sus políticas, no puede gobernar. No
1: nos gusta, eso, no. Habrá, de esto seguro que Villarino tiene más datos, pero hay informes de la inteligencia alemana apuntando a hasta qué punto esos límites con ser una organización peligrosa para la democracia y ser incluso violenta, que vaya en contra de la propia Constitución, podría poner en cuestión que pudiera tratarse como un otro partido normal por las propias instituciones alemanas.
0: Sí, hay la cuestión, y perdona que esté hablando tanto, bueno, pero la es que además hablamos de la derecha radical, pero es que hay varias derechas radicales, y aquí sobre todo el tema de Rusia, yo creo, claro, que es fundamental enfocarse sobre ello. O sea, está Meloni atlantista, o sea, tan dura con la inmigración como lo puede ser la AfD, pero atlantista, comprometida con la ayuda a Ucrania, etcétera, etcétera. Y luego tienes efectivamente el elemento más explícitamente peligroso de seguridad nacional, que son partidos como la AfD, más explícitamente prorrusos, pro acercamiento por Putin, pro romper las defensas de la Unión Europea contra ellos, etcétera.
3: Sí, o sea, yo creo que en Alemania lo que más pone en cuestión, lo que más tensiona la Constitución desde la parte de la AfD, es la memoria histórica. O sea, los alemanes han hecho un esfuerzo enorme por, que tienen hasta una palabra que ahora no recuerdo, pero un esfuerzo enorme por mirar a su pasado reciente, mirar al nazismo.
2: No repetir los errores.
3: No repetir los errores y mirar al nazismo de una manera muy dura, sintiéndose culpables por lo que ha ocurrido. Y AfD apela a esto de una manera muy ambigua, diciendo que la frase que utilizan es más Bismarck y menos Hitler, que quiere decir más hablar de Bismarck y de los episodios luminosos de la historia de Alemania, vamos a reconstruir nuestro orgullo nacional tirando de ejemplos como Bismarck y vamos a dejar de hablar todo el rato de Hitler y de castigarnos todo el rato hablando de Hitler. Y este discurso, que es el discurso oficial, se utiliza a este, claro, se le une gente de todos los grupos de Alemania que habían desaparecido, que estaban ocultos, se les van uniendo y pues aparecen saludos nazis, banderas nazis y hacen cosas nazis a veces.
1: Sí, es lo que tienen los nazis.
3: Entonces, pero yo creo que estoy de acuerdo con David en que tú no puedes dejar fuera y no puedes, o sea, el cordón sanitario no puede funcionar cuando dejas fuera todos los resentimientos de la sociedad. Por ejemplo, en el caso de AfD es que hay muchos, ¿no? El resentimiento de Alemania Oriental con Alemania Occidental. el resentimiento económico por la situación que vive Alemania. El resentimiento de la caída de la inflación provocada por la guerra de Ucrania. Vas sumando resentimientos y se crea una bolsa de resentimiento que, si no le das salida, te acaba estallando. Entonces, es una cuestión muy complicada de gestionar el permitir que un partido, como lo tienes fuera, sea capaz de aglutinar y de capitalizar todos los resentimientos de una sociedad como la alemana, que son muchos.
1: ¿Sabéis a quién no podemos dejar fuera de esta mesa? Que es lunes y son las 10:30. Es el momento de escuchar la firma de Rubén Amón. Muy buena, Rubén, ¿cómo estás?
4: Pero qué bueno, y qué buena compañía, y qué buenos amigos ahí reunidos.
1: Solo faltabas
4: Marta.
1: Tú.
4: Y Daniel Gascón, porque entendiendo que voy a hablar de Óscar Puente, igual me convenía como interlocutor y como aliado, aunque dudo que recelen de lo que digo los allí presentes. ¿Sabes qué pasa, Marta?
1: ¿Qué ha pasado?
4: He estado de excursión, por eso no se trata de mirar siempre desde el madrileñismo ni la M30, sino hacia afuera también, una experiencia ferroviaria un tanto traumática. No digo que sea una originalidad, claro. Lo que sí digo es que estando camino de Ronda en la estación que lleva el nombre, nos dijeron en Antequera que el tren hacia Ronda circulará por carretera. Y pensábamos que era un nuevo artilugio científico, un prodigio de la tecnología de puente, pero no, era el puto autobús. Y entonces nos dimos cuenta de la mansedumbre con la que aceptamos y de lo resignados que estamos a lo mal que funciona el sistema ferroviario. Y no es que lo diga yo, es que resulta que se ha producido un desplante de los propios viajeros, porque en el primer semestre del año han decidido viajar menos en tren 30 millones de personas, por cierto, 3,3 de ellas en alta de velocidad, lo cual es un 15% menos.
1: Sí, no sabía yo que esto iba a pasar invitándote cada lunes a que vengas a quejarte por algo.
4: Porque creo que se juega con nosotros y porque quienes nos resignamos al mal funcionamiento, creo que no nos damos cuenta cuánto nos está fallando un sistema de transporte que antes era el más seguro, el más fértil, ¿no? Ahora en el tren, Marta, no se puede leer, no se puede dormir, tampoco se puede pretender llegar puntualmente a los sitios. Por eso yo soy mucho más partidario del sadomasoquismo de Ryanair. Ahí no hay trampa. Pagas poco, pero te garantizan puntualidad. Y es verdad que te amenazan con sitios pequeños que te tienes que pesar antes de subir y que incluso a veces te dicen que si no llevas suficiente combustible igual hay que aterrizar de emergencia. Vale, pero todos conocemos las normas. En cambio, en el caso del servicio ferroviario, esto no sucede así. ¿Y sabes qué pasa? Que después de ir a Ronda, iba a los Toros Aranjuez y me dieron ganas de coger el tren de la fresa. Para terminar, Marta, te voy a decir una cosa. Llegando a Atocha, que es una maravilla de infraestructura logística, nos divertimos todos los pasajeros mucho cuando nos dijeron, perdonen las mejoras. Así que, como decía Groucho Marx, Marta, querido David, querido Ángel, querida Pilar, I'm against it, estoy en contra. I'm against it, no matter what it is or who commenced it,
1: I'm against it. Your proposition may be good. Está por llegar, Rubén, el día que Ryanair nos diga que continúa el trayecto por carretera, pero no tardará.
4: Eso sabes cuándo ocurre.
1: Sí, es que como en casa de uno al final, escuchando la brújula, nada, ¿eh?
4: Es lo que estoy haciendo.
1: Muy bien, gracias, Rubén.
4: Un beso, un abrazo a todos. Un
5: beso. 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

0: 40 días después de la llegada masiva de migrantes a Ceuta, no hay nadie todavía, ninguna autoridad, ni gobierno central, ni gobierno local, capaz de ofrecer una cifra exacta del número de personas que siguen en la ciudad autónoma. De hecho, los números han ido cambiando con el paso de las semanas en una muestra más de descontrol, del descontrol que hay ahora mismo en Ceuta. Ángel Víctor Torres ha reconocido hoy que no existe todavía un recuento cerrado, pero ha aportado un dato nuevo. Desde el 10 de agosto, alrededor de 4.000 personas han regresado voluntariamente a Marruecos. Además, ha cifrado en 2.000 los menores ya identificados, aunque ha advertido de que la cifra va a aumentar porque todavía quedan menores en la calle. El gobierno ha habilitado, según Torres, unas 3.500 plazas de acogida y prepara espacio para otras 6.000. Así que queremos hablarlo con Paula Barrachina, portavoz de ACNUR. Buenas noches, Paula.
1: Buenas noches, Marta.
0: Sabemos las cifras, grosso modo, no tenemos mucha precisión. ¿Qué diagnóstico hacéis en ACNUR de lo que está pasando en Ceuta? ¿Es posible responder de forma eficaz a una emergencia como esta sin saber siquiera a cuánta gente hay que atender?
1: Pues, como bien dices, no disponemos de esos datos consolidados y verificados que nos permita ofrecer una cifra global de las personas que permanecen en Ceuta y hacer una valoración sobre la gestión de la crisis es complicado. Estamos ante una situación de una magnitud y unas características excepcionales, ¿no?, que ha puesto muchísima presión pues sobre todo los sistemas de acogida y protección en Ceuta, de los servicios públicos, de la propia ciudad, y hay que valorar muchísimo pues ese esfuerzo que se está realizando también por parte de los ceutíes que están viviendo pues de primera mano toda esa presión en la ciudad autónoma. Lo que es importante es que se mantengan y se refuercen esos esfuerzos y que la respuesta ponga en el centro la protección de las personas, ¿no? Que se identifiquen esas personas que necesitan, pues tienen esas necesidades específicas lo antes posible, para justamente encontrar una solución lo antes posible y agilizar todos esos procesos que están en marcha.
0: Paula, ACNUR tiene muchísima experiencia en atender en situaciones extremas emergencias de personas desplazadas y de migrantes, y no sé cómo valoráis que se hayan tardado 5 semanas en construir esas carpas que estábamos viendo hoy en el puerto de Ceuta. ¿Creéis que la manera de desplegar esa ayuda ha llegado en tiempo y forma, teniendo en cuenta que estamos hablando de suelo europeo?
1: Pues más que hacer una valoración retrospectiva, ¿no?, de decisiones concretas, quizás señalaría algunos elementos que consideramos fundamentales en una respuesta de este tipo, que es, por ejemplo, pues la identificación y evaluación de las necesidades lo más tempranas posibles, ¿no? Especialmente, pues como bien has dicho, de los niños, de las niñas, de las mujeres y de otras personas con necesidades de protección, incluyendo pues personas que pueden necesitar protección internacional, es decir, que pueden ser refugiadas. En una emergencia de estas dimensiones es fundamental saber cuanto antes quiénes son las personas que han llegado, dónde están y cuáles son sus necesidades. Quizás en segundo lugar, pues garantizar desde el primer momento esos espacios seguros y adecuados, pues evitando justamente que personas vulnerables estén en situación de calle, de asentamientos informales, y en el caso de niñas y mujeres esto es particularmente importante, sobre todo por todos esos riesgos específicos de violencia, de explotación, de trata. Y también es fundamental que en cualquier respuesta se incorpore desde el inicio una perspectiva de edad, de género y de protección internacional, ¿no? No todas las personas que han llegado o que llegan a una situación de desplazamiento en general tienen las mismas necesidades. Hay personas que puedan retornar a su país, hay otras personas, como he dicho, que podrían ser refugiadas, y cada una necesita pues una solución particular de acuerdo con sus circunstancias.
0: Mencionabas a las mujeres y a las niñas, que no son pocas en Ceuta ahora mismo. Esto es muy poco habitual, ¿verdad? En el caso de los saltos de la valla, tanto en Melilla como hemos visto en Ceuta, no solía haber mujeres y niñas. ¿Tenéis estudiado a qué se debe?
1: Bueno, yo creo que hay que partir de una perspectiva global, ¿no? Y es que, en realidad, cuando hablamos de desplazamiento forzoso, el 50% de las personas desplazadas a nivel global son niñas y mujeres. Entonces, la presencia significativa de mujeres y niñas que ha llegado a Ceuta no debería resultar en sí misma sorprendente, ¿no? No significa esto que podamos extrapolar ese 50% al caso de Ceuta, porque, como bien has dicho, en el pasado no ha sido así, pero sí que es un dato de contexto relevante para no interpretar la presencia de mujeres y niñas como algo excepcional o algo anecdótico, ¿no? Porque además es muy frecuente que en situaciones de desplazamiento las niñas y las mujeres queden invisibilizadas, incluso muchas veces no registradas. Entonces, lo que sí que hemos visto pues es que sí que hay un número alto de niñas y de mujeres en los distintos servicios de acogida, que muchas han estado además durante semanas pues en situación, ¿no?, de recursos informales, en asentamientos, en espacios improvisados, en la calle. Entonces, por eso pues tan importante esa prioridad que hay que darle a identificarlas y asegurar que estén en un lugar, en un espacio seguro y con servicios de acogida pues específicos. Sí que sabemos, por ejemplo, pues que han habido esos casos, además de agresiones sexuales, 9 de ellos contra menores de 14 a 17 años, y sabemos que podrían haber más, pero que muchos no se atreven a interponer una denuncia, ¿no? Entonces, pues son perfiles que necesitan muchísima atención y que se identifiquen las necesidades de protección.
0: Estamos escuchando mucho repetir estos días que donde mejor estarían estos niños y estas niñas, en el caso de los menores, es con sus familias. ¿Esto lo avalan los datos o en los casos de los menores que huyen no solo de su casa, sino también de su país, tenéis información de que a menudo sea porque, bueno, pues estando en su casa correrían algún peligro?
1: Es que no podemos generalizar. El retorno al país de origen es una opción y puede ser una opción, pero no podemos hablar de un retorno automático, ¿no? Lo importante es encontrar la solución concreta teniendo en cuenta las necesidades, cuando hablamos sobre todo de niños y niñas, y pues hay que hablar del interés superior del menor. Por ejemplo, puede ser que haya un niño o una niña que sí pueda retornar a su país de origen y que para él o para ella pues sea la mejor solución. Puede haber una niña que ha huido de su país por violencia, por persecución, y que pues la mejor solución sea canalizarla a través del sistema de asilo, por ejemplo. Entonces, por eso es tan importante identificar a esos niños y a esas niñas lo antes posible y buscar la solución concreta al caso, porque no podemos hablar de soluciones generales cuando estamos hablando de vidas humanas y de niños y de niñas en particular que están en esa situación tan vulnerable, ¿no? Y además estamos hablando de niñas adolescentes y niñas más pequeñas. Hay niñas pues que tienen 8 o 9 años que están solas y que requieren pues esa protección reforzada que se le dan a cualquier menor.
0: Y Paula, desde ACNUR, ¿creéis que Ceuta reúne las condiciones para alojar y atender dignamente a todas estas miles de personas, incluidas los menores? ¿O habría que realizar traslados a la península o a algún otro lugar en Europa?
1: Pues el traslado es positivo. Lo importante es que tengan esos recursos adecuados, ¿no? Ya sea en la península, siempre que se haga garantizando pues su protección, el interés superior y una atención individualizada, y en una situación como la de Ceuta, donde los recursos de protección pues están sometidos a una presión extraordinaria, trasladar a las niñas a entornos seguros y especializados pues puede permitir justamente garantizar esas condiciones de acogida y atención que sean las más adecuadas. Pero, de nuevo, lo importante no es tanto que estén en Ceuta o en la península, sino que estén en un entorno seguro, con acceso a los servicios que necesiten, acompañamiento especializado y una evaluación individual de cada situación y que se le dé la solución más adecuada para cada menor.
0: Y sabemos que hay muchos migrantes que proceden de países en guerra, del África subsahariana o de regímenes autoritarios, que son los que más frecuentemente solicitan asilo político. ¿Tienen derecho a hacerlo también los marroquíes?
1: Sí, el asilo, poder solicitar asilo no depende de la nacionalidad. Hay que analizar cada caso de forma individual y si una persona ha sufrido persecución en su país de origen por los motivos que establece la Convención de Ginebra, pues hay que analizarlo de forma específica. Y la nacionalidad no es una de las razones por la que se puede acceder o no al asilo. Todo el mundo puede solicitar asilo, eso no significa que a todo el mundo le otorguen el estatuto de refugiado, sino que hay que evaluar cada caso y por eso es tan importante que el sistema de asilo sea ágil, sea eficaz y tenga todas las garantías para que se identifiquen a esas personas lo antes posible, las que sí pues acceden a esa protección internacional y reciben el estatuto de refugiado, y las que no, pues se busca otra solución, entre las que está volver al país de origen, porque una persona refugiada no se la puede retornar al país de origen porque es un lugar donde corre peligro, ¿no? Entonces, justamente las personas refugiadas reciben esa protección a no ser devueltas a un país donde puedan, pues su integridad o su libertad puedan estar deterioradas.
0: Paula Barrachina, portavoz de ACNUR, muchas gracias por estar en La Brújula con nosotros y muy buenas noches.
1: Buenas noches.

0: No tiene pinta que vaya a resolverse rápido la situación que hay en Ceuta, en la que cada vez más gente muestra su desesperación, tanto los ceutíes que reclaman volver a la normalidad que les ha sido arrebatada, como los miles de personas que llegaron buscando una vida mejor y se han visto atrapadas allí.
1: Pero por esto es tan curioso, Marta. Yo he escuchado muchas voces de periodistas que han estado trabajando, fuentes del gobierno en las últimas semanas, diciendo, bueno, es que lo que explica la reacción del gobierno en agosto es esta idea de que de alguna manera el problema se resolvería solo, ¿no?
2: Que se iban a volver solos.
1: Y uno piensa, escuchando estos testimonios, en qué cabeza cabía que una entrada de esa magnitud, incluyendo a menores de edad, incluyendo a gente que si solicitaba asilo, si solicitaba protección, los procesos serían larguísimos, ¿en qué cabeza cabía que eso se iba a acabar en 48 horas? ¿No?
0: Sobre todo metiéndolos a todos en el mismo saco, porque si algo ha insistido Paula Barrachina es en lo diferentes que son los diferentes casos de cada uno. Imagino que no es lo mismo el marroquí de estos que vienen documentados en el informe de la policía que presentó la jueza Tardón, que cruzaron y volvieron. Veremos si se puede demostrar que era siguiendo instrucciones de gendarmes marroquíes, con los sudaneses que han atravesado guerras civiles, exacto, pandemias, desiertos, mafias y se están dispuestos a perder la vida por llegar a Europa.
2: Cada vez queda más el retrato de lo que ocurrió, el contorno ya está más o menos claro, ¿no? Yo creo que cada vez van quedando menos dudas sobre lo que pasó. Está el caso este, por ejemplo, reportado en la prensa marroquí de la orquesta entera que cruzó la frontera porque los animaron a entrar en un autobús y a cruzar la frontera y llegaron vestidos todavía como de orquesta, o sea, llegaron vestidos de luces.
0: Sujétame el cubata, ¿no?
2: Claro, esa gente, obviamente, en cuanto vieron que no tenían nada que comer, que era incómodo, que te pasaban frío porque por las noches refresca en esa zona, etcétera, pues se volvieron y se dieron la vuelta y se volvieron hacia Marruecos, pero con ellos entraron un montón de personas, muchos subsaharianos, que para ellos vivir al otro lado de la frontera, vivir en Marruecos, que tampoco es su país y donde además los van a tratar mucho peor, es una opción infinitamente menos atractiva que quedarse en Ceuta y por lo menos comer una o dos veces al día con la ayuda de la Cruz Roja, intentar montar unas tiendas de campaña y sin que les peguen tantos palos como les pega la gendarmería marroquí al otro lado de la frontera. Entonces, es incomprensible que no en los cálculos no valorasen que iba a haber un porcentaje, que es minoritario, pero que es un porcentaje importante para las dimensiones de Ceuta, que se iba a quedar en la ciudad autónoma.
3: Pero es comprensible que no se calculase y también es muy difícil de comprender que un mes y medio después casi sigamos con menores de edad tirados en las calles, acampados en el puerto, ¿no? Va a haber ahora un nuevo campamento en el puerto porque ya no entran en el otro campamento que tienen y todavía con un debate que es el de las niñas que han sido especialmente sensibles porque estamos viendo casos de violaciones, estamos viendo en las condiciones en las que están y que no se haya hablado tanto de niñas como de niños todavía puesto sobre la mesa que en Ceuta no pueden seguir, es imposible, no hay un sitio seguro, no hay espacio para que estén y no puedes devolverlas así sin más. Entonces, ese debate que yo entiendo que el propio Vivas no quiere trasladar a las comunidades del Partido Popular, donde en algunas comunidades ahora esas competencias las tiene Vox y que ahí saben que el foco va a cambiar, es un debate que va a llegar tarde o temprano, porque tiene que llegar, porque no puede Ceuta aguantar esa presión migratoria, no les puede garantizar que estén allí. Y yo creo que lo fundamental es que se lleven cada vez más funcionarios, más policías y gente que pueda trabajar en una identificación rápida. Habrá, yo creo, que la mayoría que puedan ser devueltos a su país con condiciones de legalidad. Pero luego hay una realidad que de verdad que esos 500 menores, las niñas van a tener que quedarse y se van a quedar seguramente. Entonces, cuanto antes hagamos este debate, que no creo que para todas las comunidades, si sumamos en población cuánto impacto pueden tener 500 personas que necesitan tener una vida mejor, creo que ese debate está por llegar y me llama muchísimo la atención que el gobierno todavía sea incapaz y dicen, no, es que Ceuta no quiere. Bueno, pues habrá que buscar una fórmula y el propio Vivas tendrá que asumir que a las comunidades autónomas, igual que cuando se hablaba de Canarias, el PP entendía que había que ayudar a Canarias, ahora hay que ayudar a Ceuta y hay que hacer un reparto, y es así.
0: Bueno, así lo explicaba hoy el presidente del Gobierno, que rectifica un poco lo que dijo hace unas semanas.
4: Quienes tengan derecho a asilo lo tendrán en España, como exige la ética, como exige el derecho internacional y nuestra propia legislación, y quienes no, pues evidentemente serán devueltos.
0: También ha dicho que se va a recuperar pronto la normalidad anterior al 30 y 31 de julio, pero ya no dice eso de que todos serán devueltos. Ahora ya es más favorable respetar
1: también
0: la legalidad.
1: Es ambiguo porque dice, bueno, tendrán derecho en España, pero claro, Ceuta es España. Entonces, no, puede ser que esté diciendo que todos se van a quedar ahí, ¿no? Pero sobre el debate que señalaba Pilar de bueno, las comunidades autónomas, etcétera, etcétera, yo creo que el Partido Popular podría tener algo de cintura y decir, vale, nosotros no ponemos trabas a que se realoje a estas personas que tienen que salir de ahí en comunidades autónomas de la península, y a cambio, Grande Marlaska dimite mañana.
3: Lo que, ¿no?, quieras.
1: Esto es un acuerdo político. Pues a cambio, usted cese al ministro del Interior o cese a la ministra de Defensa, ¿no? Porque está esta idea, o sea, como lo que comentábamos del drama humanitario que se vive en Ceuta, yo creo que es una consecuencia inevitable del gigantesco error del 30-31 de julio, ¿no? O sea, por eso creo que está bien que se siga insistiendo sobre qué pasó en esas horas de la entrada masiva, porque todo lo que ha ocurrido después sí puede haberse gestionado con menor celeridad por parte del gobierno o con mayor incompetencia, pero una vez entra ese volumen de personas no habría tenido una solución fácil, ¿no? Por eso la decisión de la Audiencia Nacional también de investigar qué ocurrió me parece tan, tan importante, ¿no? Y por eso insistir en las responsabilidades del ministro del Interior y la ministra de Defensa me parece crucial.
2: Y luego es que recolocar inmigrantes en otras comunidades autónomas también va a encontrar la oposición de muchos países de la Unión Europea. O sea,
3: claro, sí.
2: La Unión Europea al final van a entrar a o sea, si los mandamos a otros, si los mandan a otras comunidades autónomas, van a estar en espacio Schengen, van a poder acabar moviéndose de manera libre por el espacio Schengen, y esto a muchos países de la Unión Europea que ya están muy descontentos con la política migratoria de Sánchez, porque ha cambiado, ha ido en contra del consenso de los últimos años, consenso que ya además abrazan pues socialdemócratas y conservadores en la Unión Europea. Entonces, yo estuve la semana pasada en Bruselas y hay dos temas que generan estupor entre la mayoría de los países de la Unión Europea. Uno es este tema y lo que estábamos hablando, y el segundo es que España siempre reivindica el flanco sur como un flanco a tener en cuenta a la hora de defenderse, de defender Europa, no solo pensar en el flanco este sino también en el flanco sur, y ahora que tienen la oportunidad de poner un ejemplo que se explica solo sobre por qué el flanco sur también es un flanco importante para la seguridad de la Unión Europea, dice que, no, que Marruecos no tiene nada que ver y que no tiene nada que ver con...
0: Hemos escuchado esta mañana a Juan Jesús Vivas, que tiene otra idea de lo que ha pasado en Ceuta.
5: Yo estoy convencido que detrás del golpe está Marruecos. Y ha puesto de manifiesto de una manera categórica que la seguridad de Ceuta, la seguridad de nuestra integridad territorial, la seguridad de España, la integridad territorial de España y la de Europa depende de lo que ellos quieran, depende de Marruecos.
0: Esto es lo que dices, Villarino, ¿no? Que no se ha enarbolado de manera clara desde, claro, el gobierno de España, y Europa no puede ir a echar una mano si no dices,
2: si no, claro, si no dices
0: que hay una amenaza clara.
3: Pero fíjate que estábamos hablando de qué necesitaba el gobierno o Sánchez, mejor dicho, para su campaña electoral, sin mirarse en lo que hemos visto que pasaba en Alemania, para seguir con este argumento principal del único que puede frenar la derecha y la ultraderecha. Pero es que en esta, la resolución de esta crisis migratoria, a priori, el Sánchez de hace dos años hubiera sido un Sánchez de acogida 100%, ¿no? Hubiera acogido, hubiéramos visto, oye, los primeros, todos los a la gente.
0: Pero
3: a la
0: el 1 de agosto, no
3: ahora. Pero no, el 1 y hubiera estado él allí, todos los campamentos, todo. Y de repente, ¿qué le pasa a Sánchez? Que tiene dos ministros, nada más y nada menos. Uno, Álvarez, que dice, va a volver hasta el último. El señor Marlaska va a volver hasta el último. Y a él le flojean un poco las piernas, ¿no? Y dices, ¿Qué ha pasado? Es decir, también le ha hecho mirar su propia o revisar su propia política migratoria. ¿Qué le está pasando a Sánchez? Que yo creo que Sánchez ya está en el cálculo electoral y está diciendo, uy, yo tengo que reconducir esto, porque es que al final, si yo no me diferencio y asumo que sí, pues que es que a lo mejor tienes que buscar el término medio. Yo no van a poder entrar en la península todos. Yo sí que abogo porque, oye, seamos un poco diferentes de Marruecos y esas niñas, esos niños y esos menores, oye, Europa, entre todos, seguro que les podemos dar una oportunidad.
2: Y no va a haber, además, ninguna otra solución a medio o largo plazo.
1: Claro.
2: No va a haber ninguna otra solución.
0: Vámonos a publicidad, que no vamos a arreglar esto ahora en este rato. Nos quedan tertulias para hablarlo, pero a la vuelta lo que regresan son los grandes clásicos. El caso Plus Ultra, Julito Martínez, el caso
3: Begoña Leire,
0: Gómez.
3: Tengo unas ganas de Leire, un par de ya días, estoy, que ya me está, he puesto tan contenta. 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
1: Bueno, pues antes de que Marta García Bruno nos cuente las claves de las portadas de mañana, nos quedan unos minutitos para que me digáis cuál es ahora mismo de todo el menú de casos de corrupción que están desfilando por la Audiencia Nacional, cuál es vuestro favorito.
2: Yo para mí Leire, sin lugar a dudas. Leire, sí, porque además creo que las... Y para mí es el más grave, porque cuando se siga investigando podemos acabar viendo que se demuestra que hay un gobierno que, eligiendo unos perfiles muy, muy, muy torpes y muy de suburbio, un gobierno orquestó una campaña contra el resto de poderes del Estado. Porque a lo que se dedicaba Leire, que es un personaje para mí entrañable en cuanto lo quieres ver, ¿no? Pues esto, ni fontanera ni cobarde, pero si se prueba todo lo que hemos visto en esa agenda de Leire, todo lo que tiene sobre la mesa el juez Pedraz, pues hay desde cómo mandos como la directora de la Guardia Civil extorsionaba y perseguía a los propios guardias civiles que investigaban la corrupción, como había el número desde el fiscal general y en las anotaciones algo como la fiscalía, que también estaba intentándose utilizar para que no se investigara la corrupción. Y ya en la otra pata, que creo que es la primera que va a afectar al PSOE en este caso, que es cómo el PSOE habría financiado estas cloacas, y eso lo vemos a través de los Gasparzarrías, y a mí me parece que eso es lo más inminente que tiene el PSOE en este caso, la financiación.
1: De momento es todo presunto.
2: Todo presunto.
1: Pero lo más difícil de probar de todo lo que decías es el libro que dijo Leire Díez estar escribiendo.
3: Sí, eso sí que es difícil. A mí, yo coincido con Pilar, es el más devastador de todos, porque es, además es una especie como del Watergate, pero hecho por Mortadelo y Filemón, ¿no?
2: Sí.
3: Eso es un poco el resumen. Y yo creo que ese es probablemente el caso que nos lleve. Que nos asome a abismos más profundos, porque el resto, sin quitarle importancia, probablemente no lleguemos a ver la gravedad. Bueno, estaba pensando que quizá con Zapatero también vamos a llegar a lugares,
1: hombre,
3: que no queremos ver.
1: Que estábamos todos pendientes, sí, de a ver qué decía Julio Martínez Sola, Julito Martínez,
3: sí, sí.
1: Y hoy se ha ratificado lo que ya había dicho por escrito, que aceptó pagar una comisión del 1% al grupo Zapatero. Así lo ha dicho.
4: Yo estoy de acuerdo en que el más grave, objetivamente, va a ser el caso Leire. También que Leire es esta especie, es como nuestro Kaiser Sose, ¿no? El personaje de sospechosos habituales. Pensábamos que era la ridícula y resulta que era estaba en el centro de una trama criminal.
2: Que lo escribía todo, además, ¿eh? No.
3: Sí, narrativamente es perfecto.
4: Exacto. Pero es verdad que el caso Plus Ultra, además de que es mucho dinero público, nos asoma a unas zonas oscuras de influencia, de llamadas, de quién tiene el poder del contacto, de la presión, que desde luego no es exclusivo de Zapatero, que creo que son zonas de sombra mucho más amplias de cómo funcionan los gobiernos y cómo funciona ese engarce entre poder político y poder económico también a nivel internacional. Y sinceramente, casos que me sorprende gratamente que alguna vez lleguen a juicio, ¿no? Porque precisamente

0: totalmente viable. Que la jueza pidiese secreto porque, claro, tú estás investigando si ha habido una orden política no bien dada o se ha ocultado algo. Entonces es normal que pidas secreto a los agentes judiciales. Pues ya se ve cómo, que es lo que a mí siempre me... Y lo pensábamos cuando Trump llegó, es lo que a mí me da la serenidad, es decir, al final estos casos salen porque hay gente que hace su trabajo, porque hay instituciones que siguen funcionando a pesar de.
1: Y nos estamos quedando sin tiempo para que Marta García Bruno, más conocida como Bruno, nos haga ese repaso de la prensa de hoy y sobre todo de mañana, que viene cargada de sorpresas.
2: Sí, ya la tenemos aquí encima de la mesa y voy a empezar por La Razón. El CNI calcula que Marruecos tiene más de 600 espías en España, que en estos momentos analiza los movimientos y gastos de los supuestos agentes secretos. También que la desclasificación mañana en el Consejo de Ministros de los informes del CNI abre una guerra en Moncloa. La ministra Margarita Robles ha avisado del impacto en el CNI y su seguridad y fricciones con otras agencias de inteligencia extranjeras que comparten información con las españolas. Sobre la resaca electoral alemana, José Antonio Vera ve similitudes entre Merz y nuestro presidente. Señala la impopularidad del canciller, que al igual que Pedro Sánchez, recibe abucheos cuando sale a la calle, hasta el punto que la semana pasada, en su visita a la capital del Länder, que le ha castigado, le llegaron a gritar que se fuera a Ceuta. También editorial del País. No existe otro lugar en el que la prosperidad y la democracia hayan ido tan de la mano como en la Alemania, que se reconstruyó tras el año cero del 45. Si esta promesa falla allí, puede fallar en otros lugares y sería el fin de Europa. En El Mundo, Pedro Sánchez pone en guardia al PSOE, hablamos ya de un adelanto electoral. Un sector del partido ve señales claras de que el presidente se prepara para ir a las urnas al comienzo de 2027. Su único reclamo es el miedo a la amenaza ultra, aprovechando el auge en toda Europa. Y Emilia Andaluce señala que la Unión Europea no quiso ver la posible victoria del partido. Que tiene cierta explicación que haya tantos alemanes pro-Putin si la riqueza alemana dependía del gas ruso y que la Unión Europea decidiera acabar con la industria del motor. Más allá de la primera plana, ABC lleva como foto de portada a la princesa de Asturias a su llegada al campus de la Universidad Carlos III, muy ilusionada y con muchas ganas de conocer a sus compañeros. Bautismo universitario de la princesa Leonor, titula El Mundo. David Jiménez Torres cree que, por acostumbrada que esté a ello, es difícil creer que ese nivel de exposición y de exigencia no deje huella en alguien. Y hoy también ha sido el primer día para miles de niños. Así que hoy hablemos sobre también aulas sofocantes. Es decir, vamos a sacar esa lupa para posarla sobre la noticia que resalta El País. Y es que las familias relatan su preocupación por el calor en las aulas. Los docentes llaman a la atención por los casi 40 grados que puede llegar a sufrir a la hora de comer. El defensor del pueblo ya había recibido en junio unas 400 quejas. De momento la solución pasa por llevar esos pulverizadores que milagros pues tampoco hacen.
1: David Jiménez Torres, ¿has tenido alguna vez en la universidad alumnos, alumnas ilustres?
3: Ilustres son todos famosos,
1: ilustres,
3: creo que ninguno.
1: Sí, ilustres, pero... que necesiten su propio prefijo a la hora de dirigirte a ellos.
4: ¿Y algún youtuber?
3: Que yo sepa no, pero claro, igual sí y no me he enterado. No, pero a mí sí que, no sé vosotros, yo veo las imágenes de Leonor llegando al campus como cualquier chavala que yo podría tener en mi clase, y veo todo el mundo sacando los móviles, las cámaras siguiéndola, teniendo que ir a saludar al rector cuando es una chica de primero de carrera en su primer día de clase, y es que me provoca un rechazo instintivo. Me parece que hay algo que está muy mal ahí, o sea que me provoca reflexiones más amplias. Gracias por citar la columna, Marta, sobre uno de los problemas de la monarquía, que es que la monarquía es una institución que estaría genial si la pudieran ocupar robots. El problema es que quien la ocupa tiene que ser gente de carne y hueso, y para que haya reyes tiene que haber herederos, y para que haya herederos tiene que haber niños que desde el momento en el que nacen están expuestos a una exposición, yo creo que inhumana. O sea, desde el mismo momento en el que nacen son portada en medios nacionales e internacionales, desde el momento en el que cumplen 13 años no pueden tener una noche de cometer un error por ahí. No sé, hay algo que me parece muy, muy chocante y muy aberrante del tipo de exposición al que la institución monárquica expone a los críos que forman parte de las casas reales.
1: No ha habido mucha pretensión de hacer pasar el primer día de clase de la princesa Leonor como un día normal, ¿no? Porque eso de tener que saludar al rector delante de las cámaras...
0: Es que nunca puede tener un día normal. Claro. Es que no, la princesa Leonor no es una persona normal. Va para... también

0: que aprender a ser rey y reina y educarte y ya es imposible. Si has nacido en reina, pues, o heredera, pues tienes la vida de heredera que seguramente algún día dirá, yo querría ser anónima, pero no podemos pensar en que ella podía pasar un día normal. Es imposible.
1: Es que yo creo que encaja muy mal la monarquía con lo que entendemos como normalidad en el mundo contemporáneo, lo cual no significa que la monarquía esté obsoleta, pero desde luego intentar encajarla en los moldes de lo que es aceptable y normal en la sociedad contemporánea y cómo deben ser las relaciones entre las personas es muy difícil, porque la monarquía es privilegio, y es privilegio por nacimiento, entonces no puedes intentar ser uno más en una clase de la Universidad Complutense o de la Universidad Autónoma o de la Universidad, es que no puede ser.
2: Sí. Es parte del pack, o sea, estoy de acuerdo, claro, esto es parte del pack, nunca iba a poder ser de otra manera, que una heredera al trono en 2026, su primer día en la universidad, fuera exactamente así. Pero yo creo que incluso los que creemos que la monarquía es una institución útil, los que decimos sin problema, yo en un referéndum sobre este tema votaría a favor de mantener esta monarquía, yo en mi caso no tengo ninguna duda, tenemos que aceptar que es un pack muy problemático, y no solo porque está basado en el privilegio, sino también de nuevo porque condena a los chavales que nacen en esas familias desde el primer segundo de su existencia a estar condenados a una vida que no va a ser normal. Tú imagínate que Leonor fuera introvertida. Es un trabajo en el que no puedes ser introvertido. Toda tu vida son actos protocolarios.
3: A lo mejor lo es, no lo sabemos.
2: No lo sabríamos.
0: Claro, y bueno, es que además siempre te queda de abdicar o en pequeño no lo puedes decidir, pero Leonor sí, con la edad que tiene, decide que no le gusta o no quiere tener esa exposición. Pues ya ha habido herederos que lo han hecho.
3: Y ya que estamos hablando de educación, mañana vamos a conocer los datos del informe PISA y todo apunta a que vamos a empezar el curso suspendiendo.
1: Tiene una pinta tremenda lo que va a salir mañana en el informe PISA. En los datos, por ejemplo, de lectura y de comprensión lectora y de resolución matemática, creo que nos van a mandar a España unos cuantos puntos por debajo de lo que ya estaba, que era bastante por debajo del resto de la OCDE.
3: ¿Y creéis que servirá para que se ponga remedio a los grandes cuentas pendientes de la educación en España o para que comunidades autónomas y gobierno central se vayan echando las culpas mutuamente?
2: Creo que haces esa pregunta sabiendo la respuesta, Marta. Sí. Porque yo en la educación tengo la impresión de que llevamos teniendo los mismos debates desde hace 15 años. Ahora metemos el tema nuevo de la IA, de las pantallas, etcétera. Pero la cuestión de quién es culpable, los profes, los padres, los políticos o los chavales, y digamos, vamos yendo en la noria entre cuál preferimos culpar, yo veo que lo hacemos todos los años y luego al final no resolvemos nada.
1: Y que más allá de lo que le pasa a España, o sea, la caída es en todos los países de la OCDE. Yo no sé si tiene que ver con lo que Jonathan Haidt llama la generación ansiosa, que es esta mezcla entre la hiperprotección que le damos a los niños en el mundo real y la absoluta libertad que le damos delante de una pantalla en el mundo virtual, ¿no? Y que creo que está generando, según Jonathan Haidt, aunque el libro es verdad que ha sido muy cuestionado por pedagogos, pero creo que es una investigación solvente y una argumentación, por lo menos solvente, la que hace en el libro, está provocando una epidemia que está muy documentada de problemas mentales entre los jóvenes y los adolescentes.
0: Al menos un tiempo más o menos, yo creo que largo, ¿no? Que dé tiempo. Yo estudié en una promoción de la carrera que solo estuvo mi promoción y ya está con ese método, que fue un auténtico desastre. Entonces, lo que quiero decir es que es el momento de que qué currículum queremos tener. Van a poner ordenadores en las aulas, y ahora estamos quitando los ordenadores en las aulas. Entonces, estos pobres que los hemos dicho que hay que poner ordenadores en las aulas, que les hemos enseñado todo y ahora van fatal todo. Entonces,
1: es como la película, menos, cariño, vamos a experimentar con los niños.
0: Claro, quizá pensémoslo un poco, ¿no? Y que no sea una cosa aquí, al menos que haya un pacto de decir, mira, vamos a probar los próximos cuantos que tú eres profesora mejor. 20 años sin mover, hemos dicho con el ordenador, pues con el ordenador, hemos dicho con el cuaderno, pues con el cuaderno, pero al final yo creo que es un poco locura.
2: Estaba muy bien la entrevista que hacía Marta el viernes a un catedrático de la UNED sobre este tema, que él decía algo muy interesante, ¿no? De todo el mundo dice que la educación en España está fatal, menos en el cole de sus hijos, y en concreto la profe de su hijo. Y además que me vi completamente reconocido, porque yo creo que la profe de mi hija es muy buena y además estoy muy contento con el cole al que llevo a los niños. Y me pregunto si hay algo, porque luego también parte de estos debates es decir, bueno, pero ¿qué nos dice PISA realmente? ¿No? Uh-huh. Y entonces la gente empieza a sacar punta, bueno, ¿cómo se calculan estas cosas?

0: hasta qué punto miden las cosas bien, quién queda excluido, etcétera, etcétera. Yo sí que creo que hay una cuestión básica de ¿usted cree que sus hijos están recibiendo una buena educación? Y a partir de ahí ir pensando, bueno, ¿qué podría hacer mejor el colegio, etcétera? ¿No? Un debate, digamos, más cercano que más abstracto.
1: Es como las estadísticas que diferencian entre cómo percibes que va la economía y cómo te va a ti la economía. Sí.
2: Sí, sí. Juan Manuel Moreno, el catedrático de la UNED, que entrevistamos el viernes, ya nos explicaba que los datos van a ser malos, pero que el informe PISA, más que una foto, tenemos que ver la tendencia. Y si nos atenemos a la tendencia, el rendimiento español lleva cayendo ya 2 ediciones seguidas y esta será la tercera. Así que vámonos un momento a hacer una pausa al rincón de pensar.

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12: Pues ya está entrando en el estudio, ya está por aquí Roberto Brasero. Roberto Brasero, ¿cómo estás?
13: Hola, muy buenas noches,
12: ¿qué
13: Marta?
12: ¿Qué noticias nos traes?
13: Pues traigo noticia porque mira, hemos empezado esta semana con calor, otra vez como el fin de semana, vamos, este calor pegajoso que nos se va, 42 grados en Andújar, provincia de Jaén, 41 en Córdoba, en Almadén, en Ciudad Real también, bueno. Pues el miércoles bajan las temperaturas.
12: Pasado mañana es miércoles, sí. Y bajan las temperaturas.
13: Mañana no, porque solamente bajarán, mira, en Galicia, ahí sí que nos iremos a una máxima de 22 graditos en Santiago de Compostela o 23 en Pontevedra. En el resto del oeste peninsular bajan 2 grados, no se notará mucho porque están muy elevadas. Y todavía mañana, Marta, suben en Canarias, subirán en el Estrecho, mira, en Ceuta mañana se van a 30 grados. O en la Comunidad Valenciana, Valencia mañana avisos por calor. Pero será el miércoles cuando restemos grados. ¿Por qué? Porque mañana entra un frente por Galicia y Asturias, ahí nos puede llover. El miércoles irá avanzando, casi va a ser un atisbo del otoño, un espejismo, porque va a ser muy rápido. Pero tras ese frente, el viento que llega, el aire que empuja esas nubes es aire más frío. Y eso sí lo notaremos el miércoles y el jueves. También con noches que ya no serán tan calurosas como las que estamos teniendo. O sea que aguantemos un poco, hoy sí, mañana todavía sí. Pero el miércoles hará menos calor y por las noches incluso refrescará.
12: Bueno, ¿y a qué pueblo, a qué lugar recóndito de esta nuestra península ibérica nos querías llevar esta noche?
13: Pues todos los días un pueblo. Hoy, como es lunes, digo, voy a ver si alguno se llama lunes en España, pero no.
12: No.
13: Lunes no, pero martes sí.
12: ¿Ah, sí? Bueno, pues bueno, le queda nada al martes.
13: Claro, ya está. En realidad es martes, porque lleva el acento de la E, creo, en la

0: Cetania, en Huesca. Ah, pero ahí tenemos.
1: Yo conocí a Martos.
0: Pues eso está en Jaén. Eso está en Jaén también hoy con 40 grados casi. Sí. No tanto en Martes o Martes, que tienen 34. Mañana igual repetimos temperaturas, pero igual se presenta alguna tormentilla al final del día. De esos cambios que ya digo, miércoles y jueves notaremos en muchas zonas de España. Pues hoy nos hemos ido hasta Huesca para despedir el lunes desde el Martes o Martes.
1: Pues un saludo a todos nuestros oyentes de Martes.
0: Y de Martos.
1: Hasta luego, Roberto.

0: No sé si en el informe PISA son de preguntar gentilicios, pero os podría preguntar el gentilicio de Martos. Y no aprobaríais el examen de PISA.
1: No. Mucho rajar de PISA, pero de la educación española, pero no.
0: ¿Marteño o marteña?
2: Está entrando un flashback de cuando preguntabas todas las mañanas, ¿capital?
0: Bueno, pues hay que venir a estudiar a la brújula,
3: Marteño,
0: pero hoy...
3: Marteño, y los de Marte.
0: Marcianos. Pero habéis aprobado hoy con creces, muchas gracias. Pilar, muchas gracias,
3: gracias.
0: David.
3: Gracias,
0: muchas gracias,
3: Marta.
0: Ángel.
1: Muchas gracias.
0: Un gusto teneros aquí. Porque se va acabando el lunes 7 de septiembre, el día que la extrema derecha arrasó en las elecciones alemanas, y aquí en España el presidente Sánchez aprovechó para reivindicarse como freno a la extrema derecha, mientras su gestión de la crisis de Ceuta impulsa a PP y Vox en las encuestas. Hasta aquí la brújula, mañana más.

0: ¿Qué tal? Muy buenas noches. Bienvenidos a Radio Estadio Noche, que es la excusa que tengo para que cada día pasemos este ratito juntos, hasta la una y media. Son dos horas las que tenemos por delante. En concreto, dos horas y ojo a este lunes, que es el aperitivo de una gran semana de Champions. Cinco equipos españoles debutan en la Champions, cinco equipos otra vez esta temporada. Es la primera jornada, hay partidazos y hay mucho clásico. Antes hoy se han jugado dos partidos de la jornada 4. En primera división, el último en terminar ha sido el Elche Real Sociedad en el Martínez Valero, que ha sido un partidazo de goles. Ha acabado ganando la Real Sociedad. Elche 2, Real Sociedad 3. Felipe Canals, compañero, muy buenas.
1: ¿Qué tal, Edu? Buenas noches. Así es, todavía jugadores sobre el césped del Martínez Valero en un partido loco que ha tenido de todo. Lo tenía ganado la Real al descanso, vencía 0-2 el equipo de Matarazzo gracias a los tantos de Ochien y Yankel Herrera. Muy superior el equipo Churi Urdin en la primera parte al Elche, ha podido hacer algún gol más al contragolpe, pero todo ha cambiado en el 61 porque ha metido Sučić el tercero de la Real, pero ha sido anulado por una mano previa de John Martín que además le ha costado la expulsión, así que la Real se ha quedado con 10, la cosa seguía 0-2 y ahí el Elche ha empujado con los nuevos fichajes, ha marcado Lemar, ha marcado Ferniño, el Elche ha igualado y ha embotellado a la Real, ha tenido opciones para marcar el 3-2 y llevarse el partido, pero en el tiempo de prolongación en el 90, el croata Luka Sušić en una contra ha hecho el 2-3 definitivo para la Real, suma 3 puntos importantes el cuadro de Matarazzo y el Elche sigue hundido en la parte baja de la tabla, solo ha sumado un punto en las 4 primeras jornadas el equipo de Anselmi.
0: Si luego hay grandes frases, protagonistas, tonamista, Bustillo está pendiente en la producción, como siempre. Abrazo, Felipe.
1: Un abrazo.
0: Pues sí, 7 puntos. Como dice Canals, tiene la Real Sociedad, que es novena, y en descenso está el Elche. Solo un punto, es penúltimo, los mismos que el Valencia. Dos equipos de la Comunidad Valenciana ocupando los dos últimos puestos. La Real Sociedad va a jugar su próximo partido frente al Atlético de Madrid, el domingo a las 9 de la noche. Y el Elche va a visitar San Mamés el sábado a las 6:30 de la tarde. Y luego han jugado el Getafe y el Celta en el Coliseum. Han empatado a 1, el Getafe tiene 4 puntos, es decimoquinto. El Celta tiene 3 puntos, decimosexto. El Getafe va a recibir al Depor y el Celta al Málaga. Los dos van a ser locales en la próxima jornada. Pero uno de los grandes momentos de este lunes ha tenido lugar en Valdebebas. Una rueda de prensa de José Mourinho. Una rueda de prensa de José Mourinho siempre es noticia. Pero es que además ha estado acompañada por Mbappé. Mourinho ha decidido volver al viernes. Supongo que ya había visto con detenimiento las imágenes, con calma, y decidió ir de lleno a la no repetición del penalti que falló Mbappé.
2: ¿Por qué motivo no ha sido repetido? No ha sido repetido porque el VAR no conoce el reglamento, o no ha sido repetido porque el VAR no ha querido. Si el VAR no ha hecho repetir el penalti por desconocimiento del reglamento, tiene que ir a casa. Si el VAR no ha mandado repetir porque no ha querido, es todavía peor. Es por qué motivo el capitán del Real Madrid lleva una tarjeta amarilla. Porque nos dicen siempre que el capitán tiene el derecho de educadamente y sin ser de un modo agresivo acercarse al árbitro.
0: A ver, por partes. Aquí Mourinho creo que equivoca el debate en lo del penalti. No sé si voluntario o involuntariamente. Tiene gracia además porque tenía la reclamación preparada y recurrió a una pregunta cualquiera de la rueda de prensa para decir, bueno, ya que nadie me ha preguntado, voy a aprovechar para contaros esto. Lo del partido del Betis y lo del VAR. ¿Es discutible o no que Bartra pise la línea? Al menos no está aclarado que Bartra pise la línea. La línea se considera parte del área. Si Bartra pisa la línea, hay que repetir el penalti. No hay una imagen clara de que la pise. Tampoco de que no la pise. Bueno, eso es discutible, vale. Luego, es razonable exigir que en el espíritu de la norma está que el defensor que entra en el área no saque ventaja de su posición. Yo creo que para no complicarse, pues especifican que si un pie pisa fuera del área, aunque el resto del cuerpo se proyecte dentro del área, se considera que el rechace es válido, que por tanto el jugador puede ir a por el balón porque tenía en el momento del lanzamiento un pie fuera del área. Esto es como lo del portero en el lanzamiento de penalti. Claro, pero el portero es que no puede estar por detrás de la línea. Si está por detrás de la línea, está dentro de la portería y por tanto no puede tener un balón. Tiene menos sentido. En el espíritu de la norma del portero, en el caso del penalti, está que no se adelante 2 metros. Si tiene un pie en la línea, pues ya no saca tanta ventaja respecto al delantero y entonces es legal. ¿En el fuera de juego por un centímetro te pitan fuera de juego? Sí. ¿Podrían hacer esto en el caso de los rechaces en el lanzamiento de un penalti? Pues sí, pero tendrían que volver a proyectar las líneas, dibujar los muñequitos, como en el fuera de juego automático, y decidir si hay un jugador que traspasa esa frontera o no para ir a por el rechace. Se da en tan pocas ocasiones, tiene que fallar el penalti el lanzador y encima que el que llegue al rechace invada el área. Porque en el caso de que lo invada y no tenga nada que ver con la jugada del rechace, tampoco se tiene en cuenta. En fin, en lo que no hay debate es en que el VAR aplicó bien la indicación que tienen para este caso. Si el pie está fuera, el rechace es válido. Se podrá cambiar la norma, se podrá discutir el espíritu de la norma, pero no se puede valorar que el VAR se haya equivocado, porque el VAR, según lo que les han dicho, el otro día acertó. Y luego lo de Vinicius, claro, no sabemos qué le dijo el brasileño cuando se acercó a Hernández para el momento de la amarilla. Lleves brazalete o no, como dice Mourinho, sí, con educación. Y ahí, y ahora hablo de Mbappé, porque está Bustillo diciéndome por línea interna a Jiménez, que tiene una sorpresa. José Manuel Jiménez está en Lille, en Francia, porque mañana el Betis vuelve a la Champions más de 20 años después. Pues a ver cuál es la sorpresa. Jiménez, Lille, muy buenas.
3: ¿Qué tal? Muy buenas, Edu. Pues estoy con Joaquín, que jugó la Champions League hace ya algunos años con el Betis, Joaquín Sánchez, y que te escucha a esta hora de la noche en la sintonía de Radio Estadio Noche.
0: Ostras, Joaquín, yo no sé con quién me iba a poner, pero esto sí es sorpresa. Joaquín, buenas noches.
4: Buenas noches.
0: ¿Cómo estás?
4: Muy bien, muchas gracias.
0: ¿Cuántos años que no se juega la 21. Champions?
4: 21.
0: 21, ya te lo sabes de memoria. ¿Recuerdas el primer partido?
4: Sí, claro, primer partido en casa contra el Liverpool, lo hemos estado comentando antes.
0: ¿Recuerdas la primera victoria?
4: La primera victoria fue en casa, fue contra el Chelsea.
0: No, antes con el Anderlecht.
4: Ah, con el Anderlecht fuera. Sí, pensaba que me decía en casa.
0: De todo, como hoy estáis fuera, digo, por recordarlo todo. Bueno, ¿cómo está el Betis, Joaquín? ¿Qué ha cambiado en estos 20 y pico años?
4: Uf, son muchos años. La verdad que, bueno, afortunadamente estamos viviendo momentos bonitos gracias al trabajo, al esfuerzo de los últimos años. Hemos vivido épocas difíciles, como bien sabéis. Y bueno, a raíz del 2015, pues creo que el equipo, sobre todo institucionalmente, ha dado un cambio muy importante. Cambio de querer siempre más, de ponerse metas altas, de cada año superarse. Y bueno, ese es el fruto del trabajo, tanto institucionalmente como deportivamente, de querer siempre dar un pasito más. No es fácil.
0: Aquella Copa del Rey que ganasteis, en la que todavía estabas tú, en la tanda de penaltis, ¿cambió un poco lo que vino después? O sea, ¿fue un punto de inflexión?
4: Bueno, fue un momento histórico, ¿no? Eso sí es verdad, fue un momento histórico porque aquel año ganamos la Copa y entramos en Champions. Pero sí es verdad que por aquella época, pues desgraciadamente todavía quedaban muchas cosas por hacer. Nadie podíamos imaginar, es verdad que, bueno, yo me voy al año siguiente y es verdad que el Betis no fue capaz de mantener ese nivel. Pero sí, un punto de inflexión, sobre todo porque lo hemos visto muchas veces y lo seguimos viendo que estar en tres competiciones, sobre todo estar en Champions, pues no es fácil, ¿no? Hay que hacer las cosas muy bien y por eso la ilusión y sobre todo el personalmente, pues el sacrificio que hay que hacer para estar en una competición como esta.
0: Hombre, la cantera, lo bien que se ha trabajado en los últimos años, la cantidad de jugadores que han salido, el hecho de tener continuidad con Pellegrini, que a lo mejor ni Pellegrini pensaba que firmando con 67 años iba a estar en el Betis en 2026 todavía.
4: Sí, es verdad, yo toda la razón, sobre todo porque, bueno, al final los entrenadores, tú sabes, que están 6 años, en fin, esto cambia de la noche a la mañana y sobre todo en el fútbol. Pero bueno, nosotros siempre, no de ahora, sino ya en mi época también el club ya le daba mucha importancia a lo que es la cantera, porque al final es un área donde nosotros tenemos que realzar siempre de intentar siempre, pues eso, sacar jugadores, ser un área importante, sobre todo para los chavales, y que bueno, que independientemente de que este año pues el equipo esté jugando Champions, pues que la presencia de los chavales de la cantera siempre esté en el primer equipo.
0: Oye, ¿cómo te sientes tú, cuál es el cargo en el club? ¿Relaciones institucionales, embajador?
4: Yo soy consejero.
0: Bueno, sí, ya, pero en el día a día...
4: Bueno, yo estoy más en el área deportiva, sí. Junto con Manu y Álvaro, y bueno, y ahora que también ha entrado Adri, y es donde, bueno, yo el día a día pues intento un poquito trabajar con ellos, ¿no? Es donde yo más cómodo me siento y donde, bueno, al final pues aportamos más, sabemos.
0: ¿Te sientes cómodo en el papel? O sea, ¿te sientes ya lejos de lo que es estar en un vestuario...?
4: Sí, yo creo que al final eso te lo va marcando el tiempo. Al final creo que los jugadores, o en mi caso, cuando nos retiramos intentamos respetar mucho lo que es el vestuario, ¿no? Al final, aunque tú tengas confianza con los compañeros y bueno, pues uno está ya retirado hace 2 días, pero intentamos siempre de respetar eso. Y como, bueno, de alguna manera, pues el día a día también lo vivimos viendo fútbol, estando allí cerca del vestuario, pues bueno, no... No, ya te digo, no lo echamos de menos ese día a día, ¿no? Pero
0: sí,
4: bueno,
0: te contento. Digo si lo ves ya, o sea, ya te sientes más con traje que con pantalón corto, con el paso de los años. Que es algo que le preguntamos otros días a Iker o a futbolistas de tu generación que se han ido retirando.
4: Sí. La verdad es que yo cambié rápido el chip, ¿eh? ¿Mm? Sí, bueno, yo creo que también yo ya me retiré con 41 años, que ya me veía
0: como
4: poco.
0: Como Cazorlita, ¿eh? Estaba bien.
4: Me veía poco en Carzona ya, la verdad. Pero sí, yo cambié rápido el chip, me mentalicé y bueno, yo disfruté de mi etapa y bueno, y lo estaba hablando antes con los con compañeros vuestros, ¿no? Hace 3 años y pico ya que me retiré, o sea que... Hay veces que sí, que te entra pues ese gusanillo de por echar un ratito, sobre todo mañana, pero no. Totalmente ya con la idea puesta en bueno, lo que es uno ahora.
0: Termino, Joaquín, que tendrás prisa y muchos compromisos y ganas de acostarte ya a estas horas. Dos canteranos, uno Ceballos que ha vuelto y otro Pablito que se ha marchado. A Pablito lo conocíamos de los torneos de José Ramón. Desde niño y lo vimos crecer. El otro día entendimos muy bien la situación. Entendimos al club cuando se explicó al día siguiente y entendimos a Pablo por lo que supone salir de casa después de toda una vida en el Betis. Que te pasaría algo parecido a ti, más mayor, pero cuando te fuiste a Valencia.
4: Sí, bueno, se aclaró, ¿no? Afortunadamente, Pablo, como bien sabe, ha sido, es, ¿no? Para nosotros, una referencia, ¿no?, de jugador de cantera, ¿no? Ha estado en todas las categorías, ha llegado al primer equipo, es querido, es, bueno, al final pues eso es muy bonito, ¿no? Y entendemos perfectamente, como dijo el presidente, pues que, bueno, esas lágrimas de sentimiento,
0: de
4: pues,
0: naturalidad.
4: De naturalidad, uno lo entiende perfectamente, pero bueno, como bien se ha explicado, él quería jugar, quería minutos, vio bien que una salida y oye, pues aquí estamos sobre todo para los canteranos, ¿no? Intentar ayudar, que crezcan y si el día de mañana pues tienen que volver, por encantado, ¿no? Como ha hecho Dani, o sea que para nosotros sigue siendo un futbolista importante, por eso tenemos el 50%, pues como dijo el presidente, y bueno, y ojalá le vaya bien y sea feliz, que para nosotros es lo más importante.
0: El abrazo para ti. Y el abrazo también para Mercedes, que nos ha dejado hablar contigo.
4: Sí, ahí está yasándome la bronca.
0: Dale un abrazo. Gracias, Joaquín.
4: Venga, un abrazo. Buenas
0: Adiós.
4: Noches.
0: Pues no está mal, Jiménez. Joder, qué sorpresa. Fíjate que pensé...
3: Bueno, siempre
0: no quiero desmerecer a otro directivo del Betis, pero no pensé que iba a ser Joaquín.
3: Sí, bueno, mira, hoy podría haber sido un buen día también para Ángel Aro. Lo que pasa es que, mira, se ha indispuesto... ha tenido un pequeño problemilla de salud, nada grave, pero no ha podido viajar aquí a Lille, y así es, pues, una de las bajas, ¿no?, de consideración del Betis para este estreno en la Liga de Campeones. Pero bueno, Joaquín es alguien importantísimo en el Betis y siempre genera mucha expectación allá por donde va, y más cuando va a acompañar a su equipo de nuevo en Champions. Y bueno, pues
0: te iba a decir,
3: aquí estamos.
0: Me dejas hablar de Mbappé, Mourinho, que también les ha dado por hablar esta mañana, vale, en Valdebebas, y me cuentas cómo está el Betis y qué ha dicho David de Ancelotti. Que hay que recordar que el Betis juega contra el Lille de Ancelotti mañana, y como aquí también es un viejo conocido, luego nos cuentas. ¿Te parece?
3: Sí, Ancelotti y Ethan Mbappé. Álvaro Valles se va a ver las caras de nuevo ahora con
0: verdad,
3: el otro Mbappé.
0: Es verdad. Joder, vaya partido mañana. Venga, no te me duermas, Jiménez. Hasta ahora.
3: Venga, hasta ahora.
0: Mereció la pena, Joaquín siempre merece la pena. Estaba hablando de Mourinho y de Mbappé. Mbappé ha sido el gran protagonista porque ninguna de sus respuestas es desechable informativamente. Todo lo que ha dicho Mbappé lo ha dicho por algo. Desde luego que no ha sido una rueda de prensa improvisada. Había algunos mensajes que tenía en mente lanzar y lo ha hecho. Lo ha hecho ante todos y en la previa de una noche grande, que es el regreso del Madrid a la Champions. La rueda de prensa de Mbappé se puede dividir en dos partes. La del Mbappé más reivindicativo, la del más directo. Si pretendían alguna autocrítica con algunas preguntas, él ha salido en defensa de sus números.
5: ¿Kylian Mbappé debe de mejorar en su faceta defensiva, en la presión junto con Vinicius?
6: ¿Solo yo y Vinicius?
5: Por ejemplo, vemos a Dembélé con el PSG, o a Rafinha con el Barça, o otros jugadores.
6: Claro que tenemos que mejorar. Yo puedo jugar el tonto y decirte que yo meto más goles que los dos que tú has dicho, y que ellos tienes que meter más goles para ser como yo. Pero yo quiero hacer las cosas de manera inteligente y decir que yo, claro, tengo que mejorar y todo, pero no me gusta comparar, porque yo pienso que yo hago muchas cosas que los otros no hacen. ¿Qué significa una mejora? ¿Mejora en el vestuario?
7: En la relación, en el día a día, cómo vivís vosotros.
6: Porque tú tienes el sentimiento que no estaba bien el año pasado.
7: No, yo pregunto.
6: Ah, no, es igual que el año pasado, únicamente un entrenador diferente. Yo pienso que el ambiente siempre ha sido igual. Somos muy bien.
5: Quería preguntarte si te parece injusto que mucha gente piense que establezca una relación directa entre tu salida del PSG y que el PSG ganara esas dos Champions.
6: Es un análisis de fútbol. Yo no lo puedo cambiar, pero a mí la verdad que me da un poco igual. Yo sé analizar el fútbol, yo sé por qué. Yo no pienso que yo sé todo del fútbol, pero yo sé que más que mucha gente. Yo soy muy tranquilo por eso. Pero al final a veces también no son análisis, son cosas que venden, que hacen que hablan de ti. Y yo pienso que hablar de mí vende mucho.
0: Vende, claro que vende. Hablar de Kylian Mbappé, claro que vende. Luego, un Mbappé en plena campaña por el Balón de Oro. Para esto también vende hablar de Mbappé. De hecho, en pleno final de campaña por el Balón de Oro. En su última oportunidad por buscar votos, imagino, salió a decir que él escucha el debate y lo entiende. Que a ver, que es normal. Luis Enrique el otro día pidió el Balón de Oro para un jugador del PSG y dio alternativas. Hombre, la de Fabián Ruiz parece evidente porque ganó la Champions con su equipo y luego ganó el Mundial con España, pero también lo pidió para Dembélé, por ejemplo, que ya lo había ganado. O el otro día lo pidió el mismo Mourinho para Mbappé. Y supongo que mañana, que Lamine sale a hablar en Barcelona en la previa del Barça-Feyenoord, bueno, ahí tengo la duda de si lo pedirá para sí mismo, para Lamine, o lo pedirá para Rodrigo Hernández, por ejemplo, que fue, según FIFA, el mejor jugador del pasado Mundial en la final del Mundial. Rodrigo se llevó el trofeo de mejor jugador. ¿Para quién va a pedir Lamine mañana el Balón de Oro, si le preguntan? ¿Para Rodrigo o para él? A lo mejor para un jugador español, dice. Bueno, France Football dijo hace poco que cuentan más el rendimiento deportivo, cuenta más el rendimiento deportivo que los títulos colectivos. Y en eso Mbappé está en condiciones de pelear, es verdad.
6: Yo pienso que cuando juegas por el Real Madrid, que es el mejor club del mundo, de manera natural la gente te asocia a este tipo de premio, te asocia a los premios colectivos, premios individuales. Claro que mucha gente, cuando veo en la calle, me hablan del Balón de Oro. Es verdad que es un premio que para cada jugador es un tema muy positivo. Claro que yo he hecho mucha historia este verano en la competición más importante de deporte. Yo tengo la sensación que es un buen año para eso, pero queda mucho tiempo y la gente tiene la libertad de votar para quien piensan es el mejor jugador del mundo.
0: Claro, ahí tiene que estar un poco acompañado por lo que hizo en el Real Madrid, que es marcar muchos goles, pero habla de su actuación en el pasado Mundial, de la actuación más importante de una competición deportiva, que es el Mundial de Fútbol. Habla de lo que hizo con Francia. Bueno, son sonidos de esta mañana en Valdebebas. Mañana el Real Madrid-Inter a las 9 en el Bernabéu. Ya he dicho que mañana juega el Betis en Lille y juega el Villarreal en Dortmund. Ha llegado con bastante retraso el avión. Íñigo Pérez habló con bastante retraso también, yo creo que casi a las 10 de la noche. Luego nos cuenta Víctor Franch. Hay jornada de descanso en la Vuelta a España, que se decide esta semana. El jueves hay una crono en Jerez de la Frontera. Hay montaña y Enric Mas defiende el liderato, el mayor rojo, con más de 2 minutos de ventaja sobre Félix Gol y sobre Roglic, que en principio es el gran candidato a recortar tiempo en la crono, de más de 30 kilómetros. Y mañana va a jugar Carlos Alcaraz. Bueno, en realidad creo que es la madrugada del martes al miércoles, ¿no, Bustillo? Porque el partido de Carlos en España está programado alrededor de las 3 de la madrugada, o sea, de la noche del martes al miércoles, frente a Shelton, cuartos de final del US Open. Esto es más o menos el lunes. Santi Segurola, buenas noches ya. ¿Qué tal?
8: Buenas noches, Edu, ¿qué tal?
0: ¿Cómo estaré? Que a las 12 menos 10 dudo de si darte las buenas noches o las buenas tardes. Buenas noches, buenas noches.
8: Que yo sepa, estamos al borde de la medianoche, pero oye.
0: Al borde de cambiar de día. ¿Te ha sorprendido Mbappé?
8: No, hombre, vamos a ver, lo que me ha parecido es inteligente, es muy articulado en su discurso, tiene un gran dominio de la escena. Creo que en algún momento he visto a periodistas casi un poco intimidados, algunos balbuceando casi, ¿no? Creo que impone, sabe modular bien sus respuestas, pero también a mí me ha parecido, por lo menos, que hay cuestiones en las que tiene la piel más fina que en otras. Y hoy a veces la piel muy fina, una de ellas ha sido, desde luego, es el compromiso defensivo. Que, no sé, él, en un momento determinado ha dicho que eso de que se dice, no le ha dado ningún valor, pero yo sí creo que está en la calle, creo que sí está en las tertulias deportivas, que el rendimiento defensivo, la contribución defensiva de Vinicius y Mbappé no ha sido la mejor en los dos últimos años. Y yo creo que eso está pensando sobre su figura, y la respuesta pues ha sido, tenía un punto de mal humor o de disgusto, y también un puntito de arrogancia, ¿no? Porque cuando te dice, bueno, es que me ponen usted como ejemplo a Rafinha y Mbappé, pero ellos no hacen las cosas que hago yo. Sí, pero el asunto es que Mbappé se le exige, aparte de los goles, que no deje al Madrid en una circunstancia donde todos tengan que trabajar más de la cuenta para que Mbappé y Vinicius se dediquen estrictamente a marcar goles. Bueno, es un debate que viene de lejos, es un debate que evidentemente le molesta, él cree que está por encima de eso, pero la afición del Madrid no. También me ha parecido que sobre el tema de la convivencia en el vestuario, la atmósfera en el vestuario, ha dado una larga cambiada, porque más o menos ha venido a decir que es el mismo ambiente que el año pasado. No sé cuál será el ambiente en este vestuario, solo llevamos 4 jornadas de liga, acaba de empezar la competición, pero sí sabemos que el año pasado fue un infierno. O sea, acabaron 2 entrenadores fuera, el desplante bochornoso de Vinicius en el Bernabéu no se había visto nunca, las declaraciones después del partido con el Atlético de Madrid de Valverde diciendo que él no quería jugar de lateral derecho, por no hablar del encontronazo que llevó a Valverde a urgencias de un hospital. Y el último capítulo fue el que el mismo Mbappé protagonizó, más o menos a la altura del partido con el Barça, el partido final en el Camp Nou, donde él no jugó, llegó tarde para verlo, se produjo esa especie de rifirrafe y unas declaraciones donde claramente ninguneó al entrenador. O sea que el ambiente el año pasado fue horrible en el Madrid, de hecho hubo elecciones, y todo eso está pesando sobre este equipo.
0: Claro, y con todo esto, ¿no te sorprende que yo en algún momento pensé, hoy sale Mbappé, va a hacer, no sé si autocrítica, pero al menos hacer un casi examen de conciencia para decir, esta temporada sí, esta temporada estamos aquí para ganarlo todo, yo voy a seguir cumpliendo y el equipo me va a acompañar y tenemos un entrenador que nos lidera, y hacer un poco de mensaje esperanzador para la temporada que arranca, por arrancar con un día grande, como un partido de Champions, pero en realidad por momentos parecía una campaña de recogida de votos para el Balón de Oro o para su...
8: Sí. No, autocrítica cero ha habido. Segundo, digamos, satisfacción es lo que ha demostrado. Ha dicho, mire, yo soy candidato al Balón de Oro, he hecho cosas muy importantes en este Mundial, de hecho, ha logrado la mejor cifra de goles en la historia de un jugador, sumando todas las ediciones.
0: Y todo eso es verdad también, ¿eh?
8: Bueno, sí, es verdad y no tanto. Es decir, al final, si estamos hablando de un jugador que está en condiciones de ganar un Balón de Oro, pero a su equipo le han eliminado en los cuartos de final de la Copa Europa, ha quedado 18 puntos del Barça en la Liga, fue en el eliminado Francia en las semifinales, en un partido de Mbappé no existió, pues digamos que a números, pero hay jugadores que yo creo que presentan mucho mejores credenciales que Mbappé para ganar el Balón de Oro. Lo que sí creo es que él, digamos, tiene una confianza en sí mismo que le permite pues presentar este discurso como si nada. Y yo creo que no es un año en el que Mbappé esté en condiciones de ganar el Balón de Oro. Esa es mi opinión. Sí, hay por lo menos cuatro o cinco jugadores que sin duda yo creo, tres o cuatro que estarán por delante de él.
0: Sí, no lo digo tanto por el rendimiento con la selección. Lo que digo es, si Mbappé de alguna manera dice, yo con mi parte he cumplido, porque llevo dos temporadas y he marcado casi 90 goles, si lo que dice es, yo con mi parte he cumplido, lo que dice voluntario o involuntariamente es que otros con la suya no lo han hecho. Y por eso el equipo no ha ganado títulos, porque bueno, al final...
8: Díselo a Kane, que ha marcado más goles que Mbappé. ¿Me entiendes? Ya.
0: Sí, pero Kane ganó la Bundesliga.
8: Y ganó la Bundesliga y el Madrid no ganó la Bundesliga.
0: Es
8: y
0: verdad, que el Bayern no tiene el rival que tiene el Real Madrid en la Liga.
8: Llegó a las semifinales de la Copa del Mundo como llegó Francia a las semifinales de la Copa del Mundo. Yo creo que esto del Balón de Oro, cada cual que piense lo que quiera, pero no creo que esta temporada sea la mejor para que Mbappé se presente como el gran aspirante del Balón de Oro. Yo, sinceramente, si queda entre los tres primeros, creo que debería ir que satisfecho. Vamos.
0: Si Relaño te pidiese consejo, que te lo ha pedido muchas veces, ¿a quién votarías tú para el Balón de Oro este año?
8: No lo sé. Yo creo que...
0: Tres jugadores.
8: Yo creo que Rodri tiene que estar entre los tres. Lo que hizo en el Mundial. Y además creo que va a aprovechar, no sé cuándo se emiten los votos.
0: Están a punto de terminar la recogida.
8: Bien, creo que Rodri tiene que ser uno. Me da la sensación de que probablemente Kane estará también entre los tres primeros. Y no lo sé, no sé más. Y alguno de la... No sé si dos de la selección española parecen mucho, pero bueno, yo creo que entre esos jugadores, no sé, Olisev, tampoco le pasa un poco lo de Mbappé, ¿no? Cayó en las semifinales, no hizo... buenos partidos en cuartos ni en semifinales. Yo creo que es una edición en la que hay 8 o 9 nombres, pero hay no veo desde luego ni a Vinicius, ni a Mbappé, ni a Bellingham. Veo que alguno de ellos, sobre todo Bellingham y quizá Mbappé, se van a acercar al tercer puesto, pero de ninguna manera el primero.
0: Pues conociendo el sentido de los votos de las últimas temporadas, yo creo que, al margen de merecerlo, ¿no? Creo que Messi, Mbappé y Lamin van a estar entre los 6 primeros, seguro.
8: Sin duda, no tengo, pero es que lo que te quiero decir es que tú pregúntale a un aficionado medio del Madrid, a un hincha, le preguntas, ¿qué piensas de la temporada de Mbappé el año pasado?
0: Tengo aquí a Bustillo.
8: Y no hace falta que sea Alfredo Relaño o al corresponsal de tal en Londres o tal. Simplemente pregunta y dice, bueno, pues sí, hizo buenos números, pero la insatisfacción de que esos números no rindieran como tienen que rendir, porque las grandes figuras marcan la diferencia en los grandes campeonatos. No la ha marcado ninguno. Eso es así. Y creo que en ese sentido, que él mismo se proponga como Balón de Oro, pues habla un poco de su confianza, pero también un poco con un puntito de soberbia. Esa es mi opinión.
0: Esta semana hay Champions, así que volveremos a hablar en Radio Estadio Noche. Un abrazo, Segurola.
8: Un abrazo, hasta ahora.
0: Está el Inter de Milán en Madrid, en el centro de Madrid. Creo que últimamente los equipos se van al centro de la ciudad. Si luego no pueden salir ni a dar una vuelta, será porque sus directivos lo prefieren para estar cerca de los sitios más emblemáticos. Alberto Fernández, ¿dónde estás exactamente? Muy buenas.
9: Hola, Edu. ¿qué tal? Buenas noches. Pues estoy en el Paseo de las Cortes, casi casi en Castellana, en la puerta del Hotel Palace, que es donde se está alojando el Inter de Milán. Mira, me decían hace unos minutos que las últimas visitas que han hecho los italianos a Madrid se habían alojado en tres hoteles distintos, que este es el cuarto. Habían estado incluso pues en las cuatro torres, que les pilla mejor del estadio y del propio aeropuerto, pero que esta vez han decidido venir aquí, aunque tampoco hay demasiado movimiento, Edu. Ya no solo en cuestión de aficionados, que sí que lo sabía cuando el equipo ha llegado en el autobús a eso de las 8 de la tarde. Aquí había una veintena de aficionados recibiéndoles, algunos con la camiseta del Inter, pero después muy tranquilo todo. Hemos visto gente del staff bajar a dar una vuelta, fase de grupos. Bueno, tampoco hay grandísima expectación por este partido. Mañana se espera que haya unos 1.000 aficionados italianos del Inter de Milán en el estadio Santiago Bernabéu,
0: pues
9: pero
0: pocos,
9: a esta hora de la noche,
0: no,
9: te digo.
0: No son muchos 1.000 aficionados mañana.
9: No son muchos.
0: Para ser el
9: ¿no
0: Inter.
9: Son muchos? Sí, pero es verdad que esta fecha también era complicada para viajar porque se enteraron, es con la que menos antelación han tenido para poder sacar el vuelo. Y bueno,
0: no, y es la Guillem Llanes, que siempre hay fiestas.
9: también que es una competencia importante. Pero ya te digo que hasta ahora de la noche, Edu, todo muy tranquilo. De aquí a un rato, si puedo, a ver si tenemos algún protagonista que lo ha sido en el día de hoy.
0: Venga, en el Palace tiene enchufe Roberto Gómez. Te lo digo por si hablas con la gente que está en la puerta o con... Seguro que te cuentan alguna curiosidad.
9: Echa un ojo a ver si le veía, pero no, de momento no ha aparecido.
0: O te da el menú de lo que han cenado y lo puedes repasar después. Bueno, luego me cuenta, luego vuelvo contigo. Venga. Alberto, te dejo ahí en Madrid. Adiós. Ricardo Sierra ha estado hoy con Kylian Mbappé. Hola, Ricardo, muy buenas.
10: Sí, con José Mourinho, sí, con los dos.
0: Y con Mourinho, ¿y qué tal?
10: Pues los dos con sonrisa, pero con...
0: Porque es la primera vez que hablan con la tele. En la Liga no hablan, en Champions
10: sí. Es la primera vez que nos que nos encontramos con ellos cara a cara.
0: ¿Y qué tal el reencuentro?
10: Pues bien, fíjate, pero lo que te decía, ¿no? Los dos con sonrisa, por cierto.

0: José Mourinho siempre muy educado. Fíjate que había muchos chavales donde estábamos haciendo la sala, muchos periodistas del máster que están ahí, que los llevan muchas veces para ver cómo hacemos nuestro trabajo.
1: Del máster del Real Madrid.
0: Sí, eran como 15 personas. Ha saludado absolutamente a todos. Todos los cámaras, los técnicos, a todo el
1: Está
0: mundo.
1: Está empático,
0: muy educado,
1: ¿no?
0: Sí, sí. Muy, muy educado, muy, muy cortés. Y luego yo pensaba, bueno, pues que iba a seguir en ese tono, ¿no? Un poco conciliador, como veíamos, pero luego empezaba a sacar el colmillo. Y me ha sorprendido más, sobre todo, lo de Kylian Mbappé. Fíjate, porque lo que tú estabas diciendo, ¿no? Oye, ostras, mañana empieza la Champions. Empieza la Champions para el Real Madrid, que es la competición más importante para todo madridista, ¿no? Todo lo que supone. Yo empezaba un poco las entrevistas por ahí preguntándoles por eso. Y encima, Mourinho contra el Inter de Milán, que también es especial en el Bernabéu, empezar. Y Mourinho ha rebajado un poco. Bueno, sí, es importante contra el Inter, pero sería más importante si fuera en la eliminatoria. Bueno, tampoco tal. Y la Champions, sí, no, no es una obsesión. Queremos ganarla. Tengo ilusión por ganar la Champions, pero no con una sensación de decir.
1: No le quiere solemnidad.
0: No, no, que
1: no le quiere dar solemnidad al partido de mañana.
0: Claro, y que Madrid lleva 2 años sin ganar. Y con Mbappé igual, fíjate, decir, oye, pues este año entiendo...
1: Pero digo Mbappé contigo.
0: Sí.
1: En la rueda de prensa lo hemos escuchado. Sí. Contigo lo escucharemos mañana. Contigo ha lanzado un mensaje también...
0: Reivindicativo.
1: Sí.
0: Reivindicativo. Primero de decir, oye, lo de los partidos. Es decir, dándole esa importancia, no mayor ni menor. Y luego sobre lo que pasó con el Betis, lo que pasó el viernes, y sobre todo su relación con Vinicius, que es un poco por donde íbamos por ahí. Si oye, si van a seguir mejorando entre los dos, o la idea de los 3 primeros partidos, y ha salido su vena más reivindicativa. Primero decir, a mí lo que me ha dicho un poco después de lo de la cartuja es que el análisis era muy resultadista y que no le preguntaría por ello si hubiera marcado goles. Digo, claro, evidentemente.
1: Si hubiera marcado 4, también le preguntas.
0: Sí, hombre, probablemente si el equipo... No, no, bueno, a ver, si hubiera marcado 4, le preguntaría que en la racha en la que está, ¿no? Pero evidentemente, si tú has marcado 4 goles en los 3 primeros partidos, estás creciendo y ese día, oye, fallas un penalti y no estás acertado, pues él dice, claro, me estás preguntando eso porque he fallado. Y digo, obviamente. Pero él lo ha entendido perfectamente. Hombre, ya sé en los análisis que hacéis, ahí ha estado. Luego ha sacado un poquito más el colmillo, pero sí que ha estado reivindicativo para... Ya no solo por el Balón de Oro, pero sino quitándole preocupación de decir, yo estoy seguro que si seguimos jugando así y me llegan esas ocasiones, voy a marcar muchos goles, ¿no? No en ese tono que decía un poco Santi Segurola de prepotencia, pero sí de seguridad en sí mismo, ¿no? Es decir, oye, por calificarlo de alguna manera, esto ha sido un accidente, pero si seguimos así y yo sigo en esta línea, voy a marcar muchos goles, seguro. Eso es lo que ha dicho.
1: Mañana a las 9 hay un Real Madrid-Inter de Milán. La noticia es que ha hablado Mbappé y que tiene mucho jugo esa rueda de prensa y también Mourinho. Así que a las 12:04 vamos con la previa del partido de mañana.
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5: Pues yo creo que en estos momentos el Barcelona es el único candidato que hay a la Champions.
6: La Champions es como siempre. El equipo que casi siempre más lejos llega es el Rey de Europa. ¿Quién es el Rey de Europa? El Real Madrid.
7: Pues ahora mismo, según están los equipos españoles, pues al único que le veo convincente para seguir adelante con el con los calendarios que tienen, al Barcelona.
8: Roberto Gómez, las preguntas hoy en Radio Estadio Noche.
9: ¿Qué tal, Edu? Pues sí, hoy preguntamos con la vuelta de la Champions, preguntamos por los equipos españoles. Mañana debutan el Madrid, el Betis y el Villarreal, pero preguntamos, ¿qué equipo español llegará más lejos en Champions esta temporada? Nuestros oyentes, los votantes en la encuesta de Radio Estadio Noche en X, lo tienen claro, va a ser el Barça. El Barça con el 56% de los votos creen que va a ser el Barça, el equipo español que más lejos llegue esta temporada en Champions. El 29% de los votos se los lleva el Real Madrid y el 15% el Atlético de Madrid. Y si me dejas, porque hablaba del debate de Mbappé, hoy hemos hecho una preguntita más porque hemos tenido que preguntar también por Mbappé, por esa rueda de prensa y esas declaraciones que ha dado hoy en Valdebebas. ¿Crees que Mbappé merece ganar el Balón de Oro? También lo tienen muy claro los oyentes de Radio Estadio Noche. El 83% cree que no, que lo merece más otro futbolista. El 17% dice que sí.
8: Del Balón de Oro y de la rueda de prensa en general, que ha tenido más detalles. Por ejemplo, me llamaba la atención ese de la implicación defensiva de los grandes delanteros de Europa. Está Ricardo Sierra, que se queda aquí en el estudio central de Onda Cero. Está Miguel Torres. Hola, Miguel, muy buenas.
10: Muy buenas noches, Edu, ¿qué tal?
8: ¿Qué tal? En una rueda de prensa de Mbappé, como la de hoy, ¿tú qué? ¿Te sorprende lo primero?
10: La verdad que sí. He de reconocer que en las pocas ocasiones que hemos tenido aquí en Mbappé de dirigirse en rueda de prensa, pues siempre hemos hablado de él como un tipo que en este tipo de escenarios lo suele controlar bien, que es difícil que meta la pata. Y hoy me ha dado la sensación desde el primer momento que es, o sea, a mí me ha proyectado una sensación como de querer defenderse, ¿no? E incluso cuando le han preguntado por el equipo, anteponiendo un poco esa parte individualista suya por encima del equipo. Yo creo que no ha estado acertado, es mi sensación. Me parece que Mbappé parece que no entiende que aunque haga 50 goles, eso no le protege de la crítica si el equipo no gana. Es cierto que el Real Madrid en este inicio de temporada no es que esté fallando porque los delanteros no estén defendiendo o defendiendo mal, sino que para mí están fallando porque el

0: en el caso de Kylian. O más en el caso de Kylian, que a lo mejor no todo el mundo se atreve a decirle las cosas. Alguien le dice, joder, yo creo que te has equivocado. No tenías que haber sacado. ¿Alguien te lo dice? ¿Se lo dice?
1: A ver, yo recuerdo mi etapa del Real Madrid, como antes de una rueda de prensa, pues el director de comunicación o jefe de prensa te hacía un repaso a la actualidad. Y bueno, te anticipa un poco a las preguntas por dónde pueden ir. Estamos hablando de un jugador que casi es una multinacional solo y que entiendo que él también tiene, porque aparte siempre ha sido así, ¿no? Él ha ido por una línea diferente. Hoy le hemos visto una vez más con el detalle ese de la botella, ¿no? Que yo creo que esas situaciones el jugador no tiene que enfrentarse a ellas, ¿no? Se pueden paralizar antes, no sé si a través de su equipo, del propio club. Es una imagen que bueno, que ya la hemos visto en algún otro jugador en algún momento, pero que bueno, que vuelve a sumar pues bueno, un poquito más de debate a la situación. Yo no sé, Kylian Mbappé, qué se esperaba de la rueda de prensa hoy, si a lo mejor por su buen inicio de campaña a nivel individual, pues no se le iba a preguntar por situaciones que comprenden al equipo y que él me ha dado a mí la sensación de que todavía no sabe gestionar. Pero es que precisamente el aficionado del Real Madrid, desde que ha llegado al Real Madrid, es verdad que le admira, le gusta mucho cómo juega, le considera un gran goleador, pero cuando ha tenido que verle desde una visión colectiva o verle dentro del funcionamiento del equipo, pues ahí ha dejado mucho que desear.
0: A ver, claro, yo creo que lo que esperaba es exactamente lo que explicó en la rueda de prensa. Yo creo que él ha salido con todo esto preparado. Susana Guas, muy buenas.
2: ¿Qué tal a todos? Buenas noches. Pero
0: tampoco ha habido preguntas sorprendentes, entiendo, ¿no?
2: No, preguntas que había que hacer. A mí lo que me sorprende es que ha dado la sensación de ser un tipo sobrado y arrogante, cuando no lo ha sido ni aquí ni en Francia. Tuvo aquel momento de matar a Arbeloa en una zona mixta, es verdad, pero no se ha caracterizado como un jugador de pollos dialécticos, no es un rajador profesional, ¿no? Así que bueno, yo creo que le habremos cogido en un mal momento. También pienso que salga a hablar ahora, después de una derrota, me parece de líder, lo que tanto se le pide. Así que está bien que se explique, y más ahora que ha llegado la primera derrota. Tampoco vamos a exagerar, pero es así, ¿no? Se ha visto su cara pues más desafiante, enfadado, como harto de reivindicarse, aunque él sabe perfectamente que en Sevilla estuvo mal. Corrió, se desmarcó perfectamente, pero el gatillo le falló. Hizo todo bien, menos lo más importante. Vamos, debe ser uno de los partidos más desgraciados de su vida de cara a puerta. Si llega a entrar la mitad de lo que falló Mbappé, gana el Madrid 1-3. Y también pues ha llegado en un momento complicado al Madrid, y eso hay que recordarlo. Después de ganar la Copa de Europa con Ancelotti, aparece un PSG dominador total en Europa y un Super Barça en la Liga. Al final yo creo que vive encabronado. Las críticas y que es bota de oro, pero no le luce, y eso pues lo debe notar y le debe enrabietar, ¿no?
0: Has dicho arrogante, que era una descripción que utilizaba también Segurola. ¿Os sí, ha parecido...?
3: Yo fíjate, lo que estaba diciendo Susana en cuanto al liderazgo, fíjate, y esto que te voy a contar es un poco la intrahistoria del por qué ha hablado Kylian Mbappé. Yo no tengo la certeza ni tengo la información de si ha sido voluntario, pero fíjate, sí que tengo un poco la percepción de que sí que él quería hablar, y por eso no estoy con Miguel Torres, que dice no se esperaba esas preguntas. Yo entiendo que sí, porque es un tipo tremendamente inteligente, y estoy seguro que también en el departamento de comunicación del Real Madrid le han dicho, oye, te van a preguntar por estas cosas, por el Balón de Oro, por si lo defiendes, por los fallos del otro día. Pero fíjate, normalmente en el Madrid suele ser de los últimos en decirte qué jugador es el que va a hablar, porque muchas veces esperan al entrenamiento, esperan a ver qué sucede, esperan un poco ver el feeling también y decir, oye, aunque tengan una planificación más o menos estructurada, pues muchas veces esperan precisamente a eso. Esta mañana, primera hora...
0: O lo saben y no te lo dicen.
3: O lo saben y no te lo dicen, pero esta mañana, además esa información te la facilita UEFA, ¿eh? Es una cosa que, digamos, no es un top secret, es decir, oye, pues tú solicitas unos jugadores y UEFA se lo transmite al Real Madrid, el Real Madrid se lo transmite a UEFA, y cuando lo sabe UEFA te lo pasa al Real Madrid directamente. Yeah. Y entonces normalmente pasa así, y esta mañana UEFA, a las 10 de la mañana, antes de que entrenante, ha dicho, van a hablar Lautaro y Mbappé, o sea, que ya lo sabían, quiero decir, por tanto, cuando lo sabes, es porque, si el tipo no se ha presentado voluntario, desde luego no ha puesto ninguna pega, por tanto, sabía el discurso que quería lanzar, sabía lo que quería decir. Yo, a mí, fíjate, en la única que le he visto algo soberbio, y esa es la que le ha pillado seguramente algo por sorpresa, es con esa comparación con Dembélé y con
0: Rafinha.
3: Y con Rafinha por lo de la
0: lesión. En realidad es una repregunta.
3: Claro.
0: Yo creo que le sale de una forma natural.
3: Es cuando le sale, dice, ya, pero yo marco más goles, ¿no? Es cuando le ha salido esa vena un poco más.

0: de soberbia. El resto, fíjate, es lo que te decía cuando me ha hablado conmigo, oye, han reconocido que estuvieron mal, que estuvo mal, que estuvo mal en la cartuja, que falló la puntería, pero estaba, a mí me transmitía un poco más de seguridad de que esto va a cambiar. Y yo creo que esa pregunta, en esa comparación, sí que le pilla un poco con el pie cambiado y es donde saca un poco esa vena que dice, seguro lo que dice es una de arrogancia, ¿no? Pero el resto, yo creo que más o menos tenía bastante meditado el discurso que quería lanzar de reivindicarse.
1: Alberto Pereiro, muy buenas.
2: Hola, familia, ¿qué tal? Muy buenas.
1: ¿A ti te parecía más una campaña de promoción para el Balón de Oro?
2: Bueno, yo estoy completamente convencido de ello, porque el timing no puede ser más oportuno, porque mañana se conocen los 30 nominados que van a pelear por el Balón de Oro este año, y porque en la siguiente rueda de prensa previa a un partido de Liga de Campeones, que es el de la Roma fuera, ya está en un plazo posterior al final de las votaciones. El Madrid, a través de su entrenador, la semana pasada sacó la artillería pesada para poner a Kylian en el escenario de que lo gane solo por los goles y el récord del Mundial, que es lo que pone el alza Mourinho cuando ha contestado 3 o 4 veces al respecto. Hoy, al mismo tiempo que Ricardo sabe de antemano que va a hablar, ya teníamos por compañeros que estaban en Valdebebas información de que iba una entrevista al equipo bastante en el nivel o en el camino de poner a Kylian como máximo favorito al Balón de Oro, y creo que el Madrid, cuando pone esta maquinaria en marcha, es o porque sabe algo o porque va con todo, y me valen las dos opciones. La última vez que lo tuvo muy claro o casi claro fue con Vini y no le salió bien, pero normalmente hay que reconocer que cuando se pone a todo trapo le suele salir. Y porque no hay un candidato que digas es este 100%. Creo que hay una nebulosa ahí de 4 o 5, y el Madrid ha decidido echarlo todo para que Kylian por fin tenga su primer Balón de Oro. Que no,
1: sí, ahí ningún... empujan por la campaña, yo eso lo entiendo. El otro día lo hizo Mourinho y a Luis Enrique.
2: Y a Kylian le parece bien, y... hay que tenerlo en cuenta.
1: No, eso ha quedado claro también hoy. Eso ha quedado claro en la rueda de prensa. Por eso me llamaba la atención que a lo mejor después de una derrota, como la del otro día en Sevilla, el mensaje fuese diferente, ¿no? En el inicio de la temporada. No es dramática.
2: Pero también, Edu, tenemos que reconocer una cosa. Hoy le he visto bastante más alterado de lo normal, con ganas de decirnos 4 o 5 cosas a todos y que llegara un mensaje de que, oye, me parece muy bien que la defensa sea para mí, que el que tenga que bajar sea yo, que el que esté en el ojo del huracán por un penalti sea yo, pero yo meto más goles que este y este juntos, como bien le acabamos de comentar. No solo va para mí, ha nombrado el a Vinicius un par de veces, aunque estuviera incluido en la pregunta, no sé, le he visto más cristiano que nunca. Y creo que para ser cristiano hay que tener números de cristiano. O sea, hoy Mbappé te tira un órdago porque cree que el Balón de Oro no tiene un dueño claro y el Madrid le apoya, y otro porque le apetece. Y creo que necesita algo más para tirar los dos órdagos. Uno le puede valer, el otro creo que tendría que esperar un poco.
1: Un Mbappé cristianizado, entonces.
2: Es que hasta lo del Gatorade es igual, ¿qué quieres que te diga?
1: Explica lo de la botella, que lo decía Miguel.
2: Bueno, vamos a ver, hay un punto del deporte de élite que está en contra de bebidas isotónicas o algún tipo de ayuda que no sea más sano, sobre todo que son marcas multinacionales que están muy cerca de las grandes competiciones desde siempre. Cristiano nunca escondió que, más allá de lo que fuera agua y de un tipo, pues no quería ser parte de ninguna campaña, por mucho que él fuera o jugador del Madrid o que estuviera en una Liga de Campeones y que tiene que salir por obligación con ciertos anagramas. Y hoy Mbappé ha hecho exactamente lo mismo. Ha entrado, ha mirado, le ha dado la vuelta a la botella y en cuanto ha confirmado que era Gatorade, te ha dicho tú, para abajo. Y ya está, ya ha salido solo con el agua. Y ya se lo hemos visto a más deportistas de élite. En Estados Unidos está mucho más extendido que aquí, ¿eh?
1: Ya, no sé. Luego para jugar en Arabia Saudí tampoco...
2: Una tontería más, vamos a decirlo claro. Es que tampoco tiene mucho fondo.
1: Ya, sí, no, no sé, una anécdota. Pero bueno, que decía de la rueda de prensa de Mourinho y de Mbappé. A ver, yo hay algo de Mbappé que entiendo. Estos jugadores de altísimo nivel que van a competir por todo, que aspiran a ser legendarios, de trascender más allá de su carrera deportiva, que aspiran a ganar un Balón de Oro y que están en plena carrera por hacerlo... pues exhiben ego, inevitablemente. Cuando haces algo así, exhibes ego. Yo creo que es natural, en la propia naturaleza del deportista de este nivel. Digo, hablábamos de un Mbappé cristianizado. Igual que entiendo a Mourinho, que tampoco puede pasar de perfil por todos los asuntos que tengan que ver con el Real Madrid. Yo creo que no tiene debate, no tiene razón señalando el debate. El debate debe ser si esa norma o esa interpretación de la norma o esa directriz que dan a los árbitros debe cambiar para el futuro. O el debate está en si no hay una imagen clara en la que veamos si Bartra pisa o no la línea. Porque pisar la línea supone estar dentro del área y por tanto habría una repetición del penalti. El VAR, según las directrices que tienen los árbitros, el otro día acertó. De hecho, mañana veremos en tiempo de revisión cómo explican que Iglesias Villanueva acertó, no llamando a Hernández Hernández para que repitiese el penalti. Pero entiendo también que Mourinho, pues es que tampoco se puede poner de perfil en todo. Si hay una polémica pública sobre esta jugada, de la que llevamos hablando ya varios días, pues Mourinho se suma a esto, porque es el entrenador del Real Madrid. Entiendo.
0: Hay un resquicio para la polémica, donde ahí mete un poco la pata Mourinho, quiero decir, mete la pata para abrir un poquito la puerta y expandir un poco más esa polémica, pero yo creo que tú lo has explicado a la perfección, ¿no? Oye, tú puedes estar de acuerdo o no con la interpretación de la norma que dan los árbitros, pero es que incluso Hernández Hernández, que yo me lo encontré en el aeropuerto el día siguiente, ya había visto la imagen y estaba de acuerdo con lo que había dicho.
1: ¿Y qué te dijo?
0: Que estaba de acuerdo con lo que esa es la interpretación que tienen, porque no hay un momento, no hay una imagen donde se vea si el pie que está de sobre el suelo de Bartra. Bartra está pisando la línea. Dice, si hubiera estado pisando la línea, pues fuera, esa es dentro del área, entonces ya por tanto habría que repetirlo, pero como no se ve, entienden que ese pie está fuera y que la proyección del cuerpo, si no está pisando el otro pie, pues está fuera. Pero esa, repito, esa es la interpretación que hacen ellos de la norma, que yo desde luego no estoy de acuerdo, pues no tiene sentido, no tiene sentido para fuera de juego, no tiene sentido para otras cosas. El problema es la interpretación que le dan. ¿Está de acuerdo el CTA? ¿Están de acuerdo todos los árbitros? Sí. El problema es que es muy probable que igual, como ha pasado esto, pues dentro de 3 jornadas o 5 jornadas lo cambien ese criterio, ¿no? Y vuelva a pasar, y tú dices, esto pasa muy pocas veces, seguro, pero igual esta temporada vuelve a pasar y ya lo han cambiado. Como los dos toques del penalti de Julián Álvarez cuando dicen tal, pues cambiarán la norma, cambiará el criterio, nos volveremos todos locos. Eso es lo que ha pasado. Y entonces, como ha visto Mourinho ese resquicio para decir, bueno, pues aquí hay un caldo de cultivo para empezar a sembrar sin generar una polémica,
2: Ricardo,
0: extraordinaria.
2: Fíjate si era corto pues el debate, que claro, nadie ha preguntado por ello.
0: Claro, claro, y por eso ha sacado el otro.
2: Dicho,
0: claro,
2: pues
0: claro.
2: La meto aquí en la pregunta.
0: Exacto, porque, dices,
2: o no suena,
0: porque ya habíamos hablado, oye, esta interpretación no tiene mucho sentido, pero es la que es y punto, es
3: claro,
0: la que tenemos que acatar.
3: Es normal que vuelva el por qué.
1: Porque
3: se reencuentra con la realidad del arbitraje español y no será la primera vez. Yo creo que la pregunta es perfecta. ¿Vosotros sabéis explicar por qué no manda a repetir el penalti? O sea, que digan lo que quieran los árbitros. Casualmente, todos los analistas arbitrales y los periodistas que estuvieron en la última charla arbitral han coincidido que había que repetirlo. ¿Que eso es repetición? Es decir, que el CTA va contra el resto del mundo. Pues o hacen lo que les da la gana o no saben el reglamento, tal cual lo ha dicho Mourinho.
1: No, yo creo que
3: no va a ver el porqué.
1: Yo creo que lo que dicen es que que eso no es la regla, sino que es una interpretación que hacen,
0: exacto,
1: de la norma.
0: Exacto.
1: Y que la interpretación podría ser,
0: exacto,
1: otra. Pero yo le he preguntado a 4 árbitros de primera,
0: sí,
1: y coinciden en que lo que pitaron el otro día es lo que les dicen que tienen que pitar. Ahora el debate está en si eso es lo correcto, claro.
2: Ahora le pica, pero después del partido en Sevilla estaban de acuerdo también con que no se repitiera el penalti. Por eso dije el otro día que la polémica en la televisión es lo que ha llevado un poquito a la corriente de que Mourinho ha visto que ha durado muy poco lo de los errores arbitrales y que la previa de la Champions la ha comido para,
1: o sea,
2: no dar un mensajito que él quería.
1: Yo entiendo, claro, Pereiro, que Mourinho abra el debate que quiera. Puede abrirlo perfectamente.
2: Ya, pero él sabe que era estéril,
1: para
2: o
1: mí,
2: flojo.
1: O sea, para mí hay dos. Si Bartra pisa la línea… Digo, dos por parte del
2: Real Madrid. Es el único debate, Edu. Si pisa,
1: si
2: la,
1: pisa
2: línea,
1: la línea. No, y si en el futuro esa interpretación, claro, que hace el árbitro da una ventaja absoluta al defensor y no al lanzador. O sea, si esa interpretación, claro, debe variar para el futuro.
2: Pero el Madrid el otro día, decir, después del partido, entendía que no pisaba la línea. Ahora que no me cuenten un rollo, porque ven
1: ya, bueno,
2: que te come la Liga de Campeones y que tienes más problemas, que es que juegas poco al fútbol y hay que espabilar. Y el mañana el Madrid tiene un partido más importante de lo que parece. Hoy estaba la gente nerviosa, ya tanto en el Bernabéu, como en la previa del partido por la mañana en Valdebebas, como en la parte de la delegación del Madrid que se ha desplazado al Bernabéu para la parte de la
1: De todas maneras, sigo viendo a Mourinho en versión…
2: Sí, está flojo.
1: Empática.
0: Sí. Sí, porque sí, fíjate, es que claro… Nos
2: pero cuidado,
0: quedando,
2: yo creo que al campo va a llevar, sí, otra actitud, ¿eh? Pero, o sea, va a sentar a la gente antes, ¿eh? Cuidado.
0: Nos estamos quedando con la segunda parte de esa respuesta, porque lo primero que dice es decir, no, pero que quede claro que nosotros perdimos en Sevilla porque no estuvimos acertados de cara a gol en la portería.
2: Ya, Ricardo, luego, tú le conoces, no
0: déjame, porque luego suelta el pero, y ya sabes que a partir del pero lo que ha dicho antes no vale. Entonces, pero claro, tú no le puedes acusar de decir, oye, es que Mourinho ha echado la culpa a los árbitros por perder, y te va a decir, no, yo no he dicho eso. ¿sabes? Es, quiero decir, es que él maneja el discurso y al final hablamos de lo que él quiere que hablemos. Y él quiere que hablemos de lo que él quiere. Hablamos de lo que él quiere que hablemos. Entonces, estamos abriendo este tema que para nosotros, estás de acuerdo, no estás de acuerdo, está más o menos zanjado, pero lo vuelve a poner en la palestra, ¿sabes? Es decir, no, el Madrid no ha perdido por los árbitros, pero bueno, ahí la suelto.
3: Pues se lo ve sin tanta tensión, ¿no? Sí, sin tanta crispación como tenía antes, ¿no?
1: Totalmente.
0: No, sí, eso desde luego.
3: Y, igualmente a mí estos partidos que ha jugado el Madrid, en cuanto a trabajo de equipo, a mí no me ha desagradado, ¿eh? Lo que hay es un error muy grave en el gol, que el delantero centro del Betis remata solo, pero en cuanto a esfuerzo y demás, a mí no me parece tan mal, creo, fútbol para haber ganado el partido. Solo que estuvo muy fallón, 3 palos y un penalti fallado. Era para acabar como el Barça-Valencia, más o menos. Vamos, a mí no me parece que la cosa esté de como tan, no sé, como está contando Pereiro, que están tan nerviosos. No veo tampoco la necesidad, es un partido.
4: A ver, yo lo que interpreto con Pereiro, que yo también un poco en la rueda de prensa de Mourinho, a mí me da la sensación, o lo he visto bastante sereno, buscando incluso la comprensión o la validación. Es cierto que ha protegido el funcionamiento, es decir, que su equipo jugó bien contra el Betis, pero que lo que él quiere es ganar, y ha rebajado un poco la tensión en relación al partido de mañana, como diciendo que son 8 partidos de grupo, que queda mucho, que mañana lo importante es ganar. A ver, yo tampoco diría que contra el Betis jugó bien el Madrid. Produjo ocasiones, pero necesariamente no jugó bien. O sea, yo creo que tener remates no significa haber controlado futbolísticamente el partido. Estoy de acuerdo en que ha metido o ha aprovechado para meter en el centro el debate del arbitraje. De alguna manera, pues absorbe la presión y siempre crea ese adversario exterior. Pero también ha utilizado al Inter, el equipo de mañana, para hablar de estabilidad. Y a mí eso me da la sensación que reconoce que el equipo todavía vive más de las individualidades que del funcionamiento colectivo, ¿no? Mañana, yo creo que con las bajas que va a tener, es un buen momento para medir a la capacidad táctica de Mourinho. Porque se le ha preguntado por si es Trent Alexander-Arnold el que puede participar, lo ha ocultado. Pero para mí el nombre no es lo más importante. Yo creo que para mí la clave va a ser no solo quién entra, sino quién conecta la salida con el ataque y quién aporta una pausa al equipo cuando lo necesita, ¿no? Que eso es un poco lo que faltó el otro día en el partido.
1: ¿Qué va a hacer mañana Mourinho, Pereiro? Que mañana tiene un montón de bajas, lo hemos contado estos días, en el centro del campo para el debut de la Champions. Y algo va a tener que innovar. ¿Y no te lo ha querido decir en la sala de prensa?
2: No, pero sabemos lo que ha probado o lo que tiene en mente, eso sí. O sea, la opción número uno mañana para suplir al compañero que tiene que tener Fede Valverde es Trent. Porque Tchouaméni está para 30 como mucho, Thiago está para lo mismo y Endrick ni para un cuarto de hora. Además, lo de Endrick lo ha reconocido sin ningún tipo de problemas. Es verdad que las bajas de Arda, de Bernardo y de Camavinga, todas el mismo día que recuperas a 2 centrocampistas que pueden ser o titulares o importantes, pues ha tocado que te toque uno de los 2 partidos súper complicados de la fase de grupos en estas circunstancias. Ha vacilado Mourinho con lo del algoritmo debe hablar italiano para ponerme el Inter el primer día cuando tengo tanto problema. Pero yo, y por terminar, lo que me refería al tema de la tensión es que el Madrid no está en el punto de acumular resultados negativos. No se lo puede permitir. Tiene mucho fantasma encima. Es verdad que si me preguntas, oye, Pere, ¿el vestuario está medianamente controlado? Sí, lo está. ¿Está comprometido? Sí, lo está. Pero tiene un problema de fútbol. Y otro día se le ve otra vez. Y en ese momento es cuando pueden aparecer los fantasmas y Mourinho no quiere que se desvíe una atención de un vestuario que sabe que le falta jugar un poquito más al fútbol, que por lo menos de momento los tiene enchufados. Pero bueno, veremos a ver. Mañana yo creo que el Madrid va a dar una muy buena versión y creo que Diomandé va a ser titular por fin, porque tampoco veo a Brahim como extremo derecho y creo que junto a las bajas que tiene le toca. Y un día de Champions para el más caro, pues también es un buen foco.
1: ¿Te gusta la solución para el medio, Miguel?
4: Uf, a ver, Arnold tiene pie, pero es que a mí el comportamiento defensivo de él, muchas veces ese pasotismo que demuestra, ¿no?, esa impronta, pues no termino de verlo. Es más del gusto de Camavinga que del de, no te sé decir. Es una posición que ojalá funcione. En Liverpool, la verdad que cuando actúa y lo hizo bien, cuando se le fichó ya la temporada pasada, pues yo en algún momento opinaba que se le tenía que dar también la oportunidad ahí, ante las carencias que tenía el equipo. no las tuvo y bueno, si mañana Mourinho decide que juega ahí, pues ojalá lo haga excepcional. O sea, más ganas de ver al el mejor nivel de Alexander Arnold en el Real Madrid no tengo yo que ninguno, eso te lo aseguro, pero no lo sé. O sea, para mí es un experimento.
0: Miguel, pero yo creo que es la solución menos traumática, fíjate, porque al final solamente, porque es verdad lo que está diciendo Pereiro, ¿no? O sea, Tchouaméni y Pitar, por mucho que han entrenado unos minutos o dos días, quiero decir, sin minutos esta temporada, no están para empezar en Champions y menos contra el Inter de Milán. Por tanto, la otra opción que tienes es bajar a Bellingham, meter a Brahim de media punta con Diomandé. Ya son muchos cambios, es decir, con respecto a lo que estás haciendo. Entonces, es decir, digamos que la solución menos traumática, que es lo que ha probado, es eso. Tú metes a Tren, sigues con Valverde, dejas a Bellingham en la posición que te gusta, que además ya lo has dicho que te gusta, y metes a Diomandé el primer partido como titular, que ya va rodándose, y encima en el Santiago Bernabéu. Yo creo que es lo que va a hacer, pero por esa sensación que parece un poco lo más coherente y lo, sí. Y lo menos donde menos tocas al equipo, ¿no? Donde menos cambios haces.
5: Pues mira, yo tengo el pálpito de que va a jugar Cestero.
1: ¿Sí?
5: Porque es el centrocampista.
0: Bueno, pretemporada también lo ha hecho bien, sí.
5: Por eso, más pues de ojalá. Ancla que domina esa sí. parte del juego, ¿no? Sería la manera de no tocar mucho al equipo, más que inventar y descolocar a jugadores para esquivar el problema. Yo apuesto por el chaval mañana.
0: Lo que pasa es que no ha tenido minutos en Liga, Susana. Fíjate que yo podía, si le hubiera dado tenido alguna oportunidad en... Pero es que no ha tenido minutos, ¿no? En los cambios que ha estado haciendo, ni contra el Español, ni la Real, ni el Málaga. Y entonces,
2: una cena a que no juega Cestero
0: claro,
2: ni para Dios.
0: Claro, por eso es lo que dice Alberto.
5: Venga.
0: Es que,
5: hecho.
2: Venga,
0: pero,
2: ahí está.
0: Escucha, pero cena para todos.
2: Así que me la juego sin problema. Para todos. Bien, o sea, que no juega.
1: Claro, pero no
4: es
1: lo mismo.
4: Es que yo estoy con Susana.
2: Así le confundimos un poco a Mou con lo del topo, que ya está un poco preocupado con el tema.
4: Que yo estoy con Susana. Aunque no haya jugado ningún partido, es un jugador que tiene automatismos, que conoce la posición y que no necesita de muchas oportunidades para, si mañana tiene que jugar de inicio, saber cuándo tiene que aparecer entre centrales, cuándo tiene que esperar en el centro del campo, cuándo tiene que girarse. Si tiene que jugar en corto o en largo, a un jugador que está habituado a jugar en esa posición. A mí claro. No me parecería tan experimento como el de Arnold.
5: Ha hecho toda la pretemporada, mejor dicho, con el primer equipo, ¿no? Está mucho más metido en la dinámica del Madrid, no ha jugado, pero sí lo hizo el año pasado, ¿no? Además creo que en las tres competiciones.
1: En las tres. Uh-huh. A ver, ¿qué pide paso Alberto Fernández? Lo dejamos a la puerta del Palace, ahí en las Cortes, enfrente del Congreso de los Diputados, en el centro de Madrid. ¿Y sigues ahí o te has ido a otro hotel, Alberto?
6: No, de hecho he entrado, Edu. Estamos
1: ¿Has
6: aquí.
1: Entrado al Palace?
6: Entra al Palace.
1: Pues ahí sí puede estar Roberto Gómez, fíjate.
6: Me he girado en dos salones a ver si a la vuelta a la esquina estaba, pero sigo sin verle. Pero me he encontrado con alguien que hoy ha sido protagonista. Nos está escuchando ahora mismo en directo aquí en este Radio Estadio Noche. Tancredi Palmeri, periodista italiano reconocidísimo, y que hoy ha sido protagonista porque cuando José Mourinho se ha levantado de esa sala de prensa...
1: Ah, el del aspersor.
6: Ya había acabado... Tancredi le ha regalado algo y era un aspersor. Ha sido uno de los momentos, una de las anécdotas del día. Y bueno, Tancredi, nos tienes que contar cómo ha salido eso. Buenas noches.
7: Buenas noches a todos.
1: Buenas noches.
7: Primero, siento que hay Susana Wash también en el estudio. Entonces, años haciendo y recibiendo la Champions. Primero, ya lo he hecho. Susana, ¿cómo valoras este acto del cual un poquito tengo vergüenza que hice? ¿Cómo lo valoras?
1: Con sinceridad, sí. Susana.
7: Con sinceridad.
5: Bueno, oye, has tenido valor, no me lo esperaba. Okay. Y además te ha contestado muy bien.
7: Pensaba que me decías eres un payaso. Tuve el miedo que me decías que yo era un payaso. No, mira, primero yo retiro mi
1: decisión. ¿Se lo has dicho, Susana? No, ¿no?
5: No lo recuerdo, la verdad. No sé qué cené ayer, pero esto yo no suelo decir solo a nadie, me hizo la cara.
7: No, pero pensaba que lo habías pensado. Pensaba que lo habías pensado. Digo, no, ¿qué hace este?
1: A ver, explícanos cómo se te ocurre. Bueno, esto viene por lo de 2010, Tancredi.
7: Sí, exactamente.
1: El Inter-Barça, la semifinal.
7: Sí, exactamente.
1: Recuérdanos la situación, que aquí hay gente muy joven que no sabe lo que pasó en 2010.
7: El Inter derrota al Barcelona en una derrota que creo que sea la mayor victoria de la historia del Inter. El 1-0 en 10 contra 11 por 70 minutos y algo, y sale a celebrar a la cancha contra lo que ha sido, puede ser, el equipo más fuerte de la historia, que sin embargo por 3 años fue el único partido, la única competición que perdió. Y celebrando... En esa situación épica, yo estuve allá de 5.000 contra 90.000 en el Camp Nou, y celebrando la cancha, el Barcelona, no mentimos, ¿eh? El Barcelona quería ahogar esa celebración y entonces prende los aspersores para que no celebrasen. La verdad es que esto la hace aún más épica, porque tras 16 años, si buscas las fotos, ves Mourinho que celebra en la lluvia, Milito y Samuel, todo muy coreográfico, parece Fred Astaire singing in the rain, algo así, y es espectacular.
6: ¿Y tú hoy has querido revivirlo?
7: Sí, porque la verdad es que yo esperaba 16 años para que pasase, para que el Inter se cruzase con José Mourinho en Europa, porque lo hizo cuando Mourinho se volvió a ser el entrenador de la Roma, pero no es lo mismo, porque es Liga Italiana, obviamente hay los hinchas de la Roma, tú trabajas por un medio italiano, no se hace de una cosa o del otro. En Europa es diferente, y por donde empieza, por el Bernabéu, donde el Inter se logró luego campeón. Yo quería...
1: Es verdad, esa Champions la ganó en el Bernabéu.
7: Exacto, exacto, que todo el morbo era allá, porque Barcelona quería levantar la Copa en la Champions. Y yo creo que, que Mourinho se ganó Florentino esta noche. Mm. Esta noche en el cual para el sueño, o como decía Mourinho, la obsesión de los barcelonistas de levantar la Champions en casa del Madrid, Florentino le gana definitivamente diciendo esto es el hombre que derrumbará el reino de Guardiola, cosa que ha hecho Mourinho. No ha conseguido ganar la Champions, pero sí que arruinó luego el imperio de Guardiola. Y entonces empieza a volverse ídolo del madridismo en ese momento. Yo quería regalarle, la verdad es que, te lo cuento de toda la manera, yo quería regalarle algo simbólico del 2010. Y me había pensado un vino del 2010, algo así. Pero, ¿qué le regalas a un hombre que tiene todos, que puede comprarse todo? Si vosotros viste, creo que lo hemos visto todo por razones profesionales, por primera cosa, el documental sobre Mourinho, ¿ma qué le regalas a un hombre así? Claro. Y entonces, ¿qué hago? ¿Qué hago? Sí. ¿Qué hago? Ma te lo dico con sinceridad. Estaba accompagnando mi esposa a hacer una compra en un vivaista para las plantas del balcones, vi los aspersores y digo... Joder, los aspersores, le regalo un aspersor, obvio. Y además también como gesto de buen augurio por este nuevo tracto.
1: Pero escucha, Tancredi, sí. ¿Dónde dices que has encontrado un aspersor? ¿En una tienda de plantas que buscabas para el balcón?
7: Buscábamos cosas para la tienda de plantas del balcón, sí, exactamente.
1: ¿Y pediste un aspersor? Porque claro, esa es la siguiente pregunta. Digo, si mañana le quieres regalar un aspersor a Mourinho, ¿dónde voy yo a comprar un aspersor mañana?
7: Exactamente allá. Estos de hobby, de gardening, no sé cómo se
1: llama. Ah, vale, vale, ya.
7: En español.
1: Sí, sí. Sí, una tienda de jardinería.
0: Vivero.
1: Sí. Un vivero, sí.
7: Te digo, tengo que decirte, siempre hay una retro historia en esto. Reitero, yo pido disculpa a la oficina de prensa de Madrid.
1: O sea, que te echaron una bronca después de entregarlo, ¿no? Más o menos.
7: Exactamente, sí. Yo sabía que me habían echado y con razón, cioè, porque son personas muy amables, muy profesionales, con las cuales se trabaja bien, y obviamente esas son cosas que no se hacen, estamos allá, los protagonistas son los protagonistas, no los periodistas. Yo lo sé que me ha pasado y lo sabía mientras me pasaba que le he pasado. Hay de todas formas, y con esto no quiero decir que tenga razón, no, hay veces en la vida de todos nosotros en el cual tú haces errores que sabes que son errores, pero sabes que tienes que hacerlo. Hay una retro historia.
1: En español se dice pedir perdón antes que pedir permiso.
7: lo sé, es muy así. La retro historia es que yo esperaba 16 años esto de que el Inter se cruzase con Mourinho en Europa, porque hay una persona muy cercana de mi familia, de la mi familia más cercana, que sin embargo en ese momento en el 2010 pasó la peor cosa que le puede pasar a un papá en la vida, y es más que interista, y Mourinho consiguió meterle una sonrisa en su cara, y no hay agradecimiento para esto. Y mira, no había ni hablado con mi hermano. Y cuando mi hermano ha visto lo que ha pasado hoy, me escribe esta mañana, te lo juro, te lo juro por mi vida, mi hermano vive en Estonia, así que no es muy, hablamos, claro, WhatsApp y todos, pero tenemos nuestras vidas, no es que... Y me dice, te juro que esta mañana me estaba tomando ducha y me decía, joder, Tancredi va a seguir el Inter, va a seguir Mourinho, le quisiera encontrarlo una vez para agradecerlo por lo que indirectamente hizo para mí. Y entonces llevo 16 años esperando esto y otra vez le pido disculpas al Madrid por haber aprovechado de este, que no tengo el derecho, lo sé. Pero con la gana, la voluntad de darle un objeto, un cariño, porque repito, no puede ser un reloj, un vino, algo cosa así, un cariño.
8: Bueno, él se lo ha tomado bien, ¿eh? Él se ha reído. ¿Qué te ha dicho?
7: Espero que sí, espero que sí. Yo sé una cosa, yo entiendo que Mourinho, obviamente, hoy él es el entrenador del Madrid. Y el madridista o su presidente quiere decir, sí, mira, gran historia, pero tú eres aquí siendo el entrenador del Madrid. Llévanos lo que tiene que llevarnos. Sí. Y yo lo vi que él estaba continuamente en este balance entre, sí, mi historia, pero yo estoy aquí para entrar al Madrid y ganar. Entonces, yo creo que en principio, seré yo, y luego se dio cuenta que no podía dar mucha bola a esto.
1: Ya. Yeah. Sí, porque entonces, mañana si no se presenta con una tarta y pasa con un...
7: Exacto. No, y ay, ayer te veías en la rueda de prensa. Sí. Yo espero que tras esto Susana me considere un poquito más porque
5: no, es que te faltó encenderlo.
7: Bueno, se lo encendía, la UEFA venía y me llevaba hasta la oficina de la FIFA, prácticamente.
1: Esto llega al Real Madrid, que seguro que estarán escuchando el programa. Pues Tancredi, suerte, disfruta del partido y, gracias, y me alegro de que le haya arrancado una sonrisa a tu hermano, 16 años
7: gracias,
1: después.
7: Muchas gracias a vosotros.
1: Un abrazo.
7: A vosotros, gracias chicos, me encanta cómo haces la radio.
1: Adiós. Adiós Alberto, pues te dejo en buena compañía.
6: Sí, sí, aquí me está contando, él me pregunta cosas del Madrid, yo le pregunto del Inter y ya intercambiamos datos.
1: Que te invita así un limonchelo.
6: Venga.
1: Adiós. Chao. Adiós, chao. Adiós. Pues nada, Susana, la bronca de Mourinho no se la llevó Tancredi, pero se llevó la de Antonio Galeano, la de Carvajosa, la de...
5: Hombre, tú imagínate, yo llego a hacer eso y vamos, ya estoy en Honolulu.
0: O sea, pues me ha sorprendido el miedo que tenía Tancredi a tu reacción, a tu juicio, fíjate, Susana. Sí, sí. Con lo que escucha, te gusta a ti el show.
1: Te tiene miedo,
5: sí, por eso he tenido que dar vueltas. He buscado hasta en internet, digo, ¿qué ha pasado ahí? Porque no me acuerdo. No,
1: ¿cuándo le meterías un palo y no te acuerdas tú a Tancredi, Susana? No, metes tantos que...
5: Debía ser muy gordo, ¿eh?
1: Sí, sí, sí. Lo tiene ahí metido y...
5: yo no me acuerdo, la verdad.
1: Metes tantos que ni te acuerdas. No te acuerdas del último, te vas a acordar del de Tancredi.
5: No me acordaba ni de su cara. Eso me pasa mucho, que no... Soy
1: búscalo,
5: terrible.
1: Tancredi Palmeri. Sí, sí, sí. Mañana nos cuentas desde el Bernabéu. Abriremos contigo Radio Estadio Noche. Pereiro, un abrazo.
2: Venga, un besito. Chao.
1: Adiós. Adiós, Miguel. Mañana hablamos también.
4: Venga, un abrazo, chicos.
1: Adiós. Quedaros, Ricardo y Susana. ¿Es la una menos cuarto ya? Madre mía, Busti, la una menos cuarto. Venga, vamos.
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8: Para mí el Betis tiene jugadores con más oficio, veteranos, es diferente. Y un entrenador veterano que sabe de qué va y muy buen entrenador. En mi opinión el Betis va a dar sorpresa.
9: Roberto.
10: ¿Qué tal, Edu? Pues aquí volvemos a preguntar ahora por el resto de equipos españoles que participan en la Champions. En este caso el Betis y el Villarreal, que comienzan mañana su participación. ¿Qué equipo de los dos hará mejor papel en esta edición de la Champions esta temporada? Y los oyentes de Radio Estadio Noche se quedan con el Betis. El 59% de los votantes en nuestra encuesta cree que el Betis va a hacer mejor papel en Champions que el Villarreal, que se queda con el 41% de los votos.
9: Habíamos pasado por Elche después de la victoria de la Real Sociedad. No habíamos pasado todavía por Getafe. En el otro partido de hoy en Primera División, el Getafe y el Celta han empatado a uno en el Coliseum. Raúl Granado ha estado allí. Hola, Granado.
11: Hola, Edu. ¿Qué tal? Buenas noches.
9: ¿Cómo estás?
11: Muy bien.
9: ¿Te lo has pasado bien?
11: Sí, en el partido no tanto. En el partido no tanto, pero antes.
9: No,
11: sí.
9: No, en vacaciones no. En tus vacaciones no. Digo en el Coliseum. En tus vacaciones ya lo supongo.
11: En el Coliseum regular. Tengo que decirte que, bueno, ha habido un ratito al principio de la segunda parte que el Celta se ha venido un poco más atrás y el Getafe ha aprovechado un poco más sus ocasiones, pero es verdad que el partido bueno del todo no ha sido. Como decía de la Morena, para comer cerillas en algún rato. Pero bien, la primera parte es verdad que el Getafe ha marcado muy pronto, ha marcado Martín Satriano aprovechando una ocasión que era genial para ponerse por delante del marcador en el minuto 20. Antes ya había sufrido una lesión de Kiko Femenía y el primer cambio prácticamente en el minuto 5 de partido. Y el Celta estaba bastante desactivado, aunque estaba teniendo la posesión de balón, pero con el Getafe atrás ya sabes que ahí hay poca opción. Y en la segunda parte sí que el Celta ha estado bastante mejor. Yo creo que ha merecido incluso algo más que ese empate, pero un golazo de Gudel de cabeza entrando desde atrás, prácticamente sin marca, pues ha hecho que al final tuviese ese empate en el marcador. Ha jugado Yago Aspas de titular y luego al final ha vuelto Borja Iglesias, que también volvía después de la lesión. Pero el partido ha estado marcado por una expulsión, la de Zahir Romero, por dos amarillas, y ya te puedes imaginar que Bordalás, muy contento en sala de prensa, no estaba.
12: Las dos acciones de Zahir que son extrañas, la verdad. solo ha hecho dos faltas en todo el partido y se ha ido con una roja. Se tendrían que quedar todos los equipos con 8 cada partido, porque dos faltas, bueno, entiendo que si es reiteración y demás se puede sacar una amarilla, pero bueno, son dos faltas sin aparente peligro y dejar a un equipo con una menos creo que es cuanto menos excesivo. El presidente toca decir eso, obviamente, pero la verdad es que bueno, no hemos hecho bien el trabajo este verano y nos hemos quedado muy cortos. Espero que no lo paguemos.
9: Esto ya lo dijo el año pasado y luego acabó en Europa.
11: Sí, y es la segunda vez que lo dice ya, ¿eh? Lo dijo también en la previa, que la plantilla era corta. Es verdad que yo creo que tiene mejor 11 titular que la temporada pasada, pero que en el banquillo pues tienen quizá pocos efectivos como para poder cambiar un partido. Y Giraldez, pues contento no está, porque el Celta sigue sin ganar y por eso en sala de prensa hoy decía que merecía un poquito más.
13: Muy enfadado. Bueno, es un partido que tenemos que ganar, en el que nos hacen un gol de una situación que no nos puede pasar. Es verdad que el campo está seco, que es muy difícil hoy, un día de calor, el esfuerzo de los chicos. Cuando hemos atacado con cabeza hemos tenido un control absoluto sobre el partido, nos ha faltado finalizar, creo que nos está pasando en este momento. Y a partir de la superioridad numérica hemos sido pollo sin cabeza en un terreno de juego y con el corazón solo no ganas y más un equipo ordenado. Entonces tengo la sensación de que hemos tirado 25 metros de superioridad y que no estamos para tirar ni un minuto y enfadado porque hemos dejado de pensar.
14: He visto varias veces en la banda precisamente pedirle paciencia, ¿no?, a otros futbolistas, que abrieran a banda, que jugaran más tranquilos. ¿Por qué esa aceleración?
13: No sé, igual es la primera vez que jugamos contra el Getafe, no tengo mucha más explicación.
9: Ahí deja el dardito. Yo, a veces un entrenador se preguntará, ¿tendría que haberlo dejado en verano después de una temporada?
15: Pues seguro que hay días que pasa por sus cabezas, seguro.
9: Dejarlo no, bien no, antes de que dejarlo mal, pensará Giralde, ¿no? Como pensaría, no sé, Sarabia o otros entrenadores que hacen temporadas seguro históricas.
15: Así,
9: o ¿no? A lo mejor Bordalás lo llega a pensar con el Getafe. Hombre, no lo sé, no sé si para tanto.
15: Hombre, jugar en Europa con tu Celta también tiene su...
9: ¿Cuándo debuta el Getafe en Europa?
16: No juegan hasta octubre la conferencia.
11: Sí, hasta octubre no. Sí, tarda un poquito más todavía. Pasó esa ronda previa y sufriendo mucho. Y yo no sé cómo le va a venir a este Getafe jugar jueves, domingo, pero yo creo que por ahí también viene un poco esa crítica de Bordalás. Porque,
16: y al Celta,
11: porque
16: Raúl.
11: Sí.
16: La semana que viene, el Celta sí que juega la semana que viene, ya en la Real también.
9: En la Europa League. Perfecto, pues nada, esto no son vacaciones, Raúl, pero yo creo que tú disfrutas la radio como si fuesen vacaciones cada día.
11: Habrá que pensar que sí, efectivamente.
9: Un abrazo.
11: Un abrazo.
9: Adiós. A ver, vuelvo a Lille, a esa preciosa ciudad del norte de Francia donde mañana vuelve el Betis. Hablábamos con Joaquín al principio, claro, es que es una noche muy grande para la Sevilla bética. Es una noche muy grande porque veintipico años después vuelven a jugar la Champions. 21 años. ¿Os acordáis qué hacíais hace 21 años?
15: 21 no.
9: Años, 2005. Pues yo estaba en la universidad, claro.
15: Yo estaba currando ya, pero no. Yo te estaba pensando si yo hice algún partido de skip.
9: ¿Tú estabas en el Plus ya?
15: Sí.
9: ¿Y Susana ya estaba en la Sexta?
16: A punto. En 2006 me
9: fui a la Sexta. O sea, estabas firmando el contrato.
16: Casi.
9: Negociando ya.
16: No, fue una sorpresa. Porque
15: Susana se estrenó con el Mundial. Susana se estrenó a lo grande.
16: Claro.
9: El Mundial de Alemania.
15: Alemania. Sí,
16: quien iba a imaginar que nacerían dos teles a la vez, ¿no? A nivel nacional, en abierto, como la Sexta y Cuatro, ¿no?
9: Y aquí sigue en A3 Media. La mejor en A3 Media. Pues aquí sigue la Sexta. Y sigue Jiménez, también en Lille. Jiménez.
17: Aquí seguimos. Sí, ya se ha calmado un poquito el tema, ya Joaquín me prometía que se marchaba a dormir y me prometía.
9: Te prometía, lo que haga ya,
17: la verdad es que aquí es asunto ya bastante...
9: Tiene permiso, no es futbolista,
17: sí, no, hombre,
9: aunque lo parezca.
17: Sí,
9: oye, le he visto dar unos toques hoy en el campo... ¡Qué
17: sí,
9: toque tiene!
17: Sí, lo has visto, ¿eh?
9: ¡Madre mía!
17: A ver, eso no se pierde. Claro. Eso no se pierde.
9: Los skills que dicen ahora los chavales, sí. Las maniobras con el balón en los pies, eso hay muchos que no los hacen.
17: Y es verdad lo que te decía antes, ¿no? Que se le ve como le brilla un poquito los ojos porque al final sale, ¿no? Al final sale. Fíjate que recuerdo en aquella semifinal de la Conference hace 2 años, además jugó también en la Fiore. Bueno, se le venía todo encima, ¿no? Para ilusionarse por poder volver a ponerse las botas, ¿no? Y jugar ese partido. Bueno, pues mañana va a ser también, como tú dices, un día especial porque el Betis se vuelve a jugar la Champions. Que no era una obligación, que era una ilusión, pero bueno, el Betis ahora tiene 3 partidos en los que no vamos a hablar de asequibles, ¿no? Porque va a ser un partido complicado el de mañana, pero si el Betis quiere tener opciones, el partido de mañana y los dos que va a tener en casa, ahí es donde tiene que empezar a sumar si quiere al final de esta primera fase poder tener opciones de meterse. Y bueno, pues es cierto que en el partido de mañana no va a tener a Abde, es una baja importante, aunque no ha podido contar prácticamente Pellegrini con él en el principio de temporada. Llorente, recordemos que se fracturó la nariz en ese partido frente al Real Madrid y se ha quedado en Sevilla, al igual que Iker Losada, que está descartado por decisión técnica. Y sí es cierto que recupera Pellegrini a Lo Celso y a Diego Conde, que hasta el momento no habían estado disponibles, y primera convocatoria para Dani Ceballos, ¿eh? Vamos a ver, mañana probablemente veamos a Dani Ceballos ponerse de nuevo la camiseta del Betis 8 años después. Y enfrente, el Lille de David Ancelotti.
9: De David,
17: lo ha elogiado, ¿eh? Lo ha elogiado Pellegrini a él y a su padre en la sala de prensa.
18: Me parece una maniobra muy importante de él, de separarse del padre. Yo creo que él ya trabajó mucho con él, tiene bastante a quien aprender. Para mí el mejor técnico de la historia que es él, y así lo demostró haber ganado la liga en todas las grandes competiciones. Se separó para seguir su carrera, que tiene la edad justo como para hacerlo, y seguramente va a ser un gran técnico con una idea futbolística parecida a la que tenía con su padre.
9: Ha empezado muy bien el Lille en Francia, en la Ligue 1. Tiene muy buena pinta David Ancelotti, y al final se decidió por el Lille por esto, porque este año jugaba la Champions. Pues mañana debuta con el Betis. Pues sabéis que la mujer de David es sevillana, o sea que tendrá media Sevilla en Lille mañana, viendo al Betis.
16: Es verdad.
9: Claro. ¿Hay muchos béticos en Lille mañana,
17: habrá? Sí, van a ir en torno a 800 béticos. Bien. La capacidad es de 50.000 espectadores, la del Pierre Mauroy. Y sí, se van a escuchar seguro, cerca de 1.000 béticos. Y bueno, está Luis García Tevenet ahí también con Ancelotti como técnico ayudante. Está Perrot, que recordemos el año pasado era jugador del Betis. Nianzú, ¿no? Jugador del Sevilla que durante los últimos años pues ha estado prácticamente siempre lesionado. Me dicen que ya está tocado también para este partido. En fin, la verdad es que va a estar atractivo el encuentro de mañana. Y a ver, ¿no?, si se ve las caras, lo que decíamos antes, ¿no? Álvaro Valles con Ethan Mbappé, después de lo que sucedió en el partido del Madrid con
9: Mbappé, con
17: su hermano.
9: Kylian.
15: Con Kylian.
9: Mañana con el hermano pequeño. El hermano de, pues no hará del hermano Zumosol tampoco. Mañana le saludará, normalidad. Sí. A lo mejor no ve el partido del Madrid.
15: De revancha, ¿no? Por
9: mañana nos cuentas. Abrazo, Jiménez.
17: Un abrazo, hasta mañana.
9: ¿Has comido mules? ¿Has comido mejillones allí?
17: No,
9: muy típicos.
17: Tiempo. Mañana sí.
9: Mañana para comer una tartera de estas llenas de mejillones con una tarterada de patatas.
17: Me voy a acostar con hambre ya, con las cosas que estás diciendo.
9: Escucha, que eso está buenísimo allí.
17: Es
9: que
17: no, por eso.
9: Me iba mañana contigo a Lille. ¡Abrazo!
17: Un abrazo.
9: Adiós. Y una salchicha para Víctor Franch, que está en Dortmund. No le ha dado tiempo a cenar porque ha llegado a las... Estaba Íñigo Pérez dando la rueda de prensa, no sé si a las 9:30 o 10 de la noche, porque el avión ha llegado con retraso a Dortmund. Y en Dortmund o cenas pronto o no cenas. Pues eso es Alemania y... Víctor Franch.
15: Pero pronto, 5 o 6.
9: Pero pronto. Franch, muy buenas.
19: Sí, claro. ¿Qué tal? Muy buenas, claro. Y salchicha y codillo a las 10 o las 11 de la noche, como que no es muy recomendable, ¿no?
9: No. Hombre, no, con pues Almax no, a lo
19: la
9: mejor.
19: La verdad que no. La verdad que no. Hemos hecho uso de la sala de prensa, que ya sabes que en Champions al menos se puede comer bien, y hemos tenido que echar mano de eso. Bueno, pues ha vuelto el Villarreal un año después a la Liga de Campeones, de nuevo un año después también a Dortmund, precisamente donde estuvo el año pasado, con malos recuerdos de la pasada Champions, donde no dio la talla el equipo entonces entrenado por Marcelino, y más concretamente en este partido, ¿no?, donde los alemanes vapulearon al Villarreal por 4-0. Es verdad que el calendario que le ha tocado este año al Villarreal es terrible, peor incluso que el del año pasado, con Liverpool, con Dortmund, con PSG, United o Nápoles, pero por eso mismo no le queda otra que no poder especular, porque va...
9: Dale. Decías. Sí. No, los pitos son...
19: Sí, porque tiene que ganar pues algún partido importante como el de mañana para poder tener alguna opción de clasificación. Tiene bajas importantes en defensa, como Foyth y Carlos Romero. Se supone que cambio también bajo palos tras el desastroso inicio de temporada de Luis Junior. Y las ganas de quitarse la espina del mal inicio de temporada, y para los que ya estaban la pasada campaña también del mal partido que vivieron aquí en Dortmund. Uno de ellos es Santi Comesaña, que esta tarde en la sala de prensa junto a Íñigo Pérez decía que hay que llegar a esta charla Champions con una mentalidad mucho más ganadora de la que tuvieron el año pasado.
20: A ver. Creo que el equipo tiene la capacidad de sobra para poder ganar aquí. Pero bueno, al final en un partido pasan muchas cosas. Y bueno, justo el año pasado nos pasaron pues, cosas que no suelen pasar en partidos normalmente, pero tenemos totalmente la capacidad de ganar aquí. De eso estoy seguro, es que si no, no cogíamos el avión ya. Creo que todos creemos que tenemos la capacidad de sobra de ganar aquí. Sin duda nos ha tocado un calendario difícil y bonito. ¿Quién no quiere ir a jugar a Anfield? Todo el mundo quiere ir a jugar a Anfield y ¿quién no quiere ganar en Anfield? Venir a este estadio y ganar, pues te tiene que llenar de orgullo. Y tenemos que salir mañana al campo pensando eso. Que no yo jugué contra el Borussia Dortmund en Signal Iduna Park. Bueno, yo gané, es diferente. Entonces, bueno, todos queremos eso y todos... Debemos tener esa mentalidad.
9: Ojalá. No ha arrancado bien el Villarreal en la Liga, ¿eh? 2 empates, 2 derrotas. El año pasado la asignatura pendiente de una victoria, porque no consiguió ninguna en la fase de grupos con Marcelino. Vamos a ver con Íñigo Pérez en este nuevo proyecto. Pues mañana desde Dortmund nos cuentas, Franch. Un abrazo.
19: A ver si contamos alegrías. Hasta luego.
9: Venga, es que voy a ir a saludar a Hugo Condés, porque ha estado la torre. ¿Habéis visto la torre en el hormiguero? A Rafa la torre.
21: Sí, sé que estaba, ¿no? Con Alcina.
9: Sí, y contó que se levanta a las 3 de la mañana, entonces claro. Dormir va a dormir poco. Pero es que Hugo coge un vuelo, me está diciendo Bustillo ahora, a las 5 de la mañana para viajar a Liverpool.
21: Es que no duerma ya.
9: Pues si lo sé, Bustillo, le hubieras dado descanso. Pero venga, vamos con él. 1 y 1.
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9: Vamos a escuchar al Lautaro, porque el futbolista del Inter mañana va a jugar en el Bernabéu, pero el titular va por su compañero en la selección, Julián Álvarez.
2: Sí, hablé, le mandé un mensaje, le mostré todo mi apoyo. Es un amigo y seguramente que el momento que atravesó y que está atravesando no es fácil. La decisión es de su club, la decisión de... del presidente de su club, así que nada, le deseo lo mejor, espero que se ponga bien pronto y que siga demostrando lo que ha demostrado hasta ahora, porque es un grandísimo jugador, uno de los mejores del mundo también.
9: ¿Viaja a Liverpool mañana, Hugo? Hola, Hugo Condés, por cierto.
3: ¿Qué tal? Buenas noches, sí, viaja mañana. Yo tengo la pedrada de que va a ser titular.
9: ¿Titular?
3: Y el Atlético de Madrid ha publicado...
9: Hombre, si es titular, el primer día lo será fuera del Metropolitano, entiendo.
3: Sí, no, a ver... El día que Simeone consideraba que ya estaba para jugar, lo puso en casa, 20 minutos, cuando se armó la que se armó contra el Villarreal. Después, aquellos tres días de indisposición antes del cierre de mercado, que le evitaron estar en Sevilla. Y en cuanto ha vuelto a entrenar, el otro día, otra vez, esta vez le dio 40 minutos en San Mamés. Yo no sé por qué tengo esa sensación. Además, Julián es un futbolista que antes de jugar en Atlético de Madrid juega en Inglaterra, en el City, está acostumbrado a jugar en Anfield, es un futbolista importante para el Atlético de Madrid, debe ser un futbolista importante en el Atlético de Madrid. Te diría, Edu, que su actitud ha cambiado en los entrenamientos. Incluso que el Atlético de Madrid haya publicado las fotos oficiales de la Champions, y al contrario que aquellas que se hicieron tan famosas de que estaba muy serio y de que no sé qué, o incluso pues esas fotos que son para celebrar los goles, que sube los videomarcadores, ¿no? Cuando se marca un gol y tal, pues en unas está sonriendo, en otras está sujetando y señalando el escudo. Bueno, Julián quería ir al Barcelona, eso es vox populi. El Atlético de Madrid no se lo iba a vender al Barcelona, y una vez que él ha asumido todo lo que ha pasado, pues empieza a ser otra vez Julián. Y lo que quiere el Atlético de Madrid es eso, que sea Julián en el terreno de juego, que sea el futbolista que necesita el Atlético de Madrid para marcar diferencias, que ya le vimos mucha más participación el otro día en San Mamés, aunque evidentemente no consiguió marcar, y que yo insisto en que no sé por qué me da que igual es titular en Anfield. Él y el Cuti, que el Cuti también entró el otro día, ya debutó, y creo que ya va a empezar a coger galones de ser titular.
9: Pues estaría en el camino de la recuperación, si juega, desde el principio.
15: Claro. Sí. Claro, es que yo creo que para esa recuperación lo que tiene que hacer es jugar y marcar. Quiero decir, no digo que se vaya a arreglar rápidamente si va a jugar y marca. Eso no significa que se vaya a suturar la herida pronto, pero desde luego si no juega y si no marca y si no tiene la oportunidad de brillar, no lo va a hacer, ¿no? Por lo tanto, es lo que dice Hugo. Yo estoy, fíjate, con Hugo. Creo que además la primera titularidad en un partido grande y fuera del Metropolitano puede ser más fácil para él el iniciar ese camino de recuperación.
16: Es que no queda otra, ¿eh?, que recuperarle. Es el mejor del equipo, es la estrella. También tiene que poner de su parte él, porque contra el Athletic se vieron brotes verdes a pesar de la derrota. Yo creo que lo ha pasado muy mal, lo reconoció el propio Gilmarín, pero ahora, pues oye, parece que va centrando un poco el tiro en recuperar su mejor versión. Es una Champions que ya ha ganado, sabe lo que es. Fue la única competición donde sacó lo mejor de sí la temporada pasada, ¿no? Le motiva la orejona, son 10 goles los que marcó, creo, si no me equivoco. Así que no queda otra que volver a sumar por este jugador que es lo mejor que tiene Simeone, ¿no?
9: ¿A las 5 te levantas de verdad, Hugo?
3: Sí, de verdad.
9: ¿Sí?
3: El vuelo a las 7 de la mañana, de hecho la mayoría de la prensa que viajamos mañana cogemos ese vuelo, porque es a Manchester, no hay a Liverpool, entonces vamos a Manchester, de ahí cogemos un tren a Liverpool, porque los que vienen posteriores, pues y llegaríamos con dificultad a la rueda de prensa y al entrenamiento por la tarde, así que sí, señor, ahí estaremos.
16: La verdad que es un desplazamiento súper cómodo,
9: sí,
16: ¿eh?
9: Sí,
16: siempre
9: sí.
16: Lo ha sido.
9: Es complicado. Es bonito.
15: Escucha, es curioso lo de ahora que hablabais lo del algoritmo que decía de Mourinho, el algoritmo de los aviones. Resulta que cuando va a jugar un equipo español a Manchester solo hay vuelos directos a Liverpool, y cuando va a jugar a Liverpool solo hay vuelos directos a Manchester.
16: Es increíble.
15: Pasar, ¿eh?
9: Si tuvierais dinero Tendréis un avión privado para volar en...
3: Pregúntale a Rodri la que se armó Sierra.
4: Tuvo que volver en un EasyJet, ¿no? Me parece un Ryanair.
16: Ryanair.
9: Descansa, Hugo, que te queda poco.
3: Un abrazo para todos. Chao.
9: Adiós. Y el miércoles jugará también el Barça, pero el Barça en Barcelona. No tendrá que madrugar, Alfredo. Madruga, pero porque está en su naturaleza como persona, pero no por obligación. Hola, Alfredo.
5: ¿Qué tal? Así es. Claro. Madrugaremos, pero no por necesidad.
15: Porque las personas mayores madrugamos mucho.
5: Eso, dormimos menos, Ricardo. Dormimos menos, más que madrugar. El Barcelona tiene que jugar en Bakú, que son 5 horas y pico este año, que es un viaje...
9: Un regalito.
5: Incómodo. Será en el mes de noviembre. Sí.
9: ¿Va con máscara?
5: Ahora de momento juega en casa. Sí, mira, la noticia es que no hay fractura, que era lo que preocupaba en principio. Hoy ha entrenado con máscara y dices, bueno, va a jugar contra el Feyenoord. Contra el Feyenoord no podía jugar porque estaba sancionado, de tal manera que así incluso hasta le va a venir bien, ¿no? Él ya está acostumbrado a jugar con máscara. Recordaréis que jugó durante varios partidos la temporada pasada porque tuvo incluso una recaída de la fractura que sufrió, y el próximo fin de semana contra el Levante sí estaría en disposición de jugar porque hoy ha entrenado sin ningún tipo de problemas, ¿no? Pero la fortuna es que al final se ha quedado en un susto y no existe fractura, aunque sí tiene un poco desviado el tabique nasal y tendrá que jugar con esa protección, ¿no? Es la única baja que tiene de momento el Barcelona para ese partido. Hoy el Barcelona, como quiera que el Madrid ha sacado a Mbappé, pues nos anuncia en rueda de prensa que mañana van a comparecer Hansi Flick y Lamine Yamal.
9: Vamos ahí. ¿Para quién va a pedir el balón de oro Lamine? ¿Para él o para Rodrigo?
5: Buena pregunta, pero esa será una de las preguntas que le harán si va a pedir el Balón de Oro para alguien. Él el año pasado, no sé si recordaréis, cuando le preguntaron, habló de que aquel año quizás no lo merecía y que estaba bien que se lo llevara Dembélé.

0: también tendrá que postularse o dar su versión en torno a esa situación. Lo cierto es que aquí en Can Barça también hay cierta preocupación por la llegada de los seguidores del Feyenoord. 2986, sabéis que es una de las aficiones más complicadas que hay en Europa. Tienen algunos seguidores muy radicales. El Barcelona ya ha puesto muchísimo coto, no permite que ninguna entrada se transfiera ni ningún carné a ninguna persona con nombre holandés o ninguna persona extranjera en principio. Van a controlar muchísimo el acceso de todas esas situaciones y en principio se espera y se confía en que no haya ningún tipo de problemas. Ya sabemos que el árbitro será un alemán, que será Jablonski. Y por lo demás, enorme satisfacción y alegría en Can Barça. Luego ha habido una polémica, no sé si lo habéis visto, el vídeo de Rodri con Pedri.
1: Ah, sí, pero es también natural,
0: Es
1: quiero
0: una
1: decir.
0: interpretación, sí, vamos a explicarlo. Al sustituirles a Rodri y a Pedri se van al banquillo, ¿no? Y los compañeros de Movistar cogen el vídeo y se le ve que están los dos sentados y Rodri, yo creo que como dices tú, natural, se va hacia Cubarsí que está sentada sola y dice, muy flojos, son muy flojos. Dice tú, es que no han pasado del centro del campo en la segunda parte, tío. O sea, con una sensación de decir qué mal partido ha hecho el Valencia, qué nivel tienen. No era una falta de respeto, era una confesión de compañero a compañero como diciendo, cuando veníamos aquí a Valencia no esperábamos un partido tan fácil, ¿no? Y en fin, le han cazado a Rodri, que será titular a buen seguro el próximo miércoles y que tuvo un debut.
1: Un ratito mañana también, Alfredo. Te mando
0: Sí,
1: un
0: sí. Hay
1: abrazo.
0: tres equipos. Ya. Luego nos toca a nosotros jugar tres con el Barça, dos jugarán con el Madrid. En el mismo, cuando ya se normalice la competición, me parece que es el Betis Barcelona y el. O no, Villarreal Barcelona y Atlético de Madrid y Real
1: Comparten día.
0: Madrid y el Villarreal compartirán día.
1: Sí.
0: Bueno, hasta mañana a todos. Buenas noches.
1: Adiós. Y adiós, Ricardo. Adiós, Susana, que me voy a
0: Chao.
1: Estados Unidos. No ahora,
2: Un
1: ¿eh? O sea,
3: abrazo. Qué suerte. Otra vez. Te ha gustado el verano, ¿eh? Te ha gustado el mundial.
1: Se va la radio a
3: Ah.
1: Estados Unidos. A ver si os gusta.
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1: Pues os decía que ayer terminó la temporada de la IndyCar y Alex Palou recibió la Copa Astor, que le acredita como el mejor piloto de América, y el quinto anillo de campeón, el cuarto consecutivo. Alex, buenas noches.
13: Muy buenas noches,
1: Muy
13: ¿cómo
1: buenas.
13: estamos?
1: Aunque allí no son noches todavía. No, ¿cómo estás tú? ¿Has dormido con la copa, con el anillo en casa?
13: Con el anillo sí, con la copa no, que es un poco grande, pero con el anillo sí que aunque es grande también, me lo he podido llevar a casa.
1: No es alta. O sea, la copa esta la dejas en mi casa y mis hijos escalan por la copa. O sea, sería un peligro para...
13: Es grande. Sí, sí, es grande, pesa bastante y es bonita, la verdad que es bonita.
1: Para la foto, la performance, eso sí, puedes ahí hacer como que te has dormido con ella, meter la medalla seguro y la copa dejarla ahí al lado de la cama.
13: Ya lo haré, ya lo haré. Cuando vaya a casa y me la lleve, lo haré. Haré una foto así de performance.
1: ¿Y el anillo es como los de la NBA? O sea, con oro de alta calidad, sí. Piedras preciosas.
13: Sí, lo tengo aquí. No sé si lo puedes ver, pero sí, sí, es así. Es sí, grande.
1: A ver, enséñamelo a cámara. Ahí te veo con un poco de...
13: ¿Ahí lo ves?
1: Sí, ahí se ve, ahí se ve, ahí se ve. ¡Oh, es precioso! Ahí. Es precioso, sí.
13: Sí, sí, es grande, es grande. No es, es un anillo de americano total y que no se puede llevar cada día. A ver, bueno, supongo que si quieres, sí. Pero que vamos, que es bonito, es un buen trofeo.
1: ¿Y lleva el nombre grabado?
13: No lleva el nombre grabado todavía porque este es el que tienen para el que gana el campeonato en ese día. Pero ahora van a hacer uno con el nombre grabado, con el año grabado, bueno, este también tiene el año, y para cada miembro del equipo. A cada miembro del equipo del ganador le hacen con su nombre y entonces pues estamos esperando a que nos den el nuestro personalizado.
1: Si te dan el personalizado, dile que te lo hagan para el dedo que tengas libre, porque como ya tienes un anillo para cada dedo, claro, que te lo hagan al tamaño del meñique, el anular, el índice, el corazón, tendrás que hacer distintos
13: eso
1: tamaños.
13: Eso estaría bien, eso estaría bien, porque siempre que me tengo que hacer la foto con todos para el pequeño, siempre se cae, así que no es mala idea lo que acabas de decir.
1: El del pequeño estaría así dando vueltas como si fuera un hula hoop, entonces tienes que hacer uno para cada tamaño. Oye, Alex, en serio, ya terminas la temporada con 8 poles, son 6 victorias, el quinto título de la IndyCar y todo con menos de 30 años. ¿Qué te queda ya?
13: Pues me queda seguir sumando, ¿no? Al final creo que nada, ha sido un otro año mágico, increíble, que vamos, difícil de superar, un año donde me ha gustado mucho cómo hemos mejorado en las clasificaciones, por ejemplo, que nos faltaba un poco en el pasado. Sí que es verdad que no hemos ido tan bien en otros circuitos que antes íbamos muy bien, así que el año que viene tenemos que ponernos las pilas en esos, pero nada, es que ha sido otro año increíble.
1: Bueno, 5 títulos, 6 años. ¿Cómo se llama el mítico que ganó 6 títulos en la IndyCar? Busty. ¿Cómo es?
13: Scott Dixon. Dixon.
1: Scott Dixon. Eso puede Scott ser una Dixon. Motivación, igualarle.
13: Sí, por supuesto, es el que era menos para intentar pillarlos.
1: Tengo un amigo en Nueva York, New Jersey, que se llama Juan y que me dice que la tele americana discute allí si ya eres el mejor piloto de la Indy, de la historia. ¿Te sientes un ídolo en Estados Unidos? O sea, ¿percibes lo que piensan allí de ti?
13: Sí, lo percibo, pero no estoy de acuerdo en que sea el mejor. Lo primero, que no tenemos el máximo de títulos, y después que tanto Scott como AJ Foyt han sido capaces de ganar con diferentes homologaciones de coches y durante más de 20 años de carrera deportiva, ¿no? Yo al final llevo 7 años aquí en Estados Unidos y aunque hemos ganado 5 campeonatos, pues nos queda mucho trabajo por hacer por delante y ojalá algún día pues podamos está a la altura de esos dos.
1: Bueno, se puede discutir si estás llegando a ese nivel. O sea, si ¿cómo se dice ahora? Los chavales dicen, si te sientas en la mesa de... Eso sí lo podemos discutir.
13: Nos podemos sentar en la mesa a tomar un café con ellos, sí.
1: Y aquí en España, te preguntaba en Estados Unidos. Aquí en España, a los que nos gusta el motor lo valoramos. ¿Crees que todo el mundo tiene la percepción de lo que has conseguido?
13: Bueno, cada vez más, ¿no? Yo creo que al final es difícil, ¿no? Es un deporte que es muy difícil de seguir desde España, es algo que no estaba en la cultura. Creo que poco a poco pues se va conociendo mucho más. Tampoco podemos pretender que solo porque pues haya ganado campeonatos aquí en Estados Unidos ahora todo el mundo tenga que saber lo que es la IndyCar o quién soy yo o lo difícil que es conseguirlo. La gente que sabe de IndyCar o de Motorsport, sí que sabe lo difícil que es ganar en IndyCar Y bueno, poco a poco pues vamos a ir haciendo que la gente pues se entere más y vaya conociendo la IndyCar un
1: O sea,
13: poquito
1: a mí
13: más.
1: lo que me gusta, Alex, no sé si...

0: estás de acuerdo, y a lo mejor te lo comparan mil veces, ¿eh? Yo lo comparo con la Fórmula 1 porque a lo mejor es el deporte de motor que por tradición en las últimas décadas más se ha seguido en España. Pero la IndyCar es diferente en el sentido de que es muy distinta cada fin de semana. En Fórmula 1, ahora, si miramos al presente, pues dicen, domina Mercedes, Antonelli. En la IndyCar puede pasar cualquier cosa.
1: Sí, tal cual. Al final los coches son los mismos. El coche que compra el equipo más pequeño es el mismo que el que compra el mío. Pueden tener las mismas piezas. En la Fórmula 1 cada uno desarrolla sus piezas. No hay casi ni un tornillo que sea el mismo en diferentes coches de Fórmula 1. Y bueno, eso es lo que hace la gran diferencia, ¿no? Justo ayer terminamos octavos en Laguna, el fin de anterior terminamos décimos, o sea, que cuesta mucho más, es más de algo de consistencia. Aún así hemos podido ganar 6 carreras, que ha sido algo increíble, así que a ver si podemos seguir con esta racha que llevamos.
0: ¿Cuándo vuelves? ¿Cuándo viajas?
1: Finales de año, voy a volver a finales de año. Al final aquí tengo la casa aquí, ¿no? Aunque mi hogar siempre va a estar en España y la familia está toda ahí, pues aquí tenemos nuestra casa, tenemos nuestra rutina, nuestra vida, y hasta final de año no creo que vayamos.
0: ¿Y dónde es
1: para,
0: exactamente?
1: Para España.
0: O sea, ¿dónde estás?
1: En Indianápolis.
0: En Indianápolis.
1: En Indianápolis. Sí, ahí es donde está el equipo, donde está la fábrica, donde al final hacemos todo el trabajo.
0: ¿En el centro de la ciudad o en las afueras? Casa americana,
1: sí,
0: con
1: un
0: tu
1: poco
0: espacio,
1: las
0: tu
1: afueras.
0: Terreno. Sí.
1: A 20 minutitos del centro.
0: ¿Y te sientes cómodo ya allí? O sea, ¿te has habituado a la vida americana?
1: Sí, por supuesto. Al final ya llevo, pues eso, 7 años, ¿no? Son unos cuantos años. Lo bueno que tengo es que puedo volver a España cuando quiero, y siempre aprovechamos, pues eso, final de año, que empieza a ser muy frío en Indianápolis, que estamos a menos 10, menos 15 grados, y en España pues todavía se está a buenas temperaturas, pero sí, no se está como en casa, no se está como... como en España, como estando con la familia, pero estamos muy bien, muy contentos.
0: Pues cuando vengas a España, Alex, si nos dejas, como siempre celebramos las victorias contigo, a ver si nos vemos. ¿Te vas a traer la copa?
1: No lo sé, no sé aún.
0: Claro, porque
1: si
0: ¿cómo se factura
1: vamos
0: eso?
1: A...
0: Es que la gente tiene que tener la dimensión.
1: Sería
0: que...
1: difícil.
0: Claro. O sea, cuando la has traído, ¿cómo viaja? Quiero decir, ¿eso cómo se factura?
1: No, va en una caja, sí, en una caja enorme. Y va, no sé, sería complicado, pero seguro que lo podríamos hacer.
0: O sea, irás con tu equipo, pero y eso cuando llegas al aeropuerto, vas al control y te preguntarán, ostras, ¿esto?
1: No, cuando viajamos así, la verdad que no viajo yo con el trofeo, se encargan de llevarlo, pero seguro que fácil no es.
0: A ver si algún día lo puedo ver. Alex, enhorabuena por el Mundial. Me alegro mucho y te mandamos un abrazo.
1: Igualmente, un abrazo.
0: Adiós.
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0: Vamos, Busti.
13: Hoy ha terminado también la jornada en segunda división. El último partido ha sido un Sabadell 3, Córdoba 2. El Sabadell se sitúa tercero con 8 puntos. Buen inicio de temporada, 2 victorias y 2 empates. Está a 2 puntos del líder, que es el Castellón. Y el Córdoba décimo noveno, con 1 victoria y 3 derrotas en las 4 jornadas. En el Mundial Sub-20 femenino, que ha empezado hoy en Polonia, España ha debutado con victoria, 2-0 contra Nigeria. El próximo partido, el jueves a las 3 de la tarde, contra Nueva Caledonia. Victoria también en el Mundial de Baloncesto Femenino. España ha ganado a Japón 7-9-5-9. Se clasifica directamente para cuartos de final. El equipo conocerá al rival mañana, que será el vencedor del duelo entre Australia e Italia. En la Vuelta Ciclista a España, día de descanso. Mañana la etapa 16, que es llana y transcurre por la provincia de Huelva. Hay que recordar a Enric Mas, maillot rojo, Félix Gall, segundo a 2.06, Roglic, tercero a 2.10. Y mañana también Alcaraz frente a Shelton, el norteamericano. Será después del programa, al filo de las 3 de la madrugada, cuartos de final o Fenusa.
0: La 1 y media, ya es 8 de septiembre, día de Asturias y día de Extremadura y la guía en Llanes. Que lo pasen bien. Nosotros estaremos aquí trabajando. Mañana volvemos, 11 y media. Adiós.
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¿Qué tal? Muy buenas noches. Con el porno pasa una cosa curiosa. Nadie lo ve, nadie lo busca, nadie sabe muy bien cómo funciona y, sin embargo, 9 millones de visitas al día. 9 millones. Porque luego aparecen los datos y resulta que cuando cerramos la puerta de casa, bajamos la persiana y dejamos de fingir que todos somos gente estupenda, educada y razonablemente convencional, buscamos de todo. En 2025 lo más buscado en Pornhub volvió a ser el hentai. Después vienen las MILF, las lesbianas y el sexo anal. En España tampoco somos precisamente unos monjes trapenses. Pero lo interesante no es el ranking, que también. Vamos a quedarnos con lo que esos datos nos cuentan entre líneas. Suben las búsquedas de mujeres maduras, de cuerpos naturales, de mujeres sin maquillaje, de swingers, de intercambio de parejas, de contenido trans y de hombres femeninos. Es decir, mientras la publicidad sigue empeñada en vendernos cuerpos perfectos, veinteañeros, depilados, simétricos, fabricados casi con IA, nosotros, cuando nadie mira, buscamos justo lo contrario. Pero aquí no queda la cosa. No me olvido de los jóvenes que llevan encima el estigma de estar achicharrados por las pantallas y el porno o las redes sociales. Pues entre sus búsquedas aparece también una categoría llamada romántico. Sí, sí. Romántico, tiene guasa. Llevamos mucho tiempo confundiendo deseo con conducta y lo que buscamos no siempre es lo que hacemos, o lo que fantaseamos no siempre lo que queremos, o por ir más allá, lo que nos excita a oscuras quizá no sobrevive a 5 minutos. El miedo a que nos juzguen. Y ahí somos todos mucho más tradicionales de lo que presume nuestro historial del navegador. Así que quizá el porno no nos diga

exactamente quiénes somos, pero sí tiene una virtud incómoda. Nos enseña quiénes somos cuando creemos que nadie está mirando. Y eso, amigos, suele ser bastante más sincero que cualquier encuesta.

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1: Silvia Sanz, ¿cómo estás? Muy buenas noches.
2: Muy buenas noches, Nacho.
1: Hay que ver lo que se busca en el porno, ¿eh? ¿Qué tipo de porno se ve?
2: Ya ves, se ve todo y más, ¿no? Todo lo que nos queremos imaginar y es muy interesante todo lo que...
1: Pero nadie ve porno, esto es como los documentales de la 2, que todo el mundo los ve y nadie los ve, esto es al revés, ¿no?
2: Sí, que lo ve todo el mundo. La historia es si vamos a buscar, o sea, hacer que el buscador del porno como si fuera un test de personalidad, y yo creo que no es así, que decir que hay que distinguir, como tú bien dices, entre lo que nos excita con lo que fantaseamos y lo que realmente hacemos, porque muchas veces nos proponen hacer fantasías o cosas que hemos visto en el porno y no nos apetece. Entonces yo creo que hay que preguntarse más para qué veo el porno, porque a veces lo hago por entretenimiento, otras veces lo hago pues porque me aburro, ¿sabes? O para gestionar emociones y otras veces para excitarme con mi pareja, ¿no? Entonces, el ver para qué estoy consumiendo ese porno y con qué frecuencia lo consumo. Porque hay veces que lo puedo consumir como un hábito, de modo puntual, y otras veces es que necesito consumirlo y no puedo parar, sí, ¿no? Y ahí está la diferencia entre un hábito y algo así puntual
1: y una adicción.
2: ¿No?
1: ¿Qué es lo que te llega a consulta respecto al tema del porno?
2: Mira, lo que me llega a consulta de modo muy frecuente son pacientes que consumen mucho porno y eso les impide quizá eyacular en una relación con penetración con su pareja, ¿no? Y tiene una eyaculación retardada. Gente que tiene adicción, ¿no?, al porno y se masturba de un modo compulsivo. O sea, cualquier caso que al consumir porno realmente está limitando tu vida o está condicionando tu sexualidad, ¿sabes? Porque a veces crees que todo ese estímulo, que el cerebro a veces se acostumbra a esa estimulación constante, ¿no?, y variada, vas a tenerla en tu vida real y eso es complicado.
1: Óscar Ferrani, ¿qué tal? Muy buenas noches, ¿cómo estás?
3: Hola, buenas noches, escuchándoos atentamente. Por añadir algo a todas esas reflexiones que comparte Silvia, tan interesantes y de pensar a veces, ¿no?, más allá de las cifras que hay detrás de ese consumo, porque hay muchos tipos de consumo y muchos tipos de pornografía. Y en ese sentido, por apuntillar algo divertido, vamos a recordar que existen otras maneras de acceder a contenido pornográfico, ¿no? Lo decimos a menudo. No sé si en esta plataforma en particular, que yo no la conozco, se refiere a esto el porno romántico. Pero existen...
1: Sí, que al final se casan, ¿no?
3: No tanto. Yo quisiera pensar, no sé si ingenuamente, que esa etiqueta tiene que ver con el argumento y tiene que ver con que sí, hay sexo explícito y son contenidos audiovisuales para adultos con sexo explícito, anatomía explícita y mecánicas sexuales explícitas, pero en un contexto narrativo distinto, en el que las mujeres y los hombres son distintos y en el que el tipo de sexo que ves es distinto. Es lo que unos llaman porno ético, que también se encuentra en internet en cierta medida, o porno feminista, también se mueve en este paraguas. Pero bueno, tu propio buscador te puede informar sobre ese tipo de contenidos y esta gente que da la cara por sus contenidos audiovisuales, además, te permite bajártelos desde su web de forma segura, ¿no? Eso por añadir una pincelada sobre el porno, que a veces es que matan al mensajero, ¿no? Uh-huh. Hay muchos tipos de porno. Por lo demás, Silvia nos lo recuerda siempre, no tanto es el problema el porno, sino qué le pasa a mi vida con el porno. Y si esto me condiciona, o si esto me limita, o si esto me hace angustiarme, o me hace dejar mis responsabilidades, ahí tienes un problema. Otra conversación es qué porno se hace y quién lo hace, ¿no? Eso ya para otros menesteres.
1: Eso lo dejamos para más adelante y para más programas, anda que no tenemos programas. Ahora que estamos dos días a la semana, será por programa.
3: Oye, curiosa mención al hentai también, que habrá gente que nos escuche y no sabe lo que es como el anime este japonés, pero en prácticas sexuales, pues a veces aberrantes incluso, ¿no? Gente con superpenes que da vueltas
1: heavy,
3: por las galaxias y entra en superbulbas y cosas de estas, ¿no?
2: Bueno, y mezclas el humor también, ¿no?
3: Sí, la ironía. Es curioso que esté aumentando también este consumo. No me atrevo a valorarlo, pero es por lo menos curioso.
1: Muy bien. Bueno, voy a recordar las redes sociales donde también podéis dar vuestra opinión de lo que estamos hablando durante todo el programa, de esto, del tipo de porno que consumís, de qué os parece todo esto y del tipo de porno que se consume en este país. Luego, en el siguiente tramo, voy a dar datos. Vamos a ir con los datos porque nos están llegando mensajes al 628-22-22-23 preguntándonos precisamente por esos datos. Luego los daremos. Tengo que decir que Miguel Querol está a los mandos técnicos de este programa que produce Marisol Parada. Por cierto, esta noche vamos a recibir a una mujer, porque está aquí la caja y evidentemente será la encargada de abrirla. Es una mujer que tuvo que esconderse para que todo el mundo mirara. Es una de las pistas que vamos. Y lo curioso de todo esto es que le funcionó.
2: Qué fíjate. Misterio.
1: Sí, sí, le funcionó. Intentó o inventó un personaje para vencer sus miedos, porque tiene sus miedos, luego nos lo confirmará. Y aquel personaje terminó convirtiéndose en uno de los más reconocibles de nuestra música. Fíjate, y solamente con dos cosas que utilizó. Solamente utilizó dos cosas. Lleva 40 años cantando al amor cuando sale bien, cuando sale regular y sobre todo cuando sale como el culo. Ha mezclado músicas que entonces parecían pecado juntar y ha hecho de la ironía una manera bastante elegante de contar nuestras miserias sentimentales. ¿Quién será y qué es lo que va a encontrar esta noche en la caja, Óscar?
3: Quien la adore, como el que habla, le has dado unas
1: pistas. Tú la adoras.
3: Yo sí, por lo menos su trabajo a su personaje. A ella no tengo el gusto de conocerla. Has dado unas pistazas buenísimas y quien no se va a sorprender porque seguro que la conoce. Uh-huh. Y se va a encontrar un juguete, esta vez no es un accesorio, no un complemento, es un juguete sexual, por lo menos tan curioso y tan singular como es nuestra artista invitada de esta noche. Y desde luego llenos de enseñanzas ocultas. Nos llamará la atención su material, aunque ya lo conocemos. Es un material muy extraño, que tiene mucho rendimiento. Y a ver si a nuestra invitada sorpresa le gusta. Si no le gusta, seguro que saca también alguna enseñanza oculta de él.
1: Bueno, hablaremos de parejas, hablaremos del chemsex o chemsex. Ahora nos va a decir cómo se dice, porque tú también tenías la duda, ¿no?
2: Sí, sí, yo creo que se dice de las dos formas, pero bueno, que luego nos lo aclarará.
1: Ahora saldremos de duda. Simplemente recordar que vamos a estar hasta las 3 en punto de la madrugada aquí en Onda Cero y que esto es un día más Loving You.

0: Bueno, hemos evolucionado tanto, o eso creemos, que le hemos perdido miedo, el miedo al sexo. Nos hemos dado de alta en aplicaciones, muchos perdieron la vergüenza y salieron del armario, y todo en parte pues gracias a que ahora tenemos todas las posibilidades en la palma de la mano. Y hasta aquí, pues, todo estupendo. El problema es que tenemos una habilidad extraordinaria para coger cualquier cosa que nos hace feliz y preguntarnos cómo conseguir todavía más sin ser conscientes de los límites. Y cuando se cruzan esos límites, pues aparecen, entre otras cosas, las drogas o algo que, bueno, pues que va unido, como es el chemsex. Una palabra bastante moderna para una tentación antiquísima: alterar la cabeza para llevar el cuerpo un poco más lejos. GHB, mefedrona, metafetamina, ketamina, cocaína, sustancias utilizadas deliberadamente para desinhibirse, intensificar el placer o prolongar encuentros sexuales que pueden durar horas y en algunos casos días. Y conviene aclararlo, ciertos matices. Practicar el chemsex no convierte automáticamente a nadie en un adicto. Ni todo el que lo practica tiene un problema, o eso dicen los especialistas, pero también dicen otra cosa bastante menos cómoda, que cuando el consumo se hace intenso y continuado, pueden aparecer dependencia, problemas de salud mental, deterioro físico, mayor exposición a infecciones de transmisión sexual y consecuencias que terminan saliendo del dormitorio y entrando en el trabajo, las relaciones o la vida cotidiana. Y para hablar de todo esto, pues hemos querido sentar con nosotros aquí en la mesa a alguien que conoce bien lo que ocurre cuando una noche de sexo y drogas deja de ser solamente una noche, y desde el punto de vista de alguien que conoce bien sus consecuencias en consulta, por cierto. Nuestro invitado es médico especialista en psiquiatría del Hospital Universitario Ramón y Cajal, tutor de futuros psiquiatras y doctor cum laude por la Universidad de Alcalá. Pero hay un dato que hoy nos interesa especialmente. Ha investigado la relación entre el chemsex y psicosis y ha estudiado qué puede ocurrir en la cabeza y cuando determinadas sustancias, el sexo, la desinhibición y el consumo continuado empiezan a mezclarse demasiado. Así que hoy no queremos preguntarle si las drogas son buenas o malas, porque yo creo que eso ya sería demasiado fácil, sino algo más complicado. ¿Qué es lo que ocurre en nuestro cerebro cuando el placer empieza a necesitar química para funcionar? Doctor Daniel Hernández Huerta, bienvenido a Loving You.
1: Muchas gracias, Nacho, por la presentación. Gracias también por invitarme a asistir al programa. Es un programa que escucho y que me encanta, uh-huh. Así que es un honor estar aquí. Y me parece también muy acertado una de las cosas que has comentado aquí en la entradilla, el tema del chemsex, que por cierto se puede decir chemsex o se puede decir chemsex. El chemsex, digamos que es el término más inglés, la pronunciación, ¿no? Sí, más anglosajona, ¿no? Porque viene de chemical y sexo. Pero bueno, en España, en los foros científicos donde yo me suelo mover, también se dice chemsex, así que no hay ningún problema.
0: Es más spanglish,
1: exactamente, más de nuestra cultura, ¿no? De nuestro contexto. Que me ha gustado mucho que puntualizaras, Nacho, lo de que practicar chemsex no convierte automáticamente a alguien en un adicto, ¿no? Mm-hmm. Sino que hay otras consecuencias. Que es cuando tenemos que empezar a preocuparnos, ¿no? De que el chemsex está siendo un problema, ¿no? Pero vamos, me ha parecido muy bien puntualizar eso. Y con lo que estabas también comentando, Nacho, de si las drogas son buenas o malas, bueno, pues ahí yo creo que también yo como médico intento siempre no caer en prejuicios o en moralidad, ¿no? Porque es la forma también de poder llegar a estas personas que están sufriendo una problemática, ¿no? Derivada del consumo de drogas, ¿no? Mantenerte de una manera neutral ante esa moralidad, ¿no? O ideología.
0: Bueno, lo que le decía, ¿qué ocurre en nuestro cerebro cuando el placer empieza a necesitar esa química para funcionar?
1: Bueno, es bastante complejo, ¿no? El fenómeno del chemsex.
0: No sé si lo he explicado bien o algún oyente se le ha ido. No sé si quiere dar algún matiz más sobre ello.
1: Sí, doy una explicación breve de lo que es el chemsex. Al final es el uso intencionado de drogas, de unas determinadas drogas que has mencionado, principalmente mefedrona, metanfetamina, ketamina, GHB, ¿no? Son las principales. Y es el uso intencionado de estas drogas, el uso deliberado, para intentar transformar las relaciones sexuales, ¿no? Buscando pues una mayor duración de las mismas, una mayor intensificación del placer, una mayor conexión con la otra persona o con las otras personas que estén practicando el chemsex. y principalmente se ha descrito en aquellas personas de hombres que tienen sexo con hombres. Uh-huh. Y otra de las características que diferencia al chemsex, pues del consumo que todos podemos hacer de determinadas sustancias cuando sales una noche, ¿no? Pues por ejemplo del alcohol o del tabaco, pues es que estas sustancias son capaces, ¿no?, de favorecer esa mayor empatía o esa mayor intensificación.
0: Desinhibirse, sexual, ¿no?
1: Sí, eso es.
0: Son relaciones, lo decíamos antes, que pueden durar días.
1: Sí. Yo tengo pacientes que me han llegado a describir, pues que han estado 4 o 5 días en un local o en la casa donde se está practicando el chemsex, pues de manera prácticamente ininterrumpida, ¿no? Con sus pequeños descansos, pero gracias al consumo, pues ser capaces de poder aguantar tantos días.
2: ¿Y qué papel juega aquí el consentimiento cuando estás bajo los efectos de estas sustancias, ¿no? De saber poner límites, de ver los riesgos.
1: Pues es,
0: yo creo que es como en el grupo de WhatsApp, el consentimiento abandonó el grupo, ¿no?
1: Claro, muchas veces se da que el consentimiento está implícito, pero este es verdad que es un tema bastante controvertido que no se ha tratado, por desgracia, mucho, no se habla mucho de ello, pero estas personas en muchas ocasiones tienen relaciones sexuales que no son consentidas, pues porque están o muy intoxicadas o incluso con bajo nivel de conciencia.
0: Pero también son conscientes de que van a eso, ¿no? ¿O no?
1: Claro, pero el tema del consentimiento, digamos que no es sí o no, es un continuo y tú puedes haber o querer practicar una serie de prácticas sexuales al inicio del chemsex o con la idea con la que tú ibas, pero que luego el consumo, el que baje tu nivel de conciencia, el que la otra persona también que está consumiendo, pues también le puede alterar, ¿no?, lo que pensaba realizar y que se hagan prácticas pues que uno no realmente no quería hacer o no había consentido.
3: Claro, es que, ¿qué tal? Buenas noches, doctor. Es que es muy interesante esto, es que el consentimiento es para irme de fiesta, drogado, teniendo sexo muy intenso y muy fuerte con los colegas o con estos que acabo de conocer. Pero es que son sustancias, además de con un altísimo poder de alterar la conciencia, que muchas veces ni sabe el propio consumidor exactamente lo que es y que puede traer también otras sensaciones u otros efectos que te metan en situaciones que nunca hubieras pensado y que por supuesto que no hay consentimiento, pero lo que dices, ¿no?, doctor, que medirlo es dificilísimo, pero a mí me consta que en este tipo de fiestas o reuniones hay personas que han salido pues necesitando a lo mejor a lo peor, ¿no?, pero necesitando los servicios de Daniel, ¿no?
1: Uh-huh. A mí me gusta hacer mucho, perdón, hacer mucho paralelismo también. Pues por ejemplo con el consumo de alcohol, ¿no? Cuando nosotros salimos de fiesta, a lo mejor vas tú con unas ideas, ¿no? Pero luego el consumo de alcohol te posiciona en otra realidad, ¿no? Y puedes acabar admitiendo unas prácticas sexuales que no eran las que inicialmente tú tenías en mente cuando sales esa noche, ¿no? Pues aquí sucede también algo similar.
0: Bueno, Daniel, has estudiado, has investigado específicamente el chemsex y la psicosis. ¿Qué puede llegar a ocurrir cuando hablamos de paranoia, alucinaciones o episodios psicóticos asociados a este consumo? ¿Estamos hablando de situaciones excepcionales o de algo que veis realmente en consulta?
1: Yo no diría que es excepcional, pero tampoco que le suceda a todas las personas que practican chemsex. Sí que es verdad que por la consulta que yo atiendo en el hospital, pues me llegan muchas personas en esta situación. Y al final no tenemos que olvidar que, como comentábamos antes, que son personas que pueden llegar a estar días sin dormir y consumiendo sustancias que son estimulantes y que tienen un efecto nocivo a nivel cerebral, ¿no? Entre ellas, pues por ejemplo, lo que comentábamos, la mefedrona, la metanfetamina, la ketamina, que es una sustancia también alucinógena y que pues en determinadas personas que pueden tener cierta vulnerabilidad a presentar este tipo de episodios y en estas circunstancias, pues es el caldo de cultivo perfecto, ¿no?, para que pueda emerger una psicosis.
0: Hay algo un poco, muy poco médico en este aspecto, pero creo que es muy humano, que es la soledad, ¿no? Uh-huh. ¿Cuánto del chemsex empieza buscando sexo y cuánto empieza buscando compañía, aceptación o pertenecer a algún sitio?
1: Pues me alegra que hagas esa pregunta, porque para poder entender todo el fenómeno del chemsex no tenemos que quedarnos solo con las consecuencias negativas que puede conllevar la práctica, ¿no? Sino que tenemos que entender también la historia que hay detrás y la realidad que hay detrás de estas personas, ¿no? Hablábamos antes que es una práctica que se concentra principalmente en hombres que tienen sexo con hombres y que muchas veces el contexto sociocultural que han tenido que vivir estas personas, pues de discriminación o de mayor marginalización, ¿no? Pues han llevado a situaciones de soledad, de sentimientos de rechazo.
0: Y
1: de
0: posiblemente
1: buscar...
0: las lleven, que estén dentro del armario,
1: sí,
0: todavía, ¿no?
1: Claro. Búsqueda, ¿no? De aceptación, de pertenencia a un grupo, y que eso, pues al final les aboca a que encuentren esos espacios, por ejemplo, en la práctica del chemsex.
2: ¿Y qué mensaje crees que tendría que recibir los jóvenes o las personas que empiezan a entrar en este tipo de entornos para prevenir quizá una adicción o otro tipo de consecuencias?
1: Bueno, yo soy muy partidario de la educación y de la prevención, ¿no? O sea, yo creo que sin caer, como comentábamos al principio, en si las drogas son buenas o malas, yo creo que lo que es necesario es educar a nuestros jóvenes sobre lo que se puede esperar de consumir una sustancia, y que si en un determinado momento la quieren consumir por buscar determinadas sensaciones, que tengan también esa información, ¿no? Esa educación previa que les va a proteger de cara a que se pueda desarrollar un problema de adicción.
3: Y hablando de prevención de riesgos, ¿no? No sé qué opinión te merece, doctor, acciones tan pioneras en España como la de Energy Control, ese programa para pues bueno, informar a los usuarios de qué tipo de sustancias están consumiendo, hacer seguimientos en este sentido, posicionarse en puntos específicos, festivales, ¿no? Energy Control, se me ocurre, o otras organizaciones como el TEDi, ¿no? A nivel europeo, ¿qué opinión te merece como profesional de la psiquiatría?
1: Pues una opinión muy favorable, y además es que he colaborado con personas de Energy Control en ponencias, ¿no? Que hemos realizado conjuntamente, y me parece que va en línea de lo que estábamos comentando, ¿no? De educar, de informar, y son estrategias también al final de reducción de daños, ¿no? Más que prejuiciar a alguien que va a un festival y que quiere en ese festival, en ese contexto, consumir una sustancia, me parece que es más acertado que esa persona pueda tener la oportunidad de saber si lo que va a consumir es realmente lo que tiene en mente o está adulterado con otras muchas sustancias, que es algo bastante habitual.
0: Ya la última, porque nos hemos quedado sin tiempo, ya para terminar. Alguien que quizás nos esté escuchando ahora mismo, ¿qué tres señales deberían hacerle pensar mañana tengo que pedir ayuda y dónde debería de acudir?
1: En tu vida empieza a tener una repercusión en todas las esferas de tu vida, ya sea a nivel laboral, a nivel sentimental, interpersonal, económico, y por supuesto cuando empiezas a tener problemas físicos, ya sean ITS, ya sean abscesos, ya sean problemas a nivel cardiológico derivado del consumo de estas sustancias, o problemas a nivel de salud mental, como comentábamos, problemas psicóticos, uh-huh, o ansiedad, depresión, intoxicaciones.
0: Pues un verdadero placer que haya estado con nosotros, doctor, aquí en el programa, y me ha encantado que haya dicho que es seguidor del programa. Eso es que mal no lo debemos de hacer mucho para que especialistas como usted, a mí me ha puesto los colores cuando dijo que escuchaba el programa. O sea, doctor Daniel Hernández Huerta, psiquiatra, muchísimas gracias por haber
1: estado aquí en
0: Love You. Marisol Parada, muy buenas noches.
4: Muy buenas noches.
0: ¿Cómo estás?
4: Muy bien.
0: Bueno,
4: muy fresquita
0: siempre.
4: Ser de noche, muy fresca.
0: Hombre,
4: muy bien.
0: Por favor, con estos calores que tenemos,
4: sin sueño.
0: Aquí ahora se está de maravilla.
4: Maravillosa, es donde mejor se está.
0: Bueno, tenemos llamadas de mensajes de nuestros oyentes.
4: Son,
0: ¿no?,
4: muchos los oyentes que nos escriben y nos llaman al 628 22 22 23, y esta es una de las consultas que tenemos.
5: Porque confundimos muchas veces ansiedad con química. ¿Esa sensación de estar obsesionado con alguien es realmente un enamoramiento?
2: Bueno, yo creo que esas mariposillas en el estómago cuando estamos enamorados es normal, pero es verdad que a veces se confunde con esa ansiedad, ¿no? De cuando realmente quieres ver a esa persona, quieres saber de ella y estás mirando el móvil para ver si te escribe, que a veces no echamos de menos a la persona, estamos echando de menos que nos preste atención. Entonces hay que cuidar mucho ese enamoramiento, que es realmente cuando te apetece con inquietud, con apetencia, con ganas de ver a esa persona, a una obsesión que es miedo a perder a esa persona, a controlarlo constantemente, temor a que desaparezca. Entonces hay una línea muy, muy fina donde hay que plantearse mejor que cómo me está haciendo sentir este sentimiento, ¿no? Dentro de la relación.
3: Y se nos ha escapado el doctor, pero bueno, yo estoy...
0: No, está aquí.
3: Sí, no sabía si podía hablar,
0: sí,
3: o no.
0: Sí,
3: como
0: claro,
3: lo hemos despedido, estará de acuerdo. Cuidado con estos mensajes de confundir amor con enamoramiento. Parece que el estado transitorio de alteración neurobiológica y química que supone eso que decimos estar enamorado, puede que nos haga perder un poco el norte y no ver las cosas como son. Entonces,
2: claro, y a veces es una línea muy fina con la obsesión, pero es verdad que esta obsesión de estar tan preocupado como una montaña rusa porque la persona desaparece, aparece, pues activa un poco, que nos contará Daniel, ¿no? Esta dopamina como las tragaperras, ¿no? De a ver cuándo me toca, quizá no sea tan sano, ¿no? Entonces hay que distinguir estas mariposillas. No sé qué puedes aportar. No,
1: totalmente de acuerdo con lo que contáis, ¿no? Y luego también que es un estado transitorio, ¿no? Que es diferente de lo que podría ser más una patología.
0: Bueno, Daniel, ¿sí? Si te quieres quedar, si no tienes nada que hacer hasta las 3 de la madrugada, aquí te puedes quedar también perfectamente.
3: Le atamos a la silla.
0: Bueno, porque además es que tenemos que presentar ahora a nuestra invitada de esta noche. Pero recordamos ya el teléfono para más mensajes, Marisol.
4: 628 22 22 23 y también nos pueden seguir en nuestras redes @lovingyouradio.
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0: Nuestra invitada de esta noche tiene una teoría profesional, yo creo que personal también, bastante sencilla: hacer lo que le da la gana. ¿Es así?
2: Vamos.
0: Sí, vamos, dice. Bueno, el problema es que lleva más de 40 años, bueno, un problema, por decirlo de alguna manera, o sea, el problema. Lleva más de 40 años haciéndolo y además le ha salido bien.
2: No me quejo.
0: No te quejas.
2: Buenas noches, cariño,
0: bueno,
2: mío.
0: Has cantado con algunos de los grandes. Te has saltado unas cuantas fronteras musicales y has conseguido algo mucho más difícil que llenar escenarios. Es que nadie haya podido confundirte jamás con otra persona. A pesar de tu timidez, que lo decía al principio.
2: Sí, sí.
0: Porque al final, luego lo vamos a decir porque no vamos a descubrir quién eres todavía. Ajá. Pero que solamente con dos cosas has conseguido ocultar esa timidez y ser tú.
2: Sí, sí.

0: Como el bombín y el bastón de Chaplin, ¿no?
1: Y dice exactamente, ¿verdad? y bien barato, ¿no?
0: Y bien barato, y no se puede pagar la intimidad, eso es impagable. Bueno,
1: y sobre todo lo que has cantado, al amor, al desamor.
0: Sí, sobre todo al amor y al desamor, otras cosas también, ¿no? Cosas sociales también.
1: Bueno, pues...
0: Pero el amor y el desamor yo creo que es la carrera de mi vida.
1: ¿Crees
0: no
1: en él?
0: No estoy licenciada.
1: Sí.
0: Todavía no me he licenciado, pero ahí sigo.
1: Que no te has licenciado. Sí. Oye, ¿todavía crees en el amor?
0: Sí, siempre, ¿sí? Siempre.
1: ¿Estás enamorada?
0: No, y estoy feliz. Uh-huh. Es bueno. Un tiempo que, no sé, quizás pase algo de aquí a que me vaya, pero tengo el currículum tan lleno que no echo de menos nada.
1: Bueno, pues enseguida vamos a descubrir quién es nuestra invitada de esta noche.
2: Quien la conozca ya lo sabe.
1: Seguro que quien la conozca por la voz ya la ha reconocido perfectamente. Bueno. Escuchamos las noticias de las 2, la 1 en Canarias, y enseguida volvemos aquí en Loving You.

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1: Son las 2, es la 1 en Canarias.
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1: Buenas noches. El Gobierno se personará como parte perjudicada en la causa de la Audiencia Nacional que investiga quién es el autor intelectual de la entrada masiva de inmigrantes a Ceuta y que asume la magistrada María Tardón, quien considera que lo sucedido puede tener la intencionalidad de atentar contra el Estado porque durante el 30 y 31 de julio se vulneró la soberanía territorial de España. En un auto, Tardón ha recogido las palabras del presidente del Gobierno, Pedro Sánchez, que definió lo ocurrido en un primer momento como un ataque y una violación de la integridad territorial de España. Este lunes, el presidente ceutí, Juan Jesús Vivas, ha apuntado directamente a Marruecos, mientras que el ministro del Interior, Fernando Grande Marlaska, ha vuelto a insistir en que ningún informe, dice, constata la autoría intelectual de la llegada masiva de inmigrantes a Ceuta.
3: Yo estoy convencido que detrás del golpe está Marruecos. Y ha puesto de manifiesto de una manera categórica que la seguridad de Ceuta, la seguridad de nuestra integridad territorial, la integridad territorial de España y la de Europa depende de lo que ellos quieran.
4: Vuelvo a manifestar mi confianza en Marruecos, en la cooperación y coordinación con ellos, que es excelente en todos los ámbitos.
1: Este martes está previsto que el Consejo de Ministros desclasifique los informes de los servicios de inteligencia relacionados con la crisis que conoceremos el miércoles. También en la Audiencia Nacional, el expresidente de Plus Ultra, Julio Martínez Sola, ha ratificado que habló en el año 2020 con el expresidente del Gobierno, José Luis Rodríguez Zapatero, cuando la aerolínea buscaba financiación para, según entendió Martínez Sola, que el expresidente les ayudara a conseguir el rescate público de 53 millones de euros que finalmente recibió la compañía al año siguiente. Este lunes vuelven al colegio los escolares de Castilla-La Mancha, Cataluña y Ceuta en un contexto marcado por la crisis. La vuelta al cole cada vez más cara, la inflación, el encarecimiento de los créditos al consumo y de las hipotecas inclinan cada vez más la cuesta de septiembre. El presidente de Asescon, la Asociación de Consumidores, Miguel Ángel Ruiz, afirma que el coste por alumno supera los 600 euros.
5: Estamos ante una cuesta de septiembre tremendamente complicada, habida cuenta de los problemas económicos que arrastran los consumidores, las familias españolas. Estamos hablando de unas dificultades económicas derivadas de la subida de precios de la cesta de la compra, del importante desembolso económico que supone la vivienda, tanto de alquiler como a la hora de pagar una hipoteca, y las subidas de precios de la electricidad y de los carburantes.
1: Desde Comisiones Obreras piden una subida del salario mínimo interprofesional superior al 5% ante la escalada de los precios y de la vivienda, que encadena 11 años consecutivos de subidas, aunque modera su escala. En el segundo trimestre del año, comprar una casa se encareció poco más de un 12% frente a los casi 13 puntos porcentuales del mes anterior. En paralelo, caen las ventas de inmuebles con un 7,7% en julio, según el Colegio de Registradores. Es el mayor descenso en 2 años, Patricia Gijón.
6: La compra-venta de vivienda pierde impulso, cada vez hay menos margen ante unos precios disparados, una oferta escasa y una inflación que reduce el poder de compra de los hogares. Todos los meses de este año, excepto junio, ha bajado el número de operaciones.